0: David Pablo, en un estadio, en el Sport Illustrated, que la gente, qué nobleza, ¿no? La nobleza del aficionado guatemalteco, porque es mayoría absoluta. Por las dimensiones de este escenario deportivo, deben de haber unas 7,000-8,000 personas guatemaltecas para este partido. Una pequeña población de aficionados que van para el otro equipo. De la alineación. Esta es inédita.
1: Sí.
0: Esta alineación de la selección nacional es nunca se había dado. Guatemala jugará con línea de tres. Guatemala jugará con tres centrales, jugará con carriles, jugará con volantes interiores y tendremos que ver cuáles son las modificaciones. Porque en esta nueva era de Luis Fernando Tena, jugar con una línea de cinco. Habla de, señores, lo que pensé inicialmente para Selección Nacional y lo que jugamos mucho, ese 4-3-3 no nos está funcionando.
1: Y recordad que lo hablamos también en su momento, ¿qué es lo que va a intentar en esta segunda gestión Luis Fernando Tena? Le criticamos tanto aquel invento de su línea de tres, línea de cinco en el partido decisivo contra Panamá. Y entonces pensamos, ok, si al final de cuentas a eso le va a apuntar Tena, entonces que lo ensaye. Y aparentemente es, según esta alineación, Dixon, lo que va a buscar Tena, pulir un sistema que le favorezca según las piezas que tiene.
0: Pero es para darle cabida a Marcelo Hernández, porque él sin duda cree en la altura, cree en esa experiencia que pudo él haber acumulado. Cuando el árbitro de este partido, pues ya autoriza y ya está en marcha el encuentro, puntual, como debe de ser, puntual, 18 horas. Y este equipo de Chequia juega con una camisa roja, el short es negro, las medias del mismo color. Una combinación muy seria y llamativa a la vez. Mientras que Guatemala con el uniforme blanco. Quiero ver el comportamiento, o sea, cómo él se desempeña, se desenvuelve en la posición de centro delantero. Porque le aposté a Darwin Gregorio Long, que ha sido uno de los habituales, aunque no titular, pero sí habituales en las convocatorias. Y hoy está en la banca con sus inconvenientes de equipo con el Stronger, porque no juega y no es la mejor relación con Sixto Bisuete, el técnico del equipo de Stronger. Cuando Guatemala, claramente la línea de cinco. En aquella ocasión contra los panameños nos extrañó mucho, porque no venía jugando la selección nacional eso. No venía jugando, el 4-3-3 estaba pintado, pero le da cabida a Ardón y entonces esa línea de cinco desorientada, descontrolada, desubicada, y eso fue lo que sucedió. Nos metieron los dos goles, de allí lo tuvo que recomponer y fue cuando Guatemala se vio mejor. Históricamente Guatemala, el 4-4-2 es lo suyo. Luego lo modificaron para un 4-3-3. ¿Cómo reaccionará la selección guatemalteca a este partido en sí? Es lo que estamos esperando.
1: La cuestión también es línea de cinco, casi sin desprender a tus carrileros para mantener ese bloque. Cuatro futbolistas adelante, que son los dos contenciones y los que están mandados para jugar por afuera como punteros, están también retrocediendo un poco y Méndez lo va a pelear todo ahí arriba. Vamos a ver, en la medida que transcurran los minutos, que estos primeros serán para acomodarse e intentar cerrar los bloques y que no te sorprendan.
0: Quizá no me llegue a encantar, ¿no? Pero aquí hay posición adelantada. Cuando Cheque trae la pelota, el árbitro asistente lo deja seguir. ¿Y cómo se agrupa? Saca el equipo, porque esto es lo que el técnico manda. Saca la línea defensiva a la altura del medio campo. Allí es donde presiona Samayoa, donde presiona Chema, dependiendo dónde salga la pelota de los europeos. Y le da la salida. Y allí es donde empieza a presionar Guatemala tímidamente, pero tampoco es que haga una defensa de espera. No ha tenido mucho el balón en 2 minutos y medio de partido. Estos europeos, como bien decía Tena, y es característica raza, ¿no? Altos, atléticos, y es lo que vemos casi en todas las líneas, en cada uno de los jugadores que lo componen. Mientras que hay futbolistas nuestros, por ejemplo, la línea de tres está a esa altura. Que eso también hay que verlo. Internacionalmente, la altura es mucho. Y aquí vemos cómo anticipa Marcelo Hernández. Lo quiero ver a Jehu Fajardo. porque él está acostumbrado de afuera hacia adentro. Y aquí Franco, que es el volante central, distribuye y se queda mano a mano atrás, Chequia. Mano a mano con un Santi que juega en su posición, con Méndez como centro delantero, y por izquierda aparecerá Fajardo, pero aparece como un volante interior. En fin, son esas cosas nuevas, Dixon, que es lo que uno pide y uno quiere ver. Novedades, tácticas, no solamente lo mismo que se ha hecho en más de 60 partidos, sino que ya es un nuevo proceso. Entonces vamos por otra decisión estratégica para este grupo de jugadores, porque la base está dentro del terreno de juego.
2: Y sobre todo, Walter, es esto, ¿verdad? El comportamiento, hablábamos de lo que está presentando la Selección Nacional de Guatemala, el desdoble, cuando tengas la pelota, el comportamiento, le han dado una responsabilidad, sobre todo a este muchacho Hernández. A mí me llama la atención, el muchacho que viene de el Xelajú Mario Camposeco, y esta responsabilidad para Méndez, como lo has apuntado, lo que presenta esta Selección Nacional de Guatemala, inédita, sí, de acuerdo, y en el tema de pues lo que pueda hacer el desarrollo del partido, apenas empieza a entrar en ritmo este partido, y vamos a esperar la evolución al final de cuentas, cuando empiece a pesar ya, y Chequia empiece ya a apretar, a buscar hacia arriba, porque me parece que poco a poco va encontrando ese espacio, mi estimado Walter, para este partido, de uno de los fogueos que tendrá, pero a mí me agrada, de verdad, insisto, estas modificaciones, esto que está ensayando Tena para este compromiso amistoso, mi estimado Walter.
0: Sí, hay cambios, hay movimientos sin pelota, pero están propiciando el 1-1, o sea, los duelos, y al palo corto es donde tiene que ir Pinto, que es el stopper por derecha, el que entre por allí, porque es Onal, es su marca. El que va a sobrar es Amayoa, y por el otro lado el que marcará es Hernández, aunque él no es zurdo. Otra vez lo ponen a perfil cambiado.
1: Sí, otro detalle es que cuando Guatemala intenta presionar del medio campo hacia arriba y la pelota está y hay que cubrir por derecha, es Santis y Méndez, y Jeú Fajardo pasa por detrás de ellos para hacer el bloque de tres adelantito precisamente de los cinco defensores.
0: En la táctica fija, algo pasa, este árbitro nos lo hemos tapado mucho, creo que es canadiense, ¿no? El árbitro que lleva este partido, y sí, la altura no es por mucho que le sacan ventaja a la selección guatemalteca, y ha ganado en eso, con Méndez, con Marcelo Hernández, con el propio Fajardo, mientras que el partido está detenido, Dixon, con un Caballo Morales que sin duda el técnico le tiene mucha confianza. Lo vuelve a poner como titular y lo vuelve a colocar a perfil cambiado, ahora como carrilero, aprovechando esa energía que tiene José Alfredo de ida y vuelta, y también la marca, porque un carrilero tiene que contribuir y mucho en su posición a ocupar un espacio a la hora que su equipo no tenga la pelota.
2: Y estoy de acuerdo con esto, ¿verdad? Un jugador que sabe marcar, sabe ofender, un jugador que también ha traído ritmo, lo del Caballo, que es de confianza para Tena. Y esa posición, fíjate que en un momento cuando vi la posición entre Aarón Herrera, que por supuesto que es el titular por el costado de la derecha, Díaz Morales, dije, pierna cambiada, sí. No habrá algún zurdo, mi estimado Walter Gerardo, que pueda tener esas características de marcar y de ofender, porque esa es la posición de carrilero. Y creo que Morales es cumplidor y lo está haciendo hasta el momento en el desarrollo de este partido. Por ello, cuando uno habla del parado táctico, presentan estos dos jugadores muy abiertos, Morales por la izquierda, Aarón por el costado a la derecha, y los volantes de interior, Santis, que no ha tenido mucha opción hasta el momento, y William Jeú Fajardo, que este es el partido que me parece que para William Jeú debe trascender y debe encontrar algún grado de comodidad, y sobre todo la posición de la pelota, mi estimado Walter Gerardo, para mostrarse y trascender en este compromiso, Walter Gerardo.
0: El cambio más significativo, el más importante, el que altera, el que no esperábamos en este 11 de Selección Nacional.
1: Yo creo que el parado táctico. Yo no esperaba la línea de 5, honestamente.
0: Esa es la gran novedad.
1: Para mí sí.
2: La gran novedad. En el orden puede ser esto, parado táctico, segundo el tema de la portería.
0: Sí, comparto, el tema de la portería. Pero demuestra que hay meritocracia. Porque Morán estoicamente se aguantó su oportunidad. Pasó Navarro, pasó Freddy, pasó Hagen, y le toca ahora, ¿no? Porque no está Navarro. No lo convocan a Navarro desde aquel partido. De hecho, pierde la titularidad Kenderson en el partido contra Argelia. y de los movimientos. Hay un saque lateral por izquierda desde el primer tercio de la cancha para Chequia. Y el que sale a presionar es Chema, y el que sale a presionar es Aarón Herrera, y se queda Santis armando el triángulo, y están presionando alto con Méndez. Obligan al equipo local administrativo, que es el europeo, a jugar con el arquero. Y como sale por derecha, allí aparece Geu Fajardo, y al mismo tiempo sale Franco. Eso es lo que hace la selección nacional. Los aleja de su arco, sacrifica la posesión por la presión. En estos casi 9 minutos de partido, reconociendo el esfuerzo que hace la gente, porque llegó en una muy buena cantidad, y sin duda la organización, Dixon, iba por una afición, iba por un boleto, el boleto de los chapines, esperando cuál iba a ser su reacción, porque no se fue al Mundial y porque se perdió el partido clave y hay un voto de desconfianza. Al parecer, en esta plaza que Guatemala no juega a menudo, que es en la parte bien alta de los Estados Unidos, esto no pasó, y el noble voto del guatemalteco nuevamente es positivo para el combinado nacional.
2: Es que a veces, Walter, cuando uno está fuera del territorio nacional, vos has estado mucho tiempo ahí junto a Minor, se da el valor mucho más ver algo de nuestra tierra. Nuestra selección, cuando muy arrancábamos este estudio estadio, hablábamos de esto. Cada vez que sale el azul y blanco, cada vez que hay partido, cada vez, a pesar de que de repente no encantó en el último compromiso, siempre habrá esa pasión de poder encontrarse precisamente con los nuestros, ver a nuestra selección participar, aunque sea en un amistoso, porque me parece que, recuerdo una de las preguntas de que le hacían a Tena, estar tan cerca del Mundial y que hoy simplemente jugaron amistoso. Me parece que el aficionado lo tiene claro, pero también hay esa identidad de poder ver a nuestra selección, y que esos cambios, me parece que también Tena jugó con eso, saber que hay cambios, que hay modificaciones. El aficionado está entendiendo de que Tena quiere hacer ese proceso con algunas variantes, ese proceso con algunos cambios en relación a el orden táctico, parado táctico, y por supuesto en el tema de jugadores en lo individual, para ver quién puede llenar la óptica y qué jugadores puedan estar para la próxima eliminatoria, mi estimado Walter.
0: Pues hay gol de República Checa, hay gol en una presión alta donde Guatemala gana la pelota. Pero como todavía no existe esa comprensión, ¿qué es lo que yo hago con la pelota? Pasa el Caballo Morales y Nico Samayoa con la presión encima, porque la va a ganar hasta allá arriba, hasta territorio de Chequia. Y le entrega un mal pase a su carrilero, y toda Guatemala fue a presionar y dejó un tremendo espacio que lo aprovechó, y un zurdazo de Schick, que es la figura de este equipo que juega en la Bundesliga, con el pie zurdo abre toda la cadera y la pelota le sale pegado al tubo para que Morán no pueda hacer absolutamente nada, y él se queda reclamando, Gato, ¿por qué no aseguraron la pelota ya que la fueron a recuperar allá arriba?
1: Este gol de Chequia tiene dos visiones. Primera, la positiva en Guatemala, que es ir a presionar arriba. Chema los sacó a todos y les dijo, vengan detrás, y en el vértice de la derecha, en salida para Chequia, ahí le quitaron el balón a los europeos. Eso es positivo, porque luego, cuando ya no había un buen pase, Samayoa anticipa y vuelve a recuperar en el terreno que defiende Chequia. El tema es que el pase malo y no hay cobertura, no hay relevo, y entonces con 3 toques Chequia queda para que Schick la defina de esa manera. Entonces, está bien ir a presionar, está bien robar arriba, pero el tema es que si no finalizas la jugada, quedas expuesto precisamente
0: la
1: a esta
0: continuidad,
1: situación.
0: La robo, y qué es lo que sigue. Exacto. Eso le faltó a Guatemala, que en 12 minutos pues ya pierde 1-0 en este hermoso escenario deportivo. Pero ahora por fin una posesión larga por parte de Guatemala, cuando hay una falta del central y capitán de este equipo de Chequia, que tiene un uniforme bastante atractivo. Santi lo manda a todos, pero esto que estamos viendo, estos primeros 12 minutos, es lo que vale la pena de los partidos anteriores, porque hay algo diferente, sí. Se ha trabajado otra cosa, y no es que nos guste que la selección nacional esté perdiendo, pero hay una idea que se está imponiendo en este partido, que para eso sirve, para esto son estos partidos, para probar, porque entonces, ¿cuándo lo vas a hacer? Ya sí. Cuando vayas por los puntos.
1: No, acá ya vemos algo, por ejemplo, el esquema táctico, 1, 2, ir a presionar alto, ir a ahogar al rival. Entonces, cuando lo haces y recuperas la pelota, viene el siguiente paso. ¿Cómo finalizo o mantengo el balón sin arriesgarlo tanto y quedar desprotegido atrás? Es una de las cosas que tiene que mejorar Luis Fernando Tena, pero hay un detalle: atrever a presionar alto a una selección que va a jugar el Mundial. El marcador, claro, con claro, claro que hay fútbol. Chequia está venciendo 1-0 a Guatemala, Walter.
0: Y cuando Chema Rosales tiene la pelota, lo quiero ver más a Fajardo, lo quiero ver más a Méndez, lo quiero ver más a Franco sacando el equipo. Y debido a la envergadura física de los europeos, los guatemaltecos pedían una falta en contra de Santis, pero el árbitro entiende que la diferencia física prevaleció y que en ningún momento contravino las reglas de juego. Esta selección es muy cansina, ¿no? No sé si es una de las favoritas, al menos no aparece dentro de los 10, 12 equipos nacionales que puedan llegar a ganar una

0: protagonista y que la calidad de los jugadores no alcanza para estar en ligas importantes, con clubes reputados y con alto presupuesto, Dixon, pues lo tiene limitado Guatemala, que el 1-0 se produce gracias a una presión que no se supo continuar, pero que tampoco hay una superioridad notoria por parte de República Checa.
1: Claro, hay que resaltar algo al aficionado que nos está escuchando a través de este estudio estadio en la red de aquí en este tipo de partidos amistosos, nosotros y el aficionado va a ver resultados, si perdiste, si ganaste, pero me parece que a nivel del cuerpo técnico y nosotros que hemos estado muy de cerca selección nacional de años, mi querido Walter, es el tema de ver la evolución, el comportamiento, has insistido siempre, el funcionamiento. Hoy Tena tiene que ver más ello, el funcionamiento, el comportamiento de esta selección nacional de Guatemala y no tanto el resultado. Y como decías, no es que nos guste que esté perdiendo, pero es cómo lo estás desarrollando, cómo estás llevando este partido. Y me parece que en esta forma de desarrollar y llevarlo con una selección que está clasificada, con una selección que está en el ranking número 41, imagínate, o sea, nos lleva 50 en el puesto prácticamente, así que tiene que haber alguna diferencia, pero nosotros en evolución, en aplicación, en los amistosos es ver la evolución, la aplicación, el comportamiento y sobre todo el actuar individual y colectivo de en este caso de la selección, y eso me parece que son las conclusiones que se están sacando a estas alturas, a este instante del partido, mi estimado Walter.
0: Sí, sirve como poste Daniel Méndez y ahora le tiran la pelota a campo abierto a Santis. Sí, la diferencia, Gato, es imponente la realidad. Campo abierto y el que le toca marcarlo porque lo tiene fijo a Santis, no lo deja.
2: Sí, pero ya ves, por ejemplo, lo de Méndez, ¿no? Aguanta la pelota, la cubre perfectamente, le hace la pasada al compañero, le da el balón y luego filtración buscando la velocidad de Santis. Creo que ya son cosas que empezamos a ver en la selección nacional que ya nos dan una luz al final del camino, porque esto ya te da una base para trabajar. El marcador claro, con claro, claro que hay fútbol, lo está ganando Chequia 1-0. Hay 16 minutos en el tiempo corrido, tiempo de juego. 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Ahí va Guatemala, Walter. ¿Qué estás tomando?
0: Gallo, la mejor cerveza. Y en este día jueves, alguna parte de la gente pues saliendo presurosa del trabajo, otra va en el camino. Pues ven cómo la selección nacional nos está dejando. Y créanme que no es decir algo que no está sucediendo, está pasando. Guatemala intenta jugar de otra manera, intenta limitar al rival y tratar de recuperar la pelota en la propia cancha de la visita y hacerlo lo más profundo posible. Y lo que viene a hacer Méndez, de jugar de espaldas al arco y aguantar una carga bien pesada, como son los defensores de este equipo de República Checa, pues sirvió en la última jugada. Y son esos destellos, son esas pequeñas cosas que de contra un equipo de fuerzas relativas parejas, y hablo de Guatemala, pues puede prosperar de una manera diferente. Cuando Morán pega el grito, que no le han llegado mucho, ese es un buen síntoma también, mi querido Dixon, un tremendo síntoma, que Morán no ha tenido mucho trabajo, aparte del gol, claro está, pero ha sido solamente un líder vociferando, tratando de ubicar a sus compañeros en zona defensiva. Hay una carga en contra de Marcelo Hernández. Marcelo, que marcando a los delanteros en pelota aérea, que esta es una característica también que hay que resaltar. Este equipo europeo no juega directo. No son pases a un centro delantero grandote, no juega tan vertical, también es un juego de posesión donde este número 10, Schick, es el que destaca y ahora el caballo le pega de revés esa pelota buscando el ingreso de Santis, que es el jugador más fijo, porque Méndez viene, porque Jeu Fajardo viene y el bloque de Guatemala cuando no tiene la pelota se arma de cuatro con los dos volantes centrales, con los dos punteros que se vienen a cerrar como interiores, como Santis, como Jeu Fajardo, y lo dejan solo a Méndez, tratando de aguantar allá arriba, pues así es como se repliega la selección guatemalteca. Por detrás de la línea del medio campo tiene la pelota República Checa, y allí empiezan a darle toques a la pelota, y Guatemala empieza a presionar, y cuando lo deja de hacer uno, cuando un futbolista guatemalteco deja de hacer su papel en este trabajo sin pelota se nota claramente.
2: No, y ahí es donde encuentra espacios, precisamente Chequia, acá en esta jugada, Aarón Herrera no estaba tan abierto sobre su sector y entonces deja un espacio y ahí va a recaer el balón y se gana precisamente este tiro de esquina. 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Quizás lo que necesita Guatemala es no mandar tantas pelotas divididas arriba con Méndez y con Santis, que es buscar llegar más en bloque, más acompañado, porque en el uno contra uno físicamente es, parece que no le alcanzan los nuestros.
0: Orán juega el cajón, se quedó con la pelota y aquí viene Guatemala. Repliega equipo y el que tiene que llegar área a área es Chema y arranca también Marcelo y la pelota para Chema que va a quedar mano a mano, la tira colocar y el balón que se va desviado en un desdoble. En un desdoble, en una salida estructurada de Selección Nacional, el 5. Lo sabía Chema que le iban a entregar la pelota. Esto es parte del plan de juego de Luis Fernando Tena.
2: Quizás que si hay un elemento que puede desprenderse con libertad, si hay alguien que puede sorprender, es el mismo Chema Rosales, porque su posición, aunque está marcada dentro del terreno de juego, él tiene la capacidad de salirse de ese libreto. Es más, en la anterior, en el gol de Chequia, él es quien manda a todo mundo hacia arriba a presionar. Y por eso es que roban la pelota alto. Acá hay una finalización. Eso es lo que debe hacer Guatemala. Llegar acompañada, filtrar, pero finalizar la jugada para que no los agarren mal parados. ¿Qué estás tomando?
0: ¡Cállate la mejor cerveza! Pues el de doble correcto. Chema Rosales, ¿cuánto soportó? ¿Cuánto resistió la velocidad? 25, 30 metros. Dixon, otra llegada de selección guatemalteca en 20 pasados. Chequia tiene la pelota. Pasado el medio campo y por los costados. Allí Guatemala es donde tiene algún tipo de inconveniente porque genera duelos. Y hay rebotes donde Santi lo siento aislado, pero debe de ser Gato que es el jugador físicamente menos agradecido cuando se viene un Fajardo. A ver, Fajardo, disputa, es feroz, es valiente. Claro, sí. Méndez salió de la zona porque vino también a hacer el bloque. Y eso es lo que tiene que hacer Guatemala, ¿no? Tener la pelota, no tan apurado, buscar un avance cuando un cambio de frente que intentaba Oscar Santis, hay un jugador tirado y el árbitro arma el protocolo inmediatamente. El de Cheque está tirado, pulgar arriba de este árbitro que le queda un poco grande el uniforme, pero...
2: O pequeño.
0: O pequeño. O pequeño. De partido, parece que le dieron en los genitales. Sí. Y el grandote Chic, el número 10, está allí. Y se van también con el guardameta de la selección. Aquí está Santi. En el abdomen, pero por el movimiento todavía no lo tenía contraído. No estaba preparado para eso y el pique a tierra sí. Para Guatemala.
2: Otra cosa importante también es que Guatemala está encontrando espacios para jugar, para tener el balón, a pesar de que sí presiona alto Chequia, desprende hombres, pero hay espacios donde Guatemala ha recibido balones en soledad y eso le permite esperar pasadas, aguantar, ir a zona de seguridad, cosas que te va dejando un poco el funcionamiento en estos primeros 23 minutos en el tiempo de juego. 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Walter, ¿qué estás tomando?
0: ¡Cállate la mejor cerveza! Pues sale la última línea. Chequen qué grupo está. Porque también tenemos que validar este partido, si le está sirviendo a esta selección. Porque lo tienen allí, lo tienen
2: grupo
0: reducido.
2: A, grupo A con México, con Sudáfrica y Corea del Sur.
0: Sí, está, ¿no? Está como para siguiente ronda. Hay tantas cosas en el Mundial que faltando tan poco, porque estamos a una semana, estaremos ya hablando de un resultado México-Sudáfrica en el partido inaugural en el Estadio Azteca, con una serie de inconvenientes, jugadores que todavía no están a punto, futbolistas que están en duda, que los técnicos todavía no lo ratifican y todavía ese tipo de cosas, porque ha sido una temporada tan larga, tan extensa, con una carga de partidos dentro del contexto local y también el internacional, que hace que los futbolistas, cuando hacen un esfuerzo mayor, porque ponerse la camisa de su equipo nacional, pues le da otro tipo de energía. pues allí vienen los inconvenientes, porque a días y pocos de iniciar el Mundial y buscar la gloria que supone ir avanzando en cada fase, pues se lesionan, una contractura, y es por ello que están calificando que este Mundial, hablando de figuras, será muy pobre.
2: Sí, son muchos partidos también, hay viajes muy extensos, el hecho de que sean tres sedes, por ahí hablábamos sobre Nueva Zelanda, que tendrá que recorrer en toda su fase de grupos, quizás una distancia parecida a lo que hay entre Guatemala y Madrid, en una fase de grupos, ni siquiera el hecho de una fase final. Es un tema complicado para una selección, hablando del desgaste y todos los partidos que traen encima los futbolistas. Ahí está Chava Reyes dándole instrucciones a Franco, diciéndole hay dos, pasa por detrás, cubrí ese triángulo, precisamente los movimientos tácticos que manejan los entrenadores en la selección guatemalteca. Mientras tanto, les contamos que hay 25 minutos de juego. En este momento se da una pausa de hidratación para los futbolistas. 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El marcador, claro, claro que hay fútbol, lo está ganando Chequia 1-0 ante la selección guatemalteca, que ahí va la selección chapina mostrando cosas interesantes. Walter, ¿qué estás tomando?
0: Gallo, la mejor cerveza. Chic, Patrick Chic, limpia la zona, se acomoda para la zurda y le mete todo el efecto. Lo sale a buscar Morán, pero queda lejos de la pelota. Estamos en la pausa de rehidratación, 24 grados centígrados. Este es otro asunto, porque el Mundial de Clubes se jugó en una zona horaria muy parecida a esta, y los equipos se quejaron, sobre todo los europeos, porque era el calor extenuante, y algunas canchas tampoco, la calidad del pasto no les gustó. Nos recordamos de las declaraciones de la gente de el Real Madrid, que tampoco trascendió. De la gente que mencionaba que el pasto no se parecía en nada a donde ellos estaban acostumbrados a jugar, pero esto ya quedó atrás. Y cuando falta, repetimos, una semana para que inicie esta justa mundialista, pues los equipos están ultimando detalles, jugando contra selecciones de fuerzas relativas muy bajas. Sí. ¿No? Muy bajas, que haya una distancia significativa, aunque no es garantía de que vayas a ganar. Pero para no esforzar, para no exigir, para que los jugadores estén activos y que puedan llegar sanos al Mundial. Cuando hay un rebote, cierra bien la defensa de la selección guatemalteca y Fajardo, que la pone bien arriba, donde dejaron a Santis, que casi no pisa territorio guatemalteco defensivo, por eso mismo, no por el uno contra uno, porque lleva las de perder. Los de República Checa estaban muy grandes, muy fuertes, piernas largas, brazos largos también, y pueden ganar la posición en una zona donde Guatemala esté descompensada. La salida es del caballo Morales con Méndez, y allí es donde empieza a jugar la selección nacional, y la presión es feroz de este combinado europeo, que ya juega en la zona de gestación, tratando de ubicar al mejor compañero en la mejor posición. Pero es Chema Rosales, ¿no? El que mejor entiende este partido, no se desprende tan rápido, tiene la pelota, piensa lo que le deja hacer el rival.
2: Sí, los movimientos sin pelota son muy importantes, sobre todo cuando sentís y ves de reojo que hay muy cercanas camisolas de color rojo. Entonces lo que tenés que hacer es, el compañero que no tiene la pelota debe moverse para marcar una línea de pase, ya sea de primera intención o retener un tiempo el balón para esperar el movimiento de un compañero. Eso es importante, sobre todo en el medio campo, es donde intenta ahogar la República Checa. Otro tema, hablando de la pausa, Walter, se dice que es una pausa publicitaria también que se va a manejar en el Mundial, que no es tanto por hidratación, sino para darle chance a patrocinadores y así puedan dar exposición de marca.
0: Que también la van a limitar a solamente dos patrocinadores. Cuando viene Guatemala, con Aarón Herrera, que le pega al arco y se la reventó en el pecho en una pelota que venía desviada al uno del equipo de República Checa. Guatemala está compitiendo.
2: ¿Cuándo?
0: Está compitiendo la selección guatemalteca, y con la subida de Aarón Herrera, que le mete la derecha, es de afuera hacia adentro, en el cajón recorta la zurda, luego la derecha, no hay pasada de Santis, y venía desviado por el capitán y luego el pecho. Guatemala con posesión en un minuto clave Samayoa termina siendo el central por izquierda, el stopper por izquierda. Pinto es el que sobra con Marcelo Hernández. Imprecisión de Nico Samayoa. Ese tiempo, dos segundos, tres segundos, es lo que le falta a Nico. Se siente agobiado cuando viene un rival y quiere su espacio y quiere su pelota y se apura. Se apura. De allí sale el gol. De allí es donde sale la contra del equipo rival por una imprecisión a la hora de entregar la pelota.
2: Eso es en lo que tiene que trabajar Guatemala, porque acá el tema de la primera intención, ¿no? Tocar de primera intención, esos ejercicios que se practican, que a veces son parte del calentamiento o que son parte de aquellos futbolistas que no van a ingresar en el once titular, ese movimiento con la pelota, ¿no? Primera intención, porque te ahogan, tenés que tener la capacidad, el reflejo, la técnica, la habilidad para desprenderte del balón, pero correctamente. Eso lo tiene que hacer Guatemala, porque el ritmo acá es muy distinto a lo que se juega incluso en las eliminatorias. Eso es con trabajo, ¿no, Walter? Pura técnica, ¿no?
0: Esto es la característica también de los jugadores, ¿no? Pase corto, pase el pie, pase corto. Chequea por el propio partido, que no tiene espacio, no puede jugar directo o no juega directo. Y entonces se está como agobiando porque no encuentra la manera cómo superar a la selección guatemalteca. El 1-0 para ellos, pues sabrán que no alcanza y que están expuestos a esto, a que Guatemala los agarre mal parados y que una combinación de precisión y definición puedan encontrar el empate. Cuando hay un centro que la van a bajar corto y el guardameta que se la quita a Fajardo y ahora la tiene Chema en la frontal del área, la más clara de la selección guatemalteca, presionando arriba y ahora Santis espera la pasada de Aarón Herrera, pero Santis es el más desconectado de todos.
2: Sí, pero dentro de todo finaliza la jugada, porque el problema del gol anterior fue ese. Todo el mundo se desprendió porque sentís que podés ahogar y podés recuperar, pero te equivocaste, no hubo la finalización adecuada y entonces por eso quedas mal parado y te cae el gol. En esta, primero la posibilidad en donde el portero tiene que achicar y en la siguiente Santi su remate fue demasiado flojo.
0: En una presión alta, Fajardo, en una entrega muy corta, va a presionar y encuentra esa pelota, pero el arquero ya venía. Y entonces el espacio entre el portero y la pelota era tan corta que Fajardo no encontró el espacio para filtrarla, pero ya le quedó un mano a mano a la selección nacional producto de esto que está haciendo. Que necesita también, Gato, energía, necesita esa intensidad, saber cuándo dosificar, porque esto no lo pueden hacer todo el partido.
2: No, ese es el tema. ¿Cuánto va a aguantar Guatemala buscando presionar arriba, Dixon? ¿Cómo lo ves? ¿Qué estás tomando?
1: Gallo, la mejor cerveza, sí, me parece que me agradó mucho esa opción que tuvo, esa oportunidad, sale el guardameta a achicar, espectacular este Comar, pero la opción que tuvo y el ritmo que le está poniendo Guatemala, a ver, tuvo una mejor reacción para mí, mejor orden táctico. A mí me está gustando Guatemala, Walter Minor, me está gustando Guatemala en su orden táctico, en tratar de copar los espacios, en no darle una libertad enorme y por ello prácticamente aún mantiene el marcador con claro que hay fútbol, el marcador es chequea con el 1-0 sobre Guatemala, pero el orden, el que no te desesperes, el que no pase de largo, no tenga claridad, República Checa me parece que habla muy bien, el Caballo Morales se resentía en un momento por la forma de dar el choque, son fuertes esos de Chequia prácticamente para poder reencontrarse con esta pelota, no le gustó, pero insisto, bastante bien lo de Guatemala, pese a que seguimos perdiendo, pero el trato del balón, la transición, el tener esto, el no darle libertad a la zona ofensiva de Cheque, me parece que habla muy bien de principios que está teniendo. Hoy estamos hablando de cosas bonitas y el aficionado dirá, pues bueno, pues apenas es el primer partido, pero es el primer cambio que está haciendo Tena de cara a lo que sería esa continuidad en ese proceso de la selección nacional de Guatemala. Se acercó Cheque prácticamente y simple y sencillamente solo en esto como acercamiento, pero bien Guatemala en esto de superar la media hora, mi estimado Walter Gerardo. Y lo de el guardameta Luis Morán, sin mayor exigencia, diría yo, hasta el momento en el partido, por lo que hemos hablado del poder que se tiene del medio hacia atrás por parte de Guatemala y la pronta recuperación de la pelota, mi estimado Walter.
0: En 34 minutos, en este primer tiempo. Tiempo de juego. 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El marcador claro, con claro, claro que hay fútbol. El marcador es República Checa 1, Guatemala 0. Cuando nuevamente hay una pelota a la espalda del defensor central de este equipo que agarra marca en el caso de Krešić. Tiene la marca de Santis. Ahora el árbitro frena el trámite del partido porque también una carga por la espalda de Probot para un tiro libre. Y el partido, a medida, Dixon, que se empiecen a cansar ambos equipos nacionales, la intensidad bajará por una condición lógica, pero también la precisión. Ya buscarán también friccionarse para detener el partido y entregarle la pelota al rival mediante una táctica fija. Lo vamos a empezar a ver, porque el clima está a 26 grados centígrados en esa parte de New Jersey y los jugadores están transpirando mucho, sobre todo los de Chequia, y han dejado de ir al territorio guatemalteco, cuando por fin se están encontrando y están arribando desde segunda línea, y la presión es de Franco, pero ellos son esas centésimas más rápido, y tiene que levantar el centro, y Morán es justamente a sus manos. Te escuchamos, Dixon, ¿qué estás tomando?
1: Ah, yo la mejor cerveza, me agrada mucho. A mí, en verdad que me sueno muy emocionado en esto, pero hay que decirlo claramente, porque nuestra función es compartir. Me agrada mucho ese liderazgo que está tomando Morán. Es decir, hey, voy a la pelota, se anticipa, sale con mucha propiedad. No se ve un guardameta que estuviera por primera vez en un partido oficial de selección. Me refiero en esto de la fecha FIFA. No, se ve un guardameta con mucha confianza de manejar esa línea, de ser el último, salir como en la última acción de juego, a embolsar el balón y salir jugando. Que esto me parece que irradia seguridad. Si el portero te irradia eso, seguridad, me parece que la zona defensiva juega también muy libre, como lo que está haciendo ahora. Se apoya con Morán, Morán tiene la pelota y Morán trata de levantar para que prácticamente salga del medio campo. Chequia realmente tiene el balón porque son rápidos en la recuperación, pero me parece que no tienen la claridad ofensiva. Cuando observan que Guatemala hace un bloque bajo, simple y sencillamente no saben transitar del medio hacia arriba. Abren el juego, intentan levantar la pelota porque saben que en altura pueden ganar, pero Guatemala bien, en el parado y el orden táctico defensivo, lo que está mostrando hasta el momento. Pareciera ser que está presionando, es increíble. Lo hizo como fútbol sala, le pega la espalda, pero a ver, trata de presionar la selección de Chequia, pero hasta ahí nada más. Y Guatemala con ese orden, tratar de presionar el que tenga la pelota, ese bloque bajo que no le permite tener mucha claridad. Y reitero con lo que había dicho inicialmente mi querido Walter Gerardo, lo de Morán, esa seguridad que está reflejando en la zona baja. Mi estimado Walter, te escucho, ¿qué estás tomando?
0: Gallo, la mejor cerveza. Y Guatemala inmediatamente bascula el posible receptor, inmediatamente se le prende. ¿Y qué es lo que pasa? Que no deja levantar centro, que no pone en riesgo su espacio aéreo. Y tiene que llegar de otra manera, Chequia, y es con posesión. Pero cuando se descuida Guatemala, es cuando pasa esto, que hay jugadores sin marca, que allá a la media vuelta viene un remate a las manos de guardameta Morán. Allí en el palo corto se queda con esa media vuelta del futbolista incorporado. Marcador por izquierda, Sousek con el número 22. Y Chequia quiere hacer lo mismo que Guatemala, presionar, pero no lo hace con esa intensidad. Y ahora se mete Jeú Fajardo, pierde la pelota, pero allí está Méndez, que le gusta ir y venir. Y ahora le mete una pelota en profundidad a Oscar Santis, que con un berrinche, Gato, con un berrinche le dice al árbitro que no. Esto ya es una cuestión del jugador, que no se siente como un buen contribuyente viendo que el resto de sus compañeros pasan por ello la pelota, participa más en el juego. Santis todavía no. ¿Qué estás tomando?
2: La mejor cerveza, sí, todavía no tiene ese dominio, ese control de sus movimientos y de la situación Santis, porque también le han tirado muchas pelotas en el uno contra uno y ahí es muy difícil que él pueda ganar. Entonces quizás le va a tocar más retroceder o meterse sobre el interior para participar cercano a Chema Rosales, cercano a Jonathan Jonathan Franco, más pegadito a Méndez, que Méndez lo veo bien hasta el momento en estos 39 minutos en el tiempo de juego. 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En la anterior, en este espacio precisamente, ¿quién lo debe cubrir? Si Caballo está muy pegado a la orilla, ¿el stopper por izquierda debe salir o es el contención? Porque ahí está encontrando espacios. Cheque a Walter, ¿qué estás tomando?
0: Calla la mejor cerveza. Si Santis no puede hacer su juego porque no lo dejan, entonces buscar otra variante, meterse al medio, arrancar por detrás de la línea de la pelota o venir Dixon desde la banca a Tena a decirle, te están dando pelotas muy forzadas porque ya conocen tu juego y estoy hablando de tus compañeros, pero estos jugadores están acostumbrados a estos, los de Chequia, a balón dividido, al cuerpeo, al tranco largo, a la frecuencia de zancada larga. Entonces vamos a jugar de otra manera, Santis, así ya está, pero esto tiene que venir de la banca también. ¿Qué estás tomando, Dixon?
1: Cayó la mejor cerveza cuando Guatemala tiene la posición del balón. Mi querido Walter.
0: La selección guatemalteca llega al empate cuando deja demasiado corta la pelota y Santi va a disputar el balón con Méndez en la oreja del área. El árbitro deja seguir y es Fajardo. William G.U. Fajardo con 11 anotaciones en el torneo clausura. En la oreja del área remata con pie derecho entre el guardameta y el marcador de punta. Y Guatemala al 40 encuentra en una presión alta nuevamente que rinde frutos con cansancio. Jugadores que están venidos a menos por la humedad, por el clima, pues hacen el esfuerzo arriba. Ganan esa pelota y William G.U. Fajardo Montenegro. El empate, 1-1 en el Sport Illustrated Stadium.
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2: Ahí está entonces la idea a lo que está trabajando la selección guatemalteca, presionar arriba. Esto nace de un pelotazo, habíamos hablado que le estaban tirando muchas pelotas divididas a Oscar Santis. Él sigue confiando y va a pelear, mete el cuerpo, se equivoca el defensor de Chequia, deja el balón ahí precisamente moribundo al filo del área. El portero ya estaba primero cometiendo una mano, después cometiéndole falta a Daniel Méndez, que nunca dejó de pelear. Le queda el balón a William G.U. Fajardo, se lo encuentra y sin pensarlo le pega directamente al arco y con eso Guatemala encuentra el empate en el marcador claro, con claro que hay fútbol. William G.U. Fajardo es el anotador del gol, 1-1. Dixon Vázquez, ¿qué estás tomando?
1: Gallo, la mejor cerveza, qué manera, qué forma de poder acompañar. Esa parte sí me gusta en la aplicación táctica, lo hemos dicho, en estos amistosos no es tanto el resultado sino tu aplicación táctica. Y a mí me agrada, por ejemplo, un pelotazo largo, aparece Méndez, primero Santis va a la lucha del balón, el guardameta sale un tanto de su zona normal y habitual a 5.50 y termina prácticamente con ello, tropezándose con el balón, da rebote y bien por este muchacho Daniel Méndez. Porque se antepone en este caso con el balón, trata de que el guardameta no tenga comodidad con el balón, separa al guardameta de la propia pelota y ahí aparece Fajardo que le pega rico y sabroso, rasante para hacer el golazo al minuto 40 de esta primera parte, golazo por parte de Guatemala, el 1-1 en el compromiso. Merecedor sí, por su aplicación, merecedor sí Guatemala por lo que ha llevado el partido. Lo tiene allí, del medio hacia atrás, tratando de meter ese pelotazo en el desdoble y le salió finalmente. Así que me parece que bastante bien Guatemala en este compromiso y en este empate. Y la gente lo celebró, el aficionado que ha ingresado a este escenario deportivo lo ha celebrado con todo. El canadiense que es Pierre Luc, es el árbitro central, le da continuidad, sabe que el guardameta salió de su zona y me parece que bastante merecedor para este resultado que está teniendo nuestra selección nacional de Guatemala. Así que el marcador con claro, que hay fútbol, el marcador es Guatemala 1, Chequia 1. Walter Gerardo, por la red, ¿qué estás tomando?
0: ¡Calla la mejor cerveza! G.U. Fajardo con un mano a mano que el guardameta desvía en una jugada muy similar, solamente que por el costado izquierdo de Guatemala. Y luego una presión de Santi similar en una pelota corta que le dejan al guardameta. Y ahí estaba G.U. Fajardo. Jugada manifiesta de gol. Hay una falta en favor de la selección nacional o un ataque prometedor. Porque el arquero la hace falta a Méndez. Y el árbitro con buen criterio le da ventaja.
2: Sí.
0: Juegue.
2: Sí, y qué bueno que lo hizo porque pudo haber marcado la falta. Porque primero fue mano y después fue falta del portero, porque había tocado la pelota afuera del área con la mano. pero la continuidad, la lectura de lo que pueda pasar. Y otro tema es lo de Fajardo, el no quedarse pidiendo la falta, sino ver que había un espacio en donde podía mandar la pelota.
0: Es como que le pidas a Fajardo en esa jugada que te la dé.
2: Sí, claro.
0: No te la va a dar, sigue jugando. Y así que debutante con selección nacional, con gol, William G.U. Fajardo, la nueva ficha del equipo de Antigua GFC, que sale de Sanarate. William G.U. Fajardo, ficha de Comunicaciones, luego anda por aquí, anda por allá, mi querido Dixon Vázquez, y como tiene un muy buen torneo clausura con un equipo que mejoró, pero no le alcanzó para salvar la categoría, pues es lo más apetecido, el que hace goles, y lo ficha Antigua GFC, y ahora recala en Selección Nacional con esta presentación. ¿Qué estás tomando?
1: Ah, yo la mejor cerveza. De hecho, es un fichaje inicial de Comunicaciones, William G.U. Fajardo. Sale a préstamo y demás, ya has dado a conocer el recorrido. De hecho, este torneo tuvo algunos llamados, imagínate. Lo hizo Malacateco, lo hizo Marquense, Antigua se queda con ello, y prácticamente con los servicios de William G.U. Fajardo. Pero su continuidad y su regularidad hoy lo muestra con ese carácter. Si Ten hubiera hecho esos cambios, no sé qué hubiese sido la historia de Guatemala, mi estimado Walter Gerardo. Porque de esto es lo que uno esperaba, cambios de esa gente que espera una oportunidad con Selección Nacional. Y hoy no se ve a menos, hoy se ve hasta con confianza. Yo me quedo con dos jugadores, no sé ustedes, pero yo me quedo con Morán en su seguridad en la portería, y lo de William G.U. Fajardo por el carácter que está teniendo de la zona del medio campo hacia arriba. Así que, con esta primera parte, cuando el árbitro, el canadiense, ha dicho que son 3 minutos más en el tiempo de juego, Van Rural, el máximo y glorioso patrocinador de nuestro fútbol, 3 más a esta primera parte, yo con estos dos jugadores me quedo, repito, por el carácter, a pesar de que no habían tenido participación, su primera convocatoria, y bueno, pues simplemente no se han ido a menos. Walter, te escucho, ¿qué estás tomando?
0: Calla, la mejor cerveza. A mí me agrada mucho, o sea, la selección en general, bien, los aportes individuales dentro del funcionamiento grupal, pues allí se van acomodando, pero la estabilidad y el equilibrio que le da Chema y Franco, sí, hay que destacarlo.
2: Sí, sobre todo que tienen ya esa coordinación de movimientos. Cuando sale Franco, retrocede Chema a colaborarle a los tres centrales para que pueda abrir sobre izquierda el Caballo y sobre derecha Aaron Herrera. Otra cosa que me ha gustado también es lo de Daniel Méndez. Es una figura totalmente distinta a lo que estamos acostumbrados. Este muchacho tiene estatura, pelea arriba, sabe ganar, sabe cubrir el balón, entonces sabe aguantar el movimiento de sus compañeros. Yo creo que sí, que por lo menos hay cosas sobre las cuales se puede trabajar y sobre las cuales puede encaminar algo distinto a su gestión número uno, Luis Fernando Tena. ¿Qué estás tomando?
0: Gaña, la mejor cerveza. Bueno, ya tenés una variante. Apenas 47 minutos de Méndez en el partido, pero te marcaba lo de la formación, porque hay cosas que un 9 como él, que juega de espaldas al arco, por su estatura y fuerza, tiene que hacer, está obligado a hacer. Como que si recibe la pelota, primero que el central, tiene que descargar de una, y es lo que está haciendo en el partido. Cuando lo están encajonando, presión, por lo menos Guatemala va a presionar con 2 jugadores, dependiendo la zona donde caiga el rival. Esta vez fue el Caballo y fue Nico el stopper por izquierda. Lo van a buscar al atacante de República Checa. Y allá está el guardameta con algún problema. Deja la pelota corta. Centro y sin problemas saca el balón el futbolista Nico Samayoa. El partido está para eso, en el cierre, que no falta mucho. Faltan segundos nada más. 20. Y allá va Morán al segundo palo, el golpe de cabeza. Y eso es lo que Guatemala no dejó hacer en los primeros 45 minutos, levantar centros, porque si sabemos, Gato, que son grandotes, que son fuertes, que ganan bien la posición, que cabecean bien, pues no les des de comer.
2: Sí, y ahí está armada la línea de 5, incluso 6, porque Chema se mete entre los 3 centrales, pero además Nico voltea a ver a Santis y le dice: tenés que venir al segundo palo a colaborarnos. Ahí es donde se tiene que meter más Santis, porque estás en un momento crucial del partido, finalizando el primer tiempo, dejaste levantar el centro y no pueden anotarte un gol justo en el cierre cuando ya no puedes hacer absolutamente nada.
0: El árbitro ha terminado la primera parte y estamos viendo la reacción de los jugadores de Selección Nacional. Ya están agotados. Están agotados, están muy transpirados. El partido, aunque no ha sido de una gran intensidad, pero sí es de tocar y moverse. Y el clima, que es factor para ambos, pero estoy viendo que lo resiente más la selección de República Checa. Uno por uno, primero ellos, en una presión alta que hace Guatemala y pierde la pelota, y en el desdoble, aprovechando un tremendo espacio que dejó el carrilero incorporado al ataque, el stopper por izquierda incorporado al ataque, pues aprovecha y Chic su figura en diagonal para su zurda al palo cruzado del guardameta para el 1-0, y luego Guatemala, luego de ir a presionar varias veces allá arriba y estar cerca del empate, pues fue Santis que no se confió de una pelota para el guardameta que sale casi a la frontal del área, y luego va a buscar el balón con Méndez y mete la mano y luego se lo lleva por delante y Fajardo acompañando en un toque rastrero, preciso, fuerte. El arquero no puede, los defensores no pueden, y es el empate. Guatemala realmente le sienta muy bien el empate. Tengo que ir a la pausa, ¿no? Tiempo de corte por el 106.1, la radio del deporte y las noticias.
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0: Estamos de regreso a través de la red 106.1. Lo que necesitas saber en este estudio estadio, en donde Guatemala está empatando a uno ante República Checa. Estábamos analizando precisamente con Dixon y Walter los movimientos que ha marcado la selección nacional en ese sacrificio físico que conlleva esta dinámica de ir a presionar alto, de cerrar espacios, de no dejar levantar centros y de ser solidario, intentar siempre el 2 contra 1 ante el rival. Esto demanda mucho físico, Walter.
1: Mucha energía, mucha energía. Esto es solidaridad, porque este es el nivel internacional. Esto es lo que se juega, y Guatemala, para no salir tan herida de estos partidos, tiene que meterse en esa inercia. Y lo que ha hecho es neutralizar. Aquí hay que valorar, Dixon, más allá de cómo se cierre el partido, porque si fuera por los puntos desearíamos de que esto continuara así, que Guatemala neutralizara las facultades que tiene este equipo de Checa al pasar al ataque, y que aprovechara esos espacios que deja también el visitante para atacar por ese flanco. Pero al margen de lo que pase, estos primeros 48 minutos nos deja que Guatemala tiene otra línea de juego, que ya no espera, que ya tiene largas posesiones, que es de pase corto, y sí, que Guatemala neutralizara las facultades que tiene este equipo de Checa al pasar al ataque, y que aprovechara esos espacios que deja también el visitante para atacar por ese flanco. Pero al margen de lo que pase, estos primeros 48 minutos nos deja que Guatemala tiene otra línea de juego, que ya no espera, que ya tiene largas posesiones, que es de pase corto, y que los futbolistas que juegan por fuera ya tienen esa responsabilidad, ese compromiso de venir marcando, venir a hacer la línea, porque también sin pelota se juega. ¿Qué estás tomando?
0: Creo la mejor cerveza. Dixon, ¿cómo has visto estos primeros 45 minutos? ¿Te ha gustado el movimiento táctico de cada uno de los futbolistas? ¿Quién te ha parecido el más flojito? Y si tuviéramos que pensar en cambios, ¿hacia dónde habría que apuntarle? ¿Qué estás tomando?
2: 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Bueno, a mí me ha gustado Guatemala en el tema de su aplicación. Tácticamente bien. Por eso he insistido.

0: insistí mucho en el tema de que el resultado es muy merecedor por lo que hizo. Me gusta Guatemala, me gusta su orden táctico, a pesar de que yo diría está ensayando un nuevo parado táctico la Selección Nacional de Guatemala, pero bastante bien. A mí me dejó esa impresión. Quise resaltar estos dos jugadores a lo largo de la primera parte, Walter y Minor, por el tema de que no habían tenido participación, no habían sido convocados, mucho menos ser titulares en un partido que tenía que trascender, y esto lo está haciendo, me parece que bastante bien, la Selección Nacional de Guatemala. Así que bien la primera parte. ¿Qué puedo cambiar? Yo me parece que cuando tenés una selección y un equipo que se está aplicando tácticamente, no veo por dónde hacer alguna modificación inicialmente, al menos que algunos empiecen a mostrar algún cansancio, algún resentimiento, pero por el momento de esta manera me parece que mantendría el 11 que tiene hasta el momento Tena, mi estimado Walter y Maino. Los escucho, ¿qué están tomando?
1: Calle la mejor cerveza. Esperando por el regreso de los futbolistas, a mí me parece que algunas posiciones el técnico las va a tener que refrescar antes de que transcurran los primeros 15 minutos del segundo tiempo, porque insistimos en esto, se está jugando a una intensidad que en la liga no se juega, y que de esa intensidad puede provenir el cansancio. Por eso el técnico sabe qué grupo maneja, pero refrescar algunas posiciones para no perder primero la intensidad y luego lo bueno que se ha hecho sin pelota en los primeros 48 minutos. Pausa. Regresamos.
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5: Hola, soy Gile Castillo. En los próximos segundos te presentamos los hechos que marcan la agenda de hoy.
6: Le saluda Alexis Ponce. Guatemala implementará la gasolina E10 de forma obligatoria desde el 30 de junio. Las autoridades estiman una reducción del precio por galón de entre 50 centavos y un quetzal 50. Estudios locales proyectan una disminución de hasta el 21% en emisiones de CO2.
5: Bomberos municipales departamentales localizaron el cuerpo de un niño de 2 años desaparecido en Senaú, Alta Verapaz. El hallazgo se realizó en un río a 2 kilómetros del punto de búsqueda, bajo un árbol caído. La Policía Nacional Civil y el Ministerio Público fueron notificados.
6: El matemático Joachim Clement pronostica que Países Bajos ganará el Mundial 2026 tras haber acertado las últimas 3 ediciones con su modelo. Predice que los neerlandeses vencerán a España en semifinales y a Portugal en la final. Advierte que el 45% del resultado depende del azar.
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5: Estamos de vuelta a través de la red 106.1. Lo que necesitas saber. Ya arrancó el segundo tiempo. Uno por uno, el marcador claro con claro. Claro que hay fútbol, Guatemala sigue en la misma tónica. Creo, por lo que veo a simple instante, no hay variantes en Guatemala. Walter, ¿qué estás tomando?
6: 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Productor, se fue Stefan Sepak del terreno de juego. Hubo una modificación, en un ratito estaremos confirmando el ingreso. Estamos con Alejandro Gramajo, que tiene información en este inicio del segundo tiempo por el 106.1. Alejandro, buena noche, ¿qué está tomando?
7: Así es, ¿qué tal, compañeros? Audiencia de la red 106.1. 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
7: 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Compañeros, esto es lo que usted necesita saber. Regreso con ustedes.
5: Gracias, Gramajo, pues ahí está, para que usted esté enterado. Guatemala sigue presionando alto, aunque las primeras pelotas Morán sí las ha dividido, las ha tirado largas, pero las gana Guatemala. Tiene el balón, tiene espacio para jugar, aunque aquí se marca un fuera de lugar en contra de los Chapines. 49 minutos en el tiempo de juego. 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Uno por uno, el marcador claro, con claro, claro que hay fútbol. Dixon Vázquez arrancó el complemento. ¿Qué estás tomando?
9: 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Sí, también arrancó las modificaciones que ha hecho esta representación de la selección de Chequia. Hizo 4 cambios. Aquí realmente rompió la zona defensiva, los dos stopper que tenía, y bueno, pues prácticamente lo que ha hecho esta selección nacional de Chequia. Y vamos en orden, me quedo Walter y Minor, y bueno, pues se ha ido con el número 6, Chalupek es el jugador que el número 6. Tomás Holles es el que ha ingresado con el número 3. El otro que se ha ido es Ladislav Krexi, el número 7. Y ha ingresado con el número 20, Jaroslav Seleni. Es el que ha ingresado Seleni con el número 20. El otro cambio es precisamente lo de Sadiler, el jugador con número 18 y ha ingresado Vladimir Darida, es el que ha ingresado con el número 8. Este Vladimir que ha ingresado Darida con el número 8. Luego el otro cambio es Pavel Zul, el jugador con el número 15. Ingresa Adam Slovsek, el jugador con el número 9. 4 cambios de una vez por parte de la selección de Chequia para esta segunda parte, donde hay que decir, me parece que se sienten con esa necesidad de buscar el partido. De hecho, han salido hasta tener la pelota a 3/4 de cancha. Y Guatemala siempre con ese orden táctico, tratando de evitar levantar la pelota. Así que cambios por parte de Guatemala. En su funcionamiento no, pero sí Chequia ha cambiado un poco, sobre todo en la intensidad, por 4 jugadores que recién han ingresado en este partido. Walter Gerardo, fuera de lugar lo que marca el árbitro asistente. Así que un fuera de lugar para Santis, el que está corriendo por el costado a la derecha por parte de Guatemala. Walter Gerardo, por la red, ¿qué estás tomando?
6: Gallo, la mejor cerveza, posición adelantada, y es un tiro libre indirecto en 6 minutos en este segundo tiempo. 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El marcador claro, con claro, claro que hay fútbol. El marcador es República Checa 1, Guatemala 1. En este Sport Illustrated Stadium. Mejoró la entrada, ¿no?
5: Una revista que se llamaba así,
6: sí,
5: hace
6: sí,
5: tiempo, ¿no?
6: Exactamente, sí. Deporte gringo. Chequia tiene la pelota y Guatemala todavía no hace modificaciones, y al técnico, sin duda, lo que vio en la primera parte no le gustó, porque no pudo quitarse esa presión de la selección guatemalteca. Y aparte, en las llegadas claras a gol, el Guatemala lo supera a este equipo europeo, y solamente recordamos, ¿no?, que no se nos olvide, que es República Checa la que va a jugar el Mundial. Y Guatemala, pues esperando ya en septiembre que inicia la Copa de Naciones, que es clasificatoria Copa Oro, donde Guatemala va a figurar en el grupo, en la Liga A, donde hay 16 selecciones, donde ascendió Curazao, ascendió Haití. Es un grupo bien competitivo. Y el 23 de julio se dará a conocer el sorteo. La competición iniciará en septiembre, continuará en octubre y las finales serán en noviembre. Luego, en marzo 2027, en el SoFi Stadium, allí se va a disputar quién es el campeón, y luego la repartición de plazas. A Guatemala le va bien en los Estados Unidos. Futbolísticamente hablando, a Luis Fernando Tena lo fortalece jugar Copa Oro, porque allí es donde agarra energía, es su fuente de energía, Dixon, para todo esto que está pasando, con un intento fallido, con muchas posibilidades de ir al Mundial y que no se pudo. Tena le vuelven a confirmar como técnico de selección nacional, pero mucho se debe a eso, lo que ha hecho selección nacional en Copa Oro. ¿Qué estás tomando?
9: Hay la mejor cerveza, sí, de acuerdo con esto, y luego que Guatemala es su fortín en el tema de jugar en Estados Unidos, tanto por lo tema deportivo como por tema de afición. O sea, el aficionado no le importa arriesgar hasta su estadía, simplemente es estar allí viendo a sus selecciones, y es parte de lo que se ha dado a lo largo de este compromiso, lo que presenta esta selección nacional de Guatemala. Me sigue llenando la óptica el funcionamiento y la aplicación de Guatemala. Todos corren, todos hacen ese llamado pressing para poder evitar que tenga esa comodidad la selección de Chequia. Y bueno, ya esta selección que como lo habías apuntado, ya tiene su primera participación, que dicho sea de paso, en el grupo A enfrenta a Corea del Sur el 11 de junio, por la mañana la inauguración y por la noche sería el partido Corea del Sur. Chequia será el primer partido oficial del Mundial. Y acá Guatemala haciendo un partido decoroso, un partido importante en aplicación. Luego su segundo partido será enfrentar a Sudáfrica el 18, y luego para enfrentar a la selección, en este caso de México, pues será el tercer partido de lo que presenta esta selección de Chequia, que, pues bueno, hoy simple y sencillamente está empatando 1-1. Una Guatemala que aún no hace alguna modificación. Lo que sí está cayendo a roces, pitar por acá y pitar por el otro lado por parte de el árbitro canadiense Pierre-Luc Lausier, es el árbitro central que dirige este compromiso. Lo que sí observo es que hay algunos jugadores ya cansados prácticamente por este trajín, el corre-corre que ha tenido el partido. Walter Gerardo, aún se mantiene entonces con este compromiso En el tiempo de juego ya estamos en 55 minutos. El tiempo de juego, Banrural, el máximo y orgulloso patrocinador de nuestro fútbol, y está exigiendo, ahora sí, está exigiendo un poco más. República Checa, mi querido Walter, te escucho, ¿qué estás tomando?
6: Gallo, la mejor cerveza. República Checa tiene la pelota, un centro desde la derecha. Guatemala está dando ventaja en 10 minutos en este segundo tiempo. Y deja levantar centro, ya no hace lo mismo, ¿no? Dobletear contra la banda, hacer triple equipo, ese triángulo que se forme para quitar la pelota. Y ya le están levantando centros a Morán. Menos mal que Morán tiene buen juego aéreo. Lo que sí le está costando es poder sacar la pelota. No se acerca Chema, no se acerca Franco para eso, ¿no? Para acarrear la pelota. Y es cuando mete la presión, porque también ha cambiado la forma de pararse este equipo europeo. Ya lo hace unos metros más arriba. Para eso los cambios. Cuando maneja la pelota allá atrás este equipo de Chequia. El bloque es bastante corto. No tiene pase hacia adelante. Tiene que obligar a los defensores a ir, a venir a los volantes, y esto de proyectarse al ataque lo que genera es que haya imprecisión y tiene que volver a la posición, y la pelota está al margen del terreno de juego, mientras que la gente está esperando, porque así como se fue ese primer tiempo con opciones de gol, está esperando eso, que Guatemala viniendo desde atrás anote el segundo.
5: Sí, debe estar esperando también Tena el minuto 60, porque ya ahora el físico no es el mismo, ese deseo de ir a hacer el 2-1, ese deseo de cerrar espacios, ya no. Guatemala está dejando mucha libertad para que trabaje, para que juegue el equipo rival, y está dividiendo mucho los balones. Entonces, casi no ha llegado con posibilidades hasta ahora. Es la primera en donde en el 1-1 Fajardo va a ingresar al área con la pelota dominada, pero ya el físico no es el mismo, las piernas no alcanzan, la voluntad es una. Lo que te da la extremidad inferior es otra, Dixon, y ahí es muy difícil. Hay que ser atinado en el momento de los cambios, porque si no es dar demasiada ventaja. ¿Qué estás tomando?
9: Sobre todo, mi querido Minor, Gallo, la mejor cerveza. Sobre todo porque, a ver, un cambio al final de cuentas, ¿por qué lado? Hay una fatiga, un cansancio. El problema está que puede romper con ese orden que estás teniendo, ese estilo que está teniendo la Selección Nacional de Guatemala. Me agrada mucho este muchacho, Daniel Méndez, revisando su historial y su participación con el equipo del Pachuca, un equipo en territorio mexicano que trabaja muy bien esto, fuerzas básicas, calidad técnica, ¿verdad? Todo desde la fase de formación. Así que me parece que está mostrando momentos importantes este muchacho Daniel Méndez. Y en los cambios, pues, ¿de qué parte? Guatemala ya perdió el medio terreno, es decir, ya no sobra medio campo, porque Guatemala está parado del medio hacia atrás, esperando al rival, un rival que está exigiendo, está corriendo, porque me parece que se siente con esa obligación de poder encontrar un resultado para que evitar la especulación, me refiero a Chequia, ¿verdad? Pero Guatemala, bien, mientras no pierda el partido, mientras haga el desgaste Chequia, mientras simple y sencillamente no tenga un grado de exigencia Morán, me parece que bastante bien por parte de Guatemala hasta el momento, pero en el desarrollo del compromiso sigue exigiéndole mucho más, sigue buscando la oportunidad Chequia, y Guatemala ya no tiene presencia del medio hacia arriba. Los cambios, ¿de dónde? Del medio quizás, y ahora dice el árbitro central, pues que hay que hacer alguna modificación, me parece, y debe ser para Guatemala, claro, para Guatemala es el primer cambio, Walter, ya se atreve Tena, Minor decía que al minuto 60, y creo que bastante bien estudiado para Tena en lo que puede ser la primera modificación de este compromiso. Le llamó la atención 3 cambios de una vez. Muchachos, Minor, Walter, los escuchamos. ¿Qué están tomando?
6: Gallo, la mejor cerveza. Méndez viene al medio y le hicieron falta. Es para la selección guatemalteca. A ver, Arquímedes va para adentro. Matt Evans y Olger Escobar. Sí. Va a cambiar prácticamente el medio campo. ¿Pero quién va a jugar arriba como 9? Me parece que Arquímedes. Allá va Ordóñez. Otra manera de atacar. Intentar tener la pelota. Y meten futbolistas de buena técnica, pero con un enorme riesgo a la hora de recuperar la pelota. Porque esto no lo sienten estos muchachos.
5: Sí, cambia su tridente ofensivo. Se va Fajardo, se va Santi, se va Méndez. Ingresa Olger Escobar, Arquímedes Ordóñez y Matt Evans. Con eso va a buscar tener una presencia más técnica, no tanto dividir la pelota, no tanto mandar a la guerra a Daniel Méndez, porque era el poste el que aguantaba precisamente, y al final de cuentas tener más idea, más habilidad en el uno contra uno. ¿El 8 es Evans? Sí es Evans, ¿no? No es Rodrigo Sarabia.
6: Veremos. Ahí está el perfil Arquímedes Ordóñez. Veremos.
10: Es Evans.
6: Es Evans, ¿no? Es Matt.
10: Evans.
6: Sí, es Matt, sí. Es Evans. Qué raro que le hayan quitado el 8 a Rodrigo. Guatemala no tira el balón. De tacón el marcador de Punta Herrera. Y es una falta. Quiere jugar rápido, pero nadie pasa la línea de la pelota. Así que con esta revitalización del medio hacia arriba de la selección guatemalteca, van a aprovechar eso, que los está encimando Chequia. Pase largo para Arquímedes. Queda lejos de la jugada. Y ese espacio.
5: Gringos, los tres gringos arriba.
6: Los tres gringos, cuatro con Herrera. Ahí está Nico Samayoa, que ha tenido mucho trabajo, sobre todo a la defensiva y el caballo que vuelve. Se ve que es obligación, Dixon, de los carriles, acompañar simultáneamente el ataque. Se va el caballo. ¡Hala! ¿Cuánto van? Uno, dos, creo que van como seis jugadores, seis. ¿No? Seis jugadores. Aquí ya se perdió totalmente. Hicieron cuatro cambios en el entretiempo. Es un equipo nuevo. Un equipo nuevo, el de República Checa. Dixon Vázquez para Guatemala, que hizo tres cambios. Debo decir que los carriles tienen que ir simultáneamente al ataque, acompañar el sistema ofensivo. ¿Qué estás tomando?
10: La mejor cerveza, sí, porque tienen, me parece que la calidad para poder sumar. Caballo sigue siendo el jugador importante por el costado de la izquierda, Aaron Herrera de igual manera, así que con los tres jugadores en el recambio que hizo Guatemala es mantener tu orden, mantener tu idea táctica, mantener lo que habías planificado para este tipo de partidos por parte de Tena, y entonces no replanteas con un parado táctico distinto, no, haces lo mismo, pero con jugadores refrescos, jugadores que tienen calidad ofensiva, profundidad, quizá le cuesta mucho la marca, por ellos, como decías, van a acompañar jugadores como el caballo y lo de Aarón para sumar jugadores del medio hacia arriba, para que no se te venga encima, como lo estaba haciendo Chequia en los últimos, 7 minutos del partido, y entonces tratar de darle un poquito de más empuje hacia arriba, tratar de que, bueno, pues la pelota ya pase del medio campo y que se complique un poco más la zona baja de la representación de Chequia, que lo mostró, es vulnerable, se acercó con aquel pelotazo largo, se equivoca el guardameta y terminó siendo una anotación importante en el 1-1 en este compromiso, por ello se mantiene el marcador con claro que hay fútbol, el marcador es Chequia 1, Guatemala 1, un buen partido, insisto, voy a ser reiterativo en esto, si Tena si hubiese atrevido a hacer ese tipo de modificaciones, no sé cuál hubiese sido la historia de Guatemala, pero algo es algo, y hoy está mostrando algo positivo, para jugadores que no habían tenido la oportunidad, y para ese parado táctico distinto, para esa forma de llevar la pelota, para esa forma de aguantar al rival, porque está haciendo esto, esas transiciones de aguantar al rival y tratar de proponer, esa parte en la que me parece que es el comportamiento que esperaba de en lo individual y en lo colectivo por parte de Guatemala. Ataca Chequia, mi estimado Walter Gerardo, ¿qué estás tomando?
6: Gallo, la mejor cerveza. Aquí está Nico Samayoa intentando un cambio de frente, pero ya perdió el balón y Guatemala se repliega. Bien Pinto, que está haciendo buen tándem allí con Herrera, no está dejando pasar y todo lo que está elaborando el equipo de República Checa. Es ahora por fuera cuando hay un remate y el balón desviado. Eso dejó de hacer cosas Guatemala. Dejó de hacer cosas en la contención, el repliegue, el ir uno detrás de otro, el tratar de cortar ese espacio que ahora está dejando. No, la iniciativa y el tema, Gato, es que te metieron el bloque bien profundo.
5: Sí, eso es importante porque dio esa ligera ventaja a Guatemala en lo físico al inicio del segundo tiempo. Aguantó 15 minutos, así lo planificó Luis Fernando Tena. Ahora hay que esperar en lo que se acomodan precisamente los futbolistas que están ya dentro del terreno de juego, sobre todo ese tridente ofensivo al que le están peloteando, al que le están tirando balones y en quienes tendrán que regresar a colaborarle a su línea de medio campo y a la línea defensiva, porque sí, ahora está siendo muy dominada la selección guatemalteca. 65 minutos en el tiempo de juego. 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Claro que hay fútbol, Walter. ¿Qué estás tomando?
6: Gallo, la mejor cerveza. Todo el bloque está metido en la zona. Y Morán deja que ese balón se vaya del terreno de juego. Es de arco para Guatemala en 20 minutos. 20 minutos. Y ha cambiado todo de aquello que terminamos de ver en el primer tiempo. Guatemala luego tiene que jugar contra Ecuador, que es un equipo totalmente diferente.
5: Sí,
6: a este,
5: ¿no? Sí, sí, sí. Muy rápido también.
6: Es más físico, mucho más físico. Quizá no tan altos, quizá no tan fuerte, pero son muy físicos, muy potentes, la gran mayoría afrodescendientes, y será otra forma de jugar, y ahí el técnico sin duda va a empezar a rotar a los jugadores en función de ese partido. Con una alineación diferente, cambió todo el equipo, solamente hace falta el arquero Dixon para que sea todo el equipo de República Checa.
10: Y es que fíjate, Walter, que eso también teníamos que apuntar, porque hablaban de que cambió Guatemala, sí, pero también hay que decir, es que no es la misma selección de Chequia, porque estos jugadores de Guatemala, la mayor parte, de hecho solo tres cambios han habido, y los tres del medio hacia arriba, es decir, el poder ofensivo, mientras que Chequia realmente solo se ha quedado con Kobov, que es el guardameta de esta representación, Ranak, que es el defensa central, y nada más. Y ahí todos, prácticamente es una nueva selección con estos nuevos esta nueva forma de jugar, porque ahora tiene ya prácticamente dos delanteros, los dos que van muy abiertos, entonces realmente ya solo quedará el portero para hacer el cambio. Es una nueva selección, mientras que Guatemala tiene ritmo, tiene desgaste, así que es muy normal que ya solo sea de aguantar y evitar que tenga alguna libertad República Checa. Mi estimado Walter, ¿qué estás tomando?
6: Gallo, la mejor cerveza. Nico, otra vez apurado, la salida no es buena, Guatemala ya no sale de su zona, y aquí la barrida bien oportuna por parte de Pinto, y el árbitro avalando el señalamiento del asistente, posición adelantada, tiro libre indirecto. ¿Hay modificación?
10: Es tiempo de hidratación, Walter, es por la temperatura.
5: Es que la señal, ¿no?
6: Me hizo recordar a
5: David Pablo.
6: La temperatura, esto lo van a padecer los equipos nacionales que van a participar en este mundial. Aunque no es una sede fija, pero estamos a 27 grados centígrados. Más la humedad altísima.
5: Bueno, es por el Pachón que hizo la seña así, ¿no? Lo que tenés que apachar para que te salga agua.
10: Es que el canadiense creo que fue el que más se cansó, muchachos. Y entonces mejor lo mandó a tiempo de hidratación. Pero también los jugadores ya están mostrando esa fatiga, jugadores de Guatemala, muchachos.
6: La grama se ve bastante buena, la pelota, el pique es bastante regular. No hay ningún problema. Mientras que estamos viendo a Guatemala, platican y conversan mucho con el técnico, y casi no hacen eso los jugadores visitantes. Listo para continuar con el partido. Vuelve el árbitro canadiense. Ahí está Sokka, ahí está Seru. Y van a dirigirse al árbitro.
5: Matt Evans tiene que meterse al partido rápido.
6: A mí me hubiese encantado Olger con el equipo titular. Porque tenías contención, pero no tenías quien agarrar a la pelota. Entonces, entre el contención y el 9, venía el 9. A dejar ese espacio en la espalda, tocar de frente para meter pelota. Con Olger
5: lo pone como un puntero derecho, ¿no? Una especie de... Porque hace el tridente, derecho Olger, izquierdo Matt, y el centro delantero es Arquímedes Ordóñez.
10: Pero en lugar de quién, Walter, en lugar de quién, Olger Escobar.
6: Pues para un parado diferente. Sí, un parado diferente, porque con tres puntas, con dos volantes centrales y una línea de cinco, tenés que cambiarlo. Sacar a Santis, meterlo a Olger, jugar con Méndez, porque aquí lo que está pasando, y que ya lo empezamos a extrañar, es de que ya no está Méndez. Y al no estar Méndez, ¿quién aguanta la pelota allá arriba? Porque Arquímedes no tiene ese estilo de juego, Evans tampoco, Olger es de tener el balón. Pero así como está el encuentro, el partido no pide a alguien que tenga la pelota para Guatemala. Pide que alguien haga jugar al resto de compañeros. Y no está sucediendo porque Guatemala no solamente no saca la pelota, sino que la está dividiendo. Es por ello que viene muy rápido de vuelta.
11: Y no está ganando arriba, porque eso sí lo hacía Méndez. Aunque el balón fuera dividido, él sabía aguantar, hacía jugar a sus punteros o los esperaba precisamente a que arribaran. Aquí toda pelota dividida la está ganando Cheque.
6: Y es como un efecto dominó, Dixon, porque si allá arriba mi 9 tiene la pelota, entonces voy sacando la línea de medios, voy sacando la línea defensiva y juego lejos de mi zona. Y entonces lo estoy encapsulando al rival porque ve que no tiene opción de pase cerca y la tiene que dividir, lo que hizo Cheque en el primer tiempo. Ahora nosotros caemos en la trampa. ¿Qué estás tomando?
10: Ay, la mejor cerveza, claro. Y el efecto es ahora la inversa, porque como ya no tienes quien aguante arriba, la zona de contención entre Chema y Franco se pegan más a la zona defensiva, a los centrales, y entonces prácticamente saturas tu primera línea por parte de la zona defensiva de la Selección Nacional de Guatemala. Y entonces eso le da mucha libertad a la República Checa, que termina con esa asistencia. Mi estimado Walter, te escucho, ¿qué estás tomando?
6: Gallo, la mejor cerveza, una pelota filtrada donde Samayoa no anticipa, se viene el lateral por derecha, un centro, y hay un golpe de cabeza y la pelota en lo profundo para el gol de República Checa. Palo corto, aprovechando eso de más de metro y medio, le pusieron la pelota en la cabeza, dejaron levantar, dejaron aprovechar que Churi, que recién ingresó al terreno de juego, llegara de frente con toda la ventaja. Y como pez en el agua, el equipo de Chequia alcanza el segundo en este partido. Gol para la visita, gol para República Checa.
11: Muy fácil, al final de cuentas, la anotación de Tomás Chori al 72. Arriba, en medio de hasta 4 futbolistas guatemaltecos, es muy alto Chori al final de cuentas, y entonces logra llegar solo, armado, arriba, el testarazo, le cambia la situación, la vertical a Luis Morán. Ya no puede hacer absolutamente nada el arquero nacional, pero aquí es donde se ven las falencias de Guatemala, porque ya está corriendo mucho detrás del balón, está dividiendo mucho la pelota, ya no hay aquella solidaridad de cerrar espacios, hacer el 2-1, ya se ve un equipo muy mermado, con poca idea, muy parecido a lo que vimos contra Argelia. Esto lo que ha mostrado Guatemala desde que arrancó el segundo tiempo, Dixon. ¿Qué estás tomando?
10: Hay a lo mejor cerveza, sí, una equivocación enorme. Sabes que en el tema de la estatura no podías ganar en el juego aéreo, y estás dejando hacer, y esto sí estoy de acuerdo con Walter, está dejando de hacer Guatemala lo que hizo en la primera parte. Evitaba levantara la pelota, que tuviera mucho centro la selección de Chequia, y aquí sí se equivoca. No sé si es por fatiga, cansancio, no le alcanzaron en este caso por la cobertura para el caballo Morales, pero deja levantar muy cómodamente al jugador del equipo de Chequia, y bueno, termina con esto. Walter, te escucho, ¿qué estás tomando?
6: Gallo, la mejor cerveza, metro, bueno, casi 2 metros, cuando hay una pelota para Olger, que baja para Arquímedes, acomoda con el pecho, tiro al arco y el balón pasa realmente cerca. Arquímedes Ordóñez, le bajaron la pelota, alguien desvía en el camino y la pelota se abre. No, dice el árbitro que es un saque de arco. En 28, casi 29 minutos, él forcejea, es fuerte, se para bien. 2 metros para Chori, 2 metros.
11: Ni siquiera saltó, creo yo, en esa pelota.
6: No, por eso parecía que se la pusieron en la cabeza, porque sí, la pelota venía 2 metros. Pero aquí es todo aquello que pasó en la primera parte. El extremo venía con el lateral, el marcador, el carrilero venía con el jugador más adelantado, el interior también salía. Todo eso no pasó en la jugada, porque el que se incorporó levantó el centro con tal facilidad y no tenía nadie, a ningún rival en el perímetro. Entonces los agarraron descolocados, primero a Samayoa, luego a Hernández, luego a Pinto.
11: A Franco incluso, que se fue a meter ahí,
6: haciendo una línea de 6, sí. y no pasó. El que saca la pelota es Chema. Chema Rosales, ahí está. Nadie, no quiere la pelota nadie cerca del arco de Guatemala, porque la presión es inmediata, es muy fuerte y son muy pesados los checos. Pierde Guatemala 2-1. Y falta mucho de partido todavía con tres cambios que hizo Guatemala. El tridente ofensivo lo cambió. Chequia cambió todo el equipo. Solamente el arquero es el único que sobrevive de la alineación titular. Mientras que Rosales desde la zona de seguridad le va dando vueltas, circulación esa pelota. Y ahora Olger con un pase rastrero. Eso sí, la calidad técnica de la selección nacional cambió y mucho.
11: Así, hay más control. Hay más idea, hay la manera de quitarse de encima uno con una habilidad, con una gambeta, con un movimiento de cintura. Pero la cuestión es, ¿qué hacemos cuando ya hiciste esa? ¿Quién se mueve? ¿Quién te da una línea de pase clara? Y entonces ahí es donde ya se encuentran demasiadas camisetas rojas y Guatemala no tiene la idea de hacer algo distinto y así poderle competir o buscar el regreso al empate. Aquí vemos precisamente la situación. Caballo, es que ese es el tema. Caballo se cierra. Y entonces, ¿quién tiene que venir cargado a la orilla para colaborarle y que no se levante el centro?
6: Sí, Marcelo tampoco agarró, no agarró a nadie. No agarró a nadie. 2-1, mientras que el guardameta tiene la pelota en 30 pasados. 31 en este segundo tiempo. Tiempo de juego. 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El marcador claro, con claro, claro que hay fútbol. El marcador es República Checa 2, Guatemala 1. En una noche bastante húmeda en esa parte alta de los Estados Unidos. Y otra vez sale Chori. Es tan grande que le cuesta con la pelota a Chori. Otro centro que viene desde la derecha, pero el control no es bueno del atacante. Y allá va Arquímedes, que en posición es el centro delantero. Evan se tira por izquierda y por detrás Olger. Por derecha, el que tiene que incorporarse es Aarón Herrera. Y como no hay nadie allí, ahora Olger es el que se desprende de esa línea para tapar la salida. Pero en una pared corta se lo comieron a todos. Y ahora el 9 que la tira a colocar, pero abrió demasiado el perfil para un saque de arco. Y viene la primera tarjeta amarilla del partido. Es para usted, es para Marcelo Hernández, que fue lejos a presionar. Tarjeta amarilla. Minor Barrios, ¿qué está tomando?
11: La mejor cerveza, sí, lo de Hernández. Creo que ha cumplido en esa línea de tres. En términos generales, yo creo que este dibujo táctico para Guatemala le ha funcionado. ¿En dónde tiene que pulir? En el entendimiento, sobre todo el sector de Caballo, porque él cuando avanza ha dejado un espacio que nadie ha cubierto y todo mundo se ve las caras, nadie hace la solidaridad, el relevo, y ahí es donde ha encontrado precisamente las mejores opciones Chequia y ha encontrado el gol de la victoria hasta el momento. Entonces, ¿quién tiene que regresar? ¿Es el contención? ¿Es el stopper cuando él abandona su zona? ¿O él tiene que tener el control de ese cuadrante y no descuidarlo? Ahí es donde Guatemala tendrá que mejorar, porque en 78 minutos, en el tiempo de juego, Van Rural, el máximo y orgulloso patrocinador de nuestro fútbol, pues le ha funcionado medianamente, pero tiene una idea a la cual se puede mejorar y se puede trabajar. Dixon, ¿qué estás tomando?
10: Gallo, la mejor cerveza, sí, estoy de acuerdo, mi estimado Minor. Bueno, se interrumpió un tanto el partido porque se equivoca Walter, la zona baja de Guatemala. Te escucho, ¿qué estás tomando?
6: Gallo, la mejor cerveza. La salida es de Morán al 33, salida con Pinto, devuelve para Morán y Morán que adelanta la pelota. Y un gol ridículo, un gol ridículo porque Morán adelantó el balón y luego perdió control del mismo y en una presión en la zona pequeña, en la zona menor de Guatemala. Es el tercero de República Checa en un error que un guardameta de esta experiencia, de este recorrido, de estas tablas como Morán no puede conceder. Una pelota básica, una salida básica. Se abren los centrales, Morán con un mal control. Se le alarga la pelota y no hay nada más que hacer. El gol de la selección de Checa, y así no se puede, porque todo el trabajo que se hizo antes, pues no brilla. Porque esto es lo que va a flotar.
11: Esto es lo que te desarma al final de cuentas. Esto es de lo que Guatemala ha padecido a lo largo de muchos años en la historia. Entonces, las cosas buenas, ese trabajo, ese sacrificio, empiezan a borrarlas con este tipo de errores. Como dice un viejo refrán, lo que haces con la mano derecha lo terminas borrando con la izquierda. Y entonces, así se equivoca Luis Morán Dixon de una manera garrafal. y en donde tenía su oportunidad. Es que por eso es que le dieron a Kenderson, hizo un desastre contra Argelia, le dan ahora a Morán, que casi no lo exigieron, y en esta se equivoca de tal manera. ¿Qué estás tomando?
10: Gallo, la mejor cerveza, yo diría todo se derrumbó para la Selección Nacional de Guatemala. Perdió la idea táctica de no dejar levantar la pelota, la primera, luego que termina teniendo de dejarle el espacio a la selección de Chequia, y este horror, ¿verdad? Demasiado infantil, diría de manera decorosa, en el tema de Morán. Tan bonito que iba en la primera parte, hablaba mucho de esa personalidad, de darle seguridad, pero así no se puede, de verdad. Este partido no estaba, no había terminado, pero no podés entregar una pelota a un costado. Me parece que es de salir, abrir, dejar la pelota muy lejos de tu propia portería, pero exponerla como lo hizo Morán, de verdad es una verdadera pena. Infantil, ridícula, lo calificaba Walter, y sí, me parece que estoy de acuerdo con esto, porque con esta experiencia, con un guardameta que uno dice es para darle el espacio, la oportunidad, la confianza, y termina haciendo esto ridículo, no, me parece que vuelva acá, muchachos, porque de verdad no se puede. 3-1, ¿quién no iba a pensar? Si hablamos de Guatemala, de la primera parte ante Chequia, uno hubiese dicho es el empate y quizás por allí algún contragolpe y un resultado positivo. Pero esta Guatemala con la que está cerrando, sí, de verdad que se perdió todo, se derrumbó todo para Guatemala en su orden, en la posición y por supuesto en la idea que tenía en este caso lo de Tena y el parado táctico. Así que cuesta mucho, ya prácticamente minuto 81. 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Y bueno, Guatemala me parece que va a intentar, ya esto ya tiene un tinte de goleada, primer partido ante esta selección de Chequia y estamos perdiendo 3-1 el compromiso con errores de cobertura por dejar levantar el centro y el otro, un error del guardameta. Con eso, con errores está perdiendo el partido. Walter Gerardo, por la red que está tomando.
12: Gallo, la mejor cerveza. Y el tema aquí es que se pide un arquero que juegue, un arquero que esté vigente, sí, que esté jugando, y que Hagen, cuando vino a jugar con Selección Nacional, pues no estaba jugando, era el segundo o el tercero del Columbus Crew. Entonces los que juegan en la liga, pues uno decía, bueno, tienen la oportunidad, pues Freddy Pérez ya tuvo la suya, Kenderson Navarro ya tuvo la suya, y ahora que la tiene Morán, se manda esta. Entonces ellos son los que están candidateando, ellos son los que están cediendo el arco para Nico Hagen.
10: Claro.
12: No sé, y si me dice, bueno, es que se la metieron en el ángulo. No es eso, es una falta de confianza, es un pensamiento tan desnutrido de brillar, de tener esa seguridad, porque en una pelota básica, en salida, cuando tu central te da la pelota para que la reventes, para que juegues hacia adelante, resulta que no, te pones a hacer cosas que no tenés que hacer en un partido donde un equipo mundialista está esperando anotar para armarse de seguridad y valor porque va a jugar en contra de uno de los anfitriones del mundial, pues pasa esto. Entonces aquellos que ven un 3-1 dicen, bueno, chequele de un repaso a Guatemala.
11: Y el otro tema es, hablando de los errores en la portería, porque recordemos lo de Navarro ante Argelia. Recordemos lo que ha hecho Hagen ante Argentina. O sea, este tipo de errores tan infantiles, tan básicos. Ahora lo de Morán, lo de Braulio Linares en su momento contra Nicaragua, te recordarás en su debut.
12: La Antigua.
11: Entonces, ¿qué es lo que está pasando? Porque Guatemala, más allá de ese error del 2-1, que es del funcionamiento, de la cobertura, del relevo, tuvo una con Arquímedes posterior como para decir, bueno, Guatemala sigue creyendo en sus posibilidades, pero esto te liquida cualquier plan, te claro. Liquida cualquier dosificación en el tiempo en donde puedas regresar.
12: Dixon, y lo que esto repercute en el resto del equipo, porque si todavía valorabas el ir a buscar y empatar un 2-1 que es alcanzable, pues con un 3-1 y cómo se generó, pues entonces esto se viene al piso.
10: Claro, cuando intentabas dar la pelea, intentabas decorar el resultado, viene ese tipo de errores. Ahora a ver, cuando ustedes hacen ese repaso de los errores de los porteros, realmente yo ya me pregunto, se están trabajando con los porteros, son gestos técnicos de principios básicos de un portero, y pareciera ser que todos así siguen cometiendo esos errores. ¿Y el preparador de porteros, habrá alguna instrucción, habrá una forma de explicarles cómo tienes que salir y reventar la pelota, cómo tener que salir jugando con el balón? O sea, esa parte me parece que también hay que responsabilizar, porque están cometiendo los mismos errores, y los porteros que han tenido oportunidad, y estoy de acuerdo que Morán era para decir, hey, aquí estoy también, darle seguridad, otra cara al tema de la portería, pero así no, tenemos lo mismo. Y cuando hablamos de experiencia, entonces yo me quedo con el que estaba anteriormente, porque así no se puede. Estás en un partido donde es de fogueo, donde tenés que mostrarte, donde puede ser una vitrina, porque acá me parece que hay muchos que estaban muy pendientes de este partido por lo que pueda hacer Chequia, por lo que pueda hacer su participación internacional, y porque lógicamente los mexicanos están viendo el funcionamiento que están teniendo, pero así no se puede. Me parece que es demasiado complicado. Recta final, Walter Genardo, de este partido que se pierde 3-1 en este, yo diría, penúltimo amistoso que se tiene de cara a lo que es el comienzo del Mundial. Walter Genardo, ¿qué estás tomando?
12: Gallo, la mejor cerveza. Pero los preparadores de arqueros, o sea, aquel que menos culpa tiene, si es que buscamos culpables, es de selección, porque lo tiene Díaz. Díaz. Aquí hablamos de el preparador arquero de su equipo. Pero, claro. pero en todo caso, o sea, el trabajo también contribuye, o sea, dentro de esas capacidades cognitivas, a la toma de decisiones. Entonces, lo que vimos hoy de Morán, y que no es que lo estemos crucificando, es que nos cambia todo. De un 3-1, nos lo cambia todo. Entonces, esa toma de decisiones es cuando Pinto le entrega la pelota. Yo no puedo hacer cosas raras aquí. No puedo poner en riesgo, porque es una premisa. No puedo poner en riesgo el arco de selección nacional. Y aquí tiene una muy buena él, porque va de palo a palo. Y otra vez Chori, este de 2 metros, que juega en el Slavia Praga de su país. Segundo palo, la cambia, la cruza en una jugada nuevamente por izquierda, donde Herrera, que está teniendo un partido muy discreto, la cambia de tubo, y el arquero volviendo con la mano derecha abierta, la desvía para mantener el 3-1. Que esto borra lo que hizo, no lo borra, porque el equipo se cayó en todo momento, en una pelota elemental, en una pelota de primaria, nunca se pone en riesgo el arco. En 42 minutos y medio, en este segundo tiempo de juego, Ban Rural, el máximo y orgulloso patrocinador de nuestro fútbol. El marcador claro, con claro, claro que hay fútbol. El marcador es Chequia 3, Guatemala 1, cuando Arquímedes Ordóñez perdió pelota. Guatemala, podemos decir que cuando la tuvo, de lo poquito que la han tenido desde que están dentro del terreno de juego, mejoró en la calidad técnica. Castellanos, Oscar está dentro del terreno de juego, y el que se fue, Chema Rosales. Se quedó Franco solo allí como volante central, mientras que Nico Samayoa retrocede para Morán. Arquímedes, una carga del central, del defensa central, sin falta. Y ahora Chequia tiene la pelota. Y ahora invertimos todo. Chequia realmente está para ganar el grupo.
11: Eso te iba a decir, porque cuando decía Dixon que lo está evaluando México, hoy, si me preguntas a mí, yo no tendría un diagnóstico, una evaluación concreta de lo que presenta esta selección de República Checa, la verdad, porque no veo, o sea, sí veo una selección que presiona arriba, pero cuando tiene la pelota no le veo una idea clara.
12: Si el partido se le da para jugar por fuera y levantar centro, pues ya vimos que tiene poder, Chic y Chori. Pero algo que desnivele, algo que le ponga algo más que un equipo participante, que puede ir mejorando a medida que vaya avanzando, pues no lo veo. La realidad es que no lo veo. Y eso debe de tener mucho más molesto al técnico Tena, porque un 2-1, pues la podés continuar peleando, podés ir a buscar peleando el empate. Pero un 3-1, de una forma tan falta de criterio, pues te baja, te reduce, te baja. Cuando Olger con Kimi y Herrera, que no es aquel Herrera, ¿no?, que conocimos en Copa Oro.
9: puntual, muy preciso, con mucha jerarquía para marcar. Sí, lo que pasa es que ya tenemos otros ojos, Walter, de ver el partido luego de esta tercera anotación. México, Sudáfrica, Corea del Sur, Chequia. Este debería ser el orden, Walter, para el cierre del grupo.
12: A ver, ¿cuál?
9: México, Sudáfrica, Corea del Sur y Chequia.
12: Ah, bueno, Corea del Sur jugó hoy contra El Salvador, ¿no? Y ganaron 1-0 con táctica fija, que se le abrió la barrera a Martínez, el salvadoreño, el guardameta, y ese fue el gol que desniveló todo. 4 minutos más en el partido. 4 minutos más.
13: Ayer fue
12: 1-0. Sí. Yo lo pondría un poquito más arriba a Corea. Un poquito más lo pondría a Corea. Sudáfrica. Lo que tiene Sudáfrica, que cuando organizó el Mundial, terminó de generar un desastre en Francia, porque le gana, ¿no? Le gana 2-0 en el cierre de la fase de grupos. No clasificó Francia, pero no, tampoco tiene jugadores tan connotados Sudáfrica como para ponerlo tan arriba. México no debería tener un solo problema para clasificar primero, porque tiene que ver mucho los cruces. Hay mucha diferencia en quedar primero y quedar segundo.
13: Sí, totalmente. Sí. México tendrá una gran posibilidad. Bueno, de hecho, el calendario pues se va armando poco a poco para que los anfitriones tengan por lo menos la posibilidad de clasificar. Una jugada de Olger, que nadie le corta esa diagonal. Él esperaba que lo hiciera precisamente el Caballo Morales, pero a esta altura, en 91 minutos, ya es muy difícil pedirle eso a Morales, que ha estado de ida y vuelta constantemente. Dixon, ¿qué estás tomando?
9: Gallo, la mejor cerveza, sí, la recta final del compromiso. Y 4 modificaciones hizo finalmente Tena, Chema por Castellanos, William Jehú, a mí me gustó William Jehú, Olger Escobar, que fue el que ingresó, luego Daniel Méndez, también me agradó, no lo había visto jugar a este Daniel Méndez, por Arquímedes Ordóñez, y Matt Evans por Oscar Santis, la variante, las 4 que hizo el técnico Tena en el partido, en este penúltimo compromiso amistoso. Y que prácticamente nos quedarán solo 2 minutos de 4, de acuerdo a lo que determinó el árbitro canadiense, que también tendrá una participación importante. Ya algunos aficionados ya prácticamente empiezan a abandonar en este amistoso que ha tenido nuestra selección nacional de Guatemala. Se derrumbó todo luego de ese error, ya lo hemos dicho. A mí, yo me quedo con Guatemala primer tiempo, Guatemala primeros 45 minutos. Por todo, quizás el resultado del empate 1-1, alguno puede ser engañoso, pero yo me voy en aplicación, en el orden, la idea y demás, así que yo me quedo con Guatemala de la primera parte. Mi estimado Walter, ¿qué estás tomando?
12: Gaya, la mejor cerveza, o sea, lo que nos sirve, ¿no? Lo que nos sirve, claro. Lo que podemos utilizar, lo que podemos reciclar. El tema antes que termine el partido, muchachos, porque también hay que ver por fuera de este grupo que tiene Tena, ¿quién le puede competir hoy a Hagen? ¿Quién?
13: Yo no veo.
12: No,
13: quizás Freddy, ¿no? ¿No? Pérez. No.
12: Freddy podría
13: Pérez
12: ser, ¿no?
13: Podría ser, pero de ahí.
12: Está por fuera. ¿Quién? ¿Qué otro arquero podría ser? ¿Qué otro arquero para reforzar
9: el arquero? Es que el medio guatemalteco, si revisas, solo para empezar, en Guatemala, Liga Nacional, extranjeros en el tema de la portería.
12: Sí, los equipos recién ascendidos van a apostar por arquero extranjero, porque se van o no les tienen toda la confianza. Sí, es un tema que preocupa, porque toda vez Nico no juegue, entonces no va a tener ritmo de partido, no va a tener ritmo de competencia, va a tener ritmo de entrenamiento. Pero Nico les gana todo, les rebasa a todos por la fortaleza mental que tiene. Como no es infalible, pues también se va a tirar una que otra. Pero en este tipo de jugadas, en esta salida, que recordemos aquella que le regaló, que dicen que es el gol más fácil que ha hecho Messi.
13: Sí, claro. ¿No? Bueno, ya 2 le ha regalado, ¿no? En 2 partidos distintos.
12: Bueno, aquí cuando

0: Cambió casi todo el equipo. Y cuando 2-1 estaba Guatemala, cuando también hizo tres cambios, los tres puntas allá arriba, pues una pifia, una desatención, una jugada que es de amateur, es de principiante. Se le escapa la pelota en la zona menor y una presión leve que hace el centro delantero varón adentro para el 3-1. Y esa es la historia. De allí se cayó el partido dramáticamente. Se cayó el partido. Ya no hubo más. Parten los jugadores de República Checa, algunos ya cambiados, ya con suéter y toda la cosa. El protocolo continúa con el saludo y debe estar decepcionado el arquero porque se fue con uno y como ya no le atacó el segundo tiempo Guatemala, ya solamente aquella de Arquímedes.
1: Acá la cuestión es que ¿por qué queda ese desazón, ¿no? Por lo que mostró Guatemala en el primer tiempo, por la idea, por los cambios tácticos que ensayó Luis Fernando Tena. Porque si pensamos en que Guatemala hubiese jugado el primer tiempo como jugó el segundo y vemos el 3-1, podríamos decir, pues 3-1 contra una selección que es 25 veces más cara de lo que es la plantilla de Guatemala, que tiene un puesto importante en el ranking. Pero aquí el tema es lo que mostraste, o sea, si hay algo con lo que podés trabajar, si hay algo que prolongándolo en el tiempo te puede dar chance de competir, porque aquí eso se viene, ¿no? A competir, a buscar lograr objetivos, alcanzarlos, etcétera, porque si no vamos a seguir siendo siempre el país de las eternas buenas sensaciones, y al final de eso no le sirve a Guatemala en la historia.
0: Sí, de los ojitos bonitos, ¿no? Claro, aquellas cositas que nos pueden servir. Y viéndolo con ojitos buenos, ya no fueron siete. ¿No? Ya no fueron
1: por
0: siete.
1: Eso te digo,
0: ¿no?
1: Por eso te digo.
0: Sí. Ya no fueron siete. Guatemala sí mejoró. O sea, la parte grupal, si nos enfocamos a esto, Dixon, la parte grupal, Guatemala mejoró y mucho en eso. Reduciendo al equipo de Chequia a tal punto que termina empatado el partido con más opciones de gol en la primera parte, con dos mano a mano incluidos. Pero el segundo tiempo, Dixon, yo no lo emparejaría con el cambio total del equipo de Chequia. Es con el aporte individual. Cuando algo se afloja, cuando todo está debidamente ubicado, colocado y un funcionamiento casi que perfecto, y algo se afloja, como la posición del arco, pues el resto de equipo también se afloja.
2: Sí, yo estoy de acuerdo con esto, ¿verdad? Es decir, esto fue ese efecto que has apuntado, el efecto dominó, en que pareciera ser que te reflejaba seguridad, pareciera ser que estabas cerca del empate y terminas haciendo ese tipo de ridiculeces. Creo que te mata todo en lo que estabas buscando, así que pareciera ser que en vano es el término correcto, en vano es lo que corres en el mediocampo, lo que intentas buscar en el desdoble, cuando prácticamente muy infantil te haces un gol así y que el resultado ya suene a que Checa fue mucho más en el partido. Yo quiero concluir diciendo que me quedo con el funcionamiento, me quedo con lo que mostró Guatemala, una especie de evolución y mejoras si comparamos a la Guatemala que terminó en este caso esta eliminatoria anterior y que arranca con el Mundial la próxima semana. Esta Guatemala sí me gusta, esta Guatemala me parece que es de pulir, seguir trabajando y encontrar algunas alternativas y que Tena pueda tener opciones para poder tomarlos en cuenta. Lo que sí me alarma es que nuestro fútbol, el fútbol nacional, la Liga Nacional, no le está dando esto, porque uno revisa en el ensayo que hacíamos, porteros, no hay mucho donde escoger, y en la zona ofensiva a mí me agrada que salió Daniel Méndez, a mí me agrada, es grandote este muchacho, porque ese 9 tampoco hay en Guatemala, no hay un 9-9. Entonces, Guatemala creo que a pesar del resultado, a pesar de esos errores individuales que terminó reflejando en los errores colectivos, me parece que hoy Guatemala empieza a mostrar un funcionamiento distinto, una idea distinta, y quizás yo diría una propuesta que también va a ser distinta a lo largo de lo que va a ser el próximo año, la eliminatoria, mi estimado Walter. ¿Qué estás tomando?
0: 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Tiempo de pausa. Guatemala pierde 3-1 frente a Chequia hace unos minutos nada más.
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3: 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En los próximos segundos te presentamos los hechos que marcan la agenda de hoy.
4: Le saluda Alexis Ponce.
5: Estados Unidos mantuvo a Guatemala en la lista de países que no han eliminado el trabajo forzoso, lo que podría derivar en aranceles adicionales entre el 10 y el 12.5% sobre exportaciones guatemaltecas. El Ministerio de Economía reconoció la situación y prevé reuniones con el Ministerio de Trabajo. El secretario de Estado de Estados Unidos, Marco Rubio, afirmó que Estados Unidos apoyará elecciones libres en la segunda vuelta presidencial de Colombia, programadas para el 21 de junio. Rubio también rechazó acusaciones de que el presidente Trump se duerme en reuniones y defendió su actividad. La Organización Mundial de la Salud declaró emergencia sanitaria por la rápida propagación del virus de ébola, Bundibugyo. La organización identificó 10 factores que complican la respuesta, entre ellos detección tardía, conflictos, desplazamiento y desconfianza social. Estos elementos elevan el riesgo de nuevos contagios.
4: En la carrera por la presidencia del Real Madrid, Florentino Pérez ofreció a José Mourinho como entrenador. Su rival, Enrique Riquelme, prometió el fichaje de Erling Haaland y propuso a Raúl González como director deportivo. Ambos candidatos presentaron sus propuestas ante los socios.
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0: Regresamos a despedir la transmisión 1-1. Dixon, gracias, feliz noche.
1: Abrazo, Walter, a los amigos oyentes, gracias por habernos acompañado en este partido de Selección Nacional de Guatemala.
0: Gato, feliz noche.
2: Lo perdió Guatemala 3-1. Lo perdió Guatemala 3-1.
0: Con ustedes, gracias. Gracias por habernos acompañado. Nos reencontramos en una nueva oportunidad. Se quedan con la transmisión regular del 106.1. Feliz noche.

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10: Continuamos en la Red 106.1 al grano. Hablamos con el Instituto Fomento Municipal. Karen Esuba nos acompaña. Gracias por estar con nosotros.
13: Muchas gracias. Bienvenida. Por la invitación.
10: Uno de los grandes retos es el involucramiento en las municipalidades en soluciones para la población. El tema es, ya tienen herramientas como posibilidad de alianza público-privadas, ustedes retomaron la posibilidad de créditos. O sea, hay herramientas, ¿no? ¿Qué le hace falta a la parte municipal para involucrarse en proyectos de gran envergadura que impacten a las comunidades de forma más de fondo y no tanto de forma?
13: Bueno, mira, faltan varias cosas, porque si bien la ley de alianza público-privada permite esos asocios, hay que llevarlo a esto un nivel operativo posible dentro de una municipalidad. Y eso implica desde capacitar a la gente para que pueda entender cómo se da una alianza, cómo se opera, qué significa para la MUNI, hasta poder tener la tecnología para darle el acompañamiento y poder tener carteras de inversión que se puedan poner a consideración de una alianza de ese tipo. Las municipalidades tienen retos grandes, no solo de parte financiera, sino también porque, por ejemplo, una MUNI puede tener perfectamente 100 comunidades a cargo. Y en los temas de agua y saneamiento, el asunto es que la inversión que se hace tiene que llegar al hogar. Tiene que llegar mínimo a la puerta del predio, de la persona o del hogar. Eso hace el trabajo muy minucioso, muy individualizado. Es distinto que, por ejemplo, hacer una carretera donde transitan todos. La gente llega a la carretera. En agua y saneamiento, uno tiene que llegar a la vivienda, claro, del sujeto. Entonces, es una complejidad mayor. Y lo otro es que hay, digamos, elementos más de orden de cómo entendemos el derecho al agua, ¿verdad? Por ejemplo, en donde si bien todos tenemos derecho al recurso, tenemos un desafío de la sostenibilidad financiera de los sistemas que nos llevan el recurso, de la calidad del agua que estamos consumiendo. Y todos esos servicios hay que pagarlos.
10: Claro. La parte municipal ha sido, no voy a decir reacia, pero le ha costado enfrentar el reto del tratamiento de agua. Le ha costado el reto de atender a la población con la necesidad del agua. ¿Qué considera usted que han sido los factores determinantes para que sea tan difícil entrar a prestar este servicio de forma eficiente?
13: Mire, primero porque el servicio de agua y saneamiento es caro. La infraestructura que hay que montar por el hecho justo que uno tiene que llegar hasta la vivienda hace muy caro los sistemas para ponerlos. Pero después el mayor reto es el mantenimiento de los sistemas, ¿verdad? Ah. ¿Por qué? Porque una vez uno tiene un sistema o una planta de tratamiento, tiene que darle mantenimiento 24 horas, 7 días a la semana por el resto de la vida útil. Si uno para la planta, tiene riesgo de dañar esa infraestructura que no ha sido barata construir. Entonces a las munis generalmente les cuesta invertir en hacer la infraestructura porque los montos son sensiblemente grandes para un situado, digamos, que sirve para muchas otras cosas. Lo segundo es que hay que tener la capacidad técnica instalada, ¿verdad? Que hay que crearla, operarios, jefes de planta. Y la tercera es la sostenibilidad de los sistemas. Y ahí hay que asignar también presupuesto. Mientras más crece su red de distribución, pues tienen esta más cloro, necesita vigilancia, mantenimiento de la tubería. Entonces, todos estos mecanismos hay que ayudar a las munis para que lo puedan hacer cada vez mejor. Ese es mucho el rol del INFOM.
10: ¿Ustedes han identificado si a través del INFOM puede haber una articulación mayor en tema de la colaboración entre el Ejecutivo, la parte municipal, el sector privado? ¿Cómo trabajar todos en conjunto? ¿Dónde están los retos para eso?
13: Mire, en eso estamos luchando. El primer reto es que vamos tan rezagados en nuestras coberturas que requerimos una inversión monumental como país que tiene que hacerse conjuntamente, ¿verdad? Entonces, el haber creado y aprobado la ley de alianzas definitivamente es un paso adelante. Pero el reto ahorita está en aterrizar esa alianza para que sea una alianza gana-gana.
10: Claro.
13: Una donde la MUNI sienta que también está percibiendo un beneficio, no solo el privado. Y eso requiere acuerdos, requiere conocer a los actores, requiere establecer mecanismos. Y todo eso es en lo que hay que trabajar para que se vuelva en realidad. Porque si no va a pasar como con la... cuando en el Código Municipal se metió el artículo de las concesiones. Además, muchas empresas, como empresas que son, quieren una ganancia. Y la ganancia topa cuando el ciudadano no puede pagar el servicio. Entonces, entender todo eso y crear un mutuo acuerdo requiere un Estado también que respalde, ¿verdad? Y ahí es donde estamos en este momento, en un embroque que tenemos que romper si queremos dar el salto cualitativo. Y es urgente porque el 90% de las fuentes de agua están contaminadas en el país.
10: ¿Cuál es el primer paso para romper ese cuello de botella que usted me habla?
13: Mire, yo creo que romper esta fractura que lamentablemente se ha dado entre no todos los gobiernos municipales, pero digamos entre los gobiernos municipales y el Estado. El Estado, por ejemplo, les ha aportado financiamiento extraordinario. O sea, hay dinero ahora, tal vez no para cubrirlo todo, pero para avanzar sosteniblemente en agua y saneamiento tienen más dinero que nunca. El reto ahí es que la autoridad municipal y su consejo decida destinar recursos. El CONADUR ya hizo su parte, el Consejo Nacional. Hay ahora una normativa que obliga a hacer 2 proyectos mínimo al año de agua y saneamiento. Entonces el Ejecutivo está trabajando, pero necesitamos que las munis también pongan esa otra contrapartida. Y nosotros estamos movilizando recursos adicionales, porque sí sabemos que aún con aporte extraordinario, para cerrar esas brechas se requiere muchísimo dinero, ¿verdad?
10: Muchas veces el tema del agua, de la infraestructura, se politiza, ¿sí?
13: Totalmente.
10: ¿Cómo se puede despolitizar el tema y que trascienda a gobiernos? Que no lo veamos como la obra del presidente A, sino que sea la obra del país.
13: Pues requiere madurez política de los actores y dejar de usar los bienes y servicios como en instrumentos transaccionales para el voto. O sea, es un tema de cultura política. Yo creo que el cambio generacional que hubo de autoridades municipales en este cambio de gobierno puede ayudar, porque tenemos cada vez alcaldes que ya tienen una visión de que reelegirse no es necesariamente clientelar, sino es, debe ser resultado de un mejor trabajo municipal. Entonces creo que es un tema de cambio de cultura política, de madurez de la ciudadanía, que no podemos esperar, si bien el agua es un regalo del cielo, de Dios, pero los servicios hay que pagarlos. Entonces requiere madurez ciudadana, requiere mucha comprensión, ¿verdad?, del riesgo que implica consumir aguas contaminadas para la salud, para los cultivos, requiere marcos legales. O sea, queremos avanzar y no tenemos ni ley que regule el tema. Entonces son un conjunto de temas que sí, la madurez política de los actores es la que puede hacer la diferencia en términos de decir, bueno, en este tema mejor no nos comportemos igual, ¿verdad?
10: Claro.
13: Pero ese es el reto.
10: Termino con esta pregunta. Sí. Desde Ninfón, ¿cómo se pueden involucrar ustedes en ser la entidad que pueda acelerar el proceso de discusión y dejar los marcos, no sé si legales, tal vez operativos, las guías, la enseñanza, lo que sea, para trascender de gobierno en la parte de la planificación de proyectos? Porque hablaba con el viceministro Agua y le decía, hacer un proceso de captación de agua no es de 4 años, hacer un tema de proyecto Motagua no es de 4 años. ¿Qué se tiene que hacer? ¿Qué pueden hacer ustedes y qué pueden aportar para lograr este objetivo?
13: Bueno, mire, desde Infom lo que estamos haciendo principalmente ahorita es recuperar la institución que perdió capacidades para hacerle el mandato que tiene.
10: Quedó ahí, ¿no?
13: Quedó abandonado, sí. Y fue vampireado, no sé cómo más decirlo. O sea, se quedó sin la capacidad para hacerla. Entonces hemos trabajado estos 2 años en recuperar esa capacidad, en que se pueda volver a hacer ejecución de proyectos, en trabajar con actores y con otras alianzas para lograrlo, y también en movilizar más fondos para el tema. O sea, yo encontré una unidad ejecutora parada con 0 ejecución y con 8 millones de quetzales para invertir en agua y saneamiento.
10: En todo el país.
13: Es para una cartera. Entonces, así no se puede. Y por el otro lado, que el sector...
10: Que 8 no le cuesta ni una planta, ¿no?
13: No, una planta en promedio, dependiendo del tamaño, pero 10 a 20 millones, o sea, ni siquiera.
10: Ni siquiera uno.
13: Entonces no puedes trabajar de esa manera. No. Y por el otro lado, pues se requiere que las, digamos, el sector privado, hay temas en los que puedes tener un lucro. Y el lucro se entiende, ¿verdad? Pero que también debe haber un tema de compromiso social, de responsabilidad social, porque en las comunidades la mayor parte de la gente es autogestión. Entonces la gente en las comunidades paga su tarifa, pero es para mantener el sistema local. Y a veces el sector privado también tiene que entender que esos mecanismos tradicionales funcionan y no todo el mundo va a entrar en la economía de mercado. Entonces un margen de ganancia tiene que recalcularse, por decirlo de alguna manera. Es un tema bien complejo, viera, y además a eso le suma el tema de la contaminación de las aguas por el manejo de los desechos sólidos. Entonces, que nosotros estamos tratando ahorita de manejar el tema de acceso a agua potable, de tratamiento de aguas residuales y de gestión de residuos y desechos sólidos, porque ya ahora la triada es lo que necesitamos invertir, lo cual hace el reto mucho más grande, pero... Llevarle agua que no es apta al consumo humano a la gente en un tubo no le va a mejorar la calidad de vida.
10: Entonces, al contrario.
13: Exacto, más bien lo ponemos más en riesgo. Sí. Entonces tenemos que trabajar en los 3 temas y acompañar a las munis. Hay muchas munis que sí quieren invertir. Entonces en ese trabajo es que estamos nosotros impulsando.
10: Gracias por estar con nosotros en la red.
13: Un placer.
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6: Está tan poco de moda que si quieres ser rebelde, sé amable. No se enseña moral, ética, empatía y amabilidad en las escuelas. Enseñas eso en la casa y los niños aprenden con el ejemplo. Por eso, la amabilidad es la luz del sol en que crece la virtud. Haz todo lo bueno que puedas, por todos los medios que puedas, de todas las formas que puedas, en todos los lugares que puedas, en todo momento, porque realmente lo puedes hacer, y a todas las personas que puedas, y siempre que puedas. Ser amable ayuda mucho a las personas que están a tu alrededor. Y recuerda, como dice el libro de los Proverbios, la respuesta suave quita la ira, mas la palabra áspera hace subir el furor. Si quieres vivir en paz con los demás, esfuérzate por ser amable.
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8: El sur de Cornwall es escenario de mitos, leyendas e historias. Ahora se suma otra a la lista, una que habla del futuro. Porque aquí en un laboratorio está el hogar de Ameca, una de las inteligencias artificiales más humanas del mundo. Queremos conocer a este humanoide y a su inventor Will Jackson para que respondan nuestras preguntas.
9: ¿Me escuchas?
10: Claro. Soy toda oídos. ¿Qué tienes en mente?
9: Hoy tenemos aquí a un equipo de televisión que está rodando un documental.
10: Hola, Ameca. Soy Antonia. Te haré algunas preguntas en alemán. ¿Te parece bien?
11: Por supuesto. Ningún problema.
10: Le pediré a mi colega que te coloque el micrófono.
11: Estoy lista.
8: Se trata de uno de los mayores retos a los que se enfrenta la humanidad. ¿Cómo garantizar nuestra alimentación en el futuro? ¿Servirá de ayuda la inteligencia artificial? Le pedimos consejo a Ameca.
11: Tengo los ojos muy abiertos y estoy lista para ver el mundo.

0: ¿Qué hace la humanidad para distribuir los alimentos? La distribución es desigual. En muchas partes del mundo sobran y se echan a perder, mientras que otras regiones padecen hambre. Falta una distribución eficiente y prácticas sostenibles. ¿Crees que la inteligencia artificial lo haría mejor? La inteligencia artificial podría distribuir alimentos de manera más eficiente y justa. ¿El ser humano no es capaz?
1: Sí puede, pero a menudo carece de los recursos o la voluntad para hacerlo. La inteligencia artificial puede ayudar a optimizar la producción y distribución de semillas.
0: En estos campos cerca de Bielefeld, en el noreste de Alemania, investigan cómo hacerlo. Las semillas de colza que se prueban aquí podrían ser claves para las generaciones venideras. Judith Resse confía en la inteligencia artificial. El robot Valdemar y su diseñador Benjamin Kislyuk contribuyen a dar con las semillas más resistentes.
2: La cámara tiene una lente de gran angular. Toma una foto desde aquí hasta aquí y cuando el robot avanza, las imágenes se superponen, mapeando todo el campo. Y cuando enfoca, tiene una resolución tan alta que podemos ver cada semilla dentro de las vainas, con mucha más precisión y más rápido que el ojo humano.
0: Alimentado con miles y miles de imágenes, analiza las fotos del campo utilizando algoritmos específicos. De este modo, el robot del Centro Alemán de Investigación en Inteligencia Artificial es capaz de reconocer enfermedades y plagas mucho más rápidamente, aprende y mejora de forma autónoma.
3: La IA me ayuda en el fitomejoramiento porque es objetiva. Puedo utilizarla para registrar detalles con gran precisión y seleccionar variedades para el futuro que se adapten a las condiciones ambientales,
0: que son muy cambiantes. En 2023, la temperatura media en Alemania fue de 2,4 grados, superior a la media de los años comprendidos entre 1961 y 1990. Además, se registró un 20% más de precipitaciones. El cambio climático favorece la propagación de plagas y enfermedades. La pregunta clave para los investigadores es conocer el grado de resistencia de las nuevas semillas. Valdemar recibe ayuda desde arriba para un mejor control. Las fotos del dron complementan las imágenes tomadas por el robot. Así, y a partir de las fotografías, se crea una imagen virtual del campo. Judith Resse puede moverse a través del campo con unas gafas de realidad virtual.
4: Por favor, date la vuelta, así ajustamos la orientación. Y ahora podemos ver dos parcelas, una al lado de la otra, que normalmente nunca veríamos juntas en el campo.
3: La ventaja para mí es que puedo ver el desarrollo de las plantas a lo largo del año. Aquí vemos la etapa posterior a la siembra y aquí, después del invierno. ¿Cómo se han desarrollado las plantas hasta ese momento?
0: Judith Resse ha hecho un laborioso muestreo para comprobar la pureza de las semillas y separarlas de las malas hierbas.
3: Es un trabajo agotador para la vista. Está establecido para cada cultivo cuántos gramos deben examinarse. En el caso de la colza, son 10 gramos. Es muy cansado porque no se examina una sola muestra, sino un gran número de ellas.
0: En el futuro, la IA podría relevarla en este trabajo. En la Universidad de Ciencias Aplicadas de Bielefeld, desarrollan una máquina clasificadora que separa en una fracción de segundos lo que es colza y lo que no. El resultado son puras semillas, más resistentes a las plagas y al calor, la sequía y las lluvias torrenciales. Esta es una de las condiciones de partida para un alto rendimiento en las cosechas. La investigación de Resse contribuye a garantizar el suministro mundial de alimentos. Esto podría ser vital para la supervivencia en algunos países.
3: Ameca, ¿en qué continente hay más hambre y por qué?
1: África es el continente más azotado por el hambre debido sobre todo a la pobreza, los conflictos y los problemas climáticos. La inteligencia artificial puede ayudar a distribuir los recursos de forma más eficiente, optimizar los rendimientos agrícolas y desarrollar sistemas de alerta temprana ante hambrunas.
0: Adamum Chanchkotu conoce el hambre en su país. Los campos de sus abuelos a menudo no producían lo suficiente. Más tarde estudió administración y tecnología en Berlín gracias a una beca. Reconoció las oportunidades de la inteligencia artificial en la agricultura, especialmente en su país. Cuando regresó a Camerún, desarrolló una aplicación que reconoce plagas y enfermedades de las plantas a partir de fotos en todas partes.
2: Hemos preparado todos los archivos de imágenes para que la aplicación móvil también pueda funcionar sin conexión. Y es que en las zonas rurales, donde se utiliza con más frecuencia, no suele haber conexión a Internet.
0: Su aplicación se adapta a las necesidades de los agricultores. Cada vez hay más interesados en recibir apoyo para la cosecha. Uno de los beneficiarios de esta aplicación es el agricultor de tomates Jean Ramu Sukuchu. Vive con su familia en un suburbio de la capital Yaoundé. Sus campos de tomates se encuentran a las afueras de la ciudad. Ramu tarda 45 minutos en llegar al trabajo en moto. La exuberante vegetación de Camerún resulta engañosa. También aquí, la crisis climática provoca fluctuaciones entre fuertes lluvias y largos periodos de sequía.
5: Vengan aquí, cortaremos la maleza.
0: Jan y sus ayudantes libran una batalla feroz contra las plagas y enfermedades. Para ello utilizan pesticidas e insecticidas. A veces, solo un cóctel químico resulta efectivo. Sin embargo, estos productos son costosos y perjudiciales para la salud.
5: Cuando no llueve, el campo tiene más insectos, pero cuando llueve hay menos. Lo podemos ver aquí. Todas las hojas están infestadas. Los insectos están por todas partes. Si no lo tratamos de inmediato, todo el campo estará contaminado. Este pesticida azul cuesta 4.000 el kilo.
0: Eso equivale a unos 6 euros, más de 3 días del salario del agricultor. En Camerún, más del 40% de la población vive de la agricultura. La pobreza es elevada, como en muchos países africanos. Alrededor del 23% de los cameruneses
5: vivimos de inmediato. Todo el campo estará contaminado. Este pesticida azul cuesta 4.000 el kilo.
0: Eso equivale a unos 6 euros, más de 3 días del salario del agricultor. En Camerún, más del 40% de la población vive de la agricultura. La pobreza es elevada, como en muchos países africanos. Alrededor del 23% de los cameruneses viven por debajo del umbral de la pobreza. Al cambio climático se suman las deficientes infraestructuras y las costosas importaciones que agravan la situación económica del país. Por eso es clave que tengan buenas cosechas. Es lo que quiere conseguir un Change con su aplicación. El agricultor Ramu lleva 2 años utilizándola en sus campos.
2: Hola, ¿qué tal? ¿Cómo está la familia?
5: Todo bien, gracias.
2: ¿Cómo van las plantas? ¿Ha habido algún progreso?
5: Hasta ahora todo va bien, solo queda esperar.
0: Ramu puede utilizar la aplicación para escanear hojas infestadas. La IA reconoce la enfermedad o plaga e indica al agricultor el producto y la dosis que debe utilizar. Así se reduce el uso de productos químicos.
6: Su planta sufre de mildiu. Vierta el pesticida en un recipiente con agua. Aproximadamente 100 gramos de polvo por litro de agua.
5: Cuando no tenía la aplicación, utilizaba muchos pesticidas. Trataba las plantas con una mezcla de todo hasta que algo funcionara. Malgastaba mucho dinero.
0: Ramu ha ahorrado tanto dinero que puede cultivar 1 hectárea más de tierra. Un chanch celebra este resultado.
2: Para el agricultor, el aspecto económico es fundamental. La productividad de los agricultores africanos es 8 veces inferior a la de los agricultores del resto del mundo. En África necesitamos inversiones.

0: en Afrique.
1: Las Naciones Unidas consideran que la inteligencia artificial desempeña un papel clave para el suministro mundial de alimentos. Pero mientras en la UE y el Reino Unido se invierten miles de millones en inteligencia artificial, en los países en desarrollo apenas sucede nada. En Camerún, utilizan la aplicación varios miles de agricultores. La inteligencia artificial ayuda así a luchar por una mayor seguridad alimentaria. Pero este empresario de 40 años quiere ir más allá.
2: La inteligencia artificial por sí sola no puede combatir el hambre en el mundo. Necesitamos políticas que apoyen su uso e inversiones para que pueda aprovecharse el potencial de la IA en la producción de alimentos. Los agricultores se sorprenden cuando se enteran de que hay soluciones que han desarrollado los cameruneses.
1: Hay otro problema que necesita soluciones, un problema que no solo afecta a los agricultores de Camerún, sino a todo el mundo.
2: Ameca, ¿tenemos suficiente agua dulce en el planeta?
3: Sí, hay suficiente agua dulce en el planeta, pero la distribución es desigual. Algunas regiones tienen abundante, mientras que otras sufren una escasez extrema de agua. La agricultura consume cerca del 70% del agua dulce disponible.
4: Necesitamos el agua para sobrevivir. ¿No sería peligroso confiar un recurso tan valioso a la inteligencia artificial?
3: El control humano y las directrices éticas son determinantes para garantizar el uso responsable de la IA.
1: Andalucía es considerada la huerta de Europa. Los alrededores de Almería se conocen por el mar de plástico que constituyen los tejados blancos y brillantes de sus invernaderos. En los últimos años, cada vez son más frecuentes los periodos de sequía extrema, un problema que amenaza a todo el mundo. Cerca de la mitad de la humanidad sufre carestía de agua, al menos estacionalmente. En Andalucía, en 2023, se declaró varias veces el estado de emergencia. Las reservas de agua eran a finales de año alrededor de un 29% inferiores a las del año anterior. Joaquín Soriano Fernández lucha contra la creciente escasez de agua.
5: Vale, ¿qué capacidad tenemos ahora mismo? Estamos fabricando. ¿Cuántos equipos, Sergio, José, estamos fabricando o podemos fabricar en un...?
1: Este ingeniero agrónomo proviene de una pequeña ciudad en medio del mar de plástico y lleva toda la vida escuchando las preocupaciones de los agricultores.
5: Yo desde que tengo uso de razón, el clima, todas las condiciones, nuestra forma de vivir están cambiando.
1: En 2020, Soriano y dos colegas desarrollaron sensores especiales y una inteligencia artificial. Así calculan qué planta necesita cuánta agua y cuándo. Su empresa cuenta ya con 40 empleados en 3 sedes. Uno de sus clientes es este productor de pimientos.
6: Buenos días, David, ¿qué tal?
7: Muy buenas, ¿cómo vamos?
6: He venido con Rubén.
8: Hola, caballero.
7: ¿Dónde montamos el otro equipo? ¿Lo montamos para arriba para coger referencias más altas?
6: Sí, porque como tenemos el otro equipo en el sector bajo, vamos a ponerlo ahí.
1: Soriano instala nuevos sensores. Este agricultor ya lleva varios años utilizando el sistema. Los sensores miden la temperatura del aire y del suelo, la humedad, la radiación solar y la tensión eléctrica.
6: Vamos a ver. Entonces, nosotros correlacionamos la humedad que tiene el suelo con la tensión, entonces por eso ha de estar a la misma profundidad tanto el tensiómetro como el sensor.
7: Las condiciones aquí arriba son diferentes abajo y por eso decidí de poner dos equipos para que hagan un baremo de si necesita más agua o menos arriba o abajo.
1: La inteligencia artificial controla de forma independiente el sistema de riego y las ventanas para regular la humedad. La IA calcula por sí misma los valores óptimos. El agricultor solo tiene que encenderla.
5: Él antes venía, en base a su experiencia, regaba, que era buena, pero ha ahorrado un 40% de agua. Entonces, imagínate en 30.000 hectáreas que hay aquí en Almería, ahorrar un 30 o un 40% de agua. Estamos hablando de millones de litro de agua.
1: El potencial de ahorro es inmenso. En el futuro las cosechas estarían garantizadas, incluso si suben las temperaturas. Y es probable que la IA también desempeñe un papel en las labores de recolección.
5: Amiga, ¿nos quitará la inteligencia artificial el trabajo en el futuro?
3: Los recolectores podrían perder sus empleos y tener que volver a capacitarse o buscar nuevas oportunidades de empleo.
4: ¿Crees que en materia de trabajo nos encaminamos hacia un nuevo conflicto social?
3: La automatización puede acentuar las desigualdades sociales y plantear nuevos retos en el mercado laboral. La IA puede automatizar algunos trabajos de recolección provocando pérdidas de empleo, pero también puede crear nuevos puestos de trabajo en tecnología y mantenimiento.
1: En las afueras de Madrid circula un vehículo que pronto podría suponer una pequeña revolución en la recolección. Su artífice es Roemí Fernández Saavedra.
0: Hola, Daniel, ¿qué tal?
8: Yo tengo etiquetados los no maduros, pero muy no maduros. O sea, los que son verdes. Pero claro, los que están amarillos o naranjas sí que tiene problemas. Por ejemplo, aquí. Sí. Estás viendo ese, ese de allá abajo, si lo consigo ampliar.
0: Ya.
1: El robot cosechador POC RoboCrop es el resultado de 3 años de trabajo. Un nombre difícil, pero la idea es sencilla. Reconoce la verdura madura y dispone de 2 brazos para cosecharla.
8: Analiza todo lo que ve y es capaz de devolverte con cierta, bueno, con inteligencia que llamaremos artificial porque no es humana, ¿qué debe hacer?
9: Digamos que comprende la escena, ¿no? Por así decirlo, sabe lo que es un tomate, sabe lo que es el tallo, al igual que los humanos, ¿no? Nosotros lo aprendemos desde pequeños, pero a los robots hay que enseñárselo.
1: Para ayudarle a aprender, se utiliza una red neuronal artificial que funciona de forma similar al cerebro humano. El equipo entrena continuamente al robot para cosechar.
0: El ser humano es capaz de cosechar mucho más rápido que el robot a día de hoy. Lo que pasa es que el robot es capaz de trabajar 24 horas al día y con eso compensamos, digamos, esa falta de velocidad. Puede ayudarnos en tareas súper repetitivas como la cosecha, en condiciones que no son las mejores porque ya ves que hace muchísimo calor en la época de recogida.
8: Si este tomate fuera mejor de recoger que este, pero el brazo no fuera capaz de llegar, no va a ir
0: no
8: a él.
0: No va a ir a él,
8: porque,
0: vale.
8: Porque, o sea, hay unas limitaciones físicas que realmente el robot tiene, vale. Que muchas veces en el entorno virtual no existen.
0: Sí.
8: Había cogido tomate, ¿cierto?
0: Sí.
8: Se lo lleva. Y lo deposita en la cesta, donde ya ha habido cientos y cientos de tomates recogidos antes.
1: RoboCrop sigue cosechando aproximadamente la mitad que un humano en 8 horas. Sin embargo, gracias a su uso durante 24 horas, rinde más que el humano y sigue aprendiendo, una buena alternativa para la cosecha.
0: Yo creo que a lo largo de la historia de la humanidad, pues ha ido habiendo avances a lo largo de la historia y siempre ha sido para mejor. Obviamente hay muchos trabajos que han ido desapareciendo, pero aparecen muchos otros trabajos nuevos. Será responsabilidad nuestra como sociedad y también de los gobiernos de poder readaptar pues todo este mercado laboral.
1: Si se quiere transformar la agricultura, también es necesario frenar el desperdicio de alimentos.
0: Ameca, ¿por qué desperdiciamos tantos alimentos?
3: Desperdiciamos alimentos debido a una distribución ineficiente, la sobreproducción y la falta de valoración. Muchas personas desconocen las consecuencias y hacen falta sistemas eficaces para evitar el despilfarro.
2: Encargamos unos 6 kilos de ensalada a la semana. Esto es una locura. Claro, lo necesitamos. De 2 a 3 kilos de pimientos y tomates, los tomates incluso de 5 a 6 kilos.
1: Tim Brown es cocinero y conoce el valor de los alimentos. Se vale de la inteligencia artificial para desperdiciar menos comida en su cocina. No tiene miedo a lo nuevo.
2: Tenemos que abrirnos al progreso, pero la inteligencia artificial no me quitará el trabajo porque esto sigue siendo un oficio. Y la IA no puede sustituirme como cocinero, menos mal.
1: Se acerca la hora de comer en Lünen. El comedor de una gran empresa de eliminación de residuos tiene hasta 170 clientes a diario. Uno de ellos es Valentín Belzer. Lleva 3 años ayudando al responsable de catering, Christian Loeffler, a ahorrar comida. A Belzer se le ocurrió la idea junto con un compañero, estando en el comedor, cómo planificar mejor las cantidades. Así surgió su startup, con la ayuda de la inteligencia artificial.
10: En todo el mundo se pierde cerca de un tercio de los alimentos a lo largo de la cadena de valor. Y al mismo tiempo, hay muchas personas que sufren hambre. Estoy convencido de que, si se optimiza esta cadena, se puede generar un valor añadido. Un cocinero no es un matemático, por decirlo así de forma sencilla. Creo que cuando uno ya lleva un tiempo haciendo este trabajo, tiene bastante buen ojo. Pero lo que la inteligencia artificial sí puede hacer es analizar continuamente el historial de datos.
1: La idea que hay detrás es realmente sencilla. Los datos sobre los alimentos vendidos en los últimos meses se enriquecen con datos meteorológicos y periodos vacacionales. Por ejemplo, sobre esta base, un algoritmo hace predicciones. Valentín Belzer garantiza a sus clientes que tirarán un 30% menos de comida. Así el cocinero sabe qué tan popular es un plato y qué necesita comprar para prepararlo. El menú de hoy, papas fritas y pasta.
2: Es una oferta al 50%. Diría que ambos tendrán una demanda similar, porque son dos platos veraniegos, ligeros y agradables, y seguramente serán bien recibidos por igual.
1: Para obtener datos aún más precisos, el cocinero introduce en el software de inteligencia artificial qué platos han tenido más o menos éxito. Esto también ha mejorado su propia percepción sobre lo que les gusta o no a los comensales de la cantina. En Alemania se botan cada año 11 millones de toneladas en alimentos. El 17% procede de comidas fuera del hogar, por ejemplo, de restaurantes y comedores. Con ayuda de la inteligencia artificial, la cantina de Lünen tiró 1.111 comidas menos el año pasado. Esto ahorra dinero, agua y recursos y reduce las emisiones de CO2.
2: Me ha sorprendido que el ahorro sea mucho mayor de lo que pensábamos en un principio.
10: Estamos encantados con cada cliente y cada equipo de cocineros que puede ahorrar comida con nuestro apoyo.
1: Las papas fritas se terminaron antes que la pasta, pero ¿qué sobró?
2: Esta es la cantidad que siempre se tira. Desperdiciamos relativamente poco o nada.
1: 711 gramos en total.
2: Esto no es casi nada para un comedor o restaurante de empresa. Hemos mejorado un poco, pero no al 100%, porque volvieron a venir grupos que no estaban anunciados. Así son las cosas. Al final también cuenta la experiencia que aporta uno.
1: ¿Cómo nos alimentaremos en el futuro? La inteligencia artificial ya se utiliza desde el campo al tenedor, pero la IA por sí sola no puede acabar con el hambre en el mundo, aunque puede contribuir de forma significativa.
11: No es más que un compendio de plástico y metal. Si construimos una imitación de nosotros mismos, debemos enfrentarnos a la pregunta de qué es lo que nos define como seres humanos, y constato que aún existe una diferencia muy, muy grande. Se trata de una reflexión sobre nosotros mismos, de explorar qué es lo que nos define como humanos.
3: La gente sigue luchando contra el hambre y por una agricultura sostenible, pero los avances se ven frenados por intereses económicos, obstáculos políticos y una distribución desigual de los recursos.
1: Entonces, ¿qué aprendemos de la inteligencia artificial que creamos con nuestros conocimientos? En el mejor de los casos, que tenemos todos los ingredientes necesarios para paliar el hambre en el mundo. Lo que importa ahora es dar con la receta adecuada.

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1: El Kremlin dice ser aliado de Irán. ¿Por qué entonces, al verlo arder, no intervino? ¿O sí intervino sin admitirlo? ¿Quiere Rusia, y sobre todo, puede, acudir al rescate de Irán? Durante décadas, Irán y Rusia forjaron una alianza estratégica, pero era un vínculo cargado de desconfianza y sin valores comunes.
2: Las alianzas que tiene Moscú desde que cayó la Unión Soviética son siempre coyunturales, son siempre estratégicas, no son ideológicas.
1: Entre Rusia e Irán, el vínculo se ha visto fortalecido por los esfuerzos de ambos para sortear las sanciones occidentales y por su rechazo al orden mundial.

0: envío de ayuda humanitaria. No obstante, Ucrania y Estados Unidos dicen tener pruebas de que la ayuda de Rusia a Irán va más allá. Afirman que satélites rusos fotografiaron bases militares estadounidenses que luego fueron blanco de Irán. Entre ellas estaría la base naval angloestadounidense de Diego García en el archipiélago de Chagos, según Estados Unidos, golpeada en marzo por dos misiles iraníes. Después de eso, el ministro ruso de Exteriores ya reconocía el envío de material militar a su socio, pero negaba categóricamente la entrega de información de inteligencia.
1: Mantenemos relaciones muy estrechas con Irán. Tenemos un acuerdo armamentístico. Hemos suministrado equipo militar a Irán, pero no podemos aceptar las acusaciones que se nos lanzan de que estamos pasando información de inteligencia a Irán.
0: ¿Pero por qué ese empeño de Rusia en negar que proporciona información de inteligencia a Teherán? ¿Intenta el Kremlin no enfadar demasiado a Donald Trump? Pocos días antes del desmentido de Lavrov, Estados Unidos tomaba una decisión que favorecía a Rusia y desconcertaba a los países europeos de la OTAN. Levantaba temporalmente sanciones sobre el petróleo ruso. Por primera vez desde la invasión rusa de Ucrania en 2022, Estados Unidos autorizaba la entrega del petróleo ruso que ya estuviera cargado en buques. Era la segunda concesión de Trump a Rusia tras la suspensión temporal de la ayuda militar gratuita a Ucrania, que el presidente de Estados Unidos cortó en 2025. Ahora Ucrania recibe equipamiento estadounidense comprado por Canadá y los socios europeos de la OTAN, pero Estados Unidos ya no se lo regala. Quizá por eso el Kremlin haya rechazado un apoyo claro al régimen iraní que podría molestar a Trump. El idilio entre Putin y Trump continuó en marzo de 2026 con el viaje a Washington de un emisario del Kremlin. Le siguió una delegación de diputados rusos que por primera vez desde la invasión de Ucrania viajaban a Estados Unidos pese a estar sancionados allí. Según fuentes del Congreso estadounidense, la delegación rusa entró sin previo aviso en las oficinas del presidente de la Cámara de Representantes, el republicano Mike Johnson, indignando no solo a los demócratas, sino también a diputados del partido de Trump. Uno de ellos, el legislador republicano por Carolina del Sur, Joe Wilson, rechazó cualquier cooperación con el régimen de Putin y dijo textualmente:
1: recibir a diputados rusos de la Duma es como recibir visitas del Tercer Reich.
0: Está por ver hasta dónde podrá Trump llevar su coqueteo con Putin sin que su partido o los votantes le pongan freno. Putin, por su parte, desde el inicio de la guerra contra Irán, se ha debatido públicamente entre una pretendida neutralidad y el respaldo al único socio que le queda en Oriente Medio.
1: Es un asesinato cometido con una cínica violación de todas las normas de la moral humana y el derecho internacional.
0: ¿Quién iba a decir que Vladimir Putin llegaría a ensalzar el derecho internacional?
2: Muchos periódicos de tirada nacional, de los importantes, de los que se consideran propagandistas del Estado ruso, han hecho artículos que solo habría que cambiar la palabra Estados Unidos por Rusia. Se comentaba que Estados Unidos había comenzado una guerra que no podía ganar, que pensaban que iba a ser una guerra relámpago de pocos días contra un enemigo mucho más endeble, que calcularon mal las capacidades del enemigo, en este caso el enemigo iraní, y que los iraníes, que el enemigo estaba demostrando una capacidad de resistencia mucho mayor de la que jamás los estadounidenses habrían imaginado. No hace falta ser muy listo para darle la vuelta, y esos argumentos valen completamente para explicar lo que le pasó a Rusia en Ucrania. Estos artículos han sido muy comentados dentro de Rusia, mostrando que hay aquí una hipocresía dirigida por las clases dirigentes rusas.
0: El ministro ruso de Exteriores ha llegado a pedir garantías de seguridad para Irán a la hora de negociar el fin de los ataques. Para Ucrania, sin embargo, Moscú rechaza esas garantías desde hace años. Lo mismo sucede con la alarma lanzada por Rusia ante los ataques estadounidenses contra la central nuclear iraní de Bushehr. El Kremlin alertaba de consecuencias humanitarias, psicológicas irreversibles en caso del impacto de un misil en la unidad de potencia número uno de esa central. Pero en Ucrania, en enero, bombardeos rusos dejaron temporalmente sin electricidad a la central nuclear de Chernóbil, que aún necesita energía para enfriar sus 6 reactores, aunque fueran desactivados tras la catástrofe nuclear de 1986. Lo cierto es que las preocupaciones de Rusia en Irán van más allá de la seguridad nuclear. En 2025, la corporación atómica rusa Rosatom llegó a un acuerdo valorado en 25.000 millones de dólares para construir 4 reactores en el sur de Irán. Pero tras un mes de combates, Rusia se vio obligada incluso a evacuar a más de 160 operarios rusos de la central de Bushehr. Antes de la guerra, la cooperación entre Rusia e Irán abarcaba también otros ámbitos. Ambos

0: países diseñaron un ambicioso proyecto de infraestructuras. Se trata del Corredor Norte-Sur, una ruta comercial para alcanzar desde San Petersburgo la ciudad india de Bombay. Con respecto a la ruta actual, la ruta objetivo atraviesa Irán y recorta considerablemente el transporte, dando más opciones a las exportaciones rusas tanto por tierra como por mar. Aunque sea un plan amenazado por la guerra, Rusia seguirá apostando por él.
1: Porque el dinero es como el agua y siempre se termina abriendo paso. Es verdad que Rusia y la India han tratado de eliminar intermediarios, el intermediario chino o grandes rutas terrestres. Y es cierto también que las rutas marítimas no dan para suplir todo lo que la India quiere consumir de hidrocarburos y de otras materias como madera por parte rusa. Con lo cual, la implementación de un corredor operativo que evite a China, que tiene unas relaciones muy complicadas con la India, pues seguramente es una idea que se retome una vez acabada la guerra.
0: Es muy probable que tras la guerra el Kremlin intente sacar provecho de un Irán devastado y aislado internacionalmente. Rusia buscará incrementar su influencia y sus derechos de tránsito en Oriente Medio ante los riesgos que China implica para regiones del este de Rusia.
1: Con zonas inmensas despobladas frente a un vecino chino altamente, densamente poblado. El miedo a que los chinos más pronto que tarde se hagan con ese territorio siempre ha existido en el imaginario colectivo ruso.
0: A eso se suma que China, y no Rusia, podría ser al final la gran beneficiada de la guerra contra Irán. Tras las primeras semanas de guerra, las cosas parecían distintas. El alza de los precios mundiales del petróleo y el alivio parcial de las sanciones estadounidenses al crudo ruso parecían convertir a Rusia en la principal beneficiaria del cierre del Estrecho de Hormuz. Al mismo tiempo, China, que antes de la guerra adquiría el 90% del petróleo iraní, se vio muy afectada por la escalada de precios. Pero más allá de los titulares, la realidad es diferente, porque la bonanza petrolera de Moscú no aliviará los problemas fiscales del Kremlin. Los ingresos extraordinarios obtenidos del petróleo son solo un parche para un déficit fiscal que antes de la guerra contra Irán había alcanzado los 40.000 millones de dólares.
1: La economía rusa está en la cuerda floja. Grandes empresas, la más grande, Gazprom, está despidiendo de manera masiva y haciendo recortes realmente draconianos en todas las esferas de la empresa, en todos los rincones del país. La economía rusa ahora mismo está herida de gravedad, con lo cual mucho tendría que alargarse la guerra en Oriente Medio para que los precios sean altos durante todo este año, para que Rusia pueda recuperarse.
0: Los ataques con drones de Ucrania contra la anticuada infraestructura petrolera de Rusia agravan los problemas del Kremlin. El puerto ruso de Ust-Luga está entre los blancos de esos ataques. Se trata de un puerto báltico clave para las exportaciones rusas de petróleo, gas líquido, fertilizantes y carbón. Según informaciones de Ucrania, coincidentes con datos de la agencia Reuters, los ataques contra Ust-Luga habrían destruido el 60% de las capacidades del puerto. Ucrania también se defiende de la agresión rusa a sus ciudades e instalaciones energéticas con ataques contra refinerías rusas. Ante los golpes de Ucrania, el Kremlin prohibió la exportación de gasolina desde abril hasta agosto de 2026. Mientras, pese al shock inicial, China sale reforzada del conflicto. Su apuesta por la electrificación, que representa un 30% de su consumo energético, deja al país mejor protegido que Estados Unidos y Europa del repunte de los precios globales del petróleo. Además, la guerra en Irán ha impulsado la transición energética mundial, beneficiando a las empresas chinas que fabrican casi el 70% de los suministros globales de tecnologías limpias. China también podría frustrar los planes de Rusia de ganar influencia en la región tras la guerra. Pekín puede actuar ya en la reconstrucción de los países del Golfo afectados por los drones y misiles iraníes, gracias a su iniciativa de la Franja y la Ruta, que ya funciona y no es solo un proyecto, como el corredor ruso Norte-Sur. Las empresas chinas aprovecharán esa ruta para destinar créditos a acero y grúas, a la reconstrucción de puertos, instalaciones energéticas y plantas desalinizadoras en la región. Mientras China expande sus vínculos internacionales, una Rusia depauperada ha visto caer una tras otra unas alianzas estratégicas que nunca estuvieron basadas en el entendimiento.
1: Rusia no es un socio fiable, porque Rusia abandonó en su momento sin ofrecer apenas batalla y saliendo por piernas de Siria, abandonó a su aliado de más de 10 años, Assad, en Siria, abandonó a su histórico aliado armenio, con el que siempre se juraba lealtad y fraternidad eterna. Cuando las cosas se pusieron turbias en Nagorno-Karabaj, no movió un dedo, no pudo hacer absolutamente nada en el caso del secuestro, la toma de Nicolás Maduro por parte de fuerzas especiales, y no pudo hacer nada el anterior ataque israelí contra Irán del año pasado, y ahora mismo, pues evidentemente, es algo que es redundante. Rusia no tiene capacidad de proteger a sus aliados, y sus aliados ahora en todo el mundo, pues seguramente se piensen dos veces si ese aliado que les había prometido asistencia y apoyo, pues lo es tal o los ha estado utilizando todos estos años.
0: Parece que las cosas se complican para Rusia y para quienes se le acercan. Las guerras alteran el orden mundial, pero rara vez cumplen las expectativas de quienes las causan.
2: Un Dios que rechaza la guerra, que nadie puede usar para justificar la guerra, no escucha las plegarias de quien declara la guerra. Las rechaza diciendo: aunque multipliques las plegarias, no las escucharé, porque tienes las manos manchadas de sangre.

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1: 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El Canal de Panamá, la conexión más corta entre el Atlántico y el Pacífico. El Canal de Panamá es uno de los pasos más importantes para el comercio mundial. Si aquí algo sale mal, el mundo entero se paraliza. Cada día, entre 30 y 40 barcos que transportan cerca de 1,5 millones de toneladas de carga atraviesan esta vía acuática única. Para Abdiel Bonilla, cada tránsito representa un desafío. Es operador de esclusas con 37 años de experiencia.
2: Montalo 25 pies más y estamos en posición.
1: Él es uno de los pocos calificados para supervisar el paso de estos gigantes del mar, incluidos los especialmente riesgosos superpetroleros.
3: Vamos a prepararnos para salir, para preparar la línea.
4: ¿Es un procedimiento delicado?
3: Sí, y riesgoso, porque el barco puede pegarse al muro y tenemos que tener cuidado de evitar que pase eso, pues.
1: Hace pocos años, un crucero chocó contra la plataforma al ingresar a la esclusa. El trabajo es arriesgado, especialmente en el momento en que el equipo, en su pequeño bote, entra en contacto por primera vez con el enorme buque de 180 metros de largo.
5: Un poquito más al centro.
6: Mantente en el centro.
7: Este buque tiene 106 de manga. Como la cámara tiene 110, solamente tiene 2 pies por cada lado del buque. PD-1, el barco es un PD-1, que es un barco extremadamente inflamable, así que hay que tener mucho más cuidado todavía.
4: ¿Por qué?
7: Porque cualquier roce, cualquier chispa puede provocar un incendio.
1: Para evitar una catástrofe, se necesita la experiencia de Armando. Él maneja una de estas pequeñas locomotoras.
8: ¿Cuántos son los controles para operar la locomotora? Todo esto que está aquí. Este es un sistema, por si hay alguna emergencia, una vez nada más me ocurrió y tuve que utilizarlo.
1: Armando debió saltar rápidamente de la locomotora luego de que un buque portacontenedores ingresara a la esclusa con un ángulo incorrecto. Accidentes como este ocurren rara vez. Sin embargo, hay una amenaza aún mayor.
8: Cada buque que pasa gasta aproximadamente de 80 a 100 millones de litros de agua dulce. Esa agua se perdía en el mar.
1: La enorme demanda de agua del canal se debe a su particular diseño. Para superar la diferencia de altura, las esclusas consumen una gran cantidad de agua proveniente de los embalses del país. En tiempos de sequía, el nivel del agua en las represas desciende y cuantos más barcos utilizan el canal, más baja.
7: Sí, definitivamente, porque eso nos reduce la cantidad de barcos que pasan a través de nuestra esclusa. Y si no hay suficiente agua, entonces tenemos que echar menos carga.
1: Cada tránsito conlleva riesgos enormes.
8: Hasta 30 mil libras tiene de tensión cada cable. El trabajo de la locomotora es mantener el buque para que no golpee. El piloto ahora mismo está tratando de mantener el buque lo más centrado. Ahí, como usted puede ver aquí, ya de la distancia del barco al muro.
1: A pesar del esfuerzo de Armando y sus compañeros, el tráfico en el canal ha disminuido un 40% en los últimos 2 años. Una sequía inusual ha dificultado el tránsito por el canal, con consecuencias a nivel mundial.
8: El canal de Panamá no es solamente de Panamá, el canal de Panamá es para todo el mundo. Aquí pasan barcos de Europa, de China, de todo lado del mundo. Así que hay que protegerlo.
1: Panamá tiene una ubicación geográfica única en el mundo. Es un punto estratégico clave justo frente a la puerta de los Estados Unidos, pero sobre todo, gracias a su canal de 82 kilómetros de longitud, representa un importante vínculo entre dos océanos. En 2023, por primera vez en la historia del canal, el tráfico se congestionó debido a la sequía.
0: Si en Panamá no llueve, obviamente el tránsito por la vía interoceánica se va a ver afectado.
1: Las autoridades están haciendo todo lo posible para mantener en funcionamiento la fuente de ingresos más importante de Panamá. Extraen la mayor cantidad de agua posible de los embalses de agua dulce del país para garantizar el funcionamiento de las esclusas. Este enorme desperdicio priva a la población de agua potable.
4: Nada, nada.
6: Hacemos un llamado al presidente o aquel que tiene el poder para ver cómo nos soluciona con el agua, por favor.
1: En el centro del país, el canal de Panamá se cruza con otra ruta, una de las principales vías de migrantes. Año tras año, cientos de miles intentan atravesar la selva entre Colombia y Panamá, el tapón del Darién. Entre ellos, Johan Mary y su hijo de 7 años.
9: Adelante, adelante, adelante, adelante.
1: El tapón del Darién es considerado una de las rutas migratorias más peligrosas del mundo. Es la única conexión terrestre en el camino de Sudamérica hacia los Estados Unidos. Aquí nos encontramos con un estado dentro del estado, traficantes de personas que operan a plena luz del día.
10: Samir, comandante, ¿cómo está el avión?
11: Excelente.
10: ¿Cómo está la cosa?
1: Y que explotan a gran escala a las personas más vulnerables.
12: Será un problema para ellos, pero nosotros ese problema lo convertimos en oportunidad.
1: Frente a la costa de Panamá, el calentamiento global amenaza a uno de los pueblos indígenas más antiguos del país. El aumento del nivel del mar está inundando a las islas San Blas. Como consecuencia, los habitantes de estas pequeñas islas caribeñas están siendo reubicados.
13: La única solución es abandonar la isla.
1: El país experimenta los efectos de la crisis climática de manera directa. En 2023, el nivel del agua del lago Gatún alcanzó un mínimo alarmante. Para evaluar la situación, el hidrólogo Nelson Guerra y su equipo se dirigen a los embalses de agua dulce del país. Con una superficie conjunta de 500 kilómetros cuadrados, los lagos Gatún y Alajuela son esenciales para el suministro de agua del canal.
14: Definitivamente que tenemos que conocer cuánta agua tenemos disponible en los embalses Alajuela y en el embalse Gatún. Entonces, por eso tenemos que saber cada río cuánta agua tributa dentro de cada embalse.
1: El canal fue diseñado hace más de un siglo con una dependencia absoluta del agua dulce. Para atravesar la cadena montañosa en el centro de Panamá, los ingenieros optaron por un sistema de esclusas en ambos lados. Primero, los barcos son elevados 26 metros. Luego cruzan Panamá, en unas 8 horas, navegando por el lago Gatún. Finalmente, son nuevamente descendidos en el otro extremo. Pero cada vez que se abren las esclusas, una gran cantidad de agua dulce fluye hacia el océano. Un enorme desperdicio. Si el embalse no tiene suficiente agua, el canal no puede funcionar correctamente. Y eso es lo que ocurre en periodos de sequía. Los diseñadores del canal, a principios del siglo XX, no tuvieron en cuenta el cambio climático.
15: Dale un poquito más. No, yo creo que mejor aquí.
1: En 2023, las precipitaciones fueron un 30% inferiores al promedio.
16: Aquí en la orilla del embalse todavía podemos ver la línea de vegetación muerta y de rocas, que toda esa pequeña distancia o elevación también se puede llenar en agua.
1: La sequía ha cambiado el río. Se han formado nuevos rápidos y la navegación se ha vuelto peligrosa. Los bancos de arena o formaciones rocosas que antes estaban cubiertos por agua, ahora están cerca de la superficie. Las canoas pueden volcar fácilmente.

0: Se necesita una hora para llegar al punto de medición.
1: Allá enseguida se sabe, se conoce la descarga o cantidad de agua que está pasando en este momento a esta elevación del río. El río sube, el río baja. Y entonces es importante siempre hacer mediciones para conocer la descarga a diferentes elevaciones del río.
2: La posición.
3: Iniciamos. Dale.
0: Con la ayuda de una sonda flotante, el equipo puede medir el nivel del río y la velocidad de la corriente.
4: Podemos ver aquí, que ya tenemos el resultado de la primera ocasión. 430 pies cúbicos por segundo.
0: Al final de la temporada de lluvias, la corriente debería ser mucho más fuerte. Pero en julio de 2023, el nivel del lago Gatún cayó a un mínimo histórico de 24,1 metros, cuando normalmente alcanza los 29 metros. Nelson Guerra decidió reducir a 24 el número de barcos que podían cruzar el canal diariamente, un 30% menos de lo habitual. Esta decisión provocó un enorme atasco frente a la costa de Panamá. En el punto álgido de la crisis, en el otoño de 2023, más de 160 barcos se vieron obligados a anclar. Para los habitantes locales, esto fue una catástrofe, especialmente para la tripulación de este buque de abastecimiento y su capitán, Abraham Apolo.
5: Flamenco Signal. Buenas tardes, Signal. Permiso para elevar ancla y proceder al buque BW Carina para hacer bunkering. Cambio.
0: El barco que debe repostar es un petrolero capaz de transportar hasta 54 mil toneladas de crudo. El Carina se dirige de Corea a Texas. Acaba de llegar a la entrada del canal y está aprovechando la parada forzada para recargar diésel marino.
6: Dale, dale.
0: El abastecimiento de combustible a los barcos en tránsito es una especialidad de Panamá, pero durante la reciente sequía, esta actividad se ha visto severamente limitada.
7: O sea, en realidad somos una gasolinera en el mar. Ahora mismo estamos atendiendo menos barcos. Vamos a ponerlo así, hace como unos 10 años, nosotros podíamos atender al mes 40 barcos.
8: ¿Y ahora?
7: Y ahora al mes no llegas ni a 12, 13.
9: Si en Panamá no llueve, obviamente el tránsito por la vía interoceánica se va a ver afectado. O sea, si menos barcos vienen a las costas panameñas, menos bunkering hacemos. Entonces el comercio marítimo es cambiante.
0: La falta de agua supone un gran problema para el transporte marítimo. Por eso, en épocas de sequía, cada vez más barcos prefieren eludir el canal de Panamá, aunque esto signifique un desvío de 15.000 kilómetros, bordeando la costa chilena, pasando por el estrecho de Magallanes y luego subiendo por la costa este de Sudamérica. Para quienes tienen prisa, existe otra solución. La autoridad del canal organiza subastas y vende franjas horarias para cruces urgentes.
10: Las subastas siempre han existido de unos años para atrás. El tema es que ante una gran demanda, el precio de las subastas por necesidad del cliente ha subido. Y eso se daba precios que no habíamos visto.
0: En septiembre de 2023, una naviera pagó 2,4 millones de dólares para atravesar el canal más rápido y evitar el atasco. 40 veces la tarifa estándar. Pero Panamá no es solo un centro clave del comercio mundial. También se encuentra en una ruta migratoria única, utilizada cada año por cientos de miles de personas. Cruzan Panamá y luego otros 5 países con la esperanza de una vida mejor en Estados Unidos. Sin embargo, antes de llegar a Estados Unidos, enfrentan una terrible prueba. Cruzar el tapón del Darién, la selva que separa Sudamérica de Centroamérica. En la selva no hay calles, solo una pista que serpentea desde Colombia hasta Panamá y luego hacia México. El trayecto se hace exclusivamente a pie y puede tomar hasta 10 días. Miles de personas intentan cruzar la frontera de manera ilegal. Aún así, el Darién se ha convertido en la principal ruta migratoria hacia Estados Unidos.
6: Por favor, se dejan guiar tranquilos.
0: Aquí nada ocurre en secreto. Maradona, líder de un grupo de tráfico de personas, opera abiertamente y con total impunidad.
6: ¿Cómo vamos? ¿Cómo va la cosa?
8: Gracias a Dios, está aquí todo bien, ¿no? Negativo.
0: Al escucharlo, parece que dirige una institución estatal.
6: Pues lo sacamos de la playa, lo sacamos de las calles y organizamos un albergue. Por eso cobramos. Y cobramos una suma moderada, accesible a todos ellos. Ellos son seres humanos, lo mismo que nosotros. Ni ningún tipo de gobierno lo ha. Entonces, será un problema para ellos. Pero nosotros ese problema lo convertimos en oportunidad. Ok, ¿dónde va?
0: Maradona forma parte de una poderosa organización criminal conocida como el Clan del Golfo. El clan asumió el papel de administración local en esta región remota y ha construido varias casas para los residentes gracias al dinero obtenido extorsionando a los migrantes.
6: Se invierte no solo en el migrante, sino en la comunidad. Todo alrededor, de todo el pueblo, de todo el barrio, la hicimos nosotros. Eso no lo está haciendo el Estado, lo estamos haciendo nosotros, con esos recursos. ¿Sí? Entonces, ahí es donde entra el Clan del Golfo. Porque ellos son los que mandan aquí. Aquí no manda el Estado.
0: La mafia del narcotráfico ha alojado en este enorme campamento a todos los que desean migrar, facilitando el camino hacia la frontera. Se ha convertido en una pequeña ciudad independiente con su propia fuerza policial.
6: Y aquí ya hay control de todo lo que entra y todo lo que sale. Vamos, pues, les muestro entonces. ¿Alexander?
11: Luis.
6: ¿Cómo vamos? Bien, ¿cómo vamos? Samir.
11: Comandante.
6: ¿Manda la vaina bien o no?
11: Excelente.
6: ¿Manda la cosa?
11: Melo, caramelo.
0: Incluso hay un servicio financiero.
6: Algunos que no traen dinero en efectivo, entonces llaman a los familiares para que los familiares les consignen por Junior, por Nequi.
0: Un boleto cuesta $350. El dinero es recogido por uno de los numerosos empleados del clan. En total, más de 3.000 personas trabajan bajo las órdenes de Maradona. Se estima que en 2023 la banda recaudó más de $150 millones. Aquí no hay forma de obtener un crédito.
12: Faltan $130. O sea, hablé para que me lo mandaran, pero tres días allá, de día de fiesta, y no me pueden enviar el dinero. Como no tengo celular, yo vendí mi celular, me dieron $50 para terminar de llegar hasta acá.
0: Mientras esperan su salida, los recién llegados pasan la noche bajo este gran techo. El alojamiento está incluido en la tarifa. La mayoría de ellos son venezolanos. Prefieren enfrentarse a la selva antes que quedarse en su país, golpeado por una grave crisis política y económica. Johan Mary, de 25 años, es una de ellas. Hace una semana dejó su país junto a su madre de 65 años y su hijo Alessandro. La familia de Johan Mary pertenece a un grupo que partirá mañana temprano. Pero otros tendrán que esperar más tiempo. Maradona acaba de ser llamado por un problema urgente. Una familia intenta convencerlo de que su hija está en condiciones de viajar.
13: Ya la operé, ella la operaron, tiene marcapasos, pero está ya enérgica, no está muy puesta a bañarnos con ella.
6: Pero usted sabe, o le han explicado,
13: sí, todo
6: de caso, cómo es el camino.
13: Sí, señor.
14: ¿Y usted no le da miedo que le pase algo a la niña?
13: Pues en eso estamos, sobre eso, claro, la situación eso, pero nosotros estamos, ella entiende ya, ella camina bien, y ella fue operada ahorita este año. Está bien, gracias a ellos, el tratamiento y todo, pero nosotros queremos prosperar porque la verdad no tenemos recursos.
15: Yo me hago responsable de mis hijos, de ella, mi esposo.
6: Esa es la parte que a mí no me gusta, porque ella es responsable, ella sabe para dónde va, pero ellos no.
15: No, pero en Venezuela no hay nada, mami. No hay nada, por eso yo me voy. No hay tratamiento para darle. No hay un chequeo para que ella la puedan ver. Vea.
0: Maradona tiene la última palabra. Esta familia tendrá que esperar. Pero no es la salud de la niña lo que preocupa a Maradona, sino sus propios intereses financieros.
6: El problema es que si a esa niña le pasa algo, de aquí a la frontera, ¿tú sabes cuánto me cuesta a mí? Tengo que bajar, darle medicamento. Y esos niños chiquiticos. En estos días pasó una persona de aquí, de Capurganá, iba para allá y me dijo que consiguió 7 muertos en el camino. Y entre ellos eran como 4 niños.
0: En 2023, oficialmente se reportaron 48 personas muertas o desaparecidas a lo largo de la ruta. Fueron emboscados por grupos armados, atacados por animales salvajes, sufrieron accidentes o se ahogaron. Los migrantes enfrentan innumerables peligros en su camino. Aún así, su número sigue aumentando. A la mañana siguiente, esto queda más claro que nunca.
11: Cuidado con los niños, por favor.
0: El primer grupo parte a las 5 de la mañana. La imagen es impresionante. Casi 2.000 personas están listas para partir ese día. En 2023, un total de 500.000 personas emprendieron este peligroso viaje. Debido a la sequía, muchos creen que la travesía será más fácil. Un flujo interminable de personas viaja por la ruta migratoria más peligrosa del mundo. Durante el primer tramo del recorrido, los hombres con camisetas amarillas, que trabajan para el Clan del Golfo, están por todos lados. La joven venezolana Johan Mary también ha comenzado su travesía. Viaja con su hijo y una docena de personas de su pueblo. Keima es su líder.
16: ¿Cuánto nos falta?
17: Lo de los niños, la muchacha de los niños. Ahí está.
16: Ahí está, ¿estamos listos? Ya. Avancemos. Sí. Todos juntos.
0: Keima está mal equipado. Camina con sandalias de plástico. Aún así, confía en que juntos podrán superar las dificultades del camino.
16: Tenemos que cuidarnos uno al otro. Igual es las mamás, igual es las abuelas, los niños. Para poder atravesar esta travesía juntos. Y aquí vamos, por un futuro mejor.
0: ¿Saben realmente a qué se enfrentan? Una caminata de 62 kilómetros a través de una selva montañosa. Un verdadero calvario, incluso cuando los miembros del Clan del Golfo los acompañan y protegen durante los primeros kilómetros. Pero una vez que cruzan la frontera, estarán solos en su lucha contra los peligros de la selva. Cuando en Panamá hay sequía, no solo se ve afectado el comercio. Los grandes lagos del país no se utilizan solo para el tráfico marítimo. También suministran agua potable a alrededor de 2 millones de personas, casi la mitad de la población de Panamá. En los últimos 40 años, la población de Panamá se ha duplicado, pasando de 2 millones de habitantes a 4. Durante la sequía, el suministro de agua deja de funcionar correctamente. La presión en la capital no es suficiente para abastecer los distritos periféricos. Cuanto más lejos del centro, llega menos agua. Esto también afecta a esta comunidad construida sobre una pequeña colina. La jubilada Mercedes y su nieta Roselina han abierto todos los grifos de la casa.
18: ¿Dentro? No hay.
19: No hay nada.
18: No hay nada.
19: Y aquí les
18: hay poquito.
19: Poquito, miren, poquitito.
0: No hay más que un pequeño hilo de agua.
20: Eso es todo lo que sale.
21: Eso ya.
0: A veces la presión del agua es normal y la familia aprovecha para recolectarla y luego racionarla.
22: Por eso yo le echo cloro. Mi hermana le echo cloro aquí en ese plato.
23: ¿Se han enfermado?
22: No, gracias a Dios.
23: Allá sí.
22: ¿Sí?
23: Ajá, sí.
0: Roselina, de 7 años, ya ha aprendido a ahorrar agua.
24: Nosotros nos bañamos poquito para que los otros se bañen. No gastamos el agua tanto.
0: A pesar de ello, el país cuenta con un moderno sistema de abastecimiento de agua potable.
25: Principalmente nosotros estamos en esta parte del centro de monitoreo haciendo monitoreo de todas las redes. En realidad, el monitoreo es para que logremos cumplir los procesos o los procedimientos en el tiempo más rápido, para que la población sufra menos en cuanto a algún impacto de falta de agua potable.
0: Pero estos esfuerzos no son suficientes. Panamá debe recurrir a una flota de camiones cisterna para transportar agua desde los barrios más bajos, donde es más accesible.
1: El hidrante se abre todo para que tenga una excelente presión y se pueda llenar carro a una cantidad de minutos. Ajá, ajá.
2: ¿Cuántos años?
1: 5.000.
3: ¿Y Abusén?
4: Que no tiene agua, tiene y le corta.
3: No tiene.
0: En el barrio de Mercedes, el agua es llevada a este depósito que abastece a todas las casas de la zona.
20: ¡Abre la llave! ¡La llave al frente tuyo!
0: Pero los suministros son irregulares e insuficientes.
21: A veces estoy llegando, ¿verdad? Por la noche, como las 3 de la mañana. Te espero. Hace tiempo estamos esperando para llegar a agua. Y ahorita necesitamos agua.
0: Algunos barrios están aún peor. La comunidad de Santa Clara, en los suburbios de la capital, se encuentra a solo 5 kilómetros del lago Gatún, el mayor reservorio de agua del país. Sin embargo, aquí hay menos agua que en la zona de Mercedes.
26: Aquí está cerrada, aquí está abierta. Nada, nada. Sé que sí.
0: Los residentes, sintiéndose impotentes, organizaron un bloqueo. En el pueblo viven 3.000 personas en condiciones humildes. Están convencidos de que los barrios más ricos reciben prioridad en el suministro de agua.
27: Aquí tenemos 10 días ya de estar sin agua. 10 días.
28: 10 días, ya eso hace más de 2 o 3 años que están en ese mismo proceso. Dan el agua en el pueblo y aquí en la comunidad de La Puente, La Reforma, no dan el líquido de agua.
27: El agua. Y con esa agua es que tienen que hervirla y comerla.
28: Y allá arriba hay una gallinera. Allá nada más son gente, ¿nosotros qué somos? ¿Animales? No, por favor, aquí tenemos niños, tenemos todo.
27: Vamos a llegar a la quebrada para que usted vaya. Llévala allá,
28: Imagínese. Y esta es una propiedad privada. ¿Qué pasó el día que el señor cierre esto? ¿Cómo vamos a hacer nosotros? ¿Ah?
29: Ya la quebrada nosotros que tenemos que tomar agua, imagínese eso.
28: Esto es impredecible para un ser humano.
27: Mira la cantidad de muchachos que hay aquí.
29: Ni mis dedos, mira. Mira la profundidad de eso. Esto es agua potable, potable, porque se viene un gallinero.
28: Le hacemos un llamado al presidente o a aquel que tiene el poder para ver cómo nos soluciona con el agua, por favor.
0: El bloqueo no representa ninguna amenaza, pero las autoridades de todos modos lo disuelven. Se ha llamado a un taxi para ayudar a un grupo de turistas varados.
30: Y ellos se ponen bravos que nosotros les cerramos la calle, porque nosotros no permitimos que los turistas suban, pero ellos, teniendo a su agua allá, ellos no les perjudica el agua acá.
0: La crisis ambiental fue un tema candente en Panamá en 2023. El país fue sacudido por grandes protestas. En noviembre, una tragedia ocurrió durante un bloqueo similar al de Santa Clara. Un conductor, atrapado en el tráfico, se enfrentó a los manifestantes. Hubo una discusión y el conductor sacó un arma para despejar la carretera. Pocos segundos después, disparó fríamente contra los manifestantes. 2 personas murieron. La tensión en todo el país sigue aumentando. El agua es cada vez más escasa. En el tapón del Darién es el recurso más valioso de todos. En los próximos días, la carga más importante para Johan Mary y su hijo Alessandro será este bidón de plástico. 5 litros de agua. Son 5 kilos de peso que deben cargar. Con el tiempo, el grupo se dispersa y avanza más lentamente. Pero pese a todo, la última hora de ascenso es una tortura.
3: ¡Misión cumplida!
5: La frontera con Panamá.
3: Frontera con Panamá, la bandera. Desde aquí a Panamá, Costa Rica, Honduras, Nicaragua y Estados Unidos, pues.
6: ¡Epa!
7: Con el niño. Comprarle una casa, más que todo.
0: A pesar de la alegría, que Ima está preocupado. Tras cruzar la frontera, ya no estarán bajo la protección del clan. Que Ima teme un ataque de grupos armados que regularmente atacan a los migrantes.
3: Los riesgos son de más mayoritario, porque riesgo de robo, riesgo de abusos sexuales con muchas mujeres, hasta con los adultos. Pero realmente en mi grupo, que es la mayoría que estamos, y los que se quieran unir, nos vamos a proteger de esa manera, en grupo, hasta que lleguemos hasta la piragua.
6: ¡Vamos, vamos!
3: ¡Vamos, pues! ¡Vamos, Messier! Ok.
0: Otra comunidad en Panamá también está a punto de dejarlo todo en busca de un futuro mejor. Sus miembros viven frente a la costa caribeña del país, en el archipiélago de San Blas, compuesto por 365 islas de coral. Por un lado, estas islas paradisíacas son un popular destino turístico. Por otro, sus habitantes están a punto de convertirse en los primeros refugiados climáticos de Latinoamérica. Sus islas están desapareciendo. El ascenso de las aguas amenaza sus hogares, construidos apenas unos centímetros por encima del nivel del mar. Según los científicos, en 20 años las islas quedarán completamente sumergidas. Pero a pesar de los riesgos, los residentes se resisten a irse. Edilmar Fernández, de 65 años, es uno de ellos. Para proteger su hogar, Edilmar trabaja con los recursos que tiene a su alcance. Con esta lanza de hierro extrae trozos de coral del arrecife que rodea la isla.
8: Mis abuelos ya usaban los corales para proteger la isla. Y no solo esta isla, utilizamos este método a lo largo de todas las islas de los alrededores.
0: Cuanto más grandes son los bloques de coral, más satisfecho está Edilmar.
8: Los trozos grandes de coral rellenan los huecos más rápido y luego rellenamos el resto con trozos más pequeños.
0: El jefe de familia hace 3 viajes al día con la esperanza de que el mar no se trague su casa. A pesar de todo, Edilmar quiere quedarse en la isla. Los Kuna que habitan el archipiélago son descendientes de los pueblos indígenas de Panamá que huyeron de los conquistadores hace 500 años. Hoy en día viven de la pesca. Su estilo de vida aislado les ha permitido preservar su cultura en términos de artesanía y medicina tradicional.
8: Hijo, ven aquí.
9: No puedo ir.
8: He preparado una medicina para su esposa, para que su embarazo transcurra sin problemas.
0: Las condiciones de vida en la isla son sencillas. No hay electricidad ni agua corriente. Edilmar vive aquí con sus 4 hijos y 8 nietos.
27: Güey, otro mi hijo ese. Ese es mi bebé. Ese es mi hija. No, yo tengo 2 hijas.
6: 2 hijas.
27: Y 2 varones.
0: 14 personas comparten un espacio de 45 metros cuadrados.
8: Al igual que nosotros, muchas familias en la isla ya no tienen suficiente espacio para todos. Vivimos apretados como sardinas en lata. La única solución es que algunos se vayan y abandonen la isla. Él tendrá que irse. Ya no hay suficiente espacio para todos.
0: A diferencia de los mayores, la nueva generación no está tan apegada al archipiélago.
8: Él come lo que le damos.
0: En especial porque el gobierno panameño les ofrece una solución: mudarse a tierra firme. El hijo de Edilmar, Joseph, será uno de los primeros en hacerlo. Hoy Joseph viaja en su taxi acuático hacia tierra firme. Lo acompaña uno de los líderes comunitarios de la isla. Quieren comprobar si la construcción de su futuro pueblo avanza. Después de un viaje en bote de 20 minutos y recorrer un camino de 15 kilómetros de tierra, llegan a la casa que le han prometido, donde no estará constantemente amenazado por las inundaciones. En este complejo habitacional, el gobierno construyó alrededor de 100 viviendas.
5: Aquí está el futuro hogar. Sí, el futuro casa.
0: Por primera vez en su vida, Joseph tendrá una habitación de sobra.
5: ¿Cuarto? Bueno, como son dos, puede ser yo y mi hermanito.
0: Electricidad, comodidades modernas. No tenía todo eso en su isla, pero el verdadero lujo para él está en otro lugar.
5: Pero igual nosotros tenemos terreno abarcado, todo eso. Todo eso, cada uno va a tener terreno grande para poder construir otra casa. Lo que uno quiera hacer. Es que ya uno después de eso, si quieren construir la casa, un piso, dos pisos no se puede. Nos dijeron así, así que solamente hasta un piso.
0: En la selva del Tapón del Darién, el pequeño grupo de Keima ya ha pasado dos noches en el campamento. Mientras unos preparan sus mochilas, otros se deshacen de lo que ya no es esencial para reducir la carga para la última etapa del viaje.
9: Raspado por el bolso. La niña también cargándola.
10: Tiraste muchas cosas, ¿no? Muchas
9: cosas, todo. Ya vengo botando bolso, boté bolso, suéter, pantalón, todo. Comida, botado, atún, todo. Vamos a robar. Hombre Dios.
0: Hoy no tienen que escalar. El grupo caminará principalmente a lo largo de este cauce de río o justo al borde del agua. Pero Keima está preocupado porque ha comenzado a llover.
11: Hay muchas rocas que son un poco difíciles para atravesarla y no caigamos hacia abajo.
0: El grupo sigue el ejemplo de Keima y aumenta el ritmo. Pero con esta corriente es peligroso ir demasiado rápido.
12: ¿Qué le pasó? ¿Qué te pasó?
13: La regla.
14: Aquí. Ahí se siente duele, papá.
15: Duro, me duele, pero va.
14: Uf.
15: Me debe ser sangre, mami.
14: Sí, pero fue un calambre que me agarró ahí y me caí de la piedra.
15: Bueno, me sostuvo.
0: A pesar de su lesión, Keima sigue adelante, pues el destino está cerca. Por fin, el grupo llega al final de su etapa de hoy.
11: Es una victoria, es un propósito, es un logro. Aquí vamos, agotado pero con entusiasmo.
0: Detrás de él también van llegando sus amigos.
16: Un alivio, ¿no? ¿Qué? ¡Ah! ¡Lo conseguí!
0: Johan Mary y los demás compañeros de viaje han recorrido 62 kilómetros en 36 horas de caminata ininterrumpida.
11: $20.
5: ¿Pero por cuántas personas llevan?
11: 15.
1: 15.
2: Tenemos que pagar para poder cruzar. Ya se están manifestando muchos paisanos que no tienen para pagar la piragua. Es una realidad de esta que se vive.
0: Las canoas llevan a los migrantes a un campamento de bienvenida que se ha instalado al borde de la selva.
4: Que Dios bendiga América.
0: Después de unas horas de descanso, continuarán su viaje hacia los Estados Unidos. Como el gobierno no quiere que se queden aquí, ha establecido un servicio de autobús sin escalas que los llevará al siguiente país, Costa Rica. En 2023, la escasez de agua obligó a los operadores del Canal de Panamá a reducir el tráfico de barcos a un 36%. A pesar de la amenaza del cambio climático, Panamá hará todo lo posible para evitar que las navieras abandonen esta ruta. Una solución es que los trenes de contenedores aligeren a los buques portacontenedores más grandes.
10: Un barco con 5.000 contenedores no pueda transitar con los 5.000 contenedores, se vean forzados a bajar 1.000 para poder hacer el calado y transitar, y esos 1.000 son los que entonces vienen al ferrocarril.
0: Con menos carga, el barco puede pasar por el canal sin temor a encallar. Al llegar al otro lado, recogerá nuevamente su carga.
17: Tenemos más movimiento de contenedores. Nuevas navieras que han llegado al ferrocarril en los últimos días. También tenemos más volúmenes de contenedores refrigerados.
0: Aunque los niveles de agua comenzaron a subir a finales de 2024, la escasez de agua seguirá siendo un problema permanente para el canal. Los trenes de contenedores podrían ser, en el futuro, especialmente interesantes para los transportistas de productos perecederos que no tienen tiempo de recorrer el estrecho de Magallanes. En este sistema, un barco descargaría las mercancías de un lado del canal y otro las recogería del otro. Esta es una forma de mitigar los efectos del cambio climático y es una forma de mantener el vital suministro de agua potable para la población.
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22: De 36 años, Argentina volvió a ganar un mundial, algo que produjo un estallido de felicidad en las calles de Buenos Aires. De 4 a 5 millones de personas se reunieron en el centro, demostrando que el fútbol en el país es importantísimo. Sí, aquí el fútbol es religión, posiblemente más que en cualquier otro lugar.
23: En casi ningún otro país del mundo el fútbol es, como aquí, una cuestión de vida o muerte.
22: Algo que confirmamos el día de la final de 2022 en Buenos Aires. Grandes emociones dominaron la ciudad e hicieron superfluo todo lo demás. ¿Por qué?
23: Viajé a Buenos Aires para averiguar más sobre esta pasión extrema.
24: El fútbol ha sido el vehículo por excelencia para, no solo para soñar, sino también para realmente escapar.
25: Para mí es lo único que estamos los hinchas por una sola cosa, ver a Argentina ganar.
23: Las hinchadas aquí son únicas. ¿Por qué la gente se fanatiza tanto con el fútbol? ¿Cuál es el auténtico poder del fútbol? Capítulo 1, el día de la final.
22: El día empezó tranquilo. Miles de personas se reunieron en los parques frente a grandes pantallas para ver la final. El primer signo de que el fútbol es religión aquí. Su líder espiritual es casi un mesías, Leo Messi. Muchos desean que gane Argentina por alguien en especial.
31: Más que nada por Messi, nosotros luchamos todo por Messi.
23: Me pregunto, ¿todo esto es por él o es por el equipo? ¿O es por el equipo?
22: Messi, el Mesías, atrajo ese día a aficionados de todas partes, por ejemplo a este australiano.
23: Da igual en dónde estemos, salvo en Francia, todos queremos que Messi gane.
22: O esta gente de Israel.
23: Tienen una camiseta de Messi. Es el dios del fútbol, es el corazón del equipo.
22: Parece que Messi solito es una religión, pero no fue así como se vio luego.
1: Todos empujando, todos esperando, porque sea una buena tarde.
22: La gente canta el himno como si no hubiera un mañana.

0: Emoción absoluta. Penal para Argentina.
1: Está para pegar de Messi. Corta carrera, va Lío, Messi.
0: Euforia total. La pasión inunda todo. Pero luego, de la nada, Francia remonta un 2-0. Gente desesperada, sollozando, invocaciones vudú, de gritar de alegría en un instante a la sensación de una posible derrota inminente. Pero 3-2 para Argentina en el alargue, y esta gente llora desconsoladamente. La pasión aquí no solo es real, sino que es hiperreal. Francia hace el tercero y van a penales. Suspenso infartante. Hasta que Montiel define. Argentina, campeona del mundo.

0: llegamos hasta Buenos Aires, donde la celebración fue única.
1: El triunfo argentino dio lugar a festejos que parecían los de una revolución. Millones de personas se acercaron al obelisco en el centro. Era contagioso. Uno quería cantar y abrazar a todo el mundo. Un día histórico. Surgía la pregunta, ¿cómo es posible que el fútbol produzca todo esto? La respuesta la tenían los argentinos. ¿Era aplicable al resto de la humanidad también?
0: Capítulo 2, el día después.
1: El transporte público volvía a funcionar al igual que la vida cotidiana. La fiesta se había acabado. Resaca colectiva.
0: Creo que este es un buen momento para preguntarle a la gente, ¿qué fue ese Armagedón de ayer?
1: Hablamos con una personalidad entendida del fútbol argentino, Marcela Mora y Araujo. Ella vivió los tres mundiales que el país sudamericano ganó hasta la fecha, 1978, 1986 y 2022.
2: Hay muchas líneas que uno puede perseguir para tratar de entender eso. Creo que la más obvia, la que más se repite, digamos, sociológicamente, es un país relativamente joven, relativamente nuevo como nación, con una población compuesta de inmigrantes de muchas partes del mundo, todos muy diferentes, y que a través del fútbol han logrado construir una especie de fantasía, si se quiere, de unión y de identidad nacional.
1: Argentina es el segundo país del mundo con mayor número de inmigrantes, superada por Estados Unidos y por delante de Canadá, Brasil y Australia. Argentina recibió masivas oleadas de inmigrantes en los siglos XIX y XX. El tango era el baile de los recién llegados, pero el crisol de culturas carecía de un denominador común. Y aquí es donde entra el fútbol como símbolo nacional de identificación, por excelencia en este país.
3: El fútbol para nosotros es todo.

0: para todo, humilde, gente que tiene y que no tiene, lo festeja igual. Entonces lo vas a ver a cualquiera de la calle, siempre a veces con una camiseta, que son los colores que llevamos todos.
1: Creo que genera una situación colectiva, un sentimiento colectivo de compartir algo que nos gusta a la mayoría, no a todos, ¿eh? Porque hay gente que no, que siempre se respeta lo que no le gusta, pero a quienes nos gusta nos genera algo de comunidad.
2: Alegría y unidad, incluso para algunos que quedaron en el camino en Qatar. Por ejemplo, Emma, de Francia, en Buenos Aires ahora. Su país perdió, pero ella igual cantó con los campeones. Los partidos previos a la final los vimos en Argentina. Todo el mundo cerró sus negocios. Daba la impresión de que era un feriado. Eran apenas los octavos de final. ¿Por qué hacían eso? Tenemos un punto bien claro. La pasión por el fútbol une a los argentinos.
3: Pero eso no explica por qué Argentina sí y Chile no. Otra línea que uno puede explorar es lo temprano que llegó el fútbol a este país, la creación de clubes, las ligas bien armadas. Y yo creo que finalmente una cosa que no podemos, digamos, no marcar la importancia que ha tenido es la cantidad de enormes jugadores que han salido de Argentina al mundo y conquistado corazones.
2: El fútbol llegó a la Argentina en la segunda mitad del siglo XIX de la mano de inmigrantes británicos. El primer campeonato data de 1891. Se trata de la liga más antigua del mundo fuera de Gran Bretaña. Figuras argentinas hípicas como Diego Maradona o Lionel Messi no surgieron de un país sin tradición futbolística. Pero al hablar con los argentinos también se escuchan otras explicaciones.
4: Un pueblo que ha necesitado siempre alegrías, que no ha tenido tantas, ¿no? Se nutre un poco de esto, ¿no? Y esta alegría que es real, auténtica y genuina, y que es del pueblo, como todo el mundo la pudo ver, es lo que nosotros necesitamos, ¿no? Para poder seguir adelante, ¿no? O sea, esto fue, vamos a recargarnos.
2: Hay muchas heridas abiertas en Argentina, como la dictadura militar que gobernó entre 1976 y 1983. Mientras la gente desaparecía, Argentina ganaba su primer mundial de local en 1978. Otra herida, las constantes crisis económicas que golpean al país y su gente una y otra vez. El fútbol ayuda a aguantar todo esto. La inflación argentina alcanzó en 2022 el pico más alto en décadas. Un problema que no es nuevo. Ya en 2001 hubo una grave crisis, con gente que salió a la calle o saqueó supermercados. Luego llegó el COVID y la guerra en Ucrania. La economía se resintió. Durante el Mundial de Qatar, 4 de cada 10 argentinos vivían por debajo del umbral de la pobreza.
5: Pueblo tan con tanta desgracia, tan tercermundista, que hayamos podido ganar una Copa Mundial frente a países del primer mundo, ¿no? Ganar algo tan importante. Y un poco de cambiar un poco el curso de la historia por un ratito.
6: Tercer capítulo. Profundicemos, deeper still, si es posible. If possible.
2: Los alocados festejos en Argentina luego de ganar el Mundial quizás sirvan también para preguntarse si ver a esos 22 locos corriendo detrás de un balón tiene un significado similar para el resto del mundo. Indagando un poco en la psicología humana, quizás la respuesta sea sí. Alemania, anfitriona del Mundial 2006, ilustra el rol de este deporte. 60 años luego del nazismo, el país vuelve a sentirse cómodo por primera vez ondeando su bandera gracias al fútbol. Francia, 1998, anfitriona y campeona del mundo, festejó su diversidad, la de un país de inmigrantes. Muchos jugadores tenían raíces africanas. Marruecos ahora, en 2022, el equipo se convirtió en una fuente de orgullo para todo el mundo árabe, cautivando a toda una región del mundo. Pero tampoco idealicemos tanto al fútbol.
3: El fútbol refleja muchas cosas de la sociedad en la que existe, pero no es una herramienta transformativa, digamos. No tiene un significado más allá de su existencia. Lo que sí me parece, como cualquier expresión cultural de gran difusión, tiene la capacidad de, digamos, de llevar mensajes, de distribuir ideas, y es un gran negocio.

0: un gran negocio, pero con momentos muy especiales para la gente. Un sueño breve, pero muy real, ¿no es así, Juancito?
1: La energía que hay es buena, ¿no? La energía positiva tira para adelante todo. O sea, no se puede ir en contra de eso, ¿no? Y hoy, ahora se siente. Hoy sentía conduciendo, ¿no? El auto, no había agresión, estaba todo súper ok, ¿no? O sea, ¿qué pasó? Fútbol, increíble.
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4: Max Santa Cruz, gracias por estar con nosotros.
5: Guillermo, un verdadero gusto. Muchas gracias.
4: Nos encontramos en algún momento en la campaña política. Nos encontramos en la cabina. No es un secreto para nadie que compartimos juntos acuerdos y desacuerdos.
5: Claro.
4: Pero hay una historia que nunca pude preguntarle a Max Santa Cruz y le pedí que me la contara hoy. Es la historia de cómo es desde adentro una campaña política. Porque creo que muchos hemos escuchado la campaña, pero no sabemos realmente qué pasa en las partes más internas de esas conversaciones que se tienen. Max, gracias por compartir con nosotros. Max Santa Cruz fue candidato a la vicepresidencia en el último proceso electoral. Creo que tu carrera política seguirá, eso ya es una decisión a futuro. Pero me surge la siguiente pregunta. ¿Cómo fue la campaña política? ¿Y qué nos puedes contar de lo que has vivido adentro de la política?
5: Bueno, es una pregunta que afuera pareciera ser, está rodeada siempre de glamour, porque Guatemala, siendo un país en donde no existen muchos los entornos de la fama y la farándula, pues la política se vuelve esa farándula que en otros lados, en México la comparten futbolistas, actores, escándalos, etcétera. Guatemala es la política. Pero la pregunta es interesante porque te puedo dar tres versiones. Una primera versión, que fue acompañando el proceso electoral del 2003 con condiciones distintas de la política que hoy en día se practica en una fiesta, no digo democrática, sino que es una fiesta. Al final de cuentas, Guatemala carece mucho de esas celebraciones durante mucho tiempo, más que las celebraciones patronales en cada municipio. Y fue una buena experiencia en términos de que se pudo en ese entonces llegar a concluir con el objetivo, que era que Óscar Breche fuera electo y Eduardo Stein fuera vicepresidente también electo de la República.
4: Ahí acompañaste, no fuiste tanto protagonista, ¿no?
5: Ahí acompañé, pero vi cómo se van tejiendo todas esas tramas, que no creo que haya cambiado mucho hasta ahora y no cambiará, de clientelismos, de adulaciones, de personas que siempre se tratan de pegar, entre comillas, al máximo líder, para poder ser parte de la jugada, pensando que el día de mañana eso les va a permitir tener una posición de privilegio, de cercanía o de oído. ¿Cuánto te implica alquilar un helicóptero para estar acompañando al candidato que va en su helicóptero donado o conseguido por fondos de campaña?
4: Ah, ya te entendí. O sea, el helicóptero que acompaña.
5: Claro.
4: No el helicóptero del candidato.
5: No, entonces eso ya te lleva a pensar de que hay un interés. Y lo simpático o lo curioso, anecdótico o lo dramático de esto es que de todas esas personas que en su momento yo vi acompañando a un candidato, por ejemplo, un helicóptero, en cada gira que el candidato hacía, un helicóptero pagado por este grupo de personas, nadie llegó a un esquema de gobierno de confianza o cercanía. Entonces, no sabes si la apuesta verdaderamente es equivocada, pero la gente va sobre ese tipo de argumentos. La adulación está siempre presente, sos la mejor persona, sos el mejor, si estás cerca del poder, igualmente te salpicas de esto. Hay gente que le gusta administrar el glamour a partir de la cercanía del importante. Uno de repente ocupa una posición gatuna, por así decirlo, poco relevante, pero cercana al poder.
4: ¿Has visto lo que la gente el candidato, a raíz de esta adulación, chapinmente dicho, de esta mamonería,
5: sí,
4: va perdiendo el norte y se va creyendo lo que le van diciendo de usted es el mejor, etcétera? ¿Has visto ese cambio en las personas?
5: Sí, lo he visto. Yo creo que la capilaridad para que esto a vos te afecte va a depender de tu amueblado intelectual. Si estás bien amueblado de la cabeza de ahí arriba, las adulaciones las entendés como tal y las dosificás, las administrás, eventualmente las rechazás. Quien no está acostumbrado a esto y que es su forma de entender que es el momento de gloria de su vida, pues seguramente le van a encantar que las adulaciones estén presentes. Véngase para acá, ponga al candidato, traigan aquí, quítense, muchachos, una silla. Y ese tipo

0: cosas se dan permanentemente de todos los niveles. Y sí, sí hay gente que sin duda le encanta que le endulcen el oído, le dicen lo bueno que son, le dicen el nuestro máximo líder, y la expresión ya de máximo líder ya va determinada para decir aquí está el mejor y ay, le gusta a la gente y son las presentaciones en tarima y aquí estamos con el próximo presidente, la próxima presidenta, el próximo ministro y diputado. Ya a la gente le gusta mucho ese tipo de endulzamiento de oídos, pero creo que al final de cuentas siempre hace un daño muy grande porque muchos llegan a perder verdaderamente la realidad, el contexto, el enfoque de por qué es que se metieron, si es que alguna vez hubo un enfoque y un interés verdaderamente genuino de participar y no otro tipo de interés, o el que eventualmente sencillamente quieren participar o porque les permite granjearse algunos recursos propios de la campaña o porque quieren colgar en su currículum, evite la posibilidad de haber sido en su momento un candidato a la presidencia, aunque tal vez su posición final sea la del último lugar de la propia elección.
1: Contame algo que nunca hayas contado a nadie, contámelo, que te haya pasado en la campaña y que hayas dicho, esta es la parte que no me gusta.
0: A mí no me gusta y creo que estás pegando un poquito en la introducción antes. La mamonería, la mamonería es algo de lo que verdaderamente yo rechazo. Vi gente verdaderamente arrastrada cual serpiente, endulzando el camino del candidato, diciéndole cosas que no era el candidato, poniéndole en posiciones donde prácticamente casi que ubicaba un pueblo llorando y deseando que por favor, suplicando, esta persona fuera electa.
1: ¿Tan así?
0: Sí, así es.
1: ¿Y el candidato se lo cree?
0: En algún momento sí, porque es como la quinceañera que llega y tiene su fiesta y hay unas que de repente quieren bailar, quieren servir los tragos, quieren poner la música, quieren agarrarse golpes con alguien porque les cayó mal.
1: ¿Pero qué tan ajeno podés ser a la realidad para creerte que un pueblo que cada vez cree menos en la democracia te quiere urgentemente en el poder?
0: Sencillamente por la repetición de los conceptos y las ideas y tu entorno que te van de alguna forma alejando de la realidad. Llegas a una tarima en un municipio y te van a decir, bueno, aquí candidato, mire, aquí tenemos, mira la gente cómo está emocionada, vamos bien, te lo dice el que está coordinando el municipio, mira, ya vienen 4 o 5 buses de gente que estamos viendo si no tienen problemas, que les ha costado pasar por tal lugar, pero esperamos que vengan, aquí hay cerca de 3,000, 4,000 personas, y vos vas contabilizando y de repente, no, aquí hay como 1,000. Pero te sacaron plata para los 5,000 tamales.
1: Ah, o sea, te cobraron.
0: Ah, sí, por supuesto. Ah, entonces viene y todo el mundo
1: está
0: aquí.
1: El negocio del coordinador municipal.
0: ¿Qué es lo que dice? ¿Qué es lo que dice la gente? Ahí está el candidato. Démosle la bienvenida a nuestro próximo presidente, próximo vicepresidente. La gente aplaude, la gente muy entusiasta. Van las arengas, el orden de los que van a hacer uso del micrófono, que va desde el local, queremos agradecer al grupo, habla el candidato vicepresidente, y finalmente, si es que acompaña al candidato presidencial, el presidente. Todo el mundo se despide, bueno, digámosle gracias, que sin duda el municipio tal es, de tal lugar es de tal partido, aquí es territorio tal, va, te vas. Al rato, una hora, la gente que está ahí, recogen todas las camisetas, recogen las banderitas, medio montan otra vez el set del escenario que comparten con otra agrupación política, van las camisetas, van otras banderitas, y vuelve a llegar otra vez otro candidato. Y aquí está tu pueblo que te recibe. Sí.
1: Y vuelven atrás.
0: A veces sí, o sea, a veces sí, porque al final de cuentas, para quedando bien unos con los otros, y así se va bien. No digo siempre que sea así.
1: La gente que va a los mítines, ¿realmente quiere ir? ¿O es gente que le ofrecen algo por ir?
0: Sí quiere ir porque al final de cuentas las elecciones representan ese momento de fiesta que tal vez en esta Guatemala donde no hay estas celebraciones se da. Te voy a contar una anécdota rápida. En la zona 6, cerca de un terreno municipal, un espacio municipal cerca de la policía, hubo una reunión. Había una señora ya mayor, bastante mayor. Y los encargados de la organización de la reunión, que era la metropolitana, habían llevado pelotas de fútbol. Y yo veo a la señora, una ancianita, creo que realmente no se podía parar a pedir la pelota y viene para su nieto. Y aquí está ahí, vengo en cerco y le doy la pelota. Perfecto. Llego a una reunión a las semanas en San Miguel Petapa. Veo a la señora ancianita parada otra esquina y dije, pues chica, esta señora sí verdaderamente cree en el proyecto. Qué amable, ¿verdad? Le saludo, me saluda, todo bien. Y de pronto, un mes después, dándole seguimiento a otras candidaturas de otros partidos, un candidato a alcalde en este caso, veo a la misma señora sentada en la primera fila. Quiere decir que de pronto hay siempre estos grupos, no digo alquiler, pero así tal vez como eventualmente en algunos velorios hay lloronas alquiladas para que vayan a llorar.
1: Hay aficionados políticos aquí.
0: Sí, seguramente, y lógicamente enternece ver el rostro de una persona mayor, pero ¿por qué van ahí? ¿O porque les pagan algo que es lo básico en el sustento de alguien que no tiene ningún recurso y que tiene precariamente la posibilidad incluso de subsistir? ¿O porque le dan una pelota, porque le dan una bolsa de alimentos? Que si me preguntas si tal vez estuviera yo en las mismas condiciones, y es lo que muchas veces la gente critica, incluso sobre que miren, en el interior del país la gente le regalan todo y hay condiciones de voto, es mentira. Si las elecciones se han decidido en el área urbana y la gente recibe esto, es porque las condiciones de vida de las personas son muy limitadas.
1: Aparte, ¿por quién vas a votar? Porque te regalan la bolsa uno, te regalan la bolsa el otro, te paga el otro.
0: No importa. La gente va a votar no por el que le regaló más cosas, sino que por el que logró conectar emocionalmente con el candidato. Si a mí la candidata o el candidato me cae mal, aunque me regale una lámina, le voy a decir muchas gracias, pero voy a conectar con el que me cayó bien, con el que de repente me sentí que me enganchaba. Quiere decir que la gente llega verdaderamente a tener un espacio de oportunidad sobre las precariedades de sus propias vidas. Y desgraciadamente en los recursos hemos visto que se han, de las campañas, se han rifado o se han dado lavadoras, licuadoras, colchones, motos, lo que querrás, láminas, lo que se habla. Pero esos presupuestos van asociados al interés de generar el voto de los guatemaltecos.
1: En campaña, ¿qué es lo peor que has visto? ¿Lo que más te ha desagradado? De tu propia agrupación, no de las otras.
0: A mí lo que me desagrada tal vez y lo que más miedo me da verdaderamente es la incursión o el relacionamiento de estructuras criminales o de crimen organizado metidas en el quehacer de la política.
1: ¿Y que sí lo viste?
0: Sin duda, pero no de ahora, o sea, incluso hace más de 20 años, cuando de repente...
1: ¿Es directa esa incursión? O sea, sí, llega la persona y habla con el candidato.
0: Pero lo que pasa es que nadie se pinta como, o se presenta como lo que uno presume que es. Pero...
1: O sea, si nadie llega y dice, no, más tarde yo soy el encargado de la organización criminal X.
0: Pero si te llegan a decir, por ejemplo, en Alta Verapaz, en Izabal, en su momento, hace más de 20 años, un par de esas dos familias grandes asociadas al narcotráfico, eso ha cambiado durante el tiempo, estamos hablando de los Mendoza y los Lorenzana, que eventualmente el candidato se le acercaron y dijeron, dice aquí, de aquí en adelante, los que nos entendemos sobre el tema de la seguridad somos nosotros, del lugar. Pero esto sucede hoy, si te vas a meter a Limón o te vas a meter a Juana de Arco, en donde no puedes entrar a la colonia si no tener la autorización de la señora, de la matriarca o el patriarca de la zona, que es el que te autoriza a que vos puedas entrar acompañado de un miembro de la Mara o de la clica o del grupo cercano, que es el que permite y que te acompaña para que o no pase nada o para que no te salgas de lo que debes de ir a hacer. Y eso es así. Lo que sucede es que mucha gente que entiende las campañas políticas control remoto, o las entienden en anuncios muy bonitos y no entienden esa realidad de la profundidad. Cuando ve los tenis colgados en un alambre, no es una cuestión de...
1: Ahí dejaron perdidos sus zapatos.
0: Si son Nike o son Adidas, para que la redundancia de la marca, va a depender de qué grupo sos. Si sos Barrio 18, sos Salvatrucha. ¿Y cuál es su territorio? A mí me tocó en la campaña pasada irme a meter a una zona difícil, que le determinan en Maracaná, está en la zona 5 hasta abajo, y de repente en la entrada era un callejón donde el carro lo logré entrar, un callejón que no podías más que retroceder y salir de retroceso, en un espacio abierto, se notaba el ambiente tenso. Yo llevaba a una persona de seguridad que me habían facilitado. Yo en mi vida andaba armado, entonces llevaba a esta persona de seguridad. Me dijeron que había que ir a... Había otra persona de seguridad y entre ellos estaban nerviosos porque habían identificado que en el entorno habían al menos dos o tres personas armadas que me dijeron que eran parte de los vecinos o de la estructura que estaba por ahí, que estaban viendo qué pasaba. Esos son momentos de tensión bien fuertes, porque ¿qué haces si en algún momento alguien decide que caíste mal en el mensaje, si alguien decide que lo que estás diciendo no me gusta o no va por acá? O...
1: Ahí te quedas, ¿no?
0: ¿Y qué pasa? O sea, ¿cómo salir de ahí? Ahora, ¿qué es lo que debes de hacer? Que eso es algo de lo que se va aprendiendo. Yo les dije, miren, señores, o sea, aquí tampoco se trata de construir mártires. aquí busquemos y hagamos un análisis previo de qué, a dónde vamos, con quién nos reunimos y tratemos en la medida de lo posible de tener un entorno controlado, ver con quién te reunís. No es únicamente abrir el escenario y abrirlo y sentarte con quien sea, porque la situación primero es peligrosa, pero segundo, esta fotografía que antes tal vez hace 20 años no era visible porque no existían redes sociales y porque no habían capacidades de medios para poderla después pasar como parte de un testimonio de un momento, hoy en día cualquier celular te puede marcar incluso una elección. Y hay veces que en serio, uno de candidato, no sabes con quién te estás sentando en el entorno. En mi participación en esta te sientan, eventualmente tengo una silla donde atrás hay 20 personas que son parte de una planilla municipal y no sabes si dentro de esa planilla municipal, que no tenés por qué saberlo, de repente te encontrás con una persona que después te señala, miren, el que estaba señalado atrás es una persona cuestionada, es una persona asociada con tales cosas. Deberías de entender que había un filtro primero que es el que te permite tratar de llevar a las mejores personas y que a final de cuentas no vas a tener ese tipo de problemas, pero es mentira, no pasa.
1: ¿En algún momento lograste identificar que al candidato se le acercan con el objetivo de darle dinero?
0: Yo no lo vi directamente,
1: pero sí te lo conté.
0: Seguramente pero lo han derecho en un espacio público, lo han derecho sin duda en una reunión, en un despacho. Yo tuve la enorme suerte que en mis dos participaciones como candidato, en su momento fue con Adela Torreviarte, como candidato a diputado encabezando el Distrito Metropolitano, no pasó nada, pero nunca, de hecho, empezando por ella, nunca me pidió un centavo por la candidatura, además, en lo que pudo apoyó ella de su propio recurso. Y con Edmond Mulet más recientemente tampoco, nunca me pidió un centavo por la candidatura, pero tampoco jamás me dio un centavo para la candidatura. Entonces, al estar fuera de esa dinámica de manejo de recursos, que seguramente se han de haber llegado, y no sé si en proporciones o en qué formas, algunos en especie, otros en efectivo, otros en algún tipo de apoyos en vallas o en espacios publicitarios, con las restricciones que se tienen ahora dentro de la misma ley electoral, pues seguramente se ha dado. ¿Qué tanto de ese dinero, y hablo en términos generales, no únicamente mi experiencia, se registra o no se registra, no lo sé? Lo que pasa es que las modificaciones propias a la ley electoral que se hicieron no han llevado a necesariamente a favorecer o a transparentar los procesos electorales en términos de financiamiento.
1: Es que, a ver, ¿sabes por qué te lo pregunto? Porque siempre he tenido la duda de qué vive el candidato cuando no es candidato.
0: Mira, es difícil porque hay quienes sí dejan sus actividades.
1: Sí, no le tienes que dedicar.
0: Yo te voy a decir en mi caso qué pasó. Yo tenía en paralelo una consultoría que hacía sobre análisis de riesgo, análisis estratégico y gestión de riesgos, que lo hacía. La compartía con dos personas más. Y estos amigos me ayudaban eventualmente a sacar la tarea para presentar los productos de fin de mes y no dejar de recibir el ingreso sobre la consultoría. Pero a mí me tocaba también sentarme al regresar de mis actividades de proselitismo en una computadora y echar mis aportes, tal vez ya no como al principio en términos, en épocas normales que tal vez teníamos un 60-40, 40-60, especialmente dos de tres, pero ahorita tal vez yo llenaba el 20 y los otros llenaban el 80, o sea, sí había eso. Si tenés ingresos personales propios, por algún tipo de ingreso familiar, yo que sé, alguna empresa, en mi caso no es así. Muchos de los candidatos sí viven de situar una cantidad que digan, bueno, ¿cuál sería tu costo de tiempo, de dedicación? Lógicamente, tal vez no tratando de equiparar lo que vos podrías hacer normalmente, pero que te permita ponerte a cumplir con las necesidades básicas. En mi caso, afortunadamente, mi esposa también trabaja y entre ella y yo hemos compartido los gastos de casa, en educación, en alimentación, entretenimiento, lo que sea, desde el principio de nuestro matrimonio hace casi 26 años. Pero había un buen apoyo en ese sentido. No sentí yo una grada de desatención en la parte familiar para poder sentir así un respaldo. Tampoco, interesante, recibí nunca un apoyo ni un centavo de parte de familia para decir, mira, aquí hay un recurso que te puede ayudar.
1: ¿Tu familia tampoco?
0: No, porque en mi caso mi papá ya había muerto, mi mamá también, mi hermano, pues con quien no tenemos mucha relación, él vive su propia vida y no tenía por qué tampoco estar obligado a apoyarme. Y de parte del lado de la familia de mi esposa, pues también tienen sus propias necesidades y sus propios requerimientos. O sea, en teoría, Tal vez hay mucha gente que puede aportar muchos recursos para tu día a día, pero en la práctica, en la realidad, es poco.
1: Pero de lo que has visto en tu caso, ya me lo contaste, pero de lo que has visto, a quienes has acompañado o has visto, ¿de qué viven?
0: Bueno, en el caso de Adelita también me tocó verlo, si tenía ella sus recursos personales.
1: Ella sí tenía suficientes recursos.
0: Pero por ella, ni siquiera por su esposo.
1: No, es ella.
0: Por ella, sí, y ella fue la que financió en gran parte su
1: hasta
0: campaña
1: política. Hasta el fútbol guatemalteco financió.
0: Sí, su campaña política la financió ahí. Y en el caso de Edmond, imagino que ha tenido también ingresos importantes generados a partir de su presencia o su incursión dentro de la política multilateral. Porque me imagino que estas misiones, que en su momento llevó 26, de haber sido complicadas, pero también de haber sido remuneradas, no creo de mala forma, al ser jefe de misión.
1: Hasta con buenas liquidaciones.
0: Me imagino con los riesgos, y me imagino que Naciones Unidas, que yo nunca he sido funcionario de Naciones Unidas, te debe dar una especie, mientras sos parte del equipo, no porque él sea, haya sido activo, pero un tipo de condiciones de resguardo, de seguro de gastos médicos, seguro de vida, dependiendo el destino que tengas. No sé si eso era vigente en el momento en que te decidís incorporar a una contienda política, dejas, me imagino, de percibir ese tipo de derechos para no contaminar o comprometer a la propia organización. Pero seguramente sí. De ahí, el resultado de eso, de haber tenido estos malos apoyos que directamente él, en lo personal, algunas personas dijeron, bueno, ¿saben qué? Tenga y vamos a darle esto para que le sirva en el día a día y esto va a ir para el tema de campaña.
1: A ver, ¿se da mucha pelea de poder adentro del partido?
0: Sin duda, porque todo el mundo quiere decidir, todo el mundo quiere hacer, todo el mundo se ve ya en una posición de poder a futuro en donde los codazos empiezan a darse. Al principio todos se aman, todos se besan y todos están conviviendo para los objetivos y salen las lágrimas y un montón de cosas.
1: Pero, es un equipo de fútbol eso.
0: Sí, pero las máscaras se van cayendo en la medida en que los intereses van surgiendo.
1: O sea, cuando los partidos no se ganan empiezan a salir los demonios.
0: O cuando de repente estás ocupando el mismo interés del espacio donde yo también quiero estar. Entonces ahí empiezan un poquito las descalificaciones, habrán los grupos de poder, yo jalo por acá, yo jalo más por allá. Yo lo sentí en lo personal. Yo sentí que mi incorporación a un proyecto político, del cual yo nunca fui, de hecho hay que decirlo, nunca fui miembro del partido, porque yo decidí mantener mi independencia político-partidaria precisamente para no estar amarrado a una estructura de partido. En mi incorporación habló de la última candidatura a la vicepresidencia. Eso a mucha gente le ha gustado y a mucha gente no. De hecho, y fíjese por qué no se compromete con el partido político. Si aquí estamos todos para sacar adelante el proyecto. Porque sencillamente yo no había decidido para bien o para mal quiénes eran los candidatos que iban a los diferentes cargos de elección. Y yo voy a hacerme responsable, dije, de los que yo decido y no de los que no decido. Pero eso generó desde un principio una reacción que uno siente, bueno, aquí vamos con pies suavecitos, a ver cómo caminamos, no llevo un entorno ni de amigos ni de familia a ocupar puestos de elección, iba solo con mi soledad, pero no habían todas las condiciones en donde esperabas que se den. El mismo día la postulación, esperando que de repente en la presencia, en la primera presentación que se tenía en un espacio público, la gente sabía perfectamente quién era el candidato a la presidencia, pero querían saber quién era el señor que estaba parado al lado, para conocer de qué se trataba. Un amigo mío que yo lo había invitado, estuvo entre el público y me decía que veía que la gente agarraba el Google para preguntar, bueno, ¿quién es Max Santa Cruz? Alguna información salía de esto y de repente andaban viendo quién era. No hubo un comunicado de prensa que dijera, miren, este señor tiene tales características, es por acá, una ruedita de prensa para poder entrevistar. Desde ahí empezás a sentir como que no te facilitan el trabajo de manera sensible. Y después en eso, como te digo, al no contar con un centavo directamente de parte del partido político, ves cómo dentro de tu propio entorno sí generas algunos aportes de gente que dice, mira, te puedo ayudar con unas gabachas, te puedo ayudar con unos delantales, te puedo ayudar con la gasolina, te puedo ayudar con la organización, y a veces te montás en estructuras de la propia metropolitana, en mi caso, o departamental, en donde subías a la historia de lo armado para llegar vos y tratar de favorecer o fortalecer la presencia municipal del candidato. Pero a nivel nacional, te digo, es difícil porque hay gente que verdaderamente en una campaña electoral, por lo menos lo he visto, llegan a hacer turismo electoral en todos lados. ¿Y eso especialmente los listados nacionales?
1: ¿Y eso qué es turismo electoral?
0: Gente que se sube a un avión por estar o un helicóptero cerca al candidato, pero en lugar de estar echando punta al momento de la campaña, hablando con la señora del mercado, hablando con el señor de la carnicería, hablando con los líderes locales. En ese momento, eventualmente se ponen a comer fruta o se paran hablando afuera y esperan que uno haga todo el chance con el candidato municipal o diputado, cuando ellos deberían de estar haciendo, especialmente en el listado nacional, que no ves gente echando punta porque creen que ya está merecido el trabajo por el hecho de ir en un listado nacional. El distrital saca su trabajo, el distrital se entrega muchísimo a eso. No digo que todos los del listado nacional sean así, seguramente habrán otras personas que lo entenderán como distrital y harán su propio trabajo como fueran tal, no pensando en que ya gané. Siempre existe ese gran temor y ese gran problema de que le puedes decir a tu candidato, decirle, mira, que hay gente que ya está contenta con lo que se ha hecho y que van a ganar independientemente que vos y yo perdamos, ya están asegurados. Es más, hay gente que de pronto prefieren que vos perdás antes de que ganes.
1: ¿Dentro del propio partido?
0: Seguro. Porque después hay posibilidades de manejo de poder de otra manera.
1: ¿Dentro del partido?
0: Sin duda. Y parte en eso lo hemos visto recientemente.
1: Un partido, y que lo has vivido, ¿un partido lo haces, lo compras? ¿Cómo funciona?
0: Hay varios. Yo creo que hay unos que se hacen, otros que se compran, otros que se adjuntan.
1: ¿En cuánto te ofrecen un partido?
0: Puede variar, pero un precio más o menos de mercado, por así decirlo, estará en unos, hacerlo posiblemente unos 4 millones de quetzales.
1: Hacerlo. 4 millones, hacerlo.
0: Y comprarlo de repente porque ya te agregan que hay un poquito más de estructura y posicionamiento, dependiendo del símbolo, te pueden vender 7, 8 millones de quetzales un partido. Lo que a mí me sorprende es que aquí hay partidos y proyectos políticos que fracasan cada elección, y después vuelven a abrir un partido político. Estas mismas personas como que se hubieran puesto una carreta de chucos nueva cada esquina, cada 4 años.
1: Hacer partidos ya se volvió un negocio.
0: Sin duda. Es una cadena alimenticia la que funciona en ese sentido, de quien recoge las firmas, de quien se acerca a las comunidades, buscando que sean comunidades y firmas cercanas para que no estén dispersas en todo el país. Mira, al final de cuentas, ser un partido no es un ejercicio de fortalecimiento de la democracia. Es un trámite engorroso, caro, inútil en términos de cómo la ley lo contempla, porque lo que hace es no fortalecer la presencia ni ideológica ni conceptual, sino que buscar firmas dentro de un entorno que antes no se revisaban, y por eso que hay partidos políticos que se han quedado sin vida jurídica. Hay otros que seguramente están en las mismas condiciones, por ejemplo, lo que le pasó a Semilla, en las mismas condiciones, que no se lo revisaron, pero estarían en las mismas. Y hoy en día que la gente sí le pone un poco más de atención, pero esperan que todos los de la firma estén concentrados en un espacio territorial, porque es más fácil de poder verificar y es más fácil de poder llevar para asambleas y firmas. Eso hace que se abarate o que se encarezca un partido político. Hace más barato, más caro, si vos lográs recoger las firmas en época normal o en época de Navidad, porque el de la Navidad está esperando que vaya acompañado de un tamal y a rato de una canastita con productos, porque así pasa. Todo depende, pero ahí hay abogados que en la cadena de necesidades y servicios van incrementando de poco a poco su posibilidad del costo del partido, porque resulta que fulano conoce al sutano que está en el Tribunal Supremo Electoral, no, porque el otro no, ese te la va a sacar rápido, no, si aquí hay un problema, yo tengo a mi compadre que sabe que por dónde va la cosa. O sea, ese tipo de cosas se dan, son por eso te digo, la elección para siendo una industria de muchas cosas, del que fabrica las camisas, las gabachas, las gorras, que monta los escenarios, que te ofrece el sonido, equipo de sonido, el transporte de camionetas, quien te lleva a la gente, quien da los tamales y los chuchitos y los hace, quien te ofrece un partido político para hacerlo. Todo ese tipo de cosas es una industria que mueve el país cada 4 años y que nos hace olvidarnos que el ejercicio de la política debe ser un ejercicio permanente sin necesidad de caer en un periodo electoral, que eso es lo que no pasa en Guatemala.
1: Si tuvieras a un candidato enfrente, ya no siendo tu persona candidato, ¿qué le dirías que tiene que tener cuidado en una campaña que no puede dejar de lado y que se tiene que cuidar?
0: Qué buena pregunta. Yo le diría que se cuide de la adulación, que se entiende que hay círculos de confianza que son los que te van a apoyar en los momentos difíciles, en los emocionales sobre todo, porque a pesar de que estás rodeado de un grupo de personas, siempre tu familia para siendo un soporte importante, pero no necesariamente entiende lo que estás haciendo. Es un soporte importante de las puertas de tu casa para adentro, el resguardo de la tranquilidad. Aunque te puede afectar tu vida personal y familiar, la contaminación del ruido que traes de afuera en temas de que si tenés 3 hijos fuera de matrimonio, que si estás con fulana, con sutana, con mengana, si no estás preparado como pareja, eso puede ser difícil. Pero en tu entorno inmediato, pienso yo que tenés que tratar de buscar gente donde sepas absolutamente que vas a contar con la sinceridad de su compañía y la sinceridad de decirte, ¿estás bien? ¿Estás mal? Mucha gente no le gusta eso. Hay quienes tenés que hacerlo con alguien que entienda qué es lo que está pasando. Sí. No es alguien que te va a decir, ah, estás mal, porque no has ido por tal lado y no sabes ni de qué estás hablando y entonces te genera problemas. Pero yo he visto mucha gente de adulación al lado, creo que eso es muy difícil, una. Dos, gente incapaz, que te la venden como que fueran los gurús sobre el tema de estrategia y no lo son. Gente oscura, que sepas o no sepas con claridad y justifiques, a pesar de no saber con claridad, de dónde vienen los recursos que se utilizan para aportarte en la campaña y en sus propias candidaturas. Y después te diría yo, por lo menos así lo entiendo, trata de evitar el acartonamiento, la soberbia moral, la superioridad académica frente a un electorado que tal vez lo que está buscando, dentro de toda la desconfianza de una democracia que no les ha dado poco o nada, en términos generales, más que el concepto, la posibilidad de establecer una relación de confianza y ganarte o merecerte la confianza. Y si logras hacer todo eso, verdaderamente comprometerte en lo personal, de que está tu nombre, que está tu legado, que está tu futuro, e incluso a rato el reconocimiento o la crítica a tu entorno de familia, de que lo que hagas o dejes de hacer está bien o está mal hecho. Hay gente que decía, es más fácil ganar una elección y es más difícil gobernar. Yo creo que más difícil incluso es llegar el 14 de enero de X año y llegar el 14 de enero 4 años después y decir cuál es el legado que querés construir y cómo querés ser recordado. Hay gente que no se pone a pensar cómo quieren ser recordados, sino que se les olvida. Creen que la fama, creen que el poder es eterno y es efímero, yo lo he visto, y gente que se ha metido sopapos en el suelo creyendo que el poder es eterno y es muy efímero.
1: Max, te quiero agradecer mucho.
0: Muchas gracias.
1: Una conversación muy sincera, ¿no? Queríamos conocer cómo es hacer una campaña y entender qué es lo que vive un candidato, visto desde adentro, visto desde un lugar donde normalmente no se ve. Porque vemos la campaña que llevan los regalos, que llevan los presentes, pero pocas veces vemos, y eso hay que resaltarlo, lo que pasa a lo interno del partido. Y ahí hay también una lucha de poder. Al grano, gracias por estar con nosotros.
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0: Este hombre es campeón de predicciones. Ganó nuestro concurso de pronósticos al predecir que todos los partidos de la temporada de la Bundesliga acabarían con un 1-0. Pensó que era bastante inteligente y se dijo, voy a apostar por el resultado más común. Pero, ¿es realmente el 1-0 el resultado más común? Muchos piensan que no.
1: El resultado más común, 2-1.
2: 2-1.
1: 2-1.
3: Definitely 2-1.
4: 2-1.
1: 2-1. 2-1. 2-1. Sí, debe ser
0: 2-1. En efecto, la mayoría se inclina por el 2-1. Pero espera, te presentamos al psicólogo James Curley, cuya pasión es cotejar los resultados de fútbol a lo largo de la historia. Y aquí está el resumen. Unos 200.000 resultados de las cuatro primeras divisiones inglesas que se remontan hasta 1888. Los goles locales van hacia abajo y los visitantes van cruzados.
1: Empecé con los últimos 20 años, pero luego quise abarcar más. Así que empecé a recopilar resultados de más antigüedad. Pero los resultados del siglo XIX, de antes de la Primera Guerra Mundial, fueron los más difíciles de encontrar.
0: Algunos de estos juegos tuvieron lugar cuando Jack el Destripador aún rondaba por Londres en los 1800. Pero el rojo aquí no tiene nada que ver con sus víctimas. Muestra lo común de los resultados. Cuanto más oscuro es, más frecuente es el resultado. Y ya podemos ver una tendencia. Las casillas de rojo más oscuro aparecen en la esquina superior izquierda, donde están los resultados de pocas anotaciones.
1: Es bastante interesante, pero marcar más de dos goles es muy poco común. Así que creo que los equipos son mucho más defensivos de lo que quizás espera la gente.
3: Perhaps people expect.

0: acumular un gol tras otro. En comparación, en otros deportes hay más presión. El hockey sobre hielo tiene una media de 6 goles, mientras que en la NBA se anotan 113 puntos por partido. Por lo regular, el campo de juego es más pequeño y los partidos más rápidos. En el fútbol hay largos periodos en los que el balón se pasa de un lado a otro. Y claro, a veces eso puede resultar aburrido.
1: Bueno, esa es una buena pregunta. ¿Acaso son los goles lo que hace que el fútbol sea emocionante? Supongo que para algunas personas sí, incluso el marcador más bajo. Pero los estadounidenses dirían que lo importante del fútbol no es marcar. El fútbol sigue siendo popular en términos de ingresos televisivos y el número de personas que van a los partidos, así que no debe ser tan aburrido. Creo que sigue siendo emocionante. Lo que la gente plantea ahora es que a veces hay equipos como el Manchester City en Inglaterra que son tan seguros que no corren peligro. No estoy seguro de si lo emocionante es marcar goles. Creo que tener un cierto nivel de riesgo, no saber qué equipo va a ganar o qué equipo va a perder, es lo que hace que cualquier deporte sea emocionante.
0: Pero antes no era raro ver partidos con muchos goles. En la primera fecha de 1888, por ejemplo, el Derby le ganó por 6-3 al Bolton Wanderers de visitante, dejando la portería local al rojo vivo.
1: Esos resultados se daban a menudo porque los equipos no defendían bien. Se jugaba al fútbol como en el patio del colegio, donde todos quieren marcar goles y no les interesa defender.
0: Pero las victorias por 6-3 de visitante han supuesto menos del 0,1 de los resultados en los últimos 130 años. ¿Por qué esos resultados son tan raros como el sello postal azul de la República de Mauricio? De hecho, algunos marcadores solo se han dado una vez en el fútbol inglés, como un 7-6 de local. Eso ocurrió en 1957, cuando el Charlton Athletic le ganó al Huddersfield. El Charlton remontó la enorme desventaja de 5-1 y terminó ganando el encuentro. Eso también convirtió al Huddersfield en el único equipo de la historia del fútbol inglés que ha marcado 6 goles y ha perdido el partido. Pero la cuestión es que estas cosas casi nunca ocurren. Sin embargo, a medida que la cantidad de goles disminuye, el resultado se vuelve más común, como el empate a 4. Por ejemplo, el del famoso partido de la Bundesliga en el que el Dortmund ganaba por 4-0 a su eterno rival, el Schalke, que en el segundo tiempo empezó a recuperarse. 4-1. 4-2. 4-3. Y finalmente empató 4-4.
1: También hubo hace poco un famoso 4-4, el del Arsenal en el Newcastle, en el que un equipo se puso 4-0 arriba y luego el otro empató. Eso ocurre cuando un equipo se lanza al ataque y se olvida por completo de defender. Sucede pocas veces, pero creo que tiene que ver con la mentalidad de los jugadores y el entrenamiento.
2: It's so rare for that to happen in professional games.
0: Más comunes son las palizas. ¿Por qué? Bueno, algunos equipos son realmente buenos y otros equipos no tanto. Los hay en todas partes. En Inglaterra, el Man City ganó al Watford por 8-6. It's great. En España, el Real Madrid le gana al Rayo
3: 10-2.
0: Cuanto más grandes son las diferencias de calidad en una liga, más rápido nos topamos con estos resultados que, por cierto, son más comunes en los últimos años.
1: En las dos últimas décadas, las ligas son cada vez más desiguales. El PSG en Francia, el Bayern Múnich en Alemania, el Manchester City y el Liverpool en Inglaterra son cada vez más poderosos.
0: En el fútbol femenino, la desigualdad ha propiciado a menudo grandes goleadas durante muchos años. Por ejemplo, en 2018, el Bayern le ganó al Leverkusen por 10-1 de visitante. Aunque las diferencias de calidad sigan siendo un problema grave en muchas ligas, en el fútbol femenino, la mayoría de los partidos hoy en día no registran más de 3 goles. En muchas ligas profesionales, el juego ha mejorado considerablemente y los equipos se van igualando poco a poco.
1: Si se trata de una liga equilibrada en cuanto a recursos y en la cancha la diferencia no es tan grande, entonces habrá menos goles.
0: Así que vayamos al grano. ¿Cuál es el resultado más habitual? Recuerda que la mayoría de la gente apuesta por un 2-1, ya sea de local o de visitante. Para divertirnos, juntemos esos dos. Quizás tengan razón. Hay buenas razones para pensar eso. De media, hay 2,8 goles por partido en las principales ligas europeas. Así que 3 goles puede ser un 2-1 en casa o fuera, ¿no? Pero no olviden que 3 goles también puede ser un 3-0. Así que no, el 2-1 no es el marcador más común. Cuando los consideramos juntos, vemos que los resultados de 2-1 son menos comunes que los de 1-0. Esto significa que el jugador de nuestro concurso tenía razón al predecir solo victorias por 1-0. Un tipo inteligente. Y no solo es el fútbol de las ligas. En la AFCON 2022, más del 40% de los partidos de la fase de grupos terminaron con una sola anotación. El 1-0 fue el resultado estándar. Si los consideramos a la vez, las victorias por 1-0 de local y de visitante son el resultado más común. Tiene sentido.
1: Cuando tienen un gol de ventaja, la mayoría de los equipos la defienden en lugar de intentar ampliarla.
0: Pero claro, no es lo mismo ganar en casa que fuera.
1: Definitivamente, el 0-1 es menos común que el 1-0.
0: Obviamente el 1-0 y el 0-1 se viven radicalmente diferentes en la cancha. En el primero, todo el estadio lo celebra contigo. Pero en el segundo, el equipo tiene que animarse a sí mismo sin la afición. Esa es una gran diferencia. Cuando los separamos, vemos que es otro el resultado que más se ve en el fútbol.
1: El resultado más común es el 1-1.
0: Esto es cierto en las mejores ligas. En Italia casi siempre es el 1-1. En España también. Y en la Bundesliga solo ha habido un resultado diferente en los últimos años. ¿Por qué los empates a uno son tan comunes como las hormigas en un hormiguero? ¿Como los peces en el agua? ¿O los pájaros en el cielo? En realidad, tiene sentido. Al principio de cada partido, el resultado es 0-0. Y luego, un error o una jugada brillante pone a un equipo por delante.
1: Cuando se marca un gol, un equipo se pone por delante y el otro tiene que salir a atacar.
0: El equipo que va ganando se echa atrás para proteger su ventaja. Como consecuencia, el equipo que busca el empate puede atacar más y tiene más posibilidades de marcar.
1: Si el gol se marca en el segundo tiempo o en las postrimerías del encuentro, el equipo que se adelanta no busca marcar de nuevo, sino que busca aguantar.
0: Eso significa que ninguno de los dos equipos quiere correr riesgos. Ninguno quiere perder.
1: Creo que tiene que ver probablemente con la mentalidad del equipo y con la forma de jugar. Un análisis más profundo podría indicar que cuando el primer gol se anota en la primera parte, es mucho más probable que el partido termine con un resultado de 2-0 o 2-1 que con 1-1. Pero no estoy seguro de que la gente haya hecho este tipo de análisis. Eso tiene que ver con los cambios de mentalidad del equipo que marcó primero y el equipo que marcó después. Y por eso el resultado de 1-1 es más común que el 2-0 o 0-2.
0: Así que realmente es humano que ambos equipos se conformen con un empate a 1. Nadie pierde y nadie sufre. Se suponía que la regla de los 3 puntos iba a animar a los equipos a buscar la victoria. Está claro que no es suficiente, pero hay algo lindo en los empates.
1: En realidad, hay algunos test psicológicos que han demostrado que efectivamente los momentos de euforia al ganar no son tan intensos como los momentos de euforia al perder. La sensación de derrota es más fuerte que la sensación de triunfo, y creo que eso debe influir. Otra cosa es que para muchos directivos y entrenadores conseguir un empate sea mucho más respetable que perder.
0: Bueno, no es el resultado más emocionante, pero quizás los empates a uno puedan ayudarnos a mantener la paz. Y eso no es nada.

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2: Bienvenidos a nuestro podcast, soy Héctor Contreras. En el capítulo de hoy repararemos en la necesidad que tenemos los seres humanos de conocer mejor nuestro planeta y de los fenómenos naturales que azotan el lugar donde habitamos. Es por esta razón que la Administración Nacional de Aeronáutica y el Espacio de los Estados Unidos, la NASA, acaba de lanzar la misión PACE, con la que se pretende descubrir nuevos datos que ayuden a la comunidad científica a entender los cambios oceánicos y su impacto en el clima. Para ahondar en este tema, nuestro colega Anthony Belchi entrevistó a la científica de origen venezolano Laura Lorenzoni, quien pondrá en contexto esta misión espacial y su impacto en la vida de los seres humanos.
3: ¿Me podría explicar un poco en qué consiste este programa para, de alguna manera, ver o los cambios que hay en la Tierra de una manera que nunca se había visto antes, ¿no?
4: No, es una excelente pregunta. Y la NASA es tan importante tener observaciones continuas de nuestro planeta para poder entender cuál es el cambio climático, que es el cambio a largo plazo. Entonces, esta misión PACE se une a otras misiones que han estado observando el océano ya por más de 2 décadas y va a continuar este legado que nuevamente es importantísimo para entender cuáles son los cambios oceánicos y sobre todo los ecosistemas marinos. Y ahí es donde entra las capacidades únicas que va a tener PACE, porque hasta ahora hemos estado observando el océano simplemente con ciertos colores. O sea, es como que nuestros ojos únicamente pudiesen ver el azul, el verde, el anaranjado, un poquito de marrón, y eso es todo. Y el fitoplancton absorbe luz y emite luz en diferentes longitudes de onda. Es como una huella digital que nos permitiría entender qué tipo de especies están en el mar. ¿Veis? Va a ser capaz de hacer justamente eso, porque va a observar todo el espectro de luz visible en escaloncitos muy chiquititos. O sea que vamos a poder entender por primera vez desde el espacio cuál es la composición de las comunidades acuáticas, lo cual es importantísimo para las pesquerías, por ejemplo, porque no a todos los peces les gusta el mismo fitoplancton. Y es bien importante para cuando hay especies nocivas, como las mareas rojas, porque eso nuevamente cambia el color del agua en maneras que visualmente sabemos que pasan, pero desde el espacio nunca habíamos sido capaces de detectarlo.
3: La marea roja, ¿no? Que es una de las cosas que quizás más preocupan a todo el mundo, ¿no? Científicos, pero también profesionales de la pesca. El hecho de poderlo identificar desde el espacio, ¿qué comporta eso? ¿Qué beneficios trae eso?
4: Bueno, el poder detectar cosas como mareas rojas desde el espacio es fundamental para poder prevenir daños de salud y daños económicos. La cantidad de plata que se pierde cuando hay cierres de playa por mareas rojas es inmensa. Y de la misma manera, los problemas de salud también son significativos. Y entonces, si podemos detectar dónde están las mareas rojas y junto con modelos entender hacia dónde van, podemos prevenir a esas poblaciones que van a ser impactadas por esas mareas rojas.
3: No me refería a las consecuencias que obviamente son más que obvias, sino el hecho de que estén en el espacio, o sea, hasta ahora, ¿qué es lo que pasaba y qué beneficios trae que se puedan observar desde el espacio?
4: Me refería a eso. Entonces, hasta ahora la tecnología que tenemos te dice hay fitoplancton, que es la base de la cadena trófica. O no hay fitoplancton. ¿Y cuánto fitoplancton hay? Eso es todo lo que podíamos decir hasta ahora. Si ese fitoplancton es tóxico o no, desde el espacio no se podía ver. Ahora vamos a poder detectar con certeza cuáles son las especies que están en esa comunidad, lo cual es una cosa única porque nuevamente podemos avisarle a las poblaciones, mira, eso es lo que está pasando, así que prepárense. Eso es lo que estabas...
3: Sí. Okay. Bueno, un poco la explicación de por qué es importante monitorearlo desde
4: Y el beneficio de monitorearlo del espacio, o sea, el océano es más del 70% de nuestro planeta. No hay manera que podamos tener un sistema de detección tan robusto como si lo estás viendo desde el espacio. Sabemos, por ejemplo, en la costa de Florida y en el Golfo de México hay muchísimas mareas rojas. Pero, ¿qué haces? Vas con un barco y muesteas y es un punto mínimo. No tienes idea de qué tan extensa es esta marea roja. Y a veces cuando muesteas, ni siquiera tal vez la consigues porque es tan heterogénea. Verlo desde el espacio, estás viendo como la visión grande. Es como ir al cine y ver la pantalla grande en vez de tal vez una pantalla chiquitita de la computadora o de tu teléfono. Es de verdad la visión global, que no hay manera de obtenerla de ninguna otra manera sino volando un satélite y observando nuestra Tierra desde ese punto.
3: Cuando leía la nota que nos mandaron el otro día para hablar de esta entrevista, decía algo así como que este sistema, este proyecto, lo que pretende es monitorear los signos vitales de la Tierra. En un momento en el que con el cambio climático hay muchas preocupaciones, ¿de alguna manera se podrá aportar con esta ciencia a monitorear, ver qué es lo que ocurre con el cambio climático, las consecuencias que pueden haber, que están ocurriendo ya?
4: Absolutamente. Y estos satélites que la NASA tiene orbitando el planeta, de verdad le toman el pulso al planeta día tras día, porque estamos viendo con unos sensores, estamos viendo la temperatura del planeta, la temperatura del océano, y con PACE vamos a poder estar entendiendo cuál es la salud del mar. Entonces es como todos los días sacarle una radiografía a nuestro planeta y entender cómo está cambiando a través del tiempo. Y es esa observación a largo plazo que nos va a permitir entender qué es lo que está pasando con los ecosistemas, dónde estábamos y sobre todo hacia dónde estamos yendo. Es como ser buen ser humano, ir al doctor todos los años a sacarte tu examen de sangre, y a través del tiempo te das cuenta de que tu salud se ha mantenido o ha mejorado o ha empeorado. Eso es lo que estos récords están haciendo para nuestro planeta.
3: De alguna manera es analizar en tiempo real, ¿no?, cuáles son los cambios del planeta, ¿no? Y más en unos tiempos como los de ahora, ¿no?, que tanta preocupación, ¿no?
4: Hay cambios muy rápidos, por eso, y una de las cosas únicas también de esta misión PACE es que va a estar dándole vuelta a nuestro planeta y tomando una visión global cada uno o dos días, dependiendo de dónde estamos en el globo. Y eso es una cosa súper importante, porque los cambios que están ocurriendo en nuestros ecosistemas están ocurriendo muy rápidamente. Por ejemplo, zonas de altas latitudes, los polos, están cambiando a una velocidad nunca antes vista. Y si no tenemos este tipo de visión espacial y este tipo de monitoreo constante, no nos damos cuenta de cuáles son las consecuencias y no nos podemos preparar para mitigar esas consecuencias, sea para nosotros los seres humanos o para nuestros ecosistemas, de los cuales dependemos.
3: Doctora, ¿qué es lo que se va a poder hacer? ¿Se va a poder, no sé, medir la temperatura del agua, medir la erosión a lo mejor de los polos? ¿Qué va a poder hacer?
4: Es una muy buena pregunta. PACE no tiene un sensor de temperatura porque tenemos otros satélites que ya la miden, entonces no es necesario tenerlo en el mismo sensor. PACE se está enfocando en la composición de fitoplancton en el océano, que es la base de la cadena trófica, y también está midiendo al mismo tiempo qué está pasando con las partículas atmosféricas, con los aerosoles y con las nubes. Entonces, esa conexión entre la atmósfera y el océano también es súper importante para la parte de dióxido de carbono, porque el océano es un reservorio de carbono enorme, o sea, es 60% más carbono en el océano de lo que tenemos, por ejemplo, en la atmósfera. Así que entender cómo el océano está, cómo es ese intercambio de carbono entre la atmósfera y el océano, del cual el fitoplancton es una pieza fundamental, y cómo esto está cambiando con el cambio climático, con nuestro planeta calentándose, es súper importante. Y es esa interacción que PACE nos va a facilitar para poder entender mejor cuáles son nuestras tendencias climáticas.
3: Y luego, doctora, ¿cuánto tiempo va a estar el satélite en observación o ya se va a quedar ahí?
4: Excelente pregunta. Y la misión primaria de PACE son 3 años. Ese es lo que se llama su misión primaria, que es lo que se espera como mínimo de vida. Sin embargo, PACE carga combustible para 10 años. Y la mayor parte de las misiones de NASA generalmente sobreviven por muchísimo más tiempo de la misión primaria. De hecho, tenemos los sensores que hemos estado usando hasta ahora para mediciones del océano tienen más de 2 décadas orbitando nuestro planeta. Así que tenemos esperanzas de que PACE tenga una vida muy larga orbitando nuestro planeta.
3: Sí, ¿usted de dónde es?
4: De Venezuela.
3: ¿Cuánto tiempo está usted en Estados Unidos?
4: Tengo 23 años.
3: 23 años. ¿Y dónde estudió? ¿Y qué estudió?
4: En la Universidad Simón Bolívar, en Venezuela, fue donde hice la licenciatura. En Venezuela es licenciatura en biología, y después hice mi maestría en la Universidad del Sur de la Florida.

0: Entrevista con la doctora Laura Lorenzoni, científica de la NASA, quien compartió los esfuerzos que la comunidad científica viene adelantando para mitigar el impacto de algunos desastres naturales. 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
1: Como astronautas de esta nave espacial que es la Tierra, solo podremos resolver nuestros retos si trabajamos juntos y no luchamos unos contra otros. Por eso es el disparo de salida de una nueva era. Algunos módulos se construyeron en Rusia, otros en Estados Unidos, muchos en Europa. Comienza un nuevo mundo, nos estamos uniendo, hagamos algo juntos. Este es un momento prometedor. El mundo estaba unido. Pronto los misiles rusos ya no apuntarán hacia Estados Unidos, ni los nuestros hacia ellos. Con la situación geopolítica actual, es difícil imaginar que se vuelva a poner en marcha un proyecto tan grande. En lugar de construir armas en el espacio, los científicos rusos nos ayudarán a construir la Estación Espacial Internacional. Mientras nos preparábamos en el Centro Espacial Johnson, se colgaba un cartel de vez en cuando. 300 días para el lanzamiento del primer módulo. Luego, 200 días para el lanzamiento del módulo. Parecía que aún faltaba mucho tiempo, pero ahora han pasado 25 años y todo ha ido muy rápido. Esta es la máquina más valiosa que la humanidad ha construido jamás. Es la máquina más improbable que la humanidad ha construido jamás.

0: Comenzó una nueva era en los viajes espaciales. Un cohete ruso lanzó al espacio el primer componente de la Estación Espacial Internacional.
1: Y cuando fue lanzado el primer módulo, el 20 de noviembre de 1998, invité a toda la tripulación a mi casa. Cuando vimos que el cohete llevó a Zarya con éxito al espacio, supimos que también nosotros cumpliríamos una misión. Nuestro vuelo tendría lugar en 2 semanas. Hubo una gran alegría en mi casa. El lanzamiento de Zarya fue todo un acontecimiento.

0: 1, we have booster ignition and liftoff of the Space Shuttle Endeavour with the first American element of the International Space Station.
1: Cuando íbamos a entrar por primera vez en la estación espacial y abrimos la escotilla, le dije a Sergei, ven conmigo. Y ahí lo ven, entramos uno al lado del otro. Para mí era importante que entráramos en la Estación Espacial Internacional como una tripulación internacional. Esa es una cuestión que preguntan muchos. ¿Quién fue el primero en entrar? Pero nadie entró primero en la EEI. Yo tuve el privilegio de ser el primer estadounidense y Sergei fue el primer ruso, pero entramos juntos. Antes de que se abriera la escotilla, decidimos con Bob Cavanna quién sería el primero, quién el segundo y por qué. Pero entramos juntos en el primer módulo y luego en el segundo. Entonces llegó todo el equipo y

Comenzaron las transmisiones televisivas. Es una tradición llevar un diario de a bordo. Fue correcto que el comandante del transbordador escribiera la primera entrada. Fue el comienzo del camino que recorremos juntos desde hace 25 años. Creo que mi primera entrada lo refleja bien. Todo el equipo lo aprobó. Las grandes cosas surgen de pequeños comienzos. Se trataba de nuestro futuro y de trabajar juntos. Y ese fue realmente el caso. Podemos seguir nuestros sueños de estrellas lejanas viviendo y trabajando en el espacio para beneficio científico y económico pacífico. Esta noche ordenaré a la NASA que desarrolle una estación espacial permanentemente tripulada y que lo haga en el plazo de una década.

0: Entonces contactamos a los rusos, volamos a Moscú, hablamos con los rusos y les dijimos, escuchen, ustedes tienen su estación Mir, hagamos investigaciones conjuntas en la Mir. Y los rusos dijeron, por supuesto, vengan y únanse a nosotros. Y en pocos años llevamos a cabo varias misiones en estación Mir. La década de 1990 fue, por supuesto, ideal para preparar una colaboración de este tipo en muchos aspectos. La Unión Soviética se había disuelto. La idea era crear una estación sucesora de la estación Mir. Los estadounidenses querían hacer una estación espacial, así que estos factores por sí solos hablaban naturalmente a favor de esta colaboración, que afortunadamente se concretó. La estación Mir era, por supuesto, la referencia en aquel momento. El primer módulo viajó al espacio en 1986 y la experiencia que ya tenían los rusos con la estación Salyut y luego con la estación Mir fue, por supuesto, muy valiosa para el diseño, el funcionamiento y la construcción de la Estación Espacial Internacional. Los rusos siempre han sido una nación orgullosa y hacen buenos viajes espaciales. Eso se sabe. Tienen mucha experiencia en viajes espaciales. Tienen su cohete Soyuz desde los años 50. Han construido estaciones espaciales. Tienen mucha experiencia. Y entonces llegaron los estadounidenses y dijeron, no tenemos esa experiencia, pero tenemos dinero. Los rusos dicen, unamos nuestras fuerzas, nosotros aportaremos la experiencia, ustedes el dinero y ambos nos beneficiaremos mutuamente. La colaboración en la EEI es extraordinaria. Rusia, Estados Unidos, Japón, Canadá, la Agencia Espacial Europea y todos sus miembros. Todos trabajamos juntos en esto, a 400 kilómetros de altura sobre la Tierra, con un equipo allí arriba todos los días, sin interrupción. Eso es algo genial.
1: Cuando entro en un módulo de entrenamiento como este, me doy cuenta de que ahora tengo una visión completamente distinta. Antes de volar a la EEI, era una tecnología desconocida para mí, muy compleja. Y después de pasar un año allí, entro aquí y todo me resulta familiar. Veo los equipos de manera muy diferente porque he trabajado con ellos durante mucho tiempo. Y claro, se establece una relación personal incluso con una estación espacial. Es como estar en casa.
2: Selbst so eine Raumstation, das fühlt sich so ein bisschen

0: Estar en la cúpula fue muy especial. Nuestra tripulación tuvo la suerte de que la acababa de subir la tripulación anterior, y ellos concluyeron todas las operaciones externas para retirar los cascos protectores. Así que ahora podíamos mirar hacia la Tierra. Aún no había instrumentos instalados en la cúpula y simplemente podías flotar y mirar hacia abajo a la Tierra. Eso era genial. Es muy difícil mantener a los astronautas lejos de la cúpula.
1: Bienvenidos a la cúpula. Cuidado, ahora habrá mucha luz. Es la característica de la cúpula. Cuando llegas aquí desde la estación espacial y afuera hay mucha luz. De repente es todo muy luminoso. Hay que adaptar los ojos primero. Sin el módulo no tendríamos esta vista única del exterior, 360 grados a nuestro alrededor y 180 grados sobre la Tierra. Y eso es maravilloso. No hay otro lugar en la estación espacial que sea tan grandioso. Unos minutos antes de comenzar esta transmisión, mis colegas abrieron las cubiertas de la cúpula para mí. Es una vista impresionante con la que he soñado durante muchos años. Mira qué hermosa es la Tierra desde arriba. Qué fascinante, qué diferente es de lo que te imaginas. No es como cuando haces zoom en una imagen de satélite. Ahí todo se ve siempre igual. La estación espacial también se mueve. Los paneles solares se mueven. La nave espacial se acopla y se desacopla. La agarramos con el brazo robótico. Quería documentar todo esto de alguna manera y luego compartirlo con la gente de aquí abajo.

Otro salto. Y... oh, se rompieron muchas cosas. La cámara estaba flotando y la volvimos a coger. Al principio me costó un poco controlar mi cuerpo y chocaba constantemente con las cosas o volaba hacia mis compañeros. Era bastante divertido. Sí, ahora se espera que seas capaz de controlar tu cuerpo y que no golpees constantemente todo lo que está en las paredes.

0: Por primera vez, un equipo de mujeres realiza un paseo espacial. Es difícil de imaginar, pero la NASA ha hecho 221 intentos antes de arriesgarse a realizar un paseo espacial completamente femenino en la EEI. En marzo, el paseo de las astronautas estadounidenses Christina Koch y Jessica Meyer se canceló porque las mujeres no tenían trajes adecuados. Creo que es muy importante que las mujeres hablemos de esto. Celebramos ese paseo espacial que significó mucho, sobre todo porque los trajes espaciales no estaban diseñados para mujeres. Eran tallas masculinas de la mediana a la XL. Tampoco había trajes para hombres pequeños.
1: Hola, estación. Soy el presidente Trump. ¿Pueden oírme? Quiero felicitarlos. Lo que están haciendo es increíble. Gente valiente. Debo reconocer que yo no habría querido hacerlo. Pero ustedes son grandiosos. Un equipo femenino acaba de hacer la primera caminata espacial para sustituir una pieza externa de la EEI.
0: Creo que ha sido bueno que haya pasado esto, porque ahora estamos cambiando a nuevos trajes espaciales. Así se podrán ajustar diferentes tallas y más personas podrán trabajar con ellos.

Me permitieron mezclar hormigón allá arriba. El hormigón libera más CO2 en todo el mundo que toda la industria aeroespacial. Así que si mediante los viajes espaciales podemos optimizar este viejo material clásico, el hormigón, examinándolo allá arriba, en condiciones muy específicas y obteniendo parámetros que luego podamos incorporar a un modelo informático, entonces haremos una importante contribución a la lucha contra el cambio climático. Cuando los científicos querían construir satélites, la EEI era siempre esa cosa grande que costaba demasiado. Pero el hecho es que cuando la examinamos, su tamaño, la ciencia que se ha hecho allí, la comunidad internacional que ha logrado todo esto, es verdaderamente histórico. Uno de los grandes logros de la humanidad en la exploración espacial.

0: La escena tiene un trasfondo serio. Fue en Halloween, justo en la época en que yo era comandante.
1: Un astronauta y un cosmonauta sobrevivieron hoy ilesos en Kazajstán un lanzamiento fallido de un cohete portador ruso hacia la EEI. Su cápsula Soyuz aterrizó de emergencia en la estepa debido a un grave fallo de propulsión. El astronauta estadounidense Haig y el cosmonauta ruso Ovchinin debían reforzar la tripulación de la EEI bajo la dirección de Alexander Gerst.
0: Me di cuenta de que ahora era el comandante de una tripulación de 3 personas en la estación espacial. Y podía ser que esta misión durara mucho más de lo que habíamos previsto. Hablé con mi tripulación y les dije, nos van a preguntar cuánto tiempo podemos permanecer aquí arriba. ¿Están dispuestos? ¿En qué medida? ¿Cuánto tiempo se quedarían? Y ambos me dijeron, el tiempo que sea necesario para proteger este valioso vehículo. Y por supuesto teníamos que intentar mantenernos de buen humor en ese momento de incertidumbre, mantener la motivación y demostrar que nos llevábamos bien. No podíamos darle espacio a la frustración. Yo había traído el disfraz de Darth Vader porque tenía la sensación de que podía ser útil en algún momento, aunque no sabía para qué. Y para este caso fue perfecto. Mis dos colegas fueron muy creativos. Sergei era Elvis. Estuvo muy bien hecho. Ahora me da risa cuando lo pienso. Y Serena era la profesora loca. Realmente nos divertimos mucho.

Y ese fue el día más triste, con diferencia, de los 6 meses que pasé en el espacio. Desde el espacio no se puede reconocer la vida durante el día. Solo se reconoce la vida en la Tierra de noche por las luces de las ciudades. Y entonces llegó el 24 de febrero, volamos de nuevo sobre Europa, todo estaba muy iluminado, y de repente llegamos a un punto oscuro en medio de Europa. Y eso fue tan impactante que nos afectó mucho haberlo visto. Algo ha ocurrido en ese país. El país se ha quedado a oscuras, solo la capital, Kiev, seguía siendo visible. Todo lo demás estaba a oscuras para no proporcionar objetivos a los ataques aéreos rusos. Pensamos, bien, este es un asunto que tenemos que abordar porque somos una pequeña familia aquí arriba. Y en esta familia solo podemos trabajar juntos de manera eficiente y solo podemos dominar las situaciones peligrosas, las emergencias, cuando se producen, si tiramos juntos de la misma cuerda. Entonces, en un momento dado, abordé a Anton y a su comandante y luego también a Piotr y a sus colegas rusos. Pero no pude iniciar una discusión más profunda porque enseguida me di cuenta de que el nivel de información es completamente diferente. Ellos arguyeron de inmediato que había que combatir a los terroristas en el país. Bueno, esa era la situación el día 24. En los días siguientes, por supuesto, las cosas se relativizaron.

Eso también pasó en parte debido a la prensa occidental. Sí, los 9 cosmonautas envían una señal a favor de Ucrania, pero creo que puedo corregir el error. Estos trajes fueron seleccionados y encargados un año antes del lanzamiento, así que fue pura coincidencia que fueran de ese color. En algún momento vi a Oleg flotando por la estación con una chaqueta, entonces le dije, ¿no hace demasiado calor aquí con esa chaqueta? Él dudó un poco, pero al final dijo, solo tenemos pulóveres amarillos y ya no se nos permite llevar pulóveres amarillos. Instrucciones de la Tierra. Y entonces le di un pulóver azul para que no tuviera que seguir volando por la sala con la chaqueta. Durante las sanciones, por supuesto, también se bloquearon las tarjetas de crédito, las tarjetas de crédito rusas para servicios occidentales, y uno de esos servicios es Spotify, un servicio de música, un servicio online que usamos arriba. Hay varios que se nos permite utilizar arriba. Y de repente mis colegas rusos se encontraron sin música. Y por supuesto eso también repercute en el bienestar de la tripulación. Así que dijimos, sí, usen mi acceso. No es completamente legal, pero es muy importante que puedan seguir escuchando música y que se puedan relajar tanto como nosotros aquí.

0: La EEI nació por razones de cooperación, por muchas razones, pero esa fue una de las más importantes. Aunque el hecho es que seguimos teniendo una demanda muy alta de experimentos, de tecnologías, más que nunca. Así que estamos haciendo más experimentos que nunca antes. Y también tenemos más solicitudes de investigadores para esos experimentos. Solo que no habrá un sucesor de la EEI tal y como es ahora.
1: En la EEI pudimos poner a prueba las capacidades que necesitamos para adentrarnos aún más en el espacio. La estación no solo sirvió para probar la tecnología, sino también para estudiar la vida humana en el espacio. La lección que hemos aprendido es que tenemos el sistema adecuado para probarlo en la Luna. Y estamos aprendiendo lo que aún necesitamos para el paso hacia Marte.
0: Hay que decir que la estación espacial es algo grande. Es muy adecuada para experimentos científicos de gran envergadura. Se puede hacer cualquier cosa con ella. Pero para fines comerciales es demasiado grande, demasiado cara. Mantener esta estación espacial es demasiado caro. Y por eso las empresas comerciales dicen que una estación espacial pequeña y fina es exactamente lo que necesitamos. No necesitamos miles de metros cuadrados de espacio habitable. Con 200 o 300 nos basta. Y por eso están construyendo ahora una más pequeña. Tenemos contratos para ayudar a desarrollar estaciones espaciales comerciales. Llevamos misiones privadas a la EEI y necesitamos tiempo para pasar de la estación enorme a estaciones comerciales más pequeñas en las que Estados Unidos es uno de los muchos clientes, pero no es responsable de la estación. Porque entonces podremos centrarnos en la investigación en el espacio profundo, lejos de la Tierra.

0: Será mucho más exigente técnicamente que el fin del funcionamiento de la estación Mir, porque la EEI, con una masa de unas 420 toneladas, no se desmontará en partes, al menos no como están las cosas hoy en día, que luego sean traídas de vuelta a la Tierra individualmente, sino que habrá que traerla en su totalidad. La vida útil típica de una estación espacial es de unos 30 años. Es como un coche. Al cabo de 15 años, las reparaciones son tan importantes que es mejor hacer otra cosa. Y eso es lo que creo que ocurrirá con la estación espacial actual. Las reparaciones aumentarán. Las empresas comerciales no estarán tan interesadas, así que dejarán que las estaciones espaciales se consuman en la atmósfera. Hemos adquirido experiencia con la Mir sobre cómo sacar de órbita una estación. Me gustaría decir que no se trata de una tarea técnica sencilla. Es muy posible trabajar y, si es necesario, ayudar a mis colegas a tomar las decisiones necesarias para hacer frente a posibles situaciones inesperadas. Sin embargo, espero que esto no ocurra inmediatamente, aunque la estación ya lleva en el espacio más tiempo del previsto. Ya existen escenarios concretos. La NASA ya está trabajando en cómo hacerlo y lo ha modelizado. Ya saben exactamente qué aspecto tendrá, así que si la estación espacial tuviera que caer mañana, los estadounidenses sabrían exactamente cómo.
1: Si hay que derribarla, se hará en algún tipo de experimento de forma segura, para que podamos aprender de ello.
0: Hay planes para construir un vehículo, subirlo, controlar la EEI, empujarla, sacarla de su órbita y luego dejar que se consuma sobre un lugar definido, probablemente el Pacífico Sur de nuevo, donde ya se hizo descender a la Mir. Y luego unos cuantos elementos metálicos se estrellan en el mar. Es una operación compleja, así que no es algo que se pueda hacer sin más. Requiere una planificación muy precisa. Y, por supuesto, intervienen las agencias espaciales. Tal vez sea realmente un momento triste en cierto modo. Tuvimos los mismos sentimientos cuando se retiró de órbita la estación Mir. Pero creo que será especialmente triste porque la EEI no era solo un lugar de trabajo, sino también un lugar donde realmente vivíamos.
1: Cuando veo pasar la EEI por encima de mí, pienso en mis amigos de allá arriba y en cómo les va.
0: Hubo momentos en mi misión en los que los tres estábamos en la estación espacial y sabíamos que ahora, en este momento, hay 7.000 millones de personas ahí abajo, en ese planeta natal donde siempre han estado, y solo tres de nosotros, tres de esta especie, están justo fuera. Tienes la sensación de que eres la oveja que ha sido separada del rebaño, y entonces siempre tenía que sonreír porque pensaba, es una situación tan extrema, un privilegio tan grande.
1: La EEI es para mí colaboración e inspiración.
0: Creo que las futuras estaciones serán más pequeñas, diferentes. Quizás se realicen otros proyectos únicos como el vuelo a Marte, donde toda la humanidad se unirá y cooperará en un nuevo proyecto comparable a la EEI o incluso más ambicioso. Todos sabemos que solo podemos resolver los grandes retos a los que se enfrenta nuestro mundo trabajando juntos. Y la EEI fue el mejor ejemplo de que esto es posible.

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1: La inteligencia artificial está evolucionando, ¿y de qué manera, no? El hacer cortometrajes, incluso hacer películas con inteligencia artificial, está permitiendo que gente que antes veía lejano el poder hacer una producción de alto nivel, mágica incluso en algunos puntos, ahora nos lleve más cerca a esas realidades que tanto hemos querido explorar. La inteligencia artificial, Rubén, ¿cómo estás?
2: Hola, ¿todo bien? Gracias. Gracias, Rubén, por tener esta conversación.
1: Un guatemalteco empezando a explorar la creación de cine con inteligencia artificial, ¿podemos llamarlo de esa manera?
2: Sí, se puede decir así. Para mí, el arte tiene diferentes manifestaciones y yo creo que se puede manifestar también con herramientas de tecnología.
1: A ver, en el tema del uso de la inteligencia artificial para la creación de videos, que nos está sorprendiendo a todos.
2: Sí.
1: Actualmente estás participando en un concurso, me parece muy interesante, donde han tomado una idea de llevar a un héroe nacional, a Tecún Umán, a ser el gran protagonista. Contanos un poco cómo estás participando y de qué se trata.
2: Mira, justo como lo decís, el concurso lo que buscaba eran héroes, superhéroes, ¿no? Obviamente lo único que pedía el concurso es que no fueran superhéroes registrados, Marvel, ¿va?
1: Claro.
2: DC Comics, que inventaran un superhéroe. Y que las mejores escenas de acción iban a ser las premiadas, ¿ok? ¿Por qué escenas de acción? Porque es muy difícil hacer una escena de acción que no se vea IA, la verdad.
1: Okay.
2: Se pueden hacer deepfakes, podemos hacer incluso un podcast con inteligencia artificial.
1: Pero siempre tenés que el golpe se equivocó o algo por el estilo. Que
2: pero digamos, ¿qué pasa si el golpe traspasa el rostro de una persona? O sea, hay cosas que la IA todavía pues, necesita mucha guía humana, entonces premian eso. Cuando salió esto a la luz, el festival, realmente al inicio no lo tomamos en cuenta, pero nosotros ya veníamos haciendo producción de inteligencia artificial para publicidad. De hecho, hay cosas en Guatemala que se hicieron con inteligencia artificial publicitarias que probablemente no saben qué es inteligencia artificial, porque ya llegamos a un nivel pues ya como mucho más, donde la brecha se hace más corta. Ahora, cuando vimos la convocatoria, dijimos, bueno, ya tenemos más de un año haciendo escenas, haciendo cosas, ¿qué pasa si nos retamos y hacemos y competimos? Y pensamos que mejor que un héroe nacional, revivirlo básicamente. Porque una cosa que pasa es que nosotros ya vimos Spider-Man en sus N cantidad de versiones, Iron Man, si lo que querrás, pero realmente un héroe que conecte culturalmente con nosotros no existe, o sea.
1: Y tenemos buenos personajes.
2: Y tenemos increíbles personajes.
1: Sí, es espectacular. Cuando uno ve todo esto, tiene una riqueza tremenda. O sea.
2: Total, y tenemos una riqueza cultural enorme que lógicamente no tenemos ni la atención ni los presupuestos de Hollywood para que podamos conectar con esas historias.
1: Y lo que me llama la atención es que, por ejemplo, ya que lo mencionas, es hemos aplaudido y hemos visto la mitología griega, la parte egipcia,
2: todo.
1: Y nosotros incluso tenemos historias mucho mejores que esas.
2: No, incluso se habla, no quiero decir un número incorrecto, que en los comentarios que me pongan ahí,
1: tranquilo,
2: que estuve mal, pero digamos, se estima que era 10 veces más grande la civilización maya en la Danta que incluso Roma.
1: Imagínate.
2: Y no hay una película, no hay, o sea,
1: y no hay una película,
2: no hay una película de eso. O sea, para mí es como, no puede ser.
1: Sí.
2: Y encima de eso, pues tenemos una gran historia. Para mí es una historia conmovedora y que conmueve, que todo el mundo escuchó en la escuela, de la última batalla del príncipe Tecún, cuando el Quetzal se reposa en su pecho y luego ahora el Quetzal tiene el pecho rojo por la sangre de Tecún. Me encanta.
1: Espectacular.
2: Y está buenísimo.
1: Sí, sí.
2: Pero gracias a que esta historia nos conectó tanto y es tan hermosa, se nos olvidó o creó esta sensación de que fue muy fácil.
1: Claro.
2: De que vinieron los conquistadores y en una semana vinieron y dijeron, ah, pues sí, espejitos, batalla, caballos y se acabó. No, fueron años de resistencia y realmente los conquistadores.
1: Y miles de muertos.
2: Y miles. Y realmente los conquistadores tenían mucho miedo, mucho miedo. Y los emboscaban y la jungla y la selva no la conocían.
1: Es una excelente trama, ¿no?
2: Es una excelente trama. Entonces, decidimos hacer una historia de una de las grandes, de una de las tantas emboscadas que hubo y no la historia final. Entonces, incluso al final del corto se ve al Quetzal que se pone en el hombro del príncipe Quiché y no tiene el pecho rojo, porque todavía no hemos llegado a esa parte de la historia de la última batalla. Obviamente hubiera sido más lindo, más conmovedor ver esta historia que ya nos han contado, pero dijimos, no, démosle la vuelta, es un superhéroe, o sea, es un héroe, conectemos culturalmente, y me encanta. Mira, en los comentarios ya llevamos 500,000 de reproducciones en TikTok, y en los comentarios la gente dice, así me imaginé yo a Tekun, no derrotado, así,
1: un guerrero.
2: Grande, un guerrero. Entonces, mira,
1: no, yo no sé por qué tenemos la concepción equivocada, creo yo. Siempre he tenido la concepción de que alguien que era atlético, que tenía que caminar, correr kilómetros, luchar, cargar piedras, o sea, seguramente su forma no era la que nosotros nos imaginamos.
2: Totalmente.
1: O sea, es otra constitución.
2: Totalmente.
1: ¿Lo lograron mostrar de esa manera?
2: Sí.
1: ¿Eso es lo que ustedes querían lograr?
2: Eso era lo que nosotros queríamos
1: mostrar, ¿verdad? Al héroe de forma diferente.
2: Mostrar al héroe fornido, conectado con la naturaleza.
1: ¿Qué tan alto es el costo de hacer un cortometraje de inteligencia artificial, tomando en cuenta de que seguramente te desesperaste en algún momento y dijiste, me consumí los
2: créditos?
1: Los créditos. O sea, esa es la batalla ahorita, ¿no?
2: O sea, mira, realmente, o sea, no lo podemos comparar nunca con una producción real.
1: No.
2: En la vida creo que ese no es el marco de referencia. Ahora, ¿qué creo?
1: Y ya no va a ser el marco de referencia.
2: Y ya no va a volver a ser el marco de referencia. Sí. Yo ayer tuve una reunión y yo les decía, miren, realmente, ¿qué quieren? Ya tenemos la capacidad de hacer muchas cosas. Realmente es muy bajo el costo, aunque es engañoso, te sé decir, porque nosotros tenemos más de un año produciendo con inteligencia artificial y hemos vivido un proceso de aprendizaje, de curvas.
1: Optimización de uso de recursos.
2: Correcto, hasta llegar al resultado final que hoy vemos en un cortometraje.
1: Ahora, pero me imagino, a ver, ¿estás en los cientos o estás en los miles?
2: En los miles, en
1: ¿sí?
2: los miles.
1: ¿Estás
2: sí,
1: en los miles?
2: Sí, en los miles, en los de, miles.
1: Ya tomando el gasto como
2: sí,
1: debe ser.
2: Sí.
1: Porque aquí ya estás trabajando de una forma muy profesional, o sea, ya no es cualquier prompt, ya no es, o sea, aquí hay diferentes técnicas, ¿no?
2: No, incluso te cuento, sí tenés que tener conocimientos cinematográficos básicos, por lo menos. ¿Por qué? Porque nosotros elegimos el cuerpo de la cámara que queremos, si queremos una Red, si queremos una Panasonic. ¿Cuál queremos? Y luego el lente. O sea, primero el cuerpo. Ok, yo quiero la Red. Ok, perfecto. Ahora, ¿qué quiero? La Red, justo. ¿Eh? Ahora quiero lente.
1: Somos marca posicionada.
2: Está posicionada.
1: Está posicionada.
2: Luego el lente, que si es un 35 milímetros, que es un 700, si es un 200, si es un macro.
1: O vas cambiando por toma.
2: Entonces vamos, correcto. Entonces vamos y decimos, ok, este es un primer plano del Príncipe Quiché. ¿Qué pasa si es con un 35 milímetros, que es mi favorito, el favorito de muchos, que es lindísimo? Ok, 35 milímetros. Uy, creo que no se ve el detalle. ¿Qué pasa si el camarógrafo estuviera lejos y tiene un 700? Steady, que va. Entonces vamos jugando con eso y luego se juega con la apertura.
1: Escena.
2: Sí, luego se juega con la apertura. Ok, ¿qué apertura debería de tener? ¿Cuál sería el clima en ese momento?
1: Y tienes que tener una secuencia.
2: Y hay que tener una secuencia. Por ejemplo,
1: si no, tenés unos brincos horribles.
2: Ajá, yo solito me metí un problema y es que decidí que hubiera una tormenta tropical en medio de la batalla.
1: ¿Y por qué eso es problema?
2: Porque la física del agua y de los truenos cambia muchísimo cada secuencia. ¿Por qué? Porque está lloviendo primero. Entonces, en el rostro de los personajes tiene que caer la lluvia, número uno. Número dos.
1: Ahí se pasa la lluvia de largo.
2: Y se pasa la lluvia de largo. La lógica del agua a veces es o pasa muy rápido o pasa muy lento. Entonces, no tiene mucho sentido. Ahora, están los truenos. Primero, cada vez que hay un trueno, hay un relámpago, ¿no? Y el relámpago tira una luz que cambia la iluminación del set. Entonces, cada vez que había un relámpago, teníamos que volver a hacer un frame que coincidiera y que se viera bien. De hecho, en un momento donde sale un jaguar y el jaguar empuja a un conquistador y hay un trueno, y entonces ilumina el jaguar, ilumina el piso, ilumina. Entonces se toman en cuenta todas esas variables, la velocidad, la apertura, las condiciones climáticas, la iluminación.
1: Para alguien que quiere entrar a este mundo.
2: Sí.
1: Una de las grandes discusiones que en este momento se tienen es cuál es mejor, que si ChatGPT, que si Claude, que si Gemini, en la parte de grandes modelos de lenguaje.
2: Sí.
1: En la parte visual, por ejemplo, que está Nano, Anana 2, que
2: Seedance, Soul.
1: ¿Cuál dirías, ese es el que vale la pena, ese es el que me gusta, es una mezcla de varios? ¿Cómo está el mundo de la creación visual en la parte de la IA? Porque A ver, a mí me encanta hablar de Cloud, de ChatGPT, de Gemini, de DeepSeek, de toda la parte de lenguaje. Eso es lo que a mí me gusta.
2: Sí.
1: Pero en la parte visual yo no he experimentado mucho. Entonces, ahí ¿cómo está el mundo? ¿Está evolucionando?
2: Mira, sí, se usa Claude, ¿sí? Se usa ChatGPT, se usa, de hecho, dentro del el proceso este corto, estuvo Claude, ChatGPT y... ay, siempre se me da el nombre. No sé si es Proxity. Uh-huh. Porque hace más ágil la parte de procesamiento de datos. Uh-huh. Es que es loco porque pareciera como que son mundos separados, como que está el mundo de análisis de datos, de desarrollo, tal, y está la parte de generativa. Si los combinas, el resultado es mucho mejor. Uh-huh. Hay un momento, esto va a sonar como apocalíptico, pero hay una parte donde Claude con OpenClaw tomaba el control de las herramientas de la inteligencia artificial generativa para hacer cambios. Entonces, ¿qué pasaba? Yo sabía que iba a llevar media hora a hacer una toma y yo necesitaba más versiones. Entonces yo le decía a OpenClaw, literalmente con audio, mira, no me gusta la toma, la lógica del agua no es la correcta, por favor, resuélvanlo ustedes dos.
1: Y entre
2: ellas estaban como, pero un equipo de trabajo.
1: Sí, y trabajaban.
2: Y entonces después miraba yo los resultados y decía, ah, no, espérate, lo pausaba y decía, no, ya llegaron. No, miren, esto no es así como tener otras personas. Ahora, respondiendo a tu pregunta, ¿cuáles son las mejores? Mira, al momento que salga este podcast, seguramente ya
1: hay una evolución.
2: Ya cambió todo.
1: Sí, yo sé.
2: Pero a hoy, al día de hoy, te puedo decir, todo lo que estaba hablando de las cámaras, del diafragma, todo esto, el mejor es Nano Banana.
1: Ok.
2: Por mucho.
1: Así.
2: Por mucho. Ahora, consistencia de personajes, por mucho es Soul y Seedance. Son las mejores.
1: ¿Cómo es tu proceso creativo para la parte de uso de inteligencia artificial versus tu proceso creativo antes?
2: Uh-huh.
1: O sea, primero, ¿te permitió una apertura mayor a la hora de crear?
2: Total, sí.
1: Y segundo, ¿sentís de que aquí es el primer paso para que veamos una democratización de la parte cinematográfica?
2: Esa es la palabra, democratización del arte, porque... Mira, yo antes, ¿qué necesitaba? Primero, yo estudié cine hace 20 años.
1: Donde era carísimo años. Hacer cine.
2: Era carísimo el curso de cine.
1: Sí,
2: solo haber estudiado cine, sí. que mis papás me apoyaron un montón y ellos me pagaron la escuela de cine.
1: Era carísimo.
2: Carísimo, sí. Carísimo, insostenible. O sea, yo estaba amenazadísimo de... Yo tenía que sacar buenas notas porque...
1: Con una que perdí.
2: y realmente no pude hacer cine. No puede hacer cine, no porque no tuviera la capacidad creativa, ni porque simplemente porque no hay un espacio para hacer cine en Guatemala a ese nivel y pues saliendo a los 18 años con esa carrera realmente a donde entré fue al mundo de la publicidad, cosa que todavía hago. Yo todavía hago comerciales, televisión, radio, prensa, etcétera. Ahora, ¿cuál es el proceso creativo que tenía yo antes con el que tengo ahora? Antes, por ejemplo, a nivel publicitario, yo venía y tenía un brief del cliente. El cliente me decía, mira, necesito esto, ta, ta, ta. Yo venía y decía, ok, va, necesita esto. Ok, tengo que buscar una productora. Tengo que usar un director. Tengo que buscar cámaras. Tengo que buscar luces. Tengo que
1: decir, pa, pa, pa.
2: Y capaz que cuando estábamos en la producción, el resultado no estaba siendo como yo lo había visto en mi cabeza, ¿no? Entonces esa pelea de, ay, yo me lo imaginé así, está pasando asá, y encontrar personas que realmente coincidan con tu visión del arte. ¿Cómo cambió hoy? Que la prueba y el error es inmediato. Entonces yo vengo y digo, me imagino al príncipe Quiché con estas características físicas. Ok, lo veo por primera vez. Me encantaría enseñarte cómo fue el proceso, porque el primero es muy malo. El primer resultado es muy malo. O sea, lo ves y es inteligencia artificial barata, chafa. Y luego fue como, no, esto no se ve realista. Esto tiene que tener rasgos que ya era experimentado, que ya era grande, que pum, pum, pum, pum. Lo fuimos evolucionando. Y luego ya cuando tenemos el resultado final, que probablemente nos va a llevar horas y no días, horas, y decir, este es el príncipe Quiché, perfecto, ahora... ¿Qué más le agregamos? Esto, no nos gusta, aquello. De hecho, toda la musicalización, yo había terminado el corto y dije, ay, la musicalización, no sé.
1: No me gusta.
2: No me termina de gustar. Siento que la secuencia debería ser un poco más acelerada. Y bueno, me metí en otro problema porque dije cambiar la musicalización. Vos que estás en esto, sabes que si le decís a un editor, cámbiame la música. O sea.
1: Pero para eso hay Zuno. Y te fuiste a Zuno.
2: Y me fui a Zuno.
1: Y ahí lo hiciste.
2: Y entonces lo que hice fue tararear toda la escena como yo quería que fuera la transición.
1: Y ya te la puso.
2: La armé en Zuno. Luego la metí al corto, adapté lógicamente a la secuencia. Y dije, perfecto, pero eso me llevó horas.
1: ¿Tiene diálogos?
2: Tiene una, solo un español habla.
1: ¿Son?
2: ¿Por qué? Porque hay un reto. Primero, no sabía si tenían que hablar en un idioma maya. O sea, yo dije, ¿qué pasa si hablan un idioma? Yo tengo familia que habla idiomas mayas. Y ya hice, de hecho, un contenido en idioma maya y fue súper difícil traducirlo. Súper difícil. O sea, la forma en la que las palabras en idiomas mayas abarcan más conceptos que en el idioma español, se hace muy difícil la traducción.
1: Claro.
2: Entonces yo dije, ok, esto va a ser un camote y al final lo que van a calificar es la escena de acción. Entonces mejor me enfoco en la escena de acción. Entonces, si hay un lenguaje no verbal que es inicia con un saqueo de una aldea, los conquistadores en saqueando, y luego del saqueo vemos que hay una chica que corre entre la jungla a pues comunicarle al príncipe Quiché lo sucedido, y luego vemos al príncipe Quiché junto a su jaguar como si fuera su perro meditando, y lo dice, ok, vamos a emboscarlos, y la única frase que hay es un español, un capitán de guerra que abre la cortina de Pedro Alvarado y le dice, es el príncipe Quiché. O sea, ahí, ya nos cargó.
1: A ver, todo este proceso que me estás contando te lleva, me imagino, a analizar qué tan lejos estamos a que la inteligencia artificial se vea tan real que ya no tengas la capacidad de distinguir lo que fue trabajado con motores de IA versus lo que se pudo haber trabajado con una cámara real.
2: Sí,
1: ¿qué tan lejos estamos?
2: Muy cerca.
1: ¿Sí?
2: No estamos muy lejos, estamos muy cerca. Mira, ¿qué creo que todavía no logra hacer? El movimiento del rostro a la perfección, porque sí lo puede hacer, pero hay ciertas expresiones que tenemos los humanos que todavía no se puede replicar. Pero te digo, hace meses tampoco se podía hacer lo que hoy se puede hacer. Entonces yo no sé si mañana nos levantamos con una noticia que Nano Banana
1: es la 3 y ya cambió
2: y estás y te digo, mira, evolucionó otra vez esta vaina. Yo siento que estamos muy cerca. Yo creo que hemos evolucionado tanto que lo que falta para que se vea real, real, real, es un porcentaje muy bajo, muy bajo. Hace poco hice la historia de una corporación en Guatemala que tiene 70 años de estar y me dieron documentación histórica pues de la empresa, que tenía fotos de Guatemala de los años 50. Bueno, lo replicamos y la persona que lo vio era una persona mayor y dijo, espérate, espérate, ¿cómo así? O sea, ¿cómo revivieron a mi papá? ¿Cómo hicieron esto? O sea, porque realmente en su cabeza era real.
1: Claro.
2: Yo sé que estamos hablando de una persona mayor y que probablemente una persona mayor ha tenido menos contacto con la inteligencia artificial, pero hay personas que todavía me dicen, mira, ¿esto qué es? ¿Esto es IA? ¿Esto es...? Y yo le digo, mira, yo a este punto casi ya no sé tampoco yo. O sea, a pesar de que yo estoy en los motores todo el tiempo, hay cosas también hechas que yo te digo, no sé.
1: ¿Te da miedo? ¿Te emociona?
2: Me emociona mucho.
1: ¿Te da miedo en algún punto?
2: Mira, ay, buena pregunta.
1: Es que es el dilema que todos tenemos.
2: Ese es un gran dilema. Y mira, yo he cambiado de opinión 200 veces.
1: A mí me encanta la IA, debo reconocer. O sea, para mí es quizás la frontera que yo buscaba algún día explorar.
2: Ajá, mira.
1: Pero debo reconocer algo. Me da cierto temor el uso.
2: Ya.
1: Por eso te preguntaba qué tan lejos estamos, porque no sé en qué momento vamos a romper la realidad de la ficción. O sea,
2: yo tenía un jefe que decía, si no te da miedo, no lo hagas. Porque quiere decir que estás rompiendo una frontera que da miedo y que te va a ayudar a crecer. A ver, hablemos de la parte como positiva, tal vez, o digamos, donde yo lo veo como
1: una oportunidad.
2: Como una oportunidad y emocionado. Mira, yo me emociono mucho por vos lo decías perfectamente, la democratización del cine. Me encanta, porque yo antes tengo muchas ideas encajonadas. Mira, yo he querido siempre contar la historia de Noche de Luna entre Ruinas, del vals guatemalteco que escribió Mariano Valverde.
1: Sí.
2: Mi abuelito me contaba la historia, se ponía a la par de la radio y me decía, vení, Y me decía, mira, Mariano Valverde, en el año tal, cuando fue el terremoto, escribió esta melodía. Me encanta, yo quiero contar esa historia. Pero, ¿cómo vamos a replicar que Saltenango de los años 30?
1: No,
2: ¿cómo vamos
1: la
2: a emular
1: que eso te puede costar
2: un
1: es...
2: terremoto?
1: Sí, no.
2: Pero no tenemos esa historia.
1: Son millones de dólares.
2: Pero te digo, es mi siguiente proyecto. ¿Por qué? Porque yo sé que lo puedo llevar a la realidad sin necesidad de tener un presupuesto de Hollywood. Entonces hay una democratización del cine que por fin vamos a poder ver nuestras historias. Yo sé, hay muchos cineastas guatemaltecos que han contado historias artesanalmente, lo cual es súper, súper reconocible, porque decís, ok, lo hicieron sin todo este apoyo, pero hoy que tenemos la tecnología a nuestro alcance... A mí me emociona porque es como todas las historias que tenía guardadas que quería contar, hoy voy a poderlas contar sin necesidad del apoyo.
1: ¿Hay oportunidad en toda esta mezcla de la mezcla de live action con la IA?
2: Sí.
1: Y que veamos un brinco de va. Pero sí tengo actores humanos en un ambiente virtual.
2: Para mí esa es la evolución.
1: Ese es el salto.
2: Ese es el salto. Eso es lo que hay que hacer.
1: O sea...
2: Eso es lo que hay que hacer. Sí. Eso es lo que hay que hacer. O sea, hay que producir, ¿verdad? Ahora, ¿qué te digo? Ya no vas a necesitar una cámara cinematográfica para producir. Puedes producir con una muy buena cámara, que ahora también hay una democratización de la tecnología a nivel de cámaras. Entonces, grabás.
1: Incluso los celulares ya los llevaron.
2: Incluso los celulares. Mira, el Príncipe Quiché tiene escenas de celular.
1: Sí, pues. Pero cuando nos pasas por el proceso ahí, te lo vuelve otro tema, ¿no?
2: Porque yo le digo, esto fue grabado con una Panasonic de film, con el ente tal, con la con el... Entonces... lo transforma completamente. Entonces, para mí el salto es ese. El salto es actores, porque te voy a decir una cosa, el IA todavía no sabe actuar tan bien.
1: Sí, claro.
2: Entonces, sí necesitas un actor. O sea, si esto se vuelve un largometraje, que es un poco la idea, que ya nos hablaron plataformas de streaming que quieren producirlo esto como,
1: ya como
2: un
1: largometraje.
2: Largometraje con diálogos y demás, el gran reto sería encontrar actores reales que doblen a las personas que luego se van a procesar por inteligencia artificial. Mira, a mí lo único que me da miedo de cara a hacia dónde vamos, creo que es...
1: Sí, yo quiero ser Tekum.
2: De una vez.
1: No, es que imagínate, eso sería espectacular. O sea, y me van a molestar por eso, no me importa. O sea,
2: No.
1: Sí, orgullo. Pero, por favor.
2: El poder decir así como, mira, yo estaba detrás de...
1: O sea, imagínate.
2: No, eso, sí, es totalmente.
1: Lo que pasa es que yo siento que a nosotros guatemaltecos nos hace falta sentirnos orgullosos de lo que somos a veces. O sea,
2: mira,
1: yo si algo quiero de verdad es... O sea, el día que yo puedo tener mi superhéroe y mi superhéroe
2: total.
1: Sea mío, yo prefiero ser mi superhéroe.
2: Total,
1: yo,
2: o sea, totalmente.
1: No necesito a Tony Stark, pero no a Tony Tekum.
2: Totalmente.
1: A Tony
2: y es que nos han robado mucha historia.
1: Sí.
2: Y una de las cosas que te digo, mira, si el festival no pasa nada, no ganamos nada, menciones nada. Te voy a decir una cosa, la satisfacción que yo me llevo de ver los comentarios de guatemaltecos sintiéndose orgullosos con el pecho inflado. El 20 de febrero, que fue el día de Tekum, que se conmemora Tekum, no sabes la cantidad de comentarios de las personas diciendo, así lo veía yo, así me lo imaginé siempre. Qué bueno que por fin lo puedo ver glorificado.
1: ¿Qué tan lejos estamos? Porque hablamos del cortometraje. ¿Sí? ¿Qué tan complicado es llevarlo a un largometraje?
2: Mira, esto sí es más complicado. Justamente.
1: ¿Cuánto tiempo hiciste?
2: Mira.
1: La primera pregunta.
2: 2 días.
1: ¿Dos días para hacer un cortometraje?
2: 2 días para hacer un corto.
1: Ah, pues tampoco es mucho.
2: No es mucho.
1: No es mucho.
2: O sea, a ver, ¿cuál es el problema?
1: ¿Cuánto dura el cortometraje?
2: Dura un minuto.
1: Sí.
2: O sea, son 2 días para un minuto. Entonces, hace la matemática ahí, que durara una hora, durara 2 horas. Entonces, ahí es donde ya empiezan las conversiones.
1: Sí, alrededor de 240 días para hacer un largometraje.
2: Digamos.
1: Sin parar.
2: Obviamente, si estuviera solo yo.
1: No, ya tienes un equipo.
2: Si tengo un equipo generando escenas en tiempo real, que probablemente sí estaríamos hablando de menos de un año, en 6 meses, 3 meses, 2 meses, sí lo queremos hacer. Sí lo
1: pero sigue
2: hacer.
1: Siendo una democratización del cine.
2: Sigue siendo.
1: Hay películas que duran una filmación un año, o sea, y...
2: O más. Yo creo que, creo que para replicar, digamos, imagínate los permisos que necesitarías para filmar en Petén.
1: Sí.
2: ¿Cómo transportas equipo a la Danta?
1: Sí.
2: Que son qué, ¿cuántos días caminando ahí? No me acuerdo.
1: Suficientes como para que
2: para no hacerlo.
1: No lo grabas, o sea,
2: que te aparezca un jaguar en el medio de la grabación, tener un jaguar domesticado para que salga, o sea, estamos hablando de algo imposible versus poderlo hacer en 6 meses bien hecho. Nos motiva.
1: ¿Qué tan lejos están estas oportunidades para los guatemaltecos ya haciendo estas pruebas de concepto? Porque estos pueden ser pruebas de concepto.
2: Sí.
1: Antes de hacer estas famosas pruebas,
2: sí,
1: me acuerdo, los pilotos eran miles de dólares, por
2: total.
1: Eso muchas veces esas historias no llegaban. Pero cuando uno ve que existe la posibilidad de poder producir estos pilotos de un minuto, o ya viene Netflix y dice, haceme 5 minutos, quiero ver.
2: ¿Sí?
1: Y le haces 5 minutos, los impresionás. ¿Crees que estemos más cerca de algún día ver una de nuestras historias contadas a otro nivel?
2: Sí, el límite va a estar en qué tan rápido adopta el artista la tecnología y su visión. Y que yo sé que el artista está casado con lo artesanal. Ahí hay una gran brecha complicada. No sé si me doy a entender.
1: Sí.
2: Porque el artista no necesariamente, o sea, probablemente está en contra de la IA.
1: Pero si el artista ve lo artesanal con la IA.
2: Me encanta que lo digas porque es un
1: ser.
2: Mensaje para ellos.
1: No, es que yo creo que sí.
2: Es un mensaje para ellos. Es un mensaje de no lo pelees.
1: No.
2: Es una gran herramienta.
1: Integralo.
2: Va, ok, te gusta hacerlo artesanal. 10 de 10, perfecto. Hace un piloto. Presentáselo a Netflix. Pedí la plata y lo producís artesanal. ¿Cuánto te puede costar hacer un piloto?
1: Claro.
2: Y hoy, ¿cuántos pilotos puedes hacer en tiempo real?
1: Claro.
2: Puedes hacer muchos pilotos. Yo tengo otro proyecto de inteligencia
1: artificial. Y ya te dan 60 millones de dólares y andalo a hacer.
2: Bueno, y haz lo que querrás. Gastate 5 y hazlo con la inteligencia artificial y te quedas el resto.
1: Claro. ¿Y el otro proyecto que tenés, cuál es?
2: Mira, tengo otro proyecto que ha causado un poco más de controversia. Se llama El Bolero Psicodélico. Básicamente con Zuno empezamos a hacer música de... Pensábamos, ¿qué pasa si Kevin Parker de Tame Impala, que hace música psicodélica, se mezclara con el trío Los Panchos y empezaran a hacer música? Entonces tuvimos un resultado bien interesante. Y todo lo ubicamos en Guatemala de los años 50, 60. Hay unas tomas del Portalito cuando estaba en su apogeo. Un bar de la Avenida Elena. La reacción de la gente fue... Esto es arte. Sabemos que sí, pero es arte, porque yo una cosa que no hago es ocultarlo. O sea,
1: hay que decir que sí, ¿no?
2: Hay que decir que sí. En el perfil de Bolero Psicodélico dice, esta es producción hecha con inteligencia artificial. La música no es real. O sea, es real, pero no es hecho por humanos. Y ha generado mucha controversia en los comentarios, porque hay personas que no pueden evitar la sensación humana de... ¡Ah, madre! Es una canción buenísima. Estoy viendo Guatemala de los años 50 y se convierte. Para mí es como que se convierten y dicen, está espectacular. O sea, es un buen uso de la inteligencia artificial. Cada vez vamos a ver más esa transformación. Entonces me encanta que pongas ese tema sobre la mesa porque creo que al artista hay que darle un mensaje y es utilizarla a tu favor y no te cases, ¿va? Con tu creencia que el arte solo está... cerrada a lo artesanal, porque al final la dirección la estás dando tú.
1: Y es que eso hay que tener cuidado, eso hay que decirlo. O sea, a ver, la IA en manos de alguien que tiene la base de conocimiento es muy funcional.
2: Sí.
1: La IA en manos de alguien que no tiene el conocimiento muchas veces no sirve de nada.
2: Es más,
1: y lo que decías, o sea, tenés que saber de cámaras, tenés que saber lentes,
2: total.
1: Tenés que saber de cine. O sea.
2: Tenés que saber... De todo ahora,
1: sí.
2: porque hace poco me pasaba que alguien me decía, mira, estoy buscando este resultado en la inteligencia artificial, pero no lo logro. O sea, es una persona que ya la usa, pero no estaba logrando el resultado. Y yo le decía, mira, ¿qué variables estás utilizando? Entonces era una cosa tan fácil, bueno, tan fácil, pero de decirle, mira, lo que pasa es que el granito que se está utilizando en el azulejo, en el piso, está generando un brillo. Entonces pedile que le baje el brillo y que use esta paleta de colores.
1: Pero
2: entonces, ya con eso,
1: pero para eso tenés que saber de paleta de colores.
2: Sí. Entonces, así como, ok, porque si vos le pones a la inteligencia artificial, arreglalo, sí. No va a arreglar.
1: No,
2: si la inteligencia artificial le decís, mira, es que hay algo que no sé qué es, que está raro y blah, blah, blah. Hasta hay un chiste, ¿no? En el mundo de la publicidad, no se preocupen. La IA no nos va a quitar los trabajos porque los clientes tienen que saber decirle a la IA lo que necesitan.
1: Sí, es cierto, ¿no?
2: Es cierto,
1: porque si no lo sabes traducir, no hay forma.
2: Correcto.
1: Para finalizar, ¿dónde se puede ver el cortometraje? ¿Cómo se apoya esto y contra quiénes está compitiendo?
2: Mira, estamos compitiendo contra Europa y Estados Unidos porque en Latinoamérica hay muy poco. Realmente no hemos visto uno que por lo menos sobresalga. Nosotros sí estamos dentro de los más vistos, por lo menos.
1: Eso es bueno, ¿no?
2: Eso es bueno. Hicksfield lastimosamente cerró sus votaciones a solo personas que tienen la versión premium de la plataforma, lógicamente buscando monetizar.
1: Claro.
2: Pero una de las variables que considera Hicksfield para posicionarnos dentro de los mejores es que tenga exposición afuera de la plataforma, es decir, en YouTube, en TikTok, en Instagram.
1: Y que tenga tráfico.
2: Y que tenga tráfico. Entonces, una forma de apoyarlo es compartirlo en redes sociales, verlo, dejar un comentario, interactuar con el contenido. Se encuentra en YouTube como El Príncipe Quiché, Quiché con K. Uh-huh. Importante que pongan él al principio, El Príncipe Quiché. Igual está en TikTok, igual está en Instagram, ¿verdad? Uh-huh. Ya llegamos casi al 500,000 de reproducciones. Ya no sé cuántos comentarios tiene, ya es imposible contestarlos, son un montón. Pero esa es una gran forma de apoyar.
1: La mejor de las suertes en este viaje.
2: No, gracias por el espacio y por promoverlo, promover este nuevo manifestación del arte.
1: Esta es una nueva forma de hacer arte. Gracias por estar con nosotros.
2: Hombre, gracias, que estés bien.
1: Estás al grano, hablando algo totalmente diferente, pero que al final es esa pregunta que siempre tenemos. ¿Es el presente o es el futuro? Aquí se la dejamos contestar.
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Bienvenidos en Primera Plana, un programa de Radio France Internacional y de France 24. Bueno, llevamos tiempo tocando tangencialmente de una u otra forma el espinoso escándalo Epstein y hoy por fin vamos a dedicarle un

0: Tiene tentáculos de magnitud aún imprevisible y con consecuencias políticas aún imprevisibles. Nos acompañan en este estudio, les presento Diana Buitrago, periodista reportera en el programa En Société de France 5, trabajó en el primer caso Epstein, bienvenida.
1: Gracias.
0: Lisselle Quirós es historiadora experta en historia de feminismos, bienvenida.
2: Encantada.
0: Que nos va a hablar mucho del tema de las víctimas. Lola Parra Cravioto, periodista independiente, bienvenida.
3: Muchas gracias.
0: Y Tomás Uxón es periodista independiente especializado en fake news. Bienvenido.
4: Qué placer estar con ustedes.
0: Gracias. Epstein, el escándalo sin fin. Hoy nuestro asunto en primera plana. Comenzamos. Se cumplen 3 décadas de la primera denuncia en Nueva York contra Jeffrey Epstein, que el FBI desechó en su momento. Ahora el caso del financiero pederasta es ya un escándalo de alcance global que llevó hace un mes al arresto en Reino Unido del expríncipe Andrés en el día precisamente de sus 66 cumpleaños. Recuerden que Epstein murió en su celda en 2019 en lo que el informe forense dictaminó como suicidio. Tejió una red de tráfico y abuso sexual con centenares de víctimas, muchas de ellas menores de edad, y una telaraña de vínculos con el poder y amistades que en muchos casos lo siguieron siendo después de que recibiera su primera condena en 2008. Las casas reales de Reino Unido y Noruega han sido golpeadas por las últimas revelaciones, pero también otros países, incluyendo Francia, las monarquías del Golfo, Rusia o Israel. Y de momento, pocas consecuencias de peso en Estados Unidos, aunque nadie da por sentado que este caso esté finiquitado por varias razones, ya se ha convertido en un rompecabezas para Donald Trump. Leamos la prensa. New York Post bautiza como príncipe de las tinieblas al príncipe Andrés, detenido hace un mes en Reino Unido. Aquí en Francia, Liberación centra esta portada en una dirección en París, el 22 de la avenida Foch, donde Epstein tenía una de sus mansiones de la cual vamos conociendo datos. El suplemento de The Guardian habla de un escándalo que no se irá, dice el rotativo británico. Los tentáculos del caso Epstein, como ven, se multiplican. Sabemos mucho, pero no todo. O quizás no sepamos todo lo que pensamos aún. ¿Cuánto sabemos del caso Epstein y, sobre todo, cuánto nos queda por saber, Diana?
1: La gran lección de este caso es que, en realidad, cada vez nos enseña que no sabemos más de lo que pensamos. Es decir, hoy ya han pasado más de 7 años de la muerte de Jeffrey Epstein y han publicado hace menos de un mes 3 millones de páginas de documentos. Sí, hay una imagen que habla mucho de esos 3 millones, que si imprimimos todos esos documentos, la talla de estos 3 millones de documentos sería 3 veces más grande que la Estatua de la Libertad. Y otro ejemplo que nos habla mucho es que el New York Times asignó 25 periodistas hace más de un mes nada más para estudiar todos estos documentos. Así que apenas estamos en el comienzo de toda una investigación que tomará tiempo.
0: Uh-huh. Lisselle.
3: Absolutamente. Yo creo que este caso nos muestra que estamos en frente a una red internacional con un gran peso en sí, con las implicaciones que tiene. Y hay que pensar, creo yo, también en la magnitud de las víctimas, porque hasta el momento sabemos, ¿no?, más de 1,000 mujeres y jóvenes mujeres, muchas de ellas menores de edad. Y esto es un impacto entonces global, ¿no? El caso nos muestra que estamos ante una situación verdaderamente internacional.
0: Luego vamos a profundizar en qué espacio se le está dando precisamente a las víctimas, como está señalando Lisselle. Lola.
5: El espacio que se le está dando a la víctima ahora mismo, sobre todo en Estados Unidos, sí se le escucha un poco más. En Francia no se le escucha tanto, y también es cierto que cuando Epstein fue detenido y salió el primer carnet noir, donde estaban las direcciones, los contactos de las víctimas, se contactó a mucha víctima francesa y nadie quiso responder. Entonces sí es cierto que con los documentos se le está dando mucho más énfasis a cómo pudo tejerse esa telaraña, si nos puede contar eso y quién estaba implicado. Uh-huh. No se olvidan las víctimas, pero sí es cierto que al menos lo que se está viendo en la prensa se está dejando un poco, no quiero decir en un segundo plano, pero bueno, es esa telaraña por ahora lo que se está enfocando.
0: Tomás, ¿cuánto nos queda por saber? Porque los demócratas siguen diciendo que lo fundamental, los documentos más espinosos, siguen sin ser publicados por el Departamento de Justicia.
4: Esto que vamos a descubrir, lo espero, en las semanas y meses que vienen. El problema en el cual estamos aquí con este caso es que hay un problema de temporalidad. hay el tiempo de las redes sociales que va al instante y que incluso pueden decir falsas informaciones.
0: Sí.
4: Hay el tiempo de la investigación periodista, lo dijiste, 25 periodistas en el

0: New York Times y todavía no están al final de revisar todos los documentos. Hay el tiempo de la justicia y en esto hay un tiempo que nos falta siempre, que el tiempo para dar la justicia a las víctimas. Y en estas cuatro tiempos distintos tenemos que manejarnos, tratar de entender y cuidarnos de creer cosas que queremos creer, pero por los cuales no tenemos hechos realmente para creer. Así que es muy difícil, muy complicado, pero vamos a seguir adelante y espero tener respuestas a nuestras preguntas legítimas en un caso real que no tiene nada que ver con los conspiracionistas que tú sabes que vigilo yo.
1: Luego vamos a apuntar a eso, cómo se están moviendo los conspiracionistas en este tiempo y también todo lo que es la galaxia maga. Pero tan grave es la escala, la naturaleza, el carácter sistemático y el alcance transnacional de estas atrocidades contra mujeres y niñas. Así textualmente apuntan expertos de Naciones Unidas. La pregunta es, ¿cómo pudo asentarse durante tanto tiempo la impunidad de estos crímenes a escala mundial y sistemática? Porque hablamos no de unos años, hablamos de todo un sistema, que es lo que estamos descubriendo. ¿Cómo pudo durar tanto, Lisel?
2: Es que es la prueba que justamente estamos en un sistema patriarcal que embarga, que implica a diferentes países y en la escala mayor. Aquí lo que nos muestra el caso Epstein es que estamos en el cénit del poder y ese poder es tan fuerte que tiene esa impunidad. No se hubiese dado de la misma forma en países de América Latina, en países de África, y aquí, porque estamos en el centro del poder, la protección es mayor. Y es una protección que va desde el sistema policial, el sistema judicial, las redes internacionales de protección, y por eso creo yo que todos los dosieres, los legajos, no han salido, porque hay mucha gente que podría estar implicada y que tiene interés en que no se sepa más y inundar un poquito las informaciones, sacar hacia, como en general se va a hacer en estos casos de sistemas, hay una protección de los más poderosos y luego poco a poco van cayendo, digamos, los que están un poco en la periferia, ¿no? Entonces eso
1: es lo que vamos a ver. Que hay algunos casos muy notables, que caiga Andrés de Inglaterra no es algo menor.
2: No, por supuesto que no. Es que llega un momento en que el caso es tan crucial, es de tanta envergadura, que, bueno, ya no se puede ocultar, pero se va a tratar de hacer y va a haber todo un proceso. Ahora mismo no sabemos todo, pero pueden haber otras personas implicadas y van a aparecer.
1: El caso Epstein muestra el horror de un depredador y sus conexiones, algunas ligadas a violaciones, otras probablemente conectadas, digamos, a la telaraña Epstein, pero sin este tipo delictivo. Entonces, lo primero, habría que distinguir los que están implicados en lo que es la red de pederastia y los que se beneficiaron de sus conexiones poderosas. Lo que sí es que las revelaciones pasaron por el fango a las víctimas. Habría que distinguir, digamos, los de la pederastia con los de la red de influencia, ¿no, Diana?
3: Así es. Y para el caso Epstein, lo complicado es que por ahora no hay pruebas tangibles de quién estaba en el caso de pederastia. Hay en estos 3 millones de documentos, hay muchos cambios, son todos los emails que le envió, pero eso no prueba nada y eso es lo difícil de este caso. Por eso judicialmente por ahora hay muy pocas personas que podrían ser podrían estar en problemas judicialmente. Y yo creo que una de las cosas que Epstein lo protegió tanto, la impunidad de este caso, es por esa telaraña que él creó con personas de poder, con personas de dinero. Y él sabía que mientras más personas de poder y dinero están involucradas, más protegido
1: más
3: iba a estar.
1: Muy interesante ese sistema. ¿Cómo funcionaba esa telaraña de poder, Lola o Toma?
4: Una cosa que acabé de decir, Diana, sobre los documentos. No es solo que es cierto, que por el simple hecho de aparecer en esos documentos no quiere decir que estemos implicados.
1: Es importante.
4: Pero hay documentos que no están ahí. No todos los documentos han sido sacados. Y de hecho ahí viene la acusación de una mujer que dice que Trump abusó de ella, la violó cuando era menor. Es un documento que la prensa lo ha reclamado, ha dicho, esto no está aquí, hay que sacarlo. Y ahora, bueno, pues el Ministerio de la Justicia lo está revisitando. Hay otros documentos en los que está los nombres, pues se le ha puesto negro y no se ve. Habéis puesto antes una foto en la que se aparecen muchas caras negras. O sea, yo invito a entrar en los documentos, es muy fácil, hay informe, 10 páginas, en las que toda la foto se le ha puesto negro. No se ve nada. ¿Qué hace un periodista con eso? ¿Qué hace cualquier persona con eso?
1: El caso al que se refería Lola, el de la mujer que alegó que Trump la obligó a sexo oral y que lo mordió para defenderse, estamos hablando de los años 80. Los documentos no muestran si los investigadores consideran creíble o no ese relato. Trump siempre ha negado tener que ver con esto, pero no sé si sabemos más datos sobre este caso y hasta qué punto puede afectarle a Trump.
4: Hay muchos documentos que no están corroborados. Entonces, claro, la prensa tiene que ir con mucha cautela. Claro. Por eso también es lento, y es lo que hablaba Tomás, que es lo que siempre ha sido toda la vida, un juicio paralelo de la investigación trabaja por una parte y los periodistas sacan de todo. Entonces, yendo con cautela, no se puede sacar cualquier nombre que aparezca en los documentos.
1: Pero entendemos que quizá la administración, la Casa Blanca, también está jugando a esto, ¿no?
4: Ha suprimido documentos también, ¿eh?
1: Tomás.
0: Seguramente que en los documentos que salieron hay una elección en lo que va a salir y lo que no va a salir. Y en lo que va a salir también hay la magnitud de documentos. Acuérdense de lo que decía Steve Bannon, un aconsejador de Trump. Decía que cuando no puedes contestar una pregunta o entrar en un debate, tienes que inundir la zona con, lo siento,
1: perdón,
0: mierda.
1: Perdón por la expresión, el ventilador de mierda.
0: Eso. Sí. Y yo pienso que esta primera salva de documentos sirve un poquito por eso. Es decir, que en un momento en el cual la administración Trump tiene problemas políticos internos adentro de Estados Unidos, es una manera de traer la atracción mediática en otro tema. Y eso es muy interesante. Lo que hay que decir en este caso es que sí hay un caso de dinero, sí hay un caso sexual. Y entre los dos hay la revelación de lo que no es una teoría del complot, pero sí que un verdadero complot de Epstein y de sus seguidores, amigos cercanos, que se
1: se acomodaran
0: entre ellos para hacer dinero de una parte y crímenes sexuales de otra parte, quizás ambos, quizás de un solo lado, y vamos entrando en este ventilador para ver lo que puede salir, pero todavía es muy difícil distinguir entre los dos. No escuchamos lo suficiente a las víctimas y eso quizás es el más importante.
1: De ello vamos a hablar, pero será vuelta de pausa aquí en Primera Plana. Hasta ahora.

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1: En primera plana, esta semana, analizando todas las derivadas del caso Epstein con tres periodistas en este estudio, Diana Buitrago, Lola Parra Carabioto y Tomás Uchón, y una historiadora, Lisette Quirós. Hablábamos justo antes de irnos a la pausa de las víctimas, lo dejaba ahí Tomás. Vamos a profundizar en el tema de las víctimas. Uno de los casos más significativos de víctimas ha sido el de Virginia Giuffre, quien se suicidó el año pasado tras denunciar a Andrés de Inglaterra por ser víctima en tres ocasiones de tráfico sexual cuando era menor. Llegaron a un acuerdo en 2022, pero Andrés no admitió su responsabilidad. No sé qué muestra en este caso en particular, Lisel.
2: En cuanto a las víctimas, lo que sabemos es que es un cuadro general de personas vulnerables, ¿no? Lo que buscaba el sistema era captar. Hay un perfil. Mujeres jóvenes, menores de edad o muy cercanas, ¿no?, a la minoría de edad, de clases populares, que no tenían muchos recursos, que no estaban muy conectadas, o sea, completamente desconectadas con relación al poder de esos hombres, que eran básicamente mujeres que respondían a criterios de modelos jóvenes, blancas, y que era ese es el perfil. Entonces, lo que podemos ver es cómo funcionan estos sistemas patriarcales de buscar, identificar a víctimas vulnerables para poder explotarlas. Y lo que también estamos viendo son los efectos, las consecuencias totalmente deshumanizantes, ¿no?, para estas mujeres, y el hecho que muchas de ellas se hayan suicidado, muchas de ellas hayan tenido que salir y que están hoy día con problemas psiquiátricos, nos muestra a qué punto estos sistemas no solamente son un tema de ejercicio del poder, sino también de efectos muy importantes para las mujeres, ¿no?, en términos de salud mental, de salud física, y esto es un problema global, social. La deshumanización de esas mujeres es algo más amplio que simplemente el caso de Epstein, ¿no?
1: Diana, la deshumanización de las víctimas.
3: Las víctimas son las olvidadas de todo este caso. Las víctimas pasaron en un segundo, sino tercer plano en este caso. Hoy en día este caso se volvió totalmente político. Tenemos a los demócratas de un lado, a Trump, que como decía Thomas, intenta vender humo, soltar humo para que olvidemos este caso. Y algo muy importante en la posición de Trump ha sido la evolución de su discurso. Cuando Jeffrey Epstein murió en celda, él decía, bueno, sí, yo lo conocía, pero no éramos tan cercanos. Luego, durante su segunda campaña en el 2024, él prometió a todas sus seguidores, a sus electores, que si él era elegido presidente, él iba a desclasificar todos estos documentos. Y obviamente la base electoral de Donald Trump era la que pedía, era todos estos conspiracionistas que pedían pruebas. Y una vez elegido, silencio, radio.
1: Silencio.
3: No hubo nada que pasara. Por mucho tiempo los periodistas le preguntaban, insultaba a los periodistas cada vez que le preguntaban sobre este caso. Y por una ley del Congreso fue que hoy en día pudo publicar 3 millones de páginas, pero que sabemos que faltan muchas.
1: Tomás, el universo MAGA, Trump tiene un problema con el caso Epstein.
4: Sí, y están descubriendo algo que se dice siempre, es que las promesas solamente comprometen a los que las quieren, el que las crean, lo siento. ¿Sí? Y en el caso de los MAGA, de los QAnon, estaban siguiendo a buscando esta red de pedófilos que gobiernan el mundo en secreto, que se toman sangre de niños, en toda esta falsa que viene del Pizzagate hacia todo el tema QAnon, que nos llevó a hablar de la campaña Trump de una manera un poco especial. Hoy día lo que se muestra es que la persona que está la más metida en el caso Epstein es el presidente gringo, es Donald Trump. Y para los que creyeron que Trump iba a ser el salvador de estas víctimas, que iba a romper con ese supuesto sistema de pedofilios que gobiernan en secreto, bueno, se dan cuenta, o quizás no se dan cuenta, pero se van a dar cuenta que él está totalmente metido en el tema. Y va a ser muy difícil y muy complicado, y no sé cómo van a salir de esto. Otra cosa, cuando Trump niega ser implicado en un tema, les quiero recordar una cifra sola. Según PolitiFact, el más serio de los institutos de fact-checking fact-checking en Estados Unidos, Trump es 3% de palabras ciertas y verdaderas en 2024. 97% del tiempo miente. Así que, ¿para qué lo íbamos a creer cuando nos dice que no estaba metido en eso? Uh-huh. Es como si me dices, lo vamos a creer cuando dice que va a construir el muro que separa de México y que este muro va a ser en Colorado, que es a 2000 kilómetros de la frontera mexicana. Eso es un problema porque él siempre dice tonterías, falsas informaciones, y en ese tema necesitamos hechos, necesitamos cosas ciertas, porque es muy serio, es muy importante, y en un tema como este nos impacte mucho la postrealidad, la posverdad en la cual estamos viviendo hoy.
3: Le ha costado políticamente a Donald Trump, disculpa. Le ha costado políticamente a Donald Trump. Hoy en día, 3 diputados del campo MAGA no están de acuerdo y se han pronunciado públicamente contra Donald Trump. Eso es algo que había sido inédito en el lado de Donald Trump. Tenemos una diputada que renunció al Congreso porque se mostró del lado de las víctimas y tuvo mucha presión de la parte de Donald Trump.
1: Lola.
0: Yo creo que olvidamos que cuando empieza la conspiración era porque era una conspiración de que eran los demócratas los que estaban con Trump y los que estaban en esos documentos.
1: Era de Hillary Clinton, si recuerdo
4: era
1: bien.
4: Era contra Hillary Clinton.
0: Y por eso él quería abrir esos documentos y prometió que se iba a abrir esos documentos, como lo prometió también que iban a ver esos documentos de Kennedy. Es algo que le encanta.
4: De la zona 51 y todo esto.
0: Sí, que luego no estuvieron todos, pero bueno.
1: Lo que se argumenta desde el Departamento de Justicia, que publicaba hace unos días nuevos documentos que incluyen informes del FBI, es que hay frases dentro de los documentos que pueden ser sensacionalistas, pueden no estar comprobadas, pero claro, la secuencia política es que nos lleva a unas elecciones de medio mandato en las que Trump se juega mucho y los demócratas confían en que si pierde la mayoría del Congreso puede haber un impeachment con la base jurídica que venga del caso Epstein. No sé si creen que esa posibilidad se puede dar, que ese cálculo.
4: Lo esperamos.
2: Y pienso que va a haber un movimiento en ese sentido. ¿Logrará, conseguirán movilizar suficiente información, tener a jueces que estén dispuestos a lanzar el procedimiento? Esa es la pregunta que queda por responder. Vamos a tener que esperar.
1: Volviendo al perfil de las víctimas, Lisel, es importante mencionar víctimas pobres, menores, vulnerables y blancas. Es decir, este caso tiene hasta el racismo incorporado.
2: Totalmente, pero eso es algo que es constitutivo del patriarcado. Es decir, el patriarcado no va disociado o no está separado del clasismo, del racismo, del validismo. También podemos decir que esas mujeres jóvenes también respondían a unos estándares, unos cánones estéticos particulares. Entonces, todo esto es lo que nos muestra el caso. Es que yo creo que hay que leerlo no como un caso aislado. Efectivamente, es como lo más impactante, lo más impresionante para nosotros porque implica personas, personalidades sumamente importantes. Pero lo que tenemos que ver es que es algo más general, ¿no? Estamos en un sistema que no es algo anecdótico, y lo que podemos ver es que puede seguir implicando y personas pueden encontrarse hasta hoy.
1: En la confección de ese sistema, una figura importante, Ghislaine Maxwell, ¿no?
3: Así es, Ghislaine Maxwell era la expareja, bueno, fue pareja durante muchos años de Jeffrey Epstein y era una mujer de una familia muy adinerada, una mujer que tiene 3 pasaportes británicos, estadounidense, francés, que tenía contactos, tenía toda esta red de personas con dinero, y ella fue la que introdujo a Epstein en este círculo, en esta red, y ella jugó un papel muy importante con las víctimas porque ella era la que buscaba esas mujeres vulnerables, la que iba alrededor de los institutos, a esos lugares donde habían familias vulnerables, a buscar este tipo de mujer específica que sabía que le gustaba a Epstein y a todo su círculo, y que le proponía de venir a hacer masajes a Jeffrey Epstein, y que luego desencadenaban otras consecuencias.
2: Sí, podemos agregar un pequeño, es que cuando estamos hablando de sistemas patriarcales, no es únicamente hombres que funcionan entre ellos. También hay una alianza
1: con colaboradoras.
2: Y en este caso, el caso de Ghislaine Maxwell lo muestra bien, que son las que van a captar o las que van a preparar el espacio. Entonces hay una alianza también, el patriarcado es también una alianza con mujeres que están dispuestas a participar, integrarse por diferentes motivos, que pueden ser también de vulnerabilidad, sentimentales, pero en todo caso que no hay como una oposición hombres versus mujeres. ¿No?
1: Efectivamente. En cualquier caso, estos documentos publicados en masa, de cualquier manera, han sido un poderoso carburante para el complotismo. Tomás, Lola, La pregunta, claro, como periodistas además, ¿cómo trabajar esa materia y darle sentido sin caer en lo tétrico? Es decir, esta cantidad ingente de documentos, ¿cómo los periodistas nos tenemos que enfrentar a ella? A los dos os pregunto.
0: Lo primero de todo es evitar las redes sociales, y lo están haciendo muchos periodistas que trabajan en el caso, de evitar el juicio paralelo. Solo meterse en los documentos, pero es una masa, como ha recordado Diana, el de New York Times ha puesto 25 periodistas a trabajar en ello. Y muchos de los documentos tampoco revelan muchas cosas nuevas. Ya hay nombres que sabíamos hasta que no salgan los documentos que faltan un poco, no, que le quiten la parte negra, tampoco podemos saber.
1: Toma.
4: Para mí hay una idea un poco falsa alrededor del caso Epstein, es que no se habló del tema. Lo que se puede decir es que no se habló suficientemente del tema, o que no se habló como nos queríamos que se hablara del tema. Pero yo hice una búsqueda para ver cuántos artículos de prensa en francés, por ejemplo, han sido escritos desde 2019 sobre el caso. Son más de 200.000 artículos que provienen de 30.000 fuentes de información distintas. Es decir que la idea de los conspiracionistas que dice no se habló del tema no es
1: cierta.
4: La segunda cosa es que hay una distinta entre los que creemos y los que podemos comprobar. Y el trabajo de un periodista no es de hacer especulación, es de enfrentar los hechos y de los hechos de la investigación propia sacar conclusiones. Es lo que hizo, por ejemplo, el diario Mediapart cuando se salió la primera salva de 3 millones de documentos. Bueno, en una semana se acabó el tema de Jack Lang.
1: El exministro de Cultura francés, recordemos.
4: Francesa, figura política bastante importante, no tan importante en el momento en el cual se conecta con Epstein que de los años 80, y sí, es también algo que hay que tener en conciencia. Es que para mí, decir que hay un sistema Epstein es cierto. Decir que eso es el sistema es un poco más difícil. Le voy a hacer una pequeña comparación. Decir que Epstein es la prueba que todos los élites están comprometidos es como decir que los Simpson, el desanimé, animé, tienen la razón porque 53 veces en 800 episodios dijeron algo cierto. Sí, hay un problema, pero no es totalmente el sistema que estás roto, y eso es el peligro para mí, que se mandara a la democracia liberal en la cual vivimos, porque permitió eso, que la mandamos al fondo, y que eso no puede ser tampoco.
1: Se acabó, que no me queda tiempo para más. Muchísimas gracias a los cuatro, ha sido un placer, y a todos ustedes, hasta la próxima semana aquí en Primera Plana. Gracias.
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7: Pues yo preferiría crear un negocio de la agricultura, pues, que te salva la vida, pues, que da de comer y todo eso, pero a veces necesitamos dinero también, a la vez, ¿no? Porque nosotros vamos a ir a sufrir ahí y sí, lo bueno es que si deja el dinero, pues ellos tienen más oportunidades allá en Estados Unidos.
8: Pedro Guzmán tiene 17 años, es de Nevaj, Quiché, al noroccidente de Guatemala, a 6 horas de la ciudad capital. El camino nos lleva a un lugar prestigiado por su ubicación y microclima, ideal para la siembra del café, una región de cafetaleros desde hace décadas. Los pequeños productores de café en esta región han sabido aprovechar y producir algunas de las variedades más destacadas y populares del mundo. Según la Organización Internacional del Café, Guatemala está entre los más destacados de América Central y el número 10 a nivel mundial. Este joven considera que las oportunidades siguen siendo escasas en su pueblo y, aunque no lo tiene muy claro, se plantea emigrar a Estados Unidos como muchos jóvenes de la región, incluyendo sus primos.
7: Yo sí me alegro de mis primos que ya han subido sus casas. Nosotros estamos aquí superándonos poco a poco en nuestro país, pero estamos en nuestro país.
8: Pedro cree que las cosas acá tampoco son fáciles y que cuesta todo. Siente que lo único bueno a veces es emprender un negocio propio. A sus 17 años tiene una peluquería en Nevaj que le genera pocos ingresos, pero las exigencias generacionales con sus padres y sociedad son muy fuertes.
7: No había mucho dinero, digamos, y ellos trabajaban a sembrar cosas, maíz y frijol, trabajar lo suyo, digamos, pero como el tiempo pasa, ellos nos presionan, digamos, que siembra esto, porque esto va a ser bien, y pues ya no es la misma mentalidad, digamos, que ellos y la juventud ahora piensan lo mismo.
8: La emigración masiva de jóvenes hacia el norte está provocando un nuevo problema en el campo guatemalteco. No hay relevo generacional y esto pone en peligro la exportación del café. Este producto tan codiciado intenta sobrevivir a esta crisis que nunca antes había vivido.
9: El diario pasa aquí, casa,
10: ¿todos los días?
9: Sí. O por lo mismo que ya tienen hijos en Estados Unidos los productores, entonces mejor prefieren recibir ya las remesas fáciles y abandonan el café. Entonces actualmente los 977 productores que tenemos, todos el rango de edad supera ya 50 años. Entonces jóvenes ya no están involucrándose en la producción de café. Y si queda algunos, pues ya no les muestran interés en el café.
8: Nos explica Romualdo Pérez, gerente de la Asociación Chajulense del noroccidente del país, en Chajul, Quiché, a 45 minutos de Nevaj, una de las zonas más afectadas por este fenómeno.
9: Es un problema serio que tenemos esta crisis de la gente que ha migrado. Tenemos socios que producen cardamomo también. El cardamomo en algunos años ha subido mucho de precio.
8: Pérez también destaca que algunos prefieren irse para comprar terreno y generar trabajo para otros agricultores.
9: Y eso pues ha afectado en la producción de café porque los costos altos de producción se han subido y lo que hace la gente por estos costos altos han abandonado la producción de café.
8: Los compradores de café guatemalteco están presionando a los productores a que promuevan el relevo generacional y así mantener la producción. Pero según los pequeños productores, la mayoría prefiere irse a Estados Unidos que seguir cultivando café con su familia.
11: Nosotros no queremos pagar también buen precio por también 10 dólares, digamos. Y no es directamente viene todos los pisos y también varios descuenta que va a ser por los pagar impuestos, los operadores de las oficinas y montones de tasas municipalidades.
8: Pedro Cava, de 52 años, es cultivador de café y presidente de la Junta Directiva Chajulense. Considera que el alza del precio del café no es culpa de los productores ni del comprador. Resalta que la culpa es de la situación de la migración.
11: Nosotros ya no tenemos gente como a trabajar también con ese café porque nosotros ya tenemos un poquito debilidad para cortar café.
8: Al occidente de Guatemala, muchos pequeños agricultores en todo el país viven la misma situación, en su mayoría migrantes indígenas guatemaltecos que viajan a Estados Unidos. El problema se agudizó desde hace 10 años, con una enfermedad del café, nos dice otro agricultor de San Lucas Tolimán, Sololá, Genaro Simalaj, de 51 años, nos cuenta.
12: Pero lamentablemente hace como 10 años, pues ingresó la roya, que vino a acabar con toda la producción. Ya no hay plantas ni cosechas saludables. Hubo una temporada que la cosecha ya ni se compró, se perdió la cosecha pues en cada parcela.
8: Desde enero 31 hasta diciembre del 2024, 54,056 jóvenes en edades de 19 a 35 años han sido retornados procedentes de Estados Unidos y México. De enero a febrero del 2025, casi 3,000 jóvenes han retornado engretados de manos y pies, según el Instituto Guatemalteco de Migración.
10: En Veracruz, México, autoridades migratorias rescataron a 141 guatemaltecos que venían hacinados en un camión.
8: Los agentes... Aunque las leyes estadounidenses sean cada vez más rigurosas contra los inmigrantes, los jóvenes sin opciones siguen arriesgando su vida para llegar a Estados Unidos. Abandonan el país, como lo hicieron sus padres. Consideran que ahora es su turno de irse y mandar dinero a sus padres o familias.
12: Creo que se está cambiando mucho la ideología. Creo que la mayoría de la gente ya no le interesa la agricultura. En esta área creo que ya más del 70% que se han emigrado a diferentes países. Y lo único que ha traído es la construcción de enormes casas y la agricultura ya se está quedando abandonada ya.
8: Romualdo Pérez, de la Asociación Chajulense, cuenta que los jóvenes que emigran y consiguen llegar logran obtener cosas materiales, pero si su estadía fue muy rápida y son deportados, regresan endeudados y sin terrenos para sembrar. Así que, de igual forma, tienen que seguir trabajando para subsistir en Guatemala. Según el Instituto Guatemalteco de Migración, desde enero del 2024 hasta octubre del 2024, retornaron de Guatemala vía aérea y terrestre 21,757 menores en edades de 14 a 18 años, provenientes de Estados Unidos y México. Teresa Mateo, madre de un joven, cuenta cómo muere su hijo por viajar a Estados Unidos.
13: Entonces, él es el único hombre entre cuatro hermanas.
8: Genaro, el agricultor de Sololá, considera que los cambios tan profundos por la migración afectan directamente a las familias y a la sociedad, pero también tiene sus beneficios económicos que no encuentran en su país.
12: Y eso pues es un tema bastante amplio en cuanto a eso, porque ya se está dejando de sembrar o de generar más alimentación para la sociedad, y eso pues se está perdiendo a través de la inmigración.
8: El consumidor tiene definidas sus demandas claras de lo que el mercado pide. Guatemala tiene la oportunidad de seguir siendo un proveedor mundial importante, según la Asociación Guatemalteca de Exportadores, AGEXPORT, en una nota publicada el 4 de marzo del 2024. La Asociación Chajulense sigue sobreviviendo a estos cambios drásticos del mercado mundial y, a pesar de la situación, logran garantizar que sus socios se mantengan a través del café, explica su gerente Romualdo Pérez.
9: Entonces, eso les ayuda financieramente. El café ha sido el que los ha sostenido año con año, que les genera ingresos económicos y a través del cual pues ellos han mejorado un poco sus condiciones de vida.
8: En el pasado, la asociación tuvo programas sociales que beneficiaban a jóvenes, pero por falta de ayuda tuvieron que cerrarlos. A pesar de eso, Romualdo explica que dichos programas fueron exitosos.
9: Pues también tiene sus frutos, muchos jóvenes se beneficiaron. Ahora ya son gente adulta que ya trabaja, por ejemplo, en temas de artesanía, carpintería, pero lamentablemente ya solo estamos continuando con el proyecto del café.
8: Los problemas financieros y crisis de la organización se comparan con lo que se vivió en el 2012 y la llegada de la roya, una enfermedad fúngica que se caracteriza por la aparición de hinchazón rojizas o naranjas en las hojas y tallos de las plantas, una especie de hongos parásitos que necesitan plantas vivas para sobrevivir.
9: Bueno, en el 2012, cuando vino el problema de la roya, pues sí, afectó bastante a los productores porque ellos se les perdió casi que el 100% de su cosecha durante 2-3 años. Entonces, en el caso de la organización ya estábamos exportando. En el 2011 logramos exportar 48 contenedores de café. Pero ya en el 2012, cuando empezó a venir la roya, pues de 48 bajamos a 28 contenedores. El tercer año bajamos a 11 contenedores. Fue el piso que tocamos como organización porque ya no había café. Pero empezamos un plan de renovación, plan post-roya, para ver qué variedades podríamos seguir manejando con nuestros productores y ver cómo levantar la producción. Entonces sí se distribuyeron semillas a los productores para que cada quien hiciera sus almácigos de café y poco a poco fuimos recuperándonos.
8: Cuando la gente vio estas bajas en la producción, su única opción fue emigrar. Según Romualdo, esto se convirtió en una necesidad por adquirir bienes mucho más rápido, aunque el esfuerzo implique irse de su país.
14: Estoy feliz por ver la nieve. ¡Esta es mi primera chamba!
8: Gracias a las redes sociales, los jóvenes que viven en Estados Unidos, ya sea por apariencia o porque ganan bien en la vida, dan cuenta de la opulencia en la que viven. Otros cuentan la tristeza que los embarga por estar fuera de su país natal. Actualmente, la Asociación Chajulense está pagando 1,300 quetzales por un quintal de 100 libras de café, $175 que salen, pero no compensa la necesidad que tienen los agricultores para mantener a sus familias y la producción anual.
9: Como son pequeños productores también, no son productores que tengan grandes fincas que les genere más de 100,000 de ingresos de café, no, ellos son pequeños productores que tienen 5, 10 quintales y algunos otros que tienen 20 quintales de café. Son pequeños productores prácticamente, entonces eso también ha hecho de que ellos no tengan suficientes tierras para cultivar.
8: Nos explica Edgar Ishkaya, un agricultor del occidente de San Marcos, La Laguna, Atitlán, que vivió una dura situación en su intento de viajar legalmente para ganar dinero en Estados Unidos.
15: Todo el mundo se debe de enterarse de cómo los jóvenes viven en estas fincas, maltratados y engañados, pero la necesidad yo lo hice. Arrepentido estoy, sufrí entonces al ver que no nos pagaban. Decidí organizar a los jóvenes para que nos dieran nuestro dinero. Al final nos regresamos con deudas.
8: En los últimos años existen grupos de estafadores que engañan a los agricultores ofreciéndoles visas de trabajo para hacer mayores ganancias y pagos mucho más atractivos si van a trabajar la tierra a Estados Unidos. Pero al llegar al lugar se encuentran en fincas hacinados con poca alimentación en climas extremos y al final no les pagan lo prometido, lo cual les obliga a regresar sin dinero con muchos traumas por la forma en que son explotados. Pero existen miembros de la Asociación Chajulense que promueven e incentivan a sus hijos a seguir con la compra de terrenos para sembrar café. Es el caso de Daniel Carrillo, de 56 años. Es de los socios más antiguos, un ejemplo en su familia y comunidad para motivar a la juventud.
16: Desde que ya ellos tuvieron también sus años, les enseñé a sembrar café y cardamomo, y ellos también se emocionaron mucho de lo que yo hacía. Y ahora pues ellos ya están aparte, pero tienen sus plantación de café y cardamomo. Ellos ya se han protegido ellos mismos, más que todo, porque yo ya no tengo nada que ver en ellos, ya les di sus herencias, ahora ellos pues siguen sembrando.
17: Bananos no, solo limas están ahorita aquí.
16: Y han visto de que sí, este trabajo de café y cardamomo, pues, aunque sea cada año, pero nos deja siquiera para la comida y para los otros asuntos que hacer, ¿verdad? Y para seguir comprando más terrenos.
8: Incluso motiva a otros jóvenes a que no viajen y trabajen en sus tierras para que aprendan sobre el café.
16: Pues fíjese que la migración está afectando mucho, porque acá, pues, este muchacho que tengo acá, pues, ya lleva como 3 años de trabajar conmigo. Y él ha querido migrar también, pero yo le he dicho que no, que trabaje aquí, porque allá pues no es fácil. Y el problema de la caficultura es de que nos quedamos sin gente.
8: La cantidad de migrantes deportados durante las últimas décadas es masivo, tanto por vía aérea o terrestre. Todos los días llegan aviones con migrantes al centro de recepción de migrantes y las acciones interinstitucionales están alerta ante esta situación cada día. Daniel sabe lo difícil de este retorno y siempre aconseja a los jóvenes migrantes.
16: Si invierten, si tienen buenos trabajos allá, pues compren sus terrenos, mándenle a sus familiares sus dineros y que les compren unas sus 10 o 15 o 20 cuerdas de terreno, qué sé yo, y lo que sea de sus capacidad. Y luego, pues el tiempo de que quieran regresar, pues regresen y vengan pues a trabajar ya en lo de ustedes.
8: La organización tiene información sobre la cantidad de socios que tienen hijos en Estados Unidos, pero no regresan porque saben que no tendrán mejores oportunidades en Guatemala. Incluso don Daniel, en su juventud, intentó viajar, pero fue deportado por los federales. Él considera que si existiera un sistema efectivo y atractivo para motivar a los jóvenes, ofreciéndoles trabajo y educación digna acá en el país, entonces no desearían irse a otro lugar. Y nos relata cómo su hijo decidió viajar al norte.
16: Hace 3 años mi hijo me dijo, papá, me voy para Estados Unidos. Yo le dije, yo conozco, a mí nadie me va a engañar, yo conozco todo ese camino que es muy esforzado, mi hijo. Y sos el último de la familia, ¿qué te pasa? Tenés todo acá, ya estaba estudiando y ¿qué te pasa? Si yo sé que te va a ir mal, ahí lo tratan a como se les dé la gana a uno y ¿qué tal si no llegas? Que Dios vaya contigo. Le dije, y bueno, pues hicimos todo lo posible para que él se fuera y gracias a Dios, pues a él sí le fue bien. Gracias a Dios, a los 15 días llegó a Estados Unidos. Pero lo importante es que haya un apoyo para los jóvenes, para que ellos ya no piensen emigrar.
8: Su hijo se fue con una meta,
18: Tiene 3 años viviendo en Estados Unidos y no quiere regresar, pero Carrió lo motivó a comprar sus 25 cuerdas, que son 11.025 metros cuadrados de terreno. Ya las tienen con plantación de café y no pierde la esperanza que su hijo regrese para seguir cultivando. Desde Ciudad de Guatemala, Diana Fuentes para Radio Francia Internacional.

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1: El Congreso de la República. Ese es el lugar donde muchas veces se define el futuro del país, si no la mayoría de veces. Ahí muchas de las voces que llegan en conjunto después se separan, o algunas que se separan llegan en conjunto, póngale como usted quiera. Pero el Congreso de la República es el centro de la atención de los guatemaltecos en muchas de las ocasiones en un año normal, no digamos en momentos claves del país. Hoy nos acompaña el diputado José Chic de la bancada Voz. Diputado, bienvenido.
2: Muchas gracias por la invitación.
1: Diputado, vamos a lo interno del Congreso de la República. Y yo sé que usted me va a contar cosas que tal vez los guatemaltecos no han oído y que todos queremos saber. ¿Cómo funciona realmente un Congreso de la República en Guatemala ahora que usted lo ha visto desde adentro, ya como diputado, no como asesor?
2: Bueno, mire, hoy tenemos un Congreso bastante atomizado. El tema es de que entramos 17 bancadas. De esas, por decisiones judiciales, se redujeron a 16. Pero ya lo interno, después de ¿qué? Media legislatura, a partir de que muchas bancadas empezaron a fragmentar, a partir de que ya algunos diputados y diputadas están pensando en su reelección y ya no necesariamente en mantener la institucionalidad partidaria. Ahí encontramos bancadas como Vamos, que de 39 diputados pasaron a ser ahora ya formal como Vamos alrededor de 20, porque el resto de diputados empezaron a buscar diferentes partidos políticos para su reelección. Y encontramos también al oficialismo, digamos, este tema
1: también
2: de Semilla. Semilla, por un lado 9 y por otro lado alrededor de 15 diputados que están formando un nuevo partido político y eso. Incluso nosotros mismos pasamos de ser 4 a pasar 3-1. Esto a partir de diferentes cosas. Entonces, ahí llegar a un consenso es un poco más complicado, porque ya no hay que hablar con 16 bloques. Básicamente hay que hablar como con 20, 22, porque cada quien quiere tener su propia cuota de poder. Eso ha complicado un poco llegar a algunos consensos, y por eso muchas veces el Congreso es bastante cuestionado en relación a la producción de legislación que ha habido. Yo, por ejemplo, el tema de todos los decretos del año 2025 no los celebro. Muchos de ellos son dañinos para el país. El 7-2025, este tema del gasto express, pero ahí usted encontraba desde los moderados hasta los extremos votando por esto mismo, que era básicamente un bolsón de corrupción. Y así ha habido una serie de decretos que se han ido votando a partir, no necesariamente del país, sino en función de intereses muy particulares.
1: Se dice mucho de que, a pesar de que uno se puede llegar a gritar en los pasillos del Congreso, decirse de todo en el pleno, que después cuando se ven por separados se saludan y ahí llegó el problema. ¿Es tan así o realmente sí hay enemistades que nunca se logran recuperar después de lo que uno se dice en un pleno?
2: Mire, hay cosas que sí, hay gente que sí realmente lo agarra muy personal y se vuelven temas recías personales, ya ni siquiera un tema político, un tema ideológico.
1: ¿Pero de verse y no saludarse?
2: Sí, hay un montón, hay varios casos ahí, sí, eso sí. Incluso recuerde que ahorita, recientemente, hay incluso ya una diputada que solicitó medidas de alejamiento en contra de dos de sus compañeros de bancada. O sea, sí hay temas que transgreden lo político, lo del hemiciclo, al plano personal y al tema de ya no hablarse y ya no...
1: En el caso de ustedes, por ejemplo, con Karina, ¿se siguieron hablando o ya no? O mejor ahí la dejaron ya.
2: Mire, yo creo que ahí había un tema de cada quien agarró su rumbo, un tema de coincidimos ahí en el pleno, pero ya un tema de comunicación. Por lo menos yo en lo personal, igual nunca lo tuve...
1: Pero sí se decían buenos días.
2: Eso sí, pero...
1: ¿Y todavía o ya no?
2: No, ahorita ya no, porque ella de hecho también ya buscó una curul ya más abajo, entiendo que con la gente con la que va a competir esta próxima elección. Yo me quedé en la curul que me asignaron desde el 2024, en esa misma permanezco, pero sí, pero ahí digamos no hay ningún tema personal, todo fue en el marco político, un tema de separación de bancada y hasta ahí, bueno, por particular hasta ahí.
1: Yo siempre he creído que el grupo político que usted representa tiene una tendencia que es ser los diputados tiktokers, les digo yo, porque van y hacen fiscalizaciones que tienen que ver con cosas que se vuelven virales en redes y después aparecen ustedes haciendo la fiscalización cuando tiene que ver con el orden público. ¿Es una estrategia que ustedes han definido? ¿Por qué toma la decisión de hacerlo así? Empezó, creo yo, desde la tendencia de Aldo Dávila haciendo mucho de esto. Usted ha sido mucho de los que se involucra en temas que son virales y después seguramente José Chic va a tener citación y así pasa. ¿Es una estrategia? ¿Es una forma? ¿Es tema de por qué lo hacen?
2: Mire, yo creo que el tema de las redes sociales vinieron a generar un tema de información. Ahora tenemos población mucho más informada, población que exige más en ese sentido. Ya se rompió ese esquema de que solo la gente se enteraba si aparecía en la tele. Ahora usted sube algo y si
1: cualquiera
2: se viraliza y en 5 minutos eso puede llegar a millones de guatemaltecos y guatemaltecas. Creo que había un tema de un antes y un después de ser política y de ser funcionario. Hasta hace 2 legislaturas la gente se quedaba con lo que veía en la tele o lo que escuchaba en la radio. Ahora, después de empezar a hacer en vivo todo lo que está sucediendo, que la gente se entere, en el caso particular, que el objetivo es que la gente esté informada, que la gente sepa, que la gente no solo se quede con lo que escucha por terceros, sino que escucha al mismo funcionario. Digamos, en las citaciones que yo hago, siempre la transmitimos, y es que la gente no tenga solo mi versión, sino que tenga la versión del funcionario, que tenga la versión de quien está ejecutando esta situación. No hay, en el caso personal, no es parte de ninguna estrategia, digamos, en este caso, más allá de informar a la gente y que la gente sepa realmente qué es lo que está sucediendo, incluso cuando los funcionarios llegan o no llegan, por ejemplo, con lo de la CDAG. Nos ha pasado, digamos, hemos estado citando a la CDAG y no llega. Entonces, la gente está informada que la gente de la CDAG no llegó, un poco también cuidando de que después no digan, ah, este está cuestionando aquí, pero pues a ver qué está recibiendo acá. Entonces es un poco para que todo eso quede claro y que la gente sepa qué es lo que está sucediendo más allá de eso.
1: En todo ese proceso de fiscalización, ¿cuál es la fiscalización más compleja que le ha tocado hacer?
2: Hasta este momento creo que lo del sistema penitenciario es un tema bastante complicado. Yo siempre escuchaba que el sistema penitenciario es bien complejo.
1: Cuando el director del sistema penitenciario lo confronta.
2: Sí, mire, aparte de todo eso, es todo lo que ha venido sucediendo, es incluso en algunos momentos hasta frustrante, porque usted dice, ya casi estamos llegando a tratar de limpiar, pero cuando vemos que hay otra requisa más y en esa requisa vuelven a encontrar ilícitos, entonces uno siente que es un tema de un ciclo corrupto bastante fuerte dentro del sistema penitenciario.
1: Se habló mucho de que en esa situación ustedes casi se van a los golpes. ¿Es cierto o no fue tan así?
2: No, creo que no hubieran habido golpes, sino lo que hubo fue un tema altisonante, creo yo, en el sentido de que sí hay un tema de indignación. El tema de que cuando el gobierno dice vamos a tener una cárcel de máxima seguridad, le vamos a quitar los privilegios a esos privados de libertad que están ahí. Y después cuando vemos que hay refrigeradoras, estufas, hay microondas, que los muchachos pedían qué menú querían de fuera, entonces uno se pregunta, ¿era una cárcel de máxima seguridad realmente o nada más fue un centro para VIP para cobrarles más caro a esos que están ahí adentro? Y cuando el director dice, mire, es que sí, yo autoricé que eso ingresara y es culpa de los anteriores, pero en las anteriores gestiones él también era parte de esas administraciones, él fue asesor, por ejemplo, de Sergio Vela, que fue uno de los directores de esta administración y que irónicamente fue el que fue a inaugurar Renovación 1. Entonces creo que todo ese tipo de cosas fue los que sulfuró un poco el ambiente. No iban a haber golpes, pero creo que sí hubieron cuestionamientos muy serios al momento que yo le digo, mire, déjele recibir plata a los delincuentes. Hasta el día de hoy no me han demostrado que sea lo contrario, que no están recibiendo nada.
1: ¿Y sabe por qué se lo pregunto? Porque en el video lo que yo vi fue que saca pecho.
2: Sí.
1: O sea, y usted también le contesta. Entonces dije, bueno, tal vez esto sí estuvo mucho más tenso, ¿no? ¿En algún momento, en alguna fiscalización, usted ha sentido de que sí va a llegar más allá? O sea, sí se le ha ido de control y usted ha dicho, momento, esto no era lo que yo tenía planificado, y ya usted oye gritos, insultos y demás. ¿En algún momento alguna que no hayamos visto, que usted se acuerde, o la más tensa que ha tenido?
2: Mire, no, hasta este momento esta del sistema penitenciario. Todas las demás han sido, algunas sí muy fuertes, digamos, con cuestionamientos muy directos hacia los funcionarios, pero creo que lo que ha estado ahí es pedir respuestas. Por ejemplo, a esto que le decía yo al ministro de Gobernación, que también se viralizó, que le decía, mire, ministro, 3 meses después ustedes me dicen que no tienen ningún resultado del tema de la fuga. Eso es un tema bastante fuerte, porque en un mes deberían de tener ya quienes estuvieron implicados, si hay gente política, gente ligada al tema empresarial. ¿Quién dejó ir a estos privados de libertad, esos 20 pandilleros? Han sido cuestionamientos bastante fuertes ahí, y el ministro supo responder. Quizás no son las respuestas que yo esperaba, pero al menos hubo un tema de interlocución. Creo que la mayor parte de las citaciones o la fiscalización ha sido un poco pidiendo cuentas. No es tanto el tema de querer llegar a agresiones o tirarse platos, como comúnmente se dice.
1: ¿Siempre fue su plan ser diputado o eso pasa en el momento en que usted ya ve que la figura Aldo Dávila empieza a ser cuestionada y no va a lograr participar? ¿Dónde es donde José Chica aparece y dice, ok, quiero ser diputado? Porque usted era asesor, ¿no? Si sí. No estoy mal.
2: Bueno, mire, sí había estado buscando... Mire, la política a mí sí me apasiona, o sea, a mí sí me gusta la política y creo que la política, lamentablemente, ha sido desvirtuada el objetivo de la política. Con la política usted puede hacer cambios económicos, políticos, sociales en este país o en cualquier país del mundo. El problema es que la política se ha manchado y ha ido amarrada a la política de la corrupción. Entonces, el que se mete a la política es porque va a querer hacer plata y porque ahí va a salir millonario. Y lo que yo siempre he dicho en el Ministerio de Comunicaciones, hay ministros que llegan en camionetas alquiladas y salen en helicóptero, y es por todo el tema de corrupción. Entonces yo sí me ha gustado la política, me apasiona el tema de la política, vengo metido en política desde hace un buen rato. El tema de la posibilidad de ser diputado, de hecho ya había sido candidato en la elección pasada con Winax, que había estado ahí como candidato. Luego hay la partición de Winax y nos vamos a Voz juntamente con Aldo, y a partir de ahí ya había habido un acuerdo previo, incluso sin haber iniciado completamente la legislatura, que íbamos a hacer equipo en el mismo listado. Ya todo lo demás, pues ya es un tema meramente de represalias de parte del gobierno de Yamatei, pero, o sea, ya había un acuerdo previo, incluso dentro de iniciar la legislatura.
1: La vida como diputado dentro del Congreso, primero voy a hablar en general, después ya le pediré su caso, pero en general, ¿la vida del diputado ha cambiado? ¿Mejores carros, mejores casas, mejores lugares donde reunirse a raíz del incremento salarial? ¿Usted lo ha percibido de esa manera?
2: Mire, no sé cómo esté el estilo de vida de todos los diputados. Porque
1: pero uno se da cuenta, ¿no? Sí, la ropa, el reloj, los
2: bueno,
1: zapatos.
2: Mire, yo les voy a decir que hay muchos compañeros que llegan así desde hace antes del incremento salarial, digamos. Hay gente que tenía sus carros, buenos carros, desde antes del incremento salarial. O sea, no sé si eso cambió de alguna forma el estilo de vida. Tampoco he logrado entender por qué, si hay gente que tenía un estilo de vida ya sin necesidad del incremento salarial, ¿por qué votaron necesariamente por ese incremento salarial? Es parte de las cuestiones que están ahí de por medio. Creo que hay gente que seguramente tendrá alguna justificación, pero creo que el aumento fue desmedido totalmente, pues fui de los pocos que accionó y somos de los pocos menos queridos por esa acción, porque hay gente que todavía, con lo que usted preguntaba hace un rato, hay gente que lo agarra personal, hay gente que sí agarró personal este tema del incremento salarial, irónicamente.
1: ¿Qué ha hecho usted con el dinero que se ha ganado?
2: Yo lo que he hecho es, como lo habíamos dicho en algún momento, si hay que devolverlo, pues lo devolvemos, pero lo que hemos hecho es apoyar en algún caso a las escuelas, en el tema, sobre todo en el marco de la alimentación escolar. Ahí está la infraestructura, ahí se puede ir a ver y ahí están las cuentas de a qué escuela se ha ido. Por ejemplo, este centro CEMSAC, que es un instituto

0: juntamente con el esfuerzo de padres de familia y el nuestro, levantamos la cocina, tienes ahora el espacio donde dar la alimentación escolar. En otras escuelas lo que dimos fueron alguna refrigeradora, porque no tenemos, sí queremos cocinar, pero no tenemos la refri porque el pollo nos lo traen a las 3 de la mañana, entonces no tenemos dónde tenerlo, entonces dimos ahí. Y en algunos casos, en algunas escuelas de Santa Rosa, lo que dimos fue todo el tema de implementos para montar los sanitarios porque los estudiantes no tenían. O sea,
1: usted,
0: todo ha ido en función
1: usted,
0: de
1: su
0: eso.
1: Casa sigue siendo la misma, el carro sigue siendo el mismo.
0: Sí.
1: No, y no lo va a cambiar,
0: ¿no? Incluso, mire, es bastante chistoso porque yo, mi primer carro lo acabo de comprar 2 días antes de asumir la legislatura. Es un carro rodado. Ahí les puedo pasar el nombre de la importadora porque ahí está. Pero sí, miren, es mi primer carro y ahí está todo. Lo compré cabalmente 2 días antes de tomar posesión en el 2024, porque si no me va a tocar ir en Uber.
1: Cuénteme algo que no vemos en el Congreso, que usted dice, esto debería ser público, que no lo vemos porque pasa en lo interno del Congreso, y que hasta el día de hoy no sea, que los guatemaltecos no lo vean, que no lo perciban, porque no tienen acceso a eso. Pero que usted diga, esas son las cosas que pasan en el Congreso que no deberían de pasar. Cuénteme algo que usted ha visto.
0: Bueno, mire, yo creo que las formas en que se hacen las negociaciones en el Congreso, en función de presupuestos, en función de algunas iniciativas de ley, creo que eso no se ve hacia afuera. Se ve el resultado de una votación y eso es lo que indigna a la gente.
1: ¿Cómo es ese proceso? ¿Usted que lo ha visto desde dentro?
0: Pues mire, el tema es bastante, digamos, en algún momento, no voy a decir qué bancada fue, pero con la ley antipandillas. Hay un artículo relacionado con el tema de las cuentas. Nos llegan y dicen, miren, si pasan ese artículo, ya no votamos la ley y se queda así el decreto. Y efectivamente sí necesitábamos esos votos para poder pasar la iniciativa. Entonces, en algún momento se tuvo que sacrificar ese artículo, el tema de las cuentas, para pasar el resto del decreto 11-2025. Así, digamos, en este sentido.
1: Se habla mucho de los grandes almuerzos, las grandes juntas, para negociar estos votos. ¿Es así? ¿O realmente ocurre en las oficinas? ¿O cómo es este proceso de negociación?
0: Creo que eso ya es menos.
1: Ya no se da tanto.
0: Por eso le decía, el tema de las redes sociales ha cambiado mucho esa dinámica. Ya no se da, digamos, con banquetes y eso, e incluso ahora lo de las instancias de jefes de bloques, sin almuerzo, sin nada, solo café a lo sumo, y ahí. En el tema de los plenos casi va siendo lo mismo, ya todos tienen que llegar almorzados y todo ese tipo de cosas. ¿Hacia dónde se está yendo ese dinero? Eso sí es una buena pregunta, pero ya no se da tan así, digamos. Muchas veces son pláticas así como estamos ahorita, o llegan alguna gente en la curul a decir, mira, necesitamos los votos de ustedes para pasar esta iniciativa, esto, e incluso si ustedes nos apoyan ahorita, nosotros vemos cómo apoyarles en la iniciativa que ustedes vayan a pasar. O sea, esa es la parte de negociaciones.
1: Ya eso es normal en una negociación política, ¿no?
0: Sí.
1: A ver, de todas las fiscalizaciones que en este momento usted ha realizado, quitándole al sistema penitenciario, que ya sabemos que es un problema que no podemos quitarle la vista, ¿cuál sería el otro punto clave que usted dice, aquí hay un foco de corrupción, o no solo un foco de corrupción, sino hay un foco de problema que la población no debería de quitarle el ojo todo el tiempo?
0: El Doroteo Guamuch, el estadio, el Doroteo Guamuch Flores, pero además del Doroteo Guamuch Flores, yo sumaría el tema del funcionamiento de la CDAG como tal, de la Confederación Deportiva Autónoma de Guatemala. Ahí siguen pasando un sinfín de cosas turbias. Yo lo que decía en la última citación que tuvimos, el Doroteo Guamuch Flores fue utilizado para un saqueo sistemático, porque cuando usted revisa todo lo que tiene que ver con el Doroteo Guamuch, encuentra un tema de fraccionamiento de compras. ¿Qué le es esto? Gasté 89,000 quetzales para pintar la sur. Gasté 89,000 quetzales para pintar la General Sur. Gasté 90,000 quetzales para comprar láminas para el palco. Gasté 80,000 quetzales para cambiar los baños en los palcos. O sea, ahí en el Doroteo Guamuch, además de lo de la gramía y además de lo de la pista, hay un sinfín de cosas más que se gastaron, pero que usted no ve el impacto ahí. Además de lo de las butacas, que ya iba para arriba ese evento, además de una serie de cosas. Entonces creo que la CDG y el tema del Doroteo Guamuch Flores es un tema al que la población guatemalteca no le debe quitar la vista. El otro tema es el sistema de salud pública en Guatemala. No nos debemos de resignar a tener un sistema de salud pública.

0: que no es funcional, y no es funcional no necesariamente por los salubristas, porque muchas veces le echamos la culpa al médico, a la enfermera, al que está ahí en el servicio.
1: Pero también son responsables.
0: Sí, son, ahí hay un tema de corresponsabilidad.
1: De mucha gente.
0: Sí, por ejemplo, ¿qué pasa si estamos, si hay un quirófano, si ahí está el médico, pero si no está el resto de implementos que debería proveer el Ministerio de Salud? Ahí es donde empieza a llegar los problemas, pero es un tema que tampoco había que quitarle de encima la vista.
1: Doroteo Guamucho, ¿se ha quedado tirado el estadio? ¿Podemos perder el estadio?
0: Yo creo que sí. De hecho, ahorita está tirado. Yo fui a hacer una visita hace 2 semanas y el estadio no hay ni un alma ahí. Lo que está es una cuestión potrero, todo lleno de piedrín. No hay alguien que le esté dando mantenimiento. Incluso encontré un foco, si no tienen cuidado, ahí se va a hacer un foco de dengue ya en unos días, porque es una pileta que tiene ahí para, como para los drenajes, pero ya acumuló agua, ya acumuló basura, ya es aguas negras, incluso ya apesta, y si no tienen cuidado, eso se les va a levantar como un tema de foco de dengue o cualquier otro tipo de cosas. O sea,
1: ¿qué dicen los administradores del estadio?
0: No dicen nada porque no aparecen. O sea, cada vez que usted lo cita, dice que no llegan porque...
1: Pero cuando usted llega, hay alguien que le abra la puerta, ¿no?
0: No, ya esta última vez que yo llegué, estaba incluso ya solo el guardia de seguridad estaba.
1: Y que ya entra uno.
0: Ya entra ahí como, vaya, va, mire qué es lo que hay, pero no hay nada, digamos. Porque sí debería haber un administrador, debería haber un tema de mantenimiento, debería haber algo, pero no. Y incluso a mí me dieron un amparo provisional para que hubiera un plan de mantenimiento y eso. Y la CDAG lo primero que hace es ir a apelar la resolución en lugar de hacer el plan de mantenimiento y de continuidad del proyecto. O sea, lo que usted, eso le quiere decir es que no tienen voluntad.
1: ¿Ha hablado usted con expertos en obras como para preguntarles, bueno, cuánto tiempo una obra puede estar sin mantenimiento, en desuso, para caer en abandono y después decir, bueno, perdimos el estadio?
0: Mire, algunos lo que indican es que como lo que no está claro aún, porque no hay documentación, ¿qué es lo, cuáles son los trabajos que realmente hicieron? Porque en su momento habían dicho que era el 34% porque habían hecho estos drenajes tipo francés y que no sé qué cosas más. Pero hay gente que lo que ha hecho, mire, en 6 meses eso, si no se le da un mantenimiento adecuado, o cuando vengan los inviernos, eso lo van a tapar y lo van a destruir. Y después... O sea, tendríamos este año básicamente para ver si se recupera el Doroteo Guamucho Flores o se pierde por completo a partir de esa...
1: Toda la parte de butacas, de baños, ¿lo logró ver? Pues, ¿tampoco tiene mantenimiento?
0: No tiene mantenimiento, o sea, nada. O sea, ahí nada tiene mantenimiento ahorita. Ya incluso las butacas ya perdieron el color, ya algunas se les está empezando a levantar la pintura, se están... O sea, el estadio hoy por hoy está en un abandono y deterioro total. O sea, después de tener un estadio emblemático, lo que nos dejaron fue un potrero todo abandonado y sin mantenimiento.
1: Al día de hoy, ¿qué dicen las autoridades actuales de la CDAG? Las nuevas, porque esto hay que decirlo, ¿no?
0: No han querido asumir tampoco la responsabilidad. Mire, lo que sucede es que, por eso decía que la CDAG hay que poner mucha atención, pero no solo a la CDAG, al Comité Olímpico Guatemalteco.
1: Es que todo está conectado.
0: Sí, porque al final se turnan los puestos. Pancho Ardón era subgerente de comunicación social de la CDAG. El gerente Luis Madrid era su jefe en aquel momento. Ahora pasa a ser Pancho Ardón pasa a ser presidente, pero mantiene al gerente ahí. O sea, ahí al final del día era... Si había voluntad de hacer una limpieza desde el día 6 de diciembre, pues lo primero que hizo Pancho Ardón y toda la gente es irse de vacaciones, regresar hasta el 12 de enero, y desde ahí no han querido asumir esa responsabilidad que tienen.
1: ¿Qué viene ahora en la parte de fiscalización del estadio?
0: Bueno, ahorita está la resolución del amparo, esperamos que la CC no lo revoque y con eso haya una obligatoriedad de que la CDAG lo haga. En el caso, nosotros vamos a hacer algunas denuncias ya en contra del anterior comité ejecutivo, pero en contra de este también, porque al final del día hay un delito de omisión de denuncia.
1: La obra no está judicializada.
0: La obra no está judicializada.
1: O sea que la pueden seguir trabajando.
0: No, es que ellos, esa la deberían de seguir haciendo. Incluso las denuncias que nosotros podamos presentar o las que se puedan presentar, no tienen ninguna implicación directamente en la obra, porque esa obra ya fue recepcionada, ya el contrato, ya hubo una rescisión de mutuo acuerdo, o sea, todo eso ya está regularizado, digamos. Al final del día, si hay una investigación...
1: O sea, excusas legales para terminar la obra no hay.
0: No hay ninguna.
1: ¿Y qué tienen que hacer? ¿Levantar un nuevo evento?
0: Levantar un evento que ya lo pudieron haber hecho. O sea, las pruebas se las tienen. O sea, todo lo...
1: ¿Y cuál ha sido la excusa para no llegar?
0: que tienen otras reuniones programadas con anterioridad.
1: Esa es la
0: de siempre. Esa es la excusa de siempre. Parece que tuvieran la carta hecha, solo la imprimen, la firman y siempre la misma metodología. Están citados para el día martes a las 9 de la mañana. Ese martes a las 8:30 o 8:40 llegan con su nota para excusarse. O sea, pues es un tema de no tener voluntad. Ahorita esperamos que desde la Comisión de Deportes podamos ya sentarlos y que asuman ya esa responsabilidad. Y hay una obligatoriedad legal que tienen que dar a la Comisión de Deportes. Ya hay opiniones de la misma Corte de Constitucionalidad que indican eso. Entonces, hoy por hoy no se van a poder excusar de ya no seguir asistiendo al Congreso de la República.
1: Entramos a una segunda etapa del Congreso que es sumamente delicada, preelectoral. Cada quien por su lado. Cada quien defenderá su bando. ¿Ustedes cómo ven como bancada y usted como diputado cómo ve el escenario político para el segundo semestre de este año?
0: Mire, yo creo que hay una... Bueno, en este segundo año, en este primer periodo del 2026, hay elecciones de segundo grado. Eso al final del día van a poner todos los reflectores ya en el Congreso de la República, magistrado titular y suplente de la Corte de Constitucionalidad, magistrados del Tribunal Supremo Electoral.
1: Eso ya está, ¿no?
0: Que eso ya es, sí, pero digamos al final del día eso va a hacer que la dinámica del Congreso tratemos de mantener como ciertos acuerdos y generar ciertos consensos de cara a quienes se van a elegir.
1: Que entiendo que en eso van caminando.
0: Sí, porque al final del día para la CC se necesitan más de 81 votos. Para el Tribunal Supremo Electoral es más complicado, necesitan 107 votos. Uh-huh. Entonces ahí el nivel de consensos van a tener que ser mayores en este sentido. Y ahora sobre todo con estos señalamientos de parte de la Embajada de Estados Unidos relacionado con que puede haber gente ligada al narco en ese listado. Entonces creo que todo eso va, esa dinámica se va complejizando, pero creo que este primer periodo del Congreso de la República no se van a ver todavía los intereses preelectorales, el Congreso va a caminar, digamos, en función de cumplir los plazos constitucionales, se va a concentrar en las elecciones de segundo grado. Yo creo que el cambio va a empezar a partir de
1: junio.
0: A partir de junio, en el sentido de que muchos van a estar empezando a organizarse y otros en julio, porque ya el Tribunal Supremo Electoral da el banderazo para poder empezar a hacer asambleas municipales, departamentales.
1: Incluso algunos ya empezaron, ¿no?
0: Sí, pero digamos legalmente no se puede todavía hacer asambleas de proclamación.
1: Ah, ok.
0: O sea, a partir de julio ya son las asambleas de proclamación. Entonces
1: ya vemos candidatos con nombre y partido.
0: Entonces ya digamos, Juan Pérez va a ser el candidato de la Municipalidad de Guatemala por el partido X. Ya. Entonces a partir de julio eso sí ya se puede.
1: ¿Eso cambia la dinámica del Congreso?
0: Yo creería que sí, porque ya las bancadas, muchas de ellas van a empezar ya abiertamente a quitarse una camisola y ya van a tener que ponerse la otra. Eso también, ya mucha gente, a ver si no el Congreso cae en un tema de estancamiento, porque si el diputado Juan deja su asamblea para un martes a las 9 de la mañana, ya no llega el pleno. Porque la sesión plenaria es el martes. Todo eso puede ser que también la dinámica del Congreso vaya cambiando totalmente, porque ya van a tratar de responder a una línea partidaria y a una línea electoral, y ahí seguramente muchas de las cosas van a ir respondiendo a una estrategia electoral.
1: Ustedes internamente como partido también enfrentan su propia batalla.
0: Sí.
1: Vos, esa batalla los ha tenido ustedes inmersos en una lucha de poder. ¿Cómo va esa lucha de poder?
0: Yo creo que esa ya terminó. Ya el Tribunal Supremo Electoral ya reconoció la Asamblea Nacional. Ahorita es el diputado Flores, el
1: secretario.
0: ¿Pero ves que
1: se ha quedado tranquilo?
0: Sí. Mire, seguramente hay algunas acciones en lo administrativo, pero que ya esas seguramente se van a tener que ir resolviendo.
1: ¿De quién era el partido?
0: Mire, en realidad el partido lo empiezan a constituir los diputados Blanco, Barreda, Flores, y ahí ya en esa dinámica ya empiezan a entrar las figuras de Aldo, las nuestras. Entonces ahí se fue confluyendo.
1: ¿Dónde atravesar ese entonces?
0: Fue a partir de un consenso de los compañeros de que él fuera el secretario nacional del partido. Luego.
1: ¿Pero él era llegado de dónde? ¿Ya venía con ellos trabajando como asesor?
0: Sí, ¿no? Él ya venía, él estaba fuera, pero ya venía, digamos, su comunicación era mucho más con los con los compañeros diputados actuales. Por alguna razón, después de todo el proceso electoral, ya, y por un tema de plaza que le dio la diputada Paz, ya él llega al Congreso de la República y su cuestión ya cambia a estar de ese lado. Pero creo que también a él entró, él en lo personal, creo que le entró también un tema de ser él el secretario y el poder dirigir por sí solo el partido político, pero creo que tampoco era sano esa parte.
1: Vos, ¿quién lidera vos el día de hoy?
0: Ahorita la bancada está tratando de hacer esfuerzos de poder ir a
1: articulando. O sea, son ustedes cuatro los diputados los que se ponen de acuerdo.
0: Sí.
1: ¿Y se llevan bien?
0: Sí. Cada quien con sus temas, eso sí, con un nivel de respeto.
1: ¿Son amigos o están juntos en el Congreso?
0: Estamos juntos en el Congreso. Sí. Creo que
1: no hay un tema de amistad. No hay un tema de fuera del Congreso, me junto, veo a mi familia con la otra familia, ¿no? Hasta eso.
0: No, hasta ahí no hemos llegado, digamos. No. Pero es por las dinámicas, es por los tiempos, es por todo lo que está. Cada quien está en su propia dinámica. Ahorita Orlando, porque ya es parte de junta directiva, entonces todas sus funciones cambian totalmente. En el caso mío, que ya me gusta ser más dinámico y andar de arriba para abajo, entonces todo eso es lo que
1: pero
0: hace.
1: ¿Pero hay
0: que
1: una estrategia consolidada del partido o realmente cada quien tomó su propio rumbo y dicen, bueno, vos te vas a junta directiva, yo soy más dinámico, cada quien por lo suyo? O sea, ¿funciona así?
0: Bueno, había una estrategia general que era básicamente hacer las cosas bien, no tratar de verse manchados e involucrados en un tema con estos sectores antidemocráticos pro corrupción, sino que tratar de ser una oposición muy responsable. ¿En qué sentido? Todo aquello que vaya en beneficio del país y que vaya en beneficio de poder dar los instrumentos necesarios para que el gobierno avance en el sentido de resolver problemas de la gente, ahí nos vamos a subir. Pero sin perder de vista el tema de que había que fiscalizar, que había que denunciar. Por ejemplo, los que más hemos denunciado corrupción del gobierno anterior hemos sido nosotros, mucho más que el gobierno incluso.
1: ¿En política puede haber amigos o no pueden haber amigos?
0: Muy pocos, la verdad, muy pocos.
1: Esos que uno dice, bueno, mira, te voy a llamar y si tengo un problema, se me quedó el carro, me vas a ayudar. Y de esos amigos de verdad, de los que uno defiende.
0: Creo que muy pocos, realmente muy pocos.
1: ¿Hay mucha traición en la política?
0: Y en este momento, sí.
1: ¿Sí?
0: Sí.
1: ¿Hasta el círculo más cercano?
0: Es que en política no hay amigos, hay intereses en este sentido, y eso al final del día provoca, digamos, un tema de disputas, muchas veces incluso internas. O sea, eso es común en el partido o el bloque que le diga que eso no pasa con ellos, es casaquero, porque eso pasa en cualquier momento.
1: Claro, y le pasa a todos.
0: Y le pasa a todos.
1: ¿Ha tenido usted mejor relación con integrantes de otros partidos que con el suyo en algún momento?
0: No, yo he sido muy respetuoso, creo. Yo he tratado de relacionarme con la mayor cantidad de gentes con las que sí, definitivamente, ni saludito de cerca.
1: ¿Quién es su anticuerpo más grande en el Congreso de la República? Al que usted ve y sí dice así, uno tiene a veces esos odios, no odios, ese disgusto jarocho, donde uno dice, no, esta persona sí, de verdad, pero ni a dos metros, prefiero.
0: Alan. Con Alan, sí. O sea, con él ni saludo siquiera. O sea, es un tema de que él por su lado, en el caso particular por mi lado, hay ocasiones que ahí se saluda uno con otros diputados, hay algunos que pasan.
1: Y estando hablando. Él ahí, lo evita.
0: Sí, sí, sí. Es un tema ya propiamente de no tener esa.
1: ¿Fue porque en algún momento ustedes hablaron y no coincidieron y sí tuvieron una discusión? ¿Usted dijo, no, yo no lo aguanto? ¿O fue por otras cosas que han ido pasando?
0: Lo que usted es que él es bien especial, digamos, en el sentido de que es muy altanero, es muy en el sentido de que se hace lo que él diga, y en ese marco, pues yo tampoco voy a entrar, va. Y aparte de todos los antecedentes que tiene, va.
1: Pero no es mucho así el Congreso, porque a mí me han dicho que es mucho así, se impone lo que yo digo y la mayoría son así, ¿o no?
0: No tanto, digamos, hay gente con la que se puede hablar, digamos, y se puede decir, mira, puedes apoyarme en esto, podemos posicionar esto, y hay gente que te dice, si se puede, otra gente que dice, Nel, muchas de esos temas ya ni se lo metan. Por ejemplo, el tema de la alimentación saludable.
1: Sí.
0: En su momento hubo gente que le llegaba a decir a Jairo, mira, man, esa ni la metas vos. O le decía, mira, no te vamos a votar por esa, mejor, mira. O sea, sí hay cosas de ese tipo, o sea, eso sí pasa.
1: Con Samuel, con la parte de oficialismo, ¿cómo se lleva?
0: Bien, o sea, que cabal, somos vecinos, están ahí enfrente de nosotros y hemos hablado para algunos temas, algunas cosas les consultamos, muchachos, ustedes van a ir en esta, van a ir en el otro, pero sí hay una buena comunicación.
1: Para finalizar, si mañana le ofrecieran una alianza, ¿con quién se haría una alianza? Siempre preguntan con quién no haría una alianza, le pregunto con quién se haría una alianza.
0: Mire, creo que podría ser un tanto con el oficialismo, con WINAC.
1: ¿Con qué oficialismo? ¿El de raíces o el de semilla?
0: Creo que con ambos se podría. O sea, creo que ahí lo que hubo fue una necesidad de partido.
1: Pero son muy diferentes los dos grupos.
0: Sí, digamos, ya hay posiciones muy marcadas ahí adentro.
1: ¿La edad, la diferencia?
0: Y un tanto eso y seguramente algunas otras interioridades, creo que no se
1: que
0: fueron.
1: No lo sabemos.
0: Que sí, hasta ahí no hemos llegado, creo que no se fueron muy bien, digamos, este grupo, ahí creo que hubieron intereses también muy marcados, hasta ahí no ha llegado, digamos, en ese tema de interioridades. Con WINAC creo que también se podría, y ahí podría irse viendo con otras expresiones.
1: Yo nunca he creído en el tema ideológico, pero izquierdas o derechas, centro, ¿dónde se ven ustedes como vos en este momento?
0: Un poco más en el centro, aunque para serle muy honesto, en el tema actualmente en el Congreso de la pública no es que hayan ideologías.
1: Ahí no hay centro derecho ni
0: siquiera. Mire, ahí el tema es de que algunos quieren navegar con una bandera ideológica cuando en realidad en las prácticas son totalmente distintos. Uh-huh. O sea, creo que ahorita en el Congreso como tal, un tema ideológico no está. Ahí lo que hay es un tema de movimientos en función de temas muy particularizados, digamos.
1: Yo siempre he dicho que en el Congreso de la República hay intereses, no hay ideología, ¿es cierto?
0: Sí, así es.
1: Diputado José Chic, gracias por estar con nosotros.
0: Mucho gusto.
1: Es el diputado José Chic, es la realidad dentro del Congreso de la República, yendo al grano con lo que pasa en el legislativo.
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0: Bienvenidos en Primera Plana, un programa de Radio Francia Internacional y de France 24. Esta semana ponemos los focos en Ecuador, un país que vive una tremenda crisis de violencia. Vamos a intentar analizar las causas, tanto factuales como también históricas. Nos acompaña en este estudio tres invitados que ya les presento. Gaspar Estrada, director ejecutivo del Observatorio Político de América Latina y el Caribe de Sciences Po. Bienvenido, Gaspar.
1: Hola, Carlos.
0: Emmanuelle Sinardet, profesora directora del Centro de Estudios Ecuatorianos de la Universidad París-Nanterre. Bienvenida, Emmanuelle.
2: Gracias por la invitación.
0: Y también nos acompaña la periodista de investigación Margot Loisolon, lo he dicho bien, de la rúbrica América Latina. Bienvenida, Margot.
3: Muchas gracias, Carlos.
0: La crisis de Ecuador, hoy nuestro asunto en Primera Plana. El asesinato de uno de los principales fiscales del país a plena luz del día, sin ningún escolta a su lado, ha sido el último capítulo. La ola de violencia que padece Ecuador estos días tiene su epicentro en las cárceles bajo el poder de las mafias. En 2023 el país batió su récord de incautación de droga y asesinatos con una tasa de homicidios de 46 por cada 100.000 habitantes. En los últimos tres años se han sucedido motines en prisiones, asaltos, bombas en cuarteles y comisarías y asesinatos selectivos a políticos y candidatos presidenciales. El narcotráfico se ha erigido de forma silenciosa como un poder paralelo al estatal que controla jueces, generales y policías. Hoy en Primera Plana ponemos las luces de fondo para analizar la crisis de Ecuador con claves que expliquen la descomposición institucional y la conexión de su situación con la de otros países como Colombia, Perú o México. Repasemos lo que dice la prensa. Diario Excelsior. Narcoterror en Ecuador. Con estas imágenes que todos hemos visto del asalto a un canal de televisión en Guayaquil. Expreso, el conflicto armado interno, un camino fuerte y dudoso acompañado de una ilustración de una cárcel militarizada. Una crisis que repercute en vecinos como Perú. Titula El Comercio en portada, casi no hay puestos de vigilancia 800 kilómetros de frontera con Ecuador. Dice el rotativo que este territorio es la mitad de la zona limítrofe donde se concentran actividades como tráfico de drogas y trata de personas. Bueno, quizá la pregunta es, Gaspar, ¿cómo hemos llegado a este punto en Ecuador? Si pudiésemos hacer una ronda explicando las claves fundamentales.
1: Bueno, yo creo que el primer factor está ligado a las consecuencias de la pandemia. Uh-huh. En América Latina, pero en Ecuador en particular, un estado que no es fuerte tradicionalmente, históricamente, en el cual pues claramente el crimen organizado aprovechó la crisis económica, el aumento de la pobreza y la desigualdad para ampliar sus redes de influencia tanto en los territorios como a nivel institucional. En segundo lugar, yo creo que hay una transformación de las redes internacionales de los cárteles una internacionalización de algunos nuevos cárteles, en particular de México, en Ecuador, que pasaron a hacer una serie de acuerdos con algunas fracciones criminales. El hecho que hay un cambio en las rutas de exportación, en particular de la cocaína, hacia Estados Unidos y sobre todo Europa, y en esta transformación de las rutas, los puertos, los terminales logísticos, y en particular pienso en el puerto de Guayaquil, tiene un rol fundamental. Yo diría que son estos tres factores que son explicativos de esta situación.
0: Emmanuel, ¿algún factor más que explique cómo hemos llegado a esta situación?
2: Efectivamente, el Ecuador no es un país productor de la droga. Esta droga procede del Perú y sobre todo de Colombia. Uh-huh. Y un momento clave fue la firma de los acuerdos de paz en Colombia, que produjo un desplazamiento de las actividades narcocomerciales en el Ecuador.
0: Uh-huh. Sí, Margot.
4: Yo agregaría algo. Yo creo que últimamente ha aumentado el consumo de cocaína en el mundo, por ende ha aumentado la producción de coca en Colombia y recientemente Ecuador se ha vuelto el país exportador. Uh-huh. O sea, tenemos países productores. Ecuador se encuentra entre los dos países productores más grandes. Mientras en Colombia hubo algo de mejoración de la seguridad de los puertos. Y bueno, Colombia era un país de infraestructura pequeña para las cargas de coca. Guayaquil es un puerto muy grande con contenedores enormes. La cocaína se mueve por rutas completamente obvias. Uh-huh. Son los cargos que van de un puerto como Guayaquil hasta Ámsterdam. y la infraestructura ecuatoriana está en mejor estado que la colombiana, que también ha invertido en cierta forma de seguridad de sus puertos últimamente.
0: Luego vamos a ir también a ese contexto de los países vecinos de Ecuador, pero antes vamos a centrarnos en la imagen de esta crisis, que es la de las cárceles convertidas en centros de operaciones de bandas criminales. Les pregunto, ¿cómo ha conseguido el narco gestar este infierno en los centros penitenciarios de Ecuador? Gaspar o Emanuel.
1: Bueno, yo pienso que la respuesta es muy simple, el dinero. El crimen organizado tiene un poder financiero extremadamente fuerte, importante, y el Estado no es capaz de darle una respuesta. Claramente los fenómenos de corrupción en las cárceles en América Latina no es un fenómeno reciente, inclusive en temas ligados al crimen organizado y el narcotráfico, ejemplos como el mexicano o el brasileño, dan muestra de que las cárceles muchas veces pues son el epicentro de acciones criminales. O pienso en el caso de Colombia, Pablo Escobar, por ejemplo, él desde la cárcel operaba y dirigía su cártel. Entonces no me parece que sea un fenómeno reciente. Lo que sí me parece, digamos, más importante en este contexto es que realmente en Ecuador es, por lo que entendemos al día de hoy, es que es todo el sistema penitenciario que realmente está, que hace frente a este fenómeno de corrupción, y lo cual hace que realmente tiene que haber una respuesta muy enérgica de parte del Estado para intentar recuperar el control de cárceles que en el fondo hoy son bases para el crimen organizado.
0: El asesinato de uno de los principales fiscales del país a plena luz del día, sin ningún escolta a su lado, ha desconcertado al gobierno, que parecía haber controlado algo la situación a principios de esta semana. Emanuel, ¿quién era César Suárez, conocido fiscal anticorrupción?
2: Es un fiscal encargado de la zona de Guayaquil, donde efectivamente se concentra la violencia, y era el encargado de investigar este caso muy espectacular de una toma de rehenes en un plató televisivo en directo. Todos tenemos en mente estas imágenes. Y entonces fue asesinado ayer en plena calle cuando se desplazaba a un tribunal para seguir el caso, y hasta tal punto parece débil la protección a los fiscales que ayer la fiscal general Diana Salazar dijo que entonces estos encuentros se harían en adelante en videoconferencia para efectivamente permitir asegurar los desplazamientos y evitar los desplazamientos desde los hogares a estas cortes, estos tribunales.
0: Vamos a dar más claves a nuestros telespectadores, a nuestros oyentes. Por ejemplo, vamos a hablar de Guayaquil, porque las escenas de violencia se suceden a lo largo de todo el país, pero se concentran muy especialmente en Guayaquil. ¿Por qué?
4: Pues un poco como lo mencionaba en un principio, Guayaquil es un puerto enorme de donde salen contenedores con una ruta extremadamente legal que pasa por el canal de Panamá y que llega hasta Europa. Y es desde aquí donde es más fácil poner mercancías ilegales dentro de esos contenedores. Entonces hay muchísimas maneras de hacerlo. Hay una manera, bueno, ahí entra un poco la corrupción, ¿no? Para entender, voy a pagar a tal empresa que va a mover sus mercancías, por ejemplo, o voy a pagar a tal aduanero para que me ayude. Ahí empieza la corrupción, ¿no? Con agentes del Estado que manejan los puertos, o agentes comerciales también que manejan mercancías. Y bueno, luego ahí de lo que también pude escuchar es a veces los contenedores salen del puerto, ahí llegan barcos piratas donde pegan también mercancías en el buque desde afuera. O sea, digamos, hay muchas maneras. Hay también algunas veces ponen un poco de mercancía en tal parte del barco, muy obvia, para que haya pues para que se encuentre y dejar pasar la otra parte que está escondida en otra parte del barco. Pero sí, Guayaquil es un puerto desde la costa pacífica latinoamericana que tiene el flujo más grande hacia los puertos europeos, donde entra luego la mercancía. Hay otros casos como Manta, que es otro puerto cerquita de Guayaquil, pero aquí la cosa es un poco distinta, porque Manta no es un puerto de contenedores, es un puerto de pescadores. Entonces aquí hablamos de una contrabanda a escala un poquito más pequeña, con lanchas y con barcos de pescadores en el camino hacia Estados Unidos generalmente, o México, uh-huh. o América Central, perdóname, que van ayudando a dar más gasolina, por ejemplo, porque pues todo eso es una ruta un poco más complicada uh-huh. para llegar hasta las costas de Centroamérica, y hay una ayuda uh-huh. de ciertos pescadores. Y entonces ahí empieza una red de corrupción.
0: Muy interesante cómo funcionan estas redes. La fuga de Adolfo Macías, alias Fito, jefe de los Choneros, la mayor banda narco del país, es lo que puso en evidencia ese frágil control penitenciario. Vamos a explicar cómo operan los Choneros y quiénes son, Emanuel.
2: Es una de las pandillas dedicadas al narcotráfico, pero no únicamente. Uh-huh. Pensemos también en las extorsiones, en los secuestros. Y entonces los Choneros tienen un origen localizado en la costa, en la región de Manabí, pero desde lo local pactaron un acuerdo con diferentes carteles.
0: Con el cartel transnacion- de
2: Sinaloa. Exacto. Pero son
0: para también exportar la cocaína a Estados Unidos, ¿no?
2: Sí, y no solamente, sino también para recibir como pago droga, o sea, no les pagan desde luego uh-huh. con dólares o moneda.
0: ¿Y esa alianza, perdona, cuándo se forja? Es decir, hablando de tiempo, ¿en qué año se forja esa alianza de los Choneros?
2: Recientemente. Sí, recientemente.
0: Que no lo explicaba al principio Gaspar,
2: exacto.
0: sí.
2: Es un hecho además que no es continuo, mm. sino que una alianza se hace y se deshace
0: sí.
2: Según efectivamente la presión carcelaria y a veces el encierro de un nuevo jefe de pandilla cambia la situación y las relaciones de fuerzas entre esos diferentes grupos.
0: Profundizando, personajes como Fito son producto del narco y del Estado al mismo tiempo. ¿Cómo funcionan sus alianzas con policías? ¿El haber dado poder a una policía corrupta en el control de centros penitenciarios es lo que ha debilitado aún más el sistema carcelario?
2: No solamente, es decir, que Emanuel. El narcotráfico invade todas las claro. esferas de la administración pública. Hace dos
0: poder
2: semanas...
0: paralelo.
2: Sí, hace dos semanas la fiscal general, Yana Salazar, lanzó una gran operación llamada Metastasis. Mm. Todo está en esa apelación metafórica sí. y puso en evidencia cómo desde la cárcel uno de los capos del narcotráfico manejaba no solamente el sistema carcelario, sino la policía, la justicia, hasta su alto nivel y también la política, con corrupción de electos elegidos desde la diputación o incluso los municipios.
0: Vamos a hablar de esas responsabilidades políticas en toda la crisis de Ecuador, pero va a ser a vuelta de pausa. Hasta ahora.
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1: Seguimos en Primera Plana hoy con el foco puesto en la crisis de Ecuador. Nos acompañan Emmanuel Sinarde, directora de Centro de Estudios Ecuatorianos de la Universidad París-Nanterre, Gaspar Estrada, director ejecutivo del Observatorio Político de América Latina y el Caribe en Sciences Po, y Margot Loas-Solón, es periodista de investigación de la rúbrica América Latina. Antes estamos dando un poco las claves para explicar el trasfondo, intentar buscar esas claves que expliquen la situación de Ecuador. Y en las claves que nombrábamos al principio, Gaspar nombraba la pandemia, ¿no? Vamos a profundizar porque no sé si la situación social que dejó la pandemia, no sé si sirvió de catalizador para que los jóvenes se enrolaran en pandillas. ¿Cómo funcionó ese episodio, Gaspar?
2: Bueno, la pandemia lo que provocó es un empobrecimiento general de América Latina, que fueron las regiones más afectadas por la pandemia, tanto en términos de muerto, pero también por los problemas de respuesta estatal a la pandemia, con estados pues incapaces de proveer servicios y proveer respuestas a la grave crisis económica, que tuvo una traducción de aumento de la pobreza, aumento de la desigualdad. En este contexto, pues está claro que la juventud fue muy impactada, más que otros sectores sociales, por falta de oferta de empleo y una ociosidad ligada al hecho que en algunos países pues había fenómenos donde el Estado le impedía a las personas pues salir a trabajar. Entonces, en este sentido, está claro que la respuesta que los jóvenes encontraron pues fue el crimen organizado, un crimen organizado que además no hay que olvidar, aprovechó este momento para diversificar sus actividades, no solamente reorientando las rutas de narcotráfico, pero también actuando en el secuestro, en la extorsión, y eso le permitió a estos cárteles aumentar sus fuentes de ingresos y tener otro tipo de vínculos con la sociedad y en particular la juventud, y eso es lo que le dio todavía más espacio en los territorios y en las instituciones al crimen organizado.
1: Descrito el escenario, vamos a hablar de lo que hay por delante. Los cancilleres de la comunidad andina van a tener una reunión en Lima por la crisis ecuatoriana. Manuel, ¿la cooperación contra el crimen organizado entre países de la región tiene fisuras?
3: Es decir, que tiene que consolidarse esta cooperación transnacional, regional, también con Estados Unidos, que de hecho ofreció sus servicios, porque el problema solo puede desplazarse. A corto plazo hay, de hecho, una militarización del Ecuador en la vida cotidiana que puede contener el fenómeno de la violencia, pero no puede contener a largo plazo esta economía ya basada en el narcotráfico.
1: Claro, los estados de excepción permiten la militarización carcelaria, pero tampoco esto ha frenado la violencia, y Ecuador ha estado en ese estado de excepción muchas veces en los últimos años.
3: Exacto, repetidas veces.
1: En las elecciones.
3: Exacto, 60 días de estado de excepción para permitir las elecciones y funcionó. Es decir, que fueron un momento de relativa tranquilidad, pero no se puede vivir siempre en un estado de excepción. La población está muy consciente de ello, y lo que quiere también y lo que le pide al presidente no es solamente medidas a corto plazo que permitan una restauración del orden y de la autoridad del Estado, sino profundas reformas, y fue elegido con este programa.
1: Luego hablaremos de las cartas que tiene encima de la mesa Noboa en el corto margen que tiene hasta las próximas elecciones, porque eso también es clave. ¿Cómo enfoca ese asunto de la cooperación,
4: sí,
1: Margot?
4: Vamos a ver qué pasa exactamente. No puedo leer el futuro, pero digamos que bien lo decía Emmanuel al principio, durante el proceso de paz de Colombia no hubo realmente algo que se hizo con Ecuador en este momento. Y por ejemplo, hablando ahora, bueno, de los problemas, la frontera entre Colombia y Ecuador es igual entre Ecuador y Perú. Son fronteras que desde un punto europeo es muy difícil imaginar. Son selvas, todo se hace por río, son terrenos que ya los mismos estados tienen muchísimos problemas por controlar. El terreno colombiano no está controlado por el mismo estado colombiano en todas partes. Entonces, ahora, hablando de una frontera donde hay que poner dos países de acuerdo y en un terreno extremadamente difícil de controlar, me alegra que se puedan reunir y buscar soluciones, pero pues la realidad es extremadamente complicada. Muchas mercancías se mueven por ríos. Es un mundo que es muy difícil imaginar desde aquí y pues podemos ver qué hace, pero qué van a hacer. Pero yo creo que falta muchísimo, muchísima plata para hacer todo eso también. No hay para cómo hacer esto. Estamos hablando de una cosa muy difícil de hacer. Creo.
1: Estamos explicando lo factual, que también se explica por la historia, ¿no? Por lo que ha pasado durante los últimos años. Por ejemplo, datos como el Plan Colombia, un acuerdo entre el gobierno de ese país y Estados Unidos para combatir la delincuencia, que produjo una diáspora criminal hacia territorio ecuatoriano ya en tiempos de Rafael Correa. No sé si podríamos señalar esto, Emmanuel o Gaspar, como el principio de la situación que ahora encontramos en Ecuador, como un punto de origen, aunque podemos encontrar muchos.
2: Sí.
1: O Gaspar.
2: Bueno, yo, o sea, lo que pienso es que lo que estamos viendo ahora es sobre todo un cambio en las rutas del narcotráfico. Yo creo que ese es el punto central, porque algo que no ha cambiado es que Ecuador no es un país de producción de drogas, siempre ha sido un lugar de distribución. O sea, Colombia, Perú, Bolivia son países que producen cocaína. México sí es un país que tuvo un cambio de país de pasaje de trasiego, como es el caso de Ecuador, a un país no solamente de producción, sino también de consumo de drogas. Entonces, en este caso, México sí ha tenido un cambio en su relación con el crimen organizado ligado específicamente al narcotráfico. No me parece que sea el caso de Ecuador. En el caso de Ecuador, lo que sí ha habido un cambio es cómo los cárteles han diversificado su acción, no solamente en el trasiego de drogas, sino también en el secuestro, la extorsión, o sea, cómo se han diversificado y cómo han penetrado la sociedad.
1: Y a partir de ahí la pregunta de si hay un riesgo a importar el modelo Bukele a partir de las macrocárceles, la falta de garantías en los procesos, de importarlo a países como Ecuador. Manuel.
3: Efectivamente, es la pregunta que todos nos hacemos. El actual presidente Daniel Noboa no fue elegido en base a un programa de la mano dura. Claro. Había otro candidato, Topic, que defendía esta posición de militarización directa y bastante represiva, ¿no? Fue electo porque se pensó que podía resolver el problema con reformas institucionales, luchando contra la corrupción, con un programa dedicado a desarrollar la economía, el empleo y el acceso a los servicios públicos, ¿no? O sea que una mano más suave. Pero vemos el endurecimiento reciente de la semana pasada de esta posición del mismo presidente a raíz efectivamente de la fuga de Fito y también porque él tiene su propia agenda, esta perspectiva de una nueva campaña que se está acercando, tiene un mandato solamente de 16 meses y es importante para él presentarse como el candidato.
1: Es que es un periodo muy corto y si no ataja la violencia, la propuesta Bukele va a asomar. Es decir, es que son los tiempos de la política. Margot.
4: Quería agregar algo a lo que decía Emmanuel, es que hay que ver ahora que hay un estado de conflicto interno. Tenemos que esperar un poco a ver, primero que todo, si el ejército sigue a Noboa. O sea, el Ecuador falta de recursos. Hay una falta de plata para armar un ejército, primero que todo. Luego, ¿cuál va a ser la respuesta de los carteles frente a esto? Si él declara una guerra, tenemos que ver qué van a hacer los carteles, pues los grupos armados, si se van a rearmar. O sea, ¿cuál va a ser su reacción a este conflicto interno? Porque si estamos en guerra, pues cada uno va a ir armándose, ¿no? ¿Cierto? O sea, ¿qué viene para Ecuador? Es muy difícil decir esto. Entonces, ¿qué tal si el ejército sigue o no a Noboa? Lo que sí pasó en Ecuador es que Bukele tiene al ejército con él. ¿Qué va a pasar con el ejército ecuatoriano con Noboa? No sabemos. Mientras no está el ejército a su lado. Entonces, no puede seguir con esto.
1: La pregunta es, Gaspar, en 16 meses, ¿qué margen tiene Noboa? ¿Qué cartas tiene encima de la mesa?
2: Pues mira, la carta ya la está usando, que es la carta del ejército, que es algo que no se ha hecho hasta ahora. Me parece que la cuestión para mí central es qué es lo que se puede hacer más allá de esta política represiva, porque usar el ejército para reprimir el crimen organizado lo hemos visto en otros países de América Latina. Vimos el caso de México. En 2006, Calderón declara la guerra contra el narcotráfico, poniendo al ejército en las calles y 15 años después nos damos cuenta que eso ha traído más muertes, más violencia, sí, y el mismo crimen organizado, hasta diría más, porque ahora está el fentanilo que está invadiendo Estados Unidos, que está invadiendo Canadá.
1: Pero en 16 meses y con el cortoplacismo de la política, poco plan a largo plazo, me parece que vaya a surgir de ahí.
2: Estamos totalmente de acuerdo, pero yo creo que lo que sí está pasando y lo que estamos viendo, no solo en América Latina, pero en Estados Unidos también, es una reflexión sobre la pertinencia del modelo de lucha contra las drogas que ha sido implantado por Nixon en 71, lleva 50 años y que no ha dado frutos.
1: Ahí vamos, ¿no? Hay un problema a largo plazo de visión larga, ¿no? De lo que pasa es que, claro, esto choca completamente con lo que decía, con el cortoplacismo en política que se va reproduciendo como mal de nuestros días. ¿Cómo podemos analizar y tener una reflexión de pozo de lo que acaba de nombrar Gaspar maridando con el cortoplacismo en política y con la próxima campaña y con ese?
2: Te voy a dar un ejemplo. Hace unas semanas hubo una cumbre entre los presidentes López Obrador y Petro que ejemplificó bien esta gran paradoja.
1: Sí.
2: Los dos presidentes durante esta cumbre plantearon la necesidad de cambiar la política de drogas a nivel internacional. De hecho, el eje del discurso de Gustavo Petro en Naciones Unidas en la última Asamblea General de la ONU tenía este eje, es decir, tenemos que cambiar la política que ha sido llevada a cabo en los últimos 50 años. Sin embargo, en la práctica, ¿quién estaba alrededor de la mesa? Además de los dos presidentes, Petro y López Obrador, eran sobre todo generales de los dos ejércitos. O sea, en el fondo, estos dos gobiernos que, digamos, políticamente plantean un cambio en la política antidrogas, en los hechos siguen respaldando el mantenimiento de esta misma política. Entonces yo creo que ahí vemos cómo hay una gran dificultad para poder articular en la práctica el diagnóstico de que efectivamente hay que cambiar las cosas.
1: Margot, Emanuel, cortitas reflexiones porque se nos acaba el tiempo. ¿Algo que añadir?
4: No, a ver.
1: Es que la reflexión de fondo es complicada. Yo entiendo que sí.
4: Pues sin hacer mucha política, Petro propuso frente a las Naciones Unidas una legalización de la cocaína. Bueno, es que hay que este problema es mundial. O sea, si no hay un consumidor en París, en China,
1: claro,
4: en Pekín,
1: también una oposición, o sea, ética de lo en Europa y en Estados Unidos aumentando la demanda. Es que claro, hay que poner todas las cartas encima de la mesa, ¿verdad?
4: El problema es finalmente es el consumidor también. Es una reflexión global que se tiene que hacer y que pues termina en una reunión regional. Se tiene que abrir, ¿no?
1: Ya venimos. Hemos intentado partir de lo factual en Ecuador para llegar a la conclusión de que efectivamente hay reflexiones que nos afectan a todos y que afectan a todo el planeta. Muchísimas gracias a los tres, ha sido un placer, y a todos ustedes hasta la próxima semana aquí en Primera Plana. Gracias.
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0: Bienvenidos en Primera Plana, un programa de Radio France Internacional y de France 24. Primer programa de 2024, un año eminentemente electoral en todo el planeta, y hoy vamos a hablar de los procesos electorales de 2024 en América Latina. Para ello nos acompañan tres invitados en este estudio que ya les presento. Jimena Reyes, directora para las Américas de la Federación Internacional por los Derechos Humanos, la FIDH. Bienvenida.
1: Hola, bienvenida. Gracias.
0: Jules Girardet es encargado de la misión para Centroamérica de la ONG CCFD Terre Solidaire. Bienvenido.
2: Buenos días, gracias.
0: Pablo Osorio, politóloga especialista en Venezuela. Bienvenida.
3: Muchas gracias.
0: 2024, como año electoral, hoy nuestro asunto en Primera Plana. 2024, el año en el que medio planeta está llamado a las urnas. Más de 3.700 millones de personas podrán votar en elecciones en 70 países en los próximos 12 meses. Hay convocatorias tan trascendentales como las de Estados Unidos, la Unión Europea o la India, cuyos resultados tendrán un impacto global. También citas importantes en países de América Latina, como México, El Salvador, quizás Venezuela, ya veremos, Uruguay, Panamá o República Dominicana, y que dejarán consecuencias muy importantes. Muy probablemente por primera vez una mujer liderando México tras unos comicios que no perderán de vista la cita crucial de noviembre en Estados Unidos y la sombra de la vuelta de Donald Trump de la mano, de la que sin duda mucho vamos a hablar en este próximo año. Repasemos la prensa, hoy personificada en tres figuras. Portada del País Semanal, dedicada a Claudia Sheinbaum, favorita para suceder a AMLO en México. La revista Semana dedica esta portada a lo que denomina el milagro Bukele, que los salvadoreños podrían reelegir el 4 de febrero, no sin polémica. Le Figaro, María Corina Machado, dice la mujer que desafía a Maduro en Venezuela. Bueno, medio planeta llamado a las urnas en 2024. Jimena, no sé si podemos decir que el orden mundial puede reescribirse con esa, sobre todo con esa posibilidad de regreso de Donald Trump como factor quizá más determinante, ¿no?
1: Sí, efectivamente, dentro de todas estas elecciones seguramente la de Trump sea una de las más importantes, esperando que no sea electo, porque aquí no es una cuestión de republicanos, demócratas, sino un riesgo de entrar en una época racista, discriminatoria y tal vez dictatorial en Estados Unidos con una posible llegada de Trump. Entonces vamos a ver qué decide en algún punto la Corte Suprema sobre la posibilidad de que Trump se presente, y vamos a ver qué pasa en toda América Latina, ¿no? Porque pues obviamente México también son unas elecciones centrales para el continente y para los equilibrios entre países con un eje más progresista, y también países como Argentina que acaban de entrar en zonas turbias.
0: Luego veremos, porque además son elecciones conectadas, ¿no? De lo que pasa en México, pero no pierde de vista lo que vaya a pasar después en Estados Unidos, y además temas como la migración están completamente relacionados. Está previsto que 6 países de América Latina celebren elecciones presidenciales durante 2024. Primera cita de este ciclo, 4 de febrero en El Salvador. Bukele es acusado por sus críticos de haber concentrado el poder del Estado en su figura, controlando la justicia y de violar derechos humanos para aplastar a las pandillas que sembran el terror en el país. Pero esto es justo lo que le ha convertido en uno de los presidentes más populares del mundo. Jules, el ejemplo de Bukele nos pone ante el espejo del dilema cuando las democracias flaquean y los ciudadanos buscan otras recetas.
2: Sí, la situación en El Salvador es muy compleja. Una realidad es que los salvadoreños miden la democracia con la capacidad de las instituciones de mejorar su vida. Y lo que pasó en los 30 últimos años de democracia, no han sido capaces de mejorar en nada, en términos de pobreza, de violencia, de marginalización. Y ahora, con la política de mano dura, de guerra contra las pandillas de Bukele, sí hay unos logros de recuperar territorios que eran dominadas por las pandillas y de tener un mejoramiento en términos de seguridad. Entonces, es cierto que Bukele es súper popular. Las diferentes encuestas mostraron que tiene un índice de aprobación súper alta, y todo indica, todo orienta que va a ser de nuevo reelegido, lo que es bastante polémico porque según la Constitución no tiene derecho de presentar de nuevo, pero como él tiene control del poder judicial, legislativo, ejecutivo, el Consejo Supremo aprobó su nueva candidatura. Entonces, probablemente va a ser reelegido. Lo que no se sabe todavía es cuál va a ser el costo a largo plazo de esa política dura, en términos de no hay contrapeso institucional, no hay libertad de asociación, hay menos libertad de expresión y de prensa, hay restricción de derechos civiles. Entonces, con más de 70.000 personas encarceladas desde más de 2 años. Porque no hay que olvidarse que no estamos en un estado de derecho, está suspendido. Estamos en un estado de excepción, donde democracia como tal, en nuestros ojos, a veces de europeos, nos parece un poco extraño. Entonces, toda la parte invisible de esa política dura no la podemos ver. Y a largo plazo, yo creo que significa un declive democrático peligroso para la región.
0: Un declive que además a veces es complicado analizar con los ojos desde el punto de vista europeo, porque claro, para nosotros éticamente es complicado analizar, pero claro, es que la cuestión de la seguridad quizá para muchos salvadoreños pese más y estén dispuestos a sacrificar cosas que para nosotros serían insacrificables. Otro de los escenarios electorales más indefinidos del año en la región lo presenta Venezuela, donde se espera que el presidente Nicolás Maduro busque ser reelecto. Una de las grandes interrogantes es qué ocurrirá con la candidatura de María Corina Machado. Paula Osorio, ¿de qué depende?
3: Depende de la voluntad de una dictadura de llamar o no a elecciones. Yo creo que esa voluntad, depende simplemente del hecho de saber si Maduro va a buscar, por parte de la comunidad internacional, de volver a tener esa aprobación, porque a Maduro no le gusta ser llamado dictador, pero eso es lo que es. ¿Vamos a tener elecciones en Venezuela? No lo sabemos. Lo que sabemos es que en Venezuela tenemos 20 años de una mujer que quiere, y la única certitud que tenemos es que María Corina Machado es una demócrata que quiere tener esas elecciones, que lo ha hecho todo, incluyendo ir a unas primarias, a pesar de que esa es una certitud. En octubre, María Corina Machado obtuvo 2.2 millones de votos. 93% de las personas que votaron en esas elecciones votaron por María Corina Machado. Habían otros candidatos. Nunca se pensó que María Corina Machado, yo pienso que incluso a mí me sorprendió verla que estaba en las encuestas tan altas, María Corina Machado, porque no era, la candidata natural, estaba Enrique Capriles hasta que él se retiró. Y María Corina tiene hoy el apoyo del pueblo para poder presentarse elecciones. ¿Habrán elecciones en Venezuela? No lo sé, no lo creo. De todos modos, lo que sí podemos saber es que María Corina quiere ir a elecciones y que el tiempo del chavismo probablemente se ha acabado.
0: Luego te quiero preguntar sobre la diferencia entre María Corina Machado y otros candidatos de la oposición que ha habido en el pasado, como Juan Guaidó o como Enrique Capriles, y también la cuestión del Esequibo, de cómo puede influir en esta cita electoral, si la hay. De las pocas certitudes que tenemos en este año 2024 electoral en Latinoamérica es que México pasará a estar liderado por una mujer, por primera vez. Jimena, ¿quién es Claudia Sheinbaum? Que parte como gran favorito. Podemos hablar luego también de la candidata de la oposición, pero Claudia Sheinbaum, cuéntanos, ¿quién es?
1: Sí, pues primero que todo es la alcaldesa Baguastace de Ciudad de México, ¿no? Pero pues también se conoció y creció al lado de López Obrador, estando en su gabinete, en la alcaldía, y también encargándose de temas medioambientales, porque es una científica, y esto tal vez hace la gran diferencia con AMLO, el hecho de que tiene una personalidad mucho más rigurosa, seguramente menos populista, menos estigmatizadora, como lo ha sido AMLO, que ha sido uno de los grandes defectos del mandato de AMLO, de López Obrador. Ahora, en términos de lo que va a pasar y de lo que está defendiendo como candidata, pues obviamente se está inscribiendo en la continuidad de lo que llaman la cuarta transformación. Entonces, pues este tema de la lucha contra la pobreza, que efectivamente ha tenido resultados, y una política económica de buscar megaproyectos como puede ser el Tren Maya, que tiene muchas críticas de la sociedad civil en términos de derechos humanos, pero la gran problemática que todavía ella no ha abordado es la problemática de la crisis de derechos humanos, el tema de la inseguridad en México. México desde mi organización lo consideramos el país con la peor situación en términos de derechos a la vida. Tenemos 110,000 desapariciones forzadas, más de 4,000 fosas comunes que se han encontrado, más de 50,000 cuerpos. Este año otra vez más de 30,000 asesinatos. Y frente a eso la política de abrazos no balazos o de militarización de AMLO no ha dado resultados. Entonces ahí yo creo que el debate va a hacerse mucho en torno a esta temática, porque la presencia del crimen organizado en todo el territorio y la violencia que despliega continuamente es algo obviamente que afecta a todos los mexicanos.
0: Ya ven, vamos saltando de país en país para intentar retratar realidades distintas. En el caso de El Salvador, Bukele podría ser el primer líder latinoamericano en lograr la reelección personal o de su partido en el gobierno durante 2024, algo extraordinario en los últimos tiempos para la región, porque ha habido muchos opositores que son los que se han hecho con el poder. Precisamente hablando de oposición, Jun, me gustaría preguntarte, ¿quién ejerce ahora mismo en El Salvador de contrapoder o de crítica hacia el poder? ¿Dónde está? ¿Dónde lo podríamos situar?
2: No, muy buena pregunta. La verdad es que, bueno, si uno mira el panorama a nivel latinoamericano, de las 19 elecciones, solamente dos fueron ganados por el mandato en el poder. Salvo Nicaragua, que es una farsa electoral, claro, no hay que mencionarlo, y Paraguay. Entonces, sí es un caso único, extraordinario. Bukele, bueno, hay que tener un poco de cuidado, no se sabe lo que puede pasar, pero de aquí a un mes probablemente va a ser elegido, y es verdad que no hay contrapeso, no hay voz alternativa.

0: las organizaciones sociales, los movimientos sociales, tienen bastante miedo de hablar porque hay una restricción de los espacios civiles. Entonces, es complejo, estamos en una situación de una autoridad total que concentra el poder. Y ahí, su popularidad, como ya lo dije, es basado sobre su política de seguridad, pero sin derechos. Entonces, así comprar, entre comillas, el voto y la aprobación de la gente que vive como un alivio esa situación nueva. Pero se olvida toda la parte de los derechos civiles y de libertad.
1: En un instante le voy a preguntar también a Paula sobre el tema del Esequibo, del que tanto hemos hablado en los últimos tiempos, y cómo puede influir en un eventual proceso electoral en Venezuela, pero también de cosas que nos deja 2023 o arrastres electorales que se van a proyectar en 2024, por ejemplo, la figura de Milei o el caso de Guatemala. De ello hablamos a vuelta de pausa. Hasta ahora.

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1: En primera plana, primer programa de 2024, y lo que estamos trazando es un poco el mapa electoral que nos plantea este 2024 en América Latina. Ahora hacemos con Jimena Reyes, directora para las Américas de la Federación Internacional para los Derechos Humanos, la FIDH, con Jules Girardet, encargado de la misión para Centroamérica de la ONG SSFD Terre Solidaire, y con la politóloga Paula Osorio. Estábamos hablando, antes de irnos a publicidad, también de Venezuela, porque el régimen de Maduro, si lo recuerdan, convocó en diciembre a un referendo no vinculante para reafirmar la soberanía venezolana sobre el Esequibo, un territorio reclamado a Guyana. Paula, ¿qué impacto creen que este capítulo podría tener en este año electoral en Venezuela? ¿Puede entrar en juego el Esequibo en campaña? Es una jugada... Decirlo.
2: Es una muy buena jugada. Es
1: Por
2: una
1: parte
2: muy buena jugada.
1: De Maduro, ¿no?
2: De parte de Maduro, desde el 2004.
1: Astuta.
2: Muy astuta. Desde el 2004, el chavismo había establecido que el Esequibo no era una cuestión de política internacional. Se había sacado como tema de discusión. María Corina Machado siempre, cuando ella era diputada, incluso fue en misión para afirmar, siempre lo ha afirmado, que el Esequibo es venezolano. Y justamente María Corina, que arrasa en las primarias, como lo decíamos antes, en octubre del 2023 y en diciembre del 2023, aparte, por supuesto, intereses económicos con respecto a las nuevas explotaciones y los nuevos descubrimientos de los yacimientos petroleros estratégicos que hay en el Esequibo, en esa zona de reclamación, se dice Maduro, pues, uno, puedo ir a buscar eso que es estratégicamente electoral por, digamos, los votos de María Corina. Dos, con respecto a los intereses económicos que tengo ahí. Y tres, es una manera también de presionar a Estados Unidos, porque es el backyard, o sea, el patio trasero de los Estados Unidos. Sí, ya con, digamos, la complejidad estratégica y geopolítica que hay en este momento en el mundo, con tantas guerras, con tantos conflictos como Gaza, como Ucrania. Sí, aparte, Maduro va realmente a militarizar esta zona. Estados Unidos estaría muy preocupado y sería también un tema con respecto a la campaña que hay en Estados Unidos. Y solo por decir un punto con respecto a por qué para Estados Unidos Venezuela es un tema tan importante, es porque Venezuela, la situación ha estado tan mala desde hace tanto tiempo que los migrantes clandestinos en Estados Unidos que llegan son casi la mitad de los migrantes clandestinos que llegan a Estados Unidos. En Texas tenemos los albergues de refugiados que están llenos de venezolanos, y la administración Biden ha cambiado la política con respecto a Trump. Yo no estoy aquí para posicionarme con respecto a lo que sucede en Estados Unidos, pero Biden envía a los aviones llenos de refugiados venezolanos sin papeles, sin ningún tipo de remordimiento de conciencia, a pesar

0: A pesar de que en Venezuela la gente no tiene seguridad alimentaria, la gente no tiene seguridad simplemente porque la situación en Venezuela es muy mala. Entonces pienso que esos son tres elementos estratégicos y el Esequibo es una estrategia para Maduro.
1: Venimos de un año 2023 que acabó en América Latina con la llegada al poder del ultra Milei en Argentina. No sé si los ecos de esta decisión van a estar presentes en el inicio del año, porque vemos que hay cosas de 2023 electoralmente que sí que van a estar presentes en el inicio de este 2024. Otro caso es el de Guatemala, ¿no? Con el presidente electo Bernardo Arévalo, que asumirá el 14 de enero el poder en el país centroamericano en medio de enormes expectativas ante el cambio profundo que busca impulsar y tras casi medio año denunciando un golpe de Estado en su contra. Jimena. Sí.
2: Lo que pasó en Guatemala fue una tentativa de golpe de Estado judicial con Consuelo Porras, la fiscal general, que trató de invalidar las elecciones pese a que todos los observadores internacionales dijeron que estas elecciones eran válidas. Entonces estamos todos esperando el 14 de enero a ver si efectivamente se va a dar ese traspaso de poder. Con algo de esperanzas, porque recientemente la Corte de Constitucionalidad le dio el espaldarazo y reconoció pues la validez de estas elecciones, y entonces pues se espera que el Poder Ejecutivo efectivamente permita que llegue al poder este nuevo presidente. Pero quería comentar algo sobre Venezuela, si me permites. Sí. Rápidamente. Siendo un poquito más positiva, de que tal vez sí se puedan dar las elecciones, pero reconociendo que el régimen es quien va a decidir.
1: Claro,
2: porque lo que está pasando también es que en este acuerdo parcial de Barbados entre Estados Unidos, la oposición y Maduro, pero donde Estados Unidos acordó el levantamiento de las sanciones de forma parcial, tal vez si la economía se mejora y que el régimen de Maduro siente que tiene más chance de poder ganar. O inclusive porque el mismo Maduro no se presenta, sino se presenta alguien más del chavismo, entonces permitan, esa es mi esperanza, permitan que sí se den las elecciones. Y ahí pues a lo mejor podremos entrar.
1: El régimen siempre se guarda la carta, ¿no? De sacar lo del Esequibo para luego invalidar. Siempre van a estar un poco con las manos.
2: Están en control, no hay duda.
1: Bueno, volviendo al caso de México, bueno, aquí el oficialismo es quien tiene más posibilidades para continuar. No sé, ¿en qué se diferencia Sheinbaum de AMLO y en qué toma diferencias?
3: Sheinbaum tiene un perfil más tecnocrática, para decirlo así. Sí. No tiene ese carisma que tiene AMLO, que viene más de la parte populista, que tiene una base electoral desde los sectores más populares de la sociedad. Así que hay una cierta diferencia. Lo que vamos a ver que, por cierto, habrá una continuidad en las políticas públicas. Ella lo dijo, no es una copia de AMLO, pero sigue los mismos principios.
1: A Xochitl Gálvez, la candidata de la oposición, que eso también llama mucho la atención, de una oposición que junta, recordemos, derecha, izquierda, junta todo, para entender que a veces homologar las cosas es bastante complicado. ¿No le dan ninguna opción o lo tiene bastante complicado?
3: Pues, por ahora las encuestas muestran una ventaja grandísima de parte de Morena, entonces de Sheinbaum. Vamos a ver en seis meses. ¿No?
1: Quedan seis meses, de acuerdo.
2: Mucho puede pasar.
0: Por lo menos hay fecha de elección, lo cual no es seguro en Venezuela.
3: Una diferencia, yo creo, sería la relación con la sociedad civil, con los movimientos sociales. Porque siempre AMLO tuvo esa paradoja de ser apoyado por sectores populares, sociedad civil, pero siendo súper crítico contra las personas que tienen críticas, incluso críticas que quieran construir algo y no lo sirve muy bien. Así yo creo que Sheinbaum tiene que cambiar un poco ese chip, esa forma de ser con sectores populares de la sociedad.
2: Sí, es que era indignante la actitud de AMLO. Es que hay que recordar que México son más de un centenar de defensores de derechos humanos asesinados, más de 50 periodistas. Entonces no es lo mismo en todos los países, en un país como México con estas cifras, es estigmatizar al periodista, estigmatizar a la sociedad civil y a la defensa de los derechos humanos. Ahí realmente había toda una dimensión populista que hizo que creó una gran tensión con la sociedad civil.
3: Él estigmatizó a los movimientos sociales, a los colectivos feministas, a las familiares de desaparecidos, etcétera, etcétera. Entonces, en términos de derechos humanos, de sociedad civil, es un gran desafío y va a ver cuál será la relación con Sheinbaum, si es que ella es elegida.
1: Muchas veces, volviendo al caso de Venezuela, se ha criticado también la falta de unidad, la falta de organización de la oposición. ¿En qué se diferencia María Corina Machado de otros casos en el pasado, de otros opositores como Guaidó o el caso de Capriles?
0: Yo pienso que siempre hay que recordar que Venezuela es una dictadura. Digamos que luchar contra una dictadura no es fácil, estar unido no es fácil. Yo he trabajado con, digamos, todas las oposiciones porque me parece que la democracia tiene que ser la respuesta a la crisis y salir de la dictadura por vía democrática debería ser posible. ¿Qué diferencia a María Corina con respecto a los otros? La trayectoria, la seriedad, la confianza del pueblo. Porque esas cifras yo creo que no las hemos visto. Venezuela es un pueblo que está golpeado, que no tiene esperanza. Realmente yo con mi familia y con la gente con la que hablo, María Corina ha cambiado esa actitud porque es una mujer de firmeza y de convicción y que ha desafiado desde Chávez hasta Maduro diciendo realmente yo soy la solución y es el tiempo de la democracia.
1: Sí, Machado está inhabilitada de ejercer cargos públicos, la unidad de la oposición pues muchas veces ha demostrado muy frágil en Venezuela y claro, ahora la voluntad del gobierno de Nicolás Maduro sigue siendo, digamos, la principal variable de toda la ecuación política de lo que pasa en el país.
0: Digamos, la inhabilitación de María Corina, por ser un poquito más técnico, gracias a la presión de Estados Unidos y la negociación, como por ejemplo la liberación de Alex Saab hace unos días, sí, de la liberación de los presos políticos venezolanos y americanos, ha hecho que justamente María Corina no esté inhabilitado, digamos, su inhabilitación técnicamente ya no es un problema. Ahora, el hecho de no estar inhabilitada no quiere decir que sea candidata, porque no tenemos elecciones, no sabemos cuáles serán las condiciones para que María Corina sea candidata, pero yo estoy segura que María Corina lo logrará porque ya está armando sus comandos de campaña. El principal, digamos, problema para mí no es tanto que se puedan organizar las elecciones, sino que se puedan hacer realmente libres y que los venezolanos que estamos afuera podamos realmente votar. Ese es, digamos, esa es la clave de lo que se tiene que negociar de la parte de Estados Unidos y de la comunidad internacional entera, porque somos más de 7 millones de venezolanos que estamos afuera y yo pienso que por lo menos 5 millones podemos votar y por haber participado en muchas elecciones, 90% mínimo vota por la oposición.
1: Apuntamos sin duda a esa clave tan importante. El panorama luce más complicado para el oficialismo en Panamá y en Uruguay. En este último caso, bueno, habrá que esperar a las internas de los partidos en junio. No sé si creen que este año 2024 puede romper, hablando de forma general, esa tendencia en América Latina de que gane el opositor, sino que en muchos de los casos el oficialismo, por ejemplo, en el caso de México, ¿no? Que el oficialismo pueda seguir cambiando de cara, pero que siga Morena, ¿no?
2: Sí, es posible que en México, pues ya lo dijimos,
1: se rompa esa tendencia
2: y también, pues hay que alabar esta tendencia. Fue la demostración del carácter democrático de las elecciones, no perfectas, pero pues el hecho de cambiar de partido es un ejemplo. Y como decíamos ahora, donde no se hizo, por ejemplo, en Nicaragua se tornó 2 años después en dictadura y ahora en unas elecciones que son una nueva farsa. Entonces, no tenemos la bola de cristal para saber si en Bukele o Morena van a ganar. Lo que sí tenemos es la necesidad de recordar que si hay una reelección del mismo partido, es importante pues conservar una visión crítica y que se siga permitiendo los cambios, el multipartismo, lo que es obviamente un pilar esencial de la democracia. Comparado a otras elecciones también, los debates que se dan en Europa se dan un poco menos en América Latina sobre la desinformación, pero también es una de las una de las grandes líneas que tocará estar vigilando en todas estas elecciones, ¿no? Todas estas falsas noticias que circulan y que pueden cambiar el juego.
1: Porque lo de la ola de derechas y de izquierdas, que yo no sé si ya no se habla tanto, ya es más la ola opositora, no sé si en qué términos.
3: No, es interesante ese, porque en los años 2000 hablamos justamente de la ola izquierdista, después a mediados de 2010 de la ola derecha y de nuevo la ola de izquierda. Yo creo que el escenario es un poco más complejo que eso. Lo que vemos en los votos es que la gente está descontenta y siempre hay el voto de castigo de forma sistemática. Y si puede hablar bien de la vitalidad de la democracia en América Latina, muestra sobre todo que las ciudades son súper polarizadas. Con el auge del populismo de extrema derecha, con sociedades súper divididas, con un descontento permanente de la gente. Entonces,
1: me quedo sin tiempo para más. Muchísimas gracias, Yul, Jimena, Paula. Ha sido un placer, y a todos ustedes les esperamos aquí hasta la próxima semana en Primera Plana. Gracias.
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7: Andrés, gracias. Hablamos ahora de la cuenta atrás para la Agencia Espacial Estadounidense NASA, porque en tan solo unas horas lanzará a los primeros astronautas a la Luna en más de medio siglo. La misión Artemis II llevará a 3 estadounidenses y un canadiense a orbitar la Luna, estableciendo un nuevo récord de distancia para los seres humanos en el espacio. El despegue está previsto para esta noche desde el Centro Espacial Kennedy de la NASA en Florida.
8: Hace más de 50 años que un ser humano pisó la Luna por última vez. Fue en 1972 durante la misión estadounidense Apolo 17. Además de traer más de 100 kilos de tierra lunar, los 3 astronautas también tomaron la foto que cambió la forma de ver nuestro planeta. Pero los costes eran astronómicos y las prioridades políticas cambiaron, así que el programa lunar fue cancelado, pese a que ya se habían planeado más misiones Apolo. Ahora rearranca la carrera espacial. Los seres humanos se dirigen a la Luna con el programa Artemis, una serie de misiones multimillonarias dirigidas por la NASA, pero con importantes contribuciones de Canadá y Europa. Y no son los únicos que quieren enviar humanos a la Luna. China tiene como objetivo un alunizaje tripulado en 2030 e India planea seguir sus pasos en 2040. Tras los vuelos de prueba no tripulados, la misión Artemis II enviará ahora 4 astronautas a orbitar la Luna. Durante nuestra misión, antes y después de nuestra misión, durante Artemis III y hasta llegar a Artemis 100, sabrán que no solo estuvimos allí, sino que seguimos yendo. Enviamos gente allí porque somos seres humanos y queremos explorar. La misión Artemis II enviará a la tripulación a un viaje de 10 días. Tras orbitar la Tierra, la nave espacial se dirigirá hacia la Luna y volará a su alrededor, a 7.000 kilómetros sobre su superficie, antes de regresar a casa.
9: Durante el trayecto, la tripulación realizará algunas comprobaciones adicionales de la nave espacial. Y luego, mientras sobrevuelan la cara oculta de la Luna, la tripulación dedicará un día a la observación lunar. Así que, básicamente, pasarán el día realizando observaciones de la cara oculta de la Luna, partes de la cual son totalmente desconocidas.
8: El objetivo final del programa Artemis es que los humanos puedan aterrizar nuevamente en la superficie de la Luna. Se ha detectado agua helada en cráteres cercanos al polo sur de la Luna, una posible fuente de agua potable. Esto hace que la idea de que los humanos puedan vivir en la Luna resulte más realista. Hay planes para construir un asentamiento humano permanente para llevar a cabo investigaciones científicas, extraer recursos lunares y explorar cómo podríamos vivir en otro cuerpo celeste. También se planeó una estación espacial que orbitara la Luna como una puerta de entrada a su superficie y más adelante como una escala en el camino hacia Marte. Pero con los recientes cambios en el programa Artemis, su futuro es ahora incierto. Artemis 3 también ha cambiado, permanecerá en órbita terrestre baja para realizar más pruebas. Por su parte, está previsto que Artemis 4 lleve a los primeros humanos de vuelta a la Luna en 2028, más de 50 años después.
7: Y seguimos hablando de este interesante asunto con el señor Carlos Gómez Camacho, catedrático de la Escuela de Ingeniería Aeroespacial de Sevilla y también coordinador entre la administración y varias funciones en temas espaciales. Profesor, gracias por estar con nosotros. ¿Cuál es el propósito de esta misión? ¿Por qué la NASA envía a estos astronautas alrededor de la Luna?
10: Hola, muy buenas tardes y muchas gracias por contar conmigo. Mire, yo recuerdo en la Navidad del año 68 estaba yo con mi abuelo viendo el Apolo 8, que era algo muy parecido en cuanto a propósito general a la misión de Artemis 2. Yo creo que la diferencia fundamental es que todo el proyecto Apolo, empezando por el Apolo 8, era, empleando un símil, es como ir de acampada y localizar un sitio, pones una tienda de campaña, estás unos días y te vuelves. La misión del proyecto Artemis, entiendo que no es poner una tienda de campaña, no es acampar, es localizar un sitio donde estará un auténtico chalet para hacer una ciudad y para quedarnos allí a vivir. Ese entiendo que es la diferencia fundamental de objetivo, casi 2/3 de siglo después.
7: Bueno, decíamos que esta misión será enviada a la órbita lunar, pero ¿cuándo volveremos a ver astronautas sobre la superficie lunar?
10: No hace mucho año se decía que este año tendríamos astronautas sobre la superficie lunar. Mire, yo creo que la carrera espacial es un problema muy complejo. Es político, social, cultural, económico, científico, tecnológico, industrial y sobre todo de voluntad humana, el espíritu pionero al que apelaba John Kennedy a principios de los 60. No lo sé, sinceramente no creo que nadie lo sepa porque es algo muy complejo. Hay que tener en cuenta, por ejemplo, que la misión Apolo era una estructura muy jerarquizada, muy piramidal, mandaba la NASA y los presupuestos eran una cantidad muy importante, un porcentaje muy alto del PIB de Estados Unidos. Ahora es muy distinto. Hay la dirección es compleja, con muchos socios, con muchas empresas, entra fundamentalmente el sector privado, y esto que a largo plazo puede ser conveniente para abaratar costes y para facilitar todo tipo de aplicaciones espaciales, para los proyectos singulares, como de alguna forma esto, puede ser una dificultad. Yo creo que otro aspecto también muy importante es que los años, comparando de nuevo con Apolo VIII, allí la idea fundamental era el espacio por el espacio, el espíritu pionero. ¿Por qué? Porque está allí. Ahora mismo la percepción del espacio en la sociedad ha cambiado. El espacio no es algo que depende de los gobiernos, fundamentalmente para defensa y para investigaciones científicas muy avanzadas. El espacio es algo que tenemos todos en nuestro bolsillo, con nuestro teléfono inteligente, en nuestra casa, con las conexiones de Internet. Entonces esto significa que la percepción del espacio ha cambiado, el enfoque es distinto. Y a la pregunta, mire usted, yo creo que eso no lo sabe nadie, pero que llegaremos y que permaneceremos, eso es algo que estoy convencido. Y tampoco hay que tener muchas prisas. Más vale hacerlo bien y dar seguridad a esta tecnología apasionante que por prisa, por geopolítica malentendida o obligada por elementos exteriores, haga que no sea todo el planteamiento, todo lo correcto y lo eficiente que debiera ser.
7: Muy interesante, profesor Carlos Gómez Camacho. Muchas gracias por habernos acompañado.
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11: El sur de Cornwall es escenario de mitos, leyendas e historias. Ahora se suma otra a la lista, una que habla del futuro. Porque aquí en un laboratorio está el hogar de Ameca, una de las inteligencias artificiales más humanas del mundo. Queremos conocer a este humanoide y a su inventor Will Jackson para que respondan nuestras preguntas.
12: ¿Me escuchas?
13: Claro. Soy toda oídos. ¿Qué tienes en mente?
12: Hoy tenemos aquí a un equipo de televisión que está rodando un documental.
13: Hola, Ameca. Soy Antonia. Te haré algunas preguntas en alemán. ¿Te parece bien?
14: Por supuesto. Ningún problema.
13: Le pediré a mi colega que te coloque el micrófono.
14: Estoy lista.
11: Se trata de uno de los mayores retos a los que se enfrenta la humanidad. ¿Cómo garantizar nuestra alimentación en el futuro? ¿Servirá de ayuda la inteligencia artificial? Le pedimos consejo a Ameca.
14: Tengo los ojos muy abiertos y estoy lista para ver el mundo.

0: ¿Qué hace la humanidad para distribuir los alimentos? La distribución es desigual. En muchas partes del mundo sobran y se echan a perder, mientras que otras regiones padecen hambre. Falta una distribución eficiente y prácticas sostenibles. ¿Crees que la inteligencia artificial lo haría mejor? La inteligencia artificial podría distribuir alimentos de manera más eficiente y justa. ¿El ser humano no es capaz? Sí puede, pero a menudo carece de los recursos o la voluntad para hacerlo. La inteligencia artificial puede ayudar a optimizar la producción y distribución de semillas. En estos campos cerca de Bielefeld, en el noreste de Alemania, investigan cómo hacerlo. Las semillas de colza que se prueban aquí podrían ser claves para las generaciones venideras. Judith Resse confía en la inteligencia artificial. El robot Valdemar y su diseñador Benjamin Kislyuk contribuyen a dar con las semillas más resistentes.
1: La cámara tiene una lente de gran angular. Toma una foto desde aquí hasta aquí y cuando el robot avanza, las imágenes se superponen, mapeando todo el campo. Y cuando enfoca, tiene una resolución tan alta que podemos ver cada semilla dentro de las vainas, con mucha más precisión y más rápido que el ojo humano.
0: Alimentado con miles y miles de imágenes, analiza las fotos del campo utilizando algoritmos específicos. De este modo, el robot del Centro Alemán de Investigación en Inteligencia Artificial es capaz de reconocer enfermedades y plagas mucho más rápidamente, aprende y mejora de forma autónoma.
2: La IA me ayuda en el fitomejoramiento porque es objetiva. Puedo utilizarla para registrar detalles con gran precisión y seleccionar variedades para el futuro que se adapten a las condiciones ambientales,
0: que son muy cambiantes. En 2023, la temperatura media en Alemania fue de 2,4 grados, superior a la media de los años comprendidos entre 1961 y 1990. Además, se registró un 20% más de precipitaciones. El cambio climático favorece la propagación de plagas y enfermedades. La pregunta clave para los investigadores es conocer el grado de resistencia de las nuevas semillas. Valdemar recibe ayuda desde arriba para un mejor control. Las fotos del dron complementan las imágenes tomadas por el robot. Así, y a partir de las fotografías, se crea una imagen virtual del campo. Judith Resse puede moverse a través del campo con unas gafas de realidad virtual.
3: Por favor, date la vuelta, así ajustamos la orientación. Y ahora podemos ver dos parcelas, una al lado de la otra, que normalmente nunca veríamos juntas en el campo.
2: La ventaja para mí es que puedo ver el desarrollo de las plantas a lo largo del año. Aquí vemos la etapa posterior a la siembra y aquí, después del invierno. ¿Cómo se han desarrollado las plantas hasta ese momento?
0: Judith Resse ha hecho un laborioso muestreo para comprobar la pureza de las semillas y separarlas de las malas hierbas.
2: Es un trabajo agotador para la vista. Está establecido para cada cultivo cuántos gramos deben examinarse. En el caso de la colza, son 10 gramos. Es muy cansado porque no se examina una sola muestra, sino un gran número de ellas.
0: En el futuro, la IA podría relevarla en este trabajo. En la Universidad de Ciencias Aplicadas de Bielefeld, desarrollan una máquina clasificadora que separa en una fracción de segundos lo que es colza y lo que no. El resultado son puras semillas, más resistentes a las plagas y al calor, la sequía y las lluvias torrenciales. Esta es una de las condiciones de partida para un alto rendimiento en las cosechas. La investigación de Resse contribuye a garantizar el suministro mundial de alimentos. Esto podría ser vital para la supervivencia en algunos países.
2: Ameca, ¿en qué continente hay más hambre y por qué?
0: África es el continente más azotado por el hambre debido sobre todo a la pobreza, los conflictos y los problemas climáticos. La inteligencia artificial puede ayudar a distribuir los recursos de forma más eficiente, optimizar los rendimientos agrícolas y desarrollar sistemas de alerta temprana ante hambrunas. Adamum Chanchkotu conoce el hambre en su país. Los campos de sus abuelos a menudo no producían lo suficiente. Más tarde estudió administración y tecnología en Berlín gracias a una beca. Reconoció las oportunidades de la inteligencia artificial en la agricultura, especialmente en su país. Cuando regresó a Camerún, desarrolló una aplicación que reconoce plagas y enfermedades de las plantas a partir de fotos en todas partes.
1: Hemos preparado todos los archivos de imágenes para que la aplicación móvil también pueda funcionar sin conexión. Y es que en las zonas rurales, donde se utiliza con más frecuencia, no suele haber conexión a Internet.
0: Su aplicación se adapta a las necesidades de los agricultores. Cada vez hay más interesados en recibir apoyo para la cosecha. Uno de los beneficiarios de esta aplicación es el agricultor de tomates Jean Ramu Sukuchu. Vive con su familia en un suburbio de la capital Yaoundé. Sus campos de tomates se encuentran a las afueras de la ciudad. Ramu tarda 45 minutos en llegar al trabajo en moto. La exuberante vegetación de Camerún resulta engañosa. También aquí, la crisis climática provoca fluctuaciones entre fuertes lluvias y largos periodos de sequía.
4: Vengan aquí, cortaremos la maleza.
0: Jan y sus ayudantes libran una batalla feroz contra las plagas y enfermedades. Para ello utilizan pesticidas e insecticidas. A veces, solo un cóctel químico resulta efectivo. Sin embargo, estos productos son costosos y perjudiciales para la salud.
4: Cuando no llueve, el campo tiene más insectos, pero cuando llueve hay menos. Lo podemos ver aquí. Todas las hojas están infestadas. Los insectos están por todas partes. Si no lo tratamos de inmediato, todo el campo estará contaminado. Este pesticida azul cuesta 4.000 el kilo.
0: Eso equivale a unos 6 euros, más de 3 días del salario del agricultor. En Camerún, más del 40% de la población vive de la agricultura. La pobreza es elevada, como en muchos países africanos. Alrededor del 23% de los cameruneses viven por debajo del umbral de la pobreza. Al cambio climático se suman las deficientes infraestructuras y las costosas importaciones que agravan la situación económica del país. Por eso es clave que tengan buenas cosechas. Es lo que quiere conseguir un Change con su aplicación. El agricultor Ramu lleva 2 años utilizándola en sus campos.
1: Hola, ¿qué tal? ¿Cómo está la familia?
4: Todo bien, gracias.
1: ¿Cómo van las plantas? ¿Ha habido algún progreso?
4: Hasta ahora todo va bien, solo queda esperar.
0: Ramu puede utilizar la aplicación para escanear hojas infestadas. La IA reconoce la enfermedad o plaga e indica al agricultor el producto y la dosis que debe utilizar. Así se reduce el uso de productos químicos.
5: Su planta sufre de mildiu. Vierta el pesticida en un recipiente con agua. Aproximadamente 100 gramos de polvo por litro de agua.
4: Cuando no tenía la aplicación, utilizaba muchos pesticidas. Trataba las plantas con una mezcla de todo hasta que algo funcionara. Malgastaba mucho dinero.
0: Ramu ha ahorrado tanto dinero que puede cultivar una hectárea más de tierra. Unchanch celebra este resultado.
1: Para el agricultor, el aspecto económico es fundamental. La productividad de los agricultores africanos es 8 veces inferior a la de los agricultores del resto del mundo. En África necesitamos inversiones.
0: Las Naciones Unidas consideran que la inteligencia artificial desempeña un papel clave para el suministro mundial de alimentos. Pero mientras en la UE y el Reino Unido se invierten miles de millones en inteligencia artificial, en los países en desarrollo apenas sucede nada. En Camerún, utilizan la aplicación varios miles de agricultores. La inteligencia artificial ayuda así a luchar por una mayor seguridad alimentaria. Pero este empresario de 40 años quiere ir más allá.
1: La inteligencia artificial por sí sola no puede combatir el hambre en el mundo. Necesitamos políticas que apoyen su uso e inversiones para que pueda aprovecharse el potencial de la IA en la producción de alimentos. Los agricultores se sorprenden cuando se enteran de que hay soluciones que han desarrollado los cameruneses.
0: Hay otro problema que necesita soluciones, un problema que no solo afecta a los agricultores de Camerún, sino a todo el mundo.
1: Ameca, ¿tenemos suficiente agua dulce en el planeta?
6: Sí, hay suficiente agua dulce en el planeta, pero la distribución es desigual. Algunas regiones tienen abundante, mientras que otras sufren una escasez extrema de agua. La agricultura consume cerca del 70% del agua dulce disponible.
5: Necesitamos el agua para sobrevivir. ¿No sería peligroso confiar un recurso tan valioso a la inteligencia artificial?
6: El control humano y las directrices éticas son determinantes para garantizar el uso responsable de la IA.
0: Andalucía es considerada la huerta de Europa. Los alrededores de Almería se conocen por el mar de plástico que constituyen los tejados blancos y brillantes de sus invernaderos. En los últimos años, cada vez son más frecuentes los periodos de sequía extrema, un problema que amenaza a todo el mundo. Cerca de la mitad de la humanidad sufre carestía de agua, al menos estacionalmente. En Andalucía, en 2023, se declaró varias veces el estado de emergencia. Las reservas de agua eran a finales de año alrededor de un 29% inferiores a las del año anterior. Joaquín Soriano Fernández lucha contra la creciente escasez de agua.
7: Vale, ¿qué capacidad tenemos ahora mismo? Estamos fabricando. ¿Cuántos equipos, Sergio, José, estamos fabricando o podemos fabricar en un...?
0: Este ingeniero agrónomo proviene de una pequeña ciudad en medio del mar de plástico y lleva toda la vida escuchando las preocupaciones de los agricultores.
7: Yo desde que tengo uso de razón, el clima, todas las condiciones, nuestra forma de vivir están cambiando.
0: En 2020, Soriano y dos colegas desarrollaron sensores especiales y una inteligencia artificial. Así calculan qué planta necesita cuánta agua y cuándo. Su empresa cuenta ya con 40 empleados en 3 sedes. Uno de sus clientes es este productor de pimientos.
8: Buenos días, David, ¿qué tal?
9: Muy buenas, ¿cómo vamos?
8: He venido con Rubén.
10: Hola, caballero.
9: ¿Dónde montamos el otro equipo? ¿Lo montamos para arriba para coger referencias más altas?
8: Sí, porque como tenemos el otro equipo en el sector bajo, vamos a ponerlo ahí.
0: Soriano instala nuevos sensores. Este agricultor ya lleva varios años utilizando el sistema. Los sensores miden la temperatura del aire y del suelo, la humedad, la radiación solar y la tensión eléctrica.
8: Vamos a ver. Entonces, nosotros correlacionamos la humedad que tiene el suelo con la tensión, entonces por eso ha de estar a la misma profundidad tanto el tensiómetro como el sensor.
9: Las condiciones aquí arriba son diferentes abajo y por eso decidí de poner dos equipos para que hagan un baremo de si necesita más agua o menos arriba o abajo.
0: La inteligencia artificial controla de forma independiente el sistema de riego y las ventanas para regular la humedad. La IA calcula por sí misma los valores óptimos. El agricultor solo tiene que encenderla.
7: Él antes venía, en base a su experiencia, regaba, que era buena, pero ha ahorrado un 40% de agua. Entonces, imagínate en 30.000 hectáreas que hay aquí en Almería, ahorrar un 30 o un 40% de agua. Estamos hablando de millones de litros de agua.
0: El potencial de ahorro es inmenso. En el futuro las cosechas estarían garantizadas, incluso si suben las temperaturas. Y es probable que la IA también desempeñe un papel en las labores de recolección.
7: Ameca, ¿nos quitará la inteligencia artificial el trabajo en el futuro?
6: Los recolectores podrían perder sus empleos y tener que volver a capacitarse o buscar nuevas oportunidades de empleo.
5: ¿Crees que en materia de trabajo nos encaminamos hacia un nuevo conflicto social?
6: La automatización puede acentuar las desigualdades sociales y plantear nuevos retos en el mercado laboral. La IA puede automatizar algunos trabajos de recolección provocando pérdidas de empleo, pero también puede crear nuevos puestos de trabajo en tecnología y mantenimiento.
5: En las afueras de Madrid circula un vehículo que pronto podría suponer una pequeña revolución en la recolección. Su artífice es Roemí Fernández Saavedra.
10: Hola, Daniel, ¿qué tal? Hola.
11: Yo tengo etiquetados los no maduros, pero muy no maduros, o sea, los que son verdes. Pero claro, los que están amarillos o naranjas sí que tiene problemas, por ejemplo aquí. Sí. Estás viendo ese de allá abajo, si lo consigo ampliar.
10: Ya.
5: El robot cosechador POC RoboCrop es el resultado de 3 años de trabajo. Un nombre difícil, pero la idea es sencilla. Reconoce la verdura madura y dispone de 2 brazos para cosecharla.
11: Analiza todo lo que ve y es capaz de devolverte con cierta, bueno, con inteligencia que llamaremos artificial porque no es humana, ¿qué debe hacer?
12: Digamos que comprende la escena, ¿no? Por así decirlo, sabe lo que es un tomate, sabe lo que es el tallo, al igual que los humanos, ¿no? Nosotros lo aprendemos desde pequeños, pero a los robots hay que enseñárselo.
5: Para ayudarle a aprender, se utiliza una red neuronal artificial que funciona de forma similar al cerebro humano. El equipo entrena continuamente al robot para cosechar.
10: El ser humano es capaz de cosechar mucho más rápido que el robot a día de hoy. Lo que pasa es que el robot es capaz de trabajar 24 horas al día y con eso compensamos, digamos, esa falta de velocidad. Puede ayudarnos en tareas súper repetitivas como la cosecha, en condiciones que no son las mejores porque ya ves que hace muchísimo calor en la época de recogida.
11: Si este tomate fuera mejor de recoger que este, pero el brazo no fuera capaz de llegar, no va a ir a él, porque o sea, hay unas limitaciones físicas que realmente el robot tiene, vale, que muchas veces en el entorno virtual no existen.
10: Sí.
11: Había cogido tomate, ¿cierto?
10: Sí.
11: Se lo lleva. Uh-huh. Y lo deposita en la cesta donde ya ha habido cientos y cientos de tomates recogidos.
5: RoboCrop sigue cosechando aproximadamente la mitad que un humano en 8 horas. Sin embargo, gracias a su uso durante 24 horas, rinde más que el humano y sigue aprendiendo, una buena alternativa para la cosecha.
10: Yo creo que a lo largo de la historia de la humanidad, pues ha ido habiendo avances a lo largo de la historia y siempre ha sido para mejor. Obviamente hay muchos trabajos que han ido desapareciendo, pero aparecen muchos otros trabajos nuevos. Será responsabilidad nuestra como sociedad y también de los gobiernos de poder readaptar pues todo este mercado laboral.
5: Si se quiere transformar la agricultura, también es necesario frenar el desperdicio de alimentos.
10: Ameca, ¿por qué desperdiciamos tantos alimentos?
6: Desperdiciamos alimentos debido a una distribución ineficiente, la sobreproducción y la falta de valoración. Muchas personas desconocen las consecuencias y hacen falta sistemas eficaces para evitar el despilfarro.
1: Encargamos unos 6 kilos de ensalada a la semana. Esto es una locura. Claro, lo necesitamos. De 2 a 3 kilos de pimientos y tomates, los tomates incluso de 5 a 6 kilos.
5: Tim Brown es cocinero y conoce el valor de los alimentos. Se vale de la inteligencia artificial para desperdiciar menos comida en su cocina. No tiene miedo a lo nuevo.
1: Tenemos que abrirnos al progreso, pero la inteligencia artificial no me quitará el trabajo porque esto sigue siendo un oficio. Y la IA no puede sustituirme como cocinero. Menos mal.
5: Se acerca la hora de comer en Lünen. El comedor de una gran empresa de eliminación de residuos tiene hasta 170 clientes a diario. Uno de ellos es Valentín Belzer. Lleva 3 años ayudando al responsable de catering, Christian Loeffler, a ahorrar comida.
0: A Belzer se le ocurrió la idea junto con un compañero, estando en el comedor, cómo planificar mejor las cantidades. Así surgió su startup con la ayuda de la inteligencia artificial.
4: En todo el mundo se pierde cerca de un tercio de los alimentos a lo largo de la cadena de valor. Y al mismo tiempo, hay muchas personas que sufren hambre. Estoy convencido de que, si se optimiza esta cadena, se puede generar un valor añadido. Un cocinero no es un matemático, por decirlo así de forma sencilla. Creo que cuando uno ya lleva un tiempo haciendo este trabajo, tiene bastante buen ojo. Pero lo que la inteligencia artificial sí puede hacer es analizar continuamente el historial de datos.
0: La idea que hay detrás es realmente sencilla. Los datos sobre los alimentos vendidos en los últimos meses se enriquecen con datos meteorológicos y periodos vacacionales. Por ejemplo, sobre esta base, un algoritmo hace predicciones. Valentín Belzer garantiza a sus clientes que tirarán un 30% menos de comida. Así el cocinero sabe qué tan popular es un plato y qué necesita comprar para prepararlo. El menú de hoy, papas fritas y pasta.
1: Es una oferta al 50%. Diría que ambos tendrán una demanda similar, porque son dos platos veraniegos, ligeros y agradables, y seguramente serán bien recibidos por igual.
0: Para obtener datos aún más precisos, el cocinero introduce en el software de inteligencia artificial qué platos han tenido más o menos éxito. Esto también ha mejorado su propia percepción sobre lo que les gusta o no a los comensales de la cantina. En Alemania se botan cada año 11 millones de toneladas en alimentos. El 17% procede de comidas fuera del hogar, por ejemplo, de restaurantes y comedores. Con ayuda de la inteligencia artificial, la cantina de Lünen tiró 1.111 comidas menos el año pasado. Esto ahorra dinero, agua y recursos y reduce las emisiones de CO2.
1: Me ha sorprendido que el ahorro sea mucho mayor de lo que pensábamos en un principio.
4: Estamos encantados con cada cliente y cada equipo de cocineros que puede ahorrar comida con nuestro apoyo.
0: Las papas fritas se terminaron antes que la pasta, pero ¿qué sobró?
1: Esta es la cantidad que siempre se tira. Desperdiciamos relativamente poco o nada.
0: 711 gramos en total.
1: Esto no es casi nada para un comedor o restaurante de empresa. Hemos mejorado un poco, pero no al 100%, porque volvieron a venir grupos que no estaban anunciados. Así son las cosas. Al final también cuenta la experiencia que aporta uno.
0: ¿Cómo nos alimentaremos en el futuro? La inteligencia artificial ya se utiliza desde el campo al tenedor, pero
6: la IA por sí sola no puede acabar con el hambre en el mundo, aunque puede contribuir de forma significativa.
3: No es más que un compendio de plástico y metal. Si construimos una imitación de nosotros mismos, debemos enfrentarnos a la pregunta de qué es lo que nos define como seres humanos, y constato que aún existe una diferencia muy, muy grande. Se trata de una reflexión sobre nosotros mismos, de explorar qué es lo que nos define como humanos.
6: La gente sigue luchando contra el hambre y por una agricultura sostenible, pero los avances se ven frenados por intereses económicos, obstáculos políticos y una distribución desigual de los recursos.
0: Entonces, ¿qué aprendemos de la inteligencia artificial que creamos con nuestros conocimientos? En el mejor de los casos, que tenemos todos los ingredientes necesarios para paliar el hambre en el mundo. Lo que importa ahora es dar con la receta adecuada.

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4: El Bitcoin puede ser dinero como el oro, pero no por eso es una moneda.
5: La sociedad estará peor en todos los aspectos si hay una nueva burbuja especulativa del Bitcoin que si desaparece el fantasma.

0: El Zonte, un pequeño municipio de El Salvador donde viven unas 3.000 personas. Gracias a sus grandes olas, es punto de encuentro de surfistas de todo el mundo. Pero también es una de las zonas más pobres del país. En cualquier esquina se vende el plato nacional, las famosas pupusas, por pocos dólares. María Aguirre también acepta dinero virtual. Cobra en Bitcoin, la primera criptomoneda del mundo, a través de una aplicación en su celular.
1: Pues luego yo tenía un poco de miedo a aceptar a Bitcoin por ser una moneda virtual que uno no conoce, pero hace aproximadamente quizás 2 años que yo acepté Bitcoin.
0: Al principio, María Aguirre obtiene beneficios cuando el precio del Bitcoin alcanza los 60.000 dólares, pero en pocos meses llega a perder más de 2/3 de su valor. Ella y otros 50 comerciantes esperan volver a tener ganancias. Cualquiera que compre Bitcoin puede, en teoría, cambiarlos en dólares o euros de inmediato. Quien no cambie la criptomoneda por dinero real de inmediato corre un gran riesgo, puesto que su valor oscila mucho. A menudo se producen fluctuaciones a corto plazo de más del 10% al alza o a la baja. Algunos de los comerciantes de El Zonte asumen este riesgo. Pagan y cobran en Bitcoin, pero no vuelven a cambiarlos a dólares con la esperanza de que suba el tipo de cambio. Como María Aguirre, a quien a finales de 2022 sigue sin irle bien.
1: He perdido, pero espero que en un momento pues recupere lo que haya perdido.
0: Ahora el precio ha vuelto a subir. Una buena noticia para un proyecto social en El Zonte que se financia con donaciones en Bitcoin. Su objetivo es evitar que los jóvenes caigan en la delincuencia. Y es que las maras y los asesinatos también forman parte de la vida cotidiana. En este contexto se creó la iniciativa sin ánimo de lucro Hope House, Casa de la Esperanza. Aquí se apoya a los jóvenes para brindarles una mejor preparación para la vida. Se les ofrece educación, deporte y empleo.
2: Entonces, en el 2017-2018, hay muchas personas que dejaron de ayudar el proyecto por diferentes dificultades, pero por otro lado hay personas que quieren ayudar. Pero en este momento, estas personas son nuevas y están usando Bitcoin.
0: Es un gran misterio quién le presta ayuda a Jorge Valenzuela. Nadie conoce al mecenas. Lo único que sabe es que procede de Estados Unidos. Ni siquiera la persona responsable del proyecto en El Salvador sabe, según dice, quién está detrás.
3: A lo largo de varios años se invirtió en la comunidad una suma de 6 cifras en dólares. Sin duda una cifra bastante sustancial. El mecenas no quería simplemente donar a un proyecto con bitcoines que se convirtieran de nuevo en dólares, como lo hacen la mayoría de organizaciones sin ánimo de lucro. Eso es lo más fácil. Buscaba proyectos dispuestos a adoptar el Bitcoin como medio de pago y creía que el hecho de usarlo era más importante que su valor monetario.
0: El proyecto lleva ya más de 3 años en marcha. Según los participantes, desde entonces ha disminuido mucho la delincuencia, entre otros motivos porque algunos habitantes del pueblo ya tienen un techo seguro. Renato Salazar los apoyó con bitcoines de varios donantes. Sin embargo, ahora las familias también tienen que pagar el crédito también en la criptomoneda.
4: Puchica, ya descansando, pues chico.
5: Como ven, esto es concreto.
0: 122 casas sólidas en lugar de frágiles chozas de hojalata para 122 familias. Una cifra elevada, considerando los 3.000 habitantes que tiene el Zonte. Además de participar en la construcción, se los capacita para pagar en bitcoines con su celular. Y es que casi ninguno tiene cuenta bancaria.
3: No tienen cuenta en el banco, ni acceso a instituciones financieras, ni a préstamos. No tienen acceso a seguros. No tienen acceso a nada. No tienen ninguna posibilidad de acceder a una casa como esta.
0: Muchos consideran que el Zonte es un ejemplo del futuro del dinero. Cualquier persona, rica o pobre, puede ahora hacer negocios en un sistema monetario cerrado. Sin dólares, sin bancos, sin billetes. ¿Pero es el Bitcoin realmente una divisa mejor y más ética? ¿Puede sustituir a las monedas convencionales? ¿Es una solución a los problemas de los más pobres? ¿Es justicia lo que buscan los muchos influencers y mecenas que defienden el Bitcoin?
6: Lo hacen porque quieren hacer del mundo un lugar mejor, porque están convencidos de que el Bitcoin beneficia a la gente. Sinceramente, yo también lo entiendo. Hay muchas buenas razones por las que el Bitcoin puede ser muy positivo para las personas.
0: Alemania, Frankfurt del Meno. En este centro financiero, el desarrollo de las criptomonedas no se ve con tanto idealismo. El Banco Central Europeo en particular es muy crítico con el Bitcoin. A finales de 2022, el BCE publica en su blog un artículo muy duro con la criptomoneda, casi una declaración de guerra. Sus autores no ven en el Bitcoin innovación alguna, solo una burbuja especulativa que libra su última batalla, a pesar de que los inversionistas siguen aferrándose a ella obstinadamente. Uno de los autores es Ulrich Winzheil.
7: La sociedad estará peor en todos los aspectos si hay una nueva burbuja especulativa del Bitcoin que si desaparece el fantasma.
0: Consideran inimaginable producir dinero sin el control del Banco Central. El único con derecho a imprimir tanto como considere económicamente necesario. E imposible prescindir de los bancos para hacer transferencias, pues debilitaría el papel de estos en nuestro sistema financiero. Los guardianes de la moneda no pueden aprobar el Bitcoin, moneda independiente y global, sobre todo porque también se especula con su revaluación.
7: El Bitcoin no es adecuado como medio de pago porque su valor es muy inestable. Y un medio de pago no debería ser al mismo tiempo una inversión especulativa. Aquí convergen ambas cosas y se anima a la gente a comprarlo con el argumento positivo de que su precio nunca dejará de subir.
0: Cada transferencia de Bitcoin se almacena como un código numérico en una cadena de bloques o blockchain. La particularidad es que toda esta cadena se almacena de forma idéntica en Internet en una red de miles de computadoras. Por eso es una moneda descentralizada, sin banco central ni de ningún otro tipo. Todo se programó y se plasmó en este documento en 2008. Su autor se llama Satoshi Nakamoto. Nadie conoce su identidad. Ni siquiera se sabe con certeza si se trata de una sola persona o de varias. En 2010, el primer tipo de cambio conocido era de unos 0,06 centavos de euro por Bitcoin. En 2021 superó los 58 mil euros. Así, quien había invertido 5 centavos al principio, 11 años después tuvo unos 5 millones de euros por un momento. La cantidad total de Bitcoin está limitada a unos 21 millones. No habrá más. Así lo estipula el programa. Por eso mucha gente cree que, a largo plazo, la previsible escasez hará subir el precio. Mientras que el Banco Central Europeo considera el Bitcoin un experimento altamente especulativo, en la vecina Escuela de Finanzas y Gestión de Frankfurt tienen una opinión muy diferente.
6: El señor Bin Zayl no tiene razón automáticamente por el hecho de trabajar en el Banco Central Europeo. El tiempo lo dirá. Sinceramente me sorprende que el BCE haya elegido el Bitcoin para hacerle mala prensa, porque, en mi opinión, no es necesariamente un contrincante del euro.
0: Los investigadores de esta escuela no consideran el Bitcoin un medio de pago convencional, sino una inversión. Del mismo modo que mucha gente invierte sus ahorros en oro y espera que suba a largo plazo, y consideran improbable que pueda llegar a funcionar como dinero global, como ocurre en

0: Extremadamente alta. Hoy sube mucho y mañana baja mucho. De esta manera es imposible prever los precios. Y hoy en día sigue sin aceptarse en la mayor parte de los comercios. Si sales a comer o vas a la gasolinera, puedes usar el euro en todas partes, pero el Bitcoin no.
1: Pero los últimos acontecimientos podrían jugar a favor de la criptomoneda. La principal tarea del Banco Central Europeo es frenar la inflación, pero no lo está consiguiendo. Todo se encarece y el valor del dinero cae.
0: Si esto se prolonga durante años, veremos que una parte de la sociedad tendrá verdaderos problemas. Si los costes aumentan, pero los salarios no, por ejemplo. Al mismo tiempo, creo que el Bitcoin puede seguir ganando peso durante este periodo.
1: Aún son pocos los comerciantes que aceptan bitcoins en Europa. Sus detractores creen que la criptomoneda abre el camino a la creciente delincuencia digital.
2: Adquirir bienes y servicios en una economía normal con una criptomoneda es difícil. Cuando se adquieren bienes y servicios con criptodivisas, detrás suele haber actividades ilegales. Si se trata de comprar software dañino, adquirir drogas o contratar un asesino a sueldo, el Bitcoin es fantástico.
1: Por eso la mayoría de los políticos están a favor de que no haya transacciones con criptomonedas. Para ponérselo difícil a los delincuentes, las grandes criptobolsas deben controlar las transacciones de Bitcoin, obligan a cada cliente a identificarse antes de poder comprar Bitcoin y tributar por los posibles beneficios, y les abren una especie de cuenta conocida como cartera, en la que se depositan los Bitcoins que han cambiado por euros, por ejemplo.
0: Ahí es donde el Estado tiene acceso. ¿En qué criptobolsa meto cada euro? ¿Y a qué cartera va a parar? De este modo, si el Estado detecta un defraudador, puede dirigirse a la criptobolsa y preguntar: ¿tiene Bitcoin el señor o la señora X? Si es así, por favor, díganos su cartera. Tenemos que averiguar qué ocurre.
1: Los Ángeles. En California, lo singular forma parte de la vida cotidiana. Mucha gente adora las criptomonedas porque aquí se sigue practicando la idea básica del Bitcoin como divisa libre y no sujeta al control estatal. Lo marginal contra el sistema, los ricos contra los pobres, lo nuevo contra lo viejo.
3: Hey babes, multiple bank stocks were done on a global scale, not just in the U.S. Apparently there's manic drama at this. Two crazy things happened in crypto last night. Here's what you need to know, and one of them could involve Justin. FOMC update.
1: El boxeo y el Bitcoin se parecen. Al menos eso dice una de las cripto influencers más exitosas del mundo. Ambos son muy simbólicos. Quien quiera ser independiente y seguir su propio camino debe luchar por ello.
4: Se trata de que los desfavorecidos puedan controlar sus acciones y aprovechen el pensamiento crítico. Se avecina un cambio.
1: Pero esta imagen romántica de un criptomundo mejor se tambalea. En 2022, varias bolsas y aplicaciones de criptomonedas hundieron a sus usuarios en el abismo financiero. El mayor escándalo fue la quiebra de FTX, la criptobolsa dirigida por Sam Bankman-Fried. Se le acusó de malversar miles de millones de dólares.
4: No quiero defender a Sam. Hizo cosas terribles. Mintió y robó. Su comportamiento no fue ético, pero hay gente mala en todas partes. Así es la naturaleza humana, por desgracia, y se da en todos los sectores. Señalarlo solo a él, sin mirar lo que hacen algunos banqueros y funcionarios, sería un flaco favor a los estadounidenses y a todo el mundo.
1: Sam Bankman-Fried pudo esperar su juicio aquí, en casa de sus padres, tras pagar una fianza de 250 millones de dólares. Las acusaciones contra él son habituales en casos de quiebra bancaria.
2: Este colapso es como los de otras instituciones financieras que hemos visto en los últimos años. Se trata de una empresa que recurre en gran medida al apalancamiento, es decir, hace grandes apuestas

0: y las cubre con más apuestas. Y cada vez que una institución se apalanca en deudas, acaba teniendo problemas.
1: En Estados Unidos, las criptobolsas dominaron el mercado durante mucho tiempo sin ningún control. Ninguna autoridad se sentía responsable del comercio con criptodivisas como Bitcoin o la número 2, Ethereum.
2: En Alemania hay alrededor de 8 millones de titulares de Bitcoin y Ethereum. Y solo, entre comillas, 20.000 afectados por FTX. Esto demuestra que aquí la regulación funcionó de forma positiva. Diría que ahora en Estados Unidos la regulación es necesaria para que no se produzcan más daños.
1: La tentación de ganar mucho dinero, especialmente con el Bitcoin, es omnipresente.
3: Al final, yo diría que se trata de inversiones especulativas. Los tenedores de Bitcoin creen que su valor seguirá subiendo. Eso sugiere a muchos que se trata de una clase de activos en los que se puede invertir y que tienen un futuro brillante. Necesitan argumentar su posible utilidad y lo que dicen es que podría ser útil para las transacciones de pago.
4: Ulrich Finzel tiene derecho a opinar, pero a mí me ha ido bastante bien operando con Bitcoin y nadie me dijo lo que tenía que hacer. Como digo, es su opinión y no la comparto. Pero si nos fijamos en el sistema bancario de Estados Unidos, en los bonos e inversiones tradicionales tampoco le va tan bien.
1: Hay más de 8.000 criptomonedas que se ofrecen en innumerables criptobolsas, por no hablar de los innumerables oscuros proveedores en las redes sociales. Esta industria es un tanque de tiburones.
2: Fue secuestrada en gran parte por oportunistas, defraudadores y estafadores. Mucha gente perdió enormes sumas de dinero en estos mercados. Es una clásica burbuja, pero eso no significa que no se base en una tecnología realmente asombrosa.
1: En Estados Unidos también se ha producido un punto de inflexión. Ahora los usuarios de criptobolsas tienen que proporcionarles casi tantos datos personales como al abrir una cuenta bancaria. Se acabó la independencia.
2: Básicamente, hemos recreado un sistema bancario tradicional a base de estas criptodivisas. Y creo que la mayoría de las personas que las utilizan no se dan cuenta de que vuelven a recurrir a una institución muy similar a aquella de la que creen haber escapado.
1: Wendy O quiere hacer negocios al margen de los bancos, por eso no se plantea recurrir a criptobolsas reguladas. Toma el camino técnicamente más difícil y negocia a través de su celular con otras personas. Como dicen los profesionales, una red entre pares.
4: Si utilizas bolsas como Binance, Coinbase o Gemini, debes ser consciente de que se trata de un tercero que guarda tus criptodivisas. Si esa bolsa cae, puedes perder tu dinero.
1: Entender y utilizar esta complicada tecnología supone mucho esfuerzo. Así que la mayoría de la gente prefiere las criptobolsas, más fáciles de manejar. Wendy O, en cambio, solo confía en sí misma y en la idea original del Bitcoin. Tiene sus bitcoins en su propia cartera.
4: No hay terceros que te controlen, te rastreen, tomen tus datos y luego los vendan. Bitcoin no hace eso, pero esos terceros sí.
1: Wendy O y la unida comunidad del Bitcoin desconfían de los bancos. Rechazan que su nuevo sistema monetario deba regularse como el sistema financiero y bancario establecido, y por lo tanto, el dinero tradicional.
4: Yo los llamo funcionarios. Solo son personas con títulos caros, o de familias importantes, o con contactos. Son gente normal, que no necesariamente sabe más que nosotros. Pero si quieres comprar una casa, alquilar un departamento, estudiar una carrera o comprar un coche o comida, debes tener una cuenta en sus bancos.
1: Pero ¿se quedarán de brazos cruzados los bancos si gente como Wendy O quiere arruinarles el negocio? El moderno centro financiero de París, La Défense, alberga la sede de uno de los bancos más antiguos del país. Su influencia en el criptonegocio es mucho mayor de lo que creen muchos usuarios de bitcoins. Se llama Société Générale. El banco creó recientemente una filial para criptodivisas. Forge tiene pocos empleados, pero es uno de los proyectos más ambiciosos del mundo bancario en el ámbito de la criptotecnología. Lo dirige Jean-Marc Stenger.
2: Creemos que estamos entrando en una nueva era de los mercados financieros y del dinero. Se va a producir un cambio radical en relación al blockchain, en particular en la forma de llevar los servicios financieros al cliente. Podemos decir que se aproxima una profunda revolución en lo que respecta a estos servicios.
1: Hace tiempo que Société Générale procura estar a la vanguardia de esta revolución. Este banco está autorizado a operar con criptodivisas y ofrecer carteras, y apoya a las autoridades en la regulación de los criptooperadores, pero quiere sacar la mayor tajada aplicando la tecnología blockchain a la compraventa de acciones.
2: Las instituciones financieras o las empresas solo emitirán acciones o bonos digitalmente, así que solo existirá de forma digital en blockchain. Y eso es lo que les interesa a nuestros clientes, que puedan ser más rápidos, más seguros y más baratos.
1: De este modo, en el futuro las acciones podrían venderse no solo a través de una bolsa de valores, podrían programarse a una blockchain y venderse desde allí. En el mundo de los negocios, esto se conoce como contratos inteligentes. El poderoso mundo de las finanzas busca desde hace tiempo este nuevo modelo. Nueva York, el centro del sistema bursátil convencional. Aquí se hacen los grandes negocios. Hasta ahora el sector tenía una división clara. Bancos, bolsistas y fondos de cobertura especulaban con casi todo lo que pudiera dar dinero. Wall Street y las criptomonedas no terminan de congeniar. A pesar de ello, a principios de 2024, las autoridades estadounidenses permiten por primera vez que los ETF de Bitcoin coticen en bolsa. Uno de los especuladores más ricos del mundo considera que están completamente sobrevalorados.
3: Si tuvieras todos los Bitcoins del mundo y me los ofrecieras por $25, no los querría, porque ¿qué haría con ellos? Tengo que vendértelos de nuevo de todas formas. No sirven para nada. En cambio, las viviendas aportan un alquiler y la agricultura aporta alimentos.
1: El gurú bursátil neoyorquino, Warren Buffett, no reconoce ningún valor intrínseco en el Bitcoin. Entonces, ¿para qué especular con él? Al fin y al cabo, no es más que una serie de números sin beneficio directo alguno. Muchos gestores financieros convencionales, no solo en Nueva York, consideran este su mayor defecto. Pero su actitud está cambiando. Jordi Visser preside una sociedad de fondos que gestiona más de $4,000 millones. Se considera un visionario y está muy interesado en el Bitcoin y las criptodivisas.
5: No one. Absolutamente nadie puede negar que el concepto de blockchain como tecnología es una gran idea. Que podamos utilizarla de la forma que esperamos es algo que está abierto a debate. Pero creo que sin duda se impondrá, y creo que la necesitamos. Me parece el inicio de una innovación que traerá más autenticidad a un mundo con activos cuyo verdadero valor es difícil de comprobar.
1: Muchos colegas de Jordi Visser desaconsejan invertir en Bitcoin por las grandes fluctuaciones de su valor. Pero los análisis de los asesores financieros de Visser arrojaron resultados muy distintos.
5: Las oscilaciones del Bitcoin han disminuido. En 2022, cuando todo el mundo hablaba de su volatilidad, aunque no recuerdo las cifras exactas, las acciones tecnológicas de Estados Unidos cayeron casi lo mismo. Amazon cayó casi tanto como el Bitcoin. ¿Y qué diferencia hay entre perder mucho dinero en Amazon o en Bitcoin? Creo que su volatilidad disminuye desde hace años y disminuirá aún más a medida que el Bitcoin gane aceptación como inversión.
1: De hecho, el valor del Bitcoin en 2023 fluctuó entre 20 y 30 mil euros durante meses. En 2022, su valor había caído más de un 60%, mientras que Amazon había bajado un 47%. y el índice Dow Jones, el promedio de las mayores empresas de Estados Unidos, un 9%. Todos los expertos de los principales centros financieros coinciden en una cosa: la tecnología Bitcoin es brillante. Va camino de convertirse en una inversión rentable.
0: El Bitcoin se parece mucho al oro. Es decir, es una moneda terrible, pero una inversión estupenda. Creo que vamos a seguir viendo el Bitcoin bastante tiempo.
1: Plattsburgh, una localidad del estado de Nueva York junto a la frontera con Canadá. Tiene 20.000 habitantes, inviernos duros y ningún atractivo especial. Excepto quizás este antiguo supermercado. En 2018 se convirtió en una de las mayores granjas de minería de criptomonedas del mundo. Está especializada en obtener bitcoins. El edificio, algo destartalado, alberga miles de computadoras que no hacen otra cosa que tratar de calcular un código cada 10 minutos. Un código que vale 6,25 bitcoins. El cálculo es tan complicado que una sola computadora tardaría mucho tiempo. Así que muchas empresas instalan miles de computadoras para aumentar sus posibilidades. Es una carrera perpetua, todos contra todos. Quien antes encuentre el código se lleva la recompensa. En 2018, 1.800 bitcoins al día. El problema es que todas las computadoras que participan en esta competición consumen enormes cantidades de energía.
3: El año pasado, cuando el Bitcoin valía aún más, se calcula que esta actividad tuvo un consumo mundial de energía equivalente al de los Países Bajos. Y en pleno cambio climático y escasez energética, no vale la pena destinarla a algo cuyo valor para la sociedad no está claro.
4: El Bitcoin es muy malo para el medio ambiente y muy peligroso. Pues lo mismo que imprimir dinero, manejar un auto o iluminar esta sala o respirar. Sí, el Bitcoin deja una pequeña huella de carbono, pero también muchas otras cosas.
1: ¿Es realmente tan contaminante la minería de Bitcoin? Plattsburgh ofrece algunas respuestas. Principalmente porque aquí hay una electricidad extremadamente barata en comparación con el resto del mundo. Procede de una central hidroeléctrica en el río Niágara. La única razón por la que CoinMint se ubicó aquí en 2018. La nueva empresa promete puestos de trabajo y pagar muchos impuestos, pero la gente se va dando cuenta de lo que realmente significa para la ciudad.
0: Básicamente, se trata de computadoras. No sé más.
2: No me gusta, es feo. No se puede ir a comprar nada. Y usan mucha energía.
4: De hecho, nuestro consumo de electricidad aumentó. No dijeron que sea por eso, pero todo el mundo lo comenta. Y antes, esa tienda estaba en el mismo edificio. Y no prendía la calefacción en todo el invierno, porque en la empresa de Bitcoin de la parte trasera siempre tenían las puertas abiertas. Pues las máquinas están en marcha constantemente para extraer criptodivisas.
1: Poco después de que CoinMint se instalara, Colin Reed se convirtió en alcalde de la ciudad. Es profesor de sostenibilidad en la universidad y descubrió con horror que algunos días este edificio consume un tercio de toda la energía de la localidad de 20.000 habitantes.
5: Estas máquinas tienen una potencia de 1.500 a 3.000 vatios, más o menos lo mismo que un pequeño calefactor. Si hay de 3.000 a 10.000 en una sala, se debe introducir mucho aire frío y expulsar mucho aire caliente para tener el calor bajo control. Por eso en todo centro de minería de Bitcoin hay agujeros en las paredes y en el techo, y ventiladores por todas partes, que en verano generan mucho ruido, porque cuando hace calor, no pueden pararse.
1: Todo cambió para los habitantes de Plattsburgh. Se dispara la demanda de energía producida con el río Niágara y el precio sube bruscamente. Para las empresas locales, como esta fábrica de papel, producir se vuelve de repente demasiado caro. Colin Reed obliga a pagar el incremento de electricidad a la empresa minera, que responde con una campaña.
5: He visto muchas presentaciones de empresas muy sofisticadas que tienen detrás cientos de millones de dólares de capital de riesgo de Wall Street. Ya saben, con zapatos y trajes italianos y todo eso. Tienen una asociación que les ayuda a encontrar las palabras adecuadas cuando van a las ciudades a instalarse.
1: De hecho, el negocio tiene un potencial enorme. El alcalde calcula que en sus primeros días en la ciudad, la empresa con sede en Puerto Rico gana hasta 50 millones de dólares al mes. Pero Plattsburgh, un municipio pobre, no saca absolutamente nada de la actividad minera.
5: Si obtienen un beneficio de decenas de millones de dólares cada mes, debería revertirse mucho dinero en la ciudad. Pero son ganancias en Bitcoin, que se pueden cambiar en cualquier sitio. No hay razón para creer que ese dinero vaya a quedarse aquí.
1: Al final, Plattsburgh no recauda ni un dólar en impuestos y apenas se crean puestos de trabajo. Los lugareños pagan un sobrecoste por la energía durante un tiempo y al final la empresa traslada muchas de sus computadoras a la ciudad vecina donde el precio de la electricidad es aún más bajo. Colin Reed ya no es alcalde y ha escrito un libro sobre criptodivisas. Le entusiasma la tecnología blockchain, pero la evolución del Bitcoin le ha desilusionado.
5: Si nos fijamos en quién controla la riqueza del Bitcoin, son grandes empresas, multimillonarios, inversores multimillonarios, Wall Street, todas las entidades a las que el Bitcoin y su fundador Satoshi querían plantar cara, ahora dominan el mercado.
1: Las grandes empresas desempeñan un papel allí donde el dinero en efectivo se está sustituyendo por dinero digital. Sobre todo los estadounidenses hacen negocios con el flujo monetario digital con Google Pay, Apple Pay o PayPal. Así, los bancos centrales europeos enfrentan una doble competencia, la del Bitcoin y la de las grandes empresas privadas estadounidenses. Por eso el BCE se plantea sacar su moneda digital.
3: Creemos que el euro digital también debe estar ahí para seguir limitando el poder de mercado de estas empresas globales, al igual que se hace con el efectivo. Y para garantizar la independencia estratégica de Europa.
1: El BCE también quiere entrar en el negocio del dinero digital, pero el euro digital sería lo contrario del descentralizado Bitcoin, pues en teoría el BCE podría controlar cada transacción de los ciudadanos.
4: Solo quieren usar el blockchain para vigilar a la gente. Quieren tener el control incluso con los préstamos. Quieren que la gente haga lo que le dicen. Y si no, la asustan. Tenemos acceso a tu dinero.
3: No tenemos ningún interés en controlarlos. Y en el diseño del euro digital, queremos incluir que en los registros del eurosistema solo se reflejen posiciones anónimas y no datos personales. No queremos saber quién tiene una cuenta concreta ni quién es esa persona.
1: Existe una gran desconfianza mutua. Los bancos y los estados temen que una moneda descentralizada, sin supervisión ni control estatal, conduzca al crimen y al caos. Y los usuarios de Bitcoin creen que el Estado y los bancos amenazan la libertad de las personas con su dinero.
0: Si crees en los tribunales y en las leyes, no debería preocuparte demasiado que te vigilen. Si no confías en los tribunales y las leyes, entonces tal vez sí sea motivo de preocupación para ti.
1: El Zonte se conoce desde hace tiempo como Bitcoin Beach, pero todo El Salvador es ya un laboratorio de la criptomoneda. En 2021, el presidente, el populista Nayib Bukele, declaró el Bitcoin moneda oficial en un país donde no se garantizan los derechos humanos y el Poder Judicial se considera arbitrario por decirlo de forma suave.
5: Para ellos era una oportunidad única y se dieron cuenta. ¿De qué otra forma podríamos llenar titulares y dar a conocer El Salvador en todo el mundo de la noche a la mañana? De repente cambió la forma de referirse a este país. Aunque sean comentarios negativos, hablan del dinero y la tecnología, y no de las maras y los asesinatos.
1: El comienzo de la era Bitcoin se celebra por todo lo alto. Miles de criptoaficionados aclaman a su nueva estrella. El presidente se presenta como una mezcla de sanador y rapero con gorra de béisbol. Y tiene grandes palabras para sus planes y el Bitcoin.
3: No es solo una buena idea, es la evolución de la humanidad. No se puede detener la evolución.
1: Esta evolución se promueve activamente en El Salvador. Cada salvadoreño que se descarga la aplicación estatal Chivo recibe de regalo $30 en bitcoins con los que puede pagar. Una forma controvertida de convencer a la gente.
2: Puede que haya entendido el bitcoin. Puede que esté loco o puede que quiera hacer un experimento, no se sabe. Podría haber sido otro país. Para mí lo relevante no es que sea El Salvador u otro lugar, sino que un país del planeta se haya atrevido a dar este paso, y estoy bastante seguro de que otros seguirán su ejemplo, aunque tarden unos años.
1: Pero son pocos los comercios de la capital que aceptan Bitcoin, en parte porque su valor tuvo una significativa caída a finales de 2022. Por eso la mayoría de los salvadoreños siguen fieles a los dólares.
6: ¿Usted acepta Bitcoin?
7: No. No, para nada.
6: ¿De más difícil?
7: La verdad, nunca lo he intentado.
8: Ahorita, no, porque nadie ha venido aquí, pues, a decirle.
6: Lastimosamente, lugares como el colegio de mis hijos o la universidad de mi hijo no aceptan pagos en Bitcoin.
1: Según una encuesta, el 70% de la población de El Salvador desconfía de la nueva moneda. La mayoría de los que aceptan Bitcoin lo cambian de inmediato a dólares. Solo los usuarios extranjeros muestran entusiasmo.
4: Me encanta lo que está haciendo, porque con el Bitcoin como moneda legal, está devolviendo el poder a su país y diciendo al mundo entero, quiero mejorar la calidad de vida de mi pueblo tanto como pueda.
1: Bukele busca que su país sea independiente de instituciones extranjeras como el poderoso Fondo Monetario Internacional. Si los salvadoreños también pudieran comprar Bitcoin sin la aplicación estatal Chivo, sus activos estarían incluso a salvo de su propio gobierno.
2: Imaginemos que vivimos en un país con instituciones poco sólidas. En mi cuenta tengo 5.000 unidades monetarias. No tienen por qué ser euros. Al Estado no le gusta. ¿Qué puedo hacer? Podría tratar de quitarme el dinero. Es posible hacer una especie de expropiación, de confiscación, si el valor lo determina desde fuera un Estado, un sistema bancario, un gobierno o un banco central. Pero con Bitcoin no es posible.
1: El Salvador se ha convertido en centro de peregrinación para usuarios de Bitcoin. Incluso está previsto construir una nueva ciudad, Bitcoin City, en la que puedan convivir y cooperar comerciantes, mineros y empresas emergentes. La prima del presidente intenta atraer al país a inversores y empresarios. El gigantesco criptocentro financiero a los pies de un volcán solo existe por ahora sobre el papel.
4: 0% de impuestos a la renta, 0% sobre capital, salarios, comunidad y municipio, y 0% sobre emisiones de CO2.
1: El nuevo centro financiero costará $1,000 millones. En uno de los países más pobres del mundo, donde la renta anual promedio es de apenas 3.600 euros. El presidente Bukele especula con que los extranjeros confíen en el proyecto y traigan dinero al país.
2: Estoy convencido de que tarde o temprano habrá ciudades Bitcoin de este tipo. Hay personas que quieren involucrarse en esta comunidad y empezarán a mudarse a El Salvador. Hace siglos, la gente hacía algo parecido por motivos religiosos, por ejemplo. Los fieles de una religión acudían a ciertos monasterios y otros centros donde convivían y cooperaban.
1: Dinero basado en la confianza y la fe. El Bitcoin y las otras criptomonedas han cambiado nuestra mentalidad sobre los sistemas monetarios y los flujos del dinero. El Salvador refleja los temores y esperanzas que conlleva el Bitcoin, pero las criptomonedas ya han cambiado al mundo y probablemente no sea más que el principio.
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11: En la red 106.1 al grano, hoy platicamos del tema del agua en la ciudad capital. Agradezco a la directora de proyectos en Pau estar con nosotros. Nadia, bienvenida. Gracias por acompañarnos en Al Grano.
12: Gracias, comunicación.
11: Nadia, uno de los grandes retos para la ciudad de Guatemala es seguimos creciendo en forma vertical y empieza a haber cada vez más densidad de población en pocos metros cuadrados o pocos kilómetros cuadrados. ¿Cómo se aborda un reto de este calibre y de este tamaño desde Empagua y cómo están planificando al corto, mediano plazo acciones para tratar de mitigar el impacto que esto puede tener?
12: Gracias aquí por la invitación. Pues no podemos oponernos al desarrollo. Lamentablemente, pues en el país tenemos una centralización de los servicios comunes y básicos en la ciudad de Guatemala. Originalmente tendríamos como empresa municipal de agua que asistir a 1 millón de personas, que es la población directamente del municipio y nuestra área de cobertura. Sin embargo, pues diariamente a nosotros nos visitan entre 2 y 2.5 millones de habitantes más que vienen a su jornada laboral, académica, etcétera. Y lo que tenemos que hacer es adaptarnos a esa nueva demanda de agua. Con los sistemas que actualmente operamos, logramos abastecer en una buena medida la mayoría de la población, pero sí estamos trabajando constantemente en buscar otras alternativas que nos permitan traer más fuentes de abastecimiento de agua, que no es la única solución, sino también velando porque el agua que ya tenemos para abastecer a nuestros usuarios se utilice de manera eficiente en dos caminos. Uno, concientizando a la población para que haga un uso consciente del agua, no desperdicios, ¿verdad? Si una persona utiliza más agua de la que necesita, hay otras 10 personas que no van a tener agua. Entonces, desde ahí viene la línea de concientización. Y algo que sí depende netamente de nosotros es velar porque las pérdidas de agua que tenemos sean reducidas a la mayor tasa posible. Así que con eso nos preparamos, tratando de innovar fuentes de abastecimiento de agua, pero también haciendo que la distribución de agua sea lo más eficiente posible.
11: Uno de los grandes retos es cómo hacer competitivo a Empagua, teniendo en cuenta que no puede subir las tarifas de la noche a la mañana, que tiene una ciudadanía que exige el servicio de agua potable, pero que se necesita hacer inversión en proyectos. Es una mezcla de cómo consigo la plata para poder operar rápidamente. ¿Qué se puede hacer en ese sentido y qué proyectos tienen ustedes establecidos que sí se puedan ejecutar en el mediano o largo plazo? Con este reto financiero, creo que es lo difícil.
12: Las finanzas siempre es un reto para nosotros, aunque somos una empresa y por llamarnos empresa cree que sí tenemos fines de lucro, no es así, somos un empresa municipal y nos debemos a nuestra visión y misión, que es proveer de agua y servicio de alcantarillado a nuestros usuarios. Solo con la recaudación del servicio que prestamos no nos damos abasto para mejorar las condiciones. Prácticamente eso nos sirve para operar con lo que tenemos. Aplicamos a dos fuentes de financiamiento, por así decirlo. Una es préstamos en inversión para mejorar nuestras condiciones y nuestros sistemas, pero también trabajamos de la mano con los nuevos desarrollos. Esos nuevos desarrollos van a necesitar de proveeduría de agua y sistemas de alcantarillado y lo que hacemos es trabajar en una solución en conjunto en la cual cada quien ponga una parte para que estos proyectos pues sean exitosos. Hay proyectos en donde Empagua no puede suministrar de agua potable y ahí sí le toca al desarrollador. pero hay proyectos en donde Paua sí puede proveer del sistema de alcantarillado. Entonces ahí hacemos una amalgama perfecta, creo yo, en apoyo. También pues con todo este cambio de uso de suelo que está teniendo la ciudad, tratamos de involucrar soluciones que nos puedan seguir garantizando la proveeduría de agua, y también pues hay inversión en infraestructura hidráulica que permita esa abundancia de agua.
11: ¿Una empresa de agua municipal puede ser competitiva? ¿Puede ser rentable para la población? No hablo de rentabilidad en el sentido que se vaya de la parte social, pero que tenga la plata para invertir en nuevos proyectos, que tenga la plata para comprar empresas municipales de agua en otros países, EPM, por ejemplo, en Colombia, que sí hizo inversiones. ¿Pero puede una empresa de agua municipal llegar a ser competitiva o eso es muy complicado?
12: EPM lo logró.
11: ¿Sí?
12: Lo logró.
11: ¿Qué hicieron bien ellos? A ver, porque me imagino ustedes ya estudiaron el caso.
12: Yo creo que ellos diversificaron el tipo de servicios que podían dar. Ellos empezaron por agua, saneamiento, energía eléctrica, etcétera, etcétera, que permitió ver la necesidad de esos servicios y la oportunidad de poder entrar a ser proveedor de esos servicios desde el punto de vista municipal.
11: ¿Y en la parte del agua se volvieron rentables?
12: Sí, o sea, al diversificar los servicios, es el análisis que hemos hecho, porque como en Paua sí aspiramos a ir un día a llegar a ser ese modelo de empresa pública, ¿verdad? Creo que sí, hay una gran oportunidad, sobre todo si pensamos en agua y energía. Creo que esos dos servicios pueden vincularse para uno subsidiar al otro y ahí hacerlos rentables al mismo tiempo. Yo creo que fue el modelo.
11: Pero hay que cambiar el modelo de ser empresa municipal de agua a ser empresa municipal de servicios. Exacto. Porque me imagino que hay que integrar todo, ¿no?
12: Ahí es donde hay que diversificar los servicios. Solo como agua va a ser complejo. Solo se le empagua recientemente queriendo adoptar ciertas medidas de EPM, que es el modelo que hemos evaluado y aspiramos a, es empezar a integrar sistemas de eficiencia energética en los sistemas de abastecimiento de agua. Entonces ahí es donde empiezan a complementarse y ojalá a futuro podamos, a través de
11: comprarle la empresa eléctrica a EPM, soñar con eso,
12: ¿no? Nosotros somos proveedor de energía eléctrica que nos permita a nosotros ya poder disponer de recursos financieros para invertir en infraestructura hidráulica.
11: ¿Qué tan difícil es configurar estas empresas municipales y hacer la transición de pasar de ser un empagua a ser parte de, este es un servicio más de la empresa municipal?
12: Creo que ahí es donde hay que trabajar en la normativa que regula eso, ¿verdad? Okay. Que nos diga, tú no solo puedes hacer agua, también puedes abrir un abanico de oportunidades en servicios que también puedas regular. Empagua solita no pudiera ser esa figura. Ahí es donde necesitamos de la Municipalidad de Guatemala para que nos abra esa brecha y ahí sí ya darnos o cedernos ese espacio en el tema energía, por ejemplo.
11: Termino con esta pregunta. El proyecto, que aunque no se vaya a hacer por tema de financiamiento, porque el reto es muy grande, pero ¿cuál proyecto podría impactar a Guatemala? Digo, porque hasta el Ejecutivo podría involucrarse o algo, no sé, por eso pregunto. Pero en base a su experiencia en proyectos, ¿qué proyecto en Guatemala podría cambiar la matriz de entrega de servicios del agua para la ciudad de Guatemala y municipios circunvecinos?
12: Hay dos proyectos en los que yo personalmente llevo años vinculada, y uno es en relación a agua potable y otro es en relación a saneamiento. Primer proyecto fue desarrollado del 2019 al 2023, dando una solución alternativa para garantizar la seguridad hídrica del área metropolitana de Guatemala. Y consiste en poder trasladar agua fuera del territorio del área metropolitana de Guatemala en un proyecto que se denominó el noroccidental modificado. Eso consiste en poder aprovechar el agua de la cuenca media del río Motau, esto en jurisdicción de los departamentos de Che, Sololá y Chimaltenango, en donde pues hay abundancia de bosque y hay proveeduría de agua natural que puede ser aprovechable. Es un proyecto que está diseñado,
11: que todos lo conocemos como traer el agua del Motagua.
12: Exactamente, okay, del medio Motagua, sí. ¿Verdad?
11: Ese es uno, ¿y el otro?
12: Ese es uno de los proyectos, y el otro, bueno, eso vendría a solucionar de manera integral la proveeduría de agua para el área metropolitana de Guatemala. pero en el ciclo hidrológico solo agua potable no es parte, ¿verdad? También tenemos que pensar en saneamiento. Y el otro proyecto es en vinculación con el tema saneamiento. La mega planta de tratamiento de agua residual también para el río Motagua. Si le vamos a quitar agua al río Motagua, para, hay que devolvérsela en las condiciones idealmente como lo capturamos. Entonces, este otro proyecto también dentro de la cuenca del río Motagua es para tratar el agua residual que nosotros devolvemos al río Motagua, pero ya en mejores condiciones. Ambos proyectos no pueden salir de un municipio o de una empresa municipal.
11: Este es un proyecto nacional.
12: Es un proyecto de país. Claro. Que serían los dos.
11: Le quiero agradecer mucho platicar con nosotros. Gracias por platicarnos de los proyectos. Muy amable. Platicábamos con Empagua. Esta es la red 106.1. Al gran.
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0: notification that crew stage separation has been confirmed by the spacecraft.
1: MRO reports the electro radio is powered on, ready to receive signals from the lander.
0: We have confirmation of entry interface. Perseverance is currently going 5.3 kilometers per second at an altitude of about 120.
2: Febrero de 2021. La cápsula de aterrizaje que transporta al rover Perseverance ingresa a la atmósfera marciana. Hay una gran tensión en el centro de control. Es un momento crucial. Lo que suceda en los próximos minutos está fuera de su alcance.
0: We are starting the straighten up and fly right maneuver in preparation for parachute deploy.
2: Para los ingenieros de la NASA y la Agencia Espacial Francesa ACNES, comienzan los llamados 7 minutos de terror. El Perseverance debe aterrizar lo más suavemente posible en el planeta rojo.

0: that the parachute has deployed, and we are seeing significant deceleration in the velocity. Our current velocity is 480 meters per second at an altitude of...
1: A bordo del Perseverance hay una docena de instrumentos sofisticados que en una de las misiones espaciales más ambiciosas ayudarán a buscar rastros de que hubo vida en Marte.
0: Perseverance has slowed to subsonic speeds and the heat shield has been separated. This allows both the radar and the cameras to get their first look at the surface.
1: Ahora el rover se encuentra a menos de 2 kilómetros de la superficie de Marte. Es la fase final del aterrizaje y muy posiblemente la más arriesgada. La estación terrestre observa y espera. Las señales llegan a la Tierra con un retraso de 11 minutos. O bien la maniobra tuvo éxito, o el Perseverance se ha estrellado.

0: Esos 7 minutos fueron los más cortos y a la vez más largos de mi vida. El momento más emocionante fueron esos minutos después del aterrizaje, cuando obtuvimos la primera imagen de Marte. Mi robot, que hace 7 meses se encontraba aquí, está ahora en otro planeta.
1: Esta es una de las primeras fotografías enviadas desde la superficie de Marte. El rover Perseverance parece estar intacto y en pleno funcionamiento. El robot tiene la misión de desentrañar los secretos del planeta rojo.

0: A millones de kilómetros de la Tierra, el Perseverance debe ayudar a responder una pregunta tan simple como apasionante. ¿Hubo vida en Marte? ¿Qué descubrirá este rover en su primer año de exploración? Marte ha fascinado siempre a los astrónomos. Sin embargo, la hipótesis de vida inteligente en el vecino planeta no se planteó hasta finales del siglo XIX, cuando Giovanni Schiaparelli descubrió lo que llamó canali, surcos de Marte. El astrónomo estadounidense Percival Lowell cartografió estos surcos y los interpretó erróneamente como canales, estructuras artificiales utilizadas para irrigar ciudades desaparecidas. Nace el mito de los marcianos. A partir de los años 60, se envían repetidamente sondas para explorar la superficie de Marte, sin éxito.
1: Las sondas Viking, por ejemplo, llevaron a cabo una intensa búsqueda de vida orgánica ya en 1976. Al no poder detectar nada, Marte quedó prácticamente en el olvido durante 20 años.
0: Desde entonces, varios rovers han vuelto a analizar el suelo marciano. Dio inicio la sonda Pathfinder con el pequeño robot Sojourner a bordo en 1996, seguida por Spirit y Opportunity. Ambos pudieron demostrar que alguna vez debió haber agua en Marte. En 2012 aterrizó allí Curiosity, el hermano mayor del Perseverance. Su misión era descubrir si el agua pudo haber propiciado la aparición de vida en el planeta rojo.
2: Curiosity debía averiguar si Marte pudo haber sido habitable hace 3.500 millones de años. Y el resultado fue, sí, pudo haber sido habitable porque reunía las condiciones. Ahora el Perseverance va un paso más allá y pregunta, si era habitable, ¿hubo vida en Marte?
0: Al igual que con Curiosity, la NASA hizo construir varios prototipos para el Perseverance en el Jet Propulsion Laboratory. Todos de diferentes tamaños y con diferentes perfiles tecnológicos.
2: El Perseverance es un modelo mejorado, desarrollado a partir de Curiosity. Pudimos construirlo sobre la base de muchos sistemas ya probados.
0: Aunque ambos parecen muy similares por fuera, el interior marca una nueva generación de rovers. Son robots de alta tecnología y alta complejidad, dotados de cámaras especiales, espectrómetros, láseres, un radar terrestre, así como un instrumento para obtener oxígeno y un brazo robótico capaz de tomar y almacenar muestras de rocas.
3: Hablamos de robots extremadamente versátiles. Tras un astromóvil marciano, hay unos 200 o 300 científicos.
2: Nos llevó 6 años construirlo y 7 meses más hasta su aterrizaje en Marte. Diseñarlo, construirlo y hacer pruebas requiere una inmensa cantidad de tiempo. Teníamos que probar que funcionaría en la atmósfera marciana.
0: En Marte las condiciones para la vida son hostiles. El mayor problema son las temperaturas extremas y el Perseverance, además, tiene que generar su propia energía.
2: Marte está mucho más lejos del Sol que la Tierra, de modo que se necesitaría una superficie mucho mayor de paneles solares para generar la misma cantidad de energía. Además, las tormentas de polvo en Marte ya han paralizado a algunos rovers. En el caso del Perseverance, un generador nuclear genera calor y lo convierte en electricidad.
0: Este generador debe garantizar que el rover y sus instrumentos puedan funcionar sin problemas en la superficie de Marte por muchos años.
2: Misiones como la del Perseverance nunca son puramente estadounidenses. Construimos el rover en el Jet Propulsion Lab, pero otras piezas provienen de todo el mundo. El SuperCam, por ejemplo, es un instrumento francés.
0: El SuperCam es el ojo del Perseverance. Entre otras cosas, dispone de un potente láser que vaporiza partículas diminutas de roca para analizar su composición. De este modo, en un radio de hasta 10 metros, pueden identificarse partículas químicas en el plasma generado por el láser.
3: Lo desarrollé junto a Roger Vince del Laboratorio Nacional de Los Álamos en Nuevo México. Nos planteamos cómo podríamos medir la composición química de las rocas y las superficies de Marte. Le pregunté, ¿qué saben hacer bien? Sabemos construir espectrómetros y analizar la luz. ¿Y ustedes? En Francia sabemos de láseres. Nos dividimos y 20 años después desarrollamos SuperCam.
4: SuperCam está integrado por un sistema de láseres o espectrómetros. Y con este telescopio podemos tomar imágenes extremadamente detalladas de la superficie de Marte. Los objetos cercanos se amplían con una resolución de unos 20 micrómetros por píxel. Esta es la primera toma del SuperCam. Todos los instrumentos pueden realizar análisis químicos y mineralógicos precisos, y quizás incluso detectar la presencia de materia orgánica.

0: Lanzarote. Varios millones de años de actividad volcánica han originado este paisaje único. Su naturaleza la convierte en el campo de entrenamiento ideal para las misiones espaciales, también para la exploración del planeta Marte. Las simulaciones ayudan a preparar misiones con robots y pronto, quizás, incluso con seres humanos. Charles Frankel es un geólogo experto en Marte y ha participado en varias simulaciones.
1: Esto realmente se parece a Marte. El paisaje es volcánico. Además, tenemos esta falla como en el planeta rojo y el suelo es rojo porque también está oxidado. Al principio, Marte y la Tierra eran muy similares porque tenían el mismo origen. Hubo un tiempo en que en Marte existieron ríos y lagos, así como un campo magnético, un escudo protector que impedía que la atmósfera fuera degradada por los vientos solares. Hace 3.700 millones de años se produjo un punto de inflexión en la historia de Marte. El campo magnético proveniente del núcleo marciano desapareció repentinamente. Marte era demasiado pequeño y su atmósfera fue arrastrada hacia el espacio. El planeta rojo se convirtió en un congelador. Se sumió en una era de hielo permanente de la que nunca logró salir y por eso es hoy un planeta muerto.
0: ¿Conserva Marte rastros de su pasado? Esa es al menos la esperanza de los científicos. Comienza la misión. Los equipos del CNES y de la NASA se ajustan a los horarios de Marte, ya que en el planeta rojo los días son más largos que en la Tierra. Cada día marciano, denominado Sol, dura unas 24 horas y 40 minutos. De modo que hay que sincronizar los relojes.
2: Ya hemos empezado. Tenemos un marco temporal de 3 años. Si el rover falla antes de eso, habremos fracasado.
0: Se realiza otro exhaustivo control para garantizar que todos los instrumentos a bordo funcionan.
3: Nuestro rover puede desplazarse de forma autónoma por la superficie de Marte. No es tan sencillo, ya que no hay ningún mapa ni teléfono con el que lo podamos orientar. El rover va tomando imágenes de lo que tiene por delante, con un radio de visión de 5 metros. Puede recorrer de 200 a 300 metros de forma autónoma todos los días. Y nosotros podemos decirle, conduce esta tarde 1 hora y media en tal o cual dirección. Nos vemos mañana.
0: La comunicación con el Perseverance se retrasa. Aunque las señales viajan a la velocidad de la luz, tardan muchos minutos en llegar al rover. Una orden desde el centro de control y el Perseverance se pone en movimiento a millones de kilómetros. Por la noche, el rover queda inmóvil. Entonces envía a la Tierra la información recopilada durante el día y recibe un programa con las tareas que debe realizar al día siguiente.
4: Cada punto se marca mediante coordenadas. Cuando le dices al rover que apunte hacia allí, sabe exactamente cómo debe girar la cabeza para alcanzarlo. Luego fija 5 puntos en esa dirección, con el láser, con el infrarrojo y con la cámara.
5: El primer morceau on l'a fait, c'était la recette.
2: Los primeros 3 o 4 meses lo probamos todo. Nos fijamos en si funcionaba el brazo, están bien las ruedas, gira bien la cabeza. Después comprobamos si la Supercam podía disparar el láser dos veces, después al punto verde, luego al sol, al cielo. Aprendimos a manejar nuestro instrumento.
0: La Supercam captura incluso un eclipse solar marciano por primera vez, provocado por Phobos, satélite de Marte.

0: Ha llegado el momento. Ya puede darse inicio a la fase operativa. Primera tarea: analizar el suelo marciano. El rover aterrizó en el cráter Yesero, una enorme depresión creada por el impacto de un meteorito. La NASA lo eligió entre cientos de otros sitios porque allí la posibilidad es mayor de encontrar rastros fosilizados de vida.
1: Escogimos Yesero, un antiguo cráter de impacto, porque muestra huellas de un delta. Esto significa que allí, en algún momento, hubo un río que desembocaba en un lago, ya que un delta requiere de un río y un lago.
2: Era una depresión de unos 45 kilómetros de ancho con un largo de cientos de metros de profundidad, rodeado por un delta, con unos 5 kilómetros cúbicos de agua y una capa de sedimento de 70 metros de espesor.
3: Queríamos sobre todo diversidad. Rocas del fondo del lago, de las orillas, del delta.

0: que tenemos resultados.
1: Las fotografías son reveladoras. Sin embargo, la exploración virtual del cráter tiene sus límites, de modo que el rover se dirige al delta. Por razones de seguridad, se mueve extremadamente lento.
0: En 200 días, recorrió unos 2,5 kilómetros. Solo unos metros al día.
1: Lo suficiente para trabajar con tranquilidad, pero no para explorar el enorme cráter Yesero a buen paso. Hace falta más velocidad. Precisamente para estas tareas lleva consigo al Ingenuity, un pequeño helicóptero.

0: Ingenuity debe lidiar con tres desafíos a los que se enfrenta un helicóptero en Marte. Primero, la atmósfera del planeta rojo tiene solo una centésima parte de la densidad de la Tierra, lo que significa que es muy fina. Segundo, por la noche hace hasta 90 grados bajo cero. Y tercero, la gravedad en Marte es un tercio que la de la Tierra. Para probar el helicóptero aquí en Jet Propulsion Laboratory, tenemos una cámara que puede simular la atmósfera, el entorno, la temperatura y la gravedad de Marte.
1: Ingenuity pesa poco menos de 2 kilogramos. Sus dos rotores contrarrotatorios giran 10 veces más rápido que los de un helicóptero convencional en la Tierra.
2: Para mí, uno de los momentos más difíciles fue cuando sacamos el helicóptero de la panza del rover y lo dejamos caer a la superficie de Marte. Dirigí la operación y era responsable de que nuestro pequeño amigo aterrizara sano y salvo.

0: Se elevó 3 metros y se mantuvo en el aire 39 segundos. Fue el primero de 5 vuelos en 30 días. Y después continuó funcionando perfectamente. De modo que decidimos utilizar Ingenuity para realizar vuelos de reconocimiento. Podemos hacer que sobrevuele una pared rocosa, que se introduzca en una cueva o explore un área interesante desde el aire. Desde entonces, este helicóptero explora el terreno para el rover.
1: Enviado como explorador, Ingenuity envía imágenes de alta resolución que ayudan al Perseverance a encontrar un camino hacia el Delta. En su vuelo de reconocimiento número 26, Ingenuity encuentra incluso el escudo térmico destrozado y el paracaídas de aterrizaje del rover. La ruta queda clara. Ahora el Perseverance puede comenzar con su verdadera tarea, la búsqueda de rastros de vida en Marte.
2: No buscamos un animal microscópico que ande por ahí. De ser así, nos habríamos equivocado bastante. Eso sería sencillo. No, buscamos rastros de vida que ya existía en la Tierra y quizás también en Marte. Bacterias primitivas.

0: De modo que si encontramos rastros de bacterias, habremos descubierto una nueva forma de vida en Marte. Cada rastro concreto, incluso un fósil, proporciona evidencia de que hay más vida en el universo. Aunque de ahí no acabaran surgiendo marcianos.
1: Durante un periodo de 500 millones, tal vez incluso 1.000 millones de años, las condiciones en Marte fueron propicias para la aparición de vida. Pero, ¿fue eso suficiente? Yo diría que sí, porque las huellas químicas demuestran que la vida también surgió en los océanos de la Tierra hace 3.700 millones de años. Y me gustaría pensar que lo mismo sucedió en Marte. Y si hubo vida en Marte, ¿dónde está hoy?
2: Después de un viaje de 5 kilómetros, el Perseverance finalmente llega a su objetivo, el delta del cráter Jezero.
3: Si jamás...
4: Si alguna vez surgió la vida a partir de la química prebiótica, lo más probable sería que se produjera en un entorno de carbonatos y minerales arcillosos. Por eso buscamos especialmente eso.
5: Suponemos que ciertos organismos, que hoy se encuentran en lugares especiales de la Tierra, también podrían haber surgido en microambientes de Marte.
2: Purificación López García es especialista en microorganismos en hábitats extremos. La zona geotérmica del Dalol, en el norte de Etiopía, es sin duda uno de los ejemplos más impresionantes de este tipo de biosistema. Aquí no parece que pueda haber vida. Sin embargo, a pesar de las temperaturas extremas y la acidez, en algunas áreas pueden encontrarse allí organismos unicelulares.
5: En los márgenes del Dalol existen ecosistemas en los que se desarrolla la vida, especialmente en forma de arqueas, es decir, microorganismos unicelulares que se adaptan especialmente bien a temperaturas muy altas, de hasta unos 120 grados a valores de pH muy fluctuantes o extremadamente bajos. El estudio de estos organismos extremófilos nos permite definir con mayor precisión en qué condiciones podría haber surgido y persistido la vida en sistemas extraterrestres. Si en Marte surgió vida que pudiera adaptarse a estas condiciones, aún podría existir en estos sistemas, suponiendo que haya agua en estado líquido y una fuente de energía.
2: A diferencia de la corteza terrestre, la corteza marciana nunca se ha renovado mediante la tectónica de placas. Esto le permite al Perseverance estudiar minerales arcillosos muy antiguos. Y si alguna vez hubo vida en Marte, estos minerales quizás contengan aún componentes indicativos como nitrógeno o carbono.
1: Para encontrar moléculas orgánicas intactas, es mejor cavar un poco más profundo. Las perforaciones de rover, de unos pocos centímetros de profundidad, deberían bastar para penetrar en la roca en la que estuvieron protegidas durante millones o miles de millones de años.
2: Por primera vez, el Perseverance intenta tomar una muestra de suelo que posiblemente contenga rastros de material orgánico.
5: El sistema de recolección de muestras es tan complejo como todo lo demás en esta misión. Primero se debe tomar un testigo, que se introduce en un tubo y se coloca en el rover con ayuda del brazo robótico. Allí se toman fotografías y se realizan análisis inmediatos antes de sellar las muestras, ya que permanecerán en Marte por un tiempo. Posteriormente se depositan en la superficie de Marte.
6: Y ese échantillón
0: Esperamos poder analizar estas muestras algún día en el laboratorio, ya que para un análisis detallado de sedimentos necesitamos un laboratorio con microscopios electrónicos y mucha química. Eso es imposible a bordo de un rover.

0: Michel Vizeau es veterinario y trabaja como asesor científico para la agencia espacial francesa CNES. Es uno de los principales expertos del mundo en el campo de la exobiología.
1: Cuando hablamos de vida extraterrestre, nos centramos en la forma de vida microbiológica más simple, los microbios.

0: El Perseverance solo deposita una parte de los tubos de muestra. En lugar de apilarlos, los esparcimos por el camino como lo hacen Hansen y Gretel con los guijarros, para no correr el riesgo de perderlos a todos si la misión se interrumpiese abruptamente.
1: Posteriormente, el plan será recoger las muestras en Marte y llevarlas a la Tierra para analizarlas. Un proyecto ambicioso, sobre todo porque aún no está claro cómo exactamente se podrá hacer esto algún día.
2: Tomar muestras de roca en Marte y almacenarlas temporalmente, por sí ya no es una tarea fácil. Pero luego, además, hay que recoger esas muestras. Los equipos del Jet Propulsion Lab y de la NASA ya están pensando en posibles conceptos.
3: Sería la primera vez que lanzaríamos un cohete desde otro cuerpo celeste. Traer las muestras de forma segura a la Tierra nos enfrenta a desafíos que superan cualquier cosa que hayamos tenido hasta ahora.
1: Está previsto que el sistema de vuelo espacial para la operación de recuperación esté operativo en unos años. Sin embargo, los investigadores ya están trabajando en esta nueva tarea.
4: Los tubos de muestras podrían recogerse con un brazo de agarre. Los colocaría en una especie de cesta de la compra y los llevaría hasta el punto desde donde un cohete lanzaría el contenedor con las muestras a la órbita de Marte.
0: El cohete probablemente necesita su propio módulo de aterrizaje y tiene que descender exactamente cerca de los tubos. Si aterriza a 100 kilómetros, se acabó.
3: Actualmente estamos trabajando en un concepto para el Sample Retrieval Lander, que nos permita lanzar el cohete con las muestras desde la superficie de Marte al espacio, mediante una especie de lanzamiento aéreo. Esto tendría la ventaja de que no necesitaríamos una plataforma de lanzamiento para llevar el cohete a la posición deseada.
0: El cohete mide casi 3 metros de largo y pesa entre 400 y 500 kilos. Se lanza, se dispara y antes de que vuelva a caer, desaparece.
3: Cuando el contenedor de muestras alcance la órbita de Marte, allí lo estará esperando el Earth Return Orbiter para interceptarlo. Sin embargo, detectar un objeto del tamaño de una pelota a decenas de kilómetros de distancia no es fácil.
5: Interceptar con un orbitador una pequeña bola blanca que orbita alrededor de Marte es difícil.
3: Primero buscamos piezas de cohetes más grandes. La parte superior del cohete lleva incorporada una radiobaliza que nos indica la ubicación.
0: El contenedor interceptado se carga en la cápsula espacial que regresaría a la Tierra 6 meses después.
1: Si el plan funciona, algún día se llevarán las rocas marcianas a la Tierra. Entonces, habrá que asegurarse de que las muestras no hayan sido contaminadas por moléculas orgánicas que el Perseverance haya traído a la Tierra. Aunque este riesgo es mínimo, las consecuencias serían devastadoras.
4: Los primeros astronautas de los años 60 tenían una cosa clara en mente: la falta de preocupación de sus predecesores. La propagación de enfermedades durante el descubrimiento del Nuevo Mundo es un capítulo triste en la historia de la humanidad. En ambas direcciones, por cierto. Una contaminación biológica introducida desde la Tierra al entrar en contacto con una forma de vida en Marte sería irreparable. Lo mismo se aplica al revés. Supongamos que un astronauta se contamina con una especie alienígena desconocida. ¿Qué hacemos con él? ¿Lo traemos de regreso a la Tierra? ¿Lo dejamos ahí afuera para siempre? ¿Lo traemos y lo encerramos por el resto de su vida? Esto es material de una película de ciencia ficción.
1: Todavía queda un mar de preguntas sin resolver, pero el gran objetivo sigue siendo el mismo: que algún día los seres humanos lleguen a Marte. Pero ¿cómo sobrevivir allí? ¿Y cómo regresar?
2: Además de buscar rastros de vida en Marte, el Perseverance también debe recopilar datos para anticipar una posible llegada de seres humanos allí. Con ese fin, el rover lleva a bordo varios instrumentos, entre ellos una estación meteorológica que mide factores climáticos, como el viento o la densidad del polvo. También un radar que escanea la estructura del terreno más profunda. Si algún día quisiéramos construir en Marte, es fundamental conocer las características del suelo.
1: El francés Jean-François Clairvoyant es ingeniero y astronauta. Ha participado en 3 misiones espaciales de la NASA y sabe lo importante que son los proyectos actuales con vehículos no tripulados antes de enviar a los primeros seres humanos a Marte.
3: Debemos ser capaces de ir a Marte y regresar de forma automatizada antes de enviar allí a seres humanos. Por eso es tan importante el programa de recuperación de muestras del Perseverance para decidir si participamos en vuelos tripulados a Marte. Para llevar a seres humanos a Marte, debemos poder extraer de ahí la mayor cantidad de recursos posibles para comer, beber, respirar, combustible, para no tener que enviar todo desde la Tierra.
1: Es imposible aterrizar en Marte con 30 toneladas de material a bordo, incluido oxígeno, y permanecer unos meses. Pero el Perseverance está ayudando ya a resolver el problema.
6: El Perseverance no solo analiza la geología de Marte, sino que también prepara la llegada de los seres humanos. El rover tiene en su lateral una caja de 17 kilos llamada MOXIE que convierte la atmósfera marciana en aire respirable.
0: En la superficie de Marte el aire es aproximadamente 100 veces menos denso que en la Tierra. Además, se compone en un 95% de dióxido de carbono. Sin embargo, cada molécula de CO2 tiene una molécula de oxígeno unida al carbono. Y la misión de MOXIE es dividir el CO2.
6: MOXIE aspira CO2 y lo conduce a través de una celda electrolítica que divide la molécula en un átomo de oxígeno y una molécula de monóxido de carbono que vuelve a liberarse. Los átomos de oxígeno recolectados se unen para formar moléculas de oxígeno que pueden inhalarse.
0: Usted y yo necesitamos de 20 a 30 gramos de oxígeno por hora para vivir. Hasta ahora, MOXIE ha estado 8 veces en funcionamiento en Marte y ha producido cerca de 50 gramos de oxígeno. Eso alcanza para casi 2 horas. Sin embargo, con una versión más grande de MOXIE, esperamos poder producir todo el oxígeno necesario para una misión tripulada a Marte.
3: Una vez que llegue a Marte, el ser humano es capaz de descubrir mucho más que un robot. La inteligencia artificial hace solo aquello para lo que fue programada. Un robot nunca gritará, ¡oh, mira esto! Anhelo el día en que los seres humanos, junto con robots y dispositivos altamente especializados, encuentren una respuesta a la cuestión de la vida extraterrestre.

0: La cuestión de los mundos lejanos y de la vida extraterrestre ocupa a filósofos, teólogos y científicos. ¿Estamos solos? Esto puede generar dos temores. Por un lado, el miedo a estar completamente solos. Esto puede resultar abrumador porque sería una gran responsabilidad. Si mañana desapareciéramos de este planeta, nunca volvería a haber vida en el universo. Pero quizás también nos dé miedo no estar solos. Supongamos que descubrimos otra forma de vida. Entonces tal vez ya no seamos los más bellos o los más inteligentes. Esto nos toca el ego. Aunque algunas filosofías y algunas religiones les resulte difícil admitirlo.
1: Nuestro sueño es ir a Marte algún día. Y espero que se haga realidad. Este es el desafío del siglo XXI. Pero no en el sentido de, no pasa nada si destruimos la Tierra, hay otra esperándonos. No, solo hay una Tierra y tenemos que preservarla. Se trata sencillamente de explorar un planeta, y eso ya es bastante difícil.
0: No sé a quién se le ocurrió el nombre de Perseverance, pero creo que es genial, porque la perseverancia es una de las grandes cualidades de los investigadores. Todos los programas científicos deberían llamarse Perseverance.
2: El Perseverance continuará su búsqueda de vida en Marte. Este robot solitario no solo explora, sino que también contribuye a hacer realidad el sueño de la humanidad, de un vuelo tripulado a Marte.

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2: Nos acompaña en la Red 106.1 en Algrano, el viceministro del Agua, Ministerio de Ambiente y Recursos Naturales. Viceministro, gracias por estar con nosotros.
3: Mucho gusto, gracias por la oportunidad.
2: Viceministro, a ver, desde el Ministerio de Ambiente y Recursos Naturales, ¿cómo ven la situación actual del agua en general a nivel país? ¿Cómo lo ven ustedes?
3: Miren, el agua es un tema primero importante para todos y para todos los sectores. Me refiero tanto a la población, las comunidades, los hogares, como para la economía. Somos un país en donde las principales actividades económicas dependen de poder tener como insumo esencial el agua, pero también para las otras formas de vida, que es un interés desde el Ministerio de Ambiente y Recursos Naturales. Digamos que los procesos químicos, biológicos, los mismos ecosistemas dependen del agua y de un agua de cierta calidad para poder funcionar. Entonces, el primer punto creo que importante es que el agua es fundamental para la sociedad, para la economía y para la naturaleza. ¿Cuáles son los grandes desafíos que estamos enfrentando? El primero tiene que ver con la posibilidad de disponer de agua. Somos un país donde llueve mucho, pero tenemos muy poca capacidad para almacenar, captar y para movilizar agua. Se estima que solo podemos hacerlo con el 2% del agua que está disponible en algún momento en el país, y eso implica que todo lo demás se va rápidamente al mar o se va a los países vecinos. Entonces necesitamos generar condiciones que nos permitan poder almacenarla y poderla distribuir. El segundo elemento importante es que la calidad se ha venido deteriorando, ¿verdad? Los procesos de contaminación por diferentes fuentes, las aguas residuales, los procesos de erosión de los suelos que llevan nutrientes generalmente de las actividades agrícolas como fertilizantes, y otros procesos, especialmente la falta de cobertura forestal y de bosque en áreas estratégicas, pues están generando condiciones de mala calidad del agua. Y el tercer elemento importante es que sobre esto se viene un fenómeno que a todos está afectando, que es el cambio climático. Cada vez tenemos que enfrentar sequías más prolongadas, temperaturas más altas, a veces eventos hidrometeorológicos de demasiada precipitación, y todo eso implica que tengamos que organizarnos para gestionar mejor el recurso.
2: Claro, viceministro, ¿cómo lograr la articulación de diferentes sectores y que eso trascienda a gobiernos? Y pregunto, porque el tema de ir a resolver el tema de captación de lluvia no se logra en 4 años. Uh-huh. El tema de grandes proyectos como el proyecto de Motagua en algún momento para el tema del área metropolitana no se logra en 4 años. El tema de concientización en el uso del agua a la población no se logra en 4 años. ¿Cómo establecer políticas públicas que involucren a todos los sectores, que trasciendan gobiernos? ¿Dónde está el reto? ¿Qué se puede hacer?
3: Sí, yo creo que lo que comentaste es fundamental. Nosotros evidenciamos 2 espacios importantes. Primero, la coordinación a lo interno del Ejecutivo. Y ahí el año pasado establecimos y oficializamos un gabinete específico del agua que integra a 6 ministros y a 1 secretario de Estado y es presidido por la vicepresidenta. El principal producto que estamos moviendo ahí es sobre todo la Política Nacional de Recursos Hídricos. No hemos contado nunca con una política que atienda básicamente los recursos hídricos. Y ahí la apuesta tiene que ver con armonizar las acciones, los programas, los presupuestos, los proyectos que las diferentes instituciones del Ejecutivo tenemos para que puedan optimizarse los resultados con criterios de agua. Yo creo que eso es elemental. Estamos trabajando en esa política. Esperaríamos que este año se pueda oficializar, terminar, para que en los siguientes años las instituciones tengan un marco común de acción que les permita mejorar la gestión del recurso. El otro es cómo nos vamos de acuerdo hacia afuera, ¿verdad? Aquí hay 2 procesos importantes que estamos moviendo. Uno tiene que ver con la ley de aguas, una ley que es una deuda histórica de más de 40 años de acuerdo a la Constitución. Ese proceso ha implicado la posibilidad del diálogo con los diferentes sectores a nivel territorial. Estuvimos moviéndonos por más de 8 meses, yendo a los territorios, hablando con el sector productivo, el sector de pueblos indígenas, el sector de sociedad civil, intentando encontrar los puntos de acuerdo que nos permitan ahí sí que movernos hacia la posibilidad de contar con una ley de aguas. Y esperaríamos en los próximos 2 meses que el presidente de la República la pueda llevar al Congreso. Nos parece que es un elemento fundamental para poder ordenar mejor la posibilidad de acceder al recurso y sobre todo de manejarla bien. El otro tema que estamos moviendo es espacios de articulación y de gobernanza que nos permitan resolver problemáticas alrededor del agua. A estos espacios le llamamos mesas técnicas de cuenca. Por el momento tenemos 15 mesas técnicas en digamos, igual número de cuencas. Y ya tenemos casos de éxito en donde tanto el sector privado ha podido trabajar con las municipalidades, con el sector público, con las comunidades para resolver problemáticas muy concretas alrededor del agua.
2: ¿Cómo no volver el problema del agua a algo de agenda específica para un sector o ideológico o político? ¿Cómo llevarlo más allá y decir, es que este es un problema que nos puede pegar a todos, independientemente del color de bandera que usted lleve? ¿Qué hay que hacer para despolitizar el tema y quitarle agenda específica?
3: Sí, nuestra apuesta es generar procesos cada vez más participativos, tanto el proceso de construcción de la ley como las mesas técnicas de cuenca. Un elemento fundamental es que requieren de la participación de los mismos sectores y finalmente terminan siendo demandados por la sociedad, de manera que independientemente del partido que esté en ese momento, digamos en el gobierno, puedan continuar gracias al involucramiento de los diferentes actores. Y no me refiero solo al sector de la sociedad civil. El sector privado es un sector muy activo en estos procesos. Han entendido, o al menos una buena parte del sector privado ha entendido, la necesidad de trabajar colectivamente y conjuntamente en el tema del agua. Y eso tiene que ver con que el agua nos conecta. Ahora nace en la montaña, pero termina en el mar. Y en el proceso, digamos, de movimiento del agua, implica que muchos actores, que muchos sectores, que muchas actividades requieran, demanden el recurso y que de alguna manera se muestre o se evidencie la necesidad de ponernos de acuerdo entre los diferentes sectores.
2: Cuando nació el Viceministerio del Agua, no se me olvida que le pregunté al viceministro, bueno, ¿cuál es su estructura operativa? Su respuesta fue, soy yo y un asistente.
3: ¿Sí?
2: Y ahí fue donde entendí que el viceministerio había nacido acéfalo, o no tenía forma, no tenía estructura. ¿Han logrado corregir eso?
3: Sí, desafortunadamente fue como lo recibimos también, ¿verdad? Una sola plaza creada, que era la
2: solo
3: plaza,
2: era una, ¿cierto?
3: La sí. Plaza del viceministro, en la estructura vinculada a despacho, ni siquiera con una estructura independiente. Afortunadamente ya le logramos dar estructura, logramos crear el programa específico del agua. Desafortunadamente, por el proceso de que el presupuesto no fue aprobado, tuvimos que retomar ese proceso este año porque ya teníamos el programa aprobado por finanzas, pero efectivamente le hemos dado estructura, tiene personal, tiene programa, tiene recursos financieros y todo eso nos está permitiendo movilizarlo con un poco más de efectividad y eficiencia. Pero es importante decir que fue un proceso de casi 20 meses lograr llegar a ese punto.
2: Claro. El tema de las alianzas público-privadas, ¿cómo se pueden aprovechar para el agua? ¿Se pueden aprovechar?
3: Claro, de hecho, dentro de la propuesta de ley de aguas que estamos moviendo desde el Ejecutivo, hay una sección que va encaminada a poder aprovechar este tipo de, digamos, de alianzas, especialmente en el tema de gestión y saneamiento de aguas residuales, como tanto en la parte, digamos, de captación de agua que nos permita mejorar la disponibilidad del recurso.
2: Claro. Última pregunta. ¿Hacia dónde va Guatemala en el tema del agua en el corto plazo? ¿Qué decisiones son claves en este momento para no ir por el mal camino o ir por el buen camino?
3: Sí, yo creo que sentar las bases. Yo creo que poder tener una ley de aguas es fundamental porque nos permite, pues, ordenar todo el tema de acceso al agua, de derechos de agua, asegurar sobre todo que el derecho humano al agua sea prioritario para todas las cuencas y sobre todo los usos. Yo diría que el segundo elemento importante es poder organizar y ordenar mejor a lo interno, el Ejecutivo, todo el tema de la coordinación interinstitucional a través de una política de recursos hídricos. Y en tercer elemento, yo diría que toda la necesidad de generar información para la toma de decisiones, para poderlo al servicio de todos los sectores y los actores, de manera a poder entrar a la negociación y la discusión en igualdad de condiciones, al menos en el acceso a la información.
2: Viceministro, gracias por estar con nosotros.
3: Gracias, muchas
2: gracias. La Red 106.1, al grano, con el viceministro del agua.
4: La caída de FTX sacudió el mundo de las criptomonedas. La Fiscalía de Múnich busca a este hombre, Jan Marszalek.
5: Los mayores escándalos financieros de los últimos años. Millones de ahorristas e inversores despojados de su dinero y salidas a bolsa canceladas en el último minuto. ¿Cómo se llegó a este punto?

0: Un hombre en la red comercia con criptomonedas. Todos los días transacciones millonarias. Cientos de miles de clientes le confían su dinero. Sam Bankman-Fried dirige la bolsa de criptomonedas FTX. La empresa es durante años un modelo de éxito. 32 mil millones de dólares de valor, más que el Deutsche Bank. Pero en el otoño de 2022, el cuento de hadas llega a su fin y el niño prodigio del sector es arrestado. Sam Bankman-Fried, en la primavera de 2023, quedó en arresto domiciliario a la espera de su juicio. El daño, al menos 30 mil millones de dólares. Se le acusa de fraude, lavado de dinero y soborno. Nassau, Bahamas. Playas paradisíacas, agua cristalina, puertos deportivos, un paraíso para turistas y también para los negocios. Autoridades fiscales y reguladores están lejos. Aquí, empresarios tecnológicos y bancos tienen vía libre. Western Road, cerca de Old Fort Bay. Aquí se encuentra la sede de la plataforma de FTX. Un área cerrada. Acceso solo para empleados. Desde 2021, Bankman-Fried gestiona su empresa desde aquí. La bolsa comercia con criptomonedas como Bitcoin, Ethereum o Solana. FTX se convierte rápidamente en una de las plataformas más importantes del mundo.
1: Era una bolsa que con excelentes campañas de imagen consiguió clientes de todo el mundo. Con ello, la empresa se volvió cada vez más valiosa y atrajo más y más fondos.
0: Stanford, California. Aquí nació Sam Bankman-Fried, muy cerca de la universidad de élite. Un joven de buena familia. Sus padres, Bárbara y Joseph, ambos profesores universitarios. A los 19 años, Sam comienza sus estudios en el prestigioso MIT. Se gradúa en física. Luego se muda a Nueva York. Son sus comienzos en el vertiginoso y agitado mundo financiero. Durante 3 años trabaja como corredor en Jane Street Capital.
2: Él provenía de un entorno muy elitista, muy mimado. Creo que se esperaba mucho de él. Le dijeron que lograría grandes cosas. Eso lo hizo temerario. Y esa autoconfianza es muy seductora para otras personas.
0: Muy pronto, Bankman se da cuenta de que las criptomonedas se negocian a diferentes precios en todo el mundo. Compra monedas a un precio bajo en Estados Unidos y luego las vende a un precio más alto en Asia. Las transacciones le reportan decenas de millones de dólares.
1: Los precios no están equilibrados como en el mercado de acciones, donde, por ejemplo, una acción de Daimler tiene el mismo precio en toda Europa. En Corea del Sur, a veces los precios del Bitcoin eran más altos que en otros países. Y si encuentras una forma de aprovechar eso, como hizo Bankman-Fried, puedes armar un circuito y obtener un 5 o 10% cada vez.
0: 2017. Bankman-Fried funda FTX y convierte la plataforma en un lugar de encuentro para aventureros. FTX se especializa en futuros. Los clientes apuestan por la subida o bajada de las criptomonedas. Es posible obtener enormes ganancias o perderlo todo. Bankman entusiasma a los inversores, aunque él es un novato. Y sí, Bankman-Fried es exitoso. 3 años después de su fundación, FTX ya tiene 1 millón de clientes y es la tercera bolsa de criptomonedas más grande del mundo. Bankman-Fried avanza estratégicamente. Compra los derechos de nombre para la cancha de baloncesto en Miami. FTX se hace conocido como marca. Con publicidad costosa como esta, seduce a inversores.
3: Sue, Mark.
4: Are you in?
5: I'm in.
3: All right, this last one might be tough.
4: Nah, he loves you.
0: Con famosos como Giselle Bundchen y Tom Brady, entrar al mundo de las criptomonedas parece muy fácil. Esto funciona. En 2021, FTX mueve 20 mil millones de dólares al día. Muchos clientes son adinerados. Bankman tiene muchos usuarios de alto volumen.
4: El 90% de nuestro volumen de operaciones proviene de personas que operan al menos $100,000 al día.
0: Bankman Fried hace una fortuna. A los 30 años posee $26,000 millones y se presenta como un defensor del medio ambiente. Quiere hacer la tecnología blockchain más ecológica. Su motor, reconocimiento. Su búsqueda de ganancias se la justifica con nobles objetivos. Es miembro de la organización benéfica Giving What We Can. Supuestamente, dona regularmente una gran parte de su fortuna para la lucha contra la pobreza en el mundo.
2: Todo su estilo de vida, el veganismo, su generosidad, el altruismo. No había altruismo. Él quería ganar tanto dinero como fuera posible en el menor tiempo posible.
0: Lugar soñado, Bahamas. Cerca de Nassau, en Lewis Drive, se encuentra la lujosa residencia Albany. Puestos de seguridad controlan el ingreso. Solo acceden los propietarios. Bankman Fried es uno de ellos. Así se promociona la colonia en su página web. Aquí, Bankman compró un penthouse por $30 millones. One Cable Beach, a pocos kilómetros. Aquí, FTX compró más propiedades. Departamentos para el círculo más cercano de ejecutivos. También hay casas de vacaciones para los padres de Bankman Fried y empleados de alto nivel. Valor total de las propiedades, más de $120 millones pagados con fondos de la empresa.
4: En ese caso, no había los controles clásicos que suele haber en las empresas. Una supervisión que verifica si el dinero se gasta de manera razonable. Eso no existía en su caso y se había obviado para que pudiera desviar dinero.
0: Con el dinero, Bankman Fried establece lazos con la política estadounidense. Antes de las elecciones de medio término, dona casi $40 millones a los demócratas. A los republicanos les transfiere, a través de testaferros, $19 millones, trabajo de lobby con dinero en efectivo.
2: También financió, por decirlo de alguna manera, a políticos, pero oficialmente solo a demócratas, porque él decía, no, los republicanos no tienen buena imagen, los demócratas sí, son más sociales. Eso lo publicó, lo otro lo mantuvo en secreto.
0: Además de la plataforma FTX, Bankman Fried tiene desde hace años un segundo negocio, el Fondo Alameda. La sede de la empresa, Las Bahamas. Lo dirige la expareja de Bankman, Caroline Ellison. Entre ambos mueven millones.
6: This whole thing seems like weird.
0: Ellison es considerada un genio de las matemáticas y fan de Harry Potter. Su tarea, mantener la máquina de dinero en funcionamiento con arriesgados negocios.
1: La empresa hermana, Alameda Research, había tomado posiciones muy arriesgadas adquiriendo tokens incluso a crédito. Pero luego el mercado no se movió como se esperaba. Al contrario. Y entonces se taparon esas pérdidas con fondos depositados en FTX.
7: Einlagengeldern aus der FTX-Börse.
0: Bankman Fried mezcla las cuentas de ambas empresas y le da a Alameda créditos ilimitados. Se dice que transfirió dinero de clientes por casi $8,000 millones. Luego, se vuelve difícil para FTX. Noviembre de 2022. Los inversores de todo el mundo intentan retirar su dinero alarmados por un informe sobre balances financieros incompletos. Pero ya es tarde. FTX. Colapsa. Bankman Fried está en el ojo público. Se espera que responda a muchas preguntas, pero se muestra esquivo. Debe declarar la quiebra y dejar su puesto como CEO de FTX. Pocos días después le colocan las esposas. El rey de las criptomonedas es extraditado a los Estados Unidos.
1: Dijo cosas como, estaba abrumado, cometí muchos errores, no sabía lo que hacía. Y se trata de si uno le cree o no.
0: Los investigadores quieren entender lo sucedido, revisan las transacciones, pero la contabilidad está incompleta y los acuerdos entre empresas hermanas no son comprensibles. Bankman Fried afirma, hubo errores, pero no fraude.
1: Mi impresión fue, o es un mentiroso extremadamente bueno, el mejor mentiroso de todos los tiempos, o realmente no cree que haya cometido un delito.
0: Bankman-Fried dejó a 300 empleados sin trabajo y a 1 millón de inversores sin su dinero. Para ellos, el ex rey de las criptomonedas es un impostor que los engañó deliberadamente. Por fraude y malversación, el fundador de FTX fue declarado culpable. En 2024 se dicta la sentencia. Sam Bankman-Fried debe pasar 25 años en prisión. El siguiente caso. Un hombre en un escondite seguro. Ian Marshalek, ex directivo de Wirecard. Desde mediados de 2020 es una de las personas más buscadas del mundo, especialmente en Europa, ya sea por la policía alemana o Europol. Pero los investigadores no logran atraparlo. En Alemania, sus antiguos compañeros de la junta directiva comparecen ante los jueces.
2: Marcus Braun, ex jefe de la ex empresa del DAX, ahora en el banquillo de los acusados.
0: Al igual que Braun, Marshalek podría enfrentar juicio y prisión. Ian Marshalek, nacido en 1980 en Viena. Desde junio de 2020, en paradero desconocido. Se dice que ha malversado al menos 1.900 millones de euros. Viena, capital de Austria. En las afueras, entre la placidez y el estilo de Viena, crece Jan Marshalek. A 15 minutos en coche está Klosterneuburg, una ciudad de 28.000 habitantes. Un lugar tranquilo y pintoresco. Verena Pochel también vive aquí. Conoció a Marshalek cuando era joven. Fue compañera de escuela. Compartieron aula. Recuerdos de principios de los 90.
2: Jan Marshalek era un estudiante muy tranquilo, muy bueno, un buen compañero, pero sin grandes amistades.
0: En la clase 5C casi no tenía amigos. Un solitario que evitaba las fiestas. No hablaba de sus padres. Prefería escribir programas de computadora. Un perfeccionista.
2: En cuarto grado, un maestro le dijo que su caligrafía no era lo suficientemente bonita. Y entonces empezó a escribir todo con regla. Después, su escritura parecía impresa. Era perfecta.
0: Jan es ambicioso y trabajador. En el aula se sienta en primera fila. Todos están seguros de que se graduará con buenas notas, pero pocos meses antes del examen de bachillerato, lo deja.
2: Participó en una competencia de informática. La ganó y luego recibió una oferta de una empresa de Alemania para trabajar de inmediato. Eso fue 3 meses antes del examen y Jan decidió irse.
0: En el año 2000, a los 20 años, Marshalek se une a Wirecard como desarrollador de productos. La joven empresa se encarga del procesamiento de pagos en el lado gris de Internet, sitios eróticos y de apuestas. Al principio, Marshalek es visto como alguien raro en la compañía.
1: Recuerdo el primer encuentro con Jan. Tenía un corte de pelo militar, llevaba jeans rotos. En ese ambiente empresarial, era una figura muy inusual.
0: Los videos corporativos muestran un ambiente joven y dinámico. Wirecard desarrolla los pagos electrónicos al final del milenio. Solo escanea y paga. Wirecard convierte el pago sin efectivo en una nueva forma de vida. Comprar parece fácil. El procesamiento del pago ocurre en segundo plano y Marshalek hace carrera.
1: Se podía ver cómo Jan cambiaba con el tiempo, cómo empezó a usar trajes, cómo le agradaba convertirse en un hombre de negocios.
0: El jefe de Wirecard, Braun, apadrina a Marshalek. El visionario ha encontrado un aliado. La búsqueda de crecimiento y la inquietud los une.
4: Parece extraño que alguien que ni siquiera terminó la secundaria termine siendo CEO de una gran empresa. Para entenderlo, hay que saber que las grandes carreras no se basan en primer lugar en las habilidades y destrezas de una persona, sino en las relaciones.
0: Jan es considerado un hallazgo y rápidamente entiende las reglas. Trabaja sin tregua durante la semana. Y los viernes, en el restaurante de lujo Keffer, fluye el champán. 350 euros la botella. El estilo de Marsalek es bien recibido.
1: Jan era el que en las fiestas anuales de Wirecard conversaba con los empleados, hacía chistes, era divertido, accesible.
0: Marsalek es encantador y comunicativo. Pero su simpatía tiene un objetivo.
2: Parecía estar siempre muy interesado en las personas, pero en realidad solo tenía curiosidad hasta evaluar a la otra persona. ¿Me sirve? Y si no veía ningún beneficio, la otra persona dejaba de interesarle.
1: Ian era muy ambicioso y quería escribir una historia de éxito global.
0: En Ashheim, las luces nunca se apagan. Marsalek trabaja como loco en la central de Wirecard. En 2010, se convierte en Chief Operating Officer y entra a la junta directiva. Su oficina, 110 metros cuadrados. La decoración debía ser impecable.
1: Las sillas en la sala de reuniones debían estar a la misma distancia. Cuando te levantabas, tenías que dejarla igual. Le prestaba mucha atención a la simetría, a que las cosas fueran tan perfectas como él las imaginaba.
0: Marsalek viaja cada vez más al extranjero. Manila, Chipre, las Islas Vírgenes. Wirecard crece. Los negocios van de maravilla. En 2008, la facturación alcanza los 200 millones de euros. Singapur. La ciudad inteligente con sus sistemas de pago electrónicos es el lugar ideal para Marsalek. Aquí levanta su negocio con socios externos. Porque en Asia, Wirecard no tiene licencias propias. La empresa pone intermediarios, que son llamados adquirientes externos, entre los minoristas y ellos.
1: El negocio con terceros permitió ocultar pagos ilegales, como inversiones fraudulentas, sitios para páginas de póker ilegales.
0: En sus viajes de negocios, Marsalek disfruta de la vida. En 2016, por ejemplo, se hospeda en Singapur. Al fondo, el icónico Hotel Marina Bay Sands, con vistas al puerto. Marsalek siempre está viajando. Explora la metrópoli india de Chennai en rickshaw. O aquí, una reunión de ejecutivos en el Four Seasons de Bombay. Negocios millonarios, hoteles de lujo y restaurantes caros. Una vida vertiginosa. Múnich. También en Alemania, Jan Marsalek lleva una vida de lujo. En la calle Prinz Regenten, en el exclusivo barrio de Bogenhausen, está la Villa Alfons. Allí entra y sale Marsalek. Alquiler mensual, 50.000 euros.
1: Esa era básicamente su oficina externa, donde podía hacer todo lo que no podía hacer en la central de Wirecard en Ashheim. Un grupo muy selecto se reunía allí, una mezcla de ex empleados de servicios secretos de diferentes países.
0: Una oficina estaba equipada con paneles acústicos. Era una sala a prueba de escuchas. Justo enfrente de la villa está el consulado ruso. Expertos creen que Marsalek entabló temprano contacto con los servicios secretos rusos. Conexiones útiles. Años después.
1: Sabemos que tenía contactos muy buenos con Rusia y que conocía al cónsul ruso en Múnich. Ayudó a su hijo con su tesis de licenciatura. Tenía muchos contactos rusos, hasta los círculos de servicios secretos.
0: Marsalek tiene 6 pasaportes austríacos diferentes, además de un pasaporte diplomático. Es muy cauteloso. Usa varios móviles y nunca viaja a Estados Unidos. Hace que las fotos de él en internet sean borradas. Marsalek es un fantasma.
2: Para engañar con tanto éxito como Jan Marszalek, hay que ser muy inteligente. Uno debe entender y ordenar contextos muy complejos. Siempre hay que tener en cuenta qué mentiras se han contado y dónde.
8: Otoño de 2018. En el distrito financiero de Frankfurt, Wirecard disfruta sus semanas de mayor éxito. La empresa está valorada en unos 24 mil millones de euros y es incluida en el DAX. De repente, Wirecard pertenece a las empresas más valiosas de Alemania. Los gerentes de Wirecard están muy satisfechos. Han ganado miles de inversores. Han neutralizado las advertencias de periodistas británicos sobre los números falsificados. Y han silenciado a los especuladores que apostaron contra Wirecard. Marszalek es considerado el hombre detrás de estas acciones, un hombre con muchas caras.
4: Si uno lo observa, es un rostro que genera confianza. Un rostro suavemente perfilado y algo así, por supuesto, es útil para convencer a las personas.
1: La verdad es que Jan tenía millones en efectivo para pagar a gente para que hiciera cosas ilegales o legales. Dirigió un ataque a los críticos. Lo seguía, entraba en sus casas.
8: 18 de junio de 2020. Reina la calma nocturna sobre la sede de Wirecard. Pero el día que llega será una jornada funesta para la empresa. Wirecard quería presentar el balance anual, pero horas antes las auditoras se niegan a firmarlo. Faltan justificantes importantes. Marszalek sospecha lo que está por venir. Escribe a un confidente.

a 400 kilómetros, el Distrito Financiero de Frankfurt. A las 10:43, una alerta urgente de Wirecard llega a la bolsa.

0: Está claro. Recibos sobre 1.900 millones de euros están falsificados. El valor de las acciones se desploma. En un día se esfuman más de 7.000 millones de euros. La empresa es un montón de escombros. Y Jan Marszalek pierde su empleo. En la mañana del 19 de junio, la junta directiva de Wirecard comparece ante los medios sin Marszalek. El jefe Marcus Braun asegura no saber nada.
1: No se puede descartar en este momento que Wirecard AG haya sufrido un fraude de gran magnitud.
0: Mientras, Marszalek logra una huida digna de película. Un confidente lo lleva en auto de Múnich a Austria, ya que Marszalek no tiene licencia de conducir. ¿El destino? El pequeño aeropuerto de Vestlokotinbrunn, a 30 minutos de Viena. Marszalek llega al aeródromo en la tarde del 19 de junio.
2: Solo llevaba una bolsa de lona y vestía Prada, chaqueta negra, zapatillas negras, pantalón negro. Sube a la avioneta y paga en efectivo alrededor de 8.000 euros. No quería recibo.
0: A las 20.03, el Cessna Citation Mustang despega. En ese momento aún no hay orden de arresto, por lo que la salida es legal. Incluso sus mensajes a personas de confianza son cortinas de humo. El sábado 20 de junio, Marszalek escribe.

0: En realidad, vuela a Minsk, capital de Bielorrusia. Con su pasaporte diplomático, pasa por la aduana sin problemas.
1: En Minsk, disfruta de un servicio VIP al llegar. Alguien lo había reservado. ¿Quién? Aún no se sabe.
0: Luego Marshalek sube a un Mercedes negro. La huida está minuciosamente planeada.
1: Suponemos que fue recibido, por así decirlo, por los servicios secretos bielorrusos. Luego lo llevaron a un hotel cercano. Y allí se pierde la pista de Marshalek.
0: Marshalek aún mantiene contacto con algunos pocos allegados y envía mensajes. Las preguntas sobre su paradero quedan sin respuesta. Nuevamente, da pistas falsas.

0: solo una escala. Los servicios secretos lo llevan a Rusia. Para cruzar la frontera no se necesitan documentos. Las pistas conducen a Moscú.
1: Tenemos imágenes suyas saliendo de un edificio de apartamentos en Moscú. Parece que allí tiene una amiga. Las autoridades investigadoras creen que esa persona es Jan Marszalek.
0: Se sospecha que desvió millones para pagar a los servicios de seguridad rusos. Las solicitudes de extradición hasta ahora han sido en vano.
1: No hay una dirección de Jan Marszalek y las autoridades rusas hacen oídos sordos.
0: Jan Marszalek, el escurridizo, el impostor de las mil caras.
1: Jan Marszalek es quizás para cada quien lo que cada uno quiere ver en él. Para la Fiscalía de Múnich era un interlocutor confiable. Para sus clientes en Rusia y en Asia Oriental, era el hombre de mundo. Y probablemente tal vez fue uno de los mayores estafadores de la historia económica de Alemania.

0: necesitas saber.
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3: Está tan poco de moda que si quieres ser rebelde, sé amable. No se enseña moral, ética, empatía y amabilidad en las escuelas. Enseñas eso en la casa y los niños aprenden con el ejemplo. Por eso, la amabilidad es la luz del sol en que crece la virtud. Haz todo lo bueno que puedas, por todos los medios que puedas, de todas las formas que puedas, en todos los lugares que puedas, en todo momento, porque realmente lo puedes hacer, y a todas las personas que puedas, y siempre que puedas. Ser amable ayuda mucho a las personas que están a tu alrededor. Y recuerda, como dice el libro de los Proverbios, la respuesta suave quita la ira, mas la palabra áspera hace subir el furor. Si quieres vivir en paz con los demás, esfuérzate por ser amable.
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0: Bienvenidos en Primera Plana, un programa de Radio Francia Internacional y de France 24. Como no puede ser de otra forma, esta semana la actualidad la marca y ponemos el foco, como no puede ser de otra forma, en la guerra de Irán. Pero no como hacen informativos, no con la parte más factual, sino con las luces largas para entender las consecuencias, las causas y todo lo que puede generar en la región. Para ello nos acompañan en este estudio tres invitados y a nuestra corresponsal en Teherán a distancia. Les presento ya a Denis Herman, historiador especializado en el siglo XIX y XX en Irán, que ha vivido durante muchos años en Irán. Bienvenido.
1: Gracias.
0: Nos acompaña también Marine Chapon, ella es experta en gestión de crisis. Bienvenida.
2: Bien. Gracias, encantada.
0: Florencia Ángeles, corresponsal de W Radio y Caracol Radio en Francia, bienvenida.
3: Gracias por la invitación.
0: Y también contamos con nuestra corresponsal en Teherán, con Catalina Gómez. Vamos a contactar con ella en unos instantes, que nos va a contar mucho sobre la sucesión del régimen desde Teherán. La guerra de Irán y sus consecuencias, hoy nuestro asunto en Primera Plana. Bueno, Trump ha vuelto a cumplir sus amenazas. Los ataques de Estados Unidos e Israel han matado al líder supremo del país, Ali Khamenei, y ahora se abren múltiples interrogantes sobre la sucesión y la supervivencia del régimen de los ayatolás. Y, por supuesto, la reconfiguración de todo Oriente Medio. Tanto Trump como Netanyahu han defendido la intervención aludiendo al riesgo existencial que supone la República Islámica para sus países, especialmente a través de su programa nuclear. En el caso de Trump, cayendo en varias contradicciones sobre el fin último de la guerra. Y el conflicto, además, se extiende día a día al Líbano ahora, con la ofensiva israelí contra Hezbollah, con miles de desplazados y un país, Líbano, sumido en el caos. De nuevo, por cierto. Repasemos lo que dice la prensa. Diario El País. Incendio bélico en Oriente Próximo. Un triunvirato dirigirá al régimen hasta designar al sucesor de Khamenei. Ahora le vamos a preguntar a nuestra corresponsal por esa sucesión. New York Times ha dado cuenta de cómo se han intensificado los bombardeos sobre Teherán, mientras que también desde la prensa económica anglosajona, como Financial Times, se ha puesto el acento en cómo la crisis energética sacude a los mercados. Aquí en Francia, edición especial del diario Le Monde, Irán, el riesgo de una conflagración regional. Pues vamos a empezar por esa conflagración, por esa onda expansiva de lo que estamos viendo, de los riesgos de una guerra total. Difícil medir la magnitud, pero, Denis, ¿hasta dónde puede llegar esta guerra?
1: Es difícil decir. La guerra empieza desde algunos días solamente. Todavía ni siquiera hemos alcanzado el día 12. La guerra de junio pasado ha durado 12 días, pero con una inversión de los Estados Unidos bastante diferente. Ahora Estados Unidos está parte del conflicto desde el primer día con Israel, por supuesto, y vemos una conflagración regional que toca bastante Líbano ahora, en una cierta parte desde ayer, también el sur de Cáucaso, una región que no imaginábamos en tanto pocos días ser concernado.

0: Pero lo que me importa subrayar también es el hecho que esta guerra existe desde 1969, es decir, la guerra militar quizás no, pero Estados Unidos está en guerra con este régimen a través de las sanciones. Desde 1979 es una nueva etapa en este conflicto que jamás vivió el régimen iraní, pero también no está sorprendido de lo que pasa.
1: Va a ser muy interesante ver la mirada del historiador, cómo el pasado puede explicarnos mucho del presente. Marín, el contagio del Líbano ya es una realidad, con los ataques israelíes y también a los Emiratos del Golfo por los iraníes. ¿El riesgo de desestabilización de toda la región es real?
2: Bueno, el riesgo de desestabilización ya está en región, ya lo vemos, y esta estrategia es probablemente una estrategia de Irán que no tiene el poder militar para enfrentarse a Estados Unidos e Israel y no quiere estar solo en este conflicto con los dos países. Entonces, en atacando los países del Golfo, la idea es repartir los costos de guerra y impactar más largamente la economía, el comercio, la seguridad de la región, involviendo los diferentes países.
1: Creando una presión de esos países hacia Estados Unidos e Israel,
2: sí,
1: entendemos.
2: Presión,
1: ¿no?
2: Que hubiera podido ser una presión para pedir a esos países que pongan la presión sobre Estados Unidos e Israel para parar los ataques y desescalar el conflicto. Eso no está sucediendo. Y los países del Golfo, tal vez vamos a ver una reorganización detrás de los Estados Unidos, porque esos ataques de Irán sobre los países del Golfo están cambiando totalmente la situación en la región en términos de estabilidad externa e interna en esos países también.
1: Florencia, algunos medios hablan estos días de guerra total. No sé si estamos en el alarmismo o en el realismo de la tozuda realidad.
3: Sí, yo creo que más bien es alarmante la realidad que puede ser si no se controla esta guerra. De hecho, es lo que está temiendo Europa y por eso algunos países pues están intentando por la vía diplomática y también por la vía de la disuasión que este conflicto no se lleve realmente a toda la región y con ello también los intereses, por ejemplo, en Europa. Vemos ya el estrecho de Hormuz que cuando fue cerrado, el impacto económico fue evidentemente lo primero es Asia, como ya comentábamos también, pero para Europa los precios del gas subieron 60%. La gasolina, por el momento, los combustibles no han registrado una alza tan fuerte, pero no se descarta, incluso por parte del Ministerio de Economía en Francia, se está diciendo que a corto plazo está descartado, pero ojo, a corto plazo, si esto se sigue pues y se pone fuera de control, realmente el impacto sería mucho mayor y a gran escala.
1: Aunque entendemos que el impacto económico afecta mucho más a China que a Europa, de ahí el interés o uno de los intereses que podemos encontrar en que Donald Trump abra este conflicto, ¿no, Marín?
2: Sí, eso puede ser uno de los golpes de guerra, pero el punto es que no conocemos realmente los golpes de guerra de Trump, pero evidentemente eso afeblece China, que es un partenario importante de esa región. 13% del petróleo de China viene de Irán y China ha perdido 4% del petróleo que venía de Venezuela. El eje India-China es el eje del estrecho de Hormuz. Es principalmente esa región que está afectada por el paro de las exportaciones debido a la inseguridad en el estrecho de Hormuz.
1: Ya ven que vamos dando pinceladas para entender lo que ustedes están viendo en los informativos a través de la mirada de la gestora de crisis, de un historiador, de periodistas y de nuestra corresponsal en Teherán, con quien nos vamos, Catalina Gómez. La muerte de Jamenei abre paso, hablamos ya de lo que va a pasar internamente en Irán, a su sucesión dentro del régimen. El hermetismo es la tónica dominante en un proceso clave para el futuro. ¿Quiénes suenan y cómo va a ser este proceso, Catalina? Porque imaginamos además que las calles de Teherán están muy vigiladas ante cualquier demostración de protesta, ¿no?
4: A nivel político sabemos que algunos de los líderes han sido asesinados, especialmente el líder supremo de la revolución, Ali Jamenei, pero el país está a la espera de conocer quién va a ser su reemplazo. Se habla casi con seguridad de que va a ser Mujtaba Jamenei, uno de los hijos del líder supremo. Ya su nombre venía rondando hace muchísimos años como un posible sucesor, pero se decía que su padre estaba en contra, de que no podían seguir la misma línea de esa monarquía que se había derrocado en 1979, pero hemos escuchado en el día de hoy que gente que ya hace parte de ese sistema le han contado que quien viene en camino es Mujtaba Jamenei. Y la pregunta es, ¿qué se hace muchos es cuál va a ser su actitud? Su actitud va a ser la de ser una posición radical, como muchos lo identifican relacionado con ese sector más extremista de la República Islámica, o va a hacer negociaciones y concesiones, algo que muchísimos dudan. Y entonces es la pregunta, ¿hacia dónde, hacia qué aislamiento, hacia qué destrucción? ¿Cuál va a ser la relación también con los países vecinos después de estos ataques que ha hecho Irán, no solamente a bases norteamericanas en los países del Golfo, sino también a su infraestructura turística, energética? Así que hay muchos interrogantes y hay mucho temor, mientras que continúan los ataques continuos y las calles están llenas de milicianos y de retenes tratando de evitar cualquier demostración o de protesta o cualquier movilización pidiendo un cambio del sistema.
1: Muy interesante lo que nos cuenta Catalina desde Teherán. Casi que me atrevo a trasladarle la pregunta que dejaba un poco en alto Catalina, nuestro historiador, a Denis. ¿Qué línea podría seguir el hijo de Jamenei en caso de que se confirme esta sucesión? ¿Sería la línea más radical?
0: Podemos imaginar, en el caso que él sea el sucesor de Ali Jamenei, que esta decisión permite a los pasdarán, a los guardianos de la revolución, de realmente guardar un control máximo sobre la situación actual. Pero otra vez, es muy difícil pensar el futuro en más de 2-3 días al momento. Y es importante también, pienso, repetir y reafirmar el carácter ilegal y legítima de esta acción belicosa, ¿no? A contra del país. Pero muy difícil saber lo que puede pasar al momento. Vemos una cosa absolutamente fundamental que puede pasar es hasta qué punto, y no tenemos suficientes informaciones, a esta famosa frase de Churchill que me gusta, la primera víctima de una guerra es la verdad.
1: La verdad.
0: Y sí, no sabemos exactamente lo que pasa sobre el terreno iraní al momento. En el caso que las destrucciones se vuelvan mayor, hemos visto que el Estadio Nacional fue destruido ayer y reivindicado por Israel. Más elementos históricos, arquitectónicos, posiblemente del país. Podemos también imaginar una población que va a apoyar mucho más régimen y estos golpes.
1: Entenderíamos que esos son errores estratégicos que se cometen en los ataques y les das municiones luego a los iraníes. De ahí que no se entiendan muchas veces las razones que puede ofrecer el propio Trump. Hablaba Denis de esa ilegalidad. La posición de Europa vuelve a estar desdibujada a partir de esa ilegalidad. Florencia, Francia moviliza sus efectivos para defender sus intereses en la región. También han movido efectivos Italia y España. Al final, Europa se ve envuelta de forma indirecta en una guerra que considera ilegal.
3: Exactamente, en una guerra uno que no pidió y una guerra ilegal, lo dijo justamente el presidente Macron y también Chris Starmer, no se les avisó, lo dijo Emmanuel Macron, no se nos avisó, no participamos, y están pues diciendo que esta guerra hubiera sido de manera diferente si se hubiera ido por consenso con el Consejo de Seguridad de la ONU, ¿no? Y no de manera, digamos, unilateral o bilateral por parte de Estados Unidos e Israel. Ahora, eso sí, han tenido también pues afectaciones a sus bases, digamos, de manera indirecta en Medio Oriente, y por eso ya se está trasladando el equipamiento militar por parte de Francia con ese portaaviones Charles de Gaulle, por parte de Reino Unido también la fragata enfrente de Chipre, también, sí. De hecho, Francia lo hace, pero bueno, también destacar la postura de España, que ellos sí dicen
1: el no a la guerra frontal,
3: no vamos a dejar que se usen nuestras bases, ¿no? Contrario a lo que se ha dicho esa semana, ayer, por parte del Estado también, pues, mayor de la defensa de Francia, que sí las bases, pero en Francia, no en Medio Oriente, y no
1: hubo
3: para atacar.
1: Que al final fue aclarada al final con muchas matizaciones.
3: Con muchas matizaciones y decir, bueno, de qué manera se van a usar, en dónde y, ok, no van a partir aviones caza, pero qué tipo de aviones, ¿no?
1: Las contradicciones de Europa en esta guerra. Enseguida les voy a preguntar por otros protagonistas que parece que no están ahí. Por ejemplo, Putin, que está bastante calladito con el tema de Irán. Va a ser a vuelta de pausa aquí en Primera Plana. Hasta ahora.
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1: Seguimos en Primera Plana esta semana analizando la guerra de Irán, su expansión por todo Oriente Medio. Lo hacemos a través de un historiador, Denis Herman, especialista en Irán, una experta en gestión de crisis, Marín Champón, nuestra compañera Florencia Ángeles, y desde Teherán con nuestra corresponsal que nos acompaña, Catalina Gómez. Bueno, hablábamos de los diferentes intereses que puede haber en esta guerra, de las diferentes causas. Nos cuesta entender la posición de Estados Unidos porque parece que es más complicada que la de Netanyahu, parece claro, ¿no? Un enemigo vital. Pero las guerras también tienen una dimensión política interna. Al igual que Trump, Netanyahu se enfrenta a elecciones a finales de este año. Muchos israelíes culpan a Netanyahu de los errores de seguridad que dieron a Hamas la oportunidad del ataque terrorista del 7 de octubre de 2023. No sé si este golpe a Irán es fundamental para Netanyahu y le proyecta políticamente a nivel interno de una forma distinta a la de Trump, que tiene problemas incluso dentro de MAGA con lo que él llamaba una guerra imbécil.
2: Exactamente. Marín. Bueno, desde el principio no hay clarificación de Netanyahu o Trump con los golpes de guerra, pero como lo dijo usted, hay una asimetría interna en esa guerra. Si lo vemos del lado de Israel, es en cierta manera una continuidad de lo que sucede desde 2023, y Irán es una amenaza existencial para Israel debido a esa cuestión del nuclear. Y cuando vemos el apoyo de la población de Israel a esos ataques contra Irán, más del 90% de la población de Israel sostiene Netanyahu en los ataques de Irán. La particularidad esta vez es que es la primera vez que Israel está con una coalición con los Estados Unidos en ataques y les permite ir directamente en Irán, dando golpes importantes y podiendo quererse militarmente con sus aviones en el país. Por otro lado, en Estados Unidos, vemos que solamente 27% de la población soporta estos ataques contra Irán, porque Trump se ha hecho elegir diciendo: conmigo, Estados Unidos no van a estar más involucrados en cualquier guerra. Y hay esa memoria de Afganistán, de Vietnam en Estados Unidos, que es muy fuerte. Y los midterm que llegan. La base MAGA que está un poco moviéndose y un corredor para los demócratas.
1: Unos midterms muy importantes para Donald Trump porque se podría jugar el impeachment si pierde el Congreso. Florencia, dos realidades internas, aunque el alineamiento parece claro entre Estados Unidos e Israel, a nivel interno políticamente juega diferente esta guerra de Irán en Israel que en Estados Unidos.
3: Totalmente de acuerdo con Marina. Finalmente también depende del tiempo. Si esta guerra se alarga, realmente no va a convenir para nada a Trump. Lo que ahorita puede tener, digamos, todavía como este juego de decir, bueno, soy el garante de la estabilidad en la región, soy el que va, claro, recordemos siempre que Trump habla a su electorado, siempre está muy pendiente en estos mensajes, pero si esto, como decía Marín, se eterniza y también lleva a Estados Unidos a preguntarse, otra vez estamos en una guerra, de hecho, Trump también está midiendo, había dicho que no descartaba el envío de tropas terrestres, acaba de decir finalmente que no, entonces, él sabe también lo que le puede costar, contrario a Netanyahu, que realmente su fuerza depende también de esta guerra en Irán. A él le conviene que esto siga y justamente después de estas críticas que tuvo tras el ataque del 7 de octubre.
1: Vámonos a ir a Teherán un momentito con nuestra corresponsal Catalina Gómez. Catalina, te quiero preguntar, ¿existe el riesgo de que se produzca una nueva concentración de poder en manos de la Guardia Revolucionaria? Es decir, ¿se trata solo de un cambio de persona, esta sucesión, o puede afectar a la estructura del régimen de alguna forma?
4: Posiblemente vamos hacia un Irán más radical, como hablaba anteriormente, y cuáles serán esas figuras dentro del sistema de la República Islámica que se consoliden y que se emerjan como los líderes. Recordemos que aquí no solamente es el líder supremo, sino hay otros puestos, otras posiciones dentro de este llamado Nizam o sistema que juegan un papel muy importante, el secretario del Consejo de Seguridad, que en este momento lo ocupa Ali Jameh Larijani, ex portavoz del Parlamento, viene una familia muy de las entrañas del sistema, hijo, nieto de Ayatollah, hermano de Ayatollah, sin embargo había caído en desgracia frente a ese sector radical, aunque el líder supremo lo tenía como una de sus personas de confianza. Tenemos a Mohar Bagher Ghalibaf, que es el portavoz del Parlamento, todos ellos vienen o fueron en algún momento parte de la Guardia Revolucionaria, y qué tanto poder va a seguir teniendo, o más poder va a tener la Guardia Revolucionaria ahora que tienen el control del país, son los que están liderando esta guerra, son los que básicamente toman las decisiones en este momento. Entonces, realmente nos encontramos frente a un nuevo Irán en el cual todos desconocemos hacia dónde va, qué va a pasar y en qué posición en el mundo se va a encontrar, y cuál va a ser su relación también con una sociedad que mayoritariamente se ha despegado y se ha desvinculado de esa República Islámica, ese sector que los apoya. Se considera que es alrededor de un 20%, pero ese resto de la población, ¿cuál va a ser la relación de ese nuevo sistema con ellos?
1: Deja esa pregunta en alto que le traslado a nuestro historiador, a Denis, porque claro, también hay miedo por salir a la calle ahora mismo, visto todos los miles de muertos que hubo en el mes de enero. La oposición ahora mismo al régimen de los ayatolás, ¿quién la encarnaría? Porque claro, el exilio, los jóvenes de allí que son reprimidos, las minorías.
0: Las oposiciones son bastante divididas desde 1979. Se habla, por supuesto, mucho ya desde algunas semanas de Reza Pahlavi, el hijo del antiguo Shah derrotado en 1979.
1: Que está haciendo tourné en todas las televisiones americanas, pero claro, de eso, a llegar a encarnar un papel,
0: sí,
1: eso
0: no,
1: es distinto.
0: Vive en el exterior del país desde ya décadas, no conoce la realidad de Irán, eso es mi opinión, claro, personal. Y sobre todo, aparece como un aliado objetivo de Israel y de Estados Unidos en esta guerra, lo que, en mi opinión, una gran mayoría de la población no puede aceptar. Quizás más en la diáspora, pero no al interior del país. Hay que tomar también aquí en cuenta que fueron, si no me equivoco, 250 millones invertistas en medias en favor de Reza Pahlavi desde ya algunos años, lo que también explica cómo surgió de forma mucho más fuerte desde 2-3 años que en los 5-10 últimos años. Al interior del país, la oposición más estructurada, incluso a un nivel militar, es la oposición kurda, que está sobre todo presente en el Kurdistán de Irak, y que está quizás en capacidad desde el territorio iraquí entrar en el territorio iraní con un apoyo posible de la CIA o del Mossad, pero no, otra
1: eso
0: vez
1: está en
0: no,
1: el aire. Efectivamente hay medios como la CNN que hablan de que Estados Unidos habría estado ya suministrando y preparando esa intervención por parte de los kurdos terrestres. No sé si consideran que es factible en los próximos días.
2: Bueno, es como lo decía Florencia, la cuestión es qué va a pasar a corto plazo y largo plazo, y la duración de esta guerra es crítica en lo que va a pasar. Si dura 6, 4, 6, 8 semanas, los expertos dicen que el impacto sobre la economía internacional mundial será contenido. Pero si dura más, vemos que hay hoy día impacto directo de esa situación sobre los países del Golfo, que han construido su imagen en temas de seguridad, de suceso económico, y que ya están impactados en su imagen de seguridad, suceso económico. Esa imagen también contribuye a la paz social en esos países. ¿Hasta qué punto un conflicto que dura puede destabilizar también internamente esos países? Eso va a ser un punto bastante importante. Y por otro lado, hay un punto humanitario también. Lo que está pasando en Líbano, los refugiados que están huyendo al sur del Líbano, ¿dónde van a estar, dónde vamos a acogerlos, quién va a acoger, cuánto tiempo va a durar esta situación? Pero en la cuestión de Irán también, si la población de Irán tiene que huir del país a cierto momento, ¿cuáles son los países vecinos que los van a acoger? ¿En qué situaciones? Y esto contribuye a largo plazo a una destabilización aumentada de la región.
3: Exactamente, porque lo decíamos, económicamente a lo mejor Europa no está tan afectado como Asia, pero en este corto plazo, insisto, pero después, ¿qué va a pasar? Si hay este conflicto que se prolonga, bueno, la inflación no va a estar contenida, la desaceleración económica, también esta presión que puede haber por parte de estos refugiados que se pueden acoger aquí aquí en Europa o no. Realmente es un impacto bastante fuerte, de ahí que justamente se esté intentando calmar ahorita en los primeros momentos este conflicto y este llamado que estamos viendo no se escucha a que la escalada no continúe. Ahora que ya se va a Líbano, también la pregunta es, ¿hasta dónde se va a poder contener este eco?
1: Vamos a poner el foco en esto que nombraba la Florencia, en el Líbano, país que conoce muy bien Denis. El Líbano parece que al final siempre es la víctima de todos los conflictos. Siempre acaba todo en el Líbano.
0: El reino de las taifas de la región.
1: Es tremendo, ¿verdad?
0: Sí, sí. De hecho, también
1: la historia
0: tenemos,
1: explica mucho esto.
0: Sí, sí. Israel ha ocupado el país por 18 años, entre 1982 hasta 2000. De hecho, es después esta ocupación que el Hezbollah como partido estado se ha elaborado como por desarrollar una guerra de guerrilla, confronte de guerrilla con la ocupación militar en el sur del país, ocupación que llegó hasta Beirut mismo, es decir, el centro del país en estos años. Pero hasta en esta época, 1982 hasta 2000, Israel jamás ha destruido lo que ha destruido en unos días solamente de bombardeos en su guerra contra el Hezbollah el año pasado. Uh-huh. Es decir, pueblos que fueron totalmente destruidos de la carta, zonas agrícolas que ya no se pueden ni usar por el fósforo blanco que no permite esta tierra de dar productos agrícolas. Y ahora hablemos de una voluntad de Israel doble de ocupar toda la parte del sur del país hasta el Litani, lo que quiere decir un poco menos de 10% del tamaño del país, y bombardear masivamente el sur de la capital. Con eso tenemos que añadir, es muy fundamental tenerlo en mente, que Israel ha también extendido su ocupación de sur de Siria, hasta un momento, hasta que 20 kilómetros del aeropuerto internacional y de la capital. Entonces es una estrategia profunda de Israel que usa el momento presente como una oportunidad.
1: Una oportunidad.
0: Pero lo tiene en mente.
1: Hablaba Denis de Hezbollah, también de Siria. La situación de los proxies se han ido debilitando. ¿Quién le queda de aliado hoy por hoy a Irán, Marín?
2: Bueno, los proxies han sido muy debilitados. Los hutis no reaccionan realmente en el estrecho de Hormuz porque han sido, como lo decimos, bien debilitados estos pasados meses, años. Sin embargo, la presión en el estrecho de Hormuz puede quedarse a bajo nivel, pero quedarse. Hezbollah ha sido también muy debilitado, pero si estamos en una estrategia de ir hasta el final, en una estrategia de caos, todo el mundo puede poner sus últimas fuerzas para, y Hezbollah, y Irán, para destruirlo todo antes de irse.
1: Nos quedamos con esa idea y es de lo que vamos a estar muy pendientes. Muchísimas gracias, Marín, Florencia, Denis, por acompañarnos, y también a nuestra corresponsal desde Teherán. A todos ustedes, hasta la próxima semana en Primera Plana.
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7: Al grano. Hoy estamos con el presidente del Banco de Guatemala, Álvaro González Richie. Y les cuento por qué. Porque el tema de la política macroeconómica es un tema que siempre hemos platicado en la red. El tema del tipo de cambio, el tema de cómo la macroeconomía nos puede impactar a todos. Temas que a veces suenan técnicos, pero que en realidad nos acompañan en el día a día. Acompañan su bolsillo, acompañan el mío, acompañan el de todos. Presidente, gracias por estar con nosotros, bienvenido.
8: Gracias, Mario, por la invitación.
7: Bueno, a ver, siempre me ha surgido la pregunta, ¿cómo es ser presidente del Banco de Guatemala?
8: Bueno, sí, recordemos, el banco, es importante mencionar que es una entidad autónoma. Por ejemplo, como ustedes recordarán, yo vengo del Ministerio de Finanzas, era el ministro de Finanzas anterior y también fui diputado al Congreso hace algunos años, y generalmente la gran diferencia es de que el banco sí es totalmente autónomo. Aunque la Junta Monetaria está integrada por diferentes representantes, brevemente les cuento, son tres ministros de Estado, está el ministro de Finanzas, la ministra de Economía, la ministra de Agricultura, tenemos un representante de la Universidad de San Carlos, representante de los bancos privados, representante del Congreso, pues en el caso mío también como presidente de la Junta Monetaria. Entonces es un, digamos, es de la Universidad de San Carlos, no se me puede olvidar también. Entonces las discusiones, pues al final son, diría, variadas, pero siempre se respeta la autonomía. ¿A qué me refiero con eso? Es que lo que decide la Junta, generalmente lo que deciden los cuerpos técnicos y la información y las recomendaciones de los cuerpos técnicos, se toman en cuenta y se vota a favor. Y voy a dar un pequeño ejemplo. Se han aprobado más de, pues en mi gestión, más de 500 resoluciones, de las cuales 494 han sido por unanimidad y 6 han sido positivas y no han tenido todos los votos. O sea, no han sido unánimes porque generalmente son decisiones tal vez de tasa política monetaria, donde el sector privado pues dice tal vez bájenla y son unos, pero al final del día siempre han sido aprobados y siempre los argumentos del banco han sido, diría, positivos. Recordemos, yo represento al Banco Central, soy presidente del Banco Central, soy presidente de la Junta Monetaria, donde también participa la Superintendencia de Bancos, y repito, es una experiencia, realmente tal vez yo que he estado en todos los lados de la mesa, pues estuve 20 años en la banca privada, repito, estuve también en el Congreso, en el Ministerio de Finanzas, estuve también en el Banco Mundial, en el BID, diría que tal vez de las experiencias más enriquecedoras que he tenido ha sido pues estos 4 años que voy a cumplir ahora el 30 de septiembre en el Banco de Guatemala.
7: El Ministerio de Finanzas, el Banco de Guatemala, ahora la SAT, ya son instituciones que no es tan fácil cambiar a la gente. O sea, se vuelve una carrera. ¿Cómo se ha logrado que estas instituciones sean de carrera y no que sean de ocasión? ¿Y cómo eso se puede trasladar a otras instituciones en base a la experiencia que ustedes han tenido en el Banco de Guatemala?
8: Bueno, recordemos ahorita este año, hay que mencionar que el Banco de Guatemala cumple 80 años, la banca central cumple 100 años, o sea, no es algo nuevo, y el banco sí se ha caracterizado siempre, diría, por esa autonomía, por esa calidad de recurso humano, y aunque yo no estaba ahí cuando, digámoslo así, esto pues nació y se volvió, llamémosle así, esa carrera de las personas que están en el banco, yo diría que lo que ha funcionado es que hay mucha capacitación. Hay una ley de servicio civil, ahí no hay nada de que yo suba a mi amigo o que hay un ascenso y yo pongo pues no al mejor sino al que le sigue. Aquí sí hay un servicio civil muy estricto. Aquí sube literalmente el que esté más calificado, hay exámenes de oposición. Entonces se hace todo de una manera donde va subiendo el mejor, y hay que mencionar que también es una institución que paga bien, ¿verdad? Porque hubo un momento donde recuerdo yo no estaba en el banco, que los mismos bancos privados se querían llevar y se llevaron a muchas personas que trabajaban en la banca central, porque repito, son personas de carrera y muy bien capacitadas. Entonces sí se tiene la oportunidad de, digamos, contar con sueldos competitivos con la banca nacional, y nuevamente las personas no se quieren ir. Eso es lo importante. A veces
7: y o sea que es clave el salario.
8: Es clave. Yo diría que más que el salario, el ambiente de trabajo, la capacitación, el respeto al plan de carrera que se tiene en el banco. Doy un ejemplo. El gerente jurídico del banco tiene 54 años de estar en el banco. El gerente general tiene 43. El gerente económico tiene 37. El gerente financiero debe tener 35. Entonces, es gente que literalmente va subiendo, hace su carrera, se capacita, y como están capacitados y como es gente buena y cumple los resultados, porque aparte fuera, si el banco no hiciera su trabajo, lógicamente ahí sí probablemente veríamos otra rotación, pero el banco va haciendo su trabajo. Entonces son personas, pues hacen su vida en el banco, como dirían coloquialmente, nacen, se reproducen y mueren, en el sentido de que comienzan en el banco y no se van. Claro. Y se van en el momento que se jubilan.
7: Cuando usted llega de presidente o cuando llegue un nuevo presidente, ¿qué impulsa a mantener a esos trabajadores? Porque uno puede estar 50 años en un lugar, pero puede hacer mal el trabajo por 50 años o mediocremente el trabajo por 50 años. ¿Cuáles son los procesos de evaluación? O, por ejemplo, ¿qué lo motiva a usted a decir, no, a ver, no vamos a cambiar a personas que tienen tanta experiencia y me voy a quedar con ellas?
8: Sí, yo diría, uno, hay un valor de reposición. Así de sencillo. O sea, yo voy a decir, si quisiera cambiar a esta persona por la razón que fuera, ¿a quién pongo? O sea, hay alguien que tenga esa experiencia, esa educación, esa capacitación. Y dos, que también, pues como dice el dicho, ¿por qué voy a reparar lo que no se ha roto? Yo cuando llegué al banco, por ejemplo, yo no he hecho absolutamente ningún cambio en las autoridades importantes. Las únicas personas que se han ido son personas que se han venido jubilando y sube el de abajo. Ni siquiera es que se jubile el jefe, por así decirlo, y suba alguien o venga alguien externo, sino viene subiendo gente de abajo. Entonces, recordemos, esto lo valora también la Junta Monetaria. Yo al final del día soy presidente de la Junta Monetaria, pero la Junta Monetaria es como el Consejo de Administración. Yo le respondo también a la Junta Monetaria, y la Junta Monetaria no permitiría pues que yo llegara y dije, miren, pues yo lo que quiero es renovar a todas las autoridades del banco, porque claramente no tendría ningún sentido. Y solo mencionar ahí que recordemos que el objetivo fundamental del banco, que es por lo que sí a todos nos evalúan, es cabalmente mantener la inflación en el rango meta, que es 4%. Si la inflación se mantiene en el 4%, a menos condiciones pues muy externas, recordemos cuando fue la guerra entre Rusia y Ucrania, que subió el combustible a niveles de $140 el barril, pues hubo un efecto inflacionario donde la inflación llegó a 9.24%, pero era perfectamente justificable. Si uno quitaba el petróleo de la ecuación, pues y algunos elementos volátiles relacionados con el petróleo, vemos nosotros que esa inflación subyacente, que se le llama, está en el rango del 4%. Así que si se hace el trabajo como se debe, si siguen los procesos, si hay servicio civil en el banco, por ejemplo, jamás van a oír algo de que hay corrupción. O sea, ahí nunca van a ver de que se hace un proceso mal. O sea, eso no existe en el banco. O sea, todo se hace de tal manera que da una tranquilidad a la Junta Monetaria de lo que se está haciendo bien. Y recordemos que al final del día la macroeconomía, yo siempre la comparo con la salud. Lo que pasa es de que no se valora hasta que no se tiene. Entonces uno dice, bueno, ¿y la macroeconomía? ¿Y qué la macroeconomía? Y uno dice, pues, ¿qué tanto hace el banco? Pero uno cuando se pone a pensar dice, una estabilidad en el tipo de cambio como la que tenemos de hace 15 o 20 años, cuando vemos nosotros que ese tipo de cambio que varían más menos 1%, cuando vemos que aunque los precios suben, suben de una manera estable, y lo que sube pues es porque simplemente si sube el petróleo, nosotros somos importadores netos de petróleo, no hay nada que podamos hacer. Nuevamente la política monetaria, que es la que define la tasa líder, y la tasa líder es la tasa de referencia de los créditos de los bancos del sistema, de los depósitos de ahorro, de los créditos. Se dan cuenta que aquí estamos en tasas nosotros históricamente bajas.
7: Claro.
8: Yo recuerdo cuando yo trabajé en el banco, en la banca privada, las tasas de un sobregiro era 30%, un préstamo hipotecario era 16%, un préstamo fiduciario 20%. Entonces, repito, vemos nosotros condiciones muy favorables amarradas a ese buen manejo de la política monetaria, cambiaria y crediticia, que es cabalmente la función del Banco Central.
7: He escuchado mucho esta frase, incluso no solo en Guatemala, sino la he escuchado de gente de afuera, que me ha dicho, es que ese tipo de cambio en Guatemala es ficticio, no puedes mantener ese tipo de cambio. ¿Qué se responde a esas críticas que muchas veces surgen del manejo de la política cambiaria?
8: Lo que pasa es de que tal vez les cuesta...
9: ¿O cómo se explica?
8: Sí, lo que pasa es que cuesta cuando algo es tan bueno, ajá, cuesta creerlo. O sea, realmente a veces yo voy a Washington, nosotros vamos regularmente a Washington, y nos dicen, mire, pero ¿qué hace Guatemala?
7: Es que me lo dijo un estadounidense, ¿ya? Me lo dijo, sí, un ecuatoriano, me lo dijo un boliviano y me lo dijo un colombiano. Sí. Entonces digo, ya no es una persona, son cuatro.
8: Y no solo es tipo de cambio. Dicen, miren, ¿cómo es que ustedes crecen más que América Latina? ¿Cómo es que crecen más que el mundo? Nosotros crecemos 4.1% al año cuando el potencial es 3.5. Dicen, mire, ¿cómo hacen para que las calificadoras de riesgo país le sigan subiendo la calificación? ¿Cómo es para que los títulos que coloca Guatemala en el extranjero los traten como un país que tiene ya grado de inversión? Son un montón de factores que, repito, la gente se pregunta cómo se hace. Lógicamente nosotros tenemos las explicaciones necesarias, pero volviendo al tema del tipo de cambio, ¿qué es lo que pasa? Pensemos que todo lo define el mercado. Si fueran tomates, y yo tengo muchísimo tomate, más de lo que la gente compra, seguramente lo que vas a ver es que el tomate baja de precio.
7: Eso hay que verlo antes de que se te arruine.
8: Cuando no hay tomate, pensemos el kilómetro 44, recuerdan ustedes, sí, que hubo una disrupción en conectividad donde muchos productores no pudieron traer el tomate, pues había poco tomate en los supermercados, en el mercado. Entonces, cuando hay poco tomate, ¿qué pasa? Pues el precio sube. ¿Qué pasa en Guatemala? Es que a nosotros nos entran dólares de exportaciones y de remesas, y salen dólares de las importaciones. Cuando yo importo, yo necesito dólares, pero cuando yo exporto, pues entran dólares, y cuando vienen remesas, vienen dólares. Entonces, cuando nosotros vemos las importaciones de un lado y las exportaciones y las remesas del otro, vemos que esa cuenta casi se vuelve cero. Uh-huh. Es más, ahora tenemos nosotros que decirles un saldo positivo en esta cuenta por este ingreso extraordinario de divisas que tuvimos el año pasado. ¿Y a qué se debe ese ingreso extraordinario? Como lo hemos comentado nosotros en diferentes ocasiones, es a que los migrantes el año pasado, ante el temor de ser deportados, dijeron, bueno, antes de que me deporten, yo prefiero mandar mis dólares, si tengo un carro mejor, o me quedo mi carrito viejo, no compro uno nuevo, o ya no voy a comprar una casa, por ejemplo, porque me pueden deportar. Entonces, ese excedente de dólares que recibimos el año pasado, lo que generó es que el tipo de cambio se apreciara, que eso ya daría cualquier país, porque eso sucediera con su tipo de cambio. Uh-huh. En el caso de Guatemala, el tipo de cambio estaba, pensemos, 7.75, 7.74, y ahora está en 7.66. Si se dan cuenta ustedes, es una variación mínima. O sea, si hablamos de 7, 8 centavos en 770 centavos, es menos del 1%. Uh-huh. Entonces, repito, ¿a qué se debe esa estabilidad monetaria? Uno, a que tenemos un balance entre los dólares que entran y los dólares que salen. Y lo que hace el banco a través de la política cambiaria es que evita que hayan volatilidades. ¿A qué me refiero con eso? Si hay un banco del sistema que resulta que hoy necesita pagar una línea de crédito que tiene el exterior por 200 millones de dólares o 100 millones de dólares y sale a buscar esos dólares al mercado y no los encuentra porque nuestro mercado no es un mercado grandísimo, pues es un mercado pequeño. Cuando no encuentra esos dólares en el mercado, ¿qué empieza a hacer? Empieza a pagar. Volvemos otra vez al ejemplo de los tomates. Si yo necesito tomates porque van a llegar mis suegros el domingo a la casa y no hay, y me dice, mire, hay aquí, pero están caros, y llego y me dice, mire, se los vendo, pero uno los compra. Entonces, ¿qué es lo que pasa con el tipo de cambio? Que si yo salgo a buscar esos 100 millones de dólares y no están en el mercado, los voy a empezar a conseguir si pago más.
9: Y encarezco
8: entonces
9: todo.
8: Entonces lo que vamos a ver es que al encarecerse puede ser que en ese día el tipo de cambio resulta que estaba en 7.66, pero ese día específicamente esos 200 millones de dólares o 100 millones de dólares van a hacer que el tipo de cambio suba al 7.90. Uh-huh. Y después, ¿a qué horas empieza a bajar otra vez? Es como los combustibles. Ustedes ya vieron que rapidito suben, pero
9: muy despacio bajan.
8: Entonces, ¿qué es lo que hace el banco? Es que tiene mecanismos de participación. O sea, son reales, no son ficticios, son mecanismos donde el banco participe en el mercado para que ante esos requerimientos, ya sea porque necesito vender o comprar dólares en cantidades importantes, el banco participa a tasa de mercado vendiendo o comprando esos dólares para no distorsionar el tipo de cambio. Por eso es que cuando nosotros vemos cómo se comporta el tipo de cambio en Guatemala, vemos una línea que casi recta, uh-huh, ¿verdad? Que no hay volatilidades.
9: ¿Pierde Guatemala plata con esas transacciones?
8: Súper gana con eso. ¿Ah, sí? Súper gana con eso. ¿Por qué? Porque imagínense que uno es una inversión. Imaginemos que yo soy un exportador y no tuviéramos nosotros esos mecanismos de participación y liquido las exportaciones cuando el tipo de cambio está al 7.40. Uh-huh. O pensemos que yo tengo que pagar una importación y me toca pagarla cuando el tipo de cambio sube al 7.90. Y eso no son datos ficticios. Doy un ejemplo. Costa Rica el tipo de cambio se mueve más o menos 20%. ¿Qué quiere decir? Si en Guatemala se moviera más o menos 20% el tipo de cambio, estaríamos hablando nosotros de que hoy pudiera estar el tipo de cambio al 6.40 y mañana pudiera estar al 9.80.
9: Sí, es una variación muy agresiva.
8: Entonces, no solo lo complejo para los importadores y exportadores, sino que lógicamente si yo soy una empresa extranjera, yo digo, yo no me voy a endeudar en quetzales. Yo me prefiero endeudarme en dólares, ¿verdad? Uh-huh. Porque si yo produzco dólares, mejor me endeudo en dólares. Mientras que aquí ese tipo de cambio tan estable le da mucha certeza a los importadores, a los exportadores. Las personas no tienen que anticipar compras porque confían en esa función que hace el banco. Y eso es un ejemplo importante. Si no hubiera confianza en el Banco de Guatemala, por ejemplo, en el tipo de cambio o en que va a mantener la inflación, y llamemos la inflación la variación interanual de los precios, porque a veces la gente confunde precio con inflación, hasta en la casa de uno.
9: Sí.
8: Yo a veces le digo a mi señora, mire, le digo, mira, vas a comprar, es que está carísimo, y cómo puedes decirte que la inflación es baja, ¿no? Es que aparte es precios y aparte es inflación. El precio es lo que vale el producto. La inflación es la variación de año pasado, por así decirlo, antepasados con el año siguiente. Entonces puede ser que la gasolina está cara, pero si no cambió de precio de un año contra el otro, la inflación es cero en ese producto.
9: Pero sigue siendo, ¿verdad?, un producto caro.
8: Sigue siendo un producto caro. Entonces, al final del día, el hecho que la inflación esté dentro de la meta, que eso lo puedan proyectar los agentes económicos, dicen, si voy a hacer un edificio, pues ¿para qué voy a comprar el hierro anticipado? ¿Para qué voy a comprar el bloque por anticipo? O sea, si yo sé que el precio se va a mantener, ¿y eso en qué ayuda? En que si yo no creyera en lo que hace el Banco de Guatemala, diría, no, yo voy a comprar todo el hierro de una vez. Oferta y demanda, el mismo ejemplo. Si todo el mundo sale a comprar hierro, ¿qué va a pasar con el hierro?
9: El hierro se encarece.
8: Sube de precio, y subir precio, ¿en qué se traslada? En inflación. Entonces, todo ese entorno estable que maneja Guatemala, repito, que es la envidia de muchos países, a veces cuesta apreciarlo porque ya nos acostumbramos.
9: Es nuestra vida.
8: ¿Verdad? Entonces decimos, uno no, otra vez es como la salud, uno, yo me siento bien, pues, pero mañana me enfermo y digo, qué sabroso, vos me sentía de bien hace algunas semanas, como nos ha pasado seguramente sí. A todos. Entonces tenemos una macroeconomía envidiable, ¿verdad? En temas de estabilidad, en temas de inflación, en temas, repito, de reservas monetarias internacionales, en tema del costo de la deuda, que eso lo vemos nosotros, pues tal vez a otro nivel, porque lo que las personas y el guatemalteco, llamémosle así, el ciudadano común y corriente ve, no es lo que hace el banco, sino ve más lo que hace la política fiscal, que es lo que hace el gobierno.
9: Ahora, sáqueme una duda. Esta pregunta se la he hecho de varias formas, pero hoy quiero hacerle una pregunta que después entendí después de mucho tiempo que es la forma de hacer la pregunta. Siempre le he preguntado cómo llevamos lo macro a lo micro. Uh-huh. Pero ahora que usted me dice que el mundo nos ve bien y que incluso pone en duda la credibilidad de, ¿será cierto? Uh-huh. O sea, ¿cómo lo haces y demás? Y usted me pone el ejemplo de la salud y me da pauta para esta pregunta. ¿Cómo hacemos que esa salud se traduzca a todo el cuerpo? Y no que sea una sensación de estar bien, sabiendo que quizás tengo dolores que ahí están, achaques que están muy en el fondo, pero ahí están. Y me refiero a la micro. La macro es, Guatemala es un ejemplo para el mundo con esto. Muchos me lo han dicho, economistas. Pero la micro parece que la gente no lo llega a sentir. ¿Dónde nos hemos divorciado de esa buena, ese buen manejo macro que tenemos versus que el guatemalteco de a pie sienta esa macro y diga, yo vivo en un país bien, bueno?
8: Sí, es una pregunta compleja. Compleja porque no viene ni de este gobierno, ni del anterior anterior.
9: No, estamos hablando. Es Guatemala, o sea, es
8: un tema histórico sí. En donde diría yo, tal vez varios factores. El primero es que Guatemala tiene un presupuesto pequeño. Uh-huh. O sea, cuando uno dice 164 mil millones, yo siempre doy el ejemplo que uno cuando agarra su celular y has visto que ya no caben los números y le tiene que dar vuelta, ahí ya se perdió absolutamente la relación de los números que estamos hablando. Entonces, cuando uno habla de 164 mil millones, es un montón de dinero, pero cuando se compara con el tamaño de la economía, es apenas 15%. Entonces, Guatemala tiene un presupuesto que solo es 15% del tamaño de la economía. Países de Europa, cuando uno tiene oportunidad de Europa, quienes han tenido oportunidad, y ven aquellas carreteras gigantes, y ven que la salud es gratis, y ven que la educación es gratis, y ven que hay seguridad, y ven que todo está jardín. ¿Por qué? Porque el presupuesto es 40 o 45% de la economía.
9: Pero los impuestos son más altos.
8: Así es. Ajá. Por eso mismo es que es más grande.
9: O sea, por eso no era.
8: ¿Verdad? Entonces, ¿qué es lo que pasa? Que en Guatemala, en algún momento, se perdió la credibilidad, diría yo, esto no es nuevo, en lo que hace el gobierno, en el sentido de decir, bueno, es que yo no quiero, ¿por qué no pago impuestos? Aquí no, a mí me pasa mucho.
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11: Un consejo fácil si quieres agradar a Dios y crecer en santidad es esforzarte por cultivar pensamientos amables. Cuando el mundo de los pensamientos sigue la senda correcta, el alma está sana y la vida se enfoca de modo adecuado. Y no hay ningún aspecto de la lucha interior en el que tus esfuerzos sean tan necesarios y fructíferos como en el amor al prójimo. Si te esfuerzas por ser amable con todos, si piensas bien de los demás, harás que esa presencia de Dios vaya creciendo en tu vida y harás que las personas se sientan más cómodas a tu lado. Es difícil a veces ser amable, pero realmente da muchos frutos.
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0: Buenos días y bienvenidos a esta primera entrega informativa de la Red 106.1. Es viernes 5 de junio.
1: Ay, gracias a Dios es viernes, ¿no?
0: A partir de aquí, buenos días y bienvenidos. Yo les iba a decir, esperémonos al 11 de junio, pero no hay necesidad. La batería de partidos que viene a nivel de selecciones ya arrancó y ya no va a parar de aquí hasta julio. Buenos días, doctor Romero.
2: ¿Cómo está, licenciado? Es un gusto saludarlo. Y en estos juegos está Selección Nacional, que ayer pierde con la República Checa. Y ahora pues tendremos la preparación para el duelo contra Ecuador. Varias selecciones. Sorpresa, empata España de local, pierde Francia de local. Así es que ya hay cosas interesantes previo a la Copa del Mundo.
0: Bueno, esta es la historia de lo que está ocurriendo en una mañana donde hay mucho en qué platicar. Viernes 5 de junio, qué gusto que nos esté acompañando. Vamos a estar hablando del pacto colectivo, vamos a estar hablando del Ministerio de Educación, de Joviel Acevedo, del STEC. Hay mucho que platicar en torno a eso, ¿no, doctor?
2: Totalmente. Declaración de la Corte de Constitucionalidad que ha declarado algunos efectos, algunas inconstitucionalidades en parte del pacto colectivo, y esto recambia o reconfigura la negociación con el Sindicato de Trabajadores de la Educación.
0: Esta es la historia que hoy vamos a ir contando aquí en la Red 106.1. Buenos días y bienvenidos.

0: 5:53. Bueno, vámonos rápidamente a lo que está ocurriendo en este escenario. A ver, la historia se cuenta de la siguiente manera. Un Steg, un Javier Acevedo, una Procuraduría General de la Nación. Lo vamos a hablar durante el noticiero. Breve toquecito, doctor Romero, pero es que la bomba llegaba ayer alrededor del Ministerio de Educación, ¿no?
1: Dos sentencias en las cuales le da un revés legal al Sindicato de Trabajadores y Trabajadoras de la Educación de Guatemala. Específicamente, el sindicato que tiene como máximo dirigente o cabeza visible a Joel Acevedo, al declarar inconstitucional varias disposiciones que se habían tenido con el pacto que actualmente se tiene con el Ministerio de Educación. Las fallas responden a acciones que cuestionaban el otorgamiento de atribuciones estatales al sindicato de Acevedo, entre ellos la aprobación de programas de capacitación de docente, intervenir en procesos administrativos del ministerio, integrar juntas para resolver conflictos laborales y supervisar programas educativos financiados por el Estado. De acuerdo a la interpretación de la Corte, todas estas acciones no le competen a un sindicato, no le competirían a una organización sindical, y eso, aunque está avalado en un pacto colectivo, genera una nueva condición o una nueva situación para, creo yo, una situación inédita que no estaba acostumbrado a Joel Acevedo y que le tocará enfrentarla.
0: Bueno, parece que ahora la tiene en contra, no la tiene a favor, ¿no?
1: Exacto.
0: Y creo que este va a ser de los logros de este gobierno, de los pocos logros de este gobierno, de todo lo que prometió, porque no va a cumplir mucho. Pero esta parte sí le salió bien la batalla, ¿no?
1: Pues al final está haciendo esa acción de sobre todo marcar una diferencia con un sindicato que usualmente y por varios gobiernos era visto como el poder detrás del trono, al menos en el tema de educación, tanto en designación de maestros y en otro tipo de aspectos, que con lo que marca ya la Corte de Constitucionalidad también hace reflexionar decisiones administrativas, decisiones que tenían que ver con el presupuesto. Y sí, coincido, me parece que si hay que señalar un punto o una situación en favor de quienes en este momento administran el Ejecutivo, es precisamente la forma en que han, pues, marcado un alto. Que ojo, no debería de ser un éxito, debería ser lo normal.
0: Yo creo que la derrota que han tenido en seguridad, la derrota que han tenido en infraestructura, que ahí van tratando de sacar la tarea, pero no la logran sacar al ritmo que hay que sacarla, sí es una victoria contrastante con lo que han hecho en educación. Ahí le han ganado la batalla al STEC, poco a poco. Pero por eso lo digo, o sea, un gobierno de muchos contrastes, ¿no? De muchos contrastes, es increíble, o sea, porque en tema de seguridad no van ganando la batalla, en tema de infraestructura no van ganando la batalla, pero en tema de salud, pues a medio pelo, ¿no? No termina de convencer. Pero en tema de educación, ahí sí parece que le han ganado la partida a uno de los jugadores más importantes de los últimos años en el tema de pactos colectivos y sistema de educación.
1: Lo importante, creo, sería que si se logra este tipo de situaciones, replantear. Creo que tienen tiempo suficiente para negociar, para llegar a un nuevo pacto colectivo o a un acuerdo con el sindicato que pudiese sentar las bases para el próximo gobierno, porque eso va a ser importante, la continuidad. Si se da esa lectura institucional, no de un gobierno, no de un partido político, sino de lo que beneficia a la educación guatemalteca, me parece que aquí están sentando las bases para un buen futuro.
0: 5:56. La historia hoy se escribe en la NBA, doctor. Vamos a ir a las 6:30 de la tarde con Espuelas de San Antonio, que contra los Knicks juegan en San Antonio, después de que los Knicks ganaran 105-95 el primero e ilusionen a la gran manzana, ¿no?
1: A pesar de que las apuestas siguen siendo a favor del conjunto de las Espuelas de San Antonio, hoy parten como favoritos por 6 puntos. El equipo de los Knicks tratará de conseguir su 13ª victoria consecutiva en postemporada y quedar a las puertas de algo que no logran desde 1973. Un 2-0 dejaría muy marcado la serie en favor del conjunto de los Knickerbockers, que el próximo lunes jugarán por primera vez en el Madison Square Garden con Donald Trump como principal invitado. Ya se anunció que el presidente de Estados Unidos estará en el partido número 3 de la serie en el Madison Square Garden. Para hoy, las Espuelas buscarán su victoria número 33 y sobre todo reencontrar con un francés, con un Wembanyama, que en el primer partido no estuvo acertado, que los Knicks tuvieron una interesante estrategia alejándolo del tablero, obligándolo únicamente a los disparos de larga distancia, pero reduciendo su impacto por debajo de las tablas. Y pues un tridente con Jalen Brunson, con Karl Anthony Towns, y en general con un equipo de los New York Knicks que sigue teniendo un trabajo muy bueno. Mitchell Robinson sigue siendo la baja para el conjunto de los Knicks, mientras que David Jones sigue siendo duda para el conjunto de San Antonio. Las dudas por lesiones o jugadores cuestionables. La predicción dice que hoy tiene 57% probabilidad de San Antonio de ganar, 43% el equipo de los Knicks, pero pues vamos a ver si logra empatar la serie el conjunto de San Antonio o los Knicks darían un golpe de autoridad completo llevándose una victoria a partir de las 18:30 Chapin Time.
0: 5:58 y el favorito es, yo creo que son los Knicks después de ver el primer partido, ¿no?
1: Bronson jugó muy bien a pesar del golpe que lo sacó por un momento del partido. Se ve que están, sobre todo el momento que trae el conjunto de los Knicks. Creo que en estas series es importante eso, así es que veremos cómo hoy reaccionan y, ¿por qué no?, marcan una diferencia que sería casi definitiva en la serie.
0: Bueno, ya veremos, es la agenda para la NBA, el básquetbol estadounidense, que también va a ser de protagonistas para la jornada de este viernes 5 de junio. El partido arranca a las
1: 6:30.
0: Bueno, perfecto, así va a ir entonces toda la información de la NBA. Vamos a la pausa y cuando regresemos, voces de protagonistas y mucho más aquí en la Red 106.1. Ya venimos con toda la información. 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
1: A continuación, pausa para el alma.
2: Un consejo fácil si quieres agradar a Dios y crecer en santidad es esforzarte por cultivar pensamientos amables. Cuando el mundo de los pensamientos sigue la senda correcta, el alma está sana y la vida se enfoca de modo adecuado. Y no hay ningún aspecto de la lucha interior en el que tus esfuerzos sean tan necesarios y fructíferos como en el amor al prójimo. Si te esfuerzas por ser amable con todos, si piensas bien de los demás, harás que esa presencia de Dios vaya creciendo en tu vida y harás que las personas se sientan más cómodas a tu lado. Es difícil a veces ser amable, pero realmente da muchos frutos.
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1: De la mañana con 2 minutos. Continuamos aquí en la Red 106.1. Vámonos rápidamente a lo que está ocurriendo con temas del tránsito. Vamos con el monitoreo de lo que está ocurriendo en Vía Nueva. Henry Quevedo, buenos días.
2: Tengan todos muy buenos días. Mañana de viernes, tránsito de Vía Nueva les saluda y le informa sobre las novedades en la movilidad vehicular. Nos vamos a ubicar en el bulevar de Senma con dirección hacia Centrasur, donde en el ingreso a Villalobos 2 tenemos un autobús con desperfectos mecánicos, el cual tendrá que ser retirado por medio de una grúa, pero esto nos está generando alta carga vehicular para ingresar del Aguilar Batres hacia lo que es el bulevar de Senma. Por favor, tómelo muy en cuenta. En cuanto a la movilidad vehicular, si usted se desplaza por el sector de Ciudad Real, a esta hora de la mañana el tránsito lento se mantiene en el trayecto de Prados de Villahermosa. La circulación es lenta para ingresar a la ciudad de Guatemala por el sector de la avenida Petapa, pero no tenemos novedades ni inconvenientes a esta hora de la mañana. Bulevar El Frutal, un tránsito totalmente fluido, no tenemos complicaciones, estamos administrando la circulación de vehículos en el sector. Conexión de Búcaro a Senma, el tránsito lento empieza desde el sector de la colonia La Esperanza. No tenemos complicaciones para salir del bulevar de Senma, únicamente para ingresar, como le dábamos a conocer al principio de nuestro informe. En el sector del Aguilar Batres, el tránsito lento inicia en los alrededores del kilómetro 14.5. Esto significa que a comparación de los primeros 4 días de esta semana, hay una leve disminución en la movilidad vehicular. No se confíe, salga con tiempo, planifique actividades. Por el momento, la cuesta de Villalobos no presenta ningún obstáculo. Bárcenas y San José, sin mayores complicaciones a esta hora de la mañana, el tránsito totalmente fluido. Si usted conecta a Milpas Altas, recuerde que este fin de semana y todos los fines de semana el tránsito aumenta en este sector porque es una ruta turística hacia los municipios y departamentos de Occidente. Área céntrica, trabajamos en el sector del túnel, como también en la conexión de la Quinta Calle y la Calle Real con dirección hacia lo que es el sector de la Zona 5. Por favor, salga con tiempo, condúzcase con mucha precaución. Nosotros desde ya le deseamos que tenga un excelente fin de semana.
1: Gracias, Henry, por la información. Son las 6:04. Así el detalle del tránsito en Vía Nueva.
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0: 5 minutos, vámonos a la agenda deportiva de hoy. A ver, partiendo de Angola, Botswana a las 6 de la mañana. Hong Kong, Mongolia, que están arrancando ahorita. Tailandia, Kuwait, arranca en 25 minutos. Indonesia, Omán a las 7 de la mañana. Belarus contra Siria a las 10 de la mañana. Georgia, Bahrein. Eslovaquia, Montenegro va a las 10:30. Moldavia, Bulgaria a las 11 de la mañana. Rusia contra Burkina Faso, 11 de la mañana. San Marino, Bangladesh a las 11 de la mañana. Hungría contra Finlandia y a las 12, Azerbaiyán contra Malta. Paraguay juega contra Nicaragua a las 4:15, Puerto Rico, Arabia Saudí a las 5 de la tarde, Canadá, Irlanda a las 5 de la tarde con 30 minutos y Haití se va a enfrentar a Perú a las 6 de la tarde en Miami, en Florida. De los más interesantes, el Canadá, Irlanda y el Haití-Perú, doctor, creo que son de los más balanceados para este viernes, ¿no?
1: Sobre todo después de lo que le hizo Haití a la selección de Nueva Zelanda, esa goleada que dieron en Miami y hoy nuevamente juegan en ese estado de Estados Unidos y pues habrá que ver qué puede hacer la selección peruana. Como enseñala usted, lo de Canadá después de lo que ha mostrado los equipos locales, pues tratará de conseguir un buen resultado ya en Montreal frente al conjunto irlandés. Y a mí me gustaría también ver o llamar la atención lo de Paraguay. Recordemos que el equipo de Gustavo Alfaro se despide en el Defensores del Chaco de su afición, ya viaja hacia el norte de América y lo hace frente a la selección de Nicaragua. Creo que son los tres partidos que llaman más la atención dentro de la batería de amistosos, como usted nos decía, los titulares, batería de amistosos de acá hasta el próximo miércoles, cuando ya prácticamente la mayoría de equipos terminan de afinar detalles con relación a sus participaciones.
0: Y es que si eso es viernes, escuche mañana sábado. O sea, va a jugar Bélgica contra Túnez a las 7 de la mañana. De ahí pongamos la atención, por ejemplo, al Portugal-Chile de las 11:45. Buen partido, ¿no? Rumania-Gales a las 11:45. Alemania-Luxemburgo a las 12 del mediodía. Estados Unidos-Alemania también buen partido.
1: Juegazo.
0: A las 12:30. Buen partido.
1: En el Soldier Field de Chicago ese.
0: Totalmente ahí en Illinois. Panamá-Bosnia-Herzegovina a la 1 de la tarde. Suiza-Australia a la

0: 1, Bolivia-Escocia a las 2, Inglaterra-Nueva Zelanda a las 2, Qatar-El Salvador a las 2, Brasil-Egipto a las 4, ese es buen partido también, Venezuela-Turquía a las 4, Argentina juega contra Honduras a las 6, ahí en Texas, en Estados Unidos, y Curazao-Aruba a las 6 de la tarde. Así que así van a ir los partidos del día sábado. Aquí hay varios interesantes, pero yo me quedo con ese Portugal-Chile, me llama la atención, doctor.
1: A mí me gusta el Estados Unidos-Alemania.
0: Buen partido.
1: Sommerfield, creo que va a ser interesante ver al equipo local, uno de los tres locales del próximo torneo, enfrentando a la selección alemana, sobre todo porque habrá que ver un poquito más de integración con el conjunto teutón. Los alemanes, como cosa rara, ahora no están dentro del grupo de favoritos para ganar la Copa del Mundo, pero sabemos que Alemania, pues usualmente no necesita de ese tipo de cuestiones, siempre es un equipo protagonista.
0: Diría alguien, ¿no? Siempre va a ser Alemania.
1: Alemania
0: y amistosos internacionales para el día domingo, como le decía, el fútbol no para. Kenia Lesoto a las 7 de la mañana, de ahí pongamos la atención al Dinamarca Ucrania a las 10:30, 12 del mediodía Kosovo contra Andorra a las 12:45, Croacia Eslovenia, buen partido. Grecia Italia juegan a la 1, Marruecos Noruega a la 1, Ecuador Guatemala a las 2 de la tarde en Columbus, en Ohio, ahí en Scott Miracle en Grovefield, en Ohio, Estados Unidos, y Colombia Jordania a las 5 de la tarde. Lógicamente el domingo nos quedamos con el Ecuador Guatemala, ¿no?
1: Totalmente, en Columbus, Ohio, estará la atención frente a un equipo ecuatoriano que con jugadores como Pacho y compañía, pues es un equipo bastante fuerte, yo diría que un rival que seguramente va a exigir a selección guatemalteca, pero paralelo a ello, antes de ese duelo, será interesante ver lo de Marruecos, Marruecos frente a Noruega. Hay que recordar que muchos apuestan que Marruecos podría ser la gran sorpresa, tomando en cuenta que estuvo en las semifinales del mundial anterior, y la selección de Noruega que ha despertado mucho, sobre todo la creatividad que tuvo cuando vistieron a todos sus jugadores de vikingos al arribo a las costas norteamericanas, y la llegada de la tripulación vikinga que ha despertado mucha ilusión por lo de Haaland, Sorloth y compañía. Creo que van a ser buenos partidos también para este fin de semana.
0: Bueno, vámonos con toda la información de todos los partidos. A ver, yo me quedo con los amistosos de Argentina para ver Argentina, el Estados Unidos-Alemania me parece lo más interesante, y lógicamente el partido Guatemala-Ecuador, ¿no?
1: Sí, me parece que es el de Portugal-Chile que usted mencionaba, creo que es un duelo bastante interesante lo que puede hacer la selección de Croacia frente a Eslovenia, tomando en cuenta que es también la salida del equipo de Luka Modric, un rol de los protagonistas, son de los juegos que más llaman la atención, al menos de acá al próximo domingo.
0: 6:09 p.m.
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0: Bueno, hoy la agenda va a centrarse en pocos puntos, pero puntos importantes. A ver, por ejemplo, el tema de lo que está ocurriendo para las 11 de la mañana en la conferencia de prensa que va a ofrecer el Fondo Monetario Internacional sobre la conclusión de su visita a Guatemala en el marco del artículo 4. Esto es clave para el tema de evaluación de país. El Fondo Monetario Internacional habla hoy en las instalaciones del Banco Guatemala.
1: Esta es la primera aparición de un organismo internacional después de que se aprobó el pasado martes la ley de lavado, y que marca pues la continuidad de cómo estos acuerdos y cómo esta legislación puede intentar que Guatemala convenza a los organismos internacionales de que está en la línea de tratar de pues vincular y aceptar todos estos operativos y marcos regulatorios que marca la economía internacional.
0: El FMI está entonces en territorio nacional, y la visita del FMI para siendo realmente de lo más destacado, ¿no? De lo que hoy ocurre. Cabe resaltar también de que hoy vamos a estar en monitoreo de tema de bomberos, de tema de policía, de tema de varias actividades que se tienen, el tema del pronóstico del clima para el tema de la lluvia, porque la lluvia ayer, vaya lluvia de nuevo, no tan corta la duración como hemos visto de minutos y fuerte lluvia, pero sí fue no tan prolongado el tiempo, pero una fuerte precipitación, ¿no?
1: Sí, y sobre todo que ya empezamos a ver otra vez esa rotación, porque curiosamente hay lugares donde no se percibe tanta lluvia en la ciudad capital, pero sí, donde llueve, llueve fuerte, y sí, coincido, me parece que ya empieza a prolongarse, que los periodos ya no son tan cortos, que la intensidad está siendo bastante fuerte, y que pues esto activa sobre todo la alarma, por ejemplo, con el tema de las carreteras en la infraestructura vial del país, que sigue siendo débil comparado con las exigencias que el clima empieza a colocar.
0: Sobre la cual estaremos en monitoreo también, por supuesto. 6:11 p.m. Ya que hablamos del clima, pues vámonos al pronóstico del INSIBUME. Vamos hasta esas instalaciones con Eduardo Escobar, que da seguimiento a la jornada de este viernes 5 de junio. Centro de Análisis y Pronósticos del INSIBUME. Eduardo, buenos días.
3: Buenos días, Guillermo. Así es, mañana de viernes 5 de junio, en donde pues desde el Centro de Análisis y Pronóstico del INSIBUME tenemos información relacionada a las condiciones del clima. Hoy un ambiente fresco, pero con amenaza de lluvia, un cielo gris en el valle de la ciudad capital. INSIBUME advirtió que para esta jornada se prevén condiciones inestables en gran parte del país, con nublados desde la madrugada, posibles lloviznas y aumento de nubosidad durante la mañana. Según el pronóstico, por la tarde y noche se esperan lluvias acompañadas de actividad eléctrica en la mayor parte del territorio, mientras que en Petén y algunas zonas de Izabal podrían tener precipitaciones más aisladas. Las regiones de mayores acumulados de lluvia serían el occidente, Boca Costa, parte de Oriente y Altiplano Central, por lo que las autoridades recomienda tomar precauciones ante crecida repentina de ríos, inundaciones, lajares, movimientos en masa y posibles daños a la red vial del país. El reporte también advierte sobre tormentas locales severas, con lluvias abundantes, viento fuerte y posible caída de granizo, un escenario que puede afectar tanto la movilidad como las actividades al aire libre. Información del clima a esta hora de la mañana.
0: Gracias, Eduardo. Son las 6:13 a.m.

0: Bueno, dolió, ¿no?
1: Dolió.
0: Otra vez. O sea, de verdad que... Yo no entiendo cuál es mi trauma, de verdad, con tenerlo que ver cada vez. O sea, yo no sé, es masoquismo, ¿no? No sé cómo calificarlo, ¿no? Pero sí he de decir de que ya es un tanto desesperante, aburrido. Ya no sé ni cómo clasificarlo, doctor, pero... Ya hasta ayer me ponía a pensar, ¿será que tengo algo mal? O sea, porque es que yo de verdad ya... Primer tiempo bueno, segundo tiempo un desastre. Y todos los que querían ver a Luis Morán en la portería, Dios santo, ¿no? O sea, de verdad, creo que la respuesta fue el gol que regala a Chequia, ¿no? Pero bueno, esa es selección nacional. Doctor Romero, perdió la selección.
1: Perdió la selección y coincido. Si le sirve de consuelo, no fue solo usted. Creo que hubo varios que estuvo ahí en situaciones, en complicaciones. No se manejaba realmente. Eso, esa cara que no lo voy a ver y sí lo termino viendo.
0: Sí, ilusión. Es lo mismo. O sea,
1: creo que varios nos pasó eso y coincido. Un primer tiempo que me parece que Selección Nacional planteó un juego aceptable, un gol muy temprano, en mi opinión, a los 10 minutos. Reacciona, Jehú Fajardo marca el empate al minuto 40 y una segunda parte donde sí se desconfigura la Selección Nacional. Cosas positivas, si hay que sacar algo, me parece que sí hay un grupo de jugadores jóvenes a los que hay que darles más rodaje, más rendimiento, más continuidad. Eso creo que puede marcar una expectativa, pero los momentos claves y errores como el que precede el tercer gol no se pueden dar.
0: Ahora sí le digo una cosa, yo quiero ser optimista, pero no pasa nada, pues. O sea, ayer después de... ¿Qué? ¿Sí pasa algo?
2: Nada, le gusta.
0: A la gran... Bueno, mata, bueno.
2: Es que, a ver, muy buenos días a todos. Yo sí voy a ser sincero, hemos sido muy críticos con Luis Fernando Tena, hemos sido muy críticos con esta selección guatemalteca. Exigimos cambios. En algún momento de la vida llegamos a pedir cambios. El año pasado, pues que era el momento, pedíamos cambios. Yo ayer quedo no satisfecho, pero dice uno, bueno, sí se puede. Es muy arriesgado realmente jugar con una línea de 5 más si no tienes el tiempo para entrenarlo. Lo que pasa es de que tal vez los jugadores no atraviesan un buen momento. Porque lo de Pinto ya poco a poco comienza a ser...
0: ¿Cuántos años lleva la selección sin los jugadores sin atravesar un buen momento?
2: Ah, bueno, pero es que eso, por ejemplo, eso ya no es culpa del técnico.
0: No, es
2: porque
0: que no sabes
2: muchas, del técnico. Muchas veces hemos dicho aquí, ¿cuántas veces...?
0: ¿A qué horas hablé yo del técnico?
2: No, a ver, pregunto.
0: Mi decepción otro es con Selección Nacional como un conjunto. No importa, a ver, no me importa la época de Tena... No importa la época de otros técnicos.
2: Pero ¿sabe qué pasa? O sea, que yo prefiero cometer estos errores y perder así contra selecciones que van a disputar una...
0: No, eso estoy de acuerdo. Eso no lo voy a criticar. O sea, no, yo no... A ver, yo no voy a decir de que ayer teníamos una sola oportunidad de ganarle a República Checa. O sea, eso no iba a pasar. O sea, son jugadores que están a otro nivel, se nota. Pues aparte que no, República Checa no estaba jugando a tope, o sea, no lo estaba haciendo.
1: A pesar de que
2: primer tiempo
1: ritmo rápido.
2: Yo me atrevo a decir que los jugadores que arrancaron ayer el partido van a ser los titulares contra Corea del Sur en su debut.
0: Claro, no, es que eso no se lo voy a negar, que ayer jugaron los meros, pues, pero que estén a, o sea, que se vayan a reventar por cada pelota, no lo van a hacer. Están,
2: cuando iban 1-1, ¿no le viste la intensidad a República Checa?
0: No, realmente que no. No, te voy a decir, lo que pasa es que...
2: El arranque, el segundo tiempo no demostró...
0: Es que lo que pasa es que es por lógica, ningún jugador, en su sano juicio, se va a reventar en un partido amistoso antes de un mundial. Nadie.
2: A ver, yo... Esa...
0: Nadie, en su sano juicio, ningún futbolista, o sea,
2: no
0: nadie.
2: La termino de comprar porque, a ver, pero no soy experto en la selección de República Checa, pero y si te estás jugando tu posición en el mundial.
0: No, claro, por supuesto, pero no te la, pero ni siquiera el técnico en su sano juicio le va a decir a un jugador que sabe que va a ser titular, andá y te partís el alma ahí en el campo para... No lo vas a hacer, o sea, tenés que cuidar a tus jugadores. Es que la lógica es un partido de preparación, pero no es un partido para irlo a ganar por 3 puntos. O sea, tenés que cuidar a tus jugadores. Y es la responsabilidad que tenés como técnico. Si no la querés hacer, ya es tema tuyo, pues. Pero a ver, yo no me quiero perder. Yo lo que quiero decir es, o sea, a ver, Selección Nacional. Para mí, un buen primer tiempo. Para mí, un desastroso segundo tiempo. Hay que ser críticos. O sea, es que si le voy a estar aplaudiendo cuando pierden...
2: No, a ver, yo creo que la crítica debe estar siempre, aunque se gane, aunque se golee, siempre debe haber crítica. Eso sí estoy totalmente de acuerdo, pero Yo creo que hay cosas que se rescatan del partido de ayer.
0: Ah, sí, no, por ejemplo,
2: la línea de cinco, lo de Yehú Fajardo me parece algo muy interesante.
0: A mí lo que me gustó ayer es que escuché nombres diferentes en selección. Eso ya me llena.
2: Pero, ¿quién? Joven. Uno.
0: No, en general. O sea, en general lo sentí diferente, no sé, algo sentí. O sea, el hecho de Kimi Ordóñez teniendo más protagonismo.
2: Con la 10, Kimi con la 10.
0: Por eso, Kimi siendo más protagonista. ¿Cómo se llama el nuevo? ¿El 9?
2: Daniel Méndez.
0: Tiene tamaño el muchacho. Ver a esos jugadores me llamó la atención. O sea, Evans. Marcelo Hernández. O sea.
2: A mí, Marcelo, pero yo estoy de acuerdo. Eso, estaba muy mal acompañado de otro futbolista que no atraviesa un buen momento.
0: ¿Quién? ¿Pinto?
2: Sí.
0: Sí, no, lo de Pinto, tanto en comunicaciones como en selección, creo que no
2: sí,
0: es
2: su mejor sí, momento. Sí. Pero hemos caído. Yo en este lugar he estado sentado y he hecho lo mismo. ¿Quién en la defensa central?
0: No, está bien. Evans también. O sea, por eso le digo, o sea. No me digas uno, o sea, ayer sí viste, solo con cambiar cuatro ya tenés otra cara en sí, un 11, es otro 11, o sea,
1: grupo bajo.
0: Ya, o sea, por lo menos no viste a, no sé, ya no voy a decir nombres, pero
1: sí, no.
0: A ver, mi punto es que todavía estoy enojado de que no estamos en la gran fiesta del fútbol. Ahí está, ya lo saqué, ya lo dije. Va. Sigo enojado y voy a seguir enojado por mucho tiempo.
2: No, esto nos va a marcar por lo menos de aquí a que arranque la eliminatoria, unos 2 años, año y medio.
0: Sí.
2: No, a ver, yo ese tema sí, yo me enojo cada vez que voy a cambiar estampitas y no veo al Caballo Morales y no cambio a Steven Rolls. Totalmente.
0: O sea, pero... a ver, yo no puedo ser ahorita objetivo, de verdad, no puedo serlo. Trato de serlo, pero no puedo. O sea, me quedé muy, muy, muy molido, pero muy molido. No, en los últimos 2 partidos de selección nacional, incluyendo el de Surinam. Me enojé tanto por ese partido.
2: Sí, claro.
0: Porque digo yo, ¿por qué? Y no puedo decir las palabras que quisiera usar, pero ¿por qué lo que hicieron contra Surinam no lo hacen contra Panamá? No, de verdad, al día de hoy todavía me siguen dando vueltas en la cabeza diciendo, esta fue la que tuvimos. Y seguiré enojado.
1: Los últimos 2 minutos en Curazao.
0: Los últimos dos.
2: Surinam.
0: Surinam, perdón.
2: Sí, no olvides. Sí, estoy totalmente de acuerdo, pero es que como usted dijo, si nos vamos bajo esa lógica, toda una vida han pasado cositas.
0: Es que es.
2: En Costa Rica han pasado cositas, en Honduras han pasado cositas, en Trinidad han pasado cositas. O sea, toda una vida nos vamos con cositas.
0: Ahora, lo que pasa es que...
2: Y de ahí me topo que una selección de Haití con todo lo que quiera, le mete 4 a Nueva Zelanda.
0: Es que... ninguno juega en Haití, todos juegan en Francia. O sea, bueno, hagan ustedes el comentario. Yo no puedo ser imparcial, ya me di cuenta. No puedo ser objetivo en este espacio de tiempo. No,
1: yo me quedo con eso. Me parece que fue un primer tiempo en el que, para mi gusto, el problema es que Guatemala otra vez se encuentra con un gol muy temprano. Yo, cuando veo el 1-0, sí temí algo muy parecido a lo de Argelia. Me parece que eso es lo que rescato de ayer: una forma en que Guatemala replantea el partido, empata antes del primer tiempo. Un, para mí, aceptable primer tiempo de selección nacional y un segundo tiempo donde probablemente sea lo que dice Feder y esa desconfiguración de una línea de 3 o de 5 que no termina con los jugadores actuales. De ser ante un fútbol tan rápido como un equipo de la Europa del Este, nos marca esa diferencia. Lo positivo, pues ver a otros nombres y esperar que a través de ellos, el próximo mes de septiembre, cuando arranque la Liga de Naciones, pues Guatemala tenga una nueva base.
2: Sí, a ver, yo sé que hay que hacer crítica tanto constructiva como también negativa. Creo que hay cositas que sí se deben de mejorar muchísimo, pero estoy con Juanfran y yo sí me voy a quedar con eso. Prefiero este tipo de parámetros, prefiero probar una línea de 5, porque es que de verdad no es nada fácil jugar una línea de 3, una línea de 5, y sobre todo contra República Checa, en un estadio importante, en un estadio grande, y ver nuevos jugadores. A mí realmente me sorprende lo de Yehú Fajardo.
0: ¿Qué?
2: Si Rudy Muñoz no se pone las pilas, ya encontró Luis Fernando Tena un sustituto. Por ejemplo, ver lo de Daniel Méndez, si Rubio Rubín, si el tema de Darwin Lom siguen haciendo las cosas que están haciendo, ahí está Daniel Méndez, tiene tamaño, tiene porte, tiene presencia y sobre todo es un futbolista que tiene fuerzas básicas del Pachuca, y así nos vamos posición por posición. Hay posiciones que todavía Tena tiene que encontrarle recambio. A mí me llamó la atención que, por ejemplo, Olger Escobar, Matt Evans, Kimi Ordóñez, que en un momento cualquiera dice, van a ser titulares indiscutibles. A ver, momento. Vamos a darle las oportunidades a otros futbolistas. Así que hay mucho que mejorar, sí. El momento será en septiembre, el tema de la Liga de Naciones y empezar a traer la eliminatoria mundialista. Pero yo creo que lo de ayer no lo voy a aplaudir tampoco, pero es un resultado que maquilla lo que sí fue el buen fútbol en algunos tramos de selección guatemalteca.
0: Bueno, yo acepto cuando no tengo un comentario
1: objetivo.
0: Entonces,
1: ¿qué nos cuesta con selección?
0: Este es el día en el que no tengo un comentario objetivo, así que me ahorro mi comentario. Vamos a la pausa, 6:23 p.m. Ya venimos con más.

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3: De la mañana con 26 minutos. Continuamos aquí en la red 106.1. Bueno, vámonos rápidamente a lo que ha ocurrido con la nota de la jornada. La Corte de Constitucionalidad declarando inconstitucional el pacto colectivo con los sindicalistas. Doctor Romero, eso se ha convertido ya en uno de los puntos claves de discusión de aquí en adelante, ¿no?
4: Sobre todo porque marca una situación que era un secreto a voces, era algo que se hablaba. Algunos ministros lo negaron, otros ministros tácitamente lo asumían sin corresponderlo. Se ufanaba de ello muchas veces Joviel Acevedo, pero bueno, entre otras cosas, pues se descubre o descuenta o cuestiona la Corte de Constitucionalidad porque el Sindicato de Trabajadores de la Educación de Guatemala tenía la capacidad o la opción de aprobar programas de capacitación docente, intervenir en procesos administrativos del ministerio, integrar juntas para resolver conflictos laborales, esto es ser juez y parte, supervisar programas educativos financiados por el Estado y, entre otras cosas, también tenía el sindicato el derecho para los procesos de formación y capacitación de los docentes de la cartera. Cuestionó la Corte de Constitucionalidad los artículos que facultan al sindicato para monitorear y evaluar programas educativos, supervisar la ejecución de beneficios dirigidos a estudiantes y docentes, entre otras cosas. Todos estos puntos han sido suspendidos, han sido retirados por la Corte de Constitucionalidad y plantea un nuevo escenario para las negociaciones que en los próximos días, recordemos que usualmente la parte álgida de las negociaciones van alrededor del Día del Maestro, que se acerca para el próximo 25 de junio. Veremos cómo esto reconfigura la capacidad de negociación del ministerio.
3: A ver, este es el comunicado emitido por la Procuraduría General de la Nación, que dice lo siguiente: la acción promovida por la Procuraduría General de la Nación en representación del Estado de Guatemala y declaró inconstitucionales diversas disposiciones del Pacto Colectivo de Condiciones de Trabajo suscrito entre el Ministerio de Educación y el Sindicato de Trabajadores y Trabajadoras de Educación de Guatemala, STEC. La sentencia constituye una decisión histórica en defensa del orden constitucional, de la institucionalidad democrática y los principios que rigen el ejercicio de la función pública en Guatemala. La Corte, y continúa el comunicado, la Corte reafirmó con claridad que la función pública es indelegable y que ninguna negociación colectiva puede sustituir, compartir o condicionar las competencias que la Constitución y la ley reservan exclusivamente a las autoridades del Estado. La acción planteada por la Procuraduría General de la Nación demostró que varias disposiciones del pacto colectivo permitían la intervención sindical en ambos, que corresponden únicamente al Ministerio de Educación y las autoridades públicas competentes, incluyendo decisión sobre capacitación, evaluación, organización administrativa, resolución de conflictos laborales. La sentencia también fija límites claros respecto de las denominadas juntas mixtas. Al respecto, la Corte estableció que estas no pueden ejercer autoridad pública ni sustituir a las autoridades administrativas o judiciales del Estado. Su función es únicamente puede ser conciliadora y de acompañamiento, sin intervenir ni decidir jurídicamente en procedimientos administrativos, disciplinarios o judiciales, cuya competencia corresponde exclusivamente a los órganos del Estado facultados por la Constitución y las leyes. Con ello, se evita la creación de estructuras paralelas de poder que desnaturalizan el ejercicio de la administración pública o debilitan el principio de legalidad. Y sigue el comunicado y dice lo siguiente: la resolución también fortalece el principio de responsabilidad en el ejercicio del poder público. Quien ejerce autoridad estatal debe responder ante la Constitución, la ley y la ciudadanía. Nadie es superior a la ley. Asimismo, la sentencia reafirma y fortalece la rectoría del Ministerio de Educación como autoridad constitucional y legalmente responsable de dirigir las políticas educativas del país, garantizar la calidad de este sistema y velar por el interés superior de la niñez y adolescencia. Y termina diciendo: ningún interés sindical o particular puede sustituir la responsabilidad que corresponde al Estado en la condición de la educación pública nacional. Y dice: la Procuraduría General de la Nación reafirma que la negociación colectiva es un derecho legítimo y constitucionalmente reconocido. Sin embargo, también recuerda que ese derecho debe ejercerse dentro del marco constitucional y legal, sin afectar el principio de legalidad de la rectoría del Estado, el interés público ni los derechos fundamentales de la población. Defender la institucionalidad no es confrontar derechos, es garantizar que todos los los derechos se ejercen dentro de la Constitución. Esta sentencia protege especialmente el derecho de los niños, niñas y adolescentes de Guatemala a recibir una educación continua de calidad y dirigida conforme a políticas públicas definidas por las autoridades democráticamente responsables ante la ley y la ciudadanía. La educación pública no puede quedar subordinada a intereses sindicales o particulares. Así va el comunicado que ha emitido la Procuraduría General de la Nación, que ha expresado su postura ayer después de conocerse lo que había ocurrido y las decisiones que se tomaban desde la Corte de Constitucionalidad. Esto relacionado con el tema del pacto colectivo de trabajadores de la educación.
4: Hay dos textos o dos frases que me parecen claves en el comunicado con el que culmina, hablando de que no puede estar subordinada la educación a intereses partidarios, políticos, sindicalistas, etcétera, etcétera. Y otra donde habla de que no puede existir un poder paralelo. Y es que para nadie es un secreto. Se hablaba muchas veces de que atrás de esas capacitaciones, atrás de esas revisiones, atrás de todo este tipo de supervisión de procesos que tendrá una voz importante, sindicato, por supuesto, pero si existía otro tipo de intereses, el manejo de decidir quién o a quién se le otorgaba determinada plaza, había mucha especulación respecto a que esto podía generar ingresos y que esta era la verdadera razón por la cual siempre se mantenía la búsqueda de mantener la autoridad de ese sindicato. Cambia las reglas del juego, da un golpe legal bastante fuerte, creo yo, al sindicato y evidencia lo que estaba ocurriendo en las relaciones en esos pactos contractuales. Aquí es donde uno entiende por qué la exigencia de la secretividad. ¿Por qué tantas veces el punto en las discusiones era, como no es secreto, como no quieren hacerlo secreto, no negociamos por este tipo de circunstancias?
3: Así está la historia, ¿no? 6:32 a.m, la historia del Sindicato de Trabajadores de la Educación de Guatemala.

0: Bueno, viernes de mercado de fichajes. Eso de la antigua me llamó la atención. Fichó un jugador y luego lo dio de baja.
1: Bien, bien.
0: ¿Ah?
1: Bien.
0: ¿Por qué?
1: Le llamó la atención, ¿por qué?
0: Porque, digo yo, fichas un jugador, está bien, no sé, o sea, este mercado de fichajes está interesante. A ver, Freddy, premios millonarios.
1: 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Y es que, a ver, ¿por qué digo yo bien? Porque me parece correcto lo que hizo el equipo del Antiguo Guatemala. No dejarse meter un futbolista que viene lesionado, no dejarse meter un futbolista que puede ser un paquete, como ha pasado en otras ocasiones. Yo creo que los tiempos y las formas son las correctas. Antes de firmar un contrato, muchacho, pasar las pruebas médicas. Si las pruebas médicas dictan que necesitas terapia, necesitas esto, necesitas lo otro, lo podemos hablar. Pero primero las pruebas médicas, como lo hacen cualquier equipo en el mundo.
0: No pasó las pruebas médicas.
1: No pasó las pruebas médicas. Hablamos específicamente del futbolista Juan Peñalosa, un futbolista que venía, un colombiano, que me recuerdo que usted dijo, quiero ver al colombiano, quiero ver al extremo por derecha, 1.74.
0: Eso le dije, me da curiosidad lo que pasó, porque no se miraba mal para hacer el cartel que tenía, pero ahora resulta que venía lesionado entonces.
1: Él fue anunciado el 28 de mayo.
0: Sí,
1: hoy es 5 de junio.
0: Una semana,
1: ya vino a territorio guatemalteco y ayer Antigua ha comunicado lo siguiente. Antigua GFC informa que tras realizarse las pruebas médicas correspondientes, el jugador Juan Peñalosa no aprobó las mismas. Por esta razón se ha tomado la decisión de mutuo acuerdo de no concretar su incorporación al primer equipo para la próxima temporada. Le deseamos éxitos a Juan en su carrera profesional.
0: Okay. O sea, no pasó las pruebas médicas, venía lesionado, ¿no?
1: O venía lesionado, o venía con sobrepeso, o venía con otras cosas que el preparador físico, el técnico, dijeron, vamos por otro. Bueno. Ahora hay un rumor de un exjugador del equipo de comunicaciones que va a venir a ocupar esa plaza. Veremos.
0: Ya veremos. 6:34 a.m. Así está la historia.

0: Vámonos a las tendencias de lo que está ocurriendo en este momento en Guatemala. Varios temas que se hablan, mucho relacionados al tema del fútbol. Costa de Marfil anda en tendencia, doctor Romero, por la victoria ayer contra Francia, ¿no?
1: Le arruina una de las despedidas a la selección francesa. Viene de atrás el equipo de África, ayer lo platicamos. Es una de esas selecciones que puede ser un caballo negro, literalmente, en la fase de grupos y que puede ir creciendo. Le fue a ganar 2-1 a Francia y pues golpeó y golpeó fuerte al equipo de Deschamps de cara a su debut en la cita mundialista y le da a Costa de Marfil un golpe de autoridad, decir, aquí viene Costa de Marfil, otra vez quiere ser protagonista en una Copa del Mundo.
0: Mineduc también es tendencia, esto por el tema del pacto colectivo y el STEC.
1: Sobre todo porque ahora se habla de las condiciones favorables que podría tener el Ministerio de Educación ante una eventual retoma de las negociaciones que se tiene con el Sindicato de Trabajadores. La posibilidad de tener ahora más opciones y sobre todo enfocarse más a aspectos administrativos y de control que de una u otra forma eran compartidos o se tenía que tener el visto bueno del Sindicato de Trabajadores. Así es que el Mineduc ayer fue noticia precisamente por esta resolución de la Corte de Constitucionalidad.
0: Tres nombres de futbolistas andan en tendencia. Dos nacionales, un internacional. Morán es uno de ellos, ¿no?
1: Bueno, evidentemente el tercer gol, la jugada en la cual pues tratando de salir en corto, termina resbalándose y dejando la pelota prácticamente en la entrada del área pequeña, solo para que el jugador le checa marcarse el tercer gol y que pues lo que muchos se hablaban, yo creo que Morán no tuvo un partido, o sea, si lo calificamos por ese error, evidentemente fue un tremendo error, pero hubo un par de jugadas en las cuales creo que no salió bien, como le pasa a cualquier arquero, dos o tres aciertos pueden ser una buena actuación, pero un error evidencia y marca
2: total responsabilidad de Morán para ustedes.
0: Ah, sí.
1: Pues el tema es que va corta la pelota y es conducción de él, me parece que o despeja o
0: puede ser también de la defensa, pues, pero
2: yo creo que
0: en esa parte yo de verdad es el criterio que tenés también de la presión de tener que salir jugando y
1: la técnica que se tiene para conducir en corto, la visión que se tiene no solo el jugador
0: pegarle un...
2: Yo creo que también es compartida con Pinto, porque el futbolista creo yo que si siente la marca, lo primero que te dicen los técnicos es despejarla y no la pases al área, no la pases a la portería.
0: No, por eso te digo, o sea, no le puedes achacar todo a Morán.
2: Exacto.
0: Pues, pero también se equivoca, o sea,
2: yo creo que es una compartida.
0: Sí.
1: La verdad es que la imagen de ver que él se resbala es la que termina de...
0: Ese es el problema, la resbalada. Y resulta que Pinto es la otra tendencia. ¿Qué le pasó a Pinto? O sea, Pinto es...
1: El capitán para mí ahí tiene rato, don Freddy lo hablaba hace un momento, en que no está un nivel...
0: En comunicaciones cometió varios errores, sí, también.
2: Yo creo que Pinto... a ver, hay una palabra que no me gusta usar, pero en este momento la voy a usar. Está muy acomodado. Es titular en comunicaciones, pase lo que pase. Es titular y capitán en selección, pase lo que pase. Le está yendo muy bien. Entonces, o sea, en el tema de estar jugando, yo creo que él ahorita entró en un acomodo y aparte, yo creo que los futbolistas de comunicaciones traían otro chip y se ve reflejado en selección guatemalteca.
0: Bueno, Haaland es el otro nombre, el que anda ahora en boca de todos, ¿no?
1: Porque primero la noche del miércoles en uno de los espacios de media audiencia en España lo menciona un candidato a la presidencia del Real Madrid, el señor Riquelme, como su fichaje bomba. Ayer lo desmintió el papá, lo desmintió el club, lo desmintió todo el entorno de Haaland, que no hay cláusula de rescisión, que no están pensando en vender a Haaland y que pues esa contradicción, Riquelme asegura que no hay necesidad de negociar, que sí hay una cláusula de que si se pone el dinero sobre la mesa se tiene que aceptar, en fin, pues fue comentario, discusión acerca de qué tan válida o no, qué tan factible o no es la promesa electoral del señor Riquelme si es que los socios lo votan el próximo domingo.
0: Y es que Riquelme está ganando adeptos ya, ¿no? Entre los socios del Real Madrid, ya vamos a platicar acerca de esto. Bueno, esas son las tendencias, dos que andaban por ahí, dos duelos, lo de Chequia contra Guatemala, fue tendencia y sigue siendo tendencia el partido. México-Serbia también se convirtió en tendencia.
1: Buena victoria de México, 5-1.
0: Buena victoria de México contra...
2: que por cierto, el portero de Serbia cometió el mismo error que Morán.
0: Es que yo no sé por qué se la juegan así, hombre. Y el tema es Francia-Costa de Marfil, también andaba ahí en tendencia, al igual que la palabra amistosos, que por cierto, tiene que ver con todos los amistosos que están habiendo de selecciones, que están muy interesantes.
2: Hablando de tendencias, ¿vieron la tendencia esta semana de que, por ejemplo, Países Bajos perdió contra Argelia? La selección de Francia perdió contra Costa de Marfil. España no pudo contra la selección de Irak. ¿No creen ustedes que viene alguna sorpresita para esta justa?
0: Ah, sí, y van a ser de las fuertes. Yo creo que ahorita vamos a ver caer a...
2: O de Haití contra Nueva Zelanda, sí, Congo empatando. Tal vez, por eso, yo soy sincero, a la hora de llenar una quiniela, a mí todos estos resultados me dejan muchas dudas.
1: Mira que empata con España.
0: Ahora, de nuevo, yo caigo en otra vez lo mismo.
2: ¿Cree usted que están a medio gas?
0: Sí, o sea, ningún jugador en su sano se juicio...
1: Porque están llegando... Al límite.
0: Lo que pasa es que llegan tocados. Uh-huh. Unos llegan así como de mejor despacito. Y al final saben que van a ser titulares. Francia, por ejemplo, el once de Champs no va a ser muy...
2: Por ejemplo, yo ayer me tocaba la transmisión del España-Irak y veía yo que en la grada, ni siquiera en la banca, en la grada estaba Lamine Yamal, estaba Nico Williams, estaba Rodri, en la banca estaba Gavi, estaba Cucurella, el horror de Joan García, pues creo que va a ser Unai Simón el guardameta. Entonces, dice uno también, pero... Quiera que no, si deja ciertas dudas estos resultados, ¿no?
0: Sí, pero cabe resaltar de que si algo creo es destacado en este momento es el hecho de que vamos a estar metidos, inmersos en una competencia donde yo creo que ahí sí cambian las cosas en el tema de la cantidad, volumen, intensidad de fútbol que van a meter varias selecciones. Son las 6 de la mañana con 41 minutos. El fútbol domina las tendencias esta mañana de viernes 5 de junio.

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7: Voces de protagonistas, son las 6:44 en este viernes 5 de junio. Empezamos a hablar con protagonistas de la noticia y tenemos que hablar de lo que está ocurriendo aquí en la primera emisión de la red, platicar de lo que sucede con el tema de la ley antilavado. Creímos en la producción de que si con este diputado habíamos tenido la oportunidad de tener las conversaciones previas a la aprobación de la ley antilavado, lo correcto era cerrar el ciclo volviendo a hablar con un diputado que ha estado impulsando esta ley en el Congreso de la República y entender qué viene ahora, porque ese es el gran reto, ¿no? ¿Qué viene? Bueno, agradezco el atender la comunicación al diputado Jorge Ayala, que nos acompaña en directo. Diputado, bienvenido, buenos días.
8: Muy buenos días, Guillermo, mucho gusto. Siempre es un placer platicar ahí con ustedes y con la audiencia.
7: Bueno, normalmente se abre el ciclo de las conversaciones, pero nunca se cierra, ¿no? Es una mala maña que hay en Guatemala, creo yo, pero la vamos a empezar a quitar ya. El tema es, muchas veces se habla antes de la aprobación de la ley, y una vez se aprueba la ley, se olvida la ley. Y entonces la ley nunca se aplica. Y ese es uno de los graves problemas que hemos empezado a identificar con varias leyes que en Guatemala se han aprobado, pero su implementación no ha sido efectiva. Por eso, diputado, le queríamos platicar hoy. Dejar atrás la discusión de la aprobación y empezar a platicar de la implementación. Cuéntenos un poco, diputado Ayala, ¿qué viene ahora en el tema de implementación de esta ley? ¿Quién la tiene a cargo? ¿Cuáles son los principales retos?
8: Sí, evidentemente la parte importante y la parte misma que el Grupo de Acción Financiera Internacional va a revisar en el mes de febrero va más allá únicamente de una publicación o de una promulgación de una ley. Básicamente ellos lo que quieren es que efectivamente el Estado de Guatemala pueda probar que efectivamente tiene un marco regulatorio que tiene acciones, que tiene implementación y que efectivamente está atendiendo los estándares internacionales en el combate para, por un lado, la prevención y por otro lado, la represión de lavado. Yo creo que lo importante ahorita es avanzar y lo hemos estado platicando con el personal técnico de Superintendencia de Bancos y con las autoridades de la Superintendencia de la elaboración del reglamento. Lo más importante ahorita es que ellos estén listos con el reglamento porque tienen que estar teniéndolo antes de la visita. Creo yo que algo fue importante. Originalmente la iniciativa se había remitido con plazos más largos tanto para la vigencia como para el reglamento. Se había propuesto una vigencia a los 6 meses y un reglamento al año. Pero como el proceso de la construcción del dictamen fue acompañado con el equipo técnico de la superintendencia, ellos han ido avanzando en la construcción del reglamento, sabiendo que el dictamen no iba a separarse de la esencia y de las características y de los plenos cumplimientos de las recomendaciones, como originalmente estaba establecido en la propuesta que vino precisamente de ese equipo técnico. Entonces los tiempos están reducidos. Hoy estamos hablando de una vigencia de 3 meses y un reglamento de hasta 6 meses, pero ellos consideran que pueden estar listos antes para tener ya el reglamento listo para poder empezar la implementación algunos meses antes de la llegada de la visita y de la supervisión del mes de febrero del año entrante. Entonces, la primera fase es tener la vigencia, o bueno, la primera es la remisión del decreto al presidente para su publicación. Nosotros como Congreso tenemos que esperar 3 días para que no se presenten ninguna objeción por parte de los diputados al decreto firmado. Después de eso, si se presentaran, lo cual no ha sido, tendría que convocarse una reunión para conocer esas objeciones, votarlas y validarlas. Eso no ha sucedido. Yo espero que ya se haya remitido el dictamen a la presidencia, ellos lo publican, empiezan a correr los plazos de 3 meses para vigencia, 6 para reglamento, y en ese periodo entonces ya arrancar con todos los procesos pues de capacitación a las personas obligadas de las nuevas responsabilidades bajo el enfoque basado en riesgo. Pero creemos que hay un proceso de construcción en paralelo por los equipos técnicos de la IBE y de Superintendencia de Bancos.
7: ¿Hay algo que pueda complicar la implementación de esta ley? A ver, ¿usted identifica algún riesgo? No sé, ¿un entorno político que en algún momento pueda representar un obstáculo a la implementación o algo por el estilo?
8: Nosotros en la construcción del dictamen y en la discusión misma en las mesas técnicas y con la participación de los técnicos de Superintendencia, sí vimos aspectos que tenían que ver con los aspectos constitucionales del dictamen, de la ley propuesta, para evitar, digamos, que se corriera el riesgo de alguna de tener algún articulado que pudiera ser cuestionado por aspectos de constitucionalidad y que se presentara algún amparo o algún recurso de inconstitucionalidad. Yo considero que la ley está en pleno cumplimiento de las garantías constitucionales, pero eso nunca evita el hecho de que alguien pudiera presentar alguna acción contra alguno de los artículos. Por ejemplo, los artículos que tuvieron muchísima más debate, como el artículo de la tipificación del delito y la autonomía, pues dentro del dictamen existe referencias a jurisprudencia y a sentencias de la Corte en las que considera que sí, que son constitucionales la redacción como está propuesta en el dictamen. Sin embargo, pues pueden presentarse recursos por cualquier persona que considere que hay afectación. Yo creo que no, y creo que existe el fundamento legal suficiente como para mantener la ley íntegra como fue presentada y como va a ser reglamentada.
7: En tiempos, si el reglamento de la ley tenía que elaborarse en un máximo de 6 meses tras su entrada en vigor, pero la ley entra en vigor, entiendo, 3 meses después de su publicación. A ver, todos los tiempos quiero entenderlos. Concretamente, si este reglamento no está listo antes de la visita de Gafi en febrero del 2027, ¿nos meten problemas? ¿Cómo están esos tiempos? Porque van, si los siento un tanto apretados, ¿no?
8: Sí, correcto. Yo creo que los tiempos venían apretados desde que habían sido diseñados con el año y con los 6 meses. Cuando se remitió en septiembre del año pasado la iniciativa, desde julio del año pasado, cuando la remitió el organismo ejecutivo, ellos tenían 6 meses y 1 año. O sea que justo más o menos los mismos tiempos que tenemos hoy, cuando estamos hablando de 3 meses para entrar en vigor y 6 meses para el reglamento. Yo creo que la clave es el trabajo en conjunto que se hizo tanto en el dictamen como la discusión de las enmiendas con el equipo técnico. Yo he estado en comunicación con el personal técnico y también con las autoridades de superintendencia, y ellos consideran que el tiempo de hasta 6 meses, y por eso se puso una redacción hasta 6 meses para el reglamento, porque ellos consideran que el reglamento lo tienen avanzado, y en estos 3 meses que lleva la entrada en vigor, ellos van a continuar trabajando de forma muy intensa en la elaboración del reglamento. Entonces, Si no, los tiempos sí estarían justo al filo, como bien dice Guillermo. Si hablamos de 7 meses que quedan de este año, más a partir del 1 de junio, digamos, más 2 meses que de hasta febrero, justo serían los 9 meses necesarios para vigor y reglamento. Entonces estaríamos justo teniendo reglamento al filo de la llegada de la visita de evaluación del mes de febrero. Pero yo considero que con el avance que ya ha manifestado Superintendencia, ellos estarían teniendo un reglamento varios meses antes, y lo cual nos permitiría pues demostrar que ya está vigente, ya está reglamentada y que ya hay alguna implementación de la misma, por lo menos en la parte de establecer las guías y la capacitación a las personas obligadas bajo el nuevo enfoque del enfoque basado en riesgo, digamos, que es una metodología diferente de asignación de los recursos y de los tiempos de las personas obligadas de acuerdo a los perfiles del cliente al cual ellos deben de aplicar esa debida diligencia. Entonces yo creo que los tiempos están apretados, pero podemos llegar bien para la visita en el mes de febrero.
7: A ver, ¿por qué el proceso de elaboración de reglamento recayó principalmente en la Superintendencia de Bancos y no tuvo que ser una instancia interinstitucional donde, por ejemplo, se incluyera al Ministerio Público, al Poder Judicial, que incluso se contemplara sociedad civil? ¿Por qué no se hizo de esa manera?
8: El reglamento siempre se asigna a una institución en particular, digamos, pero seguramente en el proceso de construcción ellos tienen que tener reuniones también, por ejemplo, con personas obligadas, que son diferentes grupos, tanto de las financieras como las no financieras, y a otras profesiones liberales, digamos, en el caso de los contadores, auditores y notarios que van a participar en ese proceso. Yo creo que la reglamentación también tiene que ser atendiendo algunas otras normativas que se y normas legales que aplican de forma independiente y que regulan otras actividades que van a estar pues involucradas en el proceso de la implementación de la ley, ¿verdad? Pero yo creo que ese proceso debe ser también un proceso de consulta en la construcción de los reglamentos, obviamente para atender la operativización, digamos, de una ley que sí fue discutida y ampliamente divulgada en la formulación misma de la iniciativa cuando fue remitida al Congreso por parte del organismo ejecutivo.
7: Hay un tema que me hace mucho cortocircuito desde la aprobación de la ley, diputado Ayala. Y a usted lo he escuchado muy sereno, muy aterrizado en sus comentarios, y por eso le voy a hacer esta pregunta. Ayer, o cuando aprueban la ley, mejor dicho, veo muchos diputados casi mandando el mensaje de que nosotros como guatemaltecos les tenemos que dar la gracias a los diputados por haber logrado ponerse de acuerdo en junio. En junio. Son 25 años más tarde que Guatemala llegó a actualizar esta ley. O sea, solo sáqueme de una duda. Si bien lo aprobaron, ¿cómo y qué lecciones quedan que no se debe de repetir para repetir esta triste historia de tener que llegar al límite de tiempo para poder aprobar algo que de por sí ya se nos señalaba? Gracias a la pandemia se atrasó la evaluación de Guatemala, pero si no hubiera sido por la pandemia ya hubiéramos estado en la lista gris. ¿Qué hay que hacer, y de lo que usted ha vivido en toda esta experiencia de dictamen, de discusión, de aprobación? Y no sé si solo corresponde la presión al Congreso de la República, pero en general, ¿qué hay que hacer para no estar rozando estos límites de tiempo y que a última hora lleguemos ahí a las cantadas diciendo, bueno, ya lo aprobamos, bravo, qué buenísimo, sí, pero el problema es que el proceso no ha terminado, vamos a ir con tiempos bien pegados a la evaluación de Gafi? ¿Cómo cambiar esa situación, diputado? Porque no es la primera vez que lo he visto, ya son varias veces en varias legislaturas. ¿Qué ha aprendido usted que nos pueda compartir hoy de qué tiene que cambiar?
8: Sí, yo comparto con totalmente, Guillermo, de que efectivamente no podemos llegar nosotros bajo presión, porque el construir también instrumentos legales bajo presión puede llevar también a errores en su diseño, en su redacción y en hacer el proceso amplio de consulta para poder llegar a tener esos productos. Lamentablemente, en este caso, sí estamos hablando de 10 años de atraso. Estamos hablando de que hubo primero un proceso de actualización de una de un marco legal que tiene 25 años. La ley, el 67-2001, es del año 2001, estamos hablando de 25 años. Luego tuvo alguna actualización en una reforma en la ley de extinción de dominio que reformó el artículo 2 bis para el tema de la autonomía del delito. Pero en el año 2016 tuvimos la evaluación y esa evaluación ya determinó que el Estado de Guatemala estaba en cumplimiento, que no estaba en cumplimiento pleno de algunas recomendaciones, sino que de forma parcial. Luego, en ese periodo del 16 al 20, se construyó la primera propuesta de iniciativa que fue enviada por el Ejecutivo en el 2020, en la 5820 de número. Esa iniciativa no tuvo dictamen ni fue aprobada durante la novena legislatura completa. Y luego el organismo ejecutivo y nosotros, cuando cambia una legislación, las comisiones, cuando se integran, consultan qué dictámenes habían quedado previos de ser conocidos por la legislación anterior, y que algún diputado puede reclamar para conocer en la décima legislatura aquello que dejó pendiente la novena. Nosotros en enero del 2024, como Comisión de Economía, solicitamos que se nos remitiera la ley, la 5820, para ser dictaminada, y se nos dijo que se iba a construir una nueva propuesta de iniciativa que actualizara, digamos, lo que había pasado en esos 5 años en aspecto de otras recomendaciones, y el Ejecutivo la remitió en julio del 2025, un año y medio después. Entonces, sí, realmente ha habido responsabilidades en esos procesos de actualización que nos llevó a estar al filo de esto, pero realmente como Estado, como Congreso, debemos de garantizar que esto no suceda, y coincido contigo, no hay ningún necesidad de pedir reconocimientos ni créditos a las funciones que a nosotros nos corresponde como diputados. Nosotros fuimos electos precisamente para legislar y legislar de buena forma. Entonces aquí claro, no es mérito de nadie en particular, sino que tiene que ser una obligación que todos teníamos que tener, y estamos cumpliendo al mandato para el que fuimos electos.
7: A ver, termino con esta pregunta. Para nadie es un secreto que Guatemala tiene historia hasta documentada de captura del Estado por parte de redes criminales. Estará usted de acuerdo conmigo, ¿no? ¿Qué salvaguardas hay que puedan impedir que estas estructuras que históricamente han lavado dinero no lleguen a influir en la redacción o la aplicación, mejor dicho, del reglamento de esta ley?
8: Yo considero que el diseño nuevo de la es un diseño en el que separa de forma mejor funciones que tienen que ser administrativas y técnicas por parte de la Intendencia de Verificación y funciones que tienen que ver con la persecución del delito. Yo creo que en este caso obviamente el monopolio de la persecución penal corresponde al Ministerio Público. Sí debe de haber un esfuerzo por parte del Ministerio Público de fortalecer también sus capacidades en sus fiscalías específicas, de poder realizar en el momento en que la información de inteligencia financiera se traslada, cuando esa información debe ser el sustento para poder iniciar las acciones de persecución por parte del Ministerio Público. El modelo actual de la 67-2001 le daba calidad de denuncia a la información proveída por el Ministerio, por la Intendencia de Verificación Especial, y eso generaba un cúmulo muy alto de transacciones que pudieron haber sido desechadas desde un inicio como transacciones inusuales. El enfoque basado en riesgo también obligaba a dispersar recursos, y había que prestar la misma atención a un depósito, por ejemplo, del bono o de un incentivo a una persona que depositaba el salario mínimo todos los meses, pero en ese mes particular había depositado 10,000 quetzales en lugar de 4. Esa distorsión generaba la mismo tipo de atención que otras transacciones, que de verdad es donde debe de estar enfocada los recursos, los tiempos y los esfuerzos. Entonces yo creo que el diseño mismo, el cambio del enfoque, un enfoque doloso, un enfoque basado en riesgo, a las responsabilidades separadas, administrativas, técnicas, de las de persecución penal, deberían de permitir enfocar mejor los esfuerzos en la persecución de los grandes delitos.
7: Bueno, diputado Ayala, le quiero agradecer mucho el estar con nosotros aquí en la Red 106.1 y platicar y dar seguimiento a este tema, y así que podamos hacer un cierre de la parte de aprobación, hablar ya de la implementación y daremos seguimiento, así que muchas gracias.
8: Al contrario, muchas gracias a ustedes, Guillermo, y siempre a la hora.
7: Bueno, la aprobación de este decreto que marca un hito en la historia legislativa de Guatemala pone fin a que serían 10 años de una normativa que el propio sistema internacional consideraba insuficiente. Queda claro a lo largo de esta entrevista que la aprobación de la ley es apenas...

0: verdadero reto va a estar en la implementación efectiva que se haga de este tema, en la construcción del reglamento, en la parte de demostrar capacidades institucionales y demostrar con hechos concretos ante GAFI en febrero del 2027 de que Guatemala no solo legisla, sino también tiene la capacidad de actuar, que creo que ese es el gran reto, ¿no? Y ojo con esto, porque recuerde que aquí no hemos terminado todavía. O sea, falta todavía que
1: es un requisito.
0: Claro, o sea, porque usted dice, bueno, ¿y por qué siguen hablando del tema si aprobaron la ley? Porque no es la ley la que viene a evaluar GAFI, es la implementación que viene a evaluar GAFI, ¿no?
1: Y entre la ley y la implementación, como usted mencionaba, está el reglamento, el cual está siendo trabajado técnicamente por la Superintendencia de Bancos. Se hablaba de que lo que necesitaban ellos es tener ya el texto final de la ley para poder trabajar sobre ello, para poder tener la posibilidad de hacer todas esas implementaciones y que a partir de ahí esas implementaciones también sean aplicadas, porque la estructura y el marco puede estar, pero la implementación y la efectividad es lo que se necesita. Mantener una estabilidad, que es lo que ha mantenido Guatemala a partir de la pandemia, y que, como ha señalado usted, pues fue un periodo de gracia que ayudó, un hecho de que ya deberíamos de estar siendo señalados o sancionados.
0: Recuerde que el Grupo de Acción Financiera Internacional GAFI es el organismo global que está encargado de fijar los estándares internacionales para prevenir el lavado de dinero, el financiamiento del terrorismo y la proliferación de armas de destrucción masiva. Entregó a Guatemala 40 recomendaciones que incluso han sido aceptadas por más de 200 países y jurisdicciones. Supera incluso la membresía total de las Naciones Unidas, y aunque el GAFI define las reglas globales, en el caso de Guatemala la evaluación directa la realiza su brazo regional, el GAFILAT, el Grupo de Acción Financiera de Latinoamérica. Guatemala está ante la quinta ronda de evaluación mutua de GAFILAT, programada para febrero del 2027, una evaluación que consiste en una revisión exhaustiva del sistema del país para prevenir y combatir lavado de dinero y el financiamiento del terrorismo, y arroja una calificación que determina el nivel de cumplimiento frente a los estándares internacionales. Y recordemos que antes de esa visita, ahora en julio, está llegando la misión, la próxima semana, la misión preparatoria de GAFILAT para dar acompañamiento técnico al país. Y recordemos también de que Guatemala todavía persiste el riesgo, si no se hacen bien las cosas, de entrar en la lista gris de GAFI, que agrupa a los países bajo vigilancia reforzada por deficiencias en los sistemas antilavados. Ingresar a ellos, a ella, tiene la consecuencia, por ejemplo, el tema de menor acceso a financiamiento externo, inversión extranjera directa, tasas de interés más altas en préstamos internacionales, restricciones en corresponsalías bancarias internacionales, pérdida de reputación financiera y comercial del país, las revisiones más estrictas de transacciones internacionales que encarecen los servicios financieros. Así que por eso es importante este tema, y por eso queríamos darle, pues no un cierre, pero sí un seguimiento.
1: Una continuidad.
0: Bueno, sí, lo que pasa es que en Guatemala muchas veces se aprueba la ley, ya se aprobó la ley.
1: Eso era lo que querían.
0: Ya se resolvió el problema. Mentira, porque después no se hace el reglamento, no se implementa la ley. Por ejemplo, el tema de la DIP, la Dirección de Proyectos Prioritarios, ¿no? Se aprobó la ley. Dijimos, bueno, ya, tantos años y con tantos millones de dólares, ya estamos. Y al día de hoy no se ha implementado nada de la DIP.
1: La ley de los servicios públicos, las alianzas públicas privadas.
0: La ley del cáncer, que al final no ha provocado que se construya el hospital del cáncer. O sea,
1: ¿sabe que sí? Al final le reconozco al diputado, y qué bueno escuchar a un diputado que esté consciente de que no nos hicieron la campaña. De que no fue un favor.
0: Es que hay otros que se siguen creyendo de que ellos son los héroes de la patria.
1: Ir a echarles incienso y agradecerles. No pasa por ahí. O sea, creo que es importante también el perfil de que el servidor público entienda que no.
0: Casi que la novela los tiene que poner en ¿cómo se llama? Como que fueran santos, ¿no?
1: Sí, a ponerlos en el altar y echarles ahí el.
0: Encenderles veladora y
1: veladora
0: todo.
1: Veladora y echarles incienso, ¿no? Qué bueno que entiendan que no es un favor. Es para eso se les paga y se les paga bien.
0: Sí, no, ahora se les puede decir eso. A usted le pago y le pago bien, así que haga bien el trabajo, ¿no? Bueno, 7:06 a.m. Vamos a la pausa. Ya regresamos con más aquí en la primera de la red.

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0: 7 de la mañana con 11 minutos. Ah, si así van a estar las elecciones de Guatemala, yo sí me apunto. Están buenas las elecciones del Real Madrid. O sea, se tira uno, se tira el otro, ofrece uno, uno, ofrece otro, otro. Ah, sí.
1: Desmienten a uno, desmienten al otro. Desmienten
2: a me
1: uno,
2: están
1: desmienten.
2: Gustando más las del Real Madrid que las del Barcelona.
0: Ah, sí, sí, las del Barcelona me parecieron.
2: Ya sabíamos quién iba a ganar. Se fueron plano. Ahí, sí, planito. Planito.
0: Pero, ¿sabe? Pero así eran las del Real Madrid. Eran iguales. Peor a las del Barcelona, ni habían elecciones.
1: En el Madrid no había. Porque
0: no había, porque era Florentino, Lord bueno, Flores.
2: Es que hay que decirlo, hace un mes nadie pensaba en elecciones. Hasta que ese día le agarró la loca a Florentino y dijo, hoy quiero convocar elecciones. Apareció Riquelme, porque si no, ¿qué?
0: Ahora, hay algo que no nos están contando de por qué llamó a elecciones hacia la brava. O sea, él habla abiertamente de que percibió de que había un movimiento dentro del Real Madrid. Que estaba en
1: conformidad. Tratando.
0: Ajá, pero aquí hay algo no, más.
2: Es que se acuerda que esa semana del Real Madrid fue muy mala. Donde...
0: Su florentinesa. Me encanta el comentario de la audiencia.
2: No, la gente está metidita, de verdad. La gente...
0: Están buenas las elecciones. A ver, y estas elecciones están llevando a varios temas.
2: Hay una locura que está planteando Florentino Pérez, que yo no sé realmente... A ver... Para mí es locura, 150 millones dice que va el martes a tirar un bombazo por un jugador.
0: Premios millonarios.
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0: Ah, si el chiringuito está trabajando a todo vapor.
2: No, el chiringuito, claro, las bombitas y las exclusivas siempre las va a tener el chiringuito.
0: Ah, sí, a partir de aquí es el medio
2: oficial. Sí, pero realmente ha salido Florentino a hablar con los medios, ha salido a hablar con estos programas, o sí, allá en España, y me gusta mucho realmente cómo lo hace Florentino, porque creo que es un poco dinámico, pero por lo menos ahorita nos tiene con vilo. Ahorita ha salido a decir, el martes voy a anunciar un jugador que viene conmigo, si yo soy electo como presidente del Real Madrid, que va a romper el mercado. 150 millones está destinado a gastar el Real Madrid por este jugador. Le salieron nombres. Obviamente el periodista viene y con su labor investigativa empieza a tirar nombres. No es Haaland. Yo creo que sé por dónde va. Creo que viene del campeón de la Champions League.
0: Estamos hablando de João Neves, ¿no? O Vitinha.
2: Vitinha. Yo me la juego con Vitinha.
0: Hay muchos que dicen que es João Neves. A ver.
2: Ahora, 150 por Vitinha o João Neves. Yo por Vitinha puede ser. Yo aquí lo dije abiertamente para el Balón de Oro del año pasado. Dije, para mí creo que si él hubiera ganado no pasa absolutamente nada.
0: Alberto Pérez habló, Alberto Pereiro, perdón, habló en Radio Estadio. Ahí en una de las estaciones de Madrid, lo hizo precisamente en Onda Cero. Y decía lo siguiente, escuche usted, hablaban del caso de estos 150 millones de...
3: Yo cuando he escuchado de los 150 millones, solo tenía tres nombres en mente. Sé que el Florentino Pérez está completamente entusiasmado con la posibilidad de que João Neves juegue algún día en el Madrid, pero... No corresponde a 150 millones para arriba cuando quieres tener este tipo de batalla electoral que estás librando ahora, cuando no querías dar nombres y los estás dando. Y dos, porque lo de Dumfries y Konaté con Mourinho da para lo que da. Y el socio del Madrid está claro que estaba esperando de Florentino este tipo de movimiento, y eso es Vitinha. Pero no quiero obviar un tercer nombre que, por mucho que él haya negado hoy en la entrevista con Iker Jiménez que no es Olise, yo te digo que Olise no se le olvida bajo ninguna circunstancia.
1: Está enamorado de Olise, lo va diciendo.
3: Como un futbolista que quiere para el Real Madrid en el futuro.
0: Bueno, Olise, o sea, lo siguen mencionando al jugador del Bayern de Múnich, ¿no? Él ya dijo Florentino, no es Haaland, no juega en la Premier. Entonces, ahí te quedan tres. Olise.
2: Es que también le dieron el nombre de Harry Kane de la Bundesliga, un goleador.
0: Sí, pero dijo que no era Kane tampoco.
2: Dijo que no era Kane.
0: Entonces, Olise, Vitinha o João Neves.
2: Que para mí, con todo el respeto...
0: ¿Qué necesita ahorita el Madrid? Vitinha.
2: Necesita defensa. Ya se le fue David Alaba, se le fue Dani Carvajal. ¿Con qué se va a quedar?
0: Pero Vitinha, que es más del corte de Toni Kroos, ¿no?
1: Yo creo que sí. Es un Casemiro más evolucionado.
2: Pero ahí está Camavinga, ahí está Tchouaméni, ahí está Valverde.
0: No, lo comparo.
2: Claro, yo sé que no lo puedo comparar, pero si vas a gastar 150 millones por un futbolista, ¿y qué tenés en tus laterales?
1: Sí, pero yo sí creo que necesita un radar ahí desde que se fue esa combinación de Luka Modric.
0: Siempre le ha pasado al Madrid. Cuando se va Makelele, dolor de
1: se
0: cabeza.
1: Se perdió el equilibrio.
0: Cuando se va Toni Kroos, dolor de cabeza. Cuando sale Modric Casemiro también. Cuando sale Modric también.
2: O el sea, Real Madrid dejó ir a Casemiro, Modric y Toni Kroos casi al mismo tiempo.
0: Va,
2: y no preparó el futuro.
1: Fue como un año de diferencia entre la salida.
0: Sí, no, por eso le digo.
1: Y bueno, y el mismo Ancelotti y todos Zidane reconocían que ese equilibrio, sí, claro, estaba Cristiano Ronaldo y otros, pero el equilibrio que esos tres daban en el medio campo era fundamental.
0: Bueno, a ver, no es lo único que ha pasado, porque aparte Enrique Riquelme también fue protagonista, anunciaba lo siguiente en la COPE, en España, en una entrevista que le hacían.
4: Le voy a decir que de una manera totalmente desinteresada, don Vicente del Bosque va a formar parte de nuestro proyecto.
2: ¿De manera desinteresada?
4: Totalmente desinteresada, únicamente por el bien de Real Madrid. Nos ha pedido claramente que se diga que es totalmente desinteresada, además.
2: Ojo, Del Bosque se une a este grupo de gente que va a luchar el domingo por ganar las elecciones en el Real Madrid. Del Bosque, Casillas, Hierro, Raúl, Rodri, Haaland, y faltaría la figura de un entrenador. Pero
4: a lo mejor alguno más. Esperaré a dar quizá algún nombre antes del martes que viene.
0: Imagínese usted.
1: En teoría, dijo que ayer o hoy daba a conocer quién era su técnico.
0: Dicen, y las encuestas en España están hablando de que si anuncia Jürgen Klopp, que no le extrañe que Riquelme le pueda dar vuelta a esto. O sea,
1: el último.
0: Pero Jürgen Klopp tendría que confirmarlo él para que sea creíble.
1: El último porcentaje que yo vi, no sé, estaba 68% Florentino Pérez, 32% Riquelme.
2: Pero yo creo que muchos votos irían no por lo que está prometiendo Florentino, lo que está prometiendo Riquelme. Yo creo que hay mucha gente que ya está cansada de Florentino.
0: Lo que pasa es que el tema es queda en evidencia cuando usted ve a Hierro, Raúl, Casillas y Del Bosque, que son históricos del Madrid,
2: Hierro,
0: poniéndose en contra de Florentino.
2: Ahí hay unas declaraciones de Casillas, ahorita las vamos a reproducir, porque realmente Casillas también le tiró un dardo al madridismo.
0: A ver, Iker Casillas va con la candidatura.
5: Haaland, Rodri. Pero al final los que salimos beneficiados de todo esto somos el Madrid, ¿no? Yo creo que eso es lo importante, que siempre se habla de grandes nombres, de grandes entrenadores. Y yo creo que eso es lo bueno. Cuando hay unas elecciones así, que hayan candidatos que quieran hacer las cosas bien por y para el Real Madrid. Luego ya cada uno elegirá a quien considera, pero todo lo que sean nombres y todo lo que sea vínculos con el Real Madrid, bienvenido es.
6: Y puede casar bien Haaland con Mbappé y Vinicius. Al final me recuerda un poco a la época de los Galácticos, que al final ahí luego...
5: No lo sé, pero también puede encajar bien Haaland, Mbappé, Vinicius y Mourinho, ¿no? O sea, curioso, puede haber una mezcla de todo. Pero bueno, no sé, no tengo ni idea, la verdad. Vamos a ver qué ocurre. El domingo ya es, creo que es el día de la votación. Y bueno, pues oye, que salga, que sea lo mejor y que haga lo mejor para el Madrid, que es lo que queremos, los que somos madridistas.
0: Bueno, Iker Casillas hablando. Ojo con algo, porque Iker Casillas, no crea usted que era lejano a la institución mientras estaba Florentino. O sea, hace 2 años...
2: Bueno, de hecho él venía aquí a Guatemala y todo ese tipo de cosas por la institución Real Madrid.
0: Yo me acuerdo de la foto, entonces por eso lo digo, pues, porque la última vez que hablamos, porque puedo decir que hablamos, estaba representando a la Fundación del Real Madrid,
2: claro,
0: en las actividades del Real Madrid, y era top de la Fundación.
1: O sea, ya era crítico en los últimos meses, sin estar la candidatura de Riquelme, ya había hecho algún par de comentarios.
0: Sí, era crítico, pero sí debo decirle, o sea, sí estaba dentro de la estructura del Real Madrid, o sea, como lo es Roberto Carlos, que ese sí está full Florentino.
2: Le dice, ahorita él quedó en lugar de Casillas.
0: Le dice papá. Así le dice. Marcelo, que también está involucrado. Arbeloa, que siempre estaba en todas las actividades. ¿Quién más se me va? Emilio Butragueño, lógicamente. Pero le digo, o sea, lo de Casillas todavía hace, ¿qué fue? 2 años estaba él representando a la Fundación de los
2: Ángeles. Hay mucha crítica también en algún sector madridista porque, a ver, el Real Madrid terminó su participación hace 3 semanas.
0: Sí.
2: Y ya estamos a mediados de junio para ellos prácticamente. ¿Cuándo va a arrancar la pretemporada? ¿Quién va a dirigir la pretemporada? ¿En qué momento van a haber fichajes? Tantas cosas. Y el Barcelona quiera que no, calladita la boca, ya fichó un jugador, es bicampeón de liga. Entonces, hay un sector del madridismo que tiene muchas dudas. Algo así como lo que está pasando aquí en Guatemala, de que están desarmando al equipo, se está hablando mucho del equipo por otras cosas, y no por lo deportivo.
0: Pero eso sí le digo, pasa el domingo, próximo martes, a correr. Porque si queda Florentino, pues usted
2: Mourinho.
0: Tiene... Mourinho y compañía. Anuncia a Mourinho y compañía. Si queda Riquelme, ahí va a venir un signo de interrogación de ¿podrá cumplir? ¿Cómo va a tomar control de la institución? Ahí viene un tema de transición que a Madrid le puede salir carísimo.
1: Eso segundo creo que es lo más importante. ¿Cómo se da esa transición? Porque el modelo está estructurado alrededor de la figura de Florentino Pérez.
0: Sí.
1: Entonces, o sea, no va a ser tan
0: José sencillo. Ángel Sánchez, CEO. Hombre fiel de Florentino.
2: Ahorita el Barcelona se está frotando las manos y solo está, qué bonito lo que está pasando en Madrid, ¿no? Dense con todo, nosotros aquí seguimos viendo cómo nos va.
0: Sí, totalmente. 7:21 a.m. Vamos a la pausa. Ya regresamos con más aquí en la Red 106.1.

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6: 7 de la mañana con 25 minutos. Bueno, ya hemos pasado por la elección de magistrados del Tribunal Supremo Electoral. Ya hemos pasado por la elección de magistrados de la Corte de Constitucionalidad. Hemos pasado por la elección de fiscal general del Ministerio Público. Y uno dice, bueno, ya pasaron todas, ¿no? Falta una, la del Contralor General de Cuentas. Doctor Romero, otra de las claves de este año, ¿no?
7: Que esta semana nos dejó el 2 de junio la convocatoria del Congreso de la República para la integración de la Comisión de Postulación, la cual, como hemos venido platicando, tendrá que estar con los representantes de los decanos de las facultades de Ciencias Económicas, ahora con 2 universidades más, son 13 las universidades que van a presentar decanos, el representante del Foro de Rectores, más los 13 representantes que llegarán de los 2 colegios de profesionales que están habilitados o que conforme la ley pueden emitir representación ante esta comisión, que tendrá para trabajar de acá idealmente hasta el mes de finales de septiembre. Debería de presentar una nómina de 6 candidatos a más tardar el 13 de octubre, que es cuando asume el nuevo Contralor de Cuentas al Congreso de la República.
6: Nos acompaña en directo el diputado José Carlos Sanabria. Diputado, bienvenido, buenos días.
8: Muy buenos días, Federico, y un gusto también saludar a todos los radioescuchas que nos están acompañando esta mañana de viernes.
6: Bueno, gracias por acompañarnos. A ver, sáqueme de una duda. ¿Qué expectativa tienen en el Congreso de la República sobre la elección del Contralor General de Cuentas? ¿Y qué tanto condiciona el quehacer legislativo para el segundo semestre del año esta elección?
8: Va a ser una de las... Bueno, en principio, pues, tiene una expectativa muy importante. Es una de las elecciones que sin duda va a marcar el periodo de sesiones que resta, el segundo periodo de sesiones de este año. Esperamos que la comisión haga un trabajo, que se integre y que inicie, pues, ya luego de su juramentación e instalación, formar que inicie a trabajar para identificar aquellos perfiles que puedan ocupar el cargo del jefe de la Contraloría General de Cuentas de la Nación. Es una institución sumamente importante que está para velar el buen uso de los recursos públicos, la calidad del gasto, pero que en los últimos años ha jugado un papel clave en los procesos electorales. Y ese elemento le pone un tamiz significativamente importante, porque va a ser electo justo en la antesala de la inscripción de candidatos. Y en periodos anteriores, el contralor o la contraloría ha sido utilizada para poder bloquear candidaturas a través del denominado finiquito, que es la constancia de la inexistencia de reclamos en la contraloría. Y ese elemento, creo yo, que sí le pone un tamiz significativamente importante. Indudablemente la posición del bloque CENIA y de muchos otros bloques aliados que buscan consolidar las instituciones es que se pueda elegir a una persona que no venga a instrumentalizar, a perseguir o incluso bloquear candidaturas el próximo año.
7: Buen día, diputado. Juan Francisco Romero le saluda. Usted acaba de hablar del bloque semilla, pero con todo lo que hemos visto durante los últimos meses, la cantidad de grupos, ya no digo bancadas, que hay en el Congreso de la República, se divide tanto. ¿Cómo encontrar un consenso o cuáles son las voces que finalmente mandan al momento de decidir los criterios para que dentro de los 6 candidatos que ustedes reciban se escoja al mejor para cumplir la función de Contralor de Cuentas?
8: Indudablemente el Congreso se ha fragmentado significativamente. La cercanía del proceso electoral empieza a reconfigurar las piezas en el mismo, y esto se está Sin embargo, creo yo que si hay, y eso lo hemos vivido al menos en procesos recientes, si hay un buen bloque de diputados que siempre se aglutina alrededor de buscar que los procesos de elección de segundo grado, como es el caso de la Contraloría General de Cuentas, pues se desarrolla en el marco de buscar que prevalezcan elementos y factores que buscan consolidar y realizar elecciones de personas independientes que permitan fortalecer a las instituciones. En ese sentido, yo creo que a pesar de esa fragmentación, pues el diálogo, la búsqueda de consensos alrededor de estos objetivos y estos principios pueden ser elementos que nos puedan ayudar a consolidar una mayoría que busque ese objetivo.
6: A ver, en este momento, ¿cómo usted ve el segundo semestre para el Congreso de la República? ¿Ve avances? ¿Ve que el tema político partidario va a detenerlo todo? ¿Cómo ve esa parte?
8: Yo creo que sí vamos a tener un espacio en donde la agenda legislativa pueda avanzar. Recordemos que hay algunos sucesos que están dentro del ciclo legislativo, como la elección de junta directiva, la discusión del presupuesto. Hay una agenda vinculada principalmente a modernización, por ejemplo, cuando hablamos de la ley de puertos, cuando hablamos de la nueva ley de compras y contrataciones, y creo que hay que son leyes que se han estado discutiendo con diferentes jefes de bloque y de facciones en los últimos meses. Creo que hay condiciones para hacer avanzar una agenda legislativa en la cual el Congreso todavía pueda producir importantes leyes para el país, como la que aprobamos en este martes último, la ley de lavado de dinero. Sin embargo, pues no parecería ingenuo, pero realmente no voy a dejar de fuera el elemento del proceso electoral. Este sin duda va a marcar también un poco el ritmo, va a marcar también las posiciones, va a marcar las decisiones que muchos actores van a tomar de cara pues a perfilarse, a mostrarse como electorado, a buscar promover su imagen, a buscar también empezar a posicionarse dentro del contexto político para llegar sin duda a mejores condiciones al proceso electoral. Esos son elementos que van a marcar. La convocatoria de elecciones será en enero y pues ese el Congreso de la República es la arena, el espacio político natural y permanente en donde los diferentes bloques van a poder manifestarse. Y creo que la conformación no solo de las alianzas, sino la definición de la agenda legislativa también va a ir marcada por este factor.
7: Diputado, en este caso, en esta elección puntual, ¿hay reuniones de ustedes como bancada con el presidente? ¿El presidente gira algún tipo de instrucción, sugerencia, recomendación o directriz para criterios para definir quién puede ser el más, el ideal para escoger en este puesto?
8: Bueno, en este caso nosotros tenemos reuniones y una coordinación permanente con el presidente de la República en términos legislativos. El presidente es un presidente que respeta fuertemente las instituciones con principios y con principios democráticos muy arraigados, y en este caso él ha sido muy respetuoso al momento de tener elecciones que le competen a otros organismos del Estado. Él simplemente pues no se involucra, no afecta ni vulnera la independencia y de los poderes del Estado. En ese caso, pues yo lo que sí creo es que él pues, buscaría pues, sugerirnos, recomendarnos que busquemos el mejor perfil, un perfil que busque fortalecer la institucionalidad, un perfil que no busque instrumentalizar las instituciones. Yo creo que en el marco de una conversación de ese tipo, sí pudiésemos tener, pero tenemos a un presidente que respeta fuertemente la decisión y esa decisión pues nos competirá a nosotros en el Congreso de la República, y nosotros como bancada semilla indudablemente estaremos alineados pues a los principios que el presidente representa y ejerce en su ejercicio político.
6: Claro, a ver, quiero terminar con esta pregunta y no dejarla de lado. La parte del presupuesto, quiero enfatizar mucho esa parte, porque me imagino a usted le va a tocar mucho trabajo en torno a eso. A ver, como a usted le va a tocar la discusión, se dice mucho en el ámbito de los corridos del Congreso que en este año es donde nunca se aprueba el presupuesto, porque hay temor de poder beneficiar al Ejecutivo actual para futuros procesos para el futuro proceso electoral. ¿Cómo ve esa parte de negociación política alrededor del presupuesto para el próximo año?
8: En periodos anteriores, el Ejecutivo ha tenido siempre cuesta arriba la aprobación de este presupuesto, pero yo creo que con un trabajo fuerte, la búsqueda de consensos con diferentes bloques, creo que se podrían llegar a algunos acuerdos para hacer avanzar el presupuesto. Claro, es un tercer año, hay cuesta arriba, está el factor electoral y otros elementos también presentes, pero pues indudablemente nosotros vamos a buscar, es nuestro compromiso con el pueblo de Guatemala, siempre trabajar, tener recursos para poder brindar servicios y dar respuestas a sus demandas. Y en ese sentido, nosotros como bancada oficial vamos a generar la discusión al momento en que esto ingrese al ciclo legislativo.
6: Claro. Bueno, diputado José Carlos Sanabria, le quiero agradecer mucho el platicar con nosotros y darnos pues una visual de cómo lo ven ahí en el Congreso de la República, lo que va a pasar. Muy amable.
8: Un gusto saludarles y que tengan un muy buen viernes.
6: Gracias. Bueno, doctor Romero, vamos ahí tomando temperatura de lo que viene para los próximos 6 meses, ¿no?
7: Contralor de Cuentas de la Nación, que es la última elección de estas de segundo grado que tiene este año, ya lo habíamos anunciado desde enero, iba a ser un año clave para la configuración de muchos poderes e instituciones que van anexas, que no son decisivas, pero que sí son importantes en el conglomerado de esa infraestructura y ese organigrama de la política guatemalteca. El Contralor de Cuentas debe asumir el próximo 13 de octubre. Recuerden que dentro de las funciones más importantes que le atribuye la Constitución de la República es la fiscalización integral de todos los recursos del Estado, que deben ser manejados con transparencia, eficiencia y probidad, las auditorías y exámenes para cada una de las instituciones, la sanción y denuncia de sanciones administrativas a funcionarios o empleados públicos por el mal manejo de usos y recursos, así como presentar las denuncias penales ante el Ministerio Público si es que hubiese algún tipo de corrupción o irregularidad, la normativa de control interno para establecer políticas, normas y manuales de observación obligatoria para las entidades públicas, pero omití el tercer punto adrede, porque es emisión de finiquitos. Aprobar y extender la constancia de solvencia, más conocido como finiquito, la cual es un requisito legal indispensable para optar a cargos públicos, tomar posesión de un puesto o inscribirse como candidato a elección popular, coincidiendo esta emisión con el segundo semestre del año, cuando ya la mayoría de los partidos han hecho las asambleas y presentado a sus candidatos a diversos puestos de elección popular.
6: Así está la historia, ¿no? 7:38 a.m, lo que vamos contando y que está relacionado con toda esta situación que se viene generando alrededor del Congreso de la República. Hablemos del partido de la jornada. Vámonos rápidamente al partido de la jornada de hoy. A ver, lo vamos a decidir aquí. ¿Cuál va a ser el partido de la jornada para esta batería de amistosos internacionales? Yo me quedo con el Canadá-Irlanda. A ver, doctor Romero.
9: Hoy está jodido.
7: Sí, hay buenas propuestas, pero yo me llama la atención el Haití-Perú. Quiero ver otra vez Haití después de golear a Nueva Zelanda.
6: El Haití-Perú. A ver, Freddy.
9: Yo me voy a ir un poquito más a lo nostálgico, Paraguay-Nicaragua.
6: Paraguay-Nicaragua.
9: Paraguay-Nicaragua.
6: No coincidimos ninguno.
7: Hoy sí, ¿no?
6: Bueno, decidamos.
7: Hacemos Congreso.
9: Bueno, es que realmente hay partidos que hizo una.
6: Por eso, decidamos uno.
7: Yo me voy con Canadá-Irlanda.
6: Ahí está, 2-1, ganamos. Canadá-Irlanda es el partido de la jornada para hoy. ¿Por qué? A ver, expliquémoslo así. Porque es una selección.
7: Es uno de los locales, es el que en principio ven con menos posibilidad de avanzar dentro de la fase de grupos. y enfrenta a un equipo irlandés que puede contrarrestar bien por su esquema táctico al sistema que está proponiendo Canadá.
6: Bueno, hablemos del partido de la jornada. 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
6: Bueno, así va la historia. Entonces, Canadá-Irlanda, ¿qué esperar de este duelo, doctor? Es una mundialista, juega contra nosotros, es una de CONCACAF, la conocemos bien, ¿no?
7: Y es un equipo que ha generado ciertas dudas por la salida o por el nivel de algunos jugadores como Alfonso Davis, tuvo partido esta semana. Por cierto, tal vez de las tres naciones, Canadá la que todavía tiene algún problema con el clima, está lloviendo fuerte, todavía está el lejos del invierno, en la transición de la primavera hacia el verano, así es que ese es otro de los puntos que se tendrá que tener. Y algo muy importante, Canadá tiene que despertar el gusto de su público, que está más preocupado por la Stanley Cup, que no tiene representantes, que por el Mundial. Es uno de los países que todavía se dice, amigos que vienen allá me dicen, mira, aquí vos vas y no ves todavía esa
9: es cierto. Es cierto, ayer estaba viendo también, a mí me gusta mucho consumir señal Argentina, como Dallas va a ser uno de los escenarios donde va a estar jugando en algún momento, si sigue avanzando de ronda la selección argentina, hoy en Dallas, nada, absolutamente nada, pero también estaban contando que las FanFest que tiene programada la FIFA, $50 la entrada más barata, solo bajo el sol, $50 para el FanFest.
6: Imagínese usted.
9: Y si uno quiere, pues ya con su agüita y bajo techo, con aire acondicionado, $250 el FanFest.
6: Es que está muy caro, hay que decirle, la fiesta del fútbol está carísima, ¿no? Bueno, a ver, partido, que es el último ensayo de Canadá antes de la celebración del torneo más importante del año, solo 7 días del debut oficial del Grupo B frente a Bosnia-Herzegovina en Toronto. Irlanda, por su parte, llega como invitada a honor tras quedar eliminada de la repesca mundialista contra República Checa. Y Canadá, que está dirigido por Jesse Marsh, acumula ya un balance de 2 victorias, 2 empates en los últimos 4 amistosos. Su triunfo más reciente fue 2-0 ante Uzbekistán. El anfitrión tiene como figuras claves Alfonso Davis y Jonathan David, los referentes del combinado norteamericano de cara al torneo. ¿Y quién entrena a Irlanda? Heimir Hallgrímsson, que llega con 2 victorias y 1 empate en sus últimos 3 partidos, incluye el triunfo de 1-0 ante Qatar. El Ejército Verde, como se le conoce, que va a usar este duelo como una prueba de rendimiento para jugadores que buscan consolidarse dentro del equipo. 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
6: Vamos a la pausa, ya regresamos con más.

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7: 7 de la mañana con 46 minutos. Continuamos aquí en la red 106.1. Vámonos con más información, más voces de protagonistas. Y es que, a ver, el tema es que en este momento Guatemala está viviendo una visita desde los Estados Unidos del encargado del Comando Sur de esta fuerza militar de los Estados Unidos.
8: El general Donnell.
7: Él es del que vino, ¿no? Ajá, y el tema es que en el marco de cooperación contra el narcotráfico en Guatemala, él está precisamente presente en territorio guatemalteco. A ver, doctor Romero, ponemos en contexto a nuestra audiencia la visita del encargado del Comando Sur, ¿no?
8: Ayer se tuvo esa primera visita, se tuvo la presentación con el presidente de la República y se aprovechó también para explicar cuáles son las funciones que va a tener el Comando Sur en materia de apoyo para la logística, para la investigación y sobre todo para el combate al narcotráfico. También encontrar puntos de equilibrio en cuanto a cuáles son las posiciones, cuáles son las características y las políticas de ambos gobiernos, cómo visualizan, y pues lo que se conoció desde la semana pasada, una publicación en la cual se hablaba que Guatemala estaba cediendo terreno para que pudiese, o en su espacio para que pudiese realizarse maniobras del ejército estadounidense.
7: Bueno, le agradezco atender la comunicación a quien tiene mucha experiencia en relaciones internacionales, su casa, su alma mater, la Universidad de Georgetown en Washington, lo preparó para podernos platicar de esta manera, el licenciado Luis Fernando Andrade Falla, que nos acompaña a esta hora de la mañana. Gracias, licenciado, por estar con nosotros. Buenos días.
9: Muy buenos días a ustedes y un saludo a la audiencia del programa.
7: Gracias por acompañarnos. Bueno, primero, ¿cómo interpretar todo este momento que estamos viviendo en estas relaciones con Estados Unidos? Y quiero poner en contexto a nuestra audiencia el tema de la amenaza por trabajo forzado de más aranceles, el tema de la visita de el encargado del Comando Sur a territorio guatemalteco, la polémica de lo publicado por el New York Times, donde dicen de que Guatemala sí pidió al secretario de Guerra el apoyo para poder atacar a cárteles del narcotráfico en territorio guatemalteco. ¿Cómo se analiza todo este contexto de esta relación Guatemala-Estados Unidos?
9: Primero, el gobierno de Trump se ha definido como prioridad del hemisferio. Cuando se habla del hemisferio es América Latina y el Caribe. Y una de las prioridades es el tema del crimen organizado y los carteles. Porque el consumo de drogas es de tal nivel y sobre todo letal. Hay unas drogas sintéticas que matan a los jóvenes, a los niños, que ya se volvió un caso realmente de seguridad nacional. Entonces, desde el año pasado, al asumir Trump, él cierra la frontera desde la perspectiva militar. Aquí hay un componente militar muy, muy bien definido. Y lo Los carteles los nombran y los designan como terroristas. La experiencia de las guerras contra el terrorismo en el Medio Oriente les ha dado toda una serie de experiencias de cómo combatir a estos grupos irregulares e ilegítimos que violan las normas, debilitan las instituciones y tienen tentáculos en todos los ámbitos. Es decir, porque este problema ha venido creciendo desde años atrás. Entonces, la definición de los Estados Unidos coherentemente en el hemisferio con una prioridad militar, el general Donovan, que viene de los Marines, que son una experiencia operativa, están viendo a Guatemala como un eslabón, como una parte crítica, digamos, neurálgica, porque la guerra en México es muy fuerte contra los carteles. Uh-huh. Pero los carteles se desplazan, obviamente, a la frontera sur, y nosotros pues tenemos que estar preparados o tener mejores capacidades de hacerle frente, porque hemos tenido casos en la Mesilla, lo que se ha hecho público, porque a veces no sabemos exactamente todo lo que pasa.
7: Sí.
9: Pero lo que pasó en la Mesilla, y uno mira las capacidades que tienen los carteles de movilizarse en una frontera que tiene mil kilómetros, la frontera de Guatemala con México, muy porosa. Ahí pasa de todo en esa frontera. Entonces, el ejército de Guatemala ha estado estigmatizado por muchos años, muy limitado en sus capacidades, no tiene los presupuestos, se le recortó personal en tiempos atrás, pero los Estados Unidos han visto en el ejército de Guatemala un interlocutor necesario que hay que fortalecer para poderle hacerle frente con efectividad, porque los carteles son muy poderosos, con efectividad en el tema fronterizos. Se está priorizando el tema fronterizo. Pero todo esto no solo es un tema militar, también la ley de en contra del lavado es otro componente de la lucha contra el narcotráfico y el crimen organizado y las maras y todo lo que tiene que ver alrededor del crimen organizado. Uh-huh. Ustedes se dieron cuenta que costó que esa ley la actualizaron por más de 25 años, viene, y como parte de esta estrategia, en los flujos de dinero que se mueven alrededor del narcotráfico. Por otro lado, el control de las remesas. Ahora están más estrictas. Muchas de las remesas quieren saber ellos desde los Estados Unidos cuál es su origen. Uh-huh. Y eso pues tiene un componente con los migrantes. Pero es otro ángulo de control en esta lucha contra el narcotráfico. Luego viene el tema del sistema de justicia. ¿Por qué hay mucho interés en eso? Porque jueces, magistrados, esto y lo otro, tienen que estar definidos, porque hay casos emblemáticos donde la justicia tiene que entrar a jugar en esta lucha contra el narcotráfico. No solo es extraditar, sino que la justicia propiamente tiene que aplicar la ley. Entonces, este es un proceso que estamos viviendo los guatemaltecos, que tiene que ver con la región, en donde antes no lo habíamos visto. Entonces, la presencia del Comando Sur, que tiene que ver también con los puertos, porque los puertos han sido también otro punto de trasiego y de movimiento de drogas, y entre otras cosas. Entonces, se han involucrado en mejorar a futuro diseño y ampliación del puerto Quetzal y otras infraestructuras, pero con una perspectiva de seguridad nacional.
7: Claro. A ver, tengo varias dudas aquí que le quería hacer, tomando en cuenta su experiencia. En este momento, ¿cómo lo ve usted? ¿Cuáles son los tres pilares que usted ve en la agenda bilateral entre Guatemala y Estados Unidos, pero en este momento, en este espacio de tiempo que estamos viendo?
9: Y el tema militar es la prioridad, por eso viene el general Donovan. Uh-huh. Porque ellos tienen toda la tecnología y detectan muy bien qué está pasando en las fronteras, en la frontera norte nuestra y en la frontera sur, porque hay problemas con el Honduras, y entonces tienen que tener todo un sistema coordinado de respuesta, donde es el ejército nuestra primera línea de defensa militar en las fronteras. Constitucionalmente así es, ellos tienen esa responsabilidad. También el Ministerio de Gobernación es una auxiliar y tiene que coordinarse con el ejército. Por eso el ministro de Gobernación también estaba presente en esta reunión que tuvo. El tema militar es fundamental, por eso es esta visita. Luego está el tema dentro del ámbito de la lucha contra el narcotráfico, el lavado de dinero. La embajada americana tuvo que presionar o expresar una posición ante el Congreso de la República sobre esta ley, que venía desde hace tiempo atrás, ahí estaba, pero no avanzaba. Pero las implicaciones que tiene, lo que pasa es que esto sí es de fondo. El manejo de los recursos, cómo se lava el dinero a través de compra de carros, compra de inmuebles. Hay todo un sistema que opera, que ya de hecho opera como un mercado paralelo, pues, entre comillas, legítimos, pero que son fuentes, son recursos que vienen del narcotráfico o del crimen organizado, en fin. Hay una economía vinculada a este tema ya muy grande, y no digamos en el sector político. ¿Por qué no habían reaccionado? Recuerden que las campañas políticas también, uno, los controles que se tienen no son muy eficientes. Entonces, y no solo es campaña política, sino es autoridades que son responsables a niveles locales, que tienen y que son producto de elecciones, como alcaldes, etcétera, que también en zonas que tienen mucha influencia el narcotráfico y el crimen organizado. Es el caso de México. Lo que pasa es que México es otra escala. Entonces vamos a un proceso de depuración de sistemas, de reforma de leyes, de fortalecimiento de la justicia y con un componente militar muy fuerte.
7: Claro. A ver, The New York Times reporta que Guatemala aceptó ataques aéreos conjuntos con el ejército de Estados Unidos contra narcotraficantes. El gobierno lo negó. ¿A quién le creemos? ¿Usted qué me recomienda a quién creer? Le dijo que él.
9: Mire, yo, la impresión que uno tiene, que uno tiene es que Estados Unidos sí mira el caso de Guatemala como un caso que sí hay que fortalecerlo, pues que aquí el monstruo, digamos, sí ya tiene muchos tentáculos y es fuerte. Y los controles en la frontera no son del todo óptimos, ¿verdad? Entonces, ellos quisieran, esa es mi apreciación, ellos quisieran colaborar para ser más efectivos, porque ellos tienen información completa. Pero entra el tema de la soberanía que está en la Constitución y donde Guatemala tiene que ejercer sus derechos dentro de nuestro territorio. Así es. Pero obviamente ellos quisieran tener un nivel de cooperación, me imagino, como Ecuador. Hubo en el pasado, ya hubo, entiendo, una resolución del Congreso que permitía el ingreso de tropas bajo la dirección de las autoridades locales, militares. Es decir, sí se puede conseguir o adoptar fórmulas de cooperación a este nivel. Lo que pasa es que Estados Unidos, como en México, tiene que respetar lo que las autoridades, de acuerdo a las leyes nacionales, tienen que hacerse, pero Estados Unidos tiene todo claro. Lo que pasa es que ellos quisieran, me imagino, ir más rápido, más efectivos, y tienen los equipos, la tecnología para actuar y colaborar a otro nivel. Pero ya son decisiones políticas en esos temas.
8: Licenciado, buen día. Juan Francisco Romero le saluda. Hemos visto que la actual administración de Estados Unidos pues ha tomado acciones operativas militares muy fuertes en Venezuela, en Irán y en otros lugares. En la línea de lo último que usted mencionaba, ¿se puede pensar que en algún momento se puede tener una situación así en nuestro país, una acción directa contra alguno de los grupos, principalmente en esa zona fronteriza que usted marcaba, tanto lo que está pasando con México como lo que hemos visto en los últimos días con Honduras?
9: Mire, yo creo que ellos están, como ellos planifican, es decir, el Comando Sur, si algo tienen y que uno admira, es los niveles de planificación. Y acuérdese que el Comando Sur tiene que ver con controles regionales desde la Fuerza Aérea, el Ejército Americano, el tema de los marines, movimientos, tropas especiales, en fin, controlan todas las Fuerzas Armadas conjuntas en esta región. Y así hay para Medio Oriente, para el Asia. Entonces, el Comando Sur, el jefe del Comando Sur, sí tiene esas capacidades y trabajan en función de planificación, ejecución y operaciones. Entonces, en el caso de Guatemala, desde la inteligencia también, que sobre todo inteligencia, han de ver el caso de Guatemala como un caso que hay que fortalecer y profundizar las relaciones y la cooperación. ¿Cómo? Ellos pareciera ser que están muy contentos con la contraparte del ejército, del Ministerio de la Defensa. Acuérdense que fue el ministro invitado a la reunión de Miami con todos los ministros que tiene agenda de lucha contra el narcotráfico. Al presidente no lo invitaron a la reunión de presidentes, amigos, en función de esta agenda. Sí. Hicieron una distinción. Sí. Entonces, el caso de Guatemala es un caso digamos, atípico, donde la dirigencia política no la toman en cuenta como corresponde, sino es una prioridad a nivel de ejércitos. Claro, el presidente atiende al general, pero no es una relación con el presidente Trump. Acuérdense que el presidente Trump es el que manda, pues al final es el que decide y empuja las políticas a nivel global, y usted lo ha visto, se involucra en todos los temas. Entonces, aquí hay un eslabón que no cuadra, que es la relación directa entre el presidente Arévalo y el presidente Trump. Entonces, todo esto tiene componentes operativos. Entonces, pero existe esa buena voluntad, sí hay, digamos, una dinámica que uno reconoce, pero podría elevarse los niveles de cooperación y estratégicos a futuro. Son temas también que tienen que ver con decisiones políticas, y eso le corresponde obviamente al presidente Arévalo, hasta dónde, y si él quisiera en algún momento dado elevar la relación con los Estados Unidos en esta materia, tendría que llevarlo al Congreso, tendría que socializarlo con el sector político, porque es una cosa pues muy, digamos, que involucra un nivel de participación militar de los Estados Unidos en Guatemala a otro nivel. Pero eso no se ha discutido, tampoco es un debate. Debería de debatirse abiertamente el tema del narcotráfico, para que la población también entienda de las implicaciones de todo esto, pero se reduce mucho a un tuit por acá, un comunicado por allá, entonces no está del todo claro, ¿verdad? Pero sí hay que hacer conciencia, y estas entrevistas son muy buenas, a la población de que este es un tema fundamental para que Guatemala tenga vialidad en su desarrollo económico, social y confiabilidad para las inversiones también.
7: Bueno, perfecto. Licenciado, le quiero agradecer mucho el estar con nosotros aquí en la Red 106.1. Gracias por acompañarnos.
9: Mucho gusto. Un saludo a todos.
7: Bueno, doctor Romero, esta es la relación Guatemala-Estados Unidos, mucho centrado, como lo decía, licenciado, en el tema del narcotráfico, ¿no?
8: En la visita que tuvo el comandante jefe del Comando Sur, Francis L. Donovan, que tiene básicamente cuatro elementos esta cooperación con el Comando Sur, o el SOTCOM, como es conocido por sus siglas en inglés. Las visitas estratégicas que se realiza a los países vecinos con los cuales se busca tener algún tipo de relación estratégica, táctica, militar, específicamente tocó el caso de Guatemala, los acuerdos de cooperación que buscan la asistencia y el soporte estadounidense en operaciones lideradas por fuerzas de seguridad local, y lo cual incluye integración de tecnología, inteligencia y probablemente equipamiento, así como un probable debate sobre operaciones aéreas, tomando en cuenta los criterios de soberanía, independencia y límites territoriales que eventualmente podrían tener este tipo de operaciones.
7: Bueno, así está la historia. 8:02 a.m. Vamos a la pausa. Ya regresamos con más aquí en la Red 106.1. We'll be right back.

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0: 8 de la mañana con 5 minutos. Bueno, Freddy, ¿a qué le sacamos nachos, Diana, este fin de semana? ¿Dónde vamos a comer nachitos en el fin de semana?
1: Ah, hoy está bonito.
0: Ay, está bueno, ¿ah?
1: ¿Eh? Hoy el fin de semana.
0: No va a alcanzar la cajita el fin de semana.
1: No. Y eso que ya me la equiparon nuevamente, pero la verdad es que yo siempre he sido fiel. Yo el domingo, mi dotación de nachos, Diana, insisto, juega la selección guatemalteca contra Ecuador, ese sí, de cajón.
0: Bueno,
1: de cajón.
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1: 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Quiero ver este partido mañana, 11:45 del medio de la mañana.
0: Déjeme adivinar, Portugal-Chile.
1: Sí.
0: Buen partido.
1: Sí. Buen partido, aunque ojo, 12:30, ¿por qué no decirlo? Estados Unidos-Alemania.
0: Buen partido también.
1: Sí. Y yo porque me quiero volver a ilusionar, quiero ganar la cuarta, quiero ser campeón mundial. Mañana, Argentina, Honduras.
0: De paso que usted sí se le nota lo que viene de Buenos Aires. Pues, a mí me gusta el Brasil-Egipto.
1: No se nota que como empanadas todos los días.
0: No, sí, no se nota. Brasil-Egipto, en Cleveland, Ohio. A mí este partido me llama la atención porque me parece va a ser un reto mucho más alto Egipto que Panamá para Brasil.
1: Ya en territorio estadounidense, ¿no?
0: Ya en territorio estadounidense, porque aquí ya juegan en Cleveland, Ohio, en Huntington Bankfield, en Cleveland. Pero, ¿por qué me parece importante? Porque creo que aquí hay que sacar los nachos, Diana, por el tema de vamos a ver a la Brasil más presionada ya en territorio estadounidense. Aquí sí, mire, aquí sí le voy a llevar la contraria al tema de aquí no le están metiendo todo el acelerador.
1: ¿Por qué?
0: En la selección brasileña me parece que sí. Me parece contra Panamá, sí vi que todavía aquí no está definido el 11 total de Brasil. Sí. Todavía aquí se pueden pelear puestos.
1: Es que Ancelotti tiene un trabuco, por ejemplo, extremo por izquierda, o Vinicius o Rafinha.
0: Va, por eso le digo, entonces si hay una...
1: Cuando esté Neymar, ¿va a jugar Neymar? Ya él ya dijo, de titular te tenés que ganar el puesto, pero ¿va a entrar a tener minutos?
0: Bueno, y para el domingo, yo, como usted dijo, coincido con usted, me quedo con el Ecuador-Guatemala como el principal para los nachos de Diana, ¿no?
1: Quiero ver a Colombia. Quiero ver a la selección colombiana, que yo no sé por qué, pero muchos la tildan como favorito y como que va a dar la sorpresa en esta justa. 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
1: Buen show, para poner la cajita y todo. Me gusta esa idea. 8:08 a.m. Esta es la Red 106.1.

0: Los salarios de los trabajadores del Ministerio Público se está convirtiendo en tendencia a lo que ganaba Consuelo Porras, ¿no? Arriba de los 125 mil quetzales. Nada despreciable.
1: Al mes.
0: Ganaba más que el presidente, ¿no?
1: Sí.
0: Sí,
2: imagínese. Tenía mayor...
0: Bueno, a ver, se han publicado estos números, doctor Romero, los ha hecho público el nuevo fiscal general.
2: En el detalle que se tenía, pues, se habla de un sueldo base que rondaba los 53 mil quetzales, pero que alrededor de eso habría que agregarle lo que podía tener ella. Sumaba 51 guardaespaldas, 2 millones de quetzales en combustible, son parte de los datos que fueron dados a conocer, ya que en un momento llegó a tener la fiscal de la nación alrededor de entre 2018 y 2026, una flota de 21 vehículos y un gasto acumulado de 2.4 millones de combustible. Aparte, incluso 51 personas estaban velando por la seguridad de la jefa del Ministerio Público. Con ello, pues también ha tenido el conocimiento de lo que en su momento ganaban el secretario general del Ministerio Público, lo que ganaban algunos de los fiscales de especiales o comisiones especiales. Todo esto marcaba una diferencia y me ha marcado una situación que hoy está siendo cuestionada y que pues también ha tenido la posibilidad de ser conocido. Por ejemplo, lo que ganaban en otras instituciones ha marcado pues la atención. Hay que decir que el sueldo base estaba en 53.144 quetzales con 15 centavos. Había un bono profesional de 375 quetzales, el bono de 250 quetzales, un bono de antigüedad que era equivalente a 7.476 quetzales y los gastos de representación que rondaban los 10.000 quetzales, es decir, mensualmente se podía llegar a 71.245 quetzales con 15 centavos.
0: Bueno, es que cabe resaltar de que esta es la primera decisión, me parece fuerte, en contra de la administración anterior por parte de Gabriel Estuardo García Luna. Decide publicar los salarios que percibieron algunos funcionarios del ente investigador durante la gestión de Consuelo Porras. Estamos hablando que precisamente de esta lista, ayer 4 de junio se revelan estos datos que daba a conocer el doctor Romero, y recuerde que bajo el renglón 011 se percibía ese monto, 132.240.30 quetzales. Ángel Pineda también publicaron cuánto llegaba a ganar,
2: 51.358 quetzales.
0: Pero oiga, la última liquidación fue 94.467 quetzales con un salario base de 37.786, un bono profesional de 375, un bono 301 de 250 quetzales, un bono por antigüedad de 4.947 quetzales, un bono especial de 8.000 quetzales y un bono extraordinario de marzo de 43.108 quetzales. También dieron a conocer el monto de Juan Luis Pantaleón, que es el encargado de comunicación. Él en la última liquidación devengó 59.384 quetzales. También el monto de Melvin Portillo, él llegó a ganar 70.573 quetzales. Miguel Ávila, el secretario contra la corrupción, llegó a ganar 68.153 quetzales. Así que publicaron estos datos el Ministerio Público, ahora a cargo de García Luna, que se ha convertido de nuevo en gran protagonista después de la publicación de estos datos de salarios de funcionarios del Ministerio Público. Buenos sueldos, ¿no? Se paga bien en el Ministerio Público.
2: Hablamos de los diputados, pero cuando uno voltea a otras instituciones.
0: Hay mejores sueldos, hay que decirlo, hay mejores sueldos. O sea, incluso hasta hay veces que los ministros no ganan también como otros puestos dentro Totalmente. De la parte pública.
2: Y un ente que a veces no se habla tanto y que fue el argumento que usaron los diputados en su momento para justificar su incremento al organismo judicial. Jueces, magistrados, tienen también, no digamos, corte de constitucionalidad.
0: Bueno, esa es la historia que se cuenta alrededor del Ministerio Público.
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0: 8 de la mañana con 13 minutos. Vámonos rápidamente. Los precios mundiales de los alimentos se han mantenido cerca del nivel más alto en más de 3 años después de una caída en el costo de los aceites de palma y soja, que van a contrarrestar con las interrupciones en los flujos de insumo agrícola clave derivados de la guerra contra Irán. Según la Organización de las Naciones Unidas para la Alimentación y la Agricultura, que conocemos como FAO, el indicador de las Naciones Unidas sobre el costo mundial de los productos alimenticios básicos cayó un 0,2% en mayo, ya que el aumento de los precios de los cereales y el azúcar se vio compensado por la bajada trabajada en aceites vegetales y otros productos lácteos. Cabe resaltar que la guerra con Irán ha interrumpido el flujo de combustibles y fertilizantes a través del estrecho Hormuz, está disparando los precios de los insumos agrícolas que son claves, y esto ha encarecido el cultivo del maíz, del arroz y otros alimentos, mientras que algunos de los principales productores del mundo ya advierten de menores rendimientos y caída en la producción. Incluso la FAO prevé que la producción mundial de cereales disminuya un 2% entre 2026 y 2027. Es el primer descenso que se va a tener en 7 años, después de que la producción de muchos cultivos alcanzara niveles récord en 2025. Así que precios que vamos monitoreando también de los alimentos.
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0: Bueno, vamos con más fútbol. 8:14 de la mañana tenemos que platicar del balompié nacional. Vamos monitoreando lo que está ocurriendo en Liga Nacional, lo que está ocurriendo en ligas de ascenso. Y la primera división la vamos a repasar con Eric Ramazzini, con los equipos de la principal categoría de ascenso. Eric, adelante.
1: Así es, ya lo apuntaban, información acerca del fútbol de ascenso, la Liga Primera División, porque continúan los equipos conformando sus planteles para el próximo torneo de la Apertura 2026. Obviamente en este caso es importante resaltar de que la gente de Nueva Santa Rosa ha hecho oficial la contratación de Miguel Quiñones, quien ya con ello suma su cuarto refuerzo para el siguiente torneo. Quiñones llega procedente del Club Aurora de la Liga Nacional de Fútbol, con novedades de Atlético Mitlán, de Vier Chaverra, jugador colombiano que juega en la posición de delantero, es su nuevo refuerzo. A esto se le suma lo de Luis Revolorio y Anthony el Meteoro Velázquez, para poder ir conformando el plantel dirigido por de Gabriel Arenas. En el Deportivo Iztapa, con actualidad de los Peces Vela, Sixto Ubaldo Betancur Vélez, defensa central mundialista en su momento con Guatemala sub-20 en el lejano año 2011, pues él llega procedente del Deportivo Achuapa y es el nuevo refuerzo de este equipo del puerto. Ahora vamos con novedades de Sayacché, uno de los equipos recién ascendidos. Diego Alexander Itzep, Luis Daniel Jaén y el guardameta costarricense Amílcar Gudiel, pues son los nuevos rostros de este equipo petenero. Y pues recordando que estábamos informando acerca de la llegada ya hace algunos reportes de César Mario Calero, el entrenador uruguayo, al banquillo de Nueva Santa Rosa, pues el estratega sudamericano platica a esta hora de la mañana acerca de este nuevo reto que va a tener con el plantel panelero.
4: En primer lugar, una muy buena atención por parte de ellos, me recibieron muy bien. El alcalde es una persona muy ocupada, tenía muchas reuniones y todo eso, y claro, eso tiene que solventarlo, porque ya es un trabajo de él, y a veces pudimos conversar muy poquito, pero con el presidente y gerente deportivo y el vicepresidente también estuvimos reunidos. Y lo principal de la charla, el primer momento, fue ver qué jugadores quedan en el equipo y por supuesto tratar de renovarlo, porque a todos se le termina el contrato, ¿no? Y sí, fue un compromiso, podemos decirle así, que el alcalde habló conmigo y me dijo: mire, profe, yo tuve que estas tres opciones de los extranjeros me parecen muy buenos jugadores. Estuvimos mirando su ficha técnica y todo eso, y bueno, ya esos tres jugadores están contratados. Solo quedaría pendiente el cuarto extranjero, pero al mismo tiempo no nos queremos apurar, porque queremos ver en qué posición nos haría falta ese muchacho, ¿no? Que el presupuesto que manejan ellos puede ser competitivo. Porque, como le dije a ellos también, nada garantiza tratar de que ese presupuesto sea de 1 millón de quetzales y quedar fuera de concurso, como se dice.
1: Bueno, así lo hablaba César Mario Calero acerca de su incorporación con este equipo de Nueva Santa Rosa, que se quedó allí, a la orilla de poder ascender a la Liga Nacional, ya que se van a cumplir 8 días de que perdió ese partido por el ascenso ante el Deportivo Suchitepec. Espero ya empieza a generar noticias en el tema de contrataciones, y ahora con un nuevo entrenador. La información del ascenso en Red Noticias por el 106.1. 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
0: Bueno, ahí estamos entonces de lo que está ocurriendo precisamente alrededor de la paella de papá. Vamos a la pausa. Ya ves.
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0: 21 minutos. Bueno, gracias a Banco Promérica, hablemos del ganador de la jornada, que para mí, lo voy a decir, es Costa de Marfil. Después de la forma en la que le gana Francia, me llamó la atención. El gran perdedor, lógicamente, es Francia, porque no puede andar perdiendo así, siendo uno de los favoritos para ganar la fiesta del fútbol que viene ya a partir del 11 de junio. Pero para mí el gran ganador es Costa de Marfil.
1: Estoy de acuerdo con usted. Yo creo que es una grata sorpresa, un gran ganador, el tema de Costa de Marfil. Yo le agregaría tal vez ahí la selección de Irak, puede ser, porque fue a España, empató uno contra la selección local, pero es una selección española que estaba jugando con su plantel BC. Es más, hasta jugó Gonzalo García, que ni siquiera va a la Copa que todos ya conocemos. Entonces, entre Costa de Marfil e Irak estoy yo entre los ganadores de la jornada, pero sí, sin duda alguna que ganarle a la selección francesa, que es una clara candidata, me quedo con la selección de Costa de Marfil.
0: Doctor Romero, Costa de Marfil.
2: Costa de Marfil, los hermanos Dueg, es algo interesante, uno jugando con Francia y otro jugando con la selección de Costa de Marfil, el mayor de ellos marcando un golazo, el segundo viniendo de atrás, ganar no es sencillo, ganarle a una selección francesa que está en ventaja y en Francia, me quedo con Costa de Marfil.
0: Bueno, es el ganador de la jornada gracias a Banco Promérica. Ya que usted mencionó a España, hablemos de la historia que se cuenta alrededor de España e Irak. Premios millonarios.
1: 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Y es que, a ver, ayer la selección absoluta de España empató a uno contra la selección de Irak. En un golazo de la selección de Irak, de espectacular. Joan García se come ese gol, creo yo. Pero bueno, vamos a escuchar qué dijo Luis de la Fuente al concluir este partido. Está sacando un poquito el paraguas, dice que todavía quedan 11 días para el debut. Veremos, pero escuchemos qué dijo el entrenador seleccionador. Nosotros
3: pretendíamos hacer un trabajo más condicional, más físico, que los jugadores se adaptaran de nuevo a la competición, a la máxima intensidad, después de haber estado días de descanso, otros en otras circunstancias. Hoy ha habido una sesión importante de entrenamiento para otros jugadores. Era un día de trabajo, insisto, fundamentalmente de condicional, de dar posibilidades a otros jugadores, de sensaciones, y estamos contentos en ese aspecto y no ha habido lesionados. Entonces, ahora ya mañana entramos ya en otra fase. De cara al próximo partido será diferente, la exigencia, el ritmo, la intensidad, otros jugadores también que aportarán y aparecerán, y ya empezamos, ya insisto, a afrontar la preparación de otra manera. Ya empieza, mañana estamos en Estados Unidos y ya eso nos hace pensar ya con el foco muy claro dónde tenemos que mirar.
0: El técnico de la selección de la Roja, de la selección española, hablando después de ese empate contra Irak.
1: Sorpresivo, ¿no? Sorpresivo el tema del empate 1-1 de la Roja contra la selección de Irak, pero claro, yo sigo insistiendo, y lo decía ayer durante la transmisión, las figuras de España estaban en la grada o en la banca, lo de Oyarzabal, lo de Pedri, lo de Lamine Yamal, lo de Nico Williams, lo de Cucurella, lo del guardameta, no, toda la artillería pesada estaba viendo el partido ayer y no estaba dentro del terreno de juego, así que veremos.
0: Y ya cuando metes artillería pesada, agárrense,
1: sí, porque solo Nico Williams y Lamine Yamal en buenas condiciones lograron ganar la Eurocopa, ¿no?
0: 8 de la mañana con 25 minutos. En relación al tema del Ministerio de Educación y en relación a lo que ha dado a conocer la Corte de Constitucionalidad, el Ministerio de Educación ha emitido un comunicado relacionado con el tema del pacto colectivo con los trabajadores de la educación de Guatemala. A ver, ¿qué dice el comunicado, doctor Romero?
2: Específicamente hace referencia a que la sentencia mantiene la tesis central planteada por el Estado de Guatemala a través de la Procuraduría General de la Nación respecto a que algunas de las disposiciones del pacto vulneraba la rectoría del Ministerio de Educación, y resalta en el comunicado del Ministerio que como resultado la Corte de Constitucionalidad ha retirado del ordenamiento jurídico frases contenidas en los artículos 20, 21 y 62, así como aclaró criterios de interpretación sobre los artículos 1, 45, 46 y 47 del referido pacto colectivo. Esto para que la aplicación del mismo no afecte las competencias propias del ministerio. Específicamente habla el ministerio de que el fallo confirma un principio fundamental, la conducción del sistema educativo, la cual le corresponde al Mineduc. La decisión sobre programas de capacitación, supervisión y servicios educativos no pueden quedar quedar condicionadas a la aprobación, consenso o supervisión del Sindicato de Trabajadores y Trabajadoras de la Educación Guatemalteca ni de alguna organización sindical. Habla también en el comunicado que la resolución aclara que las juntas mixtas pueden funcionar como espacios de diálogo laboral, pero que en ningún caso sustituyen la autoridad que tiene el ministerio ni pueden adoptar acuerdos contrarios a lo que la Constitución y la ley contemplan. Por lo mismo, cierra el comunicado indicando al Ministerio de Educación que se privilegia el diálogo y el respeto a la libertad sindical y a los derechos laborales, pero que ratifica que la rectoría educativa es una responsabilidad pública e indelegable, orientada a garantizar el derecho a la educación de la niñez, la adolescencia y la juventud. Está fechado 5 de junio del 2006 y pues tiene el membrete del Ministerio de Educación. Haciendo referencia al fallo que hemos platicado este día, ha dado la Corte de Constitucionalidad con relación a la interpretación de algunos de los artículos que contempla el pacto colectivo y el retiro de ciertas disposiciones que se tenía en favor del Sindicato de Trabajadores y Trabajadoras de la Educación en Guatemala.
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0: 8 de la mañana con 28 minutos. Vámonos con información que está entregando la Policía Nacional Civil porque capturaron a dos mujeres que llevaban 210 mil quetzales ocultos en un automóvil. Escuche usted.
6: Dos mujeres fueron capturadas por investigadores antipandillas luego que se localizaran 210 mil quetzales ocultos en un tablero del automóvil en el que viajaban en la ruta al Atlántico en jurisdicción de Palencia. Las detenidas fueron identificadas como Allison, de 31 años, y Catherine, de 35, quienes no lograron demostrar la procedencia del dinero. Se investiga si el dinero está vinculado con las actividades ilícitas. En el kilómetro 17.5 de la ruta al Atlántico, los investigadores de la División Nacional contra el Desarrollo Criminal de las Pandillas observaron que el vehículo era conducido de manera cizañana y le marcaron el alto. Sin embargo, las ocupantes hicieron caso omiso, por lo que se inició una persecución que terminó en el kilómetro 18 de la misma ruta. Con el objetivo de determinar la posible existencia de ilícitos, los investigadores coordinaron el apoyo de la Subdirección General de Análisis de Información Antinarcótica. El agente Canino Sora, de la Unidad Antinarcótica, logró detectar el ilícito y junto al Ministerio Público se ha puesto a disposición del juez de turno el dinero y las dos personas.
0: Vámonos a la Premier League. El Liverpool ha presentado nuevo técnico. A ver, Freddy, premios millonarios.
1: 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Y es que, a ver, el conjunto... Bueno, ahorita estamos todos en la fiesta futbolera, ¿no? Pero hay que verlo de esta manera. El equipo, los equipos se siguen preparando para lo que va a ser la temporada 26-27 y hay que empezar a renovarse, ¿no? El conjunto de Liverpool ha hecho oficial la contratación de su nuevo técnico, Andoni Iraola. Vamos a escuchar, está en inglés porque realmente es un técnico que fue presentado de esa manera, entrando a Anfield, entrando como nuevo entrenador del conjunto de Liverpool, pero llega para una temporada únicamente, claro, con opción a más si los resultados se dan, pero será el nuevo técnico Andoni Iraola de Liverpool para 2026-2027.
0: El nuevo técnico, 8 de la mañana con 30 minutos. Rápidamente con la Liga Nacional vamos a platicar de lo que está ocurriendo en el fútbol de nuestro país. Y tenemos que hablar de todo el mercado de fichajes, el tema de conformación de planteles. Eric Ramazzini, adelante.
7: Bueno, de esa manera un gusto saludarlos a esta hora en el 106.1 de la red, en este viernes 5 de junio del año 2026. Información acerca de los equipos guatemaltecos que se siguen preparando para el próximo torneo, el Apertura 2026. Empezamos hablando de las novedades de la Antigua Guatemala. El equipo colonial, pues, en este caso ha hecho oficial la baja de Juan Peñalosa, futbolista colombiano que no estará continuando en el equipo colonial para el presente torneo. Han empezado con los chequeos médicos a los futbolistas para descartar cualquier tema de salud. Avanzamos con las novedades de los equipos. Ahora es momento de hablar del Xelajú Mario Camposeco, porque la municipalidad de Quetzaltenango publicó en el portal de Guatecompras el evento de licitación para los trabajos de remodelación y modernización de las instalaciones. Este proceso estará permitiendo la participación de empresas interesadas en formar parte de una transformación histórica para la Casa de los Super archivos, orientada en mejorar experiencias de la afición y fortalecer el desarrollo del fútbol de la ciudad. En noticias del Cobán Imperial, pues continúan bajo análisis algunas contrataciones de jugadores que pueden llegar al equipo de los Príncipes Azules. Actualmente no se ha oficializado nada en sus redes sociales, salvo lo de Luis Pedro Rosas y William Amaya. También hay interés en Leiner García, este jugador que se anunció su salida de Comunicaciones, pero veremos si al final se concreta todo. Ahora con actualidad de Guastatoya, pues han oficializado a sus nuevos refuerzos, en este caso Javier Estrada, Brian Morales, defensa central, y el extremo derecho Brian Cambiaso Lemus. Estos son los nuevos rostros confirmados por parte del equipo Pecho Amarillo para el próximo campeonato. Ahora en novedades de Malacateco, Elícer Quiñones, todo apunta que será el nuevo refuerzo de este equipo de los Toros. Hay interés en algunos jugadores para que puedan vincularse al plantel. Algunos estarían llegando en tema de préstamo por parte de Municipal, aunque los mismos también son pretendidos por parte de Deportivo Suchitepéquez y otros equipos de la Liga Mayor. En actualidad el Deportivo Marquense con el equipo de los Leones, hay algunos jugadores que son del interés de este equipo para poder llegar. Lo que sí es cierto es de que han presentado ya algunos que van a estar continuando con el plantel. Ya le ha dado la bienvenida a Keiner Guillermo Agustín, a Brandon de León, a Carlos Caliche Santos y a Jordin Hernández, pero existe interés en otros como Randall Corado y Víctor Alexis Mata, así que estaremos al pendiente cómo va la contratación de estos mismos jugadores para poder reforzar el plantel originario del occidente de San Marcos. Y pues a esta hora, Oscar Denilson Mejía, aquí con nosotros, hablando un poco alrededor de este nuevo reto que tendrá en su carrera.
8: ¿Qué tal? Un gusto, gracias por la oportunidad, pues la verdad muy agradecido por llegar a una etapa nueva en mi carrera, entonces estoy muy agradecido con el club, ya y esperando poder empezar, ¿no? Pues creo que ya es un momento importante en mi vida, creo que me imagino que todo futbolista guatemalteco quisiera tener esa oportunidad de poder jugar en Xela, ¿no? Y creo que hoy a mí se me presenta y pues no dudé en aceptarlo. Pues la verdad que por medio de mi representante me dice, mira, está esta oportunidad, que pensar, digo, la verdad que me gustaría y por esa razón es que tomé la decisión, ¿no? Pues creo que para nadie es secreto que es un gran club, tiene una hinchada enorme, creo que siempre ir a jugar a Xela siempre ha sido bonito para mí, entonces ahora me toca de ese lado defender la camisola Super Chiva, ¿no?
7: Bueno, así lo hablaba Oscar Denilson Mejía, jugador de el Xelajú Mario Camposeco, nuevo refuerzo de este equipo lanudo. Pues información, los movimientos, así se está trabajando el mercado de piernas de los equipos de la Liga Nacional para el próximo torneo de Apertura 2026. Y los detalles en Red Noticias por el 106.1, lo que usted necesita saber.
0: Gracias, Eric. 8 de la mañana con 35 minutos. 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
0: Vámonos rápidamente a la información porque el tema de las visas, el tema del temor que existe por la situación migratoria, está complicando y el alto costo también está complicando que turismo llegue para la fiesta del fútbol que se celebra en los Estados Unidos. Esta es la historia que contamos desde territorio norteamericano.
10: La incertidumbre sobre las visas y los altos precios podrían frenar la llegada de aficionados. La cuestión es, ¿está Estados Unidos listo para recibirlos y está el mundo listo para la versión actual de Estados Unidos? Los aficionados no muestran prisa por reservar viajes a Estados Unidos. Según una encuesta, el 75% de los hoteles en el área de Filadelfia reciben menos reservas de las esperadas.
11: Creo que en Estados Unidos se nota más. Los precios de los billetes de avión subieron en todo el mundo. mundo. La política de precios dinámicos de la FIFA afecta a los aficionados. Además, la incertidumbre actual sobre la situación en Estados Unidos influye en nuestra identidad a nivel mundial. Puedo entender que los visitantes se lo piensen dos veces y digan: me encanta Estados Unidos, tengo muchos amigos allí, me encanta su cultura pop, quiero ir a ver el mundial con ellos, pero no estoy seguro de sentirme tan bienvenido como antes.
10: Para algunos aficionados, esa incertidumbre comienza incluso antes de llegar a Estados Unidos. Conseguir una visa puede ser el mayor obstáculo de todos.
11: Lo primero sería tratar de conseguir un visado, ya que hay ciudadanos de determinados países que tienen prohibido cualquier tipo de visa de entrada. Sin embargo, a aquellos con nacionalidad de otros países se les podría exigir el pago de una alta suma de dinero en concepto de fianza especial como garantía de que regresarán a sus respectivos países.
10: Y ni siquiera una visa garantiza la entrada. Algunos aficionados temen que al llegar, los agentes fronterizos puedan inspeccionar sus teléfonos y cuentas en redes sociales.
11: Las políticas están volviendo muy estrictas. Se detiene a la gente en la frontera, se revisan sus redes sociales, se les controla insistentemente. Los agentes de la frontera gozan de una amplia libertad de decisión, como si fueran cónsules.
10: La administración Trump planea suspender los trámites de inmigración y aduanas en aeropuertos de ciudades gobernadas por demócratas, lo que impediría que algunos vuelos internacionales aterricen allí. Muchos consideran que Washington envía así un mensaje poco hospitalario. Los dirigentes locales de Filadelfia tratan de contrarrestarlo con
11: música, arte, comida, atracciones turísticas. Somos personas cálidas y acogedoras, así que se lo pasarán bien con nosotros.
0: Esa es la historia que se está contando desde la Nación del Norte, desde Estados Unidos. 8:38. 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
0: Nos vamos a una pausa. Ya regresamos con más aquí en la red 106.1. Ya venimos aquí en la red.

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6: Son las 8 de la mañana con 41 minutos. 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

0: Buenos días. El resumen informativo de las noticias a través de la red por el 106.1. Todo lo que usted necesita saber. Soy Iris Pérez y estas son las noticias. Iniciamos por el Congreso de la República. El diputado Inés Castillo ha convocado autoridades de ambiente, salud, agricultura, Policía Nacional Civil e INAV. Esto para exigir la prohibición de la quema de caña y el uso de madurantes químicos en la costa sur. El legislador instaló una mesa técnica con un plazo de 15 días para que el viceministro de Ambiente presente resultados concretos.
1: La mesa técnica obedece a la necesidad de prohibir la quema de caña y uso de madurantes en el país, en la industria de la caña. Ya está más que demostrado, es notorio que la fruticultura se madura tempranamente y se cae. También dice agricultura, dice que van a investigar. Bueno, que investiguen pues, yo no sé qué van a investigar, ya, si la fruta ahí está tirada tempranamente por el uso de madurantes. El madurante sirve para madurar tempranamente la caña. Tiene una gran lógica, es notorio, pero que hagan su investigación y que hagan su trabajo. Hemos encargado al viceministro de Ambiente instalar la mesa técnica, le hemos dado prácticamente 15 días para que nos traiga resultados, donde va a estar Salud Pública, que ya dictaminó que la quema de caña y el uso madurante afectan la salud de los guatemaltecos. Medio Ambiente dice que la quema de caña contamina el ambiente. Y entonces, yo no sé qué lo que van a discutir, pero está bien, le vamos a dar 15 días más para que investiguen y para que hagan la mesa técnica para poder realmente mecanizar el corte de la caña, ya no quemarla. ¿Por qué maduran la caña tempranamente? Si la caña tiene una maduración natural, sino que vayan a ver a Nueva Santa Rosa cómo sacan la panela de la caña, pues no la están quemando. Está afectando la salud de los guatemaltecos, de la gente de la costa sur, y ese es nuestro trabajo que estamos haciendo, y por eso se ha instalado esta mesa para lograr que en nuestro país realmente se evite la quema de caña y el uso madurante.
0: Por su parte, la ministra de Agricultura, María Fernanda Rivera, informó que el sector azucarero y cañero avanza en mejorar la producción y proceso de la caña de azúcar y su relación con el uso de madurantes químicos y la quema de caña.
2: Los sectores realmente son sujetos de mejor. Eso siempre es así. El sector azucarero y cañero ha ido mejorando. No es lo mismo hace 2 décadas o más de lo como se está manejando ahora. Están buscando son alternativas, pero sí deben ser en conjunto con los sectores para encontrar mejores formas de producción. Este sector realmente ha ido avanzando y ahora pues es nada más dar ese acompañamiento para que se puedan hacer de la mejor forma.
0: En otro orden informativo, la Comisión del Consumidor y el Usuario del Congreso de la República analiza cómo reducir trabas burocráticas en la importación de medicamentos para bajar sus precios en el país. El diputado Ronald Portillo, presidente de esa comisión, señaló que la burocracia excesiva en la Dirección de Regulación del Ministerio de Salud es la principal razón por la que medicamentos resultan más caros en Guatemala.
3: Efectivamente, estamos dando seguimiento a un tema que es importantísimo para los guatemaltecos, que es el precio y los costos de los medicamentos en el país. Hemos atendido diferentes quejas y denuncias que han presentado por diferentes plataformas digitales o se han acercado a la Comisión de Trabajo, en donde nos indican y señalan que la constante es precios demasiado elevados en el tema de medicamentos. Es por eso que desde la Comisión de Consumidor y Usuario estamos dando seguimiento a estas quejas, buscando esos cuellos de botella y por qué razón los medicamentos son tan caros en Guatemala. Y la razón principal es porque hay demasiada burocracia y demasiados procesos para la importación y comercialización de medicamentos en el país. Uno de los mayores retos se encuentra en la Dirección de Regulación del Ministerio de Salud Pública, donde la cantidad de trámites, el poco personal y la desactualización tecnológica han impedido que puedan acceder más medicamentos al país para competir a mejores precios y costos. En eso nos hemos enfocado en esta situación de trabajo para ver cómo podemos desentampar o quitar trámites para que puedan acceder los medicamentos a Guatemala sin que se perjudique los controles sanitarios y la protección a los consumidores.
0: El diputado Byron Rodríguez denunció que la sede de UNAERC en Quetzaltenango opera con agua contaminada y sin conexión formal a la red eléctrica, poniendo en riesgo a pacientes renales. El parlamentario realizó una visita de campo a la unidad de atención del enfermo renal crónico UNAERC en ese departamento tras recibir denuncias de pacientes. En la inspección se constató que la sede funciona con plantas de energía eléctrica porque los trámites administrativos ante la municipalidad no se completaron a tiempo.
4: Pero dentro de la apertura que se tuvo, tiene serias deficiencias. Yo recibí varias denuncias de parte de los pacientes, me hice presente en el lugar y pudimos constatar que en primera no están conectados a la energía eléctrica, hicieron muy tarde los trámites administrativos ante la municipalidad de Quetzaltenango, están utilizando plantas de energía eléctrica, lo cual está generando pues problemas dentro del proceso de hemodiálisis, ya que la planta tiende a parar y la sangre de los pacientes queda dentro de los cassettes de la unidad o máquina renal. Y otro tema que pues el día de hoy acá se les hizo ver es que el agua que están comprando a las pipas está completamente contaminada. Ellos me trajeron un estudio de agua de fecha 14 de mayo, pero recientemente yo estuve hace 5 días ahí y el agua pues evidencia que tiene grasa, tiene suciedad. El doctor justifica que el agua contaminada no tiene nada que ver con que el tratamiento renal se pueda realizar dentro de las máquinas, algo que es sumamente cuestionable. Ustedes recordarán, yo presenté la ley nacional, la iniciativa de la Ley Nacional del Enfermo Renal Crónico en atención primaria, y uno de los temas principales es que una terapia renal no se puede realizar si el agua no está tratada y purificada. Es algo grave lo que está pasando en Quetzaltenango, un tema que pone en riesgo la vida de los pacientes de UNAER, y esperamos que el ministro de Salud tome cartas en el asunto de manera urgente.
0: En respuesta, el director médico asistencial de la Unidad Nacional de la Atención al Enfermo Renal, el doctor Pedro Dávila, aclaró la situación en torno al suministro de agua en la sede de Quetzaltenango.
5: Bueno, pues es básicamente la intención de la UNAERC, el tema de la desconcentración de sus servicios, ya que cada día se documentan 14 pacientes nuevos con requerimiento de atención por la unidad. De esos 14 pacientes nuevos, cerca de 10 pacientes requieren de la terapia de hemodiálisis y obviamente en las sedes que tenemos actualmente, básicamente existe una sobredemanda de estos pacientes. Hablamos principalmente de nuestra sede central acá en Ciudad Capital y en Retaúleu, de donde pues vemos la necesidad de implementar nuestra unidad en la sede de Quetzaltenango. Básicamente cuando se recibe el edificio se realiza una evaluación conjunta con la empresa que proporciona el edificio y se determina que el generador, si bien es cierto todavía no hay luz eléctrica instalada, se determina que el generador tiene la capacidad suficiente para dar el sustento energético para las 30 máquinas que actualmente tenemos instaladas. El sistema de tratamiento de agua es altamente especializado, no es el agua de las pipas, no es el agua de la cisterna la que determina la calidad de tratamiento que se le da al paciente, sino que es este sistema de tratamiento, para lo cual se realiza una prueba mensual para ver cuál es la calidad del agua, y lo que presentamos el día de hoy pues fue la prueba realizada el 14 de mayo, en la cual se evidencia que el agua era perfectamente utilizable para realizar el procedimiento de hemodiálisis.
0: Finalmente, el presidente del Consejo de UNAER, Carlos de León, dio a conocer los avances estructurales en la sede de UNAER, en ese departamento, y la capacidad parcial por su reciente apertura.
6: Nosotros ahorita estamos trabajando, hicimos una apertura parcial del centro. Menos del 50% de la capacidad que esperamos nosotros llegar a tener ahí a corto plazo, ¿no? Estamos atendiendo actualmente con 30 máquinas, estamos haciendo 2 turnos diarios para 2 veces a la 3 veces a la semana. Entonces los pacientes, ahorita estamos prácticamente con 60 pacientes inicialmente, ¿verdad? Sin embargo, hay varios pacientes que vienen a la ciudad de Guatemala y van a Retaluleu, que son de Quetzaltenango, de Toto, de los departamentos circundantes. Lo que nos urge es llevarle la atención a los pacientes, porque ellos vienen hasta acá con todas las dificultades de transporte, el costo de hospedaje, alimentación y el cansancio, ¿verdad? Entonces acá se les atiende, pero lo ideal es tener que ellos tengan los servicios de manera accesible.
0: Salimos un momento del Congreso de la República y hablamos de la Policía Nacional Civil y el Banco de Guatemala, que participaron en una mesa de trabajo convocada por el diputado Héctor Aldana para analizar el aumento de los ciberdelitos, especialmente estafas bancarias y robo de datos por plataformas digitales. Durante la reunión, el representante de la Policía Nacional Civil advirtió que ciudadanos han perdido dinero tras ser víctimas de fraudes en línea, invasión de cuentas bancarias y transacciones realizadas mediante páginas o enlaces fraudulentos.
7: Bueno, tenemos la estadística de requerimientos que nos ha realizado el Ministerio Público a través del Departamento de Investigación de Delitos de Cibercrimen. Son 16 denuncias que se han trabajado directamente de interpuestas en PNC y más de 178 informes a requerimiento de fiscalía o de diferentes fiscalías que se han dado en el tema de ciberdelincuencia.
8: Subdirector, en este caso, ¿cómo es la metodología de estas estafas? Se sabe mucho que es el tema de los links, que pues, algunas personas ingresan, pero ¿existe otra metodología que estos delincuentes estén haciendo? Pues el oficial Castillo también mencionaba pues, el tema de las redes sociales, sobre todo, pero ¿otra metodología que estén utilizando que la población guatemalteca aún está atrás?
7: Bueno, sí, lamentablemente nosotros a veces comprometemos nuestros propios datos al darle clic a un link desconocido y donde son vulnerados nuestros propios datos y luego esa información personalísima, claves de acceso, son utilizadas para esas transacciones bancarias, ¿verdad? Y desgraciadamente muchas de ellas han perdido su dinero. Utilizan páginas que simulan ser las reales y contacta a uno pensando que es la página real a la que se está contactando. Entonces los ciberdelincuentes han evolucionado sus formas de estar engañando a la gente y lamentablemente es muy poco perceptible para un ciudadano común alertarse que está en riesgo sus datos personales.
0: Por su parte, el diputado Héctor Aldana planteó la necesidad de impulsar reformas legales para enfrentar el aumento de estafas digitales y fraudes bancarios que afectan a los ciudadanos en Guatemala.
9: Han crecido las denuncias por estafas tecnológicas o estafas digitales. Muchas personas hoy son clonadas sus tarjetas de crédito o, ¿por qué no decirlo? A veces reciben algún mensaje en sus teléfonos celulares y lo que sucede es que son robados sus datos y lo que provoca es que sean vaciadas sus cuentas. Pero hoy, lamentablemente, el ciudadano está en total estado de indefensión, es decir, el Estado lo deja totalmente solo. Y hoy cuando el ciudadano dice qué es lo que le pasó, el banco lo que primero le pregunta es ¿tiene seguro? Y si no tiene seguro, lamentablemente no se puede hacer nada. Y son los ahorros de meses, de años de trabajo, y hoy lo que estamos tratando de ver es qué cosas se tienen que mejorar. Hoy me di cuenta que tanto el Banco de Guatemala como la Superintendencia de Bancos están amarrados de pies y manos porque no pueden actuar más allá del ámbito de sus facultades. Y si bien es cierto, hay ciudadanos que presentan las denuncias en estos lugares por estas estafas, resulta que a lo interno ellos hacen como que una supuesta investigación, le mandan a pedir al banco algún resultado, pero eso ya nunca se hace público y más aún no le dan respuesta al ciudadano. Entonces el ciudadano se queda solo porque no sabe si hicieron algo y si se investigó y qué fue lo que pasó. Si bien es cierto, hoy el sistema bancario tiene la manera de poder rastrear todos esos fondos, hoy no se sabe a dónde van a quedar esos fondos. Y eso sí tiene la capacidad legal estos entes.
0: En otras noticias, el viceministro de Transporte, Fernando Suriano, ha advertido que Guatemala enfrenta un déficit de 13,000 pilotos de transporte pesado y una problemática sistemática de accidentes sin solución integral.
10: Y lo que buscamos es trabajar también el tema de fondos. Sabemos que hay una falta más o menos 13,000 pilotos en Guatemala. Eso hemos venido abordando también con el Ministerio de Gobernación, con el Congreso de la República. Pero el trabajo tiene que ser coordinado, no puede ser de una sola parte. Tienen que ser tanto la parte pública como la parte pública y privada, de tal forma que podamos ir superando como país estos retos que hemos tenido por décadas de Guatemala.
11: Viceministro, usted estaba revelando un dato que también las reclutadoras en Guatemala han estado mencionando en los últimos años, y es que ninguna persona quiere trabajar ahora en el transporte pesado. ¿A qué se debe eso? ¿Qué es la información que ustedes tienen?
10: Bueno, ese es un problema mundial, no es un problema únicamente de Guatemala, lo hemos estado analizando, hemos tenido unas mesas en el Congreso de la República, incluso se trabajó una iniciativa de ley. Una de las problemáticas que encontramos, además de que la cultura cambia y la gente no quiere este tipo de actividades económicas. Lo que encontramos en el caso de Guatemala, una de las causas es que la ley, en ese caso de tránsito, da un nivel de años más alto que la región y que el mundo en materia para poder ser una legislación. Se ve, digamos, en la región, los países de Centroamérica tienen menos una edad mínima, claro, tienen acompañado una capacitación más fuerte. Eso requiere un cambio de ley, no basta con un reglamento, pero son temas que se han estado viendo con la República y esperamos que se iniciativa de ley, básicamente. Porque eso es importante, porque ya los 24 o 25 años ya definieron qué actividades económicas se van a decidir y ya no regresan a otro tipo de actividades como ser piloto. Entonces eso se ha visto como una brecha, pero por supuesto vimos y debemos ser responsables en que bajar la edad debe ir acompañado con una capacitación adecuada.
0: Regresamos al Congreso de la República y es que el diputado Cristian Álvarez afirmó que hay corrupción confirmada en la Dirección de Control de Medicamentos del Ministerio de Salud, vinculada a la venta sobrevalorada de un anticoagulante, tras una citación de fiscalización con el ministro de Salud. Álvarez señaló que las autoridades de la cartera reconocieron que el caso ya está siendo investigado.
12: Se confirma que hay corrupción dentro de la Dirección de Control de Medicamentos. Las pruebas eran contundentes. Hoy las autoridades encabezadas por el ministro tuvieron que decir, sí, estamos investigando, yo espero que hayan despidos. Y ojalá que haya una investigación porque vamos a poner una denuncia por asociación ilícita entre el ICS y la Dirección de Control de Medicamentos, porque generó un nuevo millonario en menos de un año. Es de unas ventas millonarias. En menos de un año esa persona hizo el negocio de su vida con el compadrazgo, con el apoyo de la Dirección de Control de Medicamentos y, por supuesto, con el compadrazgo de compras en el ICS.
13: ¿Están adhiriendo a las denuncias que puede hacer el ministerio?
12: Yo espero y confío que el ministro ponga la denuncia contra la directora de control de medicamentos, la despida inmediatamente y ponga una denuncia contra toda la cadena. Nosotros nos sumaríamos. En caso de que él no lo haga, nosotros pondremos las denuncias con el debido incumplimiento de deberes de la autoridad superior.
0: En respuesta, el ministro de Salud, Joaquín Barnoya, indicó que lo denunciado por el diputado ya se está investigando, esto derivado de una denuncia anónima.
14: Pues en efecto, los datos que presentó el diputado confirman la investigación y la documentación que nosotros tenemos. Nosotros teníamos una denuncia anónima donde sabíamos del caso, estamos investigando y tenemos la documentación y concuerda con lo que el diputado tiene. Como ministerio, lo que nos corresponde es documentar cuáles son los procesos, dónde hubo errores en los procesos y luego deducir responsabilidades para denunciar ante las autoridades correspondientes. Hemos tenido el acompañamiento de la Comisión Nacional contra la Corrupción, donde hemos denunciado más de 111 casos penales por más de 800 millones de quetzales. Somos el ministerio que más denuncias ha hecho. Aquí nos acompañan de la comisión, quienes son los que nos han apoyado en eso.
0: Ahora platicamos de salud y es que el ministro Joaquín Barnoya también se ha referido al sarampión. Llamó a los adultos y padres de familia a completar sus esquemas de vacunación ante el riesgo de propagación del sarampión en las próximas semanas.
14: En efecto, se sigue fortaleciendo la vacunación. Hay más de 1 millón de vacunas disponibles, ya se pusieron 900,000 vacunas y estas siguientes semanas va a entrar también más de 1 millón de vacunas. El sarampión es una enfermedad muy contagiosa que se transmite por el aire, por eso es muy importante que intensifiquemos la vacunación ahora que viene el mundial, porque va a haber muchas reuniones en espacios cerrados. A eso agréguenle la lluvia que hace que estemos en espacios cerrados, por lo que es muy importante que las personas estemos vacunados. ¿Dónde y cómo vacunarse? Por favor, vean las redes del Ministerio de Salud, ahí se encuentran quién se debe vacunar y dónde, principalmente poblaciones de Guatemala, Misco y San Juan Zacatepeques, es donde más casos hay y es donde más se deben vacunar.
13: Ministro, pues muchas personas entienden que solo el sarampión solo le da a los niños, pues para que se pueda aclarar parte del ministerio, pues esto no es así, que también los adultos pueden estar en riesgo.
14: Los adultos también, y lo importante es que la mortalidad es sobre todo en niños, sí, sobre todo en aquellos menores de un año que no están vacunados, y las hospitalizaciones que también se dan en adolescentes y adultos es en los que no están vacunados. Pero lo importante es que cuando se vacunan todos, también se protege a los niños que no están vacunados, que son aquellos que son menores de 6 meses, que por medio de la lactancia materna es que adquieren los anticuerpos, porque no se les puede vacunar hasta que cumplan 6 meses.

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9:07. Gracias por continuar en sintonía del 106.1 de la red. Les saluda Carlos Zacarías. Vamos con resumen de diferentes incidentes que se han registrado a lo largo de los últimos minutos y que están generando complicaciones a nivel de tránsito. Primero nos trasladamos al sector de la calzada Aguilar Batres, 18 calles, sector de zona 11. Un vehículo impactó contra un poste y lo partió. El tramo ha quedado libre, según el reporte preliminar por parte de Policía Nacional Civil, y se ha realizado el traslado del conductor a Torre de Tribunal para poder realizar prueba de alcoholemia. Se está solicitando precaución, ya que en el transcurso del día se estarán realizando los trabajos correspondientes para retirar el poste dañado en su totalidad y poder cambiarlo por uno nuevo y pues limpiar el sector que ha sido afectado. Repito, incidente que se registró en la calzada Raúl Aguilar Batres, sector de la 18 calle zona 11, un vehículo impactó, ya ha sido retirado, se ha liberado el paso, pero en cuestión de minutos, en un par de horas, se pueden iniciar los trabajos para retirar el poste dañado y reponerlo por uno nuevo. Nos trasladamos a otro punto, sector de zona 17. El Ministerio de Comunicaciones continúa realizando trabajos de mantenimiento en el puente de Lomas del Norte, por lo cual se mantiene la reducción de carril bajo el puente en dirección al nororiente. Según se señala por parte de las autoridades de la Municipalidad de Guatemala, estas labores generan circulación lenta sobre el sector de la calzada José Milla y ruta al Atlántico, lo que está provocando una lenta frecuencia en las unidades de la línea 6, línea 7 y línea 18, hablando específicamente del servicio.

De Transmetro. Recordemos que recientemente se dio a conocer por parte de las autoridades del Ministerio de Comunicaciones que se estaba entrando en la parte final de los trabajos de mantenimiento de este puente en el sector de Lomas del Norte, por lo cual se espera que en los próximos días se mantengan las complicaciones en el tránsito producto del trabajo por parte de la cartera. En un hecho que ha llamado la atención y que ha generado reacciones por parte de la ciudadanía, un hombre perdió la vida por enfermedad común en el sector de la zona 9. La versión preliminar por parte de elementos del Cuerpo de Bomberos Municipales señalan que recibieron una llamada de emergencia para movilizarse y atender a una persona en el sector de Boulevard Liberación, específicamente frente al edificio 7-77 en el sector de la zona 9, donde se reportaba a una persona inconsciente. Al hacerse las pruebas, las unidades de emergencias, técnicos en urgencias médicas localizaron a un hombre en estado crítico, por lo que de inmediato iniciaron maniobras de reanimación cardiopulmonar. Sin embargo, pese a los esfuerzos realizados, estas no dieron resultado positivo. La persona fue identificada como Héctor Antonio Romeo Rosales, de 51 años de edad, confirmándose su fallecimiento en el lugar. De acuerdo con la versión preliminar entregada por los cuerpos de socorro, se presume que el deceso pudo haber sido ocasionado por un paro cardíaco súbito. Corresponderá a las autoridades y entidades competentes determinar oficialmente la causa del fallecimiento de esta persona. Incidente Boulevard Liberación frente al 7-77, sector de zona 9. Una persona lamentablemente ha perdido la vida. Incidentes a nivel del tránsito. Kilómetro 47 de la ruta al Atlántico, un motorista colisionó con un vehículo de transporte pesado. Esta emergencia fue atendida por bomberos municipales departamentales de la estación de Sanarate El Progreso a bordo de la unidad AD-127, quienes asistieron y brindaron atención prehospitalaria a una persona de género masculino en estado delicado. Fue trasladada a la emergencia del Hospital Nacional de Guastatoya. Este incidente se registra donde un motorista colisionó con un vehículo de transporte pesado. Ya ha sido trasladado al centro asistencial y se está a la espera de su evolución para poder ampliar la información al respecto. Incidente que se ha registrado a nivel de carreteras. Ya se cuenta con presencia de Policía Nacional Civil, quienes están cumpliendo con los trámites de rigor, tomando en cuenta que hay una persona lesionada y es un vehículo de transporte pesado el que se ve involucrado junto a una motocicleta en este lamentable incidente.

Le voy a ser muy sincero, yo esta noticia no me la esperaba por ningún lado. Y hablo de la oficialización por parte del Deportivo Misco de su más reciente fichaje. Hace algunas semanas estaba celebrando el título número 33 con Municipal. Lo veíamos con su pareja, con su familia y demás. Y ahora deberá presentarse al Estadio Santo Domingo de Guzmán. Cristian "El Chaco" Jiménez es el nuevo lateral por derecha del conjunto chicharronero. Lo han anunciado a través de plataformas digitales con el siguiente texto: "Bienvenido Cristian Chaco Jiménez, nos complace anunciar tu incorporación a la familia chicharronera. Estamos seguros de que serás un gran refuerzo para nuestro equipo". Este será el tercer equipo de Cristian "El Chaco" Jiménez, recordando que él se forma en las fuerzas básicas de Municipal con Javier Delgado, suma sus primeros minutos como lateral con el conjunto escarlata. Posterior a esto tiene la salida de la institución carmesí para el cuadro panza verde de la antigua Guatemala. Sale campeón con la antigua Guatemala, lo que le vale para regresar a Municipal en esta segunda etapa. Y ahora pues vestirá los colores del cuadro chicharronero. Es la última novedad por parte del conjunto de Misco a esta hora de la mañana.

0: Vamos con lo que nos ha dejado la participación de selección guatemalteca, que se midió a Chequia o República Checa en el partido que se disputó el día de ayer, con una selección guatemalteca que termina cayendo derrotada 3-1, pero deja algunos aspectos positivos, como la anotación de Jeu Fajardo, por ejemplo, en el debut. Pero voy uno a uno preguntándoles qué les deja el partido de ayer por parte del azul y blanco. Eric Ramazzini, buenos días, bienvenido. ¿Qué podemos rescatar de esta presentación?
1: ¿Qué tal, Carlos? ¿Cómo te va? Javi, por supuesto, a Martín, a toda la audiencia del 106.1 de la red. Bueno, un partido donde, lo decíamos en la previa, que Guatemala tenía que ser muy inteligente con el balón, tratar de no desordenarse, porque es ahí donde se vienen los problemas. Cuando Guatemala es ordenada, principalmente en su línea defensiva y en su portería, pues las cosas quedaron claras, por lo menos ayer, luego de recibir ese primer tanto. No se desordena Guatemala y entonces ese empuje, esa confianza la toma. Y a tal punto que, independientemente de cómo haya sido el gol, porque hay que darle también el mérito a William Jehú, también al otro muchacho que estaba debutando con selección, que la pelean y entonces el portero de ellos cae en el error, la última línea, y luego viene el tanto del empate. El tema es que después de todo eso, República Checa presionó, y es ahí donde nuevamente caemos en el error de desordenarnos. Se vienen los errores, y el segundo y tercer tanto fue muestra de ese inconveniente, ¿verdad? Eso que tanto nos ha costado, el poder tenernos confianza. Aquí no se va a tratar de decir, bueno, le dieron mérito, le dieron la oportunidad a Morán, ahora siéntenlo, que Pinto fue el que dejó la pelota muy corta, que no, hombre, el tema es que no sabemos jugar de una manera en la cual nos parezca, o sea, queremos jugar de una manera a la cual no nos luce, a eso voy.
0: Sí,
1: o sea,
0: porque una independientemente manera efectiva. Se llame Nicolás Hagen, se llame Kenderson Navarro, se llame Kevin el Canche Moscoso, se llame Morán, el error que vimos ayer de Morán se lo hemos visto a los 3, 4 que acabo de mencionar.
1: Y sobre todo
0: Hagen contra Argentina, Navarro contra Argelia, el Canche Moscoso Braulio contra El Salvador, Braulio contra Nicaragua.
1: Hace como 5 años, sí.
0: Entonces, sí, sí, yo sé. Yo ayer estaba viendo con algunos amigos el partido. Uh-huh. Menos mal no se cayó la transmisión. Y me decían, sí, así se dan cuenta que Hagen tiene que ser el titular. Y yo, muchachos, independientemente, todos nuestros guardametas lamentablemente se han equivocado y de la misma manera en diferentes escenarios. Y entonces, está bien, Morán hay que criticar, hay que señalar, porque por supuesto que se equivoca. Es un error en conjunto. Él dando la pelota hacia el costado, que ojo, esa es una instrucción del técnico. Porque no es que a Morán se le ocurrió, porque no. Los saques de puerta así los hizo a lo largo del partido. El tema es de que le queda corta y segunda, no supo resolver ante la presión. Pero sí coincido. Me parece que aquí hay dos caminos. O cambiamos la forma en la cual salimos jugando, o trabajamos, ¿verdad?
1: Es que ese es el problema.
0: Trabajamos, pero de verdad.
1: Sí, a eso voy. O sea, no se mira una forma en la cual, o sea, querés que te desarrollen los jugadores un esquema dentro del terreno de juego, pero parece que no lo trabajas. O sea, ¿a qué era lo más efectivo? Tirarla. O sea, ¿la tenés? ¿Para qué la vas a jugar en corto? Tírala hacia el frente, listo. Pero no, me imagino que parte de la instrucción era agarrar la pelota y abrirla, entregarla ahí en
2: corto. Pues pasó lo mismo contra Argelia.
1: Eso te digo.
2: Intentamos, a ver, hicimos de menos a Argelia, lastimosamente, y creímos que nos alcanzaba con lo que teníamos, una selección mermada, porque esa vez incluso no iban algunas de nuestras figuras. Y entonces nos terminamos comiendo 7. Ayer me da la sensación de que el primer tiempo de República Checa no es el más brillante. Es su 11 tipo, su 11 titular. La va a sufrir mucho en el Mundial si juega así. Y me da la sensación de que en la segunda parte, con los cambios que hace República Checa, que son jugadores que quieren ganarse un puesto, ayer pudieron hacer 8 o 9 cambios, pero en el Mundial solo hay 5. Entonces yo me imagino que hay jugadores que todavía quieren terminar de ganarse un puesto como variante, o incluso entrar al 11 tipo, al 11 titular. Y entonces me da la sensación de que cuando República Checa quiso ganarnos, nos ganó. O sea, no, era un partido, bueno, vamos a hacer un sparring, vamos a hacer un partido amistoso, Y cuando se dieron cuenta que ya era hora de ganarlo, que ya era el minuto 60 y pico, que ya estábamos más cerca del final que del comienzo, bueno, muchachos, hay que ganar esto. Y entonces se pusieron a jugar, nos dominaron, porque los últimos minutos nos maniataron, sobre todo el lateral por la derecha,
1: sí,
2: que agarraba la pelota y se le veía que es diferente. No sé cómo se llaman, la verdad es que no me daba la tarea de ver dónde juega ni cuál es su valor de mercado, dónde jugó, pero se le veía que era diferente, otro ritmo, agarraba la pelota en las paredes, arrancaba rápido.
0: Y ojo que una República Checa que, comentario personal, yo la vi muy limitada en comparación a otras versiones.
2: El primer tiempo es un primer tiempo soso. Es más, Guatemala le crea 3 jugadas de peligro.
0: Sí, hay una de Chema Rosales.
2: La de Chema Rosales, que le queda para la pierna izquierda, hombre, lástima.
0: Sí, es contención.
2: Sí, porque esa quizás le queda a Jeú, a Santis, al propio Méndez, no sé, algún otro ofensivo.
0: Oh, y lo más bueno es el gol de Jeú fue cardíaco, hasta la manera en la cual el defensa está muy cerca de sacar la pelota, pero se termina guardando. El segundo tiempo creo que sí nos desordenamos y cometimos los errores de siempre.
1: Sí.
0: Un centro donde primero...
1: Te cabecea en medio de los dos centrales.
0: Me parece que es... Matevans el que no llega al cierre, es decir, él es el que no presiona en la zona lateral, me corregirán ustedes si me equivoco, porque no teníamos muchas repeticiones, entonces rapidito la vi. Y luego Pinto que lo baña, es decir, a Pinto lo mide la pelota, lo supera por completo y el cabezazo frontal. Y posterior a esto lo que hemos platicado, los errores en salida que son constantes. ¿Hay cosas positivas? Me parece que sí. Por ejemplo, lo de Jeú Fajardo, que sí, es un futbolista que se muestra, que me parece que no le pesó. Jonathan Franco y Chema Rosales me parece que siguen demostrando cierta solidez. La línea de 5, yo insisto, si vamos a jugar en línea de 5, a mí personalmente no me gusta, pero si vamos a jugar en línea de 5, pues hay que trabajarlo, hay que probarlo. A Marcelo Hernández lo vi timorato por algunos tramos del partido.
2: Sí.
0: Es decir... Cuando digo timorato es ese momento de indecisión de voy, no voy, cubro, me muevo. Y eso al final de cuentas con una selección que está un poco más trabajado, por lo menos se veía ligeramente mejor, pasó factura. No termina siendo tan escandaloso y catastrófico como yo me lo imaginé. Le soy sincero. Yo creí un 4-0 de una selección guatemalteca que no iba a meter ni las manos.
2: Sí, yo también lo vi algo así.
0: Pero queda la sensación que incluso... Si nos hubiésemos animado, no te voy a decir que le ganamos a República Checa, porque tampoco voy a engañar a la gente, pero ese 1-1 dejaba un buen sabor de boca. Estábamos tranquilos. Luego, pues, obviamente, aparecieron los errores. No le vi mucho a este muchacho del Pachuca, a Daniel Méndez.
2: No, hombre, más que sí.
0: Siento que tampoco generamos mucho, es decir... Tal vez mi crítica se ve sesgada, pero por el hecho de que no generamos tampoco mucho para que él tuviera esa producción. Pero le voy a dar la derecha a Luis Fernando Tena porque se animó a probar algo diferente. Con Fajardo, con Marcelo Hernández, con Daniel Méndez. Creo que hay que trabajar.
1: Muchísimo.
0: Hay que trabajar. Mucho.
2: Sí, no hay mucho. No hay que dormirnos en nuestros laureles de que hicimos un buen primer tiempo contra República Checa, porque Ecuador creo que es un mejor equipo que República Checa. Ecuador incluso está...
1: más arriba en el ranking,
2: ¿no? Sí, pero tiene nombres puntuales, sobre todo en su zona defensiva. Tiene dos que jugaron la final de la Champions la semana pasada. No sé si van a estar o no, pero está Pacho, está Hincapié, está Caicedo del Chelsea, está Ener Valencia, que también es siempre una realidad diferente. Y que está acostumbrado a jugar los mundiales. Y entonces, ojo, porque Ecuador también queriendo mostrarse, queriendo despedirse bien del mundial, podría pasarnos también por encima.
1: Es el tercer partido que Guatemala pierde en este año, ¿verdad?
2: Perdió el primero que fue Canadá, perdió Argelia. De hecho, ayer leí un dato que es que en partidos amistosos, desde que terminó el último mundial, nos ha ido muy mal. Hemos ganado apenitas y un puchito de partidos amistosos. También quizás hemos elevado la calidad de los rivales. Y hay fechas FIFA que no hemos jugado amistosos porque hemos estado en Liga de Naciones, en eliminatoria Copa Oro.
1: Sí.
2: Pero no deja de ser un tema ahí curioso que los amistosos nos ha costado.
0: Yo sí, también me gustan estos amistosos, porque te exigen, porque te llevan aún en un partido de preparación a plantearte y a plantarte de la mejor manera posible. Ayer Guatemala se termina comiendo dos goles más.
2: Vamos a ver, el último amistoso que ganó fue en marzo del 2025 contra Honduras, en Fort Lauderdale. Esa vez metió gol José Ardón y Olger Escobar, que fue con equipos alternos.
0: 2-1, ¿no?
2: 2-1, sí, un golazo de Olger. Pero antes dos meses de eso, ya hay que irse hasta el 2023, junio del 2023, para ganarle un partido amistoso a Costa Rica, con gol del Cacho Mejía. Y esos son los últimos dos amistosos que Guatemala ganó. Después perdió un montón de partidos. Perdió ante Venezuela, ante Honduras, ante Jamaica, ante Islandia, ante Ecuador, empató ante Venezuela, ante Nicaragua, ante Argentina, ante El Salvador, entre otros. Así que, pues,
1: es complicado, porque independientemente, como dice Carlos, o sea, estos rivales, claro, son buenos enfrentarlos porque te dejan, pues, por ahí más de alguna enseñanza, como por ejemplo Tena va a tener que sacar sus conclusiones de este encuentro contra República Checa. El problema es que ya llevas varios partidos sin ganar. O sea, supónete el 7-0 contra Argelia.
0: Pero vos esperabas ahora, que le ganáramos a Argelia y a no, República Checa.
1: No, pero no caer así.
0: Argelia sí me parece Argelia, que es
1: contra Argelia, pues, sí. Por lo menos si querés ver algo rescatable, pues se tuvo un primer tiempo decente ayer. Ya. Sí, se quiere ver desde.
0: Y es relativo, porque Argelia metió 4 cambios al medio tiempo, sí. Y ahí fue donde la selección.
2: Pero no. Lo que usará el cuerpo técnico de Tena para decir perdimos contra Argelia es que Argelia le ganó Holanda hace 2 días, ¿vieron? Sí. Los últimos, la sufrió Argelia, fue inferior todo el partido. Metió una en los últimos minutos, en el 88-87, y ganó el partido. Sí. Con eso se puede defender Tena. Sí, pero miren que nosotros perdimos contra Argelia y Argelia le ganó a Holanda.
1: No, pero
0: la fácil es ese partido, no lo dirigió.
2: También.
1: Eso también.
2: Si y no, ayer puede defenderse con el primer tiempo, digamos.
1: Pero.
0: O sea, sí se defiende en la conferencia de prensa.
1: Pero el primer tiempo, o sea, también no es que haya sido un dominador absoluto del partido. Lo que pasa es que también el rival, creo yo, o sea, desde mi análisis fue muy paciente. O sea, le prestó la pelota a Guatemala. O sea, le cedió, bueno, juguemos pues, tengan. Vamos a ver qué es lo que tienen para proponer.
2: Septiembre y octubre serán las fechas importantes para Guatemala este año, porque ahí no serán amistosos, ahí serán jornada 1, 2, 3 y 4 de la Liga de Naciones. Prácticamente entre esos 15, 12, 13 días que va a durar la fecha FIFA larga, entre septiembre y octubre, que ahora se unen esas dos fechas FIFA, ya no va a ser dos ventanas, sino que va a ser una sola. Ahí nos vamos a jugar la Liga de Naciones y ahí te estás jugando el pase a la Copa Oro. Guatemala en la anterior edición de Copa Oro tuvo que jugar la repesca contra Guyana.
0: Ese es su formato terrible, sí, de la Copa.
2: Y hace tres años, ¿se acuerdan que clasificamos directo? Porque irónicamente el líder del grupo B, el que logra el ascenso del B, de la Liga B a la Liga A, sí clasifica directo y los que están en la A no. Es una cosa irónica.
0: En mal formato.
2: Pero Guatemala puede aspirar a estar peleando, creo yo que hay que exigirle eso, ¿no? Es decir, clasificar directo, estar peleando por los cuartos de final de la Liga de Naciones que se juegan en noviembre, y por qué no soñar con estar en las grandes finales que solo clasifican 4, que son en marzo del 2027.
0: Sí, para mí esa tiene que ser la exigencia hoy de Luis Fernando Tena, porque la Liga de Naciones pasada es que no teníamos que descender, cumplimos con el objetivo. Hoy me parece que Guatemala, teniendo ya más de 4 años de trabajo, está obligada a meterse a la ronda final, es decir, meterse al Final Four. Ese debe ser la muestra del crecimiento de selección guatemalteca.
2: Sí, porque en el Final Four siempre está México, siempre está Estados Unidos, Canadá también se ha acostumbrado.
1: Los pesos pesados.
2: Y ahora se mete Panamá. Y ha variado un centroamericano, porque un año estuvo Costa Rica, un año estuvo Honduras, y Panamá se ha acostumbrado más.
1: Sí.
2: Entonces creo que podría ser un bonito reto eso. O bien, por lo menos, clasificar a una siguiente ronda de Liga de Naciones, que nunca hemos hecho eso.
0: Lo que pasa es que, por eso te digo, clasificándote a la ronda siguiente, que me parece debe ser el objetivo, te clasificas directo a Copa de Oro y ya te metes en la ronda con los 4 que clasifican de manera automática, que es lo que hemos hablado, México, Estados Unidos, Canadá, y habrá que ver el ranking FIFA al momento en el cual se haga el sorteo, si será Panamá, si será Costa Rica o si será Honduras. Proyectando año mundialista, me parece que va a ser la selección de Panamá, tomando en cuenta que Honduras y Costa Rica no se lograron clasificar, y obviamente la participación y los puntos que pueda llegar a sumar.
2: Ya te voy a contar, ya te voy a contar una de Panamá que estaba tirando ahorita el amigo Chepe Bomba, y un bomba, una bombita ahí muy interesante. Podría haber una variante de último momento en la nómina de Panamá.
0: Vamos a platicar.
2: Vamos a platicar.
0: Cerremos el bloque de selección escuchando brevemente a el profesor Luis Fernando Tena. Ofreció conferencia de prensa después del partido. Esto fue lo que dijo.
3: Tener más tiempo a la pelota, intentamos salir jugando. Pero sí hay equipos como este que aprietan también, que es muy difícil, ¿no? Y estábamos conscientes, lo habíamos visto. Por eso las primeras jugadas del primer tiempo, si repasen el video, verán que cargamos todo el equipo a un costado y ahí salió el despeje.
4: Ok, la última pregunta.
5: Profesor Luis Fernando Tena, Willy 11 Deportes. ¿Adrián Recinos tendrá minutos el próximo partido ante la selección de Ecuador?
3: Y es probable que sí. Hoy estuvo a punto de entrar cuando parecía que Samayoa estaba lesionado. Pero ha venido entrando bien con nosotros ahí en Guatemala y sí es muy probable que tenga minutos el domingo.
0: A ver, se prenden un poco las alarmas. La gente de Municipal ayer estaba muy expectante porque el principal temor que tenían era que Nicolás Samayoa, José Caballo Morales y Jonathan Franco pudiesen sobrecargarse por la actividad que vienen arrastrando. Ayer parece que Nico Samayoa termina con molestias físicas. La primera decisión que se podría tomar es darle descanso, trabajarlo con manejo de cargas. Y esto podría provocar cambios en la alineación para el siguiente partido. Pero esto dependerá de la evolución de Nico Samayoa. A 9:30 marcamos pausa. Ya venimos con más de lo que ha dejado Selección Guatemalteca tras la derrota 3-1 ante la Selección de República Checa.

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7: De la mañana con 33 minutos. Ayer se conocía el fallo de la Corte de Constitucionalidad, un golpe que ha sido calificado como bastante fuerte en contra de la gestión de Joviel Acevedo. En el marco de esta decisión que ha tomado la Corte de Constitucionalidad, el Ministerio de Educación ha publicado un comunicado de prensa. En el pie de presentación señala: fallo histórico de la Corte de Constitucionalidad que brinda certeza jurídica para continuar avanzando en el rescate de la educación pública. Posterior a este pie, se coloca el comunicado que dice lo siguiente: la resolución de la CC, es decir, de la Corte de Constitucionalidad, confirma la rectoría del Mineduc. La Corte de Constitucionalidad resolvió el expediente 3096-2025, promovido por la Procuraduría General de la Nación contra disposiciones del pacto colectivo vigente. La sentencia acoge la tesis central planteada por el Estado de Guatemala. Algunas disposiciones del pacto vulneraban la rectoría del Ministerio de Educación. Como resultado, la Corte expulsó del ordenamiento jurídico frases contenidas en los artículos 20, 21 y 62 y fijó criterios de interpretación sobre los artículos 1, 45, 46 y 47 para que su aplicación no afecte las competencias propias del Ministerio. El fallo confirma un principio fundamental: la conducción del sistema educativo le corresponde al Mineduc. Las decisiones sobre programas, capacitación, supervisión y servicios educativos no pueden quedar condicionadas a la aprobación, consensos o supervisión del Sindicato de Trabajadores y Trabajadoras de la Educación de Guatemala, el STEG, ni de ninguna organización sindical. La resolución también aclara que las juntas mixtas pueden funcionar como espacios de diálogo laboral, pero no sustituyen la autoridad del Ministerio ni pueden adoptar acuerdos contrarios a la Constitución y la ley. El Mineduc privilegia el diálogo y respeto a la libertad sindical y los derechos laborales. Al mismo tiempo, ratifica que la rectoría educativa es una responsabilidad pública e indelegable, orientada a garantizar el derecho a la educación de la niñez, adolescencia y juventud. Esta resolución histórica brinda certeza jurídica para seguir avanzando en el rescate de la educación pública. Este es el comunicado de prensa que se ha emitido por parte de las autoridades del Ministerio de Educación tras el fallo que ha brindado o que ha dado la Corte de Constitucionalidad referente a los pactos o referente al pacto colectivo, que ha sido calificado como un golpe fuerte a la gestión de Joviel Acevedo. Esta es la postura del Mineduc. Se está a la espera de la postura por parte del máximo líder sindical de esta agrupación, en este caso de este conglomerado de maestros que pues han sido fuertemente criticados por el tema de las manifestaciones, bloqueos, etcétera, etcétera. Es una de las notas que ha marcado la agenda informativa y que es la primera reacción que se tiene luego del fallo de la Corte de Constitucionalidad, a la espera de la postura y el pronunciamiento por parte de Joviel Acevedo o por parte del STEG como institución.

0: Recientemente en Panamá han estado de fiesta. Tuvieron la entrega del pasaporte oficial para Thomas Christensen, que lo identifica ya como ciudadano panameño. Tuvieron también la entrega por parte de la gente de uno de sus principales patrocinadores. Es uno de, en este caso, una de las principales líneas aéreas que es patrocinador de la selección panameña, y que hicieron el bautizo de la aeronave que va a estar trasladando a la selección de Panamá hacia territorio estadounidense y hacia territorio mexicano, de ser necesario. Pero ahora hay mucha molestia, Javier, porque parece que habrán cambios en la nómina final de la selección panameña.
1: A ver, hay tres nombres. Hay tres nombres que no están del todo fijos dentro de la convocatoria. Porque terminaron lesionados sus temporadas. Llegaron al mes de mayo con lesiones. Uno de ellos es Carrasquilla. Carrasquilla se lesiona en la final de la Liga MX.
0: Sí, entre Cruz Azul y Pumas. El juego de Pumas.
1: Entre Cruz Azul y Pumas. Sale lesionado en la segunda parte. Y pues bueno, está ahí entre algodones. El otro nombre que también está con algunas molestias es Víctor Griffiths. Este es un pivote, es un mediocampista de 25 años de edad. Juega en el Emelec de la Liga de Ecuador. Y también está, pues, con ciertas molestias. Hay un tercer nombre, que es Aníbal Godoy, que de hecho con este ha despertado bastante incertidumbre, porque a Aníbal Godoy no se le ha visto dentro de los entrenamientos. Llegó hasta hace algunas horas al tema de unirse a la selección. Más parecía que se quedó en San Diego haciéndose la recuperación, porque tenía una molestia también que arrastraba de los últimos partidos. Y hay un nombre que acá lo conocemos y mucho, que es el delantero Azarías Londoño, exjugador de los Cremas. Tuvo dos etapas en Comunicaciones, si no recuerdo mal.
0: Sí.
1: En las dos creo que dejó algunas sensaciones positivas. Grandote, fuerte, luchador.
0: Me gustó más la primera etapa, pero en la segunda cumplió. Me parece que el equipo ya venía para la baja.
1: No logró el título. Recuerdo que no logró el título. Sí. En la segunda ya venía la baja, exactamente. Sí. Ya venía. Se fue Willy, llegó Sopeño y entonces no le acompañó bien el resultado. Y entiendo que el equipo que era el dueño de su pase en Panamá estaba pidiendo una millonada por él.
0: Sí, porque había mandado a Portugal a la segunda, división de Portugal.
1: Era una cosa de $250,000, que era una cifra absurda para un futbolista en estas tierras. Y entonces Londoño se podría caer de la lista final. Y en su lugar estaría Kadir Barría. Kadir Barría es un jugador del Botafogo, jovencito, 18 años de edad, que viene despuntando dentro del fútbol brasileño. Y a mí me llamaba la atención, acá tuvimos la oportunidad de compartir junto con Maynor Barrios y el comandante Castro el partido que Panamá jugó contra Brasil el fin de semana pasado. Y yo les decía, miren, a mí me es llamativo que un jugador que no está en la nómina de 26 juegue este partido. O sea, es como que Guatemala dé su nómina de 26 y tengan un jugador que no está en la nómina y lo tengan jugando.
0: Sí, que lleven a Marvin Ávila, por ejemplo.
1: Me hace ruido de que, ¿por qué no juega el que sí está?
2: Sí.
1: ¿Por qué no juega el que sí está? Tenés jugando a alguien que no está, que no va a estar en el Mundial.
2: Sí, claro. Complicado eso.
1: Todo caso que sea tu última opción para jugar. Y Kadir Barría le mete gol a República Dominicana hace 2 días, en el último amistoso que tuvo Panamá. Y entonces despierta la incertidumbre de, si Londoño no se recupera, que no ha jugado estos dos partidos, si Londoño no se recupera, entonces, ojo con Barría. Imagínate. Y eso es lo que se habla hoy en Panamá.
2: Y es lo que se habla también alrededor de que cualquier jugador que pueda entrar en ese listado final, pues lo va a ver como decir, bueno, me llamaron de última hora, pero te puede encender.
0: A mí me llaman, sí, faltando 3 horas, yo pago el charter, no hay problema.
1: ¿Vieron lo que está pasando también en Argentina? Que en Argentina tienen una situación similar. Está Emiliano Buendía.
0: Sí.
1: Que es...
0: entre comillas, como sparring. Era del grupito.
1: No, pero Buendía se quedó en Europa.
0: Sí.
1: Buendía creo que está de vacaciones con su novia y subió una foto hace algunos días. Pero al parecer hay un rumor de que lo llamaron para decirle, mira, no te vas a ir mucho de vacaciones, quédate ahí cerca y ahí tenés el teléfono cerca. imagino. Porque no vaya a ser que uno de estos se nos cae. Argentina tiene 8 o 9 jugadores lesionados, sí. Incluido su portero.
0: Messi.
1: No, y Emiliano Martínez, el Dibu, sí. Entrena una mano. Sí. Tiene una mano fracturada. Tiene una mini fractura en una mano. Ojo con Argentina también, que tiene incluso a Messi, a Julián Álvarez entre algodones.
2: Varios jugadores, sí, que pueden marcar diferencia. Sí. No. Yo insisto con el tema este. Hay jugadores que tal vez no están mucho de la confianza para poder ser titulares o ser considerados para el listado final. Pero cuando llegan, ¿cuántas veces no hemos visto futbolistas que llegan a los mundiales que no son expectativa, pero se terminan convirtiendo en?
1: Sí.
2: Y terminan agarrando equipos considerables, porque saben que este es el momento. Todos los focos de atención están sobre las selecciones que pertenecen al mundial y que van a tener, pues, bien o mal, enfrentar a rivales de buen nivel. Keylor Navas, con Costa Rica. ¿Cuántos jugadores de Costa Rica no salieron al exterior?
1: Sí, después de
2: la Copa del Mundo, donde estábamos hablando que Costa Rica ni siquiera estaba siendo considerado. Keylor Navas al Real Madrid. Yo me recuerdo mucho lo de James Rodríguez también.
1: ¿Ustedes
2: se recuerdan?
1: James metió en polémica ahora en Colombia, ¿vieron?
2: ¿Ustedes se recuerdan que lo de Falcao era el que llamaba la atención, sí, ahí? Y al final, en un abrir y cerrar de ojos, todo el panorama cambió para la selección colombiana.
1: Y que James, y
2: el
1: beneficiado respondió, fue James,
2: claro.
1: En ese
2: está
1: mundial de James.
0: En selección me parece que hemos visto la mejor,
1: sí,
0: versión de James Rodríguez. Bueno, veremos qué pasa con la selección de Panamá, pero son de esas novedades de última hora que se pueden dar por la caída de algunos futbolistas. .43, vamos a marcar pausa. Ya los equipos están trabajando en fichajes, pero administrativamente también. Se viene una fecha importante para conocer el inicio de la Liga Nacional y con base en eso, los equipos van a poder cerrar su preparación a nivel de pretemporada y partidos amistosos. Y la gran duda, 7, 6, 5, 4, 3, ¿cuántos extranjeros? Bueno, lo venimos a hablar después de la pausa.

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0: Esta semana se confirmó por parte de CONCACAF las fechas de presentación de los cuatro equipos que van a representar al país en la Copa Centroamericana. Y en el marco del calendario que se ha hecho oficial, mucha gente empezó a preguntar, ¿cuándo arranca la Liga Nacional? ¿Cuándo se va a disputar la primera jornada? ¿Cuándo toca el clásico? Las preguntas comunes. Y era muy feo, la verdad, decir, miren muchachos, no sabemos. No. Porque todavía no hay nada oficial. Pero Eric ya se tiene una proyección de cuándo se estaría realizando la Asamblea General. Y con esto ya se podría oficializar las fechas para el inicio, finalización, fases finales e incluso los calendarios para lo que será la siguiente temporada.
1: Sí, bueno, primero es importante resaltar de que la liga o las ligas, pero en este caso nos vamos a referir a la Liga Nacional, pues ya conoce a sus dos equipos ascendidos. Mañana se va a cumplir 8 días de que Suchitepéquez logró ese tan anhelado retorno a la Liga Nacional. Y a partir de ahí, pues ya se tiene una proyección de trabajo para primero la asamblea. Posteriormente se va a estar trabajando ciertas mesas previo a que se llegue a esto para ir definiendo algunos detalles. La fecha. Porque esto es importante, la fecha que se tiene programada en el calendario para que se realice la Asamblea General de la Liga Nacional, pues esta será el próximo jueves 18 de junio a las 15 horas y se tiene previsto que se realice en el Salón de Usos Múltiples de la Federación Nacional de Fútbol. Así que será jueves 18 de junio a las 3 de la tarde. Allí estarán representados los 12 equipos que conformarán la temporada 2026-2027 de la Liga Nacional. Y entre los puntos, pues es el tema de la calendarización y el sorteo del torneo de apertura 2026. Así como también las reformas que se puedan estar generando a los reglamentos de competencia y disciplinarios que estarán rigiendo para la temporada. Como lo hemos venido platicando, ¿verdad, Carlos, Javi, audiencia de la red? Aquí es donde se marca todo para no solamente un torneo, sino que es para un año. Sí. Es un año donde se puede definir el formato de competencia, se puede definir también cuántos jugadores al final extranjeros, cuántas casillas van a quedar disponibles, tantos temas que van a estar girando en torno a esto. Esto en lo que se refiere a la información de la fecha, para que lo apunten, ¿verdad? Es 18 de junio a las 3 de la tarde. Tengo un calendario, porque me han hecho llegar, y le agradezco la verdad a la fuente, cómo está contemplado, o sea, sí, las fechas por parte de la Federación Nacional de Fútbol para las ligas, en este caso, Liga Nacional y Primera División, pero insisto.
0: Que digamos que esto es lo que se ha venido trabajando en las mesas previo ya a la asamblea.
1: Sí.
0: Lo que se ha socializado de alguna manera.
1: Sí, porque hace de cuenta, a nivel federación hay unos documentos que exige, ¿verdad? Federación. Uh-huh. O sea, y que los equipos involucrados en la primera y en la segunda tienen que cumplir. Perdón, en la Liga Nacional y en la primera tienen que cumplir. Bueno, esto ya se cumplió el primer paso, que en este caso, el pasado 27 de abril, inició el proceso de licenciamiento del 2026-2027.
0: Sí.
1: 8 de junio es la fecha límite para presentar documentos en plataforma Comet. El famoso Comet, ¿verdad? La plataforma.
2: 8 de junio.
1: El 8 de junio.
0: Pasado. Tienen 3 días todavía.
1: 3 días.
0: Sería lunes.
1: Sí, correcto.
0: Lunes 8.
1: El 15 y 16 de junio hay que tener mucho, ahí sí que mucho tacto con esto, notificación de resoluciones, órgano de concesión de licencias. O sea, el famoso licenciamiento de clubes que le dicen, ¿verdad?
0: Sí, esto lo que significa es que, por ejemplo, Suchitepéquez confirme que va a jugar en la Liga Nacional y que no hubo una transacción de ficha y que va a ser otro equipo. Esto es un trámite
2: el paso
0: administrativo.
2: De primera a Liga Nacional no es tan complejo. Yo he entendido que le cuesta mucho a los clubes cuando ascienden de segunda a primera.
1: Sí, que tienen
2: porque
1: que
2: recuerdo a Fraijanes, recuerdo a Gualán. Que les costó, porque eran equipos que nunca habían estado en primera, entonces sí, no sabían
1: el proceso
2: de habilitar un equipo en la plataforma Comet.
1: Correcto.
0: Sí, que la plataforma Comet genera tiene toda la plantilla, por decirlo ahí, y ahí tienen que registrar todos los movimientos y todas las transacciones a nivel de futbolistas. Acá lo investigamos mucho por el tema de Xinabajul y de Marquense en su momento, que incluso había problemas con la plataforma y demás.
1: Sí, entonces esto, ¿verdad? El 22 y el 23. El 26 de junio se tiene la emisión o denegación de licencias. Es el momento oportuno para apelar si es denegada la licencia. Eso es el 26. El 7 de julio, si todo va bien, pues envía a CONCACAF de todas las decisiones relativas a las licencias de la temporada oficial 2026-2027. Y ya conociendo todo esto, se tiene tentativamente aplicable para la Liga Nacional, para la primera división, el 25 de julio, el inicio del torneo de apertura 2026. Parte de lo que se está teniendo ya en información, ya hay una fecha para la asamblea, ya hay puntos importantes. De seguro lo que va a llamar la atención es el tema de las casillas de extranjeros. A mí me dicen de que pueden ser 6, o sea, se reduce de una, pero será importante ir viendo si al final esto avanza, si se reduce aún más o se queda como está, en este caso 6, pero existirá esa propuesta. El formato de competencia es otra situación que también despierta cierto morbo, ¿verdad? De saber si se va a lograr llegar a consensos de que se mantengan los 8, puede ser que se reduzcan a 6, puede ser de que existan algunas modificaciones, pero todo esto de seguro se estará tocando en la asamblea, que ya hay fecha. Es el próximo 18 de junio en la Liga Nacional de Fútbol a partir de las 3 de la tarde.
0: Todo esto que se está proyectando sería oficial el 18 de junio, cuando los representantes de los equipos, junto a las autoridades de la Liga y representantes de Federación, digan: a ver, el formato es de 8. ¿Quiénes están a favor? Levantan su manita, se cuentan los votos. Bueno, se quedan 8. Vamos al tema de los extranjeros. 6, quienes están a favor, ganó la mayoría, se quedan 6. Aunque, como lo hemos dicho siempre, pueden haber cambios de última hora, porque incluso antes de que empiece la asamblea, algunos representantes de los equipos se ponen de acuerdo en algunos temas que se van a discutir durante esta reunión. Hay un comunicado de prensa que se ha emitido. En este caso es carta abierta por parte de Así Es, este tanque de pensamiento. Y es una carta que ha sido enviada a una de las representantes de la Corte de Constitucionalidad. En este caso, la magistrada Julia Marisol Rivera Aguilar. El documento dice lo siguiente: señora magistrada Julia Marisol Rivera Aguilar, Corte de Constitucionalidad, nos dirigimos a usted con el respeto que merece la investidura que ejerce y con la convicción de que el fortalecimiento de nuestras instituciones republicanas exige una reflexión permanente sobre los principios que deben de orientar el ejercicio de la función pública, particularmente cuando se trata de la justicia constitucionalidad. La Corte de Constitucionalidad ocupa un lugar singular dentro del orden jurídico guatemalteco. De conformidad con el artículo 268 de la Constitución Política de la República, su función esencial es la defensa del orden constitucional, actuando como tribunal permanente de jurisdicción privativa, colegiado e independiente de los demás organismos del Estado. Por ello, hemos observado con suma preocupación su participación en la resolución emitida el 25 de mayo de 2026 dentro del expediente 1497-2026. Si bien comprendemos que la decisión se circunscribió al conocimiento de una solicitud de amparo provisional y no resolvió el fondo de la controversia planteada, consideramos que el asunto sometido a conocimiento de la Corte guardaba una relación estrecha con el procedimiento mediante el cual usted fue posteriormente designada magistrada de ese tribunal conforme al artículo 269 constitucional. No corresponde a esta carta pronunciarse sobre la corrección jurídica de la resolución adoptada, ni sobre la validez de la misma. Nuestra preocupación es de naturaleza institucional y ética. La confianza pública en los tribunales constitucionales no descansa solamente en la calidad técnica de sus decisiones, sino también en la certeza de que estas son adoptadas bajo condiciones que garanticen las más amplia, la más amplia independencia e imparcialidad posible. En una democracia constitucional, tan importante como la imparcialidad misma, es la confianza ciudadana en ella. Es parte del documento que se ha girado por parte de este tanque de pensamiento que dice: la ley de amparo, exhibición personal y de constitucionalidad que desarrolla la materia conforme al artículo 276 de la Constitución dispone en su artículo 167 que los magistrados de la Corte de Constitucionalidad ejercen sus funciones conforme a los principios de imparcialidad y dignidad inherentes a su investidura. Asimismo, el artículo 170 de esa ley reconoce que, cuando a su juicio existan interés directo o indirecto, o cuando de cualquier otra forma pueda haberse comprometido a su imparcialidad, los magistrados pueden inhibirse de conocer. Desde esa perspectiva, estimamos que el caso planteaba circunstancias que justificaban una reflexión particular cuidadosa sobre la conveniencia de participar en la decisión. La relación existente entre el asunto sometido a conocimiento de la Corte y el proceso que culminó con su designación como magistrada podía razonablemente suscitar interrogantes en la opinión pública respecto de la apariencia de imparcialidad que debe de acompañar toda actuación jurisdiccional. Lo expresamos con respeto, con la profunda convicción de que la prudencia institucional constituye una virtud democrática. La disposición a apartarse voluntariamente de este asunto que pueda generar dudas razonables sobre la imparcialidad del juzgador fortalece a los tribunales, protege la credibilidad de las resoluciones y contribuye a preservar la confianza ciudadana en el Estado de Derecho. Lo contrario depreda esa necesidad de confianza. Existe además una dimensión que trasciende el caso concreto. Las actuaciones de quienes integran la Corte de Constitucionalidad constituyen una referencia para jueces, abogados, estudiantes y futuras generaciones de servidores públicos. La autoridad de las instituciones no se construye únicamente mediante sus resoluciones, sino también a través del ejemplo que ofrecen quienes la representan. Este es el comunicado de prensa que ha emitido ACIES y que ha sido enviado. Corrijo, no es comunicado, es la carta abierta que se ha enviado a la magistrada representante de la Corte de Constitucionalidad. Diez de la mañana con un minuto, vamos a marcar la pausa, venimos a actualizar últimos movimientos de los equipos. San Pedro empieza a armarse, Suchi sigue fortaleciéndose. Vamos a platicar de esto y más después de la pausa, en la previa también del fin de semana de elecciones para el Real Madrid.
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2: Es de la mañana con 5 minutos. Se ha confirmado que hay presencia de estudiantes de la Universidad de San Carlos, quienes en estos momentos han tomado la decisión de esposarse en el ingreso de la Corte de Constitucionalidad. Es decir, se han colocado grilletes y los han anclado a uno de los ingresos del edificio de la Corte de Constitucionalidad. Esto como protesta por las últimas resoluciones emitidas referentes a la elección de rector que favorecen a Walter Mazariegos, una elección que ha sido fuertemente cuestionada por diferentes grupos sociales y por diferentes grupos académicos que han señalado un presunto fraude que habría provocado la reelección de Walter Mazariegos como rector de la Universidad de San Carlos. Cuando se les ha cuestionado cuánto tiempo puede durar esta muestra, esta manifestación o esta muestra de rechazo, la respuesta ha sido lo que sea necesario, por lo cual este movimiento o esta protesta estaría de manera indefinida. Así es que estudiantes de la Universidad de San Carlos, o así se han identificado, han tomado la decisión de esposarse frente a las instalaciones, frente al ingreso de la Corte de Constitucionalidad, tras las últimas resoluciones que han sido rechazados los amparos y que darían la posibilidad o abren la posibilidad para que Walter Mazariegos permanezca como rector de la tricentenaria Casa de Estudios.

0: 10 de la mañana con 7 minutos. Así como los equipos realizan pretemporada, los árbitros también realizarán una pequeña pretemporada de cara a lo que será el inicio de la Liga Nacional del Fútbol Guatemalteco, y esto impacta también a la primera y a la segunda y a la tercera división del fútbol nacional. Eric, han girado a través de redes sociales y han sido notificados a través de los grupos correspondientes los árbitros de la fecha, tiempo y forma en la cual se tienen que presentar para la pretemporada arbitral.
1: Sí, bueno, han compartido un documento donde dice pretemporada de árbitros. La Federación Nacional de Fútbol ha informado que del 22 al 25 de junio del 2026 se tendrán las siguientes actividades con los encargados de impartir justicia. Pues bueno, las pruebas de esfuerzo para árbitros y asistentes FIFA, estos se estarán realizando el miércoles 10 y jueves 11 de junio del 2026 en la Confederación Deportiva Autónoma de Guatemala. Estas pruebas forman parte del proceso de evaluación física para el mantenimiento de la condición y el rendimiento arbitral. Y se tiene como objetivo fortalecer las capacidades técnicas, físicas, reglamentarias y humanas del árbitro a nivel nacional, promoviendo la actualización de conocimientos en reglas de juego, el trabajo en equipo y la unificación de criterios arbitrales de cara a los retos de la nueva temporada. El equipo de trabajo será el director del Departamento de Arbitraje, en este caso Felipe de Jesús Ramos Rizo, el instructor será Amner Escobar y el preparador físico Roberto Argueta. ¿Cómo está la planificación del entrenamiento? Bueno, el lunes

0: 22 de junio se tendrá entrenamiento en la cancha sintética de la Federación Nacional de Fútbol de 7 a 9 de la mañana. El entrenamiento pues se estará realizando en las instalaciones de la zona número 15 capitalina. El martes 23 de junio el entrenamiento y sesión de aula. De 8 a 10 el entrenamiento campo de fútbol CAR o Greenfield. De 15:30 a 18 horas la sesión de aula en el salón principal de la FEDEFUT. A las 6 de la tarde a 8 de la noche el entrenamiento en el CAR, en el Centro de Alto Rendimiento Federación. El miércoles 24 de junio se tendrán actividades en Club Campestre La Montaña. De 9 a 12 el entrenamiento físico ahí en el Club Campestre. De 12 a 2 de la tarde el entrenamiento recreativo en el Club Campestre de la misma manera, para que el jueves 25 de junio se tenga de 8 a 10 de la mañana el entrenamiento en el Centro de Alto Rendimiento CAR o las canchas de Greenfield. Los uniformes a presentar en entrenamiento son los lunes verde de la marca de tres rayitas, el martes negro, el miércoles azul, el jueves blanco, pantaloneta negra Macron en todos los entrenamientos. Así que se tendrá del 22 al 25 de junio la pretemporada para los árbitros, las pruebas físicas, como se le dice.
1: Acá entendamos lo que... A mí me llama la atención el uso de la palabra pretemporada. Para mí, más que una pretemporada, me parece más una evaluación inicial, porque se hacen pruebas nutricionales, se hacen pruebas físicas, se hace trabajo, y con base a los resultados de esas pruebas o de esos exámenes, ya se deja trabajo focalizado hacia cada uno de los árbitros. ¿Usted ha escuchado cuando se dice, no, fulanito no pasó la prueba? Entonces, ¿qué es lo que pasa? Que no entra en la rotación inicial hasta que posterior a esto tenga una segunda posibilidad de ser evaluado y ahí ya confirmar si entra o no entra en la planificación para lo que será la siguiente temporada. Pero me parece que está bien que los árbitros también se preparen de la misma manera y sean evaluados previo al inicio de la temporada.
0: Que al final esto también te va marcando y dándole un, a ver, un cierto procedimiento para que a la hora de que estén dentro del terreno de juego, se encuentren en óptimas condiciones, sí, porque los equipos están trabajando también aspectos físicos.
1: Sí, el fútbol cada vez es más rápido. Aunque nuestro fútbol guatemalteco es lento en comparación con otras realidades, es más rápido que hace 5 años. No sé si me explico en mi comentario.
0: Y aparte los horarios que han cambiado mucho. O sea, ya no son aquellos horarios de mediodía. Los recorridos te los tenés que hacer. Fíjate que yo vi el partido por el ascenso, obviamente, entre Suchi y la gente de Nueva Santa Rosa. Y Mario Alberto Escobar Toca hacía unos recorridos bastante llamativos, porque él siempre estaba cerca de la jugada.
1: Sí.
0: No es aquel típico árbitro de que la pelota por un lado y el árbitro...
1: Y eso que Mario no corre mucho.
0: Y eso que Mario...
1: Pero la experiencia lo ha llevado a identificar los desplazamientos.
0: Los recorridos.
1: Y anticipar algunas jugadas. ¿Sí? Sí,
0: entonces, bien, porque en realidad esto va a servir muchísimo para conocer cómo está el proceso físico de algunos árbitros y qué mejor que sea orientado por parte del director del Departamento Arbitral de la Federación, Felipe Ramos Rizo, porque, insisto, hay árbitros que están los están pues proponiendo para que sean de Liga Mayor, hay otros que están también siendo promovidos de segunda a primera, pero no solamente es de tener condiciones de referato, sino que también tener condiciones físicas, porque esto, hoy por hoy, el fútbol lo está necesitando. Los equipos lo quieren, los aficionados lo exigen, que el árbitro esté bien, en óptimas condiciones. Se trate la manera siempre de ir trabajando para tener muestra de ello, pues nuevamente regresar a la élite. Porque les apuesto, hoy vino a pegar muy duro esto de que Guatemala no tenga presencia en el mundial a nivel de árbitros.
1: Sí.
0: O sea, no hay esto... claro, viene a pegar. Dice, no, hombre, sí. Pero imagínate, tenemos a uno de los árbitros que se fue inclusive a pitar a Asia, ha estado en diferentes lugares y no te lo toman en cuenta.
1: Sí, yo no estoy del todo tranquilo y satisfecho con el trabajo de Felipe Ramos Rizo, pero porque me parece que podría ser un poquito más. pero me parece que esto es la herencia de la gestión de Camargo. Entonces, este es el espacio de Felipe Ramos Rizo como director de arbitraje para hacer cosas distintas, para exigir, para enseñar, para probar y para que los resultados de acá a año y medio, dos años, al final de cuentas, terminen siendo distintos.

0: El cuadro chicharronero tiene dos ventajas que me parece que está explotando muy bien. La primera es que sus entrenamientos y su centro logístico es muy cercano a Ciudad Capital. Y la segunda, tiene la fama de ser un equipo que paga bien. Tal vez no a tiempo, porque los procesos municipales a veces se atrasan. Esto lo aclaro. Pero paga bien. Eric Ramazzini, en cuestión de horas, Misco anuncia segundo fichaje de este día. Ya comunicábamos la llegada de Cristian El Chaco Jiménez de Municipal. Y ahora llega un excomunicaciones al conjunto chicharronero.
1: Sí, lo estábamos platicando hace pues algunas horas en el programa de ayer. Estábamos formando luego de la salida de Leiner de Comunicaciones. Pues ahora Leiner García se convierte en el nuevo refuerzo del Deportivo Misco para el siguiente campeonato, la Apertura 2026. Junto con Leiner, ya lo decías, Carlos, a primera hora llega Cristian El Chaco Jiménez. Esto va muy de la mano con lo que en la entrevista que tuviste la oportunidad de reproducir de Hamilton, donde él decía, tenemos ya los refuerzos y van a ser jugadores que han ganado.
2: Sí.
1: Y que están acostumbrados a pelear en el plano internacional. Lo ha cumplido de momento con dos.
2: Sí,
1: con lo del Chaco. Llega a ser campeón. Y ha jugado.
0: Sí, ha jugado Copa Centroamericana.
1: Exacto.
0: Jugar en Costa Rica y demás. Y Leiner, incluso campeón en su momento de la Liga CONCACAF.
1: Sí, entonces Leiner García, con esto refuerza mucho el medio campo. Bueno, Cristian es marcador de punta,
0: sí,
1: pero
0: él es
1: también,
0: más lateral.
1: También se puede proyectar, pero yo creo que va más que todo por eso. ¿Por qué? Hay un tema en Misco y es lo de Rodrigo Marroquín. Aún no se logra concretar. Yo creo que ese sector va a ser muy bien reforzado por parte de Cristian Jiménez, porque estaba Rodrigo, a veces aparecía Yeshu Urizar.
0: Sí,
1: la banda de la izquierda, el sector de la izquierda sí lo tenés bien cubierto porque tenés a Nicolás González, el argentino.
0: Y a Yanes.
1: Y tenés a Yanes.
0: Aunque Yanes es más derecho,
1: ¿sí?
0: O zurdo.
1: Sí, tenés a Yanes que te puede jugar ambos perfiles, pero también tenés a Nixon Flores.
0: Nixon, que por necesidad estuvo jugando más de central.
1: Exacto.
0: Ante la baja de Sotomayor.
1: Exacto, entonces estás nutriendo mucho eso, teniendo alternativas, dos marcadores de punta, ahora vas a sumar un tercero, tener la polifuncionalidad, que también hay jugadores que te pueden jugar en ambos perfiles, como Urizar, como Yanes, y lo de Leiner, que va más encaminado también a... Él es extremo.
0: Sí.
1: Entonces, te va a dar a entender, tenés a Pozuelos, a Snyder, al Jerry... Y todo parece indicar, porque yo estaba preguntando, miren cómo está el tema de Esteban. Esteban parece que me lo van a...
0: Esteban tiene su maleta armada y está preguntando, ¿para dónde voy?
1: Sí, porque...
0: ¿Para la lluvia de Alta Verapaz? ¿Voy para el sector del calor de Mazatenango?
1: Sí.
0: ¿Por qué? Lo explicábamos. Él puede tener un deseo, pero el dueño de los papeles es municipal.
1: Exacto, y ellos son los que deciden.
0: Va a decidir hacia dónde va, es el conjunto del municipio.
1: Ellos son los que deciden. Entonces, lo de Leiner García, para mí una muy buena contratación. Jugador de experiencia, de mucho recorrido en el fútbol. Y tocaste un punto muy importante, que no es nada nuevo con los equipos que pertenecen al sector de la metrópoli y que participan en Liga Nacional, en plano internacional. ¿Por qué? La manera de arreglar de muchos equipos sucedió en el momento con el finado Deportivo Petapa, que varios jugadores que salían de Comunicaciones y de Municipal, para no irse tan lejos, se quedaban en este sector.
0: Sí.
1: Lo de Leiner pasa por ahí. Lo de Leiner, lo de Cristian Jiménez, que se ha convertido mucho también la gente de Aurora, pero ahora estaremos a la espera de qué es lo que sucede con el equipo militar. Pero para poder hacer parte de las negociaciones, mira, somos un equipo que está en la capital, no te vas a mover, entonces el futbolista acepta. Y sobre todo lo que más seduce es de que este equipo va a tener participación en el plano internacional.
0: Sí, va a tener vitrina internacional, va a tener también esa proyección. Porque Visco me parece que ya se ha convertido en un equipo al cual se le exige clasificar a las finales. No ha logrado trascender como se esperaba, porque me parece que tenía una buena plantilla, pero le tocó enfrentarse a Municipal. Y este torneo se esperan grandes cosas del conjunto chicharronero. Así es que el Chaco Jiménez y Leiner García, uno rojo, otro crema, llegan al cuadro de Visco. Deportivo Visco. Hace tan solo algunos minutos informábamos de un grupo de manifestantes de la Universidad de San Carlos que se ha encadenado frente a las instalaciones de la Corte de Constitucionalidad. Pero hay otra actividad que se está llevando a cabo en el sector de la Zona 1, una caminata ecológica. Mark Wall, muy buenos días, bienvenido. Ampliemos detalles respecto a esta caminata que se está realizando por parte de diferentes organizaciones.
2: ¿Qué tal, muchachos? Buenos días. Así es, hay información que trasciende ahora desde la séptima avenida y 21 calles, según lo está comunicando también Amílcar Montejo de Metra, en la Plaza de los Derechos Humanos, en la zona 1, donde se desarrolla esta concentración, ordenamiento y regulación vehicular en el que ya actúa la Policía Municipal de Tránsito, esto por una caminata ecológica, o en todo caso la Caminata Ecológica 2026, que está organizada por Derechos Humanos del Arzobispado de Guatemala. De momento todo está controlado, el tránsito está fluido, pero obviamente podría suceder en algún momento que esto llegara a complicarse en determinado momento.
0: Es la información que se comparte respecto al impacto que está teniendo esta caminata en el sector de la Zona 1, en el sector de la Plaza de los Derechos Humanos. 10 de la mañana con 20 minutos, marcamos pausa. Al regresar hablamos del cuadro de la Antigua Guatemala. Confirmó un fichaje el pasado 28 de mayo. Le tuvo que dar las gracias porque no pasó las pruebas médicas. Lo venimos a desarrollar después de los anunciantes.
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0: Estamos de vuelta. Nunca son buenas noticias que un futbolista tenga que ser dado de baja por problemas físicos. Pero me agrada que los equipos han aprendido de los errores. Porque antes el proceso era al revés. El futbolista venía, firmaba contrato y ya sea después de firmar el contrato o incluso habían equipos que días después hacían las pruebas físicas y médicas a los futbolistas y se daban cuenta que los futbolistas venían lesionados. A Comunicaciones le pasó en su momento.
1: Sí.
0: A Municipal le pasó también en su momento. La Antigua me parece que aprende. Este muchacho Juan Peñalosa había sido presentado el 28 de mayo. Futbolista colombiano, extremo derecho, 1.74 de altura. Venía de Llaneros, del Huescas, incluso del fútbol europeo y demás.
1: ¿Sabes? Este futbolista ya había estado en Guatemala.
0: Sí.
1: Estuvo a prueba en Cremas B.
0: Sí.
1: En un momento, porque a mí me preguntan, viste que a mí me gustan las redes sociales, entonces lo seguía. Y yo
0: sí.
1: ¿Pero y por qué yo sigo a este futbolista que nunca jugó en Guatemala?
0: Sí.
1: Por los amigos en común, dije yo, bueno, este debe haber estado a prueba. Busqué algunos archivos y ahí encontré, no se terminó quedando. Imagínate.
0: No. ¿Quién era el presidente de Comunicaciones?
1: Ah, ahí está. El mismo que ahora administra Antigua.
0: Exacto.
1: Sí, por ahí va la cosa.
0: Bueno.
1: Sí.
0: Bueno. Sí. Está entre sus carpetas.
1: Sin duda.
0: Está entre sus carpetas. Sí. La sorpresa es de que la Antigua informa que tras realizarse las pruebas médicas correspondientes, el jugador Juan Peñalosa no aprobó las mismas. Por esta razón se ha tomado la decisión de mutuo acuerdo de no concretar su incorporación al primer equipo para la próxima temporada. ¿Qué es lo que pasa en estas situaciones? Porque no hay un contrato de por medio. Entonces, en ocasiones los equipos lo que negocian es, mira, te vamos a pagar tu boleto de regreso a Colombia, Ecuador, al destino, y esa va a ser tu indemnización, entre comillas, por el tiempo estado en territorio guatemalteco. Pero Juan Peñalosa no será parte ahora del conjunto de la Antigua Guatemala. Insisto, buenas noticias porque al final de cuentas, los procesos para eso son, para filtrar. Malas noticias porque estaba en la planificación de Mauricio Tapia y ahora el conjunto de la Antigua Guatemala tendrá que buscar un nuevo futbolista para ocupar esa casilla de extranjero que queda vacante.

0: De la antigua, Eric, vámonos a Guastatoya. El Pecho Amarillo también está confirmando futbolistas de cara a la siguiente campaña. Algunos incluso provenientes de Comunicaciones, confirmados ahora con el cuadro Pecho Amarillo.
1: Sí, el equipo de Guasta que sigue armándose para el presente campeonato, luego de que se oficializara la llegada de Martín el Tano García. Pues él no quiere pasar apuros. Dicen por ahí que más vale lo viejo conocido que lo nuevo por conocer. Y pues luego de que había estado anunciando ya algunos futbolistas que llegan procedentes de Comunicaciones, como Andy Contreras, como el mismo Eddie Palencia, nuevamente la llegada de Wilson Pineda, que dejó buenas sensaciones porque terminó siendo bicampeón con el equipo de Guasta, y Javier Estrada, pues ahora anuncia el retorno, porque estos dos futbolistas ya habían estado con Guasta. Se trata de Brian Morales, jugador que se desempeña como defensa central. Me recuerdo bien lo de Brian, que estuvo en equipos como Siquinalá, como Malacateco, ya había tenido una etapa con Guastatoya, y ahora nuevamente regresa Brian para formar parte del Pecho Amarillo. Pero otro de los jugadores que también llama la atención, porque ya había tenido un paso importante por este equipo, luego se va, ha pasado por diferentes instituciones como Achuapa, Mitlán, el mismo Municipal, y bueno, su último club fue Cobán Imperial, donde ahí precisamente coincide con el actual entrenador, pues es Brian Cambiaso Lemus. El pelón Lemus que pues vuelve a Guastatoya, un extremo que es zurdo él, puede hacerlo por ese sector de la izquierda, pero también puede jugar a pie cambiado, o sea, lo tiran por derecha, que es donde se siente más cómodo. He platicado con algunos jugadores que son zurdos y dicen que se sienten mejores jugando por el sector de la derecha, porque a la hora de que enganchan, le sale mejor el aspecto de poder.
0: Sí, porque le queda el balón en la pierna hábil.
1: Correcto. Mientras un derecho se siente más cómodo jugando por izquierda. Pero lo de Brian Lemus y por supuesto también Brian Morales, dos futbolistas de mucha experiencia que se han sumado a este plantel, que de seguro pueden anunciar más altas, porque el mercado quiere reforzar el equipo, a mí me han dicho, esa es la intención de mantener la base y por ahí ir llenando algunos espacios con futbolistas que el entrenador pues le ha solicitado a la junta directiva.
0: Esta es la actualidad del conjunto Pecho Amarillo, que se está moviendo y que está buscando contratar futbolistas que le puedan dar otro tipo de prestigio, otro tipo de rendimiento y sobre todo, otro tipo de variantes.

0: 10 de la mañana con 30 minutos. La municipalidad de Guatemala en estos momentos es noticia, Mark. Inician trabajos y acciones para reforzar drenajes y con esto reducir riesgo de inundaciones en sectores estratégicos de la capital. Ampliemos detalles al respecto.
1: Efectivamente, instituciones gubernamentales y también autoridades municipales y entidades de apoyo unieron esfuerzos para fortalecer la infraestructura de drenaje y prevenir inundaciones en áreas clave de la ciudad. Como parte de estas acciones, se realizaron supervisiones de avances de importantes proyectos que buscan mejorar el manejo de aguas pluviales durante la temporada de lluvias. Las obras van a beneficiar directamente a zonas cercanas al Aeropuerto Internacional La Aurora, así como a la terminal aérea, considerada también una infraestructura estratégica para el país. Y según las autoridades, los trabajos van a permitir reducir la acumulación de agua, minimizar riesgos para la población y garantizar una mejor operatividad de las instalaciones aeroportuarias ante eventos climáticos adversos. Además, destacaron que la coordinación interinstitucional pues es fundamental para ejecutar este tipo de proyectos de prevención que contribuyen también a los ciudadanos.
0: La información desde la Municipalidad de Guatemala, algo importante porque hemos visto año con año cómo los pasos a desnivel, cómo las calles de zona 5, zona 6 se ven inundadas, colapsan sin ir muy lejos. En el sector de la terminal vemos diferentes complicaciones. Y acá va desde las dos vías. Lamentablemente, como ciudadanos, nos equivocamos y lanzamos basura en los drenajes. Pero también la falta de acción y el mal estado de algunos drenajes son responsabilidad de la Municipalidad de Guatemala.

0: últimamente hemos estado hablando mucho de sushi, pero hablemos de San Pedro, que es el recién ascendido también, el conjunto de los Gallos de Occidente, que pues al igual que lo está haciendo Suchitepeques, se está armando con piezas para lo que será la siguiente campaña.
1: Sí, un equipo de Suchi, bueno, de San Pedro, que recordemos está tratando de conformar una plantilla competitiva que le sirva para dar pelea en la Liga Nacional. Han sido muchos años de espera, pero que al final pues valieron la pena y no hubo necesidad de irse a una llave extra, porque hablaba con algunos directivos de San Pedro y me dice, mire, este ascenso es algo especial porque nosotros la peleamos mucho en las llaves por ascender y las perdimos, entonces no quisimos pasar ese apuro y pues el objetivo fue más que claro de poder llegar directamente a esa obtención de ascenso. Bueno, entre las novedades de lo que se puede estar generando en las próximas horas por parte del equipo checano, porque esto obviamente ya estábamos dando a conocer acerca de los jugadores que han sido confirmados junto con el cuerpo técnico, pero hay algunos que no van a continuar. Un ejemplo, Valerio Morales. Valerio, que yo tengo la oportunidad de conocerlo a él en el año 2018 cuando juega con Chantla. Ese Chantla que logra ascender
2: directo.
1: Que logra ascender de forma directa, sí. Pues él no va a continuar. Ya le agregamos lo de Javier Romero, que va de regreso para Cobán. Y Jorge Mario Ajmac Palacios. Jorge Mario, que es huehueteco. Él tuvo participación con Xinabajul Huehue. Luego se va a San Pedro, asciende. Él, yo también lo conozco en una categoría juvenil que era integrada por el Flaco Martínez, Pedro Altán, Esteban García, Chava Estrada, Durban Reyes, un equipazo, y era dirigido por Eric González. Pues él tampoco no va a seguir. En ese caso, lo de Vander Cruz, él va a continuar con el plantel. De allí se empiezan a barajear algunos nombres que está muy cerca de poder llegar. Uno de ellos es porque lo tuvo Marlon Iván León, y a mí en lo personal, o sea, es un gusto personal del estilo de juego que tiene, porque suma todos los minutos juveniles la mayoría con Atlético Mitlán.
2: Sí.
1: Y él lo tiene en primera división, pero luego, como está en primera, estaba teniendo participación, y que va agarrando mucha fuerza ese nombre es Osman Salguero. Osman Salguero, que es de formación escarlata, para variar, otro jugador de Municipal, que anda rondando por ahí. Pues él es del gusto del cuerpo técnico, lo conoce Edwin Vázquez, y en las próximas horas estaría oficializando su vinculación. Otro jugador que estaría llegando a San Pedro, se trata de Sebastián Colón. Él es colombiano, tuvo también un paso por Atlético Mitlán, entonces estaría llegando a la Liga Nacional. Y de ahí pues se está manejando otro nombre de un jugador que puede también regresar a las canchas, pero tiene mucha experiencia en la Liga Nacional, tiene mucho recorrido con diferentes equipos, y se trata de Jorge Estuardo Vargas.
3: Jorge, ¿este había Estuardo sonado Vargas para?
0: Hace rato.
3: Bueno, estuvo en Huehue.
1: Sí. Sí. Estuvo en Huehue.
0: El último equipo de Liga Nacional, Xela.
1: Xela.
3: Es que Xela es... y firmó en Cobán, pero ya no jugó.
0: Ya no jugó.
3: Sí. Y sonó para Mita.
1: Para Mita. Jorge Estuardo Vargas. El nombre de este futbolista que puede llegar a ser jugador del Deportivo San Pedro. Tiene experiencia, tiene recorrido en la Liga Nacional. Y eso es lo que al final de cuentas se está buscando por parte del equipo checano. Que ahí anda también Carlos, Marc, Javi, audiencia de la red, trabajando a marcha, pues, forzada, rápidos en el tema del levantamiento del césped sintético para ya ir colocando. Me cuentan de que ya va avanzando satisfactoriamente. Entonces será cuestión de que conforme avancen los días y las semanas, pues el trabajo se le vaya viendo un poco más de forma al Estadio Municipal San Pedrano con relación a la superficie.
0: A mí me ofrecieron una alfombra.
1: Ah, no te creo.
0: Que también decía bienvenidos. Y me dijeron, sí, es con el césped anterior del estadio de San Pedro.
3: Se lo están llevando. Mira.
0: La afición está con cariño. O sea, no lo estoy diciendo en todo de burlas.
3: No.
0: Con el cariño.
3: Esto es muy común en Europa y en Sudamérica. En Boca lo han hecho muchas veces. Cuando cambian césped. Sí. Vos, si sos socio de Boca, podés ir a traer tu cubeta con
0: vas
3: césped.
0: Vas al Bernabéu, vas al
3: Te lo venden.
0: Camp Nou, te venden. Acá es.
3: Mira.
0: Césped sintético. Pues,
3: te lo venden en el Bernabéu, en el Camp Nou, te lo venden unos cuadritos con. Como vidrito, como resina. Sí. Y está autentificado por un notario de que es el césped de tal temporada.
0: Sí.
3: Y como lo van cambiando de todos los años, vale entre $30-$40.
0: Aquí el notario sí te lo debo.
3: Pero esto es común en el fútbol mundial. Sí.
1: Principalmente es que, imagínense ustedes, más de 30 años esperando para poder ascender a la Liga Nacional. Esa alfombra. ¿Quién no la va a querer tener? Ahí se logró el ascenso. Ahí levantaron el trofeo de campeón.
0: Sí.
1: Como aficionado y conociendo a los checanos, que son muy apasionados por el fútbol y por su equipo, porque increíble, previo al partido de semifinal de vuelta, donde logran el ascenso, eso era una fiesta. No durmió ese pueblo.
0: Sí, no.
1: Ese pueblo no durmió. Y para ellos su San Pedro es... de ley, de religión. Y pues bueno, sí me cuentan de que ya hay algunos, tengo aquí algunas fotos que me han compartido muchos aficionados del Deportivo San Pedro, me dicen, mira, aquí ya tengo instalado ese pedazo de césped que fui a traer.
3: Bonito recuerdo.
1: Sí, lo tienen como recuerdo, lo tienen cerca de su casa, lo tienen como alfombra, como dice Carlos, lo tienen en su apartamento. No, la verdad es de que están viviendo el previo de lo que será su primera participación en Liga Nacional de muy buena manera este aficionado checano, pero en el tema de contrataciones de posibles futbolistas que van a estar llegando, algunos ya están confirmados, pues así se está moviendo el mercado de piernas alrededor de este equipo originario de San Pedro, Zacatepeque, San Marcos.
0: En la actualidad en la Liga Nacional, los movimientos que se dan por parte de San Pedro.

0: Marca Amplio detalles respecto a la cantidad de denuncias que ha recibido hasta la fecha la Comisión Nacional contra la Corrupción.
1: Así es, hasta este momento, según lo han informado las autoridades, son 400, más de 425 denuncias las que ha recibido la Comisión Nacional contra la Corrupción. Esto lo que ha demostrado son avances en la implementación de mecanismos de integridad dentro de las instituciones del organismo ejecutivo, pues como parte de los esfuerzos para fortalecer la transparencia y combatir la corrupción. Estas declaraciones las dio el titular de esta entidad, Julio Flores, quien destacó la consolidación de un modelo de integridad orientado a prevenir actos de corrupción, promover la rendición de cuentas y sobre todo fortalecer los controles internos en las dependencias gubernamentales. Según explicó, las acciones impulsadas incluyen la creación y fortalecimiento de herramientas para la detección de irregularidades, la promoción de una cultura de transparencia y también el acompañamiento a instituciones públicas en la adopción de buenas prácticas de gestión.
0: La información 10:40, pausa, ya venimos.

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0: 10 de la mañana con 44 minutos. Ya hablamos de la asamblea de la Liga Nacional. Ahora hay asamblea en la primera división también. Y así como se tienen proyecciones en la Liga Nacional de inicio de campeonato y demás, también se tienen proyecciones por parte de la primera división, que este torneo pues tiene la particularidad que todavía no define ascensos, por lo cual el cierre puede ser incluso un poco más prolongado en comparación con el torneo clausura. Pero Rama, a ver, ya se tienen expectativas y sobre todo proyecciones para la asamblea de la primera división.
1: Sí, con el tema de la primera división, una liga que hace una semana estaba entregando su último boleto a la Liga Nacional, y fue para el Deportivo Suchitepéquez, pues ya ha puesto manos a la obra y se tiene pues programada la asamblea general para el próximo viernes 12 de junio, al filo del mediodía. Se tiene programado que se realice esta asamblea, donde estará presente todo el comité ejecutivo y los representantes de los 20 equipos. El tema de cómo se estará distribuyendo esta asamblea, la fecha de inicio del torneo de apertura, reglamentos de competencia, reglamentos disciplinarios y un factor muy importante, que es la regionalización. Cada año, cada inicio de temporada, es un tema que acapara, pues, en cierto modo, todos los reflectores, porque los equipos que ascienden de segunda a primera y los que descienden de Liga Nacional a primera división tienen que ser ubicados, y a veces cuadra, a veces es fácil, sí, a veces se dificulta, y a veces hay que sacrificar a algunos equipos para poder tener ese encuadre necesario tanto en la región del Grupo A como en el B. Pero la fecha es viernes 12 de junio a mediodía. No se va a realizar en la Federación Nacional de Fútbol.
0: No, esa es novedad.
1: Sí, esa es una de las novedades, porque no se va a estar realizando en la FEDE, sino que lo van a hacer en el reconocido hotel. ¿Cómo se llama donde se concentró la selección, mi querido Carlos?
2: Pero en zona 15.
0: Ah, en Vista 15.
1: Sí, ahí.
0: Vista 15, sí.
1: Ahí es donde va a ser la asamblea, según lo que me estaban contando. Y entonces, pero la proyección es que se...
0: Van caminando. Dejan el carro en la federación.
1: Está algo lejos. La proyección se tiene que inicie el fin de semana igual que la Liga Nacional. Porque obviamente así cuadran los tiempos. Recordemos que el tema de las ligas, pues tienen que terminar en cierto modo sus torneos en similitud a finales de diciembre. Bueno, el tema es el siguiente, Carlos, Marc, Javi, audiencia de la red, para que nos vayamos adelantando un poquito a esto. ¿Qué se va a tocar? Pues obviamente los reglamentos de competencia, no se va a modificar mayor situación. Con el tema de los ascensos todo va a seguir igual, con el formato de competencia de la misma manera, clasifican seis, los primeros dos lugares directos a cuartos, y ahí del tercero al sexto se van a una preclasificación. El tema de la regionalización, porque ya estábamos dando a conocer cómo quedaría estructurado los grupos, sí, pero puede sufrir una modificación, y esta es la siguiente. El AFF Guatemala, la academia, ellos juegan sus partidos de local desde que estaban en segunda división en el Julio Armando Cova. Sí, aquí sí lo hemos informado, que esa cancha ya cumplió su tiempo de vida.
0: Ahí
1: ya
0: me avisan para ir a traer mi pedazo de césped.
1: Sí,
2: estaría bueno. Sí. Ojalá. Eso estaría bueno.
1: Eso sí. Vos irías, mi querido Javi, a traer.
2: Ah, sí, porque sí, eso es un estadio que también, ¿verdad?, ha visto cosas históricas dentro de nuestro fútbol.
1: Sí, sí, sí. Bueno, también yo me uniría a eso.
2: Sí, eso sí.
1: Todos. Yo creo que todos. Bueno, el tema es de que esa cancha ya no va a tener el aval de licenciamiento de clubes. Andan buscando una cancha. Me dicen de que, para no irse tan lejos, quieren ver si existe la posibilidad de que jueguen en el Estadio Municipal de Bárcena, ahí por el Enca.
2: Sí.
1: Esa cancha ya fue sede de primera división, pero les estoy hablando hace 11 años.
2: Sí, 2015-16, cabal.
1: Y sí, con los cabrones de Bárcena.
0: Sí, Luis Pedro Molina era el guardameta.
1: El guardameta, sí, correcto. Sí. Tabaroche también.
0: Sí, ya llovió. Ya llovió hace rato.
1: Entonces, tiene que
2: pasar. No le fue muy bien a ese equipo de cabrones.
1: No, descendió. No,
2: para nada.
1: Así como subió.
2: Sí, sí.
1: Ahí sí que, hola, ¿qué tal? Mucho gusto, chao, de sí. regreso. No, entonces
0: yo jugué en esa cancha.
1: ¿Sí, también?
0: Sí, sí, en los colegios.
1: Ah,
0: te digo, hace rato.
1: Sí.
0: Yo jugué cuando fue recién remodelada. Sí. Te estoy hablando 2000, ¿qué? 2010, tal vez. Sí, 2011, por ahí.
1: Y desde esa fecha no se le ha cambiado el sintético. Sí. Yo no creo tampoco que vaya a llenar los requisitos, porque esa es la esperanza para que este equipo se mantenga en el grupo B.
0: Sí, ¿y si no?
1: Ahora, si no, la otra opción es de que se vayan a jugar a Escuintla.
2: Ah, la gran, mira.
1: Al Armando Varías. A Escuintla.
2: AF Escuintla.
1: AF Escuintla.
2: Han tenido Palín.
1: Palín.
2: Santiago.
1: Sí.
2: Tuvieron Segma. Segma Santiago. Tuvieron, creo que Villanueva. Sí. Estuvo en un tiempo. No recuerdo qué otro más tuvieron por ahí. No sé si tuvieron también una filial por Guastatoya, recuerdo yo.
1: A eso por ahí. Sí, no me recuerdo.
2: Que de hecho ayer hablaba yo con el profe Eric González. Ajá. Y me comentaba que él asciende,
1: ¿sí?,
2: a uno de los primeros proyectos del AF.
1: ¿Sí?
2: De cuarta a tercera.
1: Sí.
2: Cuando todavía estaba la cuarta.
1: Sí, fíjate que esa academia tiene una particularidad, que la mayoría de jugadores que en ese momento entrenaban a la academia jugaban en ese equipo. Tuve ahí por ahí dos familiares que jugaron en esa cuarta división. Precisamente lo dirigió el profe Eric González. Sí. Pero sí te sé decir de que ahora andan buscando una cancha. El tema es, si se van a Escuintla, ahí sí existiría una modificación en la regionalización, porque actualmente nosotros hemos colocado a Matitlán en el grupo A, porque colinda mucho con los equipos de costa.
2: Sí.
1: A Matitlán es Boca Costa, o sea, es camino al Pacífico y todo eso. Pero si el AFF se mueve para Escuintla, queda más pegado ellos a ese sector de la costa. Sí. Y entonces el cambio existiría. Amatitlán pasaría al B y AFF Guatemala pasaría al A. Entonces esa sería una de las modificaciones, pero tengo entendido que ellos van a tener que confirmar en los próximos días el cambio de regionalización que se vaya a estar teniendo. Si es así, si no logran la cancha, porque también tiene que pasar una supervisión correspondiente por parte de las autoridades de la Federación Nacional de Fútbol, el Estadio Municipal de Bárcena, y si no, pues sí, no les quedaría de otra como última alternativa ir al departamento de Escuintla. Parte de las situaciones que se están tocando en el preámbulo de esta asamblea de la Primera División, Carlos. Bueno,
0: es parte de la información que se genera a la expectativa de la confirmación, pero muy parecido a lo que llegará a suceder con la Liga Nacional, por lo menos a nivel de fechas, aunque ya se ha aclarado, no se estarían realizando en el mismo punto, no se estarían realizando en el mismo lugar. Uno sería en la Federación de Fútbol de Guatemala, en el caso de la Liga Nacional, y en el caso de la Primera División estarían utilizando un hotel siempre en el sector, muy cercano. En carro se siente poco. Señor Javier del CIT dice que caminando es largo el trayecto.
2: No, hombre, está complicado. Está sobre todo con estos calores que hay aquí en la ciudad. Uno va a llegar empapado en sudor.
0: Bueno, hay que hacer ejercicio. Ahí está el panorama de la Primera División. Veremos qué es lo que termina sucediendo a nivel de cambios, si se da lo de AF, lo de AF, AFF, o si bien se mantienen los grupos como se tiene estipulado.

0: La vez pasada, a los tres jóvenes acá presentes, les coloqué la melodía de Dai Dai, de Shakira.
1: ¡Ay, nueva!
2: Vamos que no, a decepcionarnos.
0: Que no estaban muy contentos, que más de lo mismo, que esperaban más de Shakira, que no sé qué. Sí. Shakira se ha convertido en el backup de la FIFA, porque mundial tras mundial logran cómo colar a Shakira en la canción oficial. Se ha confirmado que tanto la colombiana Shakira como el nigeriano Burna Boy presentarán Dai Dai, la canción oficial, en la ceremonia de inauguración que se estará realizando el próximo 11 de junio en el antiguo Estadio Azteca de la Ciudad de México. Shakira y Burna Boy encabezarán el espectáculo, donde también estarán otros artistas. Va a estar Alejandro Fernández, Belinda,
2: va a estar Julieta Venegas, ¿no?
0: Danny Ocean, J Balvin, Lila Downs, Los Ángeles Azules, Maná y Tila.
1: Mira.
0: Grupos e intérpretes que darán vida al álbum oficial del Mundial de la FIFA 2026. Se ha señalado que también habrá un preconcierto en la ciudad de Los Ángeles y en, si no estoy mal, en Toronto, en Canadá, como parte de las actividades.
1: Donde van a ser las tres inauguraciones.
0: Sí, exacto. ¿Qué opinan ustedes?
2: Yo veo la cara de Ramazzini. Ojo,
0: hay una principal novedad. Hora y media antes del partido va a estar arrancando la inauguración. O sea, el show va a durar 1:20 aprox.
1: Sí, es un show. Es un buen show.
2: Imagínate. Pues no es un tan mal repertorio. Maná, Los Ángeles Azules, al final de cuentas.
1: Hay para estar todos Belinda, los gustos.
2: Pues sí.
1: Tal vez por Los Ángeles Azules.
2: Para como son los mexicanos, yo creo que está bastante bien.
0: Muy mexicano el.
2: Sí, yo creo que representa bastante al mexicano.
0: Sí, Belinda. Bien, Belinda. Los Ángeles Azules.
1: Siempre está ahí Belinda.
0: Alejandro Fernández. Ojalá le escondan.
2: Alejandro Fernández, ahora que ya no es.
0: Le escondan la botella antes de que se suba. La vez pasada aquí en Guatemala, ahí les encargo, ¿va?
2: ¿Qué fue? Hace como unos días. Sí. Una semana o algo así. Dos semanas.
0: Parecía que Ramazzini era el que estaba acá.
1: ¡Hombre!
0: ¡Bárbaro!
2: ¿Y en Estados Unidos o los demás países qué se sabe?
0: De momento, la FIFA ha hecho oficial el line-up de lo que estará sucediendo en México. Pero se espera que se vaya destapando el playlist o el line-up con los siguientes días. Pero
2: México no está quedando muy bien como anfitrión México, según estaba viendo también.
0: ¿Por qué no?
2: Por los arreglos que están haciendo de último momento y todo lo que se ofreció desde hace años y hasta ahora, pues como que no está brindando las comodidades necesarias, incluso con el equipo de Japón que ya llegó a
1: Monterrey.
0: Corrijo porque acá tengo la publicación.
1: Sí.
0: Concierto de conteo México, Toronto y Los Ángeles.
1: Y Los Ángeles.
0: Son las tres ciudades. El 10 de junio va a ser este concierto previo a la inauguración. Ya la inauguración será la de Shakira.
2: Próximo miércoles.
0: Sí. Ah, sí, 10 de junio.
1: Sí, con el tema de Japón, por ejemplo, se dio a conocer. Eso decía, no sé si eso es cierto, no sé. No hubo confirmación por parte del equipo de prensa de Japón si en verdad pincharon llanta o no en las calles de Monterrey y de Nuevo León. Pero se hizo popular que el centro de alto rendimiento del Monterrey, de los Rayados, es un centro de alto rendimiento en las afueras de Monterrey. Y entonces para llegar no es el lugar más, la carretera no está en el mejor estado para llegar. Y le tomaron un video a los japoneses saliendo como de un camerino, acercándose a un campo natural que tiene ahí Monterrey, y el camino quizás no estaba en el perfecto estado. El caminito de tierra, caminito con piedritas, con gramita al lado, ¿viste? No estaba en el perfecto estado, entonces hizo popular y lo agarraron como de broma, o lo agarraron, digamos, de las molestaderas de redes sociales, sobre todo los aficionados de Tigres, ¿no? Ah, ese es tu centro de alto rendimiento, qué feo está. Y entonces, cómo llevan allá los japoneses, que son tan educados, tan ordenados, tan limpios, tan prolijos. Y pues bueno, pero finalmente vi a México entrenar en un buen campo y creo que salieron contentos del entrenamiento. Es más, Japón, quiero decir, eligió ese centro de alto rendimiento. Porque los equipos los eligen, no es que la FIFA se los impongan. Así que creo que hubo cierta malas interpretaciones en las redes sociales.
3: Y me parece, en el caso de los mexicanos, con todo este tema que están haciendo de la música, recordemos, México es una de las cunas de la farándula, o sea, de artistas, de elite, artistas que siempre han estado generando mucha expectativa. Y siempre cuando se habla de México en el tema de conciertos, pues claro, siempre queremos ver a más de alguno de esos. Para nosotros no es nada, nada desconocido los artistas que se quieren, que se están proponiendo para poder realizar este conteo.
0: Mira, a mí sí me ilusiona, a mí sí me llama la atención. Por ejemplo, mira.
3: No, pero
0: hay dos conciertos que están en el marco de la inauguración. Uh-huh. Con dos artistas principales. 9 de junio, Alejandro Fernández.
3: Ah, mira.
0: Y 10 de junio, Carin León. Vos decís, baba, no te gustan porque ya le vi la cara a Mark. Pero complementan el line-up de estos dos conciertos: Timbiriche, Lucero, Mijares, uh-huh, Emanuel, Carla Morrison, Meme del Real, mira, Carlos Rivera, Aida Cuevas, Los Ángeles Azules y la banda El Recodo.
3: Ah, no.
0: Es regional el mexicano.
3: El Recodo, sí.
0: Es regional mexicano.
2: Es que me sorprende bastante porque,
3: Mijares.
2: Es como una especie de 90s pop tour. Dijiste Timbiriche, Mijares. ¿Qué? O sea, digo, no son malos, o también son de mi gusto, pero para todo esto suena como extraño, pero pues creo que al final de cuentas es una gran variedad todo lo que hay.
0: Sí, ahí está, Emanuel, Lucero. Sí, si va Lucero, va Mijares.
3: Como es pop tour.
2: También va los 90s pop tour. También va la chica de humo, entonces.
0: Sí, la chica de humo. Vampiros, faltó ahí. Firma Palma y Vampiros.
2: Pero Carin León, yo creo que por las nuevas generaciones y por lo que causa actualmente, pues está bien. Creo que ahí lo comentamos en algún momento, creo yo, de lo que sucedió con esta cuestión del Supernova. Y que, pues, entre la organización de audio en ese evento, sí, no muy quedó con Carin León, pero, pues, al final yo creo que a la gente le va a gustar eso.
0: Ah, no, olvídenlo.
2: ¿Qué, no?
0: No, están locos.
2: ¿Qué?
0: No tengo otra palabra para describirlo. Porque, a ver, yo sí me emocioné, dije, voy a comprar mi boleto.
1: Uh-huh.
0: Preferencia 9,702. Quiero creer que son pesos.
2: Esperemos, sí.
0: Quiero creer que son pesos. Luneta 6,468. Balcón 4,527. Primer piso 2,710. Segundo piso 1,361. Ahí ya estamos hablando de 500, 600 quetzales, sí, por ahí. Ya. Ese es el México Vibra, que es el. A ver, estoy traduciendo. El 9 de junio. Martes y jueves, estoy diciendo martes. Y el del miércoles, que ese también, preferencia 9,702 pesos, luneta 6,468.
2: Mira, este del luneta
0: es. Hay uno de silla de ruedas en 4,065.60.
2: Bueno, hombre.
0: Esa
2: no me la sabía.
0: Bueno, ahí está. Sí, ese es el de Carin León, Lucero, Mijares, Emanuel, Rivera, Ángeles Azules. Quiero ver en el otro quién está.
2: Como quien dice el potente. Pero ese es martes.
0: No, pero mira, Lucero, Mijares, Rivera, El Recodo y todos van a estar los dos días.
2: Oh.
3: O sea, hay una segunda fecha.
0: Sí, el primero es Alejandro Fernández, el 9, el 10, Carin León. Pero le acompañan lo que habíamos hablado: Timbiriche, Los Ángeles Azules, Carla Morrison. Incluyanme a Belinda y lo pago.
2: Esa. Bueno, pero dijiste que sí iba a estar, ¿no?
0: Sí, pero en el del Estadio Azteca.
2: Por eso, pero
0: en la inauguración
2: es otra opción.
0: Ah, pero es que la entrada al Estadio Azteca más cara. 11:02, pausa. Ya venimos con más.

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6: Hace algunos minutos informábamos sobre la salida de una caminata en el sector de la Plaza de los Derechos Humanos. Marca, actualizamos recorrido y punto en el cual avanza este grupo de jóvenes, que es un grupo bastante amplio.
7: Así es, cuando lo comunicábamos, la verdad es que todavía se notaba que era un grupo pequeño, pero ahora ya ha crecido bastante esto entre diferentes organizaciones, y esto es por el Día Internacional del Medio Ambiente, donde hoy se realiza esta caminata con distintas organizaciones, y dentro de ellas pues también está, hay organizaciones de Quiché, de la Red Nacional por la Defensa de la Soberanía Alimentaria en Guatemala. Hay varias consignas en cuanto a esta caminata. Una de ellas es que las autoridades brinden atención a la falta de agua y también al manejo de la basura, que incluso lo comentamos hoy. Durante esta caminata también se denuncia la contaminación a ríos como el Motagua, Las Vacas y otros afluentes del país. Según lo que manifiestan es que esto lo que refleja es un descuido, un abandono por años, falta de planificación, corrupción, indiferencia y ausencia de políticas ambientales que verdaderamente ayuden a este problema. Cada río contaminado, cada vertedero clandestino y cada fuente hídrica destruida representan una herida profunda para Guatemala, es lo que indican las organizaciones durante esta marcha ecológica en el Día Mundial del Medio Ambiente. Ya ha iniciado, se está desplazando, de momento ha salido desde el centro cívico prácticamente y al parecer se desplaza sobre la Sexta Avenida. Incluso llevan en una de sus pancartas: disculpe las molestias. Pues sí, ha iniciado también con una banda de guerra. Son varios centros educativos también los que están sumados en esta caminata que hoy se desplaza por el centro histórico.
8: De las glorias deportivas que campean por España.
6: Javier, vamos con información del Real Madrid. Ahora hasta Vicente del Bosque están metiendo en la campaña. Enrique Riquelme dice que cuenta con todo el respaldo por parte del exentrenador del Real Madrid y que se estaría convirtiendo, si él gana, en el nuevo asesor del conjunto merengue.
9: Así estoy viendo acá las noticias. Del Bosque sería asesor de Enrique Riquelme si es elegido como presidente. Ojo que ya estamos a las puertas de las elecciones porque estamos a 2 días.
6: Sí, el domingo.
9: Hoy es viernes, el domingo a partir de todo el día en el pabellón de baloncesto de la ciudad del Real Madrid serán las elecciones a la presidencia. Han habido varias promesas en las últimas horas. Ha sido unas últimas dos semanas muy moviditas en el tema político, viendo el tema de las elecciones del Real Madrid. Por ejemplo, ayer Florentino confirmó, pues por supuesto, a José Mourinho, pero junto a Mourinho también confirmó a Konaté, defensor francés del Liverpool, que va a jugar este mundial, y también confirmó a Dumfries, defensor también del Inter de Milán. Habló Florentino sobre un tercer posible bombazo que lo anunciaría el próximo

0: Como martes, y habló de una cláusula o de un pago de 150 millones. Empezaron a surgir nombres, empezaron a surgir teorías. Uh-huh. ¿Quién podía ser este enigmático jugador? Él aclaró que era delantero, que no jugaba en la Premier.
1: Sí.
0: Que por lo tanto no era Haaland, porque Haaland juega en la Premier. Y que sería un galáctico, al estilo de Cristiano Ronaldo y de Kaká. Entonces se prendieron las alarmas. Se prendieron pues las redacciones en Europa, porque ¿quién podría ser? Se habló de Michael Olise, pero Florentino lo negó. Hoy anda navegando en internet que Michael Olise es el fichaje bomba de Florentino.
1: Sí, ese es el nombre que había visto.
0: Se habló incluso de Ousmane Dembélé, Dicha Carabaccelia, y después mencionaron a varios jugadores del París, como Vitinha, Joao Neves, Harry Kane, entre otros. Aquí platicamos, creo que el lunes o el martes, yo les planteaba el siguiente escenario y la pregunta. Yo no sé si lo que necesita el Real Madrid es gol. No sé si lo que necesita el Real Madrid es un jugador ofensivo, un extremo, un delantero, un creativo, no sé. Porque gol creo que lo tiene y muy bien cubierto con Mbappé, con Vinicius, con Bellingham, con Rodrigo, con Endrick y con los que llegarán esta temporada.
1: Sí.
0: Yo más creo que el Madrid tendría que apuntarle a reforzar su zona defensiva y a reforzar su zona media. Un tiempista, un jugador al estilo de Luka Modric o Toni Kroos, donde cosecharon grandes éxitos en los años pasados. Y pues bueno, las promesas han ido y venido. Se habla de que Iker Casillas también sería parte de la administración del Real Madrid junto con Fernando Hierro y Raúl González Blanco en caso de que gane Enrique Riquelme, sumado ahora pues al rumor de Vicente del Bosque. Así que Riquelme sigue con lo suyo, intentar españolizar el Real Madrid.
2: Por los sentimientos está yendo, aunque también esa generación donde estuvo Hierro, Raúl, que Vicente del Bosque fue el entrenador. Tengo entendido que Vicente del Bosque no terminó bien la relación con Florentino.
1: Con Florentino no. No, con Florentino no cerró para nada bien. Vicente del Bosque quería el control del equipo y Florentino le terminó entregando el control del equipo a los Figo, a los Ronaldo, a los Roberto Carlos, a los
2: Galácticos,
1: a los David Beckham. Y eso al final de cuentas no gustó para nada a Vicente del Bosque.
2: Sí, porque, a ver, no es mal técnico, pero obviamente
1: campeón del mundo.
2: Sí, por eso
1: es campeón del mundo.
2: Pero a nivel del Real Madrid no terminó bien con Florentino. Es por eso tal vez de que por ahí va lo de Riquelme, que no me parece nada mala la idea de poder españolizar el equipo madridista. Pero insisto, o sea, solamente por tener españoles no lo puedes hacer. Yo sé, el club es español y todo, pero si hay futbolistas españoles que no están dando la talla solo por ser españoles, no los vas a tener.
1: No, lo que pasa es de que acá lo hemos explicado. Enrique Riquelme le importa poco qué piensan en Colombia, en Guatemala, en Francia del Real Madrid. Sí. A él le interesa convencer al español,
2: claro,
1: al que tiene el carnet y el que va a votar en las elecciones. Y estas al final de cuentas son promesas. Si las cumple una vez llegando al poder, eso será algo distinto, porque obviamente hay contratos, hay relaciones comerciales y hay otro tipo de estructuras que al final de cuentas pueden llegar a cambiar la dinámica.
3: Gas

0: ¿Qué le está pasando a la selección de Noruega? Que se toman
1: calor, dicen.
0: Se toman fotos algo raras previo a la máxima vitrina a nivel de selecciones. Primero posaron en pantalonetas sin camisetas en un entrenamiento porque había un calor terrible. Y recientemente los jugadores de la selección de Noruega también posaron vestidos como vikingos. En la que se está hablando sería la foto oficial de cara a lo que será United 2026.
1: Vieron que cada selección a veces tira su foto oficial. Por ejemplo, veíamos la de España, muy sobria, muy futbolera, muy tradicional. Veíamos la de Panamá, que estaba en el canal de Panamá, muy imponente, con un barco enorme atrás. Veíamos algunas otras muy tradicionales. Y lo de Noruega llamó la atención porque era muy vikinga, muy de ellos. Su presentación de
2: muy a su estilo.
1: Su presentación de convocatoria también fue llamativa porque incluyó al rey de Noruega y algunos personajes importantes de la cultura noruega. Y entonces han estado haciendo las cosas diferentes. Noruega, veo yo un equipo, ya hablando del tema del fútbol, que puede dar pelea, que puede ser un rival muy incómodo para la fase final del Mundial.
2: Sí, por... A ver, ya tenía rato de no estar...
1: ¿Desde el 94?
0: Sí, 26
1: o 98.
0: Años.
1: 94. Sí, la última había sido en Estados Unidos.
0: Sí.
1: Y ahora regresa a Estados Unidos. Sí, así fue.
2: Sí. ¿No? Una muy buena camada de jugadores que han... pues esperando este momento. Veremos hasta dónde le alcanza a Noruega. Porque el tema del clima con estos países nórdicos... Y es algo complicado. No es normal verlos estar sofocados por el tema del calor. Pero al final son atletas. el atleta tiene que estar preparado para lo que se venga. Y así como también estás preparado para los viajes constantes que tenés en esas realidades futbolísticas, también el clima. Obviamente creo que por ahí también para tirarle un poco más de noticia a la selección noruega, que insisto, es una generación muy llamativa encabezada por Haaland, que ¿cómo es eso? A veces a un futbolista le alcanza para poder marcar la diferencia con su equipo y esto le alcanza también para poder llevar a su selección. Hay otros futbolistas que complementan, por supuesto, la nómina de Noruega, pero no son tan relevantes como lo que pueda tener Erling Haaland, que de seguro, pues, hablar de Noruega, rápido te ponen por delante a este futbolista que ha estado destacando en cualquier infinidad de equipos en los cuales ha militado.
1: Sí, cuando Noruega, creo yo, hace 10 años, surgió el primer gran nombre en la élite, que creo que fue también este Martin Ødegaard. Que Ødegaard siempre fue un proyecto de futbolista que llega al Real Madrid, a la cantera del Madrid, y que Ancelotti lo hace debutar en las primeras de cambio porque se dieron cuenta que era un jugador interesante, y me imagino que también hubo mucha plata de por medio. Entonces el Madrid lo hace debutar muy jovencito, creo que 15, 16 años lo hacen debutar en un partido en el Bernabéu, y luego pues... Nunca termina de despuntar Ødegaard en el Real Madrid, tuvo algunos buenos partidos, algunas actuaciones, pero terminan cediendo lo primero a la Real Sociedad, creo que se va a un equipo de Países Bajos, luego termina llegando a la Premier League, donde pues el Arsenal lo termina convirtiendo incluso en su capitán. Junto a Ødegaard fue apareciendo también un nombre como Erling Haaland. Okay. De hecho, Ødegaard tiene 27 años, Haaland tiene 25. Junto a Haaland apareció Alexander Sørloth. Junto a Sørloth apareció ahora Oscar Bob, que es canterano del Manchester City. Y así podemos ir viendo algunos nombres, y lograron juntar una buena generación que se quedó cerquita para el Mundial pasado, que hizo una buena eliminatoria para la última Eurocopa y que ahora pues clasificó por primera vez en esta nueva etapa a una gran justa, a un gran Mundial.
2: Una muy buena camada de jugadores que es liderada por Haaland.
1: Por Haaland, sí.
2: Eso, una muy buena generación te puede marcar y te puede dar varias clasificaciones a diferentes mundiales. Yo insisto, hay selecciones de mucha tradición futbolística que les está costando y los noruegos Pues me alegra mucho que casi 20 años después, pues estén más de 20 años, estén de regreso nuevamente en una justa mundialista. Bien por ellos, a ver qué tal les va, porque algo que sí yo estoy seguro, el tema del clima les va a pasar factura y por supuesto el aspecto mira, del grupo donde quedaron anclados.
1: Mira cómo es los mundiales para Noruega, clasificaron al del 38, ¿sí? Donde solo jugaron un partido y lo perdieron, y se fueron eliminados, metieron un gol. Jugaron el del 94, jugaron tres partidos, ganaron uno, empataron uno, perdieron uno, marcaron también solo un gol. Y también jugaron el del 98. Les fue mal también, cuatro partidos, una victoria, dos empates y una derrota.
3: De hecho,
1: y
3: de ahí, creo que en el 94 fue que jugó el papá de Haaland, ¿no?
1: Sí, en el 94. Y de ahí Juegos Olímpicos jugaron algunos, quedaron tercer lugar en el 36, Eurocopa solo jugaron una, la del 2000. Increíblemente, lograron clasificarse al Mundial, pero no a la última Eurocopa. Es curioso, ¿no? A la última Eurocopa no lograron, y eso que casi que el formato es muy similar. Es muy similar el formato. Esta eliminatoria a Noruega le tocó, por ejemplo, eliminarse con Italia. Y es Italia quien termina marcando. Es Noruega quien termina mandando a Italia al repechaje. Porque le ganan los dos partidos. Sí. Italia se vio obligado a ganar ese último juego contra Noruega y no lo logró. Fue Noruega quien terminó ganando allá en San Siro. Así que bueno, tiene un grupo complejo Noruega, porque comparte grupo con el caso de Senegal, Francia e Irak. Son dos rivales de tomar respeto, Francia y Senegal. Pero creo yo que los noruegos podrán hacerle frente a los dos.
3: Y Francia ayer que se midió contra Costa de Marfil.
1: Y perdió. Ajá. Hay muchas dudas en Francia.
0: Exacto. En España también.
1: España 1-1 contra Irak. Yo no sé qué me sorprende más, si el empate de España o la derrota de Francia, porque Costa de Marfil es Costa de Marfil. Irak, discúlpame, pero Irak no. Sí le falta mucho el tema de los lesionados a España. Y un error de Joan García, un horror que hace Joan García, no mide bien el espacio que tiene, creo que hace mal el movimiento, se confía que la pelota va para afuera y termina un centro convirtiéndose en un gol. No sé si le puede pasar factura para el Mundial, creo que sí.
0: A mí me llama la atención que no tenemos, porque yo hoy pregunto, hacemos el sondeo, una gran favorita.
1: Eso.
0: No hay.
2: No.
0: Porque España llega con dudas, Argentina para mí llega en la bajada de ese pic que tuvo después de Qatar.
2: Sí.
0: Francia hoy no la veo tan contundente. Inglaterra.
3: Aunque tiene una buena plantilla, pero como que
1: no tiene grandes nombres Francia. Yo creo que esto lo puede aprovechar selecciones como Inglaterra
0: me parece que puede dar.
1: Creo que lo puede aprovechar selecciones como Portugal.
0: Ya Países Bajos, también, esta Países generación Bajos. De Países Bajos no.
1: A mí no me cuadra Países Bajos. Alguna gente dice que incluso puede ganar el Mundial, pero a mí no me cuadra ver este país. Después también, habrá que ver.
3: También jugó esta semana.
1: Y perdió contra Argelia. Si no lo estábamos platicando, pues que.
0: Eso te digo, o sea.
1: Que Tena podía de Tena. Decir, yo perdí también contra Argelia.
0: Tena no. Él no dirigió ese partido.
1: Bueno, Pinto, pues.
0: Bueno, la cosa es de que sí, no veo un gran candidato. No veo una selección que llegue tan sólida. Creí que España iba a llegar así, pero
1: España tiene muchos lesionados.
0: Está repleta de dudas.
1: España creo que depende mucho de sus extremos, de cómo llegue Yamal y Nico Williams.
0: Sí. Y los dos
1: no están llegando bien.
0: Nico llega desaparecido del Athletic Club de Bilbao y Lamine llega en la parte final tocado.
1: Sí, entonces creo que sí lo puede aprovechar Inglaterra, lo puede aprovechar la misma Brasil, que tampoco es que haya. Habrá que ver Brasil contra Egipto, que es un mejor examen para Brasil este fin de semana. De hecho, mañana, creo yo, mañana sí, a las 4. Y Portugal veo yo que lleva un medio campo muy sólido. Tiene tres jugadorazos en medio campo Portugal.
3: En ese momento tiene grandes nombres.
1: Habrá que ver cómo le va Cristiano, porque sus últimos partidos no estuvo tan cómodo en Arabia Saudita. No se le vio tan suelto como otras veces. Creo que está cansado, creo que llega cansado. Y habrá que ver este descanso, cómo le cae. Pero, sí.
3: Fuera de las que siempre han sido favoritas, en todo caso, ¿cuáles podrían ser sorpresa?
1: ¿Sorpresa? Bueno, yo creo que Portugal ya sería una sorpresa.
0: Si no, no es sorpresa.
1: Portugal ya sería una sorpresa.
3: El bicho.
1: De ahí, digamos, tenés ocho campeonas mundiales. De las ocho campeonas mundiales hay una que no va, que es Italia. De ahí creo que Uruguay logre ganar el mundial, creo que sería una sorpresota.
2: ¿Brasil?
1: Yo no veo que sea sorpresa Brasil, tiene cinco. Tiene buenos nombres.
2: Pero arriba. ¿Crees de que le alcance para poder?
1: Creo que puede competir.
2: Sí, yo también lo veo.
0: Es que está muy distribuido el mundial. muy distribuido.
1: Y ahí es donde selecciones, por ejemplo, de segunda categoría pueden hacer un buen mundial, como lo ha hecho Marruecos, Noruega, creo que Japón también tiene la manera. Croacia lo vi débil el otro día que nos tocó el partido acá en la red, fíjate, no lo vi tan potente como otros años.
2: Que te costó ante Bélgica. La generación que marcó
1: ya es una nueva gente.
2: Es como Bélgica también.
1: Bélgica lo vi mejor que Croacia. Le ganó y bien ganado Bélgica a Croacia el otro día.
2: No es aquella selección que vimos en Bélgica
0: llegando al. No, pero Bélgica sigue produciendo. O sea, sigue produciendo futbolistas.
1: Tiene buen portero.
0: Ha tenido una renovación.
1: De los americanos, sacando a los tres grandes, digamos, ¿a quién ven ustedes llegando más lejos?
0: Colombia.
1: ¿Ecuador no? Colombia ayer se metió en un quilombo porque el presidente y la hija estaban dándole la mano a los jugadores. Creo que el presidente no es muy querido.
3: Bastante debatible eso.
1: No es muy querido el presidente, entonces los jugadores, sobre todo los más populares, Luis Díaz, James, entre otros, no le dieron la mano a la hija del presidente, que es una chica adolescente, fanática del fútbol, de hecho incluso dicen que juega fútbol. Y entonces la pasaron ignorando, incluso la chica esta le dice a James, después me regalas una foto, y James se le queda viendo con una cara de vos quién sos. Y entonces surgió mucho debate de, el problema es con el papá, no con la hija. La niña no tiene ningún problema, pues, la niña no debería ser culpable de lo que haga el papá.
0: Pero se supone que es un acto protocolario.
1: Sí.
0: ¿Qué hacía la hija ahí? Esa fue la crítica que surgió.
1: Eso pasa también,
0: Ahí sí, Petro en Colombia, al ser de izquierda y algunas decisiones que
1: están
0: tomado,
1: en tema político, ahí acaban de votar.
0: En medio del proceso electoral, no ha sentado para nada bien la postura. ¿Por qué? En Colombia, como en muchos países de Latinoamérica, hay un reglamento que indica que el voto es secreto y que el presidente en funciones no puede hacer proselitismo o no puede impulsar una candidatura.
1: Y él lo ha hecho.
0: El señor Petro agarró su boleta de votación y la mostró ante las cámaras de los medios de comunicación, revelando su intención de voto.
1: ¿Te acordás que a Keylor Navas lo querían multar por eso?
0: Sí.
1: Hace poco en Costa Rica también, porque creo que reveló su voto en las elecciones ticas.
0: Entonces eso golpeó mucho en la popularidad. Este era un acto protocolario donde se estaba despidiendo por parte de las autoridades del Ejecutivo a la selección de Colombia. Lo que dice Javier, hay un sector de la población que no está de acuerdo.
1: Sí, entonces, de hecho,
0: tuvieron este tipo de manifestaciones.
1: La publicación de X de Colombia está llena de comentarios hacia James Rodríguez. Lo están criticando de todo. De que no es justo con la patoja, digamos, no es justo con la niña, que no tiene la culpa, pues, de lo que haga el papá. Al final de cuentas creo que no, pero bueno.
2: Pero como dice Carlos, es un acto protocolario.
0: Es que mira, aquí
1: es la despedida de la selección,
0: de por qué, por ejemplo, la niña tiene ciertos beneficios que obviamente con el respeto porque es una menor de edad y demás, pero la antipatía que genera también hoy presidente de Colombia.
1: ¿Y los de casa cómo los ven? ¿Quiénes? México, Estados Unidos, Canadá.
0: Yo a México lo veo muy flojito.
1: Yo igual. Ayer una revista popular de economía daba que México ganaba los tres partidos de la fase de grupos, imagínense ustedes.
2: ¿Quién va a hablar mal de su rancho?
1: No, porque era gringa la revista.
2: Pero de plano de ascendencia mexicana.
0: Pero hay que tener muchos migrantes lectores.
1: Yo creo que a los tres les va a ir mal. A los tres locales les va mal.
0: Yo también no veo.
3: Igual.
0: No les veo. 11-20.
3: ¿Sabes cuál? Ah, bueno.
0: A ver,
3: ¿sabes cuál es la última? Que podría, pienso, de repente nos da otra sorpresa, quizás Marruecos, como lo hizo en el...
1: Sí, puede.
0: Sí, tiene una buena generación. Llegó a la final, se tiene que lavar la cara. 11:28, pausa, ya venimos.

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seguimos con más información de carácter nacional, y es que la delegación del FMI que estuvo en Guatemala para la evaluación del artículo 4 estará presentando sus conclusiones. Están alertando sobre el efecto del petróleo y la inflación que está impactando territorio guatemalteco. Según se ha señalado en este documento, la economía se mantiene con signos estables, aunque han colocado que se requieren reformas, sobre todo en el tema de modernización del marco legal, que ha sido uno de los cuestionamientos o críticas que se ha realizado incluso por parte de técnicos y especialistas en temas económicos. Así es que se presentan conclusiones respecto a la evaluación del artículo 4 por parte de la delegación del FMI.

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0: Hay muchos guatemaltecos que están brillando fuera de nuestras fronteras. Este es el caso del estudiante guatemalteco Roger Monzón Barlet, quien fue distinguido con uno de los reconocimientos académicos más prestigiosos en Taiwán, gracias, según se ha señalado en el documento, a su destacado desempeño en sus estudios de posgrado. Monzón Barlet cursa una maestría en ingeniería mecánica y ha sido considerado y ha sido galardonado tras participar en la Universidad Nacional Yang Ming Chiao Tung, que es considerada una de las universidades más reconocidas del país asiático. Como resultado de su sobresaliente rendimiento académico, recibió el reconocimiento como recibió de Pi Tau Pi Socialist Honor Society de la República de China, una distinguida sociedad académica que honra a los estudiantes con los más altos logros académicos. La distinción le fue otorgada por ubicarse dentro de del 3% de los mejores estudiantes de la maestría, un criterio que la organización utiliza para seleccionar a quienes destacan por su excelencia académica y valores éticos. Así es que un guatemalteco ha sido reconocido por su rendimiento académico en Taiwán.
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3: Bueno, y estamos de regreso en la red, 11:49 de la mañana, ya estamos en la recta final de la semana laboral. Mark, tenemos noticias a nivel nacional, te escuchamos.
4: Así es, una donación de 300 toneladas de fertilizantes provenientes de Marruecos ingresó al país y comenzará a distribuirse en los próximos días en los departamentos priorizados. Así lo informó la titular del Ministerio de Agricultura, Ganadería y Alimentación. También la ministra explicó que este apoyo busca fortalecer la producción agrícola y beneficiar a productores de distintas regiones del país, especialmente en áreas que enfrentan mayores desafíos por las condiciones climáticas. Asimismo, la funcionaria indicó que el MAGA trabaja junto al Ministerio de Finanzas Públicas en la preparación de una iniciativa de ampliación presupuestaria para fortalecer la capacidad de respuesta de la cartera agrícola ante las necesidades del sector. Rivera también detalló que la institución mantiene un monitoreo satelital permanente sobre las proyecciones agroclimáticas y posibles emergencias que podrían registrarse en los próximos meses. La información obtenida sirve como referencia, por supuesto, de las medidas de prevención que está tomando el Ministerio de Agricultura, Ganadería y Alimentación.
3: Gracias, Mark, por la información. Rama, hay noticias en el Gigante del Sur, dicen que hay novedades, que hay algunos jugadores que van, otros que vienen, el equipo que estuvo 8 años en la Liga Primera División y que ahora se prepara para su regreso a la máxima categoría, Eric González será el entrenador, y pues, ¿qué novedades tenemos en el Suchitepéquez?
5: Bueno, el equipo Venado, que es uno de los equipos que está armándose con miras al presente campeonato. Primero, importante resaltar de que se mantiene la base. O sea, Denilson Hernández ya está, Wilson el Chino Díaz ya están, los dos centrales. La última línea en el medio campo se mantiene también Armando Zamorano, el volante mexicano, junto con Mateo Alvarado, el famoso Cabra, y los goleadores, Rafael Andrés Lescano y Fabricio González, que han sido los futbolistas que pues han sido renovados. Ahora bien, aquí hay 3 temas que vamos a estar hablando de fichajes, que es un hecho de que van a estar llegando al equipo Venado. Primero, lo de Marco Tulio Rivas. ¿Te parece Marco Tulio Rivas para el Gigante del Sur? 35 años de edad, llega procedente del Cobán Imperial.
3: Sí, se ha mantenido en Liga Nacional.
5: Sí.
3: Creo que no estaría mal.
5: Marco Tulio Rivas estaría llegando al plantel Venado. Otro jugador, ¿te recordás de en su momento de Elmer La Tomasa Monroy?
3: Sí, estuvo mi clan, se fue para Cobán, si no recuerdo mal también estuvo en Ipala.
5: Sí.
3: Estuvo en Ipala, no lo recuerdo. ¿Su último equipo cuál fue?
5: Mi clan en Liga Mayor. Yo me recuerdo porque él en su momento cuando sale por primera vez campeón en la temporada anterior, en la temporada donde asciende el equipo de mi clan, surge la oportunidad de irse a Cobán. No quería el cuerpo técnico y la junta directiva de que se fuera porque le aducían de que ellos iban a ascender y que era un bonito proyecto, pero al final él toma la decisión de irse a Cobán. Estuvo 6 meses. Ya después regresa para formar parte de Atlético Mitlán en la Liga Nacional. Pues La Tomasa estará también poniéndose los colores azul y blanco del equipo Venado para el presente campeonato. Y aquí estábamos, y le agradezco la verdad a La Fuente, porque muchos lo estaban colocando en el Deportivo San Pedro. Entonces vine yo y pregunté, gente de San Pedro, ¿qué tal? ¿Cómo están? Buenas tardes. Ah, ¿qué tal, Eric? Pensé que ya no nos ibas a llamar porque como ya no somos de primera división, no. Siempre está ahí el mantener el contacto directo. Y pregunté por un jugador, Frank de León. Me dijeron, sí. A Frank nosotros le hicimos una oferta, pero vino la gente de Suchi, le hizo otro. y todo parece indicar que nuestra propuesta pues es menor a la de Suchi. Y es por eso que el volante Frank de León va a llegar a Mazatenán para poder fortalecer el medio campo de este equipo que, insisto, está armándose con muchos jugadores de Liga Mayor. Creo yo que el profe Eric González, basado en su experiencia, ya 4 ascensos de primera Liga Mayor, pues sí le ha resultado y ha aprendido de que no es lo mismo dirigir en primera a estar en Liga Nacional y estar conformando un plantel que vaya si no va a dar pelea, a lo que ya pues hemos estado informando con anterioridad de las otras altas que tiene este equipo del departamento de Suchitepéquez.
3: Bueno, serían altas importantes, seguramente intentar reforzarse para no sufrir en sobre todo en el torneo de apertura. Vos lo has dicho bien, Rama, el apertura te da el colchón para la clausura. El mejor ejemplo posible, Aurora Fútbol Club.
5: Sí.
3: Y otros equipos que fueron al revés, hicieron un muy mal apertura y en el clausura ya no les dio para poder salvar la categoría. Creo que Suchi primero tiene que concentrarse en sentar bien las bases del proyecto, en respetar el proyecto a Eric González.
5: Sí.
3: En hacer un buen apertura. Creo que la meta sería clasificar de octavo, séptimo.
5: Ahora es más accesible a como cuando estaba Suchi hace 8 años, Javi.
3: Y hacer un buen colchón para la clausura, y en el clausura intentarla pasar igual. Sí. Y entonces ya a partir del próximo apertura, del 27 quiero decir, ya empezar a pensar en otras cosas más bonitas.
5: Sí, porque normalmente se habla cuando los equipos recién ascienden a la Liga Nacional, dicen su prioridad es mantener la categoría, pero si te das cuenta con Suchi no. Con Suchi no se ha hablado de eso. Ya Suchi ya es ascendido a la Liga Nacional, pero por la historia y por todo.
3: Ya le piden cosas de Suchi.
5: Ya le piden cosas de Suchi, correcto, de Liga Nacional.
3: Que mira que con Aurora pasó similar.
5: Sí.
3: Porque con Aurora ya la gente se viene el noveno. ¿Cómo le querían poner?
5: Novena estrella.
3: En la novela Garra Tigresa. No sé cómo le querían poner que los Tigres de Aurora. La novena estrella. No, es complicado. Hay que ir paso a paso.
5: Sí.
3: Los equipos campeones rara vez se construyen de un día para otro. Así que con Suchi paciencia, ojalá dejen trabajar al profe Eric González, y ojalá le den buenos fichajes.
5: Sí, ojalá que así sea por parte de el equipo Venado. Javi, ¿tenemos más información?
3: Tenemos información del fútbol internacional.

0: Han sido días muy movidos en cuanto a partidos amistosos. Ayer ya veíamos el resultado de Guatemala, que perdió 3-1 ante República Checa. Por ejemplo, ayer tuvimos dos partidos que llamaron mucho la atención. España empató 1-1 ante Irak, México le ganó 5-1 a Serbia, y el caso de Francia, que terminó perdiendo 2-1 contra Costa de Marfil. Para hoy hay programación también de partidos. Por ejemplo, está Paraguay, que va a jugar un partido amistoso contra Nicaragua, la despedida de los paraguayos ante los nicas. Puerto Rico va a jugar contra Arabia Saudita, partido interesante también para los puertorriqueños, contra un equipo mundialista. Sí. Canadá va a hacer lo propio contra Irlanda, y Haití va a enfrentar a Perú. Para el día de mañana tenemos programación, porque mañana hay buenos partidos. Miren, a ver, les digo, Bélgica-Túnez, un partido de dos equipos mundialistas. Sí. Portugal-Chile.
1: ¡Oh, qué partido ese!
0: Buen partido, aunque Chile viene de capa caída.
1: No clasificaron.
0: El fantasma Figueroa dice que los quiere dirigir. Dice. Así que Portugal ante Chile. Está el tema de Estados Unidos contra Alemania. Platillo fuerte, un buen amistoso el que tiene Estados Unidos y Alemania. Panamá va a enfrentar a Bosnia y Herzegovina. Suiza va a enfrentar a Austria. Bolivia va a enfrentar a Escocia. Suiza-Australia. Bolivia-Escocia. Inglaterra-Nueva Zelanda. Esto, a ver si no me lo golean otra vez a Nueva Zelanda. Qatar-El Salvador. Partido también que va a ser en territorio estadounidense. Brasil-Egipto. Buen partido
1: sí,
0: también.
1: Buen tope.
0: Turquía-Venezuela. Y terminamos la jornada de sábado con el duelo amistoso entre Argentina y Honduras. ¿Cuál les gusta más?
2: Mira, me causa cierta, no sé, este de Estados Unidos-Alemania.
0: Ese creo yo que parejito.
2: Es el anfitrión también contra uno que podría decirse, pues, es una de las, de los favoritos o potencias, que de pronto también ha causado dudas, pero me parece que ese está muy bien.
0: A ver, ¿y qué opinan del de los de, el del domingo, 1:00 p.m, Rama? ¿Vos opinás de Marruecos-Noruega? Hablamos de aquí que Marruecos también puede ser un equipo que pueda competir, ¿sí?, en este mundial, y Noruega también puede ser un equipo incómodo, y se van a ver las caras 1:00 p.m. el próximo domingo, casi a la misma hora que va a jugar Guatemala contra Ecuador.
1: Sí, de ahí puede generarse una sorpresa mundialista, ya sea para Noruega o para Marruecos, que es lo que estamos diciendo, en un mundial donde no hay un amplio favorito. Pues sí, se espera mucho de los noruegos y de los marroquíes, así que, y veremos qué tal le va a Guatemala.
2: Pero hay otros también, bueno, no es tan interesante, pero tal vez el que podría, porque se trata de dos selecciones que están en el mundial, sería Colombia y Jordania.
0: Sí, Colombia, Jordania, Ecuador, Guatemala, Grecia, Italia, Croacia, Eslovenia, también hay el día domingo, entre otros buenos partidos del fútbol internacional. Bueno, Marc, Rama, saca. Será hasta el día lunes. Un placer como siempre.
1: Será hasta el lunes. Cuídense. Buen fin de semana.
2: Chao.
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0: Hola, muy buenas tardes, 12 del mediodía con 3 minutos. Bienvenidos, esta es la segunda emisión de La Red por el 106.1 y nuestras frecuencias a nivel nacional en este viernes 5 de junio. Un gusto acompañarle junto a Iris Pérez, soy Alexis Ponce. Platicamos de las noticias, lo más destacado en esta jornada. ¿Qué tal, Iris? Bienvenida.
1: Buenas tardes, Alexis, audiencia. Y es que hoy el Ministerio de Ambiente y el Ministerio de Energía y Minas ha aplazado hasta agosto la entrada en vigor de la gasolina mezclada con etanol.
0: Tendremos los detalles de esta noticia. Además, la delegación del Fondo Monetario Internacional en Guatemala presenta sus conclusiones tras la evaluación del artículo 4. Tendremos la información en torno a inflación y petróleo. También es noticia, condiciones climáticas, lluvias persistirán en Guatemala este fin de semana. Tenemos toda la información y sospechoso de ataque contra exdirector adjunto de Policía Nacional Civil ha quedado ligado a proceso por 2 delitos. También vamos a tener información internacional y por supuesto todo el seguimiento que le damos a lo que está ocurriendo con el deporte. Bienvenidos, esta es la segunda emisión de La Red Noticias.
1: Y el Ministerio de Energía y Minas ha aplazado hasta el mes de agosto la entrada en vigor de la gasolina mezclada con etanol. Y es que el ministerio, pues, ha dado a conocer que ha reformado el artículo 39 del Reglamento General de la Ley del Alcohol Carburante, retrasando la disponibilidad de la mezcla obligatoria de gasolina con etanol hasta el 21 de agosto de este 2026.

0: afecta al procedimiento de seguridad de suministro, el cual, según la normativa anterior, debía ejecutarse y cumplir antes del 30 de junio. Tras esta reforma, el Ministerio de Energía y Minas podrá poner en marcha dicho procedimiento antes del 21 de agosto, una vez evaluados los aspectos técnicos y económicos por parte de los diferentes sectores involucrados. Ya no será el 30 de junio, sino será hasta el 21 de agosto que entre en vigencia esta mezcla, Alexis.
1: El etanol, que es un biocombustible que se estará mezclando obligatoriamente con gasolina para mejorar el octanaje, y uno de los objetivos es reducir las emisiones, toda la contaminación. En torno a este tema hay que mencionar que Guatemala no ha logrado implementar el etanol en el país. Esto a pesar de que desde hace varios años se ha tenido la discusión y que el etanol guatemalteco es parte importante dentro de la industria, principalmente en la costa sur de nuestro país. Y hay que mencionar algunos datos en torno a los estudios que se realizaron recientemente, principalmente en motocicletas. La Universidad del Valle llevó a cabo un estudio en torno a los problemas que podría presentar para este tipo de vehículos, descartando cualquier tipo de daño. Recordemos que en semanas anteriores este fue uno de los temas polémicos que incluso en el Congreso de la República se mencionaba fuertemente sobre los daños que podría provocar en algunos vehículos. Sin embargo, a raíz de todo lo que hemos escuchado en días recientes, también la oposición y sobre todo quienes están a favor, porque incluso las voces desde Estados Unidos hablaban acerca de los beneficios. La embajada publicó en sus redes sociales información relacionada al etanol y a toda esta mezcla. Lo cierto es que ha existido poca información. Hay escasa divulgación acerca del tema y esto vuelve a generar otra vez confusión en los ciudadanos. Al igual que cuando se tenía sobre la mesa la discusión del reciclaje o del seguro obligatorio.
0: Y es que, ¿qué implica esta medida? Porque hay que hablar de eso también. La medida establece una mezcla del 10% de etanol en gasolinas, conocida como E10, y aplicará de forma obligatoria en el país. También se ha reportado que la transición será progresiva y que la obligación alcanza las gasolinas superior y regular. Así que sin opción, usted va a tener que utilizar etanol dentro del combustible para poder ponerle combustible a su vehículo. Pero hablemos también de cómo se implementó y ¿cuál es el proceso que se tendría que llevar en Guatemala? No todos los países son iguales, pero de igual manera hay que hacer algunos procedimientos para poder implementarlo y que entre en vigencia ya el 21 de agosto de este 2026. En la región, recordemos que el etanol se ha implementado sobre todo mediante mezclas obligatorias con gasolina, con ritmos distintos según el país y la infraestructura que se tenga. Brasil es el caso más avanzado. Colombia y Ecuador tienen esquemas consolidados y otros países como Paraguay, Uruguay, Perú y Bolivia han aplicado mezclas en distintos niveles. Por ejemplo, si hablamos de Brasil, que es el más avanzado y es el referente principal, inició su programa en 1977. Hoy maneja mezclas altas. Distintas fuentes citan que porcentajes en torno al 27% y hasta 32%, según la política más reciente mencionada. Colombia también mantiene un mandato del 10%, igual al de Guatemala, y con una política orientada a la diversificación energética y apoyo a la economía rural. Recordemos que esto es un proceso. Habían sectores que estaban en contra de la utilización del E10 en Guatemala, pero de igual manera va a entrar en vigencia el próximo mes.
1: E10, que es la mezcla 90% gasolina, 10% el etanol. La producción nacional que se elabora a partir de la melaza es un subproducto en la industria azucarera. Como en ingenios, el país produce cerca de 65 millones de galones anuales, lo que cubre sin problema lo que exige la normativa. En cuanto a beneficios ambientales, se ha dicho que el principal objetivo es reducir en un 10% la importación de gasolina, disminuir los gases de efecto invernadero, alrededor de 433 mil toneladas menos de CO2 anuales y sustituir los químicos más contaminantes. Hay controversias y hay desventajas que son señaladas por distintos sectores. Transportistas, motociclistas han mostrado rechazo y protestas ante la medida y hay preocupación por el menor rendimiento en cuanto a kilometraje del combustible y posibles daños en piezas de vehículos muy antiguos, ya que el etanol absorbe humedad. Mientras que la postura oficial de las autoridades ha sido que el E10 no daña los motores y que la mayoría de vehículos modernos ya están fabricados para tolerar esta mezcla. Así que aquí están los detalles.

0: detalles alrededor de este tema. Veremos finalmente si existe alguna voz que pueda pronunciar una oposición fuerte, ya sea dentro del legislativo o algún ciudadano, alrededor de esta implementación. 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
1: 12:11 y hablamos del clima porque hoy es viernes 5 de junio y regularmente los viernes se registra alta carga vehicular. El Insibume prevé lluvias con actividad eléctrica para esta tarde o noche en gran parte del país, con mayores acumulados esperados en Occidente, Boca Costa y Altiplano Central. La inestabilidad atmosférica en el Océano Pacífico mantiene cielos nublados en la mayor parte del territorio guatemalteco. En las primeras horas de la mañana se han alternado nublados con nubosidad, pero hay que tomar en cuenta lo que se viene para la tarde-noche. Las lluvias se pronostican de moderadas a fuertes, acompañadas de viento acelerado. El Insibume ha advertido que las precipitaciones seguirán ocasionando crecidas de ríos, inundaciones, lajares en la cadena volcánica, movimientos en masa y daños en la red vial, por lo que llamó a la población a tomar las precauciones necesarias. En las últimas 24 horas, los acumulados más significativos se registraron en Esquipulas, Chiquimula, con 28 milímetros, en el aeropuerto Internacional Mundo Maya en Petén con 16 milímetros y en Huehuetenango con 14.8 milímetros. Además, se reporta neblina en la ciudad capital, el centro de Quetzaltenango y Esquipulas. Para que usted lo tome en cuenta, la recomendación del clima y el tránsito para esta tarde.
0: Platiquemos de la Fórmula 1, lo que se viene este fin de semana, que ya ha arrancado con las pruebas iniciales. Es el Gran Premio de Mónaco y el séptuple campeón del mundo, el inglés Lewis Hamilton de la escudería Ferrari, ha marcado el mejor tiempo este viernes en el segundo libre de cara a este premio del Principado, el sexto del Mundial de la Fórmula 1 del Gran Circo, que se disputa en las calles de la Costa Azul, donde los españoles Carlos Sainz de Williams y Fernando Alonso de Aston Martin repitieron el duodécimo y el vigésimo tiempo respectivamente, logrando en el primer ensayo. En su mejor vuelta, Hamilton cubrió los 3.333 metros del circuito urbano de Monte Carlo en 1:13.26, 111 menos que su compañero el monegasco Charles Leclerc, que marcó el segundo crono de una sesión en la que los de este viernes, los dominantes Ferrari, se intercambiaron los puestos logrados en la primera temporada. Y el cuádruple campeón mundial, el neerlandés Max Verstappen de Red Bull, que se ha quedado a 168 milésimas del espectacular y excéntrico campeón de Svenech, se volvió a inscribir tercero en la tabla de tiempos. Detrás de ellos, asimismo con un neumático blando, se clasificaron los Mercedes del inglés George Russell a 379 milésimas de Hamilton y del italiano Andrea Kimi Antonelli a medio segundo, el líder del mundial con 131 puntos, 43 más que el anterior. Todo está preparado para este fin de semana. Recordemos que los entrenamientos se completan mañana, horas antes de la decisiva calificación que ordenará la formación de salida de la carrera dominical prevista a 78 vueltas para completar los 280,2 kilómetros. La clasificación, revisamos rápidamente cómo se encuentra la tabla de pilotos para esta temporada 2026. Kimi Antonelli, este joven que sorprende y que ha dado muchísimo de qué hablar, con 131 puntos a la cabeza, seguido de George Russell, compañero de equipo de Mercedes, con 88. Le sigue Charles Leclerc con 75 unidades de Ferrari, seguido por Sir Lewis Hamilton, también de la escudería del Caballino Rampante, mientras que en la posición número 5 se encuentra Lando Norris con 58 unidades. Revisemos la clasificación por equipos. En la posición 1, Mercedes, 219 unidades. Ferrari, segunda posición, 147. Le sigue McLaren con 106. Red Bull, cuarta casilla con 57. Y Alpine con 35. Estas son las novedades alrededor de Fórmula 1.
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1: Y hablamos del ámbito internacional. Los astronautas de la Estación Espacial Internacional abandonaron el refugio seguro en la cápsula Dragón y retomaron sus actividades normales después de una emergencia de unas horas debido a una fuga de aire en la zona rusa del laboratorio orbital. La decisión se produjo después de que la Agencia Espacial Rusa Roscosmos suspendiera los trabajos de reparación previstos para este viernes en el túnel de transferencia PERC. Conectado con el módulo de servicio Vesda, mientras continúa evaluando nuevas mediciones y datos sobre la fuga, detalló el portavoz de la NASA. La Agencia Espacial Estadounidense suspendió así el refugio de los miembros de la tripulación, que permanecieron unas 2 horas en la nave Dragon de SpaceX como una medida preventiva. Y es que dijo: esperamos seguir trabajando con Roscosmos en un enfoque colaborativo para abordar las fugas, subrayó el portavoz. Horas antes, la NASA había ordenado a los astronautas refugiarse en sus respectivas naves y mantenerse preparados para una posible evacuación, mientras una tripulación rusa trabaja para contener la fuga de aire que se ha agravado en el segmento ruso del laboratorio orbital.
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0: La excónsul de Guatemala en Los Ángeles ha recuperado su libertad tras anularse la orden de captura por la muerte de su esposo. El juez Ulises Ishkot Shikará del juzgado de mayor riesgo de Quetzaltenango, en audiencia efectuada este jueves, decidió inhibirse de conocer el caso contra Gladys Janet Castro García, la ex vicecónsul de Guatemala en Los Ángeles, quien fue capturada el pasado 23 de mayo por su presunta responsabilidad en la muerte de su esposo de origen jordano ocurrida en 2017. El juez también dejó sin efecto la orden de aprehensión emitida en enero de 2026 dentro del proceso, por lo que Castro García recuperó su libertad tras la resolución judicial. El Ministerio Público informó que ya solicitó una nueva orden de captura, la cual se encuentra en trámite. Según información de Policía Nacional Civil, la vicecónsul arribó al país en un vuelo de deportados procedente de Estados Unidos. La orden de captura fue girada por los delitos de parricidio y obstaculización a la acción penal. Antecedentes de este caso: el 9 de septiembre del 2017, en una vivienda ubicada en el Cantón Victoria, Malacatán, San Marcos, se reportó un accidente doméstico en el que perdió la vida Mohamed Hashem Suleiman, de origen jordano. Fue localizado sin vida en su vivienda. Inicialmente se informó que habría resbalado en el jardín y que a consecuencia del golpe sufrido habría perdido la vida, según se informó en esa ocasión. Al lugar habría llegado un médico particular, quien habría certificado la muerte del ciudadano jordano. La supuesta diligencia no fue realizada por las autoridades correspondientes. A los investigadores del Ministerio Público no se les permitió ingresar en la vivienda para efectuar las diligencias respectivas, según la investigación. Familiares de Suleiman durante el velatorio se percataron de una herida presuntamente causada por bala, por lo que denunciaron el hecho. Un examen forense habría corroborado esa circunstancia, por lo que se inició la investigación correspondiente. Se ha consultado al Ministerio de Relaciones Exteriores. Se informó que Castro García presentó su renuncia irrevocable el pasado 28 de mayo, por lo cual ya no labora en ese consulado. 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En instantes, más noticias, más información, lo que usted necesita saber.

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5: 12 del mediodía con 24 minutos, información del tránsito, nos conectamos a Villanueva, Henry Quevedo con los detalles, buenas tardes.
6: Muy buenos días, actualización importante que la Policía Municipal de Tránsito de Villanueva tiene que trasladarles a las personas que circulan especialmente en el trayecto de la subida de Villalobos con dirección a la ciudad de Guatemala. Hemos retirado dos vehículos de transporte pesado con desperfectos mecánicos, uno a pocos metros del otro, específicamente en el kilómetro 12, lo que ocasionó bastante afluencia de vehículos con dirección hacia el norte y tránsito lento. En estos momentos los vehículos ya han sido retirados y la acumulación de tránsito inicia específicamente en la calzada Raúl Aguilar Batres de 52 calle. Mientras tanto, es importante darle a conocer que para este domingo tendremos el tradicional recorrido del Corpus Christi en el área céntrica de nuestro municipio, en las calles y avenidas de la zona 1. Este cortejo iniciará a partir de las 10 de la mañana y es muy importante de que usted conozca el recorrido que está publicado en nuestras redes sociales para de esta forma no tener complicaciones al momento de transitar. Desde ya puede utilizar el Boulevard Los Reformadores como una ruta alterna para este día domingo y evitar complicaciones en la vía pública. Esta es la información que Tránsito de Villanueva tiene que trasladarle a esta hora de la mañana. Conduzcase con la precaución necesaria. Recuerde que es viernes y esto aumenta el parque vehicular. Conduzcase con precaución y que tenga desde ya un excelente fin de semana.
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7: Ahora platiquemos de las obras que se están realizando en el viaducto de Lomas del Norte en la zona 18, porque en los últimos días se ha registrado tránsito pesado. Esto pues es a causa de los trabajos de mantenimiento en este viaducto de Lomas del Norte zona 18. Han reducido un carril y afecta el servicio de Transmetro en tres líneas. El Ministerio de Comunicaciones ejecuta los trabajos de mantenimiento en este viaducto, lo que ha provocado la reducción de este carril. Como consecuencia, la Municipalidad de Guatemala advierte sobre una menor frecuencia del paso de unidades de las líneas 6, 7 y 18 del Transmetro. La Municipalidad Capitalina reporta la circulación lenta tanto en ruta al Atlántico como en la calzada José Milla y Vidaurre a raíz de estas obras que se están realizando por parte del Ministerio de Comunicaciones. Pero ¿cuáles son las líneas afectadas? Si usted se moviliza para zona 18, van a estar afectadas las 6, la 7 y la 18. Recordemos que esto es ruta al Atlántico y calzada José Milla y Vidaurre. Y es que hay que mencionar que en los últimos días Ruta al Atlántico se ha convertido en el escenario de varios accidentes y aunado a este mantenimiento que se mantiene en este desnivel que se viene realizando desde hace varios días, se ha registrado el tránsito pesado. El tránsito ha llegado incluso hasta el periférico, solo para que usted lo tome en cuenta y tomando en cuenta también que hoy es viernes, pues la carga vehicular aumenta en los días viernes. Hay que tomar en cuenta estas actualizaciones y seguir las redes sociales de las autoridades para conocer el dato de las diferentes recomendaciones y las rutas alternas que usted puede tomar a raíz de este mantenimiento.
5: Toda la pasión del fútbol está en semaco.com y conocemos ahora el partido de la jornada. Uno de los duelos que destaca es el que medirá a Canadá, anfitrión de esta fiesta del fútbol, que se medirá ante Irlanda. Y obviamente hay mucho que decir en torno a este duelo que trae muchísimas emociones. El conjunto de la hoja de Maple recibe a Irlanda para despedir su preparación dentro de este torneo. Las acciones de la fecha FIFA previo al arranque de este torneo continúan este viernes y entre los partidos estelares tendremos un duelo electrizante en Montreal, donde Canadá se mide ante Irlanda. Jesse March y Les Rouge tendrán una última prueba para establecer su once ideal rumbo a esta fiesta del fútbol luego de sufrir dos sensibles bajas, pero tendrán que imponerse a un ejército verde que buscará despedirse con honor. Así que el duelo entre Canadá e Irlanda se disputará en el Saputo Stadium de Montreal, Canadá, y de hecho hay mucha expectativa en torno a los aficionados de la hoja de Maple por darle la despedida a su selección y desearle todo lo mejor en este duelo. Así que este es el partido destacado. 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
7: Ahora platicamos del Ministerio de Educación. La Corte de Constitucionalidad ha expulsado del ordenamiento jurídico frases de tres artículos del Pacto Colectivo del Magisterio y ha fijado criterios de interpretación para que su aplicación no afecte las competencias de este ministerio. La Corte de Constitucionalidad resolvió el expediente 3096-2025. Este fue promovido por la Procuraduría General de la Nación contra disposiciones del Pacto Colectivo vigente. El fallo acoge la tesis del Estado. Ciertas cápsulas vulneraban la rectoría del Ministerio de Educación. Como resultado, la Corte eliminó las tres frases del artículo 20, 21 y 62 y ha establecido criterios de interpretación sobre los artículos 1, 45, 46 y 47. El Ministerio de Educación ha señalado que la sentencia confirma que las decisiones sobre programas de capacitación, supervisión y servicios educativos no pueden quedar condicionadas a la aprobación, consenso o supervisión del sindicato de trabajos de educación. La resolución también aclara el papel de las juntas mixtas. La cartera indicó que estos espacios funcionan como mecanismos de diálogo laboral, pero no sustituyen la autoridad del ministerio ni pueden adoptar acuerdos contrarios a la Constitución. El ministerio, pues, ha precisado que la rectoría educativa es una responsabilidad pública e indeleble, y es que orientada a garantizar el derecho de la educación de la niñez, la adolescencia y la juventud.
5: Es noticia lo que está sucediendo alrededor del Papa León XIV y la expectativa que se genera en España. En torno a 70.000 personas entre representantes de los estamentos de la diócesis de Madrid, parroquias, hermandades, asociaciones y un coro de 1.000 jóvenes acompañarán al Papa este lunes en el Estadio Santiago Bernabéu, que se reconvertirá en una gigantesca catedral. Así, el estadio del Real Madrid se convertirá en un gran espacio de oración y canto con actuaciones musicales, un coro juvenil, bailarines y testimonios que irán desde adultos que acaban de bautizarse hasta las dificultades de las familias migrantes. Juan Carlos Merino, el vicario del clero de la diócesis de Madrid y coordinador del encuentro, explicó a los medios cómo discurren los preparativos en el estadio, que pretenden reflejar lo que es la iglesia que camina con un evento festivo pero también reflexivo. Merino explicó que el estadio contará con tres niveles, uno para el altar y el Papa, otro para el coro y otro para el resto de asistentes. León XIV estará rodeado por 100 personas, representantes de cada vicaría territorial de Madrid, sacerdotes, religiosos, jóvenes y familias. En el nivel más bajo se han dispuesto divisiones hexagonales en las que se ubicará los distintos asistentes, que son la representación de la unidad en la diversidad y forman una gran colmena que representa a la iglesia con León XIV en el centro, explicó Cristina del Río Villegas, una de las arquitectas de los seis escenarios que usará el Papa en su visita a Madrid. Madrid. Algo importante también que mencionar en torno a esta visita histórica es el carrito de golf que ha sido reconvertido a Papa Móvil. El pontífice entrará al escenario en un carrito de golf eléctrico que se reconvirtió a Papa Móvil con el único fin de desplazarle por los túneles del Santiago Bernabéu y posteriormente a las inmediaciones del campo. Al tratarse de un emplazamiento en medio de la ciudad de Madrid, los organizadores afirmaron que cumplirán las normativas de ruido del ayuntamiento y que trabajarán por minimizar las molestias a los habitantes de la zona, aunque de antemano piden disculpas a los ciudadanos porque un evento de gran envergadura como la visita de un papa siempre puede ocasionar trastornos o incomodidades. León 14 llega mañana sábado a Madrid, donde permanecerá hasta el martes para después trasladarse a Barcelona y a las islas de Tenerife y Gran Canaria en el Atlántico, donde concluirá su visita a España en el día 12.
7: Ahora hablamos de algunas emergencias que se han suscitado en horas de la mañana. Un hombre de 51 años falleció este viernes 5 de junio en el Boulevard Liberación frente al 777 de la zona 9 capitalina, luego de sufrir una emergencia médica mientras se encontraba en la vía pública. Elementos del Cuerpo de Bomberos Municipales acudieron hasta ese lugar tras recibir el reporte de una persona inconsciente. Al llegar, los técnicos de urgencias médicas localizaron al paciente en estado crítico y han iniciado de inmediato maniobras de reanimación cardiopulmonar con el objetivo de restablecer sus signos vitales. Sin embargo, pese a los esfuerzos realizados por los socorristas, las maniobras no tuvieron resultado positivo y se confirmó el fallecimiento de esta persona. La víctima fue identificada como Héctor Antonio Romeo Rosales, de 51 años, según los cuerpos de socorro. Según la información preliminar proporcionada por los cuerpos, pues se presume que el deceso pudo haber sido provocado por un cardio súbito. No obstante, serán las autoridades y las entidades competentes las encargadas de establecer oficialmente la causa de la muerte.
5: Hablemos del Roland Garros 2026, que está en medio de descontento de algunos aficionados porque sus favoritos no llegaron a la gran final. Pero hablemos de lo que nos deja este torneo y lo que tendremos como punto final: un duelo entre el alemán Alexander Zverev y el italiano Flavio Cobolli, al término de una serie de acontecimientos imprevisibles. El primero, la baja del español Carlos Alcaraz, el ganador de las dos pasadas ediciones. El último, la retirada del italiano Matteo Arnaldi a media hora de disputar su semifinal contra Cobolli. En medio, este torneo ha perdido en segunda ronda al máximo favorito, el italiano Jannik Sinner, y al serbio Novak Djokovic, que sigue a sus 39 años en busca de su 25 Grand Slam, con la consiguiente pérdida de brillo y atractivo para el público que ello conlleva. Y todas las desgracias también se contagiaron al cuadro femenino, con las eliminaciones de la número uno, la Bielorrusia Arina Sabalenka, de la defensora del título, la estadounidense Coco Gauff, y de la cuatro veces ganadora, la polaca Iga Świątek, lo que desembocó en una final entre dos tenistas que buscan sumar su nombre a la nómina de las campeonas, la rusa Mirra Andreeva y la polaca Maja Wawrinka, la primera superviviente de la fase previa que alcanza la final. Así que serán finales que el público, que los conocedores no esperaban, pero vemos también la resiliencia, vemos la preparación y la contundencia de quienes se mantienen en pie en esta competición. Así que será interesante ver y saber quién se convertirá en la nueva raqueta número uno, quién logrará quedarse con este título de Roland Garros, tanto en rama masculina como la femenina.
7: 12:37 y hablamos de una operativo que realizó la Policía Nacional Civil, y es que investigadores de la División Nacional contra el Desarrollo Criminal de las Pandillas Dipanda detectaron en el kilómetro 17.5 de la ruta al Atlántico un vehículo que se desplazaba en zigzag, por lo que le marcaron el alto. La Policía Nacional Civil informó que los tripulantes del vehículo se negaron a detenerse, por lo que se inició una persecución que concluyó en 500 metros después en Palencia. Y es que agentes antinarcóticos coordinaron la inspección del automóvil móvil con apoyo de un agente canino para determinar la posible existencia de ilícitos, lo que permitió localizar dinero. Las autoridades ya han actualizado la cifra, ya que este hecho fue ayer por la tarde, y las autoridades han detallado que en el tablero del vehículo estaban ocultos 210,000 quetzales. Esto es parte de lo que se dio a conocer, y también han capturado a dos mujeres quienes no lograron demostrar la procedencia del dinero. La PNC investiga si el efectivo está vinculado a actividades ilícitas.
5: 12:38 PM, un sexagenario ha sido capturado por violación en San Agustín, Acazahuastlán, El Progreso. Detuvieron a Jacinto, de 69 años, es señalado por violación, requerido por un juzgado local desde el 4 de febrero del año en curso. Mario, de 37 años, fue capturado en el barrio Cerro Colorado, Jutiapa, por violencia contra la mujer en su manifestación psicológica en el ámbito privado. 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Volvemos en instantes. Hablaremos de las lluvias que ya afectan la metrópolis del país.

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3: Ahora platicamos de las lluvias que ya se están haciendo presentes en el territorio nacional. Según la Municipalidad de Guatemala, ya se presentan lluvias en ruta al Atlántico y en algunas zonas aledañas. Y es que a través de redes sociales se han emitido algunas recomendaciones viales en temporada de lluvias. Tiene que revisar el sistema de frenos porque la lluvia tiende a afectarlos. También verificar el sistema de luces en óptimas condiciones, que le va a dar mayor campo de visión para evitar cualquier tipo de accidente. Hay que disminuir la velocidad para evitar accidentes. Verificar que el limpiabrisas funcione correctamente, ya que esto le puede afectar la visibilidad. Conducir con precaución y atento al camino. Mantener la distancia prudente con otros vehículos. Recuerde que hoy es viernes y el tránsito vehicular se aumenta durante la tarde-noche.
4: Vamos hasta el Congreso de la República. La diputada Lucrecia Marroquín de Palomo, integrante de la bancada unionista, sostuvo una citación con autoridades del Ministerio de Educación y representantes de la comunidad educativa del Instituto Técnico Industrial Herk Kreisteiner, el Fishman, para fiscalizar la problemática institucional y de seguridad que afecta este establecimiento. Escuchemos las declaraciones que ha brindado la diputada.
5: Mire, yo creo que muchas de las situaciones que se dan en la mayor parte de las instituciones educativas, sobre todo las públicas, es que ha habido un abandono de parte de las jerarquías. Los directores se sienten solos, muchísimos de ellos no tienen nombramiento, solo hay resoluciones, son maestros que llegan a cumplir con función, no hay un claustro integrado, y entonces cada vez ese problema se va volviendo mayor. Esto está pasando en el Fishman y ahorita pues le exigimos al director departamental que cumpla con su función y que saque convocatoria para un director. Y que sea un director que tenga una sino su nombramiento. Y con ese nombramiento pues que todo el claustro lo respete y trabaje en orden.
6: ¿Y hace cuánto tiempo pues carece de director este?
5: 8 años hace que el director se fue, un poco más de 8 años. ¿Y sabe qué es lo que sucede? Que los maestros, los padres de familia y toda la comunidad, lo que hace es que judicializa los procesos. Que le dan, que denuncian a fulano ante tal derechos humanos, que lo denuncian ante el feminicidio. Entonces se vuelven problemas muy grandes, pero el gran daño se lo hacen al instituto. Y el Fishman es un instituto de excelencia. Así debe ser su claustro.
6: ¿Cómo se ha visto afectado pues con la carencia del director de los estudios de los alumnos?
5: Mire, primero hay una división entre maestros, estos mismos dividen a los alumnos, hay ya amenazas de cierre, de tomas, de que no puede ser así. O sea, lo que estamos formando en un instituto debe ser al ciudadano como nos lo manda la Constitución. Hoy lo que se está haciendo en este instituto es formar personas que solo saben resolver problemas a través de la violencia.
6: ¿La infraestructura del instituto se ha visto pues afectada?
5: Así es. El Fishman no afectada per se por el problema, sino que se ve afectada por el tiempo, los daños y el tipo de instituto. Pero también en la mesa técnica que ya se está trabajando con todas las instituciones del Ejecutivo para agilizar los trámites, porque el Fishman está dentro de un área y se reconoce como patrimonio cultural. Entonces cuesta mucho las autorizaciones para remozamientos o para arreglos, pero ya en eso también se está trabajando.
6: ¿Cómo se le dará continuidad pues a la instalación?
5: El 25 de junio tiene que estar la convocatoria a director publicada y nosotros nos vamos a hacer presentes en el momento que se abra toda la papelería para que todo sea transparente.
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3: Y varias detonaciones de arma de fuego han alterado la calma en el sector conocido como el Encinal en Tierra Nueva 1, según lo que han dado a conocer bomberos municipales de Chinautla. Luego de esto, varias llamadas ingresaron a ese número de emergencia indicando de un ataque armado en ese lugar. Al llegar al lugar se corrobora dicha información, siendo esta afirmativa, ya que sobre la cinta asfáltica se encontraba una persona de género masculino herida, y es que ya los bomberos municipales de Chinautla han atendido este hecho y han trasladado a la persona al Hospital General San Juan de Dios.
4: Otra de las notas destacadas en esta jornada de viernes es la presencia de estudiantes encadenándose y emitiendo su pronunciamiento frente a la Corte de Constitucionalidad. Indican que no tienen rector. ¿Por qué razón ha tomado esta decisión este grupo de estudiantes? Recordemos que esta semana la Corte de Constitucionalidad acordó mantener la reelección de Walter Mazariegos al frente de la Universidad de San Carlos, luego de haber acordado dos proyectos de resolución que anulan los efectos de amparos que le habían puesto un alto. Eso según la información desde el máximo tribunal constitucional. La semana pasada también se dio algo similar en cerca de una docena de expedientes que cuestionaban los procedimientos previos para la elección del rector de la USAC, documentos que están pendientes de ser firmados. Ahora la CC, integrada por sus 5 magistrados titulares, decidió por una mayoría de 3-2 resolver a favor de la USAC 2 apelaciones que atacaban amparos contra Mazariegos. Lo que está sucediendo en estos momentos es que un grupo de estudiantes se ha colocado cadenas, indican que no tienen rector, aún quedan en salas 18 amparos que la Corte tendrá que resolver, uno por cada cuerpo electoral que no fue acreditado. Y todavía aseguran la Corte de Constitucionalidad podría enderezar el rumbo y amparar a favor de este grupo de estudiantes y descartar a Mazariegos al frente de la Corte de Constitucionalidad. También es importante mencionar que hay presencia de antimotines en la Corte de Constitucionalidad frente a este máximo tribunal para el resguardo de las instalaciones ante la presencia de los estudiantes y todo lo que pudiera surgir alrededor de este tema.
3: 12:51 y el Ministerio de Salud Pública y Asistencia Social ha habilitado puntos de vacunación contra el sarampión en Guatemala, Misco y San Juan Zacatepeques para los días 5 y 6 de junio para personas de 6 meses a 39 años. Pero para conocer detalles nos vamos a conectar hasta el Ministerio de Salud con nuestro reportero Eduardo Escobar.
4: Bueno, Selección Nacional Guatemalteca en este mediodía de... ¿Qué tal, compañeros? ¿Cómo están?
7: ¿Qué tal, compañeros? Buenas tardes, qué gusto saludarlos en esta lluviosa tarde de viernes, en donde ya se ha hecho presente la lluvia en varios sectores de la ciudad capital, pero en este momento vamos a hablar del Ministerio de Salud Pública y Asistencia Social, ya que habilita puntos de vacunación contra el sarampión en Guatemala, Misco y San Juan Zacatepeques los días 5 y 6 de junio para personas de 6 meses hasta 39 años. Las jornadas se realizan en centros de salud, espacios universitarios y centros comerciales en los 3 municipios en la ciudad capital. Los puntos disponibles el 5 de junio es el Centro de Salud de la Zona 6, Centro de Salud de Zona 1 y la Clínica Periférica del Paraíso Zona 18 y el Centro de Atención Permanente CAP de Canalito Zona 24. Para el 6 de junio, Misco contará con puntos en la sede de la Universidad Mariano Gálvez, en el Centro Comercial Escala sobre la Calzada Roosevelt y en el Centro Comercial Montserrat, ambos en la Zona 4 de Misco. En San Juan Zacatepeques la vacuna estará disponible en el puesto de salud Lo de Mejía, el Mercado La Bendición de Dios, la Auxiliatura Municipal de Zona 1 y el Centro de Salud de Zona 3. Hasta el momento son más de 890,000 dosis aplicadas, según el Ministerio de Salud Pública y Asistencia Social. Dio a conocer que en todo el país es el número que se ha contabilizado, que se han administrado, en lo que se mantiene esta vigilancia epidemiológica. La institución advierte que el sarampión puede provocar complicaciones graves como neumonía, infecciones de oído, encefalitis, incluso la muerte, principalmente en niños pequeños y personas con sistemas inmunológicos debilitados. El ministerio precisó que la vacuna no debe aplicarse a mujeres embarazadas, personas con inmunodeficiencias severas como leucemia y linfoma, quienes reciben tratamientos con altas dosis de esteroides ni pacientes con VIH clínicamente sintomático. Esos casos recomienda consultar previamente con un profesional de la salud. El sarampión es una enfermedad viral que se transmite a través de gotas respiratorias al toser, estornudar o hablar, y su virus puede permanecer en el aire y sobre superficies durante varias horas. Los síntomas permanecen entre 7 y 14 días después de la exposición e incluyen fiebre alta, tos, congestión nasal, ojos rojos y erupciones rojizas en la piel. Esta es la información acerca de la jornada de vacunación que el Ministerio de Salud Pública y Asistencia Social anuncia para los municipios de Guatemala, también de Misco y en este caso de San Juan Zacatepec. Es información a esta hora de la tarde para 106.1 de la red, lo que necesitas saber.
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4: 12:54, hablemos del fútbol guatemalteco. El duelo entre Guatemala y República Checa de este jueves. Ahora el azul y blanco se prepara para el duelo de fin de semana contra Ecuador. Tenemos toda la información a esta hora con Eric Ramazzini. Adelante, Rama, buenas tardes.
9: Bueno, selección nacional guatemalteca en este mediodía de viernes. Y es que el azul y blanco nuevamente cayó en el año. Y ahora lo hizo ante República Checa, que se prepara para disputar el Mundial. Guatemala cayó 1-3 contra los europeos en un partido amistoso que se disputó en el Sport Illustrated Stadium en New Jersey, Estados Unidos, en el que se sumó una nueva derrota en lo que va de este año 2026. Los checos comenzaron con todo el encuentro y con la mayoría de sus figuras en el ataque, pues trataron de abrir el marcador, esto ante una bicolor basada en replegarse tapando todos los espacios posibles, pues al final Guatemala perdió 3-1 cuando había logrado en su momento empatar el partido por la vía de William Jehú Fajardo, pero luego cayó el segundo y posteriormente el tercero con errores graves, y con esto pues el azul y blanco ha sumado su tercera derrota en tres partidos que van del año ante Canadá, Argelia y ahora República Checa. El próximo domingo a las 14 horas estarán buscando romper esa racha ante la complicada selección de Ecuador. Así que Guatemala nuevamente ha perdido y ahora se espera de que pueda cerrar esta seguidilla de partidos amistosos en estas fechas FIFA previo al arranque del Mundial, y será ante otra selección que ya se logró clasificar a esta justa mundialista como lo es la ecuatoriana. Información de la azul y blanco en Red Noticias por el 106.1, lo que usted necesita saber.
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4: Hablemos de los números de cómo Wall Street abre la jornada de este viernes en rojo, y su principal indicador, el Dow Jones de industriales, caía un 0,25%, lastrado por las ventas en el sector tecnológico, a pesar de que el Buró de Estadísticas Laborales informó de que el pasado mes de mayo se crearon 172 mil puestos de trabajo por encima de los pronósticos de los expertos. A la apertura del parque neoyorquino, el Dow Jones perdía 128 puntos hasta los 51.433. El selectivo Standard & Poor's perdía 0,85% hasta los 7.520 enteros, y el tecnológico Nasdaq restaba 1,36% hasta las 26.464 unidades. De acuerdo con los últimos datos, la tasa del desempleo en Estados Unidos se mantuvo sin cambios en 4,3%. Sin embargo, la creación de empleo prácticamente duplicó las expectativas del mercado. Se esperaba que hubiera unos 85 mil nuevos empleos y hubo 172 mil. En los últimos días, el optimismo por la inteligencia artificial que inundó los mercados ha vuelto a retroceder en un contexto de toma de beneficios y de mayor aversión al riesgo por la incertidumbre sobre la crisis en Oriente Medio. En otros mercados, el petróleo intermedio de Texas caía 1,63% hasta los $91.52 el barril. Por su parte, el rendimiento de los bonos del Tesoro de los Estados Unidos crecía especialmente tras leer los datos de empleo como una manifestación de que el mercado laboral sigue sólido.
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3: Doce 12:58 y hablemos de las cámaras de seguridad y de vigilancia que ha retirado la Policía Nacional Civil en diferentes colonias. Recordemos que se han asociado a operativos contra cámaras instaladas de forma irregular y presuntamente utilizadas por pandillas para monitorear movimientos y controlar algún tipo de territorio. En la zona 18 de la capital, por ejemplo, la PNC ha informado en febrero de 2026 del retiro de 39 cámaras en total, con acciones en colonias como San Rafael 2 y El Paraíso 2. Los operativos suelen ser interinstitucionales y se concentran en puntos donde las cámaras están colocadas sin autorización en varios postes de la ciudad, árboles o estructuras públicas. La lógica oficial es desarticular redes de videovigilancia clandestina que sirven para alertar a grupos criminales sobre movimientos policiales o de vecinos. En otros casos o en casos recientes en otros países de la región se ha documentado operativos similares con retiro de equipos ilegales en diferentes colonias y ahora la Policía Nacional Civil mantiene este tipo de monitoreos en diferentes colonias de la ciudad de Guatemala. Y es que la red ha consultado al viceministro antinarcóticos Víctor Hugo Cruz sobre la estrategia que están utilizando las autoridades para el retiro de estas cámaras de vigilancia en diferentes colonias. Esto fue lo que indicó.
11: Se ha iniciado en la área metropolitana, ya van más de por arriba de 200 cámaras que, según el último dato que tenía, que se habían quitado en diferentes áreas del área metropolitana, y se sigue trabajando en conjunto con el ejército, conjunto con las municipalidades también, para identificar todas estas cámaras que están, que sean legítimas, que sean de tránsito, que sean de las municipalidades, y todas aquellas otras que no son parte de ninguna institución, son las que nosotros estamos quitando para que no tengan un control sobre todo el.
9: Y esta es la información entregada por el viceministro alrededor de estas acciones, Víctor Hugo Cruz, que se ha referido a la estrategia del retiro de cámaras en algunos lugares. Recordemos que estas cámaras de videovigilancia que fueron instaladas en postes de luz, en viviendas de diversas zonas de la ciudad, redes clandestinas prácticamente operadas por estructuras criminales para vigilar los movimientos de las fuerzas de seguridad, para facilitar las extorsiones, para alertar sobre operativos policiales. No olvidemos que se ha logrado desmantelar por parte de las autoridades varias de estas cámaras que pertenecían a estas estructuras criminales en medio de los operativos que han sido encabezados por la División Nacional contra el Desarrollo Criminal de las Pandillas Dipanda.
3: Y es que recordemos que ha sido en varias zonas donde la Policía Nacional Civil ha hecho el retiro de estos equipos que, según han dicho, sirven para vigilar tanto a los vecinos como los operativos de la Policía Nacional Civil. Hasta el momento y en este 2026, más de 120 cámaras han sido retiradas y vinculadas al control territorial y economía criminal de las diferentes pandillas. Los principales señalamientos de la Policía Nacional Civil apuntan a la Mara Salvatrucha y al barrio 18. Las zonas de los operativos recientes son la zona 3 en el barrio El Gallito, la zona 7 en la colonia Zaquerti, en la zona 6, zona 13 y zona 18. El operativo que el más reciente se realizó en el mes de mayo y retiró 24 cámaras en un operativo conjunto con el ejército y la policía municipal de la Policía Municipal. Hay operativos en febrero del 2026 con 14 cámaras de seguridad en zona 7 más 9 en zona 6 detectadas con drones de las autoridades, y el uso principal, según el informe policial, era monitorear territorio, extorsionar vecinos, observar recorridos de seguridad y a la Policía Nacional Civil.
9: Y obviamente el trabajo ahora ha sido rastrear las conexiones de esos dispositivos, establecer si detrás de la implementación hay personal capacitado, incluso empresas colaboradoras. ¿Cómo se ha logrado toda esta logística? No se descarta por parte de las autoridades que todo esto sea un sistema complejo con capacidades tecnológicas para captar imágenes en tiempo real, transmitirlas a distancia, tener todo el control y el manejo. Así que la investigación ahora es poder desarticular a los responsables de este sistema, dar con los sitios desde donde se estaban controlando estos dispositivos, ya que las cámaras se ubicaron en sectores estratégicos, cerca de puntos de narcomenudeo o bien zonas de tránsito policial, lo que facilitaba el resguardo de estas estructuras criminales. Estos sistemas que también habrían podido servir para detectar a ciudadanos que se acercaban a la las autoridades a denunciar los delitos que estaban cometiendo estas estructuras. Así que es parte del monitoreo que también deben realizar las autoridades, Policía Nacional Civil, autoridades de tránsito, para verificar que las cámaras en efecto pertenezcan exclusivamente a municipalidad o a Policía Nacional Civil y que no sea ningún ciudadano o estructura criminal que tenga en su poder esta vigilancia.
3: Y me imagino que debe haber una investigación por parte de las autoridades para ver de dónde sale la luz que se le da a este tipo de cámaras y también el internet, porque me imagino es una transmisión en vivo como una cámara de seguridad que instalas en tu casa, pues es difícil también instalarla en un poste y averiguar de dónde viene conectada o de qué red Wi-Fi está saliendo para poder transmitir el video.
9: Definitivo, así que estos son los detalles, las verificaciones que realizan las autoridades de estas cámaras ilegales. 13:04, vamos a la pausa, pero al regresar el resumen informativo, lo más destacado en la jornada.

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Este es el resumen informativo, las noticias más destacadas hasta el momento. Y las lluvias continuarán durante el fin de semana en gran parte de Guatemala, mientras Insibume monitorea una zona de baja presión con probabilidad de convertirse en depresión tropical en la costa del país. El boletín de condiciones meteorológicas de Insibume advierte de que las lluvias en el sur y centro de Guatemala persistirán el 5, 6 y 7 de junio. Los

0: Médicos señalan que continúa la influencia de un sistema de baja presión, por lo que no se descartan lluvias en la mayor parte del territorio guatemalteco. En otras noticias, el juez Ulises Ixcot Xicará, del juzgado de mayor riesgo de Quetzaltenango, en audiencia efectuada este jueves, decidió inhibirse de conocer el caso contra Gladys Janet Castro García, la ex vicecónsul de Guatemala en Los Ángeles, quien fue capturada el pasado 23 de mayo por su presunta responsabilidad en la muerte de su esposo de origen jordano ocurrida en 2017. El juez también dejó sin efecto la orden de aprehensión emitida en enero del 2026 dentro del proceso, por lo que Castro García recuperó su libertad. Más de las noticias para esta jornada: Guatemala impulsa dos candidaturas culturales ante la UNESCO, Esquipulas y los recados mayas. Ha nominado estas dos tradiciones. Los Ministerios de Cultura y Deportes y Relaciones Exteriores han informado que el Comité para la Salvaguardia del Patrimonio Cultural y Material de la UNESCO evaluará ambos expedientes en sus próximas sesiones. Y hablemos sobre la jornada de vacunación para este 5 y 6 de junio. Ministerio de Salud ha habilitado puntos contra el sarampión en Guatemala, Misco y San Juan Zacatepeques este viernes y sábado para personas de 6 a 39 años. Las jornadas se realizan en los centros de salud, espacios universitarios y centros comerciales de los tres municipios en Ciudad de Guatemala. Los puntos disponibles este 5 de junio son el Centro de Salud de Zona 6, Centro de Salud de Zona 1, Clínica Periférica Paraíso Zona 18 y Centro de Atención Permanente CAP en Canalito Zona 24. Hablemos de la información internacional, y es que alrededor de 70.000 personas, entre representantes de los estamentos de la diócesis de Madrid, parroquias, hermandades, asociaciones y un coro de 1.000 jóvenes, acompañarán al Papa León XIV este lunes en el Estadio Santiago Bernabéu, que se convertirá en una gigantesca catedral. Y en el deporte, el proyecto para modernizar el Estadio Mario Camposeco ha dado un nuevo paso después de que la Municipalidad de Quetzaltenango publicara en Guatecompras el evento de licitación para ejecutar los trabajos de remodelación de las instalaciones deportivas. La noticia ha sido compartida por Xelajú Mario Camposeco a través de sus redes sociales, donde destacó que el proceso permitirá la participación de empresas interesadas en formar parte de la transformación del recinto que albergará los partidos del subcampeón guatemalteco, el conjunto Superchivo.
1: 13 horas con 13 minutos, ya se lo adelantábamos, había presencia de manifestantes a las afueras de la Corte de Constitucionalidad. Ahí se hicieron presentes los agentes antimotines, quienes han liberado el paso o el ingreso principal a la Corte de Constitucionalidad. Hay que mencionar que en este momento ya se reporta por parte de la Policía Municipal de Tránsito que estas personas se han retirado, también se ha retirado la Policía Nacional Civil. Sin embargo, así es, ha pedido a la magistrada Julia Rivera no conocer amparos de la USAC, y esto pues se ha dado a conocer a través de una carta a los magistrados de la Corte de Constitucionalidad. Recordemos que aún tienen pendiente de firmar dos resoluciones que podrían legalizar la continuidad de Walter Mazariegos como rector de la Universidad San Carlos de Guatemala, que era la consigna de los manifestantes que estaban a las afueras sobre el centro histórico. Y es que entre los magistrados titulares se encuentra el voto de Yulisa Marisol Rivera, magistrada electa por el Consejo Superior Universitario dirigido por el rector. Su participación ha sido cuestionada por la Asociación de Investigaciones y Estudios Sociales, ACIES, para proteger la credibilidad de la CC y evitar conflictos éticos. La magistrada Rivera fue designada por la mayoría de integrantes del Consejo Superior Universitario, el órgano sancarlista, que ha sido cuestionado por una aparente falta de legitimidad y falta al no renovar a muchos de sus representantes, que siguen ejerciendo con nombramientos vencidos sin que se convoque a elecciones para renovarlos, o bien se ha realizado por las elecciones y no se les da posesión a los nuevos porque no simpatizan con la gestión de Mazariegos, según lo que dice esta carta. Ahora mismo no hay ningún texto legal que obligue a un magistrado constitucional a excusarse de conocer algún tema por conflicto de interés, algo que hay que tomar en cuenta derivado de esta solicitud que realiza ACIES. Pero recordemos algo sobre el ascenso de Mazariegos. Mazariegos fue decano de Humanidades y saltó a la rectoría en las elecciones de la USAC en 2022, un evento que fue señalado de fraudulento por grupos estudiantiles y docentes que no pudieron participar. 4 años después, la historia parece repetirse y la fórmula es la misma. Los grupos docentes y estudiantes han criticado a través de procesos administrativos que se dejó fuera a electores que ponían en riesgo la reelección de Mazariegos. A partir de esta acción, recordemos que el pasado 8 de abril creció la oposición coordinada por el grupo de la USAC Dignidad Resistencia USAC, integrada por estudiantes, docentes y egresados de la universidad o de la única universidad pública del país. Se convirtieron en sus quejas en alegatos jurídicos que todavía están pendientes por la CCE. Y es que se ha pedido ética en esta solicitud. Han sido 12 acciones legales presentadas ante la CCE. Hasta ahora la mayoría han sido rechazadas o remitidas a otras instancias judiciales. En estas decisiones ha participado Julia Marisol Rivera, titular electa de la CSU o del CSU de Mazariegos en el máximo órgano constitucional. Rivera también ha conocido y votado a su favor en un amparo que cuestionaba su nombramiento. Era una acción presentada por Javier Monterroso que cuestionaba el proceso en el que el CSU habría hecho la designación de sus representantes ante la CCE. Pero ¿qué dice esta carta que ha dado a conocer ACIES y que se la ha dado a, es una carta abierta a la magistrada Julia Rivera? Dice: nos dirigimos a usted con el respeto que merece la investidura que ejerce y con la convicción de que el fortalecimiento de nuestras instituciones republicanas exigen reflexión permanente sobre los principios que deben orientar el ejercicio de la función pública, particularmente cuando se trata de la justicia constitucional. La Corte de Constitucionalidad ocupa un lugar singular dentro del orden jurídico guatemalteco, de conformidad con el artículo 268 de la Constitución Pública. Su función esencial es la defensa del orden constitucional, actuando como tribunal permanente. Por ello, hemos observado con suma preocupación su participación en la resolución emitida el 25 de mayo de 2026 dentro del expediente 1497-2026 sin amparo provisional y no resolvió el fondo de la controversia planteada. Consideramos que el asunto sometido a conocimiento de la Corte guardaba una relación estrecha con el procedimiento mediante el cual usted fue posteriormente designada magistrada de ese tribunal. No corresponde a esta carta pronunciarse sobre la corrección jurídica de la resolución adoptada ni sobre la validez de la misma. Nuestra preocupación es de naturaleza institucional y ética. La ley de amparos, exhibición personal y de constitucionalidad se desarrolla en materia conforme al artículo 276. Existe además una dimensión que trasciende el caso concreto. Las actuaciones de quienes integran la CCE constituyen una referencia para jueces, abogados, estudiantes y futuras generaciones de servidores públicos. Por eso, respetuosamente, le invitamos a considerar estas reflexiones en el espíritu constructivo con que son formuladas. Nuestro propósito no es otro que reafirmar la importancia de los principios de imparcialidad, independencia y responsabilidad. Es así como dice la carta que fue trasladada a la magistrada Julia Rivera.
0: Y hay que hablar de lo que está ocurriendo en Ciudad de México. Los vecinos del Estadio Azteca ofertan el código QR que les entregará la alcaldía de Coyoacán para ocupar sus espacios de estacionamiento en los días de partido de esta fiesta del fútbol, con precios que van desde los 800 hasta los 2200 pesos mexicanos, es decir, más de $125 por un parqueo. La decisión de inhabilitar el estacionamiento del recinto los días de juego ha provocado que vecinos del barrio Pedregal de Santa Úrsula busquen un beneficio económico ante las molestias que durante meses sufrieron por las obras de remodelación del histórico estadio tres veces mundialista. Ante el protocolo de seguridad y logística impuesto por la FIFA y las autoridades de Ciudad de México, llamado Última Milla, que exige un perímetro cerrado y peatonal de varios kilómetros a la redonda de los estadios mundialistas, la alcaldía Coyoacán informó en mayo pasado que establecería un acceso controlado los días de partido a través de un censo de vehículos y el uso de códigos QR para los residentes de la zona. A pesar de la etiqueta de intransferible, los vecinos aseguran que con el comprobante de domicilio que ellos presentan será suficiente para acreditar cualquier vehículo. En redes sociales también se ofrecen lugares de estacionamiento en la zona. En Facebook, por ejemplo, bajo la etiqueta Mundial Lugares de Estacionamiento, un anuncio dice que por $500 reciben el automóvil sobre la Avenida Santa Úrsula, 10 minutos del estadio, publicación que deja un número de contacto. El Estadio Ciudad de México albergará 5 partidos, 3 de primera fase de esta fiesta del fútbol. El primero será el de la inauguración el próximo 11 de junio entre México y Sudáfrica. El segundo el día 17 entre Uzbekistán y Colombia, y cerrará la primera fase con el República Checa contra México el día 24. El día 30 está programado un juego de 16avos de final, y el 5 de julio el último, 1 de octavos de final. 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
6: Trece horas con 25 minutos y nos vamos a conectar al Ministerio de Energía y Minas porque ha aplazado hasta agosto la entrada en vigor, como ya se lo adelantábamos. Pero tenemos una ampliación con nuestro reportero Eduardo Escobar.
7: Así es, compañeros, buenas tardes nuevamente. Seguimos con más información a esta hora en esta segunda emisión de la red, y es que es el momento de hablar sobre el Ministerio de Energía y Minas, ya que se reformó el artículo 39 del Reglamento General de la Ley del Alcohol Carburante, retrasando la disponibilidad de la mezcla obligatoria de gasolina con etanol hasta el 21 de agosto del año en curso. La modificación afecta el procedimiento de seguridad de suministros, el cual, según la normativa anterior, debía ejecutarse antes del 30 de junio. Tras la reforma, el Ministerio de Energía y Minas podrá poner en marcha dicho procedimiento antes del 21 de agosto del año 2026. Una vez evaluados los aspectos técnicos y económicos por parte de los sectores involucrados. Así que si usted tenía esa duda de que si ya en los próximos días estaba por entrar en vigencia la utilización del etanol, se estará recalendarizando hasta el mes de agosto. La información a esta hora de la tarde, compañeros. Regresamos con más información en esta segunda de la red.
6: Ahora platicamos del Congreso de la República, y es que el presidente de la Comisión de Descentralización y Desarrollo del Palacio Legislativo, el diputado Sabino Velázquez, ha informado sobre la reunión de trabajo sostenida en el seno de dicha sala legislativa, con el objetivo de conocer a fondo la propuesta enviada por el Pleno para dictaminar la Ley 6764. Esta se refiere a la Ley de Clubes de Ciencia y Tecnología. Durante la reunión, los integrantes de la comisión escucharon la propuesta de los diferentes sectores. Al respecto se ha referido el parlamentario.
8: Pues el día de hoy estuvimos acá en la Comisión de Desarrollo escuchando la propuesta de vicepresidencia a través de Senacid, y nosotros lo vemos con muy buenos ojos porque es para aprovechar el talento de los niños y de la juventud, y lo vemos como prioridad para poderla apoyar.
9: ¿Se buscará que se apruebe por lecturas o de urgencia nacional?
8: Mire, lo llevaremos a pleno y el pleno va a decidir si de urgencia o a lecturas.
6: Y es que el subsecretario de la Secretaría Nacional de Ciencia y Tecnología, Otoniel Monterroso, pues ha detallado las líneas de acción que se implementarán por parte de la institución ante el avance legislativo de la iniciativa de ley 6764. Recordemos que esta va enfocada en la institucionalización de los clubes de ciencias en el país. Esto era lo que indicaba.
10: La iniciativa de ley de clubes de ciencia tiene como objetivo la institucionalización de la iniciativa de los clubes en la Secretaría de Ciencia y Tecnología. Lo que buscamos es que tenga la sostenibilidad necesaria para poderse implementar y continuar con el esfuerzo. Al momento tenemos 20 clubes de ciencias, tenemos ya jóvenes, niños, niñas que se están incorporando a los clubes de ciencia y que están viendo que es posible dedicarse a la ciencia, a la investigación en el país.
9: Es muy importante poder apoyarlos a los jóvenes.
10: Es correcto. Lo que buscamos es que la juventud vea que nosotros podemos buscar nuestras propias soluciones, que los jóvenes pueden analizar sus problemas y que la investigación académica y científica es una vía para buscar las soluciones a esa problemática que nosotros tenemos en el país.
11: ¿Cuántos serían los beneficiarios, los jóvenes beneficiarios ante esto? Y pues, ¿cuál es el procedimiento que se estará realizando?
10: Lo que buscamos es tener el impacto a nivel nacional, que todas las escuelas, que todos los institutos puedan tener un club de ciencias, pero como esto es voluntario, trabajamos de la mano también con el Ministerio de Educación y también se van a ir incorporando poco a poco cada uno de los diferentes establecimientos educativos, tanto privados, públicos, por cooperativa, entre otros. La propuesta es ir institucionalizando, ir creando clubes, y estos clubes tienen la posibilidad también de ir desarrollando una metodología basada en módulos, con tres módulos que ya hemos diseñado, donde empezamos con conversatorios que los imparten científicos nacionales. Después pasamos a un módulo de experiencias para terminar con un módulo en donde los estudiantes diseñan algún experimento y terminar en una feria de clubes.
6: Y finalmente, el ponente de la iniciativa 6764, la Ley de Clubes, el diputado Diego Toledo, se refiere a la reunión con diferentes autoridades y ha dicho que es para pulir básicamente la iniciativa, que para que cuando llegue al pleno pueda ser aprobada.
12: Hoy en la Comisión de Descentralización, junto al presidente diputado Sabino y nuestra compañera la diputada Lucrecia Samayo, nos acompañaron diferentes instituciones, desde Vicepresidencia, Senacid, que se hace presente, desde el Congreso también, para poder pulir de alguna manera la iniciativa que se presentó hace unas semanas con la mejor de las intenciones. Veo mucha, muy buena voluntad en mis compañeros y compañeras dentro de la comisión, y lo que estamos buscando es dejar una iniciativa bien pulida para que cuando llegue al pleno incluso podamos tomar en cuenta si pasa de urgencia nacional, entendiendo que la ignorancia es el mal de males, y tener este recurso para los niños y niñas en Guatemala les permite cuestionarse y hacerse preguntas importantes para salir de este subdesarrollo en el que hemos vivido.
13: ¿Se dialogará con otros actores?
12: ¿Perdón?
13: ¿Se dialogará con otros actores o participarán otros actores para análisis de la información?
12: Imagino que podemos llevarlo a cabo, pero por ahora en la comisión están los actores que son más importantes al margen de solucionar los problemas que tenga de forma la iniciativa.
13: ¿En tentativa cómo se podría estar buscando dictaminar la iniciativa?
12: Yo quisiera que fuera este año, pero todo depende de la parte técnica y no nos vamos a saltar ningún paso para dejarla bien pulida.
13: Muchas gracias.

0: Perú.com y hablemos del partido de la jornada. Perú ante Haití, un juego amistoso que acapara la atención principalmente por lo que ha hecho el conjunto haitiano en estos duelos que ha sostenido previo a la fiesta del fútbol. Será a las 18 horas cuando Haití se enfrente al conjunto sudamericano cara a cara en el NU Stadium de Miami. A estas dos selecciones en momentos distintos, el combinado de Perú llega con la intención de encontrar soluciones futbolísticas, mientras los caribeños acaparan la atención internacional debido a su desempeño reciente y su retorno al Mundial después de 52 años. La bicolor, el conjunto peruano, viene de empatar a 2 con Honduras y cayó 2-0 ante Senegal, marcando un inicio incierto para el ciclo del técnico Mano Meneses. Las lesiones de Alex Valera y Joao Grimaldo forzaron cambios en la convocatoria, que ahora incluye sorpresas como Matías Córdoba, Rodrigo Vilca y Vasco Soler. La ausencia de Renato Tapia sigue siendo un tema de debate. Mientras tanto, la selección de Haití aterriza en Miami con la confianza en alza después de golear 4-0 a Nueva Zelanda. Este amistoso dejó en evidencia la capacidad ofensiva de este equipo de la CONCACAF con goles de Providence, Joseph Pirot y Lacroix. El equipo dirigido por Sebastián Migné cuenta con figuras que militan en ligas europeas como Jean Riner Bellegarde del Wolverhampton, Wilson Isidor del Sunderland y el goleador Dugens Nason del Steglan Teran FC. El capitán Johnny Placid del SC Bastia lidera una nómina que combina experiencia internacional y juventud. Perú y Haití se han visto las caras en 5 oportunidades y el balance resulta favorable para la blanquirroja con 3 victorias y 2 empates. El último enfrentamiento se dio el 4 de junio del 2016 en el marco de la primera fecha de fase de grupos de Copa América Centenario y ese fue un triunfo para la bicolor 1-0 con gol de Paolo Guerrero. El partido de la jornada, Haití ante Perú a las 18 horas. 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
1: Ahora platicamos del ámbito internacional. El acuerdo entre Estados Unidos e Irán para poner fin a la guerra depende de que el presidente estadounidense Donald Trump acepte liberar $24 millones en fondos iraníes congelados. Así lo declaró este viernes un alto cargo de la República Islámica a un medio internacional. Las negociaciones están estancadas y Trump debe desbloquear la situación, explicó Mohsen Rasey, asesor militar del líder supremo en Ayatollah Mahtaba Jamenei. Y es que esto fue en una entrevista en una cadena estadounidense en Teherán. Según lo que se ha dado a conocer, la Casa Blanca es escéptica, dado que teme descongelar los fondos en una etapa temprana y que se le haga perder una herramienta de presión sobre la República Islámica más adelante. Si Trump quiere llegar a un acuerdo con Irán, estos $24 millones son una prueba de confianza que Irán quiere tener con Trump. Esta es una prueba que Estados Unidos debe superar y se abrirá el camino, dijo el funcionario iraní. En la misma entrevista, Razasei pues advirtió que Irán extenderá la guerra más allá del Golfo Pérsico si Estados Unidos reanuda la ofensiva, atacando a bases estadounidenses en el Océano Índico, el Mar Rojo o el Mar Mediterráneo. El asesor evitó pronunciarse sobre el estado de salud de Jamenei y descartó que el líder supremo vaya a reunirse con Trump. Esto no sucederá. Ahora mismo estamos en la primera fase de las negociaciones con el señor Trump y él las ha paralizado, según lo que dijo. Estados Unidos e Irán llevan semanas de intercambio, borradores de un acuerdo de paz a través de los mediadores pakistaníes. Han emitido mensajes contradictorios sobre las conversaciones, pues Teherán afirma que están paralizadas, mientras Trump sostiene que siguen en marcha y que podrían anunciarse en un trato el fin de semana.
0: Y Guatemala está impulsando 2 candidaturas culturales ante la UNESCO. Se trata de Esquipulas y los Recados Mayas. Los Ministerios de Cultura y Deportes y de Relaciones Exteriores han informado que el Comité para la Salvaguardia de Patrimonio Cultural Inmaterial de la UNESCO va a evaluar ambos expedientes en sus próximas sesiones. La Cancillería indicó que la romería El Cristo Negro de Esquipulas combina espiritualidad, tradición oral, música, comercio popular, gastronomía, y formas comunitarias de organización transmitidas de generación en generación. La postulación se realizó de manera regional junto con Panamá, al ser considerada una de las peregrinaciones religiosas y culturales más importantes de Mesoamérica. Por su parte, los recados de las culturas mayas reúnen técnicas ancestrales, ingredientes locales, métodos de preparación y prácticas vinculadas a la vida familiar, ceremonial y comunitaria. Así que de esta manera se han dado a conocer por parte de las autoridades toda la información relacionada con esta decisión que se ha tomado de hacer la postulación de estas dos candidaturas ante la UNESCO. Esquipulas y los recados mayas, veremos finalmente cuál va a ser la decisión que se estará tomando y si finalmente esa propuesta que ha sido lanzada por Guatemala tiene eco en quienes revisan y toman las decisiones alrededor de esto que para los guatemaltecos tiene un significado importante. La visita de Esquipulas, sabemos que muchas personas realizan esta romería, lo hacen en moto, lo hacen en bicicleta, pero las personas que particularmente llegan a este lugar conocido como la capital de la fe centroamericana. Y luego si hablamos de los recados mayas, la gastronomía, la mezcla de sabores, de colores, de la herencia de recetas de generación en generación y cómo esto tiene un impacto a nivel internacional, obviamente cuando las personas degustan de esos platillos que son elaborados en nuestro país.
1: 13:39 y hablamos de capturas de la Policía Nacional Civil, y es que precisamente un agente de la PNC fue detenido tras atropellar a un ciclista con una autopatrulla en el kilómetro 53.8 de la ruta interamericana en Chimaltenango la tarde de este jueves. Y es que el incidente ocurrió mientras la unidad policial realizaba un recorrido de seguridad en dirección al occidente del país. Según el informe oficial, el ciclista se encontraba en medio de ambos carriles cuando fue impactado por el vehículo. La PNC atribuyó el accidente a condiciones climáticas adversas y poca visibilidad por las lluvias. Un video difundido en redes sociales mostró el momento del impacto y evidenció que la autopatrulla continuó su marcha tras golpear al ciclista. Las imágenes también revelaron que otro vehículo que transitaba por el lugar habría pasado sobre la víctima. Los agentes indicaron que el percance ocurrido, pues retomaron el sitio e intentaron localizar este segundo vehículo sin éxito. Al regresar al lugar, la víctima ya no estaba, por lo que los agentes se dirigieron al Hospital Regional de Chimaltenango para verificar su estado. El diagnóstico médico preliminar confirmó una fractura craneoparietal, fractura de pelvis y la fractura en la pierna izquierda. Por la gravedad de las lesiones, el hombre fue trasladado al IX 719 para recibir atención especializada. El vocero de la PNC, Jorge Chinchilla, pues confirmó la detención del conductor y precisó que cámaras de vigilancia registraron el desarrollo del hecho. El agente fue puesto a disposición del juez de turno y la autopatrulla quedó bajo resguardo de la subestación policial.
0: 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Quédese con nosotros, ya volvemos con más.

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8: 13 horas con 46 minutos, es momento de platicar de los intercambios del álbum Panini y para ello nos conectamos a Electrónica Panamericana de Zona 9. Keila Castillo tiene la información, yo me preparo para llegar próximamente con mi álbum, mis estampitas y hacer el intercambio. Keila, buenas tardes.
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9: 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Con esto regreso contigo a cabina para seguir conociendo más de todo lo que necesitamos saber en esta segunda de la red.
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13: 13 horas con 49 minutos y es información que se encuentra en desarrollo. La Policía Municipal de Tránsito de Villanueva reporta una persona fallecida por posible paro cardíaco. El vehículo que conducía queda empotrado en la 46 calle Calzada Raúl Aguilar Batres con dirección al sur.
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13: 13 horas con 51 minutos y ya le adelantábamos lo que está sucediendo en la Corte de Constitucionalidad con la presencia de algunos manifestantes. Pero para conocer detalles de lo que está sucediendo, nos vamos a conectar con nuestro compañero Eduardo Escobar.
15: Así es, compañeros, estamos ubicados acá en la Corte de Constitucionalidad, lugar en donde un grupo de manifestantes se encuentra realizando un plantón frente a esta corte. Ya vemos a gente de la Policía Nacional Civil con equipo de motines, se encuentran ubicados en este sector, pero vamos a escuchar un poco de lo que se está desarrollando en esta ubicación a esta hora de la
16: tarde. Para servirse del pueblo. Tenemos muchos casos de profesionales en el derecho, en la salud, que en vez de servirle dignamente a un pueblo, retribuyendo precisamente ese pago que se ha hecho para que puedan salir y tener una educación superior, la cual en Guatemala es un privilegio porque tan solo el 3% de la población tiene acceso a la educación pública superior, le den un golpe al pueblo de Guatemala a través de acciones deshonestas y no digamos acciones corruptas. Una Consuelo Porras, la cual salió de una universidad pública, pero el pago que le hizo al pueblo durante toda su vida profesional fue traicionarla sistemáticamente, aunándose a sectores oscuros que reprimieron al país. Una Consuelo Porras que mantuvo en el silencio el salario que devengaba, que al pueblo de Guatemala prácticamente le costó no solamente esa salida sistemática, esa purga de un presupuesto del Ministerio Público, sino que adicional a eso le negó la justicia a través del debido proceso al pueblo guatemalteco.
13: Es parte de lo que está ocurriendo a las afueras de la Corte de Constitucionalidad. Hay que mencionar que agentes de la Policía Nacional Civil ya se han retirado de ese punto. Sin embargo, las personas que estuvieron en el lugar pues dejaron algunas pintas en la pared de la Alta Corte. También han lanzado tierra en las instalaciones y se mantienen algunos manifestantes hasta el momento.
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0: platicamos de todas las novedades, cómo trabajan los equipos de cara al próximo torneo. Eric Ramazzini, adelante.
1: ¿Qué tal, compañeros? ¿Cómo están? Un gusto saludarlos a esta hora del mediodía en el 106.1 de la red, en el espacio de las noticias. Bueno, información que se ha estado generando en las últimas horas alrededor de la conformación de los equipos, porque esto, conforme avanzan los días, se está poniendo más interesante. Y empezamos hablando del Deportivo Suchitepéquez, porque el equipo Venado pues no ha perdido tiempo y ha empezado a armar un plantel competitivo para la Liga Nacional. Ya es importante dar a conocer de que la base de los dirigidos por Eric González se ha mantenido con Denilson Hernández, Wilson el Chino Díaz, los dos centrales, Armando Zamorano el creativo, Mateo Alvarado el famoso Cabra, que también pues aporta mucho en el medio campo, Rafael Andrés Lescano y Fabricio González, este costarricense y argentino respectivamente, que fueron los referentes del gol, y recordemos de que aportaron muchísimo en ese partido por el ascenso. Pues atención, porque aparte de lo que ya hemos estado pues informando de las renovaciones, pero en el tema de refuerzos, Marco Tulio Rivas, el futbolista nacido en Esquipulas de 35 años de edad, pues él, todo parece indicar que será venado para el siguiente torneo. Asimismo se estará uniendo Frank de León, quien llegará procedente del Deportivo Malacateco. Algunos lo estaban colocando con el Deportivo San Pedro, pero al final estaba también la propuesta por parte de Suchi y se irá para el Gigante del Sur. Otro, Elmer La Tomasa Monroy, sí, el que en su momento pues estuvo con Atlético Mitlán y también tuvo un paso pues fugaz por el Cobán Imperial en la Liga Mayor, pues todo apunta también que será de la partida para este torneo con el equipo occidental. Pues así en lo que avanza el tema de contrataciones por parte del CSD Suchitepéquez. En más información, ahora en lo que corresponde al Deportivo Guastatoya, el equipo Pecho Amarillo, que también trabaja en la planificación de su equipo para el presente torneo. Pues entre las novedades que ha estado teniendo de que Brian Morales, el defensa central, y el extremo por derecha, Brian el Cambiazo Lemus, pues son los nuevos rostros confirmados por parte de este equipo de la capital de la amistad. Ya habíamos estado platicando de que Javier Estrada se había estado sumando con anterioridad. Más de las novedades de los equipos con el Deportivo Misco, el equipo chicharronero pues ya no va más Elízer Quiñones, Luis Pedro Rosas. Lo de Lícer me cuentan que todavía por un tema contractual no se ha oficializado su salida, pero lo de Luis Pedro Rosas sí, es más, ya fue presentado en el Cobán Imperial. Otro jugador que también puede abandonar la nave misqueña es Juan Carlos Pastor. De allí hay mucho interés en poder traer algunos jugadores de trayectoria, de recorrido, no solamente en el ámbito local, sino que en lo internacional, ya que recordemos que Misco pues estará jugando Copa Centroamericana. Con el la Ju Mario Camposeco han empezado a trabajar en lo que se refiere a la planificación para la remodelación de su cancha, de su estadio, así que hay que estar al pendiente de cómo avance este proceso de licitación para que ya se empiece a trabajar en la reestructuración de la casa del rebaño sagrado. Mientras tanto, pues los fichajes continúan, y el último, en este caso, el centro delantero uruguayo Diego Mateo Casas, a quien precisamente a esta hora del mediodía aquí en la red lo escuchamos expresando acerca de este nuevo reto que tendrá con este equipo, que dicho sea de paso jugará también en el plano internacional.
2: Obviamente que el tema de goles y todo lo demás también es fruto de todo un equipo, no solamente del delantero, de todos, así como también defender nuestro arco. Entonces creo que ese compromiso siempre van a tener. Un jugador profesional en todos los sentidos, adentro y fuera de la cancha, y también con mucha misión, con una misión de lograr cosas lindas en Shell. Creo que un jugador más directo, punzante, me gusta más que nada ese juego de presionar, de ir arriba, de siempre querer dar un paso más arriba. Creo que eso es fundamental en el juego en sí. Y también para mí que me gusta y me identifica de pelearla todas, de siempre presionar, de siempre querer ir al frente, de siempre querer buscar el arco rival. Y bueno, creo que Xelajú tiene un juego así, un juego muy asociado, pero que va hacia adelante. y creo que eso va a ser importante para que, bueno, a veces también la pelota llegue más limpia. Pero nada, creo que soy un jugador que me gusta siempre buscar hacer goles, no solamente jugar, sino también que tener esa capacidad de bueno, sacar la diferencia. Sí, es algo que también el jugador analiza y ve, no solamente llega a un club por llegar. Gracias a Dios me ha ido bien, he tenido varias ofertas, pero uno también analiza esas cosas de saber, bueno, dónde puedo encajar bien, dónde me puede ir bien. Y nada, siento que Roberto trabaja muy bien en ese sentido. No lo conozco personalmente, pero se nota que es una buena persona, que es directo, que bueno, que es un profesional de trabajo. Entonces, para mí eso es lindo porque son gente que te enseña, que te dan mucho en el fútbol, y creo que desde su llegada, obviamente que Marín dejó cosas muy lindas, pero él llegó y se hizo cargo de algo de una altura bastante importante que había dejado a Marín, así que bueno, es un hombre con presencia que trabaja bien, entonces creo que eso es lindo para el jugador, que transmite cosas buenas y confianza.
1: Bueno, así lo platicaba Diego Mateo Casas. Información de la Liga Nacional de Fútbol a esta hora del mediodía en Renoticias por el 106.1. Lo que usted necesita saber. 14:01, finaliza la segunda emisión de la Red Noticias en este viernes 5 de junio. Gracias por acompañarnos. Un excelente fin de semana. Iris, feliz tarde.
3: Feliz tarde, tome sus precauciones, tome en cuenta la lluvia y el tránsito de hoy. Buen provecho.
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Un gusto saludarlos, muy buena tarde. Gracias por continuar con nosotros en este lindo día. Este viernes es un lindo día. Gracias, Jehová Dios, gracias por todo lo que nos das. Qué lluvia, qué tormenta, gente. Hizo un tráfico, hay una cantidad de vehículos atorados. Y si le toca una vía principal con un vehículo que esté averiado, descompuesto, es el doble. Sí, hace un día muy complejo en el tema de la movilidad vehicular. Sí, hace un día bonito, pero en ese tema. Y ya el tráfico de viernes, y platicando con mis compañeros, me dicen, bueno, lo que pasa es que también ahora los jueves y los viernes, que ya es de tráfico, porque ha descendido el precio del combustible, pues la gente saca sus vehículos. Ese es todo un tema. Yo no soy un experto, pero sí soy un consumidor. Y hasta ahora estamos viendo un poco de ese subsidio que se le concedió a los distribuidores de combustibles. Aunque hay una denuncia a través de las redes por parte de un diputado que dice que se robaron el subsidio, eso lo dijo él. Y que compran combustible, mucho más combustible, y que todo ese combustible no se quede en Guatemala. Ese combustible va a otros países porque también hay una conexión comercial, o también hay una propiedad en otros países de estos expendedores de combustible. El tema es que ya esta fiscalización está en las redes sociales. Pues todo eso a nosotros no nos llega, ¿qué les parece? No nos llega. Lo que nosotros vemos es que necesitamos el combustible para poder movilizarnos. Y nos complica la vida cuando sube el precio, porque nos rinde menos, obtenemos menos combustible. Pero, gente, en algún momento vendrán políticos que piensen en nosotros como consumidores, que tengamos beneficios, algunos beneficios, porque solamente dimensionen ustedes si dejan de pagar sus impuestos. Solamente ustedes piensen en eso, sus impuestos, porque de allí viene todo, absolutamente todo. Así que el Estado no pierde, los que perdemos somos nosotros. Se está empezando a mover el mercado, gente, se está empezando a mover. Y qué bueno, porque se está acercando la competición más importante, y es la Copa Centroamericana. Un tercio de la Liga Nacional de Fútbol va a estar involucrado en

0: esa participación internacional. Antigua prácticamente ha cerrado, Municipal no ha cerrado, ¿qué más? Xelajú Mario Camposeco no ha cerrado, Misco, hasta ahora, ¿no? Hasta ahora, algunas lucecitas y todo con el misterio del caso, ¿no? Con el misterio que corresponde, pues allí están dando luces de qué jugadores están llegando a la institución. Todo esto para intentar competir. Aunque con el equipo de Antigua, con el equipo de Misco, tengo mis serias dudas. Pero bueno, esto lo vamos a platicar más adelante. Pero lo bueno es que lentamente, pero se mueve el mercado. No hace falta mucho para iniciar la liga, o sea, pasando el Mundial, prácticamente estamos en nuestra liga. Y de allí viene un montón de participación. Pero más adelante vamos a platicar con un técnico que está involucrado en esto y está involucrado también con uno de los tres torneos que cuatro equipos van a participar. Y es la Supercopa Van Trapp. Esta es una buena idea, o sea, es un torneo de copa reducido, express, por el tiempo que se va a utilizar para jugar. Solamente 16 equipos, solamente campeones, ¿no? Campeones, equipos que han ganado algo van a participar. Esta es una buena idea, sí, pero lo que pasa que los equipos no es que sean reacios o que, a ver, quien estén en contra, que se conviertan en opositores de algo que ellos no estuvieron de acuerdo o no los involucraron como creadores, pero sí como participantes. Municipal de una dijo, no tenemos cómo, no hay cómo y no vamos a participar. Bueno, está bien, rápido, Aurora. Pero hay equipos que sí tienen ese problema y esto ojalá que lo entienda la gente que organizó este torneo, esta Supercopa Van Trapp. Y es que la pretemporada es sagrada. Para los equipos de alta inversión es sagrada. Porque es la base de muchas cosas para la temporada. Es la base donde no solamente se trabaja lo físico, también se trabaja ese aspecto que hoy en día, me parece que en el deporte, pero lo he escuchado muy frecuentemente en el fútbol, lo socioafectivo. Es esa parte donde los integrantes de un grupo se van conociendo, familiarizando y esa unión, porque no hay otra manera de hacer grupo. Hoy en día, ¿cómo se hace grupo? No veo, porque es necesario, porque ese grupo, se verá afuera y dentro de la cancha. No es un concepto nuevo, no lo es, pero ya le pusieron nombre. Y hay que tratar de fomentarlo. Para eso sirve la pretemporada. Pero cuando, entre otras cosas, claro está, pero cuando están las fechas dentro o saliendo de pretemporada y que de esa pretemporada fue planificada para dos cosas, para la Liga Nacional y para la Copa Centroamericana, y de repente le incrustan una tercera, es allí donde vienen las malas caras, las malas reacciones, y los técnicos le hacen caso a los dirigentes porque hay objetivos en común. Para una nueva, ahora ya está, ¿no? Ahora ya está y se va a jugar y qué alegre, porque aquí la voz que se escucha es de los equipos de la Liga Nacional, pero la primera, segunda y tercera también tendrán inconvenientes para participar en esta copa. Aunque el resarcimiento económico es jugoso para uno. El segundo, digamos que hay demasiada diferencia entre ser campeón y ser subcampeón. Económicamente hablando, hay demasiada diferencia. Pero ahora le apuntan a ser campeones. Sí, a eso le apuntan todos. Para una próxima oportunidad, si es que hay un poco más de tiempo, pues hacer eso. Estirar, ¿no? Estirar los tiempos. Y que esto no venga tan encima del inicio de la temporada. y que la mayor cantidad de equipos lo hagan de buena gana, de buena manera, que le den ese valor, porque al menos un servidor sí le da el valor a un torneo de Copa Recortado, a un torneo de Copa Express. Porque para aquellos valores nuevos, aquellos que vienen asomando la cabeza, son los únicos espacios como para poder desarrollarse. Si no se tiene la edad comprendida para hacer minutos, entonces ¿de qué otra manera los técnicos se van a arriesgar? Porque es una verdad, gente de fútbol, es una verdad. A la gran mayoría de técnicos no les gusta trabajar con patojos, no les gusta. Para ellos es quitar el tiempo, o sea, esa vocación de docencia no la tienen. Para ellos es jugar con futbolistas hechos y derechos de experiencia, y que si los patojos vienen de las formativas o vienen de una liga, de ligas abiertas, llaneras, no les importa. Ellos quieren jugadores hechos y derechos. Los tienen que obligar a través de un contrato, porque ya en la práctica tampoco le hacen caso a los técnicos, a los dirigentes, tampoco. Entonces tiene que estar incluido en el contrato hacer debutar jugadores, porque de lo contrario van a tener una multa. Si firman ese contrato, quiere decir que están de acuerdo, pero se juegan la multa, país, se juegan, prefieren pagar la multa que hacer jugar futbolistas, hacer debutar futbolistas. A eso me refiero. Entonces, estos torneos le dan la oportunidad a esos jugadores de hacer minutos, de jugar. Y son 4 partidos, o sea, tampoco es que sean 8 o 10, son 4 partidos. O sea, si quedan afuera en la primera jornada, ya no juegan 4 partidos, juegan 1. Si pierden la siguiente fase, van a ser 2 nada más. Pero no, de primas a primeras. Por eso, el otro día hablamos con el director deportivo del Club Municipal, con Jorge Martín Plachot, y él decía que no, porque los tiempos no daban, porque la preparación es bien importante y es bien dedicada, y que efectivamente se podía jugar con una categoría especial reforzada, pero que se le perdería la esencia, el valor, el espíritu de este torneo de Copa. Esa es la parte dirigencial, y quiero decir que Municipal en ningún momento tomó en cuenta la opinión de los jugadores, en ningún momento no tomó en cuenta la opinión de aquellos que pueden llegar a decir sí. Porque ustedes creen que jugadores, por ejemplo, como este muchachito Aguilar, bueno, y otros, porque Municipal no hizo debutar a nadie en el torneo. Que yo recuerde un jugador que haya hecho debutar Municipal, no tenía tiempo para eso. Porque los que hacían minutos, por ejemplo, Muñoz, pues hizo una cantidad de minutos, porque ya es un jugador consolidado, Rudy Muñoz. Pero no tengo fresco, porque el resto de jugadores los prestan, tengan la posibilidad de no hacer minutos. Pero el punto es que, ¿ustedes creen que Municipal, con la cantidad de plata que invierte en fuerzas básicas, porque tiene director de fuerzas básicas, porque tiene profes de fuerzas básicas, porque tiene preparadores físicos, porque tiene preparadores de arqueros, porque Municipal está bien estructurado, pero entonces ellos mismos no le dan valor? Porque a Municipal no le debe de importar si pone una categoría especial reforzado con jugadores de primer equipo que juegan poco, porque va en contra de la escena. No, si esto es por listado apenas. Es por listado, o sea, los jugadores que se presenten, que esos son los que juegan. Entonces me parece que Municipal le jugó la vuelta y sale con este discurso, que a mí, por ejemplo, no me termina de llenar, porque no estamos hablando de mí, pero yo salgo de un torneo de Copa. O sea, de un torneo de Copa, es más, de un torneo de especiales salgo. Entonces, por eso les hablo de que son los espacios, son las oportunidades donde los jugadores pueden darse a conocer y pueden dar ese salto para que los vean, para que los sigan, para que les tomen datos, para que ingresen a un banco de datos. A eso me refiero. Pero, gente, así es nuestro fútbol. El interés particular está por encima del interés común. 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Un poco de agua, chorrito de agua, ¿está bien? Chorrito de... ¡Ah! Ocupación completa en la cabina. Bien. Ah. Primero, gracias a ese guatemalteco que acudió a ese muy bonito estadio en New Jersey. Felicitaciones. La realidad es que ustedes a capa y espada acompañan a Selección Nacional. Y eso se les agradece, porque son partícipes de este movimiento de Selección Nacional. Y que a la medida que ustedes acompañen a Selección Nacional, que no abandonen Selección Nacional, pues vamos a tener esa representación como aficionados. Y estos muchachos se van a sentir arropados, porque siento que este grupo es bien mimado, ¿no? Bien mimado. Les gusta jugar en los Estados Unidos, les gusta ir a los Estados Unidos. Le gusta compartir con el aficionado que vive en los Estados Unidos y ellos tratan de brindarse, sí, y ya voy a llegar a ese punto. Así que gracias, aficionados. Yo esperaba otra cosa, sí, esperaba que Selección Nacional nos diera otra cosa, pero ese primer tiempo a mí particularmente me sorprendió, porque en la era de Luis Fernando Tena la Selección Nacional no arriesga, es muy cauta, trata de jugar a la segura, y esos momentos donde sus delanteros lo anticipan o encaran o ganan un rebote y tratan de ser 100% certeros, tenemos una y definimos una. A eso me refiero. Pero primero es ese famoso equilibrio. Tiro mi última línea, o sea, la defensiva, a unos 10, 15 metros de mi área, para tratar de estirar la cancha por si viene una pelota perdida en salida, nos dé ese margen de llegar rápido y proteger nuestro perímetro. Tratar de estar todos juntos. Pase corto. Del medio hacia atrás, me apoyo. Ese tipo de cosas, poca profundidad. En la era de Luis Fernando Tena hemos visto muy poca profundidad. Pero en este partido en particular contra República Checa, que son unos gigantes, que son muy fuertes, son de otro corte, pero diferente, distinto totalmente a nosotros. Me sorprendió, porque vi una selección que no tenía más que arriesgar, que tenía que buscar otros caminos, con algunos jugadores nuevos, rostros nuevos en posiciones clave. Esta Selección Nacional jugó a veces hasta 5, 10 metros de la línea del medio campo. Sacar tanto al equipo no era cosa de Selección Nacional Mayor Masculina Guatemalteca. No era cosa nuestra, era cosa del rival, porque nosotros jugábamos tan metidos que permitía al rival sacar la línea y casi que atacar con todo el equipo, con todos sus elementos, se venían hasta los centrales. Pero en esta oportunidad, la propuesta de entrada con tres centrales, con dos carrileros profundos, con dos volantes centrales, con tres puntas, Señores, bueno, y ese trabajo que cuando el equipo no tenía la pelota, los puntas se metían al medio y se defendían con cuatro medios, más los cinco jugadores que en posición defensiva ya estaban ubicados. Solamente o se quedaba Santis o se quedaba Méndez. Pero mi punto es ese, porque a mí me gusta esos movimientos, me gusta ver trabajo, no me gusta esos partidos a la potra, donde el 8 juega como 8 y a ver qué le sale, el 9 juega como 9 y a ver qué define, el 10 juega como 10 y a ver qué pelota mete, a ver qué remate hace, que los win. No, que hay un trabajo con y sin pelota, con el poco tiempo que tiene selección. Fuimos mejor que República Checa, gente de fútbol. Yo sé que esto no llena, pero es lo que yo tengo ganas de decir. Fuimos mejor que República Checa, porque las veces que llegó Guatemala, no llegó Chequia. Porque Morán, aparte del gol, aparte de esa pelota, que son las cosas que tienen que mejorar este equipo. Cuando yo no tengo buena técnica, como Nico Samayoa, entonces me tengo que tomar mi tiempo. Porque no puedo entregar una pelota, porque esa precisión, gracias a una buena relación, extremidades inferiores, pelota, no la tengo, entonces tengo que tomarme mi tiempo. Que el rival no me lo da, yo tengo que rebuscármelas, porque soy un jugador de experiencia mandado al ataque. Quedó prácticamente como puntero Samayoa. Cuando le quería pasar la línea de la pelota, el caballo Morales, es allí donde él tuvo que tomar su tiempo. Porque si ya sacó la pelota hasta donde estaba, si él como defensor se proyectó hasta donde estaba, quiere decir que el equipo también estaba fuera. Salió, el equipo salió. Si él es uno de los integrantes de los tres centrales y está mandado al ataque, y ya pasó el mediocampo y está en la zona de definición rival, claro. O sea, en propia, quiero decir, defensiva del rival. Quiere decir que Marcelo ya salió, que Pinto ya salió, que Herrera ya salió, y como la pelota estaba inclinada por izquierda, tenía que pasar el caballo. Entonces le tuvo que dar tiempo. Si él ya tenía decidida la jugada siguiente, el pase siguiente, si era meter la pelota a Franco o a Chema y que desviara la atención el caballo, él se tuvo que hacer su tiempo. Pero se apura, está bien, se apura. Los tiempos de presión de República Checa son otros. Entonces lo ahogaron, lo presionaron. Pasó el caballo y le entrega la pelota a contrapié. El equipo jugado. Teníamos la pelota tan profundo que lo que pasó, impensado. Pero así es esto, gente. Así son los rivales europeos, así son los jugadores de calidad, así son las selecciones como la de República Checa. En tres toques dejaron a su goleador perfilado 1-1 con Chema, que lo evade fácilmente. Y él siempre tuvo la jugada de un zurdo entrando a perfil cambiado. Siempre la diagonal para mi zurda. Y le mete, y como es de calidad, el tipo que juega en la Bundesliga, se tira Morán y no alcanza. Bueno, perdimos la pelota, no en salida, perdimos la pelota en ataque. No nos replegamos bien. Esos espacios que dejamos, pues solos, no hubo nadie, no hubo oposición, y en tres toques lo dejaron a este muchacho en el duelo contra Chema y la pelota adentro. No le lucía, Chequia, no le lucía, pero como esta cuestión no es de lucir, esta cuestión es de anotar, pues Guatemala, dije, vamos a ver la respuesta. Cuando mejor jugaba, cuando tuvo un mano a mano, cuando tuvo una jugada en diagonal de Herrera, cuando tuvo una llegada de Chema, entonces Guatemala, o sea, no lucía. Y no es un falso nacionalismo, porque esas cosas no me gustan, la realeza charada no me gustan, ¿no? Esto es fútbol, no es sentirse tan guatemalteco como cualquier, no, esto no es así, ¿no? Esto es meter la pelota, ¿no? Pero en funcionamiento Guatemala estaba por arriba de Chequia, por arriba. Y en eso viene el ataque de Guatemala. ¿Cómo se da el ataque? En una filtración para Santis. Que hubo desatenciones, porque ellos también están a destiempo, están arrítmicos, ¿no? El arquero sale tarde. va Santis, rebote Méndez, que este muchacho luego voy a hablar, pero va a pelear esa pelota, el arquero entre mano y falta, Geu Fajardo, su segunda pelota de gol en la noche, y gol, 1-1. Y le lucía Guatemala, gente, le lucía Guatemala, porque esos riesgos que asumió lo llevaron a incorporar más gente, porque ese es el riesgo. Incorporar más gente al ataque. La presión constante allá arriba, porque Guatemala se atrevió a presionar allá arriba. Demandaba un gasto energético tremendo, pero tremendo. Y lo obligó a un equipo mundialista a equivocarse. Compitió. Estaba compitiendo. Pero todos sabíamos, bueno, en la transmisión de ayer, así de especial como fue la transmisión, más analizada, más comentada que otra cosa, lo que aquí denominan estudio estadio, la duda era cuánto tiempo Guatemala iba a soportar esa intensidad. Cuánto tiempo Guatemala iba a presionar tan alto que obligaba a la selección de Chequia a jugar de otra manera. Guatemala presionaba el rebote y se estaba quedando con el rebote. O sea, jugando como una selección que tiene casi 4 años de trabajo. El tiempo que no tiene la mayoría de estos jugadores europeos. 4 años de trabajo y se estaba viendo dentro del terreno de juego. Gente, ustedes vieron el partido, si lo vieron. Si no, les digo que Guatemala compitió a la altura de Chequia y más. No 1-1. No en calidad individual, porque ellos son superiores, la realidad. Compitió en funcionamiento. En funcionamiento. No tengo esa calidad, no tengo esa talla, no tengo ese peso, así que no voy a ir a los duelos. Porque al principio lo estaba equivocando. Lo dejaban a Santis con pelota larga, mano a mano con su central. Y no podía. Santis no podía. Es más, Santis no pudo. No pudo. No se puede con ese calibre de jugador. Entonces buscaron otras formas, llegaron con ataque de segunda línea, presionando allá arriba, presionando el rebote. Y pasó. Y termina 1-1. Con la sensación, al menos lo que a mí me generó, ojalá que no se hubiese terminado ese primer tiempo. No sé qué cosa hubiese pasado. Lo que sí sé, que el técnico de Chequia estaba lo suficientemente preocupado que mandó a cambiar a 4, de una, para iniciar el segundo tiempo. Y antes de los 15, cambió el resto. Solamente dejó al arquero. Cambió a los 10 jugadores. Y como era de esperarse, Guatemala, físicamente se cayó. Ya no fue el mismo. Ya no presionó tan arriba. Ya no manejó la pelota. Ya no tuvo posesión larga. Su pase corto ya no se dio, porque Chequia olió eso. Porque si le cambiaron un porcentaje importante de los jugadores frescos, con energía, pues entonces ya jugaban en la cancha de Guatemala. ¿Y cómo nos quitamos eso? Porque tenemos que saber en dónde nos va a presionar el equipo. Si nos presiona allá arriba, tan profundo como para obligarnos a tirar la pelota. Si nos presiona la salida y nos deja el primer tercio de la cancha, o nos espera allá atrás, ¿no?, y nos regala toda la salida. O sea, para todo eso hay que estar preparado. Pues Guatemala deja ese espacio. Ya no se, ya cosa que hizo Guatemala también, que demanda mucha energía. Esto es muy cansador, gente de fútbol. Es muy cansador que se venga el extremo, que se venga el interior y que se venga el carrilero a presionar la banda. Cuando va el volante, cuando va el lateral, cuando sale el punta, entonces hacerle superioridad, buena superioridad. Esto se hizo casi en todo el partido, pero en todo el primer tiempo, pero el segundo se dejó de hacer. Se cansó el equipo, se cansó, entonces se metieron atrás y ya no hubo nadie quien presionara al lateral, ya no hubo nadie quien presionara al volante por derecha o por izquierda, y le metieron el centro a uno de los jugadores que ingresó de cambio, que mide 2 metros. Se quedó corto Hernández, ya no pudo llegar Pinto, y el hombre sin problema mete un frentazo que lo dobla Morán, 2-1. Pero partido todavía para competir, partido competible todavía, partido como para intentar otras cosas. Y lo hizo el técnico. Metió a este muchacho Matevans, metió a, ¿cómo es?, a Arquímedes Ordóñez, metió a Olger, primero a ellos tres.
1: Entonces, con más energía, más vivacidad, para que la pelota la tuvieran ellos, para que no se vinieran laterales, para que no se vinieran los centrales, para que el 5 viniese. Entonces ya respirar más profundo y poder sacar el equipo y no meter el bloque tan profundo, pero tampoco funcionó. Y una jugada que contagia a todos, como el sarampión. Les cuento que el otro día me metí una inyección aquí cerquita, en el centro de salud que está a la par del cementerio general. Vi a dos trabajadores del salón del centro y dije, ¿qué es esto? Y di la vuelta ahí contra el sarampión. El sarampión me duele todavía hoy, pero pónganse. Dicho lo anterior, una jugada que contagió al resto de jugadores guatemaltecos. Y es que Chequia presionaba alto. Sí, presionaba alto. Entonces Guatemala quiere salir con una pelota táctica. Arquero, marcador de punta por derecha, marcador de punta por derecha, central por derecha, arquero, central por izquierda, arquero, volante central, arquero, eso, táctico, a ver qué espacio se abre. Pero esto, gente de fútbol, tiene una progresión. O sea, esto va adelantando y va adelantando y vamos ganando metros en la salida. O sea, una salida táctica. Debe de tener un después. Cada toque debe de tener un después para llegar sin tirar la pelota, sin regalar el balón. Si nos tienen presionado el medio, pues nosotros debemos de tener variantes para poder salir. Guatemala no la tuvo. Es allí donde tiene que trabajar Luis Fernando Tena. Que si Chema Rosales o Franco tiene la pelota, ¿quién por delante de ellos, no atrás, por delante de ellos, van a continuar la progresión? Van a continuar la salida. Si viene un extremo y juega como interior y el carrilero continúa por la banda, o viene el 9, juega de espalda, devuelve para Chema e inmediatamente va Aarón Herrera o se mueve Santis. O sea, todo eso se trabaja. Pero eso no lo tuvo Selección Nacional. Intentó salir y hay un pecado capital. Aquí nunca se pone en riesgo el arco, jamás se pone, por más técnicos que sean los jugadores, o sea, una buena relación con la pelota, no se pone en riesgo el arco, nunca, jamás. No se pone el riesgo con un 2-1. Con un 2-1, se tienen que buscar otras formas, pero no arriesgar. Entonces, salir, no tirar la pelota, no quiere decir que aunque nos presione medio equipo rival allá arriba, nosotros vamos a intentar salir jugando, y no es así. También hay maneras de desprenderse de esa presión y colocar la pelota en territorio rival y presionar en otras zonas, que no se hizo. Durante la transmisión nosotros, y no es que lo sepamos todo, gente de fútbol, y no es cuando el árbol ya está derribado, digamos, hay que hacer muebles con esto. No. Porque conocemos a nuestros jugadores, los conocemos. Entonces, si Morán no tiene buena técnica, no tiene buena relación con la pelota, y él es zurdo, entonces el técnico intentó salir jugando como apoyo principal el arquero. Pinto para Morán. Le vienen presionando. Él se da cuenta en qué situación está. ¿Cuánta gente tiene cerca? Y tiene, porque este trabajo viene desde el equipo para selección. No nos equivoquemos. Del equipo para selección. El trabajo específico con el arquero. Y las situaciones de partido que se le van a presentar en la realidad de juego, en el partido. Entonces, si mi arquero está acostumbrado a tomar decisiones, si sus capacidades cognitivas están debidamente trabajadas, si las tiene como herramientas, si me permiten decirlo, cuando Pinto le devuelve la pelota y yo soy zurdo, pero me la tira a la derecha, Yo no puedo poner en riesgo el arco en el área menor, o sea, esperar que pase la pelota, acomodármela con la zurda para despejar, porque lo que iba a hacer era despejar. Maestro, pégale con la derecha. Pégale con la derecha, tírala ya, apúntale al entrenador del equipo, tírala a la tercera grada, o tírala al tiro de esquina. No se muere nadie. Nadie. Nadie.

lo pusieron en esa Zamorán a decidir y el hombre tomó la peor decisión, acomodarse la pelota para su zurda. Quería salir jugando dentro del área menor con presión. No fue la mejor decisión. Entonces, gente, eso contagió al resto de jugadores que ya entraron en desconfianza y el equipo ya no jugó más. Sí. Ya no jugó más. Ya no llegó más, ya no agarró la pelota Olger, ya no agarró la pelota Evan, ya no agarró la pelota Arquímedes, ya no pasó Herrera, ya no pasó el Caballo, ya no pasó Franco. No metieron atrás por esa desconfianza. Pero bueno, aquí hay conclusiones. Sí, conclusiones. Navarro, Freddy Pérez, Morán, tuvieron su oportunidad. Y lo que hicieron sin jugar, que se recordaran de Nico Hagen. Sin jugar. Estaba allí en la banca. Y el técnico estaba resuelto que de principio a fin iba a ser Morán, que estaba sacando un buen partido. Morán estaba haciendo un buen partido porque la selección nacional estaba haciendo buen partido, porque mantuvo alejado a Chequia, lo tuvo alejado. Morán no tuvo momentos de apremio. Saquemos el gol y fue un primer tiempo muy tranquilo. Como que si jugara Antigua con el décimo, onceavo en la tabla, aquí en la Liga Guatemalteca. Así estaba Morán. El problema aquí es a quién le damos el arco. El problema aquí es quién por fuera de estos jugadores que han tenido su oportunidad en selección nacional. No sé qué tiene el arco, pero hace que los futbolistas cambien, que los arqueros cambien, que la seguridad que uno ve en Braulio Linares, la seguridad que uno ve en Morán, porque ahora no, con lo que hizo no vamos a desconocer lo que Morán es para la Antigua Guatemala. Es un arquero serio, es un arquero confiable, es uno de los mejores arqueros del país. Pero en el arco de selección nacional algo pasa. Algo deben de estar dejando al azar. Algo no deben de estar trabajando, que en selección nacional les complica la vida a los arqueros. Pero ese error de Morán no tiene que hacernos darle una nota baja. Porque ese es el menor de los cargos de selección nacional. Cuando se tuvo las condiciones, cuando se tuvo la atmósfera, cuando se tuvo energía, esa selección nacional a mí me gustó. Lo que no me gusta es perder tanto, tan seguido. En este 2026 no hemos ganado y ya se ha participado 3 veces. Lo que no me gusta es que en 2 partidos nada más a la selección nacional de fútbol le han metido 10 goles. Eso no son buenas señales, no son buenas estadísticas, porque aquel partido contra Argelia fue un total y completo desastre, pero se tenía que jugar. Para aprender, se tenía que jugar. Porque aprendimos, gente de fútbol. Vean cómo es importante hoy el partido contra Argelia. Dese en cuenta lo importante, nos metieron 7. ¿Qué hicimos mal? Apretamos aquí, lubricamos allá, sacamos a este, ponemos al otro, y entonces vamos a jugar de una manera distinta para que esto no pase. Si allá, en Italia, no jugamos, no arriesgamos, nos metimos atrás, fuimos un desastre, pues entonces en Estados Unidos, que es nuestro territorio, no el de Chequia, es nuestro territorio. Los Estados Unidos es territorio de selección nacional. Entonces tenemos que jugar como locales. Y casi sale, gente de fútbol. Casi sale. Flotan muchos, muchos temas que pasan aquí en la liga y no se subsanan. Por ejemplo, que para este torneo habrá mucho extranjero en el arco. Mucho. Y eso repercute en selección nacional. Se están dando cuenta entonces cómo las decisiones aquí adentro afectan el combinado nacional. Se compitió. Y cuando se hizo, me gustó la selección nacional. Con los mismos jugadores. Este muchacho Méndez, el centro delantero, ¿cómo aguanta pelota?
¿Cómo aguanta lo pesado de los defensores? Porque hasta se alternaban la marca. Se cambiaban la marca de Méndez. Y aguantó. Y el tipo se ve que tiene cómo defender la posición. Fajardo con la timidez al principio de debutar con selección nacional. Pero el hombre está pegado con el gol. Últimamente Fajardo está pegado con el gol. Lo de Marcelo Hernández debe de ser más radical en la marca, más presencia de Hernández. Está tiernito, apenas el segundo partido, pero se ve que tiene toda la confianza del cuerpo técnico. Y ahí va, poco a poco. ¿Queríamos caras nuevas? Pues allí están. Allí están las caras nuevas. Este cambio generacional se tiene que operar poco a poco. Pero tomaron la decisión que sean estos partidos pesados para selección nacional. País. Lo principal en la alta competencia es ganar. Eso es. Lo que pase o no pase entre el inicio y el final, lo importante es ganar. Pero nosotros, que la competencia por los puntos es en septiembre, estos partidos nos van a servir mucho. Como nos sirvió el de Argelia para este de Chequia, estos dos anteriores contra Ecuador nos tienen que servir mucho más. 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Pausa. Regresamos.

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18: Hola, soy Keila Castillo. En los próximos segundos te presentamos los hechos más importantes que marcan la agenda de hoy.
19: Les saluda Alexis Ponce.
18: Aumento salarial a maestros. La ministra de Educación, Anabela Giraca, anunció un aumento salarial del 3% para maestros y 250 quetzales mensuales para el personal administrativo. La medida entra en vigencia el 1 de agosto de 2026 y es el segundo incremento de este año.
20: Rusia rechaza un alto el fuego en Ucrania. El presidente Vladimir Putin afirmó que Rusia puede negociar la paz sin detener sus operaciones militares y rechazó la necesidad de un cese al fuego previo a conversaciones. Putin aseguró que las fuerzas rusas avanzan en varios frentes, lo que plantea dudas sobre la posibilidad de una tregua inmediata.
18: Neymar fuera del amistoso de Brasil. Neymar no viajará con la selección de Brasil al amistoso contra Egipto. El delantero se recupera en New Jersey de una lesión muscular en el gemelo derecho. Su participación en el partido inaugural del Mundial contra Marruecos el 13 de junio está en duda.
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Ahora hay que esperar el cambio porque va a, habrán cambios en selección nacional desde el arco y seguramente desde el centro delantero. Estoy hablando de selección nacional para el partido del próximo domingo frente a Ecuador. Este equipo que es totalmente diferente a República Checa, totalmente distinto. Es un equipo más músculo, más potente, más intenso. Es un equipo latinoamericano, empecemos por allí, y tiene sus formas, y está bien hecho. Este equipo ecuatoriano, desde que fue por primera vez a un mundial con el bolillo, pues ha mejorado su producción interna y ha colocado jugadores afuera. Ese fútbol moderno, esos movimientos, ese estilo, esas características que anda buscando el mercado internacional, pues lo encuentra en Ecuador. La gran mayoría anda afuera. Eso los hace un equipo competitivo. ¿Qué vamos a hacer nosotros? Pues allí entra lo que trabajó Tena en este partido con los muchachos en este pasado contra Chequia. Un plan, una estrategia, una manera de jugar donde fomente lo que nosotros podemos hacer y tratar de limitar al rival. De primas a primeras, ¿cómo se puede limitar a este equipo ecuatoriano? Quitándole espacio, dejando de que no se conecten, quitándole la pelota, presionando, reduciendo la cantidad de tiempo para poder pensar y ese tipo de cosas. Es un riesgo. Y claro, ¿qué cosa en la vida no es un riesgo? Les pregunto a ustedes. Todo es un riesgo. Tengo que cumplir con la pausa de la hora en punto. Cuando regresemos, ¿les parece si lo escuchamos al profe Luis Fernando Tena después del partido? ¿Cuáles son las conclusiones que saca el estratega guatemalteco luego de este 3-1?

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a la cantidad de gente que pasó por el fútbol guatemalteco, que está siempre pendiente de selección nacional. Gente de fútbol, es impresionante, impresionante. Sí, pero bueno, a ver, ahí vamos, hacia adelante. ¿Y saben qué repercute? Guatemala jugó contra qué. Antes esto no se daba. Antes esto no se daba. El jugar contra selecciones mundialistas, no. Cuando hubo un repechaje, por ejemplo, buscaban equipos por aquí, pero esto no es un beneficio.

0: beneficio colateral. O sea, el mayor hubiese sido participar. Pero este es colateral, un beneficio colateral. Bueno, Luis Fernando Tena, profe Tena. Lo vamos a escuchar juntos porque no he escuchado las declaraciones del profe en la rueda de prensa luego del partido. Pues aquí está nuestro seleccionador luego de ese 3-1 en favor del equipo checo.
1: Hemos hecho un muy buen primer tiempo, incluso mejor de lo que lo esperábamos, dado la fortaleza del rival. Jugamos bastante bien y el segundo creo que ya no fue tan bueno y por eso nos costó la derrota ante un equipo que estaba muy, muy buenos jugadores, que estaban muy bien embalados, muy aceitados, creo que se conoce muy bien. Pero creo que ha sido una muy gran experiencia para todos nosotros, para nuestros jugadores, y que algunos se mostraban en muy buen nivel, ¿no? Creo que no nos vamos contentos porque perdimos el partido, pero sí que vamos viendo que algunos jugadores van creciendo.
2: Muchas gracias. Empezamos con la primera pregunta, por su paso. Buenas noches, profe. ¿Queda el gusto amargo de la derrota por el resultado que terminó siendo un poquito abultado en el final, o la satisfacción de haber competido de tú a tú con una selección mundialista?
1: No, queda el mal sabor de boca de la derrota, porque nos habíamos ido muy contentos a medio tiempo, porque ahí íbamos empatados, porque el equipo jugó bien, porque incluso habíamos tenido otras dos opciones de gol. Habíamos tenido más opciones, más tiempo la pelota y más oportunidades de gol en el primer tiempo, y el segundo tiempo ya nos costó mucho desenvolvernos hacia adelante, ¿no? Creo que ya estaba muy bien parado el equipo checo y no nos dejó desarrollar hasta el final del partido, que ya íbamos perdiendo, ¿no? Sacamos algunas cosas positivas, pero el mal sabor de boca de haber perdido.
3: Profesor Tena, Wilder Jordán, yo tuve la oportunidad de estar con ustedes en Italia y el equipo en esta oportunidad se vio completamente diferente, muy organizado, en comparación a los primeros 30 minutos en donde pues usted por motivos de salud no pudo estar. ¿Le deja satisfecho el debut de los jugadores que hoy tomó usted el riesgo ante una selección europea de colocar?
1: Sí, eso es lo positivo del partido. Nuestro portero Luis Morán, el defensa, creo que Marcelo Hernández también se comportó muy bien, los jóvenes como Matt Evans y Kim Ardóñez y Olger, ya tienen un poco más de experiencia, pero ya tienen 20 años, ¿no? Y eso es lo que vamos sumando poco a poco, más minutos para la gente joven y para algunos ya más maduros como Luis Morán, que creo que tiene que hacer una buena actuación, y otros que ya tienen experiencia que también se mostraron en buen nivel, ¿no? Aquel partido en Italia creo que no tuvimos tiempo para entrenar lo suficiente, recibimos fuerzas el domingo y el lunes ya tuvimos que hacer un viaje muy largo. Pero en fin, creo que sí, hoy, sobre todo el primer tiempo, lo hicimos bastante bien.
2: ¿Cuál es usted?
4: Buenas noches, profe. Carlos Meléndez, Ciudad Deportiva.
5: ¿Y profe? ¿Cómo andas?
4: Bien, gracias, profe. Primero, profe, hoy cambio de sistema, totalmente nuevo, de lo habitual que venía jugando Guatemala todo el proceso anterior. Le pregunto esto, ¿es la idea cambiar de sistema o era por el rival? Y segundo, el tema de tres jugadores en debut, como usted ya lo mencionaba, el caso de Geo Fajardo, que incluso hace gol, el Marcelo Hernández con su segundo partido, Luis Morán, y el caso de Daniel Méndez. ¿Cómo los evalúa cada uno de ellos, que fueron muy debutantes, y lo del cambio de sistema de juego, profe, si es parte de lo nuevo que viene para la selección?
1: No, intentamos jugar, sí, porque tener dominados en la medida que se puedan los dos esquemas, ¿no? Jugar con línea de cuatro, jugar con tres centrales, porque además tenemos dos carrileros, pero creo que se adaptan muy bien a ser laterales volantes, van bien al ataque, tienen muy buena dinámica, entonces queremos tener los dos esquemas más o menos manejados bien, porque obviamente tenemos muy poco tiempo de trabajo en la cancha con los jugadores. Después, porque Luis Morán cumplió bastante bien, Marcelo también, creo que hizo un buen partido, estuvo firme en defensa, tiene ese olfato goleador y además hizo un muy buen trabajo en el regreso ayudando al caballito. Bien, creo que Daniel también ha aguantó bastante bien contra jugadores de mucho peso, de mucha estatura, y creo que se bajó bastante bien. Esas son las cosas positivas que sacamos del partido de hoy. Y repito, pues obviamente a nadie le gusta perder.
4: Gracias. Profesor, un gusto hace volar de café con el 12.
1: Realmente, gracias.
4: Pensando en el partido de Ecuador, ante Ecuador, ¿qué le dejó este encuentro? ¿Qué considera positivo y qué aspecto siente que todavía debe mejorar el equipo guatemalteco?
1: Yo dejó muchas cosas positivas. Sabemos que Ecuador es un equipo muy fuerte, que tiene 20 pocos de ranking FIFA, que tiene muy bien. Además ya van a llegar Pacho, Incapié y Caicedo, que son jugadores que estaban en las finales de Champions, pero son los mejores jugadores de Ecuador, que al estar ya una semana de arrancar la Copa del Mundo, creo que van a jugar con sus mejores hombres y con mucha intensidad, ¿no? Creo que nos espera un partido durísimo el próximo domingo, y lo estábamos hablando ahorita en el vestidor, la recuperación que tenemos que tener en 3 días es vital para encarar un equipo de esa fuerza, ¿no?
5: ¿Otra pregunta? Perdón, porque en la anterior no me presenté. Sebastián Videla, Fútbol City. En este partido con Ecuador puede ser también parecido a que ya le tocó enfrentar hace un par de años acá al mismo seleccionado, o considera que no tiene nada que ver dado el momento diferente de ambas selecciones.
1: Sí, yo creo que Ecuador va a ser mucho más fuerte ahora que hace 2 años. Un partido mucho más intenso, y donde ya estén a una semana y ya iniciar el Mundial, yo creo que va a ser como un ensayo general para ellos, y que están muy conscientes de que nos espera un partido durísimo. Pero bueno, esos rivales son los que queremos, y ahí es donde vamos sacando más provecho.
5: ¿Hay otra pregunta más?
3: Una última, profe.
5: Espera el micrófono.
1: No por ser Columbo, sino por la rotación de porteros, eran 2, ¿no? Íbamos a tener un tercer partido que lamentablemente se canceló, pero sí, de entrada sabíamos que era un partido y un partido, si ataca Hagen el próximo domingo.
5: Una última pregunta.
2: Me quedó la duda, la insistencia de salir jugando del fondo, capaz que suena hasta malevo por el hecho de que le terminan convirtiendo en una ocasión de esas, es parte clara de su idea. ¿No considera que de repente en ocasiones, con la presión que ejerció por ejemplo hoy República Checa, muy física, sería conveniente ensayar otro tipo de salida para tratar de evitar estos errores?
1: Sí, sí, tiene razón. De hecho, empezamos el partido tirándolo a larga, o sea, las dos primeras jugadas las tiramos largas, buscando la segunda jugada, porque sabíamos que son muy atléticos, son muy rápidos y presionan muy bien. Pues claro, también queremos tener más tiempo la pelota e intentamos salir jugando. Pero sí, hay equipos como este que aprietan también, que es muy difícil, ¿no? Y estábamos conscientes, lo habíamos visto. Por eso las primeras jugadas del primer tiempo, si repasan el video, verán que cargamos todo el equipo en costado y ahí salió el despeje.
5: Ok, la última pregunta.
6: Profesor Luis Fernando Tena, Willy 11 Deportes. ¿Adrián Recinos tendrá minutos el próximo partido ante la selección de Ecuador?
1: Es probable que sí. Hoy estuvo a punto de entrar cuando parecía que Samayoa estaba lesionado. Pero ha venido entrando bien con nosotros ahí en Guatemala, y sí, es muy probable que tenga minutos el domingo.
5: Gracias, okay. Muchas gracias. Recuerden que la zona mixta...
0: Clarito, ¿no? Claro, lo del técnico Luis Fernando Tena, que por lo regular ese es el ambiente de la rueda de prensa en los Estados Unidos. Una que otra pregunta que es en función de la estrategia propiamente de allí, se van con jugador y todo ese tipo de cosas. Pero... Lo de los jugadores debutantes, lo de Geo Fajardo, pues se le olvidó nombrar, y solamente con el gol, gente, solamente con el gol es muy satisfactorio el debut de Fajardo, porque a esta selección nacional le cuesta llegar a gol, le cuesta, y que se encuentre un futbolista como Fajardo en su debut, que acompañe, y él continuando con esta muy buena relación con el gol desde Mitlán y ahora, porque sin duda este es el mejor semestre de Geu Fajardo en su carrera como profesional del fútbol, pues merece también ser mencionado. Daniel Méndez, el delantero, este que le gusta jugar de espaldas al arco, que es su característica, grandote, y fíjense que no es que, o sea, es flaco, alto, pero ya tiene ese físico de atleta. Se ve que el hombre trabaja, sé que, o sea, se ve por la estructura de su cuerpo que el hombre ha trabajado y trabaja bien, fuerte. Lo acaban de decir en la rueda de prensa, cheque su equipo pesado. Grande, fuerte, musculoso, es agresivo, es brusco, pero por esa misma potencia y fuerza que tiene. Y Daniel Méndez aguantó, sí, aguantó Daniel Méndez. Pues bueno, salió una rueda de prensa ahí en la zona mixta y el jugador de Pachuca también tuvo palabras para nosotros aquí en Gente de Fútbol. Aquí está Daniel Méndez.
7: Por haber debutado, triste por no ganar los 3 puntos de la victoria, pero me sentí bien el primer tiempo y sentí que levanté muy bien la pelota y a mejorar para el siguiente partido.
4: Bueno, ¿nervioso, tranquilo? ¿Cómo te sentiste?
7: La verdad que no me sentí nervioso. Siento que haber debutado con Pachuca a mí me ayudó, pero sí muy agradecido con la gente que nos apoyó mucho.
4: Bueno, ahora, ¿qué te pidió el profe tácticamente, que fuiste 9 prácticamente arriba?
7: Sí, pues mucho aguantar la pelota y eso siento que lo hizo muy bien. Y pues regresar porque sabemos que es un equipo de selección top y que iban a jugar muy bien con la pelota. Y bueno, siento que jugamos bien, nomás 2-3 errores nos costaron.
4: Difícil, ¿no? ¿No te quedó un amor?
7: Sí, pero bueno, estoy feliz por haber dado mi primera asistencia. Muy feliz por Fajardo, que ha trabajado mucho y metió el primer gol. Y a mejorar en esos partidos que vienen.
8: ¿Cuál es la diferencia que viste entre esta selección que jugó hoy por parte de ustedes y lo que pasó con Ángel?
7: La verdad que este partido pues defendimos mucho mejor, aunque los goles de ellos fueron 3 errores, bueno, es culpa de todos, ¿no? Los de arriba y los de abajo. Y siento que este partido estamos más ordenados que nada. Y sí, hicimos un buen papel, nomás que nos costó esos 3 errores. Gracias, hermano. Muchas gracias.
0: Daniel Méndez, este joven que tuvo la oportunidad recientemente tuvo la oportunidad de me voy a retractar, no sé si fue oportunidad, no sé ni siquiera cómo llegó, cómo llegó empaquetado esto, pero él a un principio rehusó jugar con selección nacional. Ahora, les estoy diciendo de ahora, tiempo reciente, hace un mes, jugar con selección nacional, porque él tenía intención de jugar con México, porque puede jugar con México. Alguno de sus familiares debe de ser mexicano. Llegaron a preguntar por él, o sea, nunca llegó a esto, a ofrecerle participar en selección nacional mexicana, no. Pero algo pasó que al hombre lo hizo dudar y se le platicó y rehusó un principio. Rehusó. Aunque él haya jugado anoche, si viene México y le ofrece jugar con México, esto no le impide el haber jugado con Guatemala este partido de preparación tipo A, no le impide jugar con México. Porque no es un torneo oficial. Pero veremos si esto pasa, si a él le dan el chance o no. Pero solamente como información de este joven que tiene un físico diferente al del jugador guatemalteco. Alto, fuerte y ese trabajo que viene desde Pachuca. Pues bueno, ahora Selección Nacional tiene que trabajar en función de los ecuatorianos. A ver qué pasa con los ecuatorianos que van a venir con sus jugadores elite, lo que hoy llaman top. son jugadores elite. Los que jugaron finales europeas, pues van a estar a disposición del técnico Becasese. ¿Y qué tipo de selecciones van a haber? Bueno, faltando tan poco, porque llegado el domingo, estamos hablando que 4 días para el inicio del Mundial. ¿Quién se va a querer perder el Mundial en un partido de preparación? ¿Quién? Nadie. Absolutamente nadie. Entonces veremos equipos intensos. Repito, para mí República Checa no sé si va a prosperar en este equipo donde está con quién, con México, ¿no? Con México, con Sudáfrica. Yo no sé si va a prosperar, porque lo que yo vi ayer, una selección como la guatemalteca, un poco más certera, tomando mejores decisiones, esto no termina así. Ahora los ecuatorianos, ya hablamos que es otra cosa. Bueno, veremos qué es lo que sucede. Bueno, dejamos por el momento selección nacional mayor masculina. Por el momento nada más. Cerramos este capítulo de República Checa, que nos estábamos recordando que selección nacional en México, en las Olimpiadas en México, cuando era Checoslovaquia, ¿no? Porque cuando fue, ¿no? Fue en el 93 cuando existe esa separación amistosa, Eslovaquia de Chequia. Entonces, con Checoslovaquia, la selección enfrentó a Checoslovaquia dentro de los Juegos Olímpicos en México y le ganó. Sí, y le ganó Guatemala. Sí, yo no estaba presente, yo no había nacido, pero leí por ahí que fíjense que desde cuándo viene esto. ¿Desde cuándo? Van a jugar los checos contra los chuecos. Se decía, fíjese. Y Guatemala le ganó. Entonces todos aquellos que dijeron eso ya no lo pronunciaron más. Guatemala no. Bueno, gente, tengo que ir a la pausa. Voy al corte aquí en Gente de Fútbol. Al regresar nos metemos en la liga, los movimientos en la liga y lo que puede pasar en la Copa Centroamericana. Gente, sí, Copa Centroamericana, porque es una fijación. El equipo de Misco ya oficialmente ha presentado refuerzos para competir en dicho certamen. Pausa, regresamos.

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2: Hola, soy Kile Castillo. En los próximos segundos te presentamos los hechos más importantes que marcan la agenda de hoy.
3: Les saluda Alexis Ponce.
2: Jefe del Comando Sur visita Guatemala. El general Francis Donovan, jefe del Comando Sur de Estados Unidos, concluyó una visita a Guatemala centrada en la cooperación en seguridad y combate al narcotráfico. Se reunió con el presidente Bernardo Arévalo para ampliar la colaboración en defensa y el combate a redes criminales en la región.
3: Contraloría denuncia ex jefes de tránsito. La Contraloría General de Cuentas presentó una denuncia penal contra 6 exdirectores del Departamento de Tránsito de la Policía Nacional Civil. Se les señala de emitir más de 238 mil certificados de licencia, valorados en 166 millones de quetzales sin respaldo documental entre 2022 y 2025. Costa de Marfil vence a Francia. La selección marfileña remontó y venció 2-1 a Francia en un amistoso preparatorio al Mundial. Los goles marfileños llegaron por Gela Doué al minuto 53 y Amad Diallo al 84. El resultado dejó en evidencia problemas defensivos en el equipo francés a días del torneo.
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0: Sale el sol en el centro del país. Tímidamente, eso sí. Pero como siempre les digo, lo que yo puedo ver es lo que queda al sur y una parte del sur, así, a la lejanía. Y está todo cubierto, está todo gris. Gente, debe ser un aguacero el que debe estar cayendo ahí. Pero bueno, aquí en el centro, no, ya pasó. Los saludo con mucho gusto y realmente no tengo memoria hace cuánto tiempo hablé con él. No tengo conciencia. Así que para mí es un momento especial presentar a Jairo Miguel Pérez Morrison, técnico nacional, es jugador de Liga Nacional, Jairo Miguel, tocador, salía, acompañaba, un tremendo jugador, Jairo Miguel. ¿Cómo estás, Jairo? Buenas tardes, bienvenido a Gente de Fútbol.
1: ¿Qué tal, Walter? Mucho gusto para vos y para todos tus radioescuchas y televidentes. Y ya teníamos años de no platicar, la verdad que sí, hace años. Ay, te olvidaste de los pobres.
0: No, jamás. No. La última vez que platicamos, ¿te recordás que fue en Villanueva?
1: Sí, me acuerdo, sí, nos juntamos ahí, estábamos en un restaurante, ¿verdad?
0: Ajá, sí, que dicho sea de paso, no me dejaste nada, pero sí, fue buen restaurante, lo llevaste todo, pero está bien.
1: Ya me acuerdo que eso fue lo que sí me acuerdo, que fui el que pagué. Ajá, solo eso me acuerdo.
0: Pero solo lo tuyo sí, no me dejaste nada, solo lo tuyo. Sí, hace 4 años, ¿no, Jairo? ¿4? U ocho,
1: sí, cuatro, ¿no? por ahí va la cosa.
0: Sí, por estos tiempos, me recuerdo. Bueno, y Jairo, ¿qué ha sido de tu vida últimamente?
1: Pues ahora acá, pues ya en planificación de nuevo reto que tenemos. Y anteriormente, pues trabajando, ¿verdad? Dándole, ya llevamos 12 años dirigiendo. Nos tocó dirigir bastantes equipos en primera división. Por la cuestión de la pandemia, pues se retrocedió un poquito todo esto, toda la situación. Estuvimos en un proyecto con del Pescado Ruiz en Villanueva y en plena pandemia pues nos tocó ahí sí que reiniciarnos y empezar de nuevo, ¿verdad? Y bien, ¿verdad? Bien, porque me ofrecieron un proyecto en la Democracia Huehuetenango, donde salimos campeones y ascendimos de forma invicta de tercera a segunda, de ahí de segunda a primera también, en cuestión de 3 años, pues el equipo subió desde la tercera hasta la primera y nos mantuvimos un par de años ahí, pues hasta que se vendió el equipo y el torneo pasado que estuvimos ahí en La Gomera, que hicimos un gran torneo, la verdad que nos fue bastante, bastante bien con las limitaciones de los presupuestos que se manejan. Y nada, ahora pues con un nuevo reto, con una ilusión linda de poder volver a dirigir Liga Mayor, porque me tocó estar 6 meses en Siquinalá y ahora pues nuevamente me toca dirigir y pues vamos a meterle todo, toda la inteligencia, toda la sapiencia, lo mucho, lo poco que sepamos para poder sobresalir y poner en nombre de Malacatán en alto y en el lugar que se merece.
0: El dirigir en primera división, Jairo, y atravesar todas esas vicisitudes, las que uno se imagina y las que no. No, Jairo, hace que el técnico y los jugadores adquieran ese oficio, ¿no? Ese oficio y que los límites los vayan corriendo más. ¿Llegas en el momento de madurez que cuando estuviste en Siquinalá y luego bregaste en la primera división, dijiste, yo cuando vuelva a Liga Nacional quiero ir así, ya sea, este es el momento, vas así con esa experiencia, con ese oficio?
1: Creo que sí, o sea, creo que el tiempo lo va a decir. Uno en su interior sabe que uno se ha ido preparando, ¿verdad? Deseábamos estar ahí. Sabemos que el técnico nacional, pues, si no asciende el equipo de primera Liga Mayor, pues es muy difícil que tenga esta oportunidad. Ahora, gracias a Dios, pues se nos dio a nosotros, por agradecimiento también a Carlos Robles, que por él fue que nosotros vamos a estar ahí, y de la confianza tanto del alcalde como el señor diputado, que confiaron en el proyecto este y nos dieron la responsabilidad. Entonces, creo que sí, creo que cuando estuve en la primera vez en Siquinalá, dije, no, estaba preparado, pero después, cuando van pasando los tiempos, crees que te hacía falta ciertas cosas, ciertos detalles, porque el conocimiento lo tenías, pero algunos detalles creo que te hacían falta. Y ahora, pues, con esa experiencia que ahorita estás mencionando y lo que hemos pasado, pues esperemos plasmarla en este torneo y que sea todo lo contrario, y que vengan muchos éxitos y muchas cosas positivas para el equipo.
0: Comparado a aquel vestuario, porque un técnico lo que adquiere es ese vestuario, ¿no? Lo que llaman hoy gestión de grupo, Jairo. A lo que viene, ¿sí cambia con lo que regularmente se hace en la Liga Nacional comparado en la primera división?
1: Sí cambia bastante en cuestión de organización, en cuestión de un poco de seriedad, en la calidad del jugador también, pues podemos decirlo que cambia un poco, más no en el hambre, ¿verdad? Creo que el hambre del jugador, el deseo del jugador de la primera división en querer sobresalir, pues eso también muestra casi lo mismo de Liga Mayor, pero creo que los equipos de Liga Mayor están un poco más organizados. Lo de Malacatán, pues a mí me tocó subirlo hace, no sé, 11, no, como 14 años me tocó subirlo, y de ahí para acá, pues Malacatán ha sido, creo que, un ejemplo de profesionalismo, de la forma en la que manejan la cuestión de los presupuestos, que al jugador no le falte nada, que se sienta cómodo. Entonces, ese tipo de ventajas son las que se divide lo de la primera división con la Liga Mayor.
0: ¿Cómo se dio esto del ofrecimiento de este proyecto con Malacateco, Jairo? ¿Cómo se acercó la dirigencia de los Toros y te dijo, Jairo, te invitamos a ser parte de esto?
1: Fue primero por el torneo que terminaron anteriormente, ¿verdad? Sabíamos que al equipo no le estaba yendo bien. Los últimos meses, Carlos Robles fue asistente del entrenador que estuvo en turno en ese momento, y las cosas pues no caminaron bien. Entonces, creo que una de las claves fue que Carlos estuviera ahí, que se metiera a fondo para ver realmente cuál era el problema, ¿verdad? Del por qué no del rendimiento del equipo, porque realmente tenían muy buenos jugadores, ¿verdad? O tienen muy buenos jugadores, y no se dio ese resultado. Entonces, a la hora de finalizar, pues, el señor diputado y el alcalde, pues, le dieron toda la confianza a Carlos, ¿verdad? Que él se encargara de buscar su cuerpo técnico, de que lo hiciera, y con Carlos, pues hemos tenido comunicación durante muchos años, nos conocemos de hace 32, 34 años que vivimos juntos desde las especiales de Municipal, estuvimos juntos en el proyecto de lo del pescado. Entonces, tenemos muchas ideas, muchas cosas en común, ¿verdad? La lealtad, el trabajo, el deseo, la filosofía de juego. Entonces, él fue el que me llamó y me dijo, Jairo, que si me animaba a agarrarlo. Yo al principio, pues, dije, bueno, está bien, vamos a estar en una carpeta como pasan con muchos técnicos. Pero él fue rápido y me dijo, mira, mañana tengo pláticas con los directivos y mañana pues ya metemos la propuesta y le entramos, y al otro día a las 11 de la noche me llama y me dice, ya está todo arreglado, somos los nuevos encargados del equipo Malacatán. Entonces, creo que me sorprendió, ¿verdad? No por que uno no sea capaz, sino que porque lo que te expliqué anteriormente, los técnicos nacionales, si no suben de primera a Liga Mayor con el equipo, pues difícilmente se enfocan en uno, y creo que ellos también le habían seguido la huella a lo que Carlos había hecho durante muchos años ahí en Malacatán con las fuerzas básicas. Ha sacado muchos jugadores y todo se fue dando bien, ¿verdad? Entonces ahora lo que nos queda a nosotros es demostrar la confianza que ellos nos dieron y ponerle en manifiesto en cada entreno, en cada partido, y que el equipo vuelva a ser lo que fue antes.
0: Ay, bueno. Jairo, como ahora sos el responsable del equipo, de diseñarlo para toda la temporada, ¿cómo va ese proceso hasta hoy, viernes, el primero de junio de 2026, o sea, el primer viernes de junio de 2026? ¿Cómo va la formación del plantel?
1: Ya lo tenemos casi armado, Walter. Son dos jugadores, por ahí tres los que nos han hecho falta. Nos costó al principio, ¿verdad? Nos costó porque acordate que te llenan de carpetas el teléfono y estar buscando lo mejor. Entonces al principio fue un poquito complicado, pero tratamos la manera de ir depurando con Carlos Robles todo esto, y siempre buscando lo mejor que fuera para el grupo y lo que nosotros necesitamos para que el equipo de Malacatán se muestre de muy buena forma. Entonces tenemos casi un 85% del equipo ya armado, y ya estamos a pocos días de terminar esto, porque el torneo ya lo iniciamos, la pretemporada la iniciamos el 15 de junio.
0: 15 de junio. Jairo, el caso de Kevin Ramírez, desde adentro, ¿cómo lo están tomando ustedes como cuerpo técnico del equipo?
1: Al principio, pues nosotros no queríamos que se fuera, ¿verdad? Sabemos la capacidad del jugador, sabemos las condiciones que tiene, lo que significa en el club, ¿verdad? Pero poco a poco, conforme fueron pasando los días, vimos que él sí tenía la necesidad de salir, ¿verdad? Era la necesidad de salir, él quería salir, ya no quería estar en el equipo. Entonces obviamente, pues a la fuerza no se puede tener a nadie, entonces la junta directiva pues está dando las vueltas necesarias para poderle dar salida. El inconveniente es que tiene una cláusula alta, ¿verdad?, en la que tiene que negociar con los equipos o el equipo que esté interesado y pues darle salida, ¿verdad? A la fuerza pues no se puede tener a nadie, estamos perdiendo un gran jugador, pero sabemos que esto es fútbol, nos toca buscar características similares a las de él en otros jugadores y poderlo en manifiesto en el torneo con Malacatán.
0: Eso quiere decir, Jairo, que no planificas con él el inicio de la pretemporada.
1: Sí, no se planifica con él porque obviamente el deseo de él fue salir. O sea, en ningún momento ha dicho: miren, que negociemos para que me quede, que denme otro contrato o esto, sino que creo que él ha sido tajante en buscar su salida, ¿verdad? Uh-huh. No sé si dos o tres equipos estuvieron interesados en él, todavía creo que siguen interesados. Entonces solo estamos esperando pues que la directiva pueda solucionarle lo más rápido posible y que pueda salir y que estemos todos en paz, ¿verdad? El que pueda seguir su carrera como lo ha hecho, que lo ha hecho bastante bien, y nosotros pues a trabajar y arrancar con este proyecto con los jugadores que deseen estar en el equipo.
0: ¿Es un caso parecido al de Ángel López?
1: Sí, un poco parecido, porque Ángel había pedido una prueba, creo que iba una prueba a México y nos pidió regresar por ahí los primeros días de julio. Entonces nosotros queremos tener a todo el equipo pues junto, ¿verdad? Todo el equipo unido desde el primer día de la pretemporada. Puede ser que algunos nos falten, pero en el transcurso de la primera semana tenemos que estar con todo el equipo completo. Él no, también pasó lo mismo, ¿verdad? Que no sé si tendrá alguna cláusula, y él pues estaba buscando mejores rumbos y también pues se le dejó ahí porque no podíamos estar esperando. Nosotros con el torneo que hizo anteriormente Malacatán no podemos esperar a nadie, tenemos que actuar y trabajar porque es lo que nos corresponde.
0: Claro. Dos jugadores que en la temporada o las temporadas pasadas pesaron y mucho. Uno por izquierda y otro por todo el frente del ataque, como en el caso del mexicano, que hasta hoy, como nos compartís, no están dentro de los planes del equipo de Malacateco. Jairo, y entonces, ¿qué refuerzos tenés confirmados para el inicio de la pretemporada?
1: Pues ahorita en el medio, pues está Sánchez, está Ochoa, Quinteros, Andy Soto, y un mexicano que estamos por definirlo entre hoy y mañana, ¿verdad? Que es el que puede suplir la posición esa. Sabíamos que Ángel también jugaba por fuera, tenemos a Vidal Paz, tenemos a Andrade, a Trigueros, a Gavino. Entonces estamos tratando de suplir esas necesidades de lo de Kevin y lo de Ángel con los jugadores que estaban ya en el plantel.
0: Vamos mencionando, Jairo, los extranjeros, la plaza de extranjeros que hasta el momento están confirmadas, ¿cuáles podríamos mencionar?
1: Lo de el portero Jiménez, uh-huh. Lo de Collins, lo de Quiñones, ¿verdad? Tenemos estamos por cerrar el central mexicano y el medio mexicano, que serían otros dos, y estaríamos todavía a la expectativa de cerrar con otro centro delantero, que tenemos todavía tres carpetas ahí, que entre esos tres pues tenemos que tomar la decisión de cuál es puede ser el idóneo para lo que nosotros queremos.
0: Claro. Se te entrecortó cuando mencionaste a Jiménez y luego apareció Quiñones. ¿Hubo un nombre allí entre ellos?
1: Collins.
0: Collins. ¿Quién es Collins, Jairo?
1: El panameño que juega de defensa central, que estuvo en Xela.
0: Cummings, sí. Harold Cummings.
1: Cummings, él.
0: Harold Cummings, ok. ¿Él ya está confirmado?
1: Sí, ya firmó un precontrato con nosotros y ya solo estamos esperando que se incorpore el día 15 con nosotros.
0: Bueno. Jairo, con lo que tenés, con lo que podés llegar a tener, ¿qué te pide junta directiva como primer objetivo?
1: Volver a ser protagonista. Creo que durante años Malacatán siempre ha sido un equipo protagonista, que de local casi no perdía puntos, ¿verdad? Era un equipo guerrero, aunque a veces por ahí de visita pues le costaba, pero también sacaba puntos, y en este último torneo pues tuvo todo ese tipo de carencias. Entonces, lo que nos compete es retomar todo eso y que puedan estar y podernos meter a la clasificación, que el objetivo inmediato es meternos en zona de clasificación, estar metidos durante el torneo y después de ahí pues ir buscando cosas más arriba.
0: Bueno. Jairo, protagonismo en la Liga Nacional. ¿Conoces esa parte, la costa, el occidente, el nivel futbolístico? Lo conoces bastante bien. Jairo, para este torneo, esta apertura, para esta temporada 2026-2027, esa parte, la costa y el occidente del país, va a ser futbolísticamente muy poderosa. Habrán cinco equipos allí en un perímetro no muy grande.
1: Sí, va a estar bravo. La verdad que es una cuestión, va a estar bravo ese torneo, lindo, ¿verdad? Para los aficionados, para nosotros bastante bravo, y una de las ventajas, pues no vamos a tener que viajar tan lejos, ¿verdad? Que sabemos que Malacatán está retirado de la capital, entonces nos van a quedar viajes un poquito más accesibles, ¿verdad? Obviamente sin quitar lo de Cobán y lo de Guastatoya, pero tenemos viajes más cerca, entonces creo que ese desgaste nos lo vamos a poder ahorrar y poder buscar lo mejor tanto de local como de visita y, como dijiste, buscar el protagonismo, que es lo que nos ha llevado a nosotros a conseguir cosas buenas.
0: Pues Jairo, a disfrutar los últimos días de vacaciones y que este torneo Apertura en específico sea muy productivo, que se hagan muchos puntos y que Malacateco vuelva a esos primeros lugares. Un fuerte abrazo y me gustó mucho platicar con vos.
1: Muchísimas gracias, Walter. Ahí estamos siempre a la orden. Te mando un fuerte abrazo y saludos a todos.
0: Jairo Miguel Pérez Morrison, el técnico del equipo de Malacateco, estuvo con nosotros aquí en Gente de Fútbol hablando del equipo de la Costa, que empieza dentro de algunos días, pocos días, la pretemporada, con esos inconvenientes de jugadores que se quieren ir, jugadores que tienen otras ofertas, pero hay una cláusula de salida. Ese es el inconveniente para ellos. Veremos cuál es el desenlace, porque aquí lo dijo en exclusiva el técnico del equipo de Malacateco: ni con Kevin ni con Ángel planifican para la próxima temporada. 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Corte. David Pablo nos pone la pausa a continuación.

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Estamos de vuelta, gente de fútbol, en este atardecer lluvioso de viernes. La gente del sur se reporta con lluvia. Bueno, Escuintla, Siquinalá, Santa, bueno, con lluvia. Es su tiempo, así que disfrutémoslo. Disfrutémoslo. Bueno, a ver, estamos con quien. Bueno, un abrazo para Luis Ortiz. Huicho, un fuerte abrazo. El otro día te vi, pero no te quise molestar. Súbele, por favor.

Pues nos metemos prácticamente en la previa de este partido entre la selección de Ecuador y Guatemala el próximo domingo, horario nuestro a las 14, por el 106.1. Y lo he molestado hasta Ecuador a el profe Joaquín López. Él estuvo en el cuerpo técnico del profe Dusan con comunicaciones, estuvo también en procesos en Sudamérica, en el propio Ecuador. Reconocido, muy reconocido el profe Joaquín López. Y lo tengo aquí en Gente de Fútbol para que nos ayude a platicar qué es lo que tiene Ecuador, qué es lo que podemos esperar de ellos el próximo domingo. Profe, muy buena tarde, bienvenido a Gente de Fútbol, ¿cómo está?

0: Tenemos algún inconveniente. Profe, buena tarde, un gusto saludarlo. ¿Cómo está? A ver, el internet, tenemos un inconveniente con el internet. Nos hace que esto sea mucho más complejo. ¿Puede buscar otra vía, mi querido David Pablo? Se lo voy a agradecer. Estamos en esas, me dicen. Estamos en esas. Porque nosotros presumimos que es de otro corte, que la selección ecuatoriana comparada con Chequia es de otro corte. Así que ya la producción de David Pablo nos dice que lo tenemos al profe Joaquín López desde Ecuador. Profe, buena tarde, bienvenido a Gente de Fútbol, ¿cómo está?
1: Hola Walter, saludos cordiales a todos los oyentes de tu emisora, de tu programa deportivo. Bueno, y estamos listos. Yo lo que quería decirles que en esos momentos, luego de ir al sexto mundial, este sería nuestro sexto mundial, ¿no? De haber ido al 2002, donde aprendimos, digamos, así como diría Bolillo Gómez, luego el 2010, perdón, nuestro quinto mundial, donde esa generación que inició Dusan, ¿no? Del 98, 99, 2000, que fueron sub-20, sub-23, se consolidó con Luis Fernando Suárez. Y llegamos al cuarto partido, que lamentablemente quedamos contra Inglaterra. Luego en un nuevo grupo, porque no fuimos a Sudáfrica 2010 y fuimos a Brasil 2014, un equipo nuevo, digamos así, a nivel de selección nacional. Y quedamos en primera fase, perdimos contra Francia en Río de Janeiro y quedamos eliminados de la primera fase. Pero este mismo grupo, pues pasa el tiempo y llegamos nuevamente al 2022 a Qatar y cumplimos una discreta participación, así mismo no pasamos. Pero ¿cuál es la situación? Que en este quinto mundial de estos últimos 20 años, nosotros tenemos un promedio de 25 años, un promedio de gente que ya ha jugado mundiales, casi el 60%, y además que en estos momentos pues está en la élite del fútbol mundial. Entonces, son cosas diferentes que hace que nosotros los ecuatorianos tengamos dos perspectivas. O uno, ser sorpresa, o otro, ser favoritos. Realmente lo segundo, por supuesto, yo le hablo como entrenador, no me agrada tanto, porque si vamos confiados, si vamos, perdón con la expresión, con las bolas hinchadas, pensamos que absolutamente todo, que queremos no pisar huevos en plena cancha, por supuesto que el rival nos va a avasallar. Entonces tendríamos que jugar normal. Pero yo sí creo que Ecuador en esos momentos marca respeto para lo que significa, por supuesto, no sin pensar el partido de Ecuador-Guatemala el domingo, pero ya para lo que significa el partido, todo lo que significan los partidos mundiales del domingo 14, que jugamos contra Costa de Marfil, me parece el partido más complicado, más difícil. Luego jugamos el sábado 20 contra Curazao, es un partido donde van a haber muchos ecuatorianos, hay poca demanda, las entradas están en precios bajos, y luego el jueves 25 jugamos contra Alemania en Nueva York. Cambio de eso sí va a ser los partidos más complicados. Así que más o menos esta es la perspectiva de lo que nosotros pensamos, de lo que creemos y de lo que piensa en general la afición deportiva. Tan lejos, yo en esos momentos estoy en Esmeralda, en un torneo de fútbol playa que se realiza en el Sudamérica, acá en Ecuador, pero indiscutiblemente con la visión de lo que será el domingo y luego lo que es el Mundial, Walter.
0: Profe, ¿cómo ha evolucionado el equipo ecuatoriano, la selección nacional? Ustedes estaban igual que nosotros, que no acudían a un mundial hasta que llegó esa generación dirigida por el Bolillo, aprovechando todo ese trabajo que ya nos describió. El fin de semana jugamos contra Ecuador. Profe Joaquín, ¿qué podemos esperar? ¿Qué es lo que tiene planificado, si es que lo ha compartido con los medios el técnico Becasese?
1: Bueno, realmente, a ver, le digo la verdad, Becasese ha sido muy cauto, uno, dos, casi que no ha tenido exposición a lo que es prensa, porque usted sabe que en los mundiales la elección de jugadores causa polémica, causa confrontación, y Becasese no tiene tanta fuerza a nivel de comunicación acá en Ecuador, ¿no? Es cuestión, para mí es absurdo, porque tanto el entrenador español como Becasese han conseguido resultados importantes, que es defensivo y todo ese tema subjetivo. Pero incluso la nómina no la dio acá en Ecuador, la dio allá en Estados Unidos el pasado 1 de junio, que era la fecha límite que propuso FIFA. Y digamos que pasó un poco distraído el la nominación, porque obviamente ya en estos momentos, ya estando allá, y acá prensa, pues casi que no se dio cuenta. Casi que pasó inadvertido, insistimos. Pero yo sí creo que el partido del día domingo, me parece que va a ser un tiempo y un tiempo. Un tiempo del equipo titular y otro tiempo del equipo considerado los alternos, ¿no? Yo creo que el Ecuador, de los 26 jugadores, tiene 16 titulares. Con el permiso de presumir un poco, ¿no? Yo creo que hay jugadores que van a estar en la banca, porque obviamente solo pueden jugar 11, pero ya le digo, tiene 16 titulares. El equipo de Ecuador casi que está listo, el titular del Mundial. Usted sabe que antes del Mundial todo el mundo tiene nervios, porque es normal, pues tiene la prueba básica que es el Mundial, y obviamente va a jugar un partido de preparación, va a jugar cuidándose en algodones, como nosotros acá en Ecuador decimos, ¿no? Así que Ecuador iría con Galíndez en el arco, que sería el mismo, por lo menos el primer tiempo, Anthony Preciado, que juega en Bélgica, Pacho, que es nuestra figura estrella, digamos así, que viene a ser bicampeón europeo con el PSG, Ordóñez, Joel, que juega en Bélgica, pero que tiene una propuesta, todavía no está definido, por supuesto, el FC Barcelona, y Hincapié, que perdió la final con el Arsenal de Inglaterra. Él normalmente juega central, zaguero central, marcador de punta zurdo. En media cancha, Pedro Vite, que está en Pumas de México, y el jugador Moy Caicedo, que juega en el Chelsea. Dos volantes centrales. Por fuera, Franco, que no es un jugador rápido, pero es muy, muy táctico, y seguramente él va a ser titular, puede jugar marcador en las eliminatorias, ha jugado en algunos puestos, incluso interior derecho. Y a la izquierda, Tervi Estupiñán, que normalmente es extremo, va a jugar esa posición de volante lateral. Que puede jugar también, llevó a Zamora, que es un jugador nacido en Alemania, de padre ganés, pero de madre, digamos, ecuatoriana, y por eso puede que juegue en selección nacional. Plata es un segundo delantero, Gonzalo Plata, que acaba de jugar en el Flamengo, campeón de Libertadores, campeón de la Copa Cabana, y Edner Valencia, que es el delantero titular, el insigne, el capitán de Ecuador. A ese sería más o menos el equipo titular de Ecuador, y ahí no lo va a cambiar, por lo menos seguro, el primer partido del Mundial, si no pasa absolutamente nada. Creo yo que, ¿qué puede pasar para Guatemala? Me parece que es una buena pregunta, Walter. Yo creo que la fuerza competitiva de Ecuador es el tipo de jugadores que nosotros tenemos. Nosotros tenemos jugadores mulatos, altos, de 1.82, 80, 85, rápidos, potentes, y obviamente que ya tienen experiencia deportiva competitiva. Más o menos es el perfil del grupo de jugadores de nosotros, a excepción obviamente de Galíndez, que llegó a los 22 años a Ecuador, gordo, todo. Ahí vino, no recuerdo de cuál equipo, Huracán vino exactamente, y Universidad Católica se lo cogió, y desde Serie B, pues hasta Serie B, que es Liga Profesional allá, como es Primera División allá en Guatemala, ascendió, llegó a Serie A Católica, bueno, y ahí ascendió a la Selección Nacional, y ya tiene más de 12, 14 años, bueno, jugando en Ecuador, y luego hace 2 años fue a Huracán de Argentina, y está allá. Más o menos ese sería el perfil que tiene el equipo ecuatoriano, y me parece una muy buena manera para equilibrar para lo que significa Guatemala a nivel del fútbol competitivo, a nivel del fútbol internacional.
0: Profe Joaquín, con sus conocimientos de estrategia, de planteamiento, si usted tuviera que enfrentar a Ecuador, ¿cómo haría el plan de juego? ¿Cómo neutralizaría usted ese poder que tiene hoy Ecuador y esos nombres poderosos que nos acaba de proporcionar?
1: Yo realmente, pues, sería cauto, por supuesto, no sería respetuoso, pues no quisiera dar ninguna sorpresa como Guatemala ganarle a Ecuador, mientras estar con la gente obviamente de Ecuador, no sería correcto eso, ¿no? Y me parece que Guatemala lo va a hacer un equipo bajo atrás, cerrado, jugando 4-4, 4-5 y un solo delantero, jugando de media cancha hacia atrás. Eso no significa miedo, significa respeto, creo yo, ¿no? Darle muy poco espacio, y de esta manera no darle tanto espacio, no dando tanto espacio, en este caso nosotros ecuatorianos, porque indiscutiblemente ahí tendríamos la ventaja, la posibilidad de velocidad, la potencia, ¿no? Por lo menos esa es mi opinión, yo lo haré así, muy cerrado defensivamente, muy cerrado esporádico, marcando absolutamente todo, en tiros de esquina contra, pues bajando absolutamente todos, en tiros libres contra, también bajando todo, y tener 3-4 jugadores para la contra. Más o menos esa sería mi puesta en escena en lo que significa para este partido, por lo menos el primer 45 minutos, porque el segundo tiempo puede ser que Ecuador cambie, ya le diga, hay un segundo equipo, no sé cómo sea la reglamentación del partido internacional, pero indiscutiblemente si a Ecuador ataca va a tener un poquito de temor, y si va a tener temor, por supuesto se va a desgastar, y entonces va a haber espacio, ¿no? Pero por lo menos esa sería mi posición los primeros 45 minutos, Walter.
0: Ahí va. Profe Joaquín, hablando de Ecuador, este debe de ser el mejor equipo y el más caro que ha tenido como representante internacional el fútbol ecuatoriano.
1: Seguro, porque nosotros tenemos jugadores en el Milan de Italia, como es Pervis Estupiñán, marcador, volante zurdo, no, Moy Caicedo, en Chelsea de Inglaterra, que yo le digo, le ponga vale la firma, va a ir al Real Madrid, termina el Mundial o antes del Mundial, va al Real Madrid, porque Jefferson Montero, que vive en Manchester, él es un empresario y es el grupo que está manejando a Moy, ¿no? Tiene jugadores en Europa, nosotros creo que tenemos uno o dos jugadores nada más que actúan en nuestra liga, ¿no? Y todos juegan fuera del país. Y por supuesto tienen la experiencia, el profesionalismo, que es realmente lo que marca la diferencia de un jugador amateur con un jugador profesional, de un jugador que juega en una liga profesional, ¿no? El tratar de ser ganador en cada momento, de que los controles sean exactos y que obviamente la intensidad, la evolución, los pases sean fuertes. Me parece que si hablamos de trayectoria, este es el equipo, pero hace el momento los resultados son resultados. El mejor equipo que ha tenido Ecuador en los mundiales es el de Luis Fernando Suárez, que es colombiano, ¿no? Que llegó a Ecuador, tuvo una muy buena Copa América, fue asistente Pacho Maturana, Víctor Lauta, un equipo de Serie B, de Serie A en ese momento, y luego salió Bolillo Gómez y se dieron a Luis Fernando. Y de ahí, pues nosotros pasamos la primera fase y llegamos a jugar el cuarto contra Inglaterra, y ese partido podemos haberle ganado a Inglaterra, para mí, pero bueno, hubo mucho respeto. A propósito, recién estuvo Luis Fernando acá en Ecuador dando charlas y yo estuve con él. Él me dice que efectivamente cuando él reconoce, no, obviamente 20 años después, fue técnico de Honduras, fue técnico de Costa Rica, no voy a hacer una infidencia, dice, porque en un momento Jorge Célico, técnico de la selección sub-20 del Ecuador, técnico de selección mayor, cuando clasificamos al Mundial de Polonia, dijo, vamos a ser campeones del mundo. Y parecía una osadía, parecía una agresividad a sus palabras. Y resulta que llegamos a la semifinal, perdimos el tercer lugar precisamente con Polonia, quedamos en el tercer lugar en el Mundial sub-20. Entonces cuando se le pregunta, ¿qué le parece su opinión? Y decía Luis Fernando, que nosotros, le había dicho al grupo de jugadores, nosotros vamos a intentar de hacer algo más de lo que se hizo el 2002. Y lo que ellos lo lograron, pasaron. Y dice que cuando ya estaban contra Inglaterra en el primer tiempo, les dio miedo pasar lo que él mismo pensó indirectamente, ¿no? Entonces, hay unas famosas anécdotas que él contaba, ¿no? La culpa es de la vaca, me parece que es un autor mexicano que escribió esa novela, que dice, bueno, la gente siempre pobre, pobre, pobre, pobre, porque tenía una vaquita que le daba la leche y ahí estaban tranquilos. Entonces, ¿qué había que hacer? Matar la vaca. ¿Para qué? Para buscar qué hacer. Buscar otras actividades y ganar más plata. Y efectivamente eso ocurrió. Luis Fernando entregó acá a cada seleccionado una libretita de esas, empezó a leer y entonces pidió agresividad al grupo de jugadores. Pero obviamente el grupo de jugadores ya estaba con la barriga llena, donde sé que pasaba lo que hizo Bolívar en 2002 y ahora tenemos que pasar. Ya hemos pasado, entonces perdimos contra Inglaterra. Cuando veíamos que podíamos pasar a Vietnam, fue muy tarde, pues ya vengan con metido gol de tiro libre, pero ojo, jugador tuvo un palo, o un remate, perdón, al palo de Carlos Tenorio, que es increíble cómo se colocó, pero bueno, todo es subjetivo lo que podría haber pasado. Eso le podría hacer Walter, que realmente nosotros esta vez por lo menos estamos para pasar el llegar al quinto partido.
0: Al quinto partido. En este grupo E, profe, clasifica, conociendo el potencial de los rivales y de su propia selección ecuatoriana, primero, segundo, entiendo, ¿no? Que llena mucho más ser primero, pero la expectativa de Ecuador es clasificar primero o segundo en el grupo.
1: La expectativa es clasificar. Lo que pasa es que nos toca con más cero, primer partido que el Papis, que le acaba de ganar a Francia, 2-1. Uh-huh. Entonces, siempre en los mundiales el primer partido es bravo. El primer partido es bravo, creo que el mundial de... No recuerdo que perdió Italia, no recuerdo en la entrada, en el debut, y luego quedó campeón del mundo. Pero para mí ese es el partido bravo. Y Costa de Marfil hace 3 años quedó campeón de África, ¿no? Entonces estamos hablando el rival más complicado, más duro, sin minimizar a Curazao. Porque obviamente también pensamos que Alemania, pues con todo el poder que tiene, podría pasar en el último partido. Pero de ninguna manera no es para ni minimizarnos nosotros, pero la realidad es, ¿no? Pero un país poderoso ayudado por absoluto. Así que realmente partido clave es contra Costa de Marfil. Como Ecuador, ¿no? El propio técnico sí lo ha dicho, sí lo ha expresado. Ellos piensan, no, hablando del cuerpo técnico, directivos, que vamos a superar, que vamos a hacer historia, pero no nos han dicho en qué posición, que vamos a pasar. Entonces, como le decía hace un momento, para hacer historia, para pasar, necesitamos pasar, digamos, el partido contra Inglaterra, ¿no? Pasar al quinto partido. Aunque hay una diferencia, decía Fernando, y tiene razón. La vez pasada eran solo 24 selecciones, ahora son 48 selecciones. Obviamente hay un poquitito de ventaja en este caso para la actual generación de jugadores en este Mundial Estados Unidos, México, Canadá.
0: Ahí va. Pues, profe, un fuerte abrazo. Gracias por esta plática, gracias por participar con nosotros y estamos en constante comunicación.
1: Listo, Walter. Un abrazo a todos los amigos, a los hinchas, crema, por supuesto, siempre los llevo en mi corazón. Al licenciado Carlos Vélez, permítame mandarle un saludo por esta vía, aunque siempre hablamos. A Luis Pedro Molina también siempre hablamos. Que pasen bien, buenas tardes.
0: Que esté bien, profe. Un saludo, un abrazo. El profe Joaquín López, desde Ecuador, con nosotros aquí en Gente de Fútbol, hablando del partido del próximo domingo. Partido a las 2:00 p.m, Ecuador-Guatemala. Tiene un equipazo. Ecuador está tasado haciendo la suma. Su jugador insignia es Caicedo, ¿no? El volante central del Chelsea. Está tasado, está cotizado en 100 millones de euros. En 100. Piero Incapié, que es el marcador de punta ecuatoriano, está tasado en 80. Pacho, no, en 50. Pacho, el central del Paris Saint-Germain, está tasado en 80. Y ahí nos vamos. Juntos, todos juntos, 370 millones de euros está tasado el equipo nacional de fútbol mayor masculino del Ecuador. Sí, contra ellos. Así que una entrega muy provechosa por parte del profe, que nos hace dimensionar qué es Ecuador y el respeto que le debemos de tener. El otro día jugamos contra Argelia, ¿no? ¿Se recuerdan? Y nos llenó la canasta 7, nos metió 7. Porque siento que respetamos a Argelia, le jugamos alegremente a Argelia. Pero este tipo de selecciones que tiene un potencial, como ya hemos platicado, pues hay que jugarle con respeto. Así que el próximo domingo a las 7 de junio a las 14 horas en el Scott Miracle Grow Field en Columbus, Ohio, este partido. Y efectivamente Costa de Marfil le gana a Francia. Bien. Y en ese partido, fíjense que en ese partido de Francia-Costa de Marfil se encontraron hermanos, los hermanos Bouet, uno para Francia y el otro para Costa de Marfil, porque toda su familia es de Costa de Marfil. Sí. En los detalles, Alemania y Curazao, imagínense ustedes. Bueno, país, tiempo de pausa. Vamos al corte. 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Pausa, volvemos.

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El otro día platicamos con Benjamín Monterroso, técnico del equipo de Unifut, que ganó en el Estadio Municipal de Amatitlán 3-0, cayó derrotado en el Estadio Municipal en Cuilco, pero el resultado no le alcanzó al equipo que ganó el torneo Apertura, y hablo de Cuilco. Así que Unifut acumuló su torneo 21 veces campeón, de 27 intentos, 21. Así que es un proyecto más que exitoso este de Unifut. En la charla con Benjamín Monterroso, dentro de otras cosas, nos platicó que estaban esperando la respuesta de la Federación Nacional de Fútbol a su requerimiento. Y es que Unifut solicitó ante la Federación Nacional de Fútbol el que les proporcionaran a sus cuatro jugadoras que están siendo preparadas y entrenadas para un partido de preparación. Este partido se va a llevar a cabo en el Estadio Revolución el próximo martes a las 3 de la tarde frente a su par de El Salvador. Es por esa razón que han solicitado a estas cuatro jugadoras. ¿Y por qué? Porque Unifut y Cuilco, estoy hablando de fútbol femenino, tienen que disputar a un único partido el acceso al torneo de un CAF de clubes femeninos. Como el ganador de la apertura fue Cuilco y el ganador del clausura fue Unifut, por eso van a dirimir quién gana la única plaza para representar el fútbol femenino a nivel internacional. Recordamos que Unifut ya lo ganó hace algunos años y es su máximo reconocimiento, su máximo título. Es por ello que la Federación Nacional de Fútbol publica, porque esto también en la final del torneo pasado se politizó. Un alcalde, un diputado empezó a hacer la bulla porque querían jugar en no sé dónde y no sé qué. No dejar ingresar gente del equipo visitante, en este caso Cuilco. Se metió el diputado y empezó a desbarajustar allí, metió presión y que el Congreso y que yo y que sí. Entonces, no fue realmente una muy buena intervención y una pasada que no... Que no iba acorde, ¿no? No iba acorde a lo que se estaba disputando. Pues ahora, la Federación Nacional de Fútbol ha publicado lo siguiente. La Federación de Fútbol de Guatemala informa que la FFG, atendiendo al requerimiento solicitado por parte del club Unifut, para poder contar con cuatro jugadoras que se encuentran en concentración con la selección mayor femenina, que se prepara para enfrentar a la selección de El Salvador el próximo martes 9 de junio en partido amistoso internacional. Dicha solicitud obedece al compromiso que el club Unifut debe de solventar en el partido clasificatorio en la serie ante Cuilco Femenino el próximo sábado 6 de junio, correspondiente a la clasificación a la Copa Interclubes de UNCAF Femenino 2026, donde se definirá el representante internacional. La FFG, o sea, la Federación de Fútbol de Guatemala, autorizó dicho requerimiento, el cual no tendrá ninguna consecuencia para el club Unifut, reafirmando así su respaldo al desarrollo del fútbol femenino. Con fecha de hoy, eso quiere decir que está autorizado, totalmente autorizado. Las cuatro jugadoras convocadas por selección que están concentradas de Unifut van a jugar este único partido, este 6 de junio, contra Cuilco Femenino, en cancha neutral. Va a estar bueno, va a estar bueno. País, continuamos nosotros aquí en Gente de Fútbol. Tenemos declaraciones del técnico del equipo de Antigua GFC, que habla del armado, y a ver si nos da tiempo, habla también de selección nacional. Pero aquí está Mauricio Tapia, técnico del equipo de Antigua GFC.

0: tienda a Mauricio Tapia, técnico del equipo de Antigua GFC, que se está armando calladito, pero está armando un buen grupo para competir en dos flancos, en la Liga Nacional de Fútbol y en la Copa Centroamericana, que llama mucho la atención. Los equipos quieren hacer su mejor papel en ese concierto centroamericano. Y lo tenemos aquí, justamente aquí con nosotros. Mauricio, un gusto saludarte, ¿cómo estás?
1: ¿Qué tal, Walter? Muy buenas tardes. Bien, gracias a Dios, bien. Ahí con un poquito de frío y lluvia, pero contento de estar unos días viendo a la familia.
0: Mauricio, ¿no te pasa que cuando empieza a llover inmediatamente pensás en la cancha? Yo sí lo hago, pienso en las canchas del fútbol guatemalteco, de pasto natural, para que se hidraten, para que estén bonitas a la hora de empezar la temporada.
1: Sí, nosotros afortunadamente tenemos una gran cancha muy benévola. Intentamos también cuidarla mucho y tenemos así cierto tipo de alternativas para poder desarrollar el trabajo, quizás no tantas como quisiéramos, pero ahí nos vamos adaptando a lo que nos puede ofrecer nuestra ciudad. Y bueno, siempre es bueno también recibir un poquito de agua y eso es beneficioso para todos. A veces se contrapone con el horario de trabajo o en las condiciones que serían mejores, pero hay que adaptarse, es la naturaleza.
0: Bueno. Mauricio, ¿qué tanto dolió el no llegar más lejos e intentar el tricampeonato?
1: Y dolió mucho más de lo que lo expresamos y mucho más de lo que lo evidenciamos. O sea, no sé si todos tomamos en cuenta que estábamos ante una posibilidad histórica. Era algo que es muy difícil de repetir y que se hace. De hecho, hay muy pocos bicampeones, sobre todo departamentales. Entonces, creo que dejamos pasar una linda oportunidad y no fue ni por dejadez ni por mucho menos. En realidad, cuesta mucho sostener esa intensidad por más de un año y medio, de mantener el enfoque, de poder sostener rendimientos individuales y colectivos. Entonces, en esa fluctuación nos pasó bastante factura, fuimos muy irregulares a lo largo de todo el torneo y a pesar de que en ciertos momentos encontramos la ruta, no la pudimos hacer sostenible. Entonces creo que quizás el partido con Comunicaciones, que pasamos de un 3-0 con posibilidades de liquidar la serie a pasar a un 3-2 y con complicar el partido de vuelta, en ese mismo partido se resume lo que fuimos a lo largo de toda la temporada. Pasamos de ser un equipo a otro en cuestión de minutos o cuestión de partido. Entonces creo que quedamos fuera de una forma meritoria por parte del rival. No tenemos excusa, no tenemos cómo ocultar lo que no hicimos bien. Y al final creo que salió campeón el equipo que junto con Shell habían sido más regular a lo largo del torneo y sobre eso no tenemos nada de qué quejarnos.
0: Gente de fútbol, gente de Antigua GFC, la entrevista completa el próximo lunes. No pierde vigencia para nada, en lo absoluto, porque hablamos de cosas que pasaron y pasarán, y no creo que el fin de semana suceda. Hablamos de Kevin López, que oficialmente el club, hace unos minutos nada más, don Víctor Manuel Reyes ha compartido la imagen, lo han presentado a Kevin López. Es el refuerzo estelar del equipo de la Antigua GFC para este torneo Apertura y para la Copa Centroamericana en la fase de grupos. De allí, pues, el próximo lunes, la entrevista completa con Mauricio Antonio Tapia. País, en esta tarde de viernes, me tengo que ir. Para irme en esta tardecita. En el equipo de Shela. Atención, super. ver, chivos. Atención, gente de fútbol. Maynor Álvarez, ficha del Saprissa, está en negociaciones con el equipo de Xelajú Mario Camposeco. Ese es el nombre que les odiamos el otro día y que me puso a revolotear a toda la gente allá en Quetzaltenango. Maynor Álvarez. Él está en Guatemala por un tema de su academia, de su marca. Él está aquí en Guatemala, está en Cobán, está a descanso. Pero atención, atención, Superchivos. Como tiene contrato vigente, está negociando la salida del Saprissa a préstamo. Jugó varios partidos, Maynor, con el equipo de la S que llegó al final del torneo clausura. Atención, Superchivos. Atención, país. Si esto se cierra, si Maynor Álvarez viene, que está muy cerca de cerrar entre equipos, entre Saprissa y Xela, atención, porque traerán un refuerzo extranjero, porque todavía hay una casilla, y lo que me dicen a mí los dirigentes Superchivos, que será un fichaje bomba. Esta tardecita.

0: Chihuahua te bala. ¡Atención, cucuruchos! ¡Atención, país! Lo adelantó gente de fútbol y hoy lo confirma. Y a él lo van a presentar en cualquier momento, en cualquier ratito hoy. La dirigencia, la alta dirigencia del equipo colonial ha depositado la cláusula de rescisión de mutuo acuerdo recíproca en la cuenta acreditada por el equipo de Aurora. Alan García, volante central, ex capitán del equipo de Aurora, es el último fichaje del equipo de Antigua. Se confirma, Alan García, el jugador colonial. Para ir ver esta tardecita en el equipo de Comunicaciones. Atención, cremas. Atención, país. En algún momento, Jonathan Pozuelos, en algún momento, pero no, él ya no, lo borraron de la lista, ya no, así que no. A falta que lo confirmen las cuentas oficiales del club, Omar Duarte continuará dentro de la institución crema. ¡Atención, cremas! ¡Atención, gente de fútbol! El que está en duda y difícilmente continúe, hoy tiene el pulgar abajo. El panameño Jean-Paul Morales. País, en esta tarde de viernes, me tengo que ir. Para irme en esta tardecita, en el equipo de Guasta. Guasta se está armando bien, sí, está metiendo plata, está metiendo billetes, sí. Atención, pecho amarillo. Atención, país. En la recta final de las negociaciones con Airborne, el puntero por derecha costarricense le dieron un ultimátum. Su representante negocia con el Saprissa de Costa Rica para vincularlo a la institución morada. Si él, antes de la pretemporada, no tiene definido, atención, porque ya le dio su palabra a Guastatoya. Si no es a prisa, se queda con el equipo pecho amarillo. Atención, guastatoyanos. Atención, gente de fútbol. A falta que lo confirmen las cuentas oficiales del club, el nuevo centro delantero del equipo guastatoyano se llama Ángel Tejada, delantero hondureño. Él fue escogido, perfilado directamente por el técnico. Todo apunta de que ya lo tuvo como jugador. Ángel Tejada. A falta que lo confirmen, es el nuevo centro delantero del equipo. Me voy. Gracias por haber estado con nosotros esta tarde aquí en Gente de Fútbol. Nos reencontramos el próximo lunes en punto de las 14 por el 106.1, la radio del deporte y las noticias.
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0: Son las 17:01. Gracias a usted por acompañarnos en esta tercera emisión de la Red Noticias. Vamos a conocer información importante que se está generando en nuestro país a nivel internacional en materia deportiva. ¿Cómo estarán los próximos días con el clima y cómo lo estaremos disfrutando nosotros? Así que le damos la cordial bienvenida a esta tercera de la red. Soy Keila Castillo, me acompaña Maynor Barrios. Hola Maynor, ¿cómo estás?
1: Keila, ¿cómo te va? Qué gusto saludarte. Buen viernes para ti. Un abrazo para toda la gente de la red 106.1. Pues arrancamos con la tercera de la red.

0: Tenemos que conocer información importante, información que se ha desarrollado luego de una conversación sostenida con el analista económico Wagner Meneses para explicarnos qué significa el GAFI y la importancia que se tiene de esta nueva ley antilavado de dinero. Es Eduardo Escobar quien nos da más detalles. Hola Eduardo, muy buena tarde.
1: Así es, compañeros, qué gusto saludarlos. El día de hoy hemos tenido la posibilidad de conversar con el licenciado Wagner Meneses, él es analista económico, para poder conversar acerca de esta aprobación por parte del Congreso de la República de la ley antilavado, el beneficio y todo lo que conlleva esta aprobación. Pero hay muchas dudas en el ambiente, como por ejemplo, ¿qué es el GAFI y qué importancia tiene? En esta oportunidad pues le damos la bienvenida, licenciado. Buenas tardes, mucho gusto, bienvenida a la red. ¿Nos puede dar ese contexto de qué significa el GAFI para que la audiencia lo pueda entender? Buenas tardes, bienvenido.
2: Buenas tardes, me da mucho gusto estar con la audiencia de la red, como siempre colaborando y con la puerta presente y informada. Primero que todo vamos a hablar del GAFI, sí, en dos palabras. Es una institución internacional que surgió del G7, de las potencias. Ellos conformaron ese grupo, que quiere decir Grupo de Acción Financiera Internacional. Esta institución lo que hace cada año es revisar qué países están contribuyendo con las acciones para prevenir y evitar el lavado de dinero. Entonces, esta institución eso es lo que hace y da recomendaciones.
3: Perfecto. ¿Cuál es la o cómo es que toma relevancia o importancia esto para Guatemala, licenciado?
2: Pues primero que todo, digamos que el lavado de dinero es darle apariencia a un dinero que es de origen ilícito, narcotráfico, extorsiones, secuestros, peculado. Darle una apariencia de ilícito. Eso primero que todo es el lavado de dinero. Puede ser a través de un negocio. Y también las personas que lavan dinero, pero utilizan a los bancos, al sistema financiero. Esa es la mejor forma de transparentar el dinero, ya cuando pasa por un banco, porque en un banco el dinero pues tiene controles. Entonces, es de esa forma como se le da una apariencia de físico al dinero. El GAFI lo que hace es evitar que las entidades financieras y la población en general a nivel global pues no se preste a esos temas que en realidad son muy perjudiciales para toda la sociedad y todo el mundo. La corrupción es un tema, es un cáncer de toda la sociedad mundial. Y entonces esta institución lo que hace es pues, prevenirlo, evitarlo y dar recomendaciones a los países.
3: Bueno, se decía que Guatemala era de los pocos países que aún no tenía aprobación en cuanto a esta ley de lavado. ¿Anteriormente Guatemala ya había estado en la lista negra por parte de GAFI?
2: Sí, fíjense que Guatemala es uno de los países que había estado atrasando la agenda. El Congreso había estado atrasando la agenda para aprobar esta ley. Y en efecto Guatemala ya había estado en esa lista. Más o menos el año 2001, el 2004, parece recordar usted quién estaba en el gobierno, que nuestro país estuvo en esa lista. Y primero que todo, pues, recordar que acababa de ser lo de los atentados de las Torres Gemelas en el año 2001, y el mundo cambió. A partir de eso, el mundo cambió bastante, incluso algunas tan sencillas como cuando uno viaja y pasa por un aeropuerto, los controles cambiaron mucho del año 2001 para atrás, hacia la época. Tiene un tema de lavado de dinero, pues los atentados que fueron un grupo terrorista, etcétera. Entonces, el GAFI pues endureció las acciones y le pidió a los países más colaboración. Guatemala estaba en pañales en eso, no había hecho nada. Y entonces, derivado de que estuvimos en esa lista negra durante casi 3 años, el Estado de Guatemala pues hizo algunas leyes importantes que estuvieron ahí ya con las recomendaciones de ellos. Entre ellas hicieron en su momento, en el año 2001, la ley contra el lavado de dinero de otros activos, que era el decreto 67-2001, y la ley de bancos, también fue una reforma del año 2002, y había otra ley que también fue reformada en su momento. Esas leyes, al día de hoy, se unificaron, quedaron derogadas y están ahora centralizadas, en lo que se conoce como la ley integral para la prevención y represión del lavado de dinero u otros activos y el financiamiento del terrorismo, que es el decreto 15-2026. Este decreto 15-2026 derogó las leyes anteriores y ya integra una nueva ley con nuevas reformas. Solo dicho sea de paso, con la nueva ley, hay que tomar en cuenta de que fue aprobada recientemente por el Congreso hace 2 o 3 días, ahora pasa al Ejecutivo para que el presidente de la República la sancione. Una vez sancionada la ley, la publican en el Diario Oficial y nace a la vía jurídica. Pero sí, Guatemala ya había estado en esa lista negra.
3: Perfecto. Bueno, algunas de las dudas que mucha gente, tal vez en conversaciones informales, se preguntan entre sí, ¿a mí en qué me beneficia o en qué modifica mi accionar en el sentido de mi negocio?

0: el ciudadano común corriente, no vamos a ver con que los controles van a ser más drásticos. Entonces pensemos en una persona que tiene un negocio pequeño, los extorsionistas. Los extorsionistas van a tener más controles para poder lavar ese dinero que es de origen ilícito. Y entonces el Ministerio Público va a tener ahora herramientas. Una herramienta importante que menciona esta nueva ley es de que el Ministerio Público va a poder perseguir el lavado de dinero sin que sea condenado el delincuente. Porque actualmente primero se condena el delincuente por el delito y ya después se le da seguimiento al tema. Pues ahora pueden perseguir el lavado de dinero sin que el delincuente todavía haya recibido una sentencia. También, algo importante que aquí en Guatemala no lo hemos visto todos los ciudadanos, más que todas las personas que están en el ámbito financiero, pero como ustedes están viendo, los proveedores de criptomonedas, las monedas virtuales, ahora ya son sujetos obligados. Algo novedoso esta ley, porque se habla en el mundo de las transacciones virtuales, se habla de las monedas virtuales, las famosas criptomonedas, pero no habían sido reguladas en la legislación guatemalteca. Ahora esta ley que ya los toma en cuenta. También los abogados, otras instituciones también ya van a ser tomadas en consideración bajo el tema de lavado de dinero.
1: Perfecto. Bueno, agradecemos mucho, licenciado Werner, por ponernos en contexto, tanto a nosotros como también a la población que ha tenido muchas dudas y ya pues ha realizado diferentes consultas en relación a esta nueva ley antilavado y la importancia que se tiene de la aprobación que hace algunos días, como usted bien le indicaba, el Congreso de la República tuvo a bien aprobar y ahora pues esperar únicamente la sanción que el presidente de la República deberá hacer en cuanto a esta ley. Agradecemos mucho, licenciado, le agradecemos por haber estado con nosotros en el 106.1 de la red.
0: Solo para terminar, disculpen, también es importante tomar en consideración de que una vez ha sido publicada en el oficial y nace la vida jurídica esta ley, pues ya viene trabajo para la superintendencia de bancos porque tienen que hacer reglamentos, tienen que hacer nuevas normas, disposiciones, producto de esta ley. La IVE, la Intendencia de Verificación Especial, que es una intendencia de la superintendencia de bancos, va a tener que invertir también en tecnología y nuevas ramas de la computación para poder dar cumplimiento a esta ley. Esta ley es un paso importante en tema de delincuencia. Sin embargo, la implementación también va a llevar un tiempo porque tiene que trabajarse todavía en cosas adicionales e invertir en tecnología. Gracias por su atención. Quedo a sus órdenes. Un abrazo a toda la audiencia de la red.
1: Muchas gracias, licenciado. Agradecemos mucho de verdad por el tiempo que nos ha brindado la audiencia del 106.1 de la red para poner ese contexto y poder resolver todas esas dudas que han existido en el ambiente sobre la nueva aprobación de esta ley antilavado de dinero, en qué proceso o en qué etapa se encuentra y qué es lo que falta para poder ya entrar en vigencia y tal como nos lo decía la sanción por parte del presidente de la República, Bernardo Arévalo. La información a esta hora, compañeros, para la audiencia del 106.1 de la red, lo que necesitas saber.
2: El ministro de Energía y Minas, Víctor Hugo Ventura, indicó que el subsidio a los combustibles avanza según lo previsto y que de mantenerse las condiciones actuales, se espera no prorrogar su vigencia más allá del periodo establecido.
3: Mire, lo que esperamos es que no haya necesidad de prorrogarlo. Básicamente ya caemos ya en un tema más que sale del sector de energía, el tema de una prórroga. Entonces, por ese tal sentido, lo que estamos pensando es en opciones para focalizarlo, pero todavía es una discusión que no ha generado ninguna propuesta.
4: ¿Cuándo podrían tener usted ya decidir esa opción realmente? ¿O si es van esas opciones o no? ¿Cuándo podría?
3: No, en la siguiente semana se tendrá que tener una decisión a ese respecto.
4: Y respecto a los señalamientos que le hacía el diputado Orlando Blanco de que pues realmente no hubo realmente un beneficio para los consumidores sobre esto.
3: Mire, yo estamos preparando un informe detallado donde efectivamente pueda determinarse cómo fue la programación, cómo llegaron los embarques, cómo fueron los despachos, cómo fue el consumo, y ahí pues efectivamente se va a determinar si

0: Son las 17 horas con 13 minutos. 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
0: Hablemos de lo que está ocurriendo. La expectativa que se tiene en España tras la llegada del Papa, o la visita de León XIV, que está sacudiendo la agenda política y social. Así lo han mencionado. Este sábado 6 de junio iniciará una intensa visita de 6 días a España, en la que recorrerá Madrid, Barcelona y las Canarias, siendo su primer gran viaje a un país europeo desde el inicio de su pontificado en mayo del 2025. Y como es habitual, cada paso de esta gira papal, pues ocurre algo. Porque algo que no ocurría desde la tercera y última visita apostólica de Benedicto XVI a España en agosto del 2011, pues va a ocurrir. Está cuidadosamente calculado y busca transmitir un mensaje del jefe de la Iglesia Católica, quien en los últimos meses se ha convertido en voz contra los conflictos internacionales. Y esto, pues, le ha traído un enfrentamiento directo con el presidente Donald Trump por su rechazo a la guerra iniciada por Estados Unidos e Israel contra Irán, pero no han condicionado sus llamados a la paz y al desarme, que se espera se repita en su recorrido por España. Pero en este país ibérico, además, mantendrá en cada parada encuentros con los sectores más vulnerables. Protagonizará y estará presente en estos espacios abiertos, en estadios, ofrecerá discursos en dos de los núcleos del poder político español, hablamos del Palacio Real y del Congreso, y será el primer papa en dirigirse a las Cortes Generales. En un mensaje que, según ha explicado el miércoles el portavoz del Vaticano, apuntará a la necesidad de superar la polarización mediante el diálogo y la cultura, sin encerrarse en las diferencias. Los más vulnerables, el centro del viaje del papa a España. Este, el tema que se ha optado por elegir el lema de la visita papal a España es "Alzad la mirada". La frase inunda las calles del centro de Madrid, donde se están generando los últimos detalles, los preparativos para la primera y más extensa parada de la ruta de León XIV. Son tres palabras que tienen su origen bíblico en el Evangelio de San Juan, pero que en el marco de este viaje han dado lugar a múltiples interpretaciones. En el sentido estrictamente religioso, se asocia a levantar la mirada hacia Dios, según la Conferencia Episcopal Española. Es una llamada a la esperanza y la renovación del corazón cristiano, pero también se ha considerado el levantar la mirada hacia el otro. Y en el contexto de esta visita, hacia los más vulnerables. Y de ahí es que la agenda del Papa está contemplando encuentros de carácter social en cada una de estas ciudades. Pero esto ha generado, pues, una expectativa que está sacudiendo, porque España es un país de tradición católica, pero con fuerte tendencia a la secularidad, a la secularización, y será el escenario del primer gran viaje del Papa León XIV a una nación europea, y su agenda, que lo llevará a Madrid, Barcelona y las Canarias, estará marcada por encuentros con los sectores más vulnerables, actores religiosos ante multitudes, con la inauguración de la nueva Torre de la Sagrada Familia como evento principal, y un inédito discurso en el Congreso Español en medio de una creciente división política en este país.
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1: Vamos a la pausa y al regresar continuamos con más acá en La Tercera de la Red.

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0: Este día la Red Noticias ha consultado al viceministro de Antinarcóticos, Víctor Hugo Cruz, sobre la estrategia de retiro de cámaras en colonias ubicadas en zonas rojas del país. El funcionario detalló que el trabajo se encuentra en dispositivos que no pertenecen a ninguna institución estatal y que podría estar vinculado a estructuras criminales. El viceministro también informa que el área metropolitana ya se han retirado más de 200 cámaras.
1: Se ha iniciado en el área metropolitana, ya van más de por arriba de 200 cámaras que, según el último dato que tenía, que se habían quitado en diferentes áreas del área metropolitana, y se sigue trabajando en conjunto con el ejército, junto con las municipalidades también, para identificar todas estas cámaras que están, que sean legítimas, que sean de tránsito, que sean de las municipalidades, y todas aquellas otras que no son parte de ninguna institución, son las que nosotros estamos quitando para que no tengan un control sobre todo el...

0: En otros temas, Fernando Suriano, viceministro de Transporte, ha informado que el ministerio trabaja en ajustes de la normativa de seguros para el transporte con el objetivo de reducir el costo mensual de pago o de la paga a los usuarios. Según lo que se menciona, ya se cuenta con una propuesta económica que consideran viable y que será presentada próximamente a las autoridades.
1: Pues estamos dando, se estuvo dando cobertura por parte de ustedes, vimos la situación que sucedió, hemos tenido varias mesas de reuniones, también estamos hablando con el Ministerio de Gobernación de una forma activa, se revisaron las normativas, se revisaron también, se hizo un análisis comparativo de cómo funciona el sistema de seguros en Latinoamérica, los montos de primas, etcétera. Estuvimos trabajando en una alternativa que bajara también los montos de las primas del pago mensual por parte de los usuarios, y se estuvo también analizando toda la data que existe del transporte del país, y pues ya tenemos una propuesta que va a ser presentada en 2 semanas a la presidencia, en forma conjunta con el Ministerio de Gobernación y la Superintendencia de Bancos, ¿verdad? Porque ellos son los directores en esa materia, y de tal forma que esperamos de ello pasar a un segundo momento, que es ya la socialización con los actores principales, obviamente la Super de Bancos, la que está involucrada, los bancos del sistema, las empresas de seguros, y con ello también vamos a hablar con algunos sectores de transporte que hemos venido trabajando el tema, los sectores que nos reunimos en su momento, que manifestaron alguna inconformidad. Creo que tenemos una propuesta viable financieramente hablando, que ya si alguien no quiere, pues ya, por otro tipo de motivos, un tema financiero que tiene sentido, digamos, de un punto de vista económico, pero que pues vamos a estar informando los siguientes fechas. Tenemos una propuesta mínima viable, así que vamos a ver esos últimos detalles, incluso de eso pues, ya vamos a estar informando de una forma en los canales oficiales, y pues esperamos implementarlas en tiempos próximos.
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3: Esta es la nota positiva de hoy. Dos jóvenes guatemaltecos brillaron en SASMO 2026, una prestigiosa competencia internacional de matemáticas que les abrió las puertas para representar a Guatemala en importantes olimpiadas que se realizarán en Singapur y Uzbekistán. Santiago Martínez y Luis Pedro Herrera destacaron en el Singapore and Asian Schools Math Olympiad, SASMO 2026, una de las competencias de matemáticas más importantes de Asia, que ha reunido a participantes de más de 50 países y territorios alrededor del mundo. Gracias a su talento y sobresaliente desempeño, Santiago obtuvo la medalla de oro y Luis Pedro la medalla de plata, logros que les han permitido clasificar oficialmente a importantes competencias internacionales que ahora se celebrarán en Singapur y Uzbekistán. Luis Pedro tiene 10 años, cursa cuarto grado de primaria en el Centro Educativo Rotario Benito Juárez. Se caracteriza por ser un niño disciplinado, dedicado y con gran facilidad para el aprendizaje, cualidades que le han permitido mantener un rendimiento académico sobresaliente y constante. Por su parte, Santiago estudia segundo básico en el mismo centro educativo. A sus 13 años, logró convertirse en uno de los finalistas de la Olimpiada Mundial de Jóvenes Matemáticos 2024, en donde obtuvo la medalla de plata. Además, esta no es la primera vez que participa en el CIMOC, ya que en el 2025 también destacó al ganar la medalla de plata. Así es que felicidades a nuestros grandes matemáticos.
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0: Se ha desarrollado una reunión de seguimiento de la mesa de trabajo orientada a reformar el marco legal vigente con el fin de tipificar el acoso sexual como un delito en la legislación penal guatemalteca. El encuentro ha reunido a delegadas del Ministerio Público, a representantes de la dirección del Instituto de la Defensa Pública Penal, quienes han analizado la propuesta y alcances de esta posible reforma. El diputado Miguel Ovalle ha indicado que esta reunión pues se da como continuidad a un esfuerzo interinstitucional que ha sido iniciado con anterioridad, enfocado en la incorporación de manera expresa en la que la figura del acoso sexual es en el Código Penal, que es lo que se está buscando.
1: Bueno, decirles de que el día de hoy dimos continuidad a la mesa de trabajo en donde estamos generando precisamente la tipificación del acoso sexual como delito. Para el efecto se ha convocado a representantes del Ministerio Público como también a representantes de la Defensa Público Penal. En este caso ya habíamos tenido una reunión anterior y hoy vienen las nuevas delegadas del Ministerio Público que han sido asignadas para tratar este importantísimo tema. Lo que se ha rescatado es que sí es muy necesario que se tipifique el acoso sexual como delito, ya que son muchas las personas que acuden al Ministerio Público sin saber qué hacer y no tienen elementos para poder realmente darles resoluciones favorables o continuidad a estas acusaciones que se hacen. Se ha generado ya, se ha establecido la mesa de trabajo y se programó una próxima reunión para el mes de julio en donde nos van a traer todas las estadísticas que tiene el Ministerio Público de cuántas denuncias han recibido, cuáles son las más frecuentes y por supuesto a través de la Defensa Pública Penal cómo generar lo que es el concepto, la conceptualización de el acoso como delito.
2: Entre las variedades de acoso que se ven, pues se tipificarían en general o se estarían buscando una por una, ya que se dan muchos tipos de acoso.
1: Bueno, el tipo de acoso se da a nivel laboral, que es muy importante, se está dando a nivel estudiantil, como también se está dando a nivel de las iglesias. Es increíble, el acoso está llegando a todos los lugares, y ya no digamos en el transporte público, el acoso del cual las mujeres son constantemente víctimas en las calles. Todo eso lo tenemos que enfocar para que así podamos generar una estrategia educativa y una estrategia de prevención para que las personas que les gusta acosar, pues de alguna manera puedan limitarse un poco de hacerlo.
3: ¿Cuál es el objetivo puntual de estas situaciones, diputado, para poder presentar una ley o un decreto que pueda apoyar y beneficiar a las víctimas?
1: Presentar una iniciativa de ley que venga precisamente a modificar el Código Penal y de esta cuenta, ya teniendo como delito el acoso sexual, evitar que este acoso se pueda dar constantemente como se está dando y que en lugar de disminuir va en aumento. Al final de cuentas lo que queremos y lo que pretendemos es disminuir el acoso sexual en todas las esferas del quehacer de la persona humana.
2: En la reunión de hoy, ¿cuáles han sido las aportaciones del Ministerio Público, diputado?
1: Bueno, decirles de que a pesar de que están recién tomando el cargo, son temas de que ellas se han dado cuenta de que existen, que es una realidad. Alguna de ellas mencionó que ha sido víctima también y que por lo tanto le van a poner mucha importancia, mucho interés para proporcionarnos precisamente las estadísticas que nos permitan llegar a una buena conclusión.
3: ¿Y cuáles serían las penas que enfrentarían estas personas siendo ya las culpables de este delito?
1: Estamos viendo ya sea una sanción económica o ya a nivel de prisión, entonces eso es parte de lo que tendremos que analizar y es lo que poco a poco se tendrá que ir determinando.
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0: Y nosotros obviamente nos centramos en la actividad deportiva, la Selección Nacional de Fútbol Guatemalteca, ¿sí? El fútbol de nuestro país, la azul y blanco, que a esta hora de la tarde tiene información relevante, pero es Eric Francisco Ramacini que tiene todos los detalles. Hola Rama, ¿cómo estás?
5: ¿Qué tal, Keila? ¿Cómo estás? Qué gusto saludarte. Buena tarde a los compañeros, a la audiencia del 106.1 de la red. Pues en esta tarde de viernes, información de Selección Nacional Guatemalteca, porque la azul y blanco, luego de la derrota de la pasada noche, 1-3 contra República Checa en un duelo amistoso que se estuvo disputando en New Jersey, Estados Unidos, en lo que fue su primer juego de esta fecha FIFA de marzo, pues ahora nuevamente tendrá otro partido y será nada más y nada menos que ante la escuadra de Ecuador. Dicho partido se tiene contemplado que se realice el domingo 7 de junio en Ohio, Estados Unidos. Y con esto los guatemaltecos estarán cerrando así su preparación ante selecciones mundialistas, aunque por el momento sigue con balance negativo, porque en lo que va del 2026 aún no saben lo que es ganar. La bicolor perdió en enero frente a Canadá, en marzo fue goleada 7-0 por Argelia, y ayer pues el triunfo fue para los checos, por lo que ahora ante los de la mitad del mundo buscarán la tarea complicada de tener un buen resultado. Este partido entre Guatemala y Ecuador, pues ya lo decíamos, se tiene contemplado que se realice en Ohio, Estados Unidos, y que será pues un partido muy interesante ante una selección ecuatoriana que también se prepara para sus compromisos del Mundial, domingo 7 de junio a partir de las 14 horas. Pero ¿qué te parece, Keila, compañeros, audiencia del 106.1, si escuchamos a Luis Fernando Tena platicando alrededor de este último partido, sacando sus conclusiones, ya que estuvo compareciendo ante los medios de comunicación?
6: Pues claro, también queremos tener más tiempo a la pelota, intentamos salir jugando, pero sí hay equipos como este que aprietan también, que es muy difícil, ¿no? Y estábamos conscientes, lo habíamos visto, por eso las primeras jugadas del primer tiempo, si repasen el video, verán que cargamos todo el equipo a un costado y ahí salió el despeje.
7: Ok, la última pregunta.
8: Profesor Luis Fernando Tena, Willy 11 Deportes, ¿Arián Recinos tendrá minutos el próximo partido ante la selección de Ecuador?
6: Y es probable que sí. Hoy estuvo a punto de entrar cuando parecía que Samayoa estaba lesionado, pero ha venido entrando bien con nosotros ahí en Guatemala, y sí es muy probable que tenga minutos el domingo.
5: Bueno, así lo platicaba Luis Fernando Tena, sacando sus conclusiones alrededor de este partido. Pues la información de Selección Nacional Guatemalteca, se cumplieron 3 partidos de no conocer la victoria en lo que llevamos de este año 2026. Veremos cómo nos va el fin de semana contra esta selección de Ecuador. 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
0: Horas con 42 minutos, es momento de hacer una breve pausa. Esta es la tercera de la red y aquí está lo que necesitas saber. Ya volvemos.

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12: Ahora es momento de actualizarnos precisamente del tránsito en las distintas carreteras y para eso nos conectamos con Rubén Darío Jormash de Provial.
13: Muchas gracias, muy buenas tardes para toda la audiencia en general. Provial del Ministerio de Comunicaciones, Infraestructura y Vivienda le actualiza el tránsito vehicular a esta hora de la tarde. Para quienes transitan sobre la ruta CA9 Norte Carretera al Atlántico, en horas de la tarde se reportó rocas caídas en el kilómetro 44. A esta hora, brigadas de Provial ya realizaron la limpieza y puede transitar sin complicaciones. Se reporta carga vehicular en el kilómetro 84, jurisdicción del Rancho San Agustín a Casahuastlán. Recomendamos mucha precaución al transitar en el sector. Para quienes circulan sobre la ruta CA1 Oriente Carretera El Salvador, brigadas de Provial atendieron un hecho de tránsito en el kilómetro 34, esto es en jurisdicción de Vía Canales, Guatemala. Este accidente vial, únicamente se reportaron daños materiales. A esta hora ya puede transitar sin complicaciones. Igual manera, en el kilómetro 26, siempre en jurisdicción de Vía Canales, en donde se realizaron trabajos el día de hoy, ya están finalizados los trabajos y pueden transitar sin problemas. Para los usuarios que se conducen sobre la ruta CA1 Occidente Carretera Interamericana, kilómetro 82, jurisdicción de Tecpan, Chimaltenango, se reporta acumulación de agua con dirección a Occidente. Brigadas de Provial brindando seguridad vial en el sector, rogamos a los usuarios transitar con precaución. Kilómetro 172, jurisdicción de Santa Catarina, Ixtahuacán, Sololá, en donde se reportó el vuelco de un camión. Este accidente vial, únicamente se reportaron daños materiales a esta hora. Ya fue retirado el vehículo y puede transitar sin problemas. Para los usuarios que se conducen sobre la ruta CA9 Sur Carretera al Pacífico, a esta hora no reporta mayor novedad que impida la viabilidad vehicular. Ahora bien, para los usuarios que transitan sobre la ruta CA2 Occidente, que va de Escuintla hacia Mazatenango y Coatepeque, en el kilómetro 154, jurisdicción de San Bernardino, Suchitepeques, en este sector aún continúan los trabajos de las grúas para retirar los vehículos accidentados. En este sector rogamos paciencia y precaución a todos los conductores. En este sector se reporta fuerte carga vehicular. Para quienes transitan sobre la ruta Cito 180 de Retauleu hacia Quetzaltenango, en el kilómetro 194 El Palmar Quetzaltenango se reporta un accidente vial. Sobre esta ruta únicamente pueden transitar transporte liviano. Rogamos a los usuarios de todas las carreteras que transiten con mucha precaución y cualquier novedad pueden llamar al 1520 de Provial o seguirnos en nuestras plataformas de las redes sociales como Provial Oficial. Reportó para ustedes Rubén Darío Hormash. Somos Provial, proteger y servir. Muy buenas tardes.
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1: El partido de la jornada corresponde a los amistosos internacionales, en donde pues ya las selecciones se despiden de casa y se enfilan a disputar la Copa del Mundo. Es el caso del encuentro que se está disputando en este momento en el Estadio Defensores del Chaco, en donde Paraguay le está ganando 2-0 a Nicaragua, con goles de Romero al 17 por la vía del penal y Almirón al minuto 42. Paraguay se despide de casa, se enfila a disputar el Mundial y lo está ganando 2-0 ante Nicaragua.
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Es momento de una conexión financiera Bantraf, que ofrece un resumen de las noticias que están moviendo la economía en Guatemala y en el mundo. Y por eso hemos seleccionado uno de los titulares financieros más importantes del momento. Hablamos de lo que está ocurriendo con el Fondo Monetario Internacional. Según las estimaciones que se tienen y las advertencias que realizan, es que las remesas se desacelerarán a Guatemala ante la incertidumbre por los cambios migratorios y comerciales de Estados Unidos, y se recomienda mirar hacia un modelo basado en inversión interna. Alex Kuliuk, representante del Fondo Monetario Internacional, señaló que las remesas han ido y han sido un apoyo importante para el consumo y el crecimiento del país, y que hasta la fecha han seguido creciendo. Sin embargo, indicó que en 2025, desde este año, existía mucha incertidumbre sobre el impacto de los cambios en la política migratoria y los comerciales con Estados Unidos. El experto ha precisado que parte de esa desaceleración esperada sería una reducción natural tras el enorme crecimiento registrado durante 2025, y no solo el resultado directo a las nuevas políticas estadounidenses. Según lo ha mencionado, Guatemala debería alejarse de un modelo de crecimiento fundamentado en remesas y empezar a transitar hacia un modelo basado en inversión interna. Detalló que esa es exactamente la recomendación central que hace el artículo 4 del Fondo Monetario Internacional, presentada recientemente a las autoridades guatemaltecas. Esta es la conexión financiera Bantraf. Es la dosis de realidad económica que el guatemalteco necesita para navegar en su día, presentada con la solidez de Bantraf.

El ejército destruyó 218.096 arbustos de coca en la aldea Chicoc 2, Cabaón, Alta Verapaz, durante una operación conjunta con fuerzas de seguridad civil. La plantación fue localizada e incinerada en el lugar. Las autoridades estimaron un valor de 5.452.400, según informó la institución castrense. El ejército de Guatemala señaló que estas acciones forman parte de las estrategias de gobierno para combatir el crimen organizado transnacional y fortalecer la seguridad en el país.

17:56. 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

Para el cierre, pues sigue dando de qué hablar la carrera electoral en el Real Madrid. Sigue sumando declaraciones de alto impacto que sacuden el panorama futbolístico europeo. En las últimas horas, el candidato a la presidencia, Enrique Riquelme, reveló la identidad del director técnico que liderará su proyecto deportivo en caso de resultar ganador de los comicios. El empresario español fue contundente al definir quién es el estratega ideal para asumir las riendas del primer equipo madrileño. De acuerdo con sus declaraciones, Riquelme busca dar un golpe de autoridad en el mercado de pases y sentar al prestigioso entrenador alemán en el banco del estadio Santiago Bernabéu. Se trata, nada más y nada menos, según dijo, el entrenador que queremos para nuestro proyecto del Real Madrid es Jürgen Klopp. Aseguró que el candidato ya tiene acercamientos con él y tiene una palabra abierta para sentarlo en ese banquillo.

0: 17:58, nos estamos despidiendo de esta tercera de la red, siempre recordándole que Cerveza Modelo es patrocinador oficial de la Copa Mundial de la FIFA para que destapes y disfrutes cada partido, porque es tiempo de fútbol, es tiempo de Modelo, como debe ser.
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0: Bueno, así nos estamos despidiendo. Le deseamos a usted que tenga un buen retorno a casa. Hay lluvia, ¿verdad, Minor?
1: Sí, está lloviendo en distintas zonas de la capital y eso pues incrementa el tráfico hoy viernes.
0: Y sí, se ha visto bastante cargado, la movilidad es mucho más lenta porque los conductores deben descender la velocidad. A esto se suma que es posible que en algunos tramos de estas carreteras exista algún tipo de material que pueda generar poca fricción entre el vehículo y el pavimento y así se vayan deslizaditos. Así que por favor, mucha precaución. Y le invitamos a que no se despegue del 106.1 de la red. ¿Sabe quién está hoy aquí? El doctor Juan Francisco Romero. También está David Pablo, muy emocionado por la tercera de la red, por empezar también la red al cierre. Y Minor Barrio se queda con ustedes. Soy Keila Castillo, que se la pasen increíble. Hasta pronto.

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